0: 4 pulsadas.
1: Exactamente. Y entre ellos Benedetto, que fue una sanción bastante dura. Pero el mundo arbitral está muy espeso todo, che.
0: Ves, por ejemplo, mira.
1: A mí no me pareció una roja exagerada. A mí no me pareció escandaloso lo del arbitraje de Tucumán, ¿eh?
0: Tampoco a mí.
1: A mí no me pareció escandaloso.
0: Yo creo que era para roja. Sí. Pero más allá de eso.
1: Tampoco... ¿80-20?
0: Ponele.
1: Pero no es 100-0, ¿eh? No, hay atenuantes, ¿eh?
0: Hay atenuantes.
1: La cancha mojada, el tipo que derrapa la pelota.
0: Para mí lo más grave, para mí el motivo por el cual es roja.
2: La falta de concepto de tirarse.
0: Claro, porque va mal. Al divino botón, como se decía.
1: Es más, los hinchas de River están enojados con Alambarri por la manera en la que se tiró.
0: No tiene credenciales para jugar en River y me parece que ha querido demostrar en un acto de arrojo que él tiene...
1: Valentía.
0: Claro, fue una tontería.
1: ¿Sabés qué me gustó de River, ya que estaba en River? Sí. Noto que tiene a Torrantes en la cancha.
0: Son todos a Torrantes.
1: Tiene a Torrantes, tiene guachitos que en el barro van a jugar bien. Correa va a jugar bien en el barro.
0: No jugó bien Correa.
1: Pero Almada va a jugar bien en el barro. Otamendi,
2: de la característica
1: cuando
2: de
1: tenga que poner, va a poner. Noto que a River le faltaba un poquito de eso, ¿eh?
0: Barrarse.
2: A Torrante.
1: ¿Te gusta Otamendi, la palabra?
2: Otamendi es a Torrante también.
1: Torrante, claro.
2: O sea, que después haya elevado y haya buscado el mejor preparador físico de Europa, que haya buscado la mejor dieta, que hoy la conserve acá, bueno, es un Torrante elevado.
1: Sí.
2: Pero sigue siendo un Torrante que va a hablar con el árbitro la primera fecha cuando perdía, va a amarle, le muestra la jineta que eso también tiene el Mundial.
0: Cuando perdía, cuando River sentía... Acá hay un problema que, como no hay credibilidad, la verdad que el problema es que la falta de credibilidad. Entonces todo el mundo cree que los errores no son errores. A lo mejor a veces son errores y a veces no. Uh-huh. Pero nadie cree en el error. Cree que te están tirando al bombo, ¿no? Por no decir la palabra fácil. A mí me parecieron destempladas las declaraciones de Falcioni.
1: Duras, ¿eh?
0: Pero incluso lo que hizo durante el partido. Falcioni se metió a la cancha dos veces. Una paró el juego. Que si no fuera Falcioni.
2: O el abrazo con.
1: Que es un tipo que
0: termina un abrazo con.
1: Que no se enternece en esos tiempos.
0: Claro, si no fuera
1: eso
0: Falcioni.
1: Eso que le hemos dado palo, ¿eh?
0: Si es
1: pero no se enternece.
0: Si es Sampaoli. Pero decimos, pues es un argumento.
1: Sí, sí, sí.
0: Como, hoy está, como el es Falcioni.
1: O Becasese. Hoy el periodismo está diciendo: claro. Mirá este loquito.
0: Mirá, ¿viste? ¿Pero qué hizo? Paró el juego. Interrumpió a Acuña. Sí. Después que Acuña lo saluda, termina todo jocoso.
1: Total.
0: Pero la verdad es que paró una jugada.
1: Total.
0: Por una acción que él creía que había sido FAU.
1: Total.
0: Bueno, la realidad es que está todo el mundo exaltado. Yo no creo que haya sido una. Lo hayan perjudicado.
1: No fue escandaloso.
0: No fue escandaloso. Fue un partido que River se complicó solo, pero ganó bien. Merecía ganar.
1: Sí, creo que.
0: Se complicó solo.
1: Sí, sí. Yo creo que hay complicado. Lo que está complicado del sistema arbitral son el tema de las designaciones. Porque. El mundo del fútbol, ¿qué piensa? Que si River aceptó que Galiano lo dirija tan pronto, porque River y Boca tienen poder de veto con los arbitrajes. Entonces, River, después de lo de Galiano, del penal en la cancha de Tigre, de un penal evidente, un penal clarísimo que vio todo el mundo,
0: y
1: que no cobró...
0: Otra vez no me va a perjudicar.
1: Pero ¿cuánto pasó? ¿Pasaron tres o cuatro fechas?
0: Se lo dije a Marcelo.
1: Si vos aceptás,
0: para mí dirigió condicionado.
1: Totalmente.
0: Que no podía perjudicar a River. Porque había sido mucho, y además y con Galiano de árbitro, River había ganado poco. En general había perdido.
1: Uh-huh. Para mí no es un árbitro que tenga nivel para dirigir a River.
0: Le pudo haber pesado. Lo que pasa
1: es
0: que
1: para mí es un árbitro más
0: son
1: para dirigir
0: muchos partidos, Hugo,
1: clase media baja.
0: Y te quiero decir, insisto, no me pareció un arbitraje.
2: Cada vez hay más,
0: ¿Qué cosa?
2: No te la dejé pasar.
1: ¿Clase media baja?
2: Clase media baja. Siga.
0: No me pareció un arbitraje escandaloso. Me pareció una...
1: No, a mí tampoco. Ahora,
0: la expulsión del Atlético Tucumán creo,
1: Marcelo,
0: que es que no se puede discutir.
1: Sí. ¿Decís eso en las redes?
0: No, te matan.
1: ¡Ah! Es una locura, ¿eh? Encima, haces un video de 10 minutos. En el minuto 9:30 decís que debió ser expulsado. Ahora, en el recorte, por ahí que sale. Lo más, el fútbol, lo bien que jugó River.
0: Y, no
1: y,
0: decís que fue
1: de... y abajo te ponen un millón de comentarios y no decís que lo debió expulsar.
0: Si tenés un millón de comentarios, date por...
1: ¡El sobrado!
0: Bien, date por el sobrado.
1: No se puede creer.
2: Escuchame vos, no sé lo que me costó manejar la mesa hoy con el tema Racing. Yo cada vez que veo Racing...
1: Está endemoniado el mundo Racing, ¿eh?
2: Pero pará, yo cada vez que veo Racing, digo...
1: Abro con Racing ahora, ¿eh?
2: Merece el gol Racing, pero le van a hacer un gol a Racing.
1: Y mismo bueno, pero que no ayer, es un buen equipo eso.
2: Mismo ayer. Ayer cuando digo 1-1, digo... Es inminente el gol de Huracán. Mirá que Huracán es un equipo salado también. Que lo hablamos siempre con Capocha, ¿no? Dice, nosotros vamos
1: Estamos
2: a ser...
1: cuestionados los dos técnicos.
2: Claro.
0: Diego Martínez se metió en la cancha más que Falcioni ayer, ¿eh?
1: Oh, es insoportable, ¿eh?
2: Sí.
1: La cabina de la red en Huracán está detrás del banco de Huracán. No te deja ver el partido, Diego Martínez. Quiero avisarle a Diego Martínez
0: que se mete en la cancha más que el 3.
1: Cada vez que voy a la cancha de Huracán a transmitir, me distrae. Te distrae, Leo, porque no
0: se
1: para
0: mete,
1: de. No
0: se
1: para,
0: mete
1: y
0: no,
1: y la, las señas que hace.
0: Sí.
1: Es un inspector de tránsito.
0: Lo divertimos con
2: no, pero yo lo que digo es que pasan cosas. Vos fíjate que un tipo. En general, nosotros estamos en el mundo locura. Cuando digo nosotros, digo los argentinos, a los cuales incluyo el mejor periodismo deportivo del mundo, que es el argentino, indudablemente.
0: Pero
2: en situación de,
1: sí.
2: De una revisión
0: amplísima.
2: De 10 años, de una década, realmente la revisión hubo. Pero a vos te agarra un ecuatoriano, como el 9 de Huracán, y dijo, la verdad que los silbidos y los insultos no nos hacen mejores. Y estaba repasando, Huracán eliminó a Boca, ganó el Clásico en la cancha de San Lorenzo, y ayer le gana a Racing. Y sin embargo, el 9 que fue al Mundial, claro, como no está prostituido por la idiosincrasia argentina, dice, ¿qué está pasando? ¿Qué? A nosotros de Huracán no puede. Huracán es eso. Huracán, ¿qué querés? ¿Que Huracán esté arriba de River?
1: No, terrible.
2: ¿Que esté arriba de Boca? ¿Que esté arriba de Estudiantes de La Plata? ¿Que esté arriba de Vélez? Sí. No, no está.
1: El arranque es Milito y el arranque es, qué difícil decisión toma de creer que la vida pasa en ese choque frente a Boca, ¿eh?
2: Y pero no tiene para poner a quien, no tiene con quién reemplazar. Tampoco tiene con quién reemplazar. No tiene técnico para traer. Para traer con espalda.
1: O sea, hoy llamó a dos, ¿eh?
2: Rubén Paz.
1: Ahora sale Gundina a decir que llamó a dos hoy.
2: Rubén Paz. Bueno, hay que ver si yo con uno de esos hablé.
1: Yo
2: no,
1: creo que tiene,
2: no tiene
1: uno.
2: Chance.
1: A mí me han dicho que Chacho no quiere dirigir en la Argentina.
2: Bueno.
1: Que Chacho está.
2: Pero ya arrancamos mal.
1: Que quedó,
2: porque el hombre que le puede salvar a Milito es Chacho.
1: Porque encima Chacho. Chacho es. Pobre Chacho, el psicólogo le viene a decir: mirá que sos un tipo. Levantá la autoestima. Porque al pobre Chacho, que armó a este River, que lo disfrutan otros, y que lo disfrutará Poncio, tampoco le tocó la buena senda arbitral.
0: No.
1: Coudet debe decir.
0: Lo cocinaron.
1: ¿Qué voy a dirigir en fútbol argentino si a mí los referí me liquidaron?
0: Uh-huh.
1: Porque Coudet debe pensar por él, no debe pensar por Di Carlo,
0: no,
1: la interna
0: yo,
1: con la AFA, la
0: no.
1: Chile, toda esa historia. Coudet debe decir. A ver, yo creo que.
0: ¿Te acordás?
1: El efecto de la Chile. Pero a ver, nunca sabemos para quién juega Beligoy. Hoy hay un. Hoy.
0: No, yo lo tengo perfectamente claro.
1: No está claro, Leo.
0: Sí, yo sí.
1: Me parece que se dio vuelta la tabla.
0: No.
1: Ahora lo vamos a hablar en el corte. Este es el tema. Lo que está pasando en lo arbitral es que no sabes qué autoridad tiene Beligoy, a quién obedecen sus intereses Beligoy, cómo juega la cuestión con River y su poder.
2: Si es de papá o de mamá.
1: Sí. Me parece que era de papá y ahora es de mamá, MP. ¿La seguimos?
2: ¿Qué te parece? Seguimos escuchando a Hugo Roberto Balazone.
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0: 21 a 15 minutos, arrancamos Fútbol 910. Buena semana para todos. ¿Cómo va, Nachito? ¿Cómo estamos?
1: ¿Qué tal, Hugo? Buenas noches. ¿Cómo te va?
0: ¿Todo bien?
1: Espectacular. ¿Qué te parece?
0: Bueno.
1: Estamos en Aruba. Un expresidente.
0: Aruba. Está picante el tema arbitral con River. Por eso, desde hoy, como este es el único programa en el país, no sé en el mundo, pero en el país, que tiene a un periodista referí, que tiene un... ¿Te gusta la palabra referí o te gusta más árbitro?
2: No, árbitro.
0: Históricamente referí.
2: Referí. Referí forma parte del coloquio.
0: En mi pueblo le decían referí al pito y le decían Línima. Los gringos le decían al Línima. ¿Te acordás?
1: Por favor.
0: Línima. Levantá la bandera, Línima.
1: Augol. En algún momento mi viejo decía un gol de Augol
0: ahora,
1: le hicieron.
0: Ahora es árbitro asistente, ¿viste? Che, pero bueno... Como Jimmy está influenciado, como los comentaristas no dicen la verdad, y están influenciados, y me incluyo, porque comentás algo y decís, esto fue para mí fue roja, esto para mí fue la amarilla, y te dicen ensobrado. ¿Viste cómo te sacuden hoy en las redes? Y como el único que sabe de referí acá de verdad es Augusto César, hoy arranca el verdadero Bar del fútbol argentino. Hoy arranca una nueva sección que se va a llamar Bar 910.
2: Muy bien.
0: Donde Augusto César, que informa y no opera, como él dice, y casi que es un...
1: Es una acusación.
0: No, pero un mantra.
2: Es una realidad del mundo Boca, de todos los días.
0: Del mundo Boca y del periodismo.
2: Sí, claro.
0: Bueno, Augusto se va a encargar... Mirate que tenés una polémica. Acá todos te vamos a ayudar con polémicas.
2: Sí, claro.
0: Te vamos a... Por ejemplo, López dice que es un... Gustavo dice que es un penalcito el que le dieron a Central contra Tigre.
2: Siendo generoso, es un penalcito.
1: ¿Y el que le dio a Sarmiento?
0: ¿No te pareció penal?
2: Cero.
0: Ya empezaste.
2: Yo vine con cinco...
0: O sea que volvió el equipo del poder. Esa frase que no le gusta a Carra.
2: Y aparte, hay otro fallo más en el mismo partido que favoreció a Central. Yo traje 5 partidos de primera, 1 de ascenso, 1 internacional que causó un revuelo... Te diría que histórico para la Premier League por lo que pasó. Pero cada partido que se juega te va dejando algo. Recién en Banfield Barracas también hubo un par de jugadas curiosas.
0: Bueno, en Banfield Barracas hay una jugada tan curiosa como que Zunino va al VAR y desestima ese llamado del VAR por un penal a favor de Barracas.
2: Claro, en teoría una falta del arquero contra Briasco.
0: Una
2: en teoría.
0: Falta del ruso Rodríguez. Mirá todo lo que tenés.
2: Es tremendo. Tengo todo acá.
0: Tengo ganas de arrancar con vos, pero lo que pasa es que me explota el mundo Racing.
2: Yo quiero saber si ya alguien pagó en Racing. Es una vergüenza lo que está viviendo Racing. Desde que llegó Milito, Racing está en caída libre. Y alguien tiene que pagar, o el entrenador, o el manager. Al presidente lo votaron los socios.
0: Sí.
2: Pero Racing no puede seguir inmerso en... Che, a ver si en 15 días le ganan a Boca.
0: Gundín tiene mucha información, ¿eh?
2: Porque creo que aspiran a eso.
0: Gundín tiene muy buena info.
3: Milito tiene un problema.
0: ¿Cuál, Pipi?
3: No escucha.
0: No escucha y sigue.
3: No escucha.
0: ¿Pero a quién crees que
2: escucha? No le gusta.
3: ¿A quién crees que escucha? Ahí está el problema.
0: ¿A Saja?
3: No, pero yo le puedo
0: decir... Yo creo que el chino Saja es el único interlocutor que tiene.
3: Bueno.
0: ¿Qué puede hablar con Lacunza él?
3: Bueno, pero es...
0: Lacunza le puede contar cómo se convierte en un candidato a presidente del país.
3: Ahí está el primer error. Porque yo soy Lacunza, ¿sabes cómo lo encaro? ¿Y vos qué me puedes decir si desarmaste todo lo que estaba bien? O sea, vos sos un fenómeno, vos sabés tanto. Le pifiaste con el entrenador.
0: Pero vos entre Milito y Lacunza, ¿te quedás con Lacunza?
3: No sé, con Milito por ahora está pifiando todo.
0: No. Milito es Racing. A mí lo que me llama la atención de Milito,
3: pero,
0: Pipi.
3: No importa si Milito
0: es Racing.
3: A mí
0: lo que me llama la atención de Milito es cómo el hincha de Racing rápidamente se le animó al ídolo. A mí eso me llama la atención. Cómo alguien que es ídolo, que es calle... que es bandera, que es un emblema de la historia moderna de Racing, cómo rápidamente se transformó en un factor tan puteable, de tanta irritación.
2: Eso pasa cuando el ídolo está atado con alambre.
0: No, para, pero ¿cómo? ¿Estás cuestionando la idolatría?
2: Milito, que Milito tenga una calle y no otros de la historia de Racing es cuanto mínimo llamativo.
0: Sí. Nacho...
1: Yo tengo una respuesta o una teoría bastante menos romántica.
0: A ver.
1: Y es que los tiempos han cambiado y hoy ya no. A ver, los chicos que hoy pueden ser periodistas de Racing de los jóvenes, tal vez Milito no les signifique demasiado.
0: ¿Cómo no? Nah.
3: Es al revés, para mí los
0: al
3: pibes...
0: Al contrario, a los jóvenes lo aman.
3: Para mí los pibes no son los que le hicieron ganar la elección.
1: También, bueno, pero hoy no me llenaste en 10 partidos, te empiezo a dar. No está, o sea, le llega, no. Pero no es... porque, a ver, como dice Augusto, si buscamos ahora a mano alzada 5 ídolos de Racing, me parece que vamos a encontrar 5 que hoy me parece pueden ser más que... Para, a ver, en el recuerdo que tengo yo, Rubén Paz.
0: Sí.
1: Y, uf.
0: Ídolo de los 80, uf, impresionante.
1: Rubén Paz, Walter Fernández, Colombati.
0: También.
1: Tota Fabri.
0: Bueno, pero pará.
1: Costas,
0: yo creo que Costas es...
1: ¿Viste? ¿Qué sé yo?
0: Hoy, en el pasado el tiempo...
3: Claro, pues si no está Maschio, está Pesuti.
0: Claro, pero pasado el tiempo de ídolos modernos de Racing, Costas yo creo que se sienta a la derecha de Milito, ¿eh?
3: Sí, claro. Es más, para mí está adelante, Milito.
0: Está por encima.
3: Y ganó más títulos.
2: Y con un dato que para el hincha debe ser fuerte. Milito lo echó a Costas. Milito se llevó puesto a Costas.
0: Ese es el fuerte costo que Milito... No entiendo cómo...
3: Yo estoy a favor de Milito, ¿vale?
0: ¿Cómo se la deja facturar?
2: Pero para vos podés echar a Costas y no es por Boivoda. Si tenés un nombre fuerte para traerlo.
3: Ah, bueno.
2: Todos sabíamos que Boivoda llegaba por más buen entrenador que sea. Yo ayer escuché una conferencia de prensa que no escuchaba hace años.
0: Están asustados. Mauro Gundín tiene mucha info de Racing. Están asustados en Racing por la conferencia de Boivoda. Pero porque, ¿qué notaste vos?
2: Yo noté a alguien al borde del llanto.
0: Abatido.
2: No lo conozco, pero me dio la sensación de que está sufriendo en serio. Él da una frase cuando dice, todos me piden que me vaya, pero yo no me siento que no sirvo. Él está diciendo públicamente que no es un inútil. Que le den tiempo para trabajar.
0: Porque así lo consideran. Yo creo que Boivoda no es un mal entrenador, que el error de Milito fue no apuntalarlo. Si vos, después de echar a Costas al técnico que traes, vos no lo resguardás, no le asegurás un material más o menos rico y de jerarquía para que el técnico pueda encaminarse... Lo tiraste a la jaula de los leones.
3: Sí, porque es fácil decir, no podemos traer jugadores de 20 palos. Estamos de acuerdo, no puede traer 20. Pero también tiene que tener una logística donde, dentro del ámbito local, hay jugadores que valen menos de 20 de palos y armar un buen plantel. No traer al 3, ya me olvidé, Espina, no me acuerdo cómo se llama.
0: Sí, Espino.
3: Bueno, traer 30, el número
0: 34 años.
3: Que no lo conoce nadie y que cuando lo vio Boivoda dijo que juegue lesionado Nacho Rodríguez, porque no puede jugar este chico. Y así podemos ir un montón de apellidos. Craneviter. Alguien se tiene que hacer cargo de traer a Craneviter y no escuchar a River. Che, ¿por qué se fue de River? Y la verdad...
2: Bueno, pero ese no es el trabajo de Saja.
3: Y el otro, no sé de quién.
2: Por eso te hablaba de entrenador o Saja. Alguien tiene que pagar.
0: Hay errores en las contrataciones.
3: Claro.
0: Salvo Pérez.
1: Errores no forzados. A ver. Todos cometen... Cuando vas a erogar, ¿ya desde qué erogación cometes un error no forzado?
3: No, pará. Si vos vas a buscar... Si vos vas a buscar a Carlos Palacio... Y vos preguntás a cualquiera de Colo Colo y te dicen, este tipo sale de joda.
1: Está bien, pero
3: y vos lo traes,
1: es lo que
3: estás asumiendo un riesgo.
1: Pero
3: si vos preguntás por Craneviter y te dicen que vivió en una camilla, y vos lo traes, es como cuando River trajo por última vez a Pitti Martínez. Sabían a quién traían. Trajeron al de Madrid que no era el de Madrid.
1: Bueno
3: el costo político fue ese. No te jugó nunca.
1: Son los que podés traer.
3: No.
1: Pero, escúchame, River quería a Santino Andino. Quería a Maher Carrizo y los pibes dijeron no. Y hoy son el segundo, tercer suplente en uno en Ajax y Santino Andino está en Grecia.
3: ¿Cuánto salió Matías Pérez de Cerro Porteño? ¿Vos decís que en el fútbol local no había un número 2 del precio de Matías Pérez de Cerro Porteño?
0: Ayer vi flojo a Racing defensivamente, ¿eh?
3: Y el mejorcito fue Rojo.
0: Le hacen todos los goles iguales a Racing.
3: Ah, bueno.
0: Pero Rojo la revolea mucho también, ¿eh?
3: Todo pelotazo. No, Rojo la garra.
0: La revolea
3: pum,
0: mucho.
3: Todo pelotazo.
0: Marco, tiene le sobra chapa a Rojo para no tirarla para arriba. Eso demuestra que hay desesperación. Che, le gustó a Yudica el título de la sección, ¿eh? Se viene Bar 910.
2: Muy bien.
0: Augusto César. Yo creo que Pipi va a ser, porque Pipi es un gustoso.
3: Yo soy el vedor,
0: Puede participar.
2: Para ser vedor tiene que tener el mismo rango superior al
0: que,
2: otro, ¿no?
0: Oh, este está...
2: Disculpame, ¿cuánto materia diste de árbitro?
0: Mirá que esta es una sección creada...
1: No te dejé, Pipi.
0: Augusto, sí. Es una sección creada por el profesor Cantenis.
2: Pues, muy bien.
0: Profesor Cantenis hoy...
1: Ah, ¿vas a hacer mamadera?
0: En el intercambio de ideas dijo... instauró esta sección para el programa.
3: Perfecto. Yo le voy a hacer una pregunta. El Chiqui Tapia, ¿cuántas materias de árbitro estudió?
2: A ninguna.
3: Bueno, te agarra el Chiqui y te quiere te echa. Así que no te metas conmigo.
2: ¿Pero qué tiene que ver Tapia?
3: Yo acá
2: Tapia
3: soy el Chiqui Tapia, sin ninguna materia.
0: No.
2: ¿Pero qué tiene que ver Tapia?
0: Tenemos que estar en un estatus. Tenemos que respetar arriba. Porque, pará, yo lo que noté este fin de semana que los comentaristas arrugan. Hasta Sime entró en la influencia.
3: ¿Qué pasó
0: de
3: vos, Sime?
2: Pero alguna vez te dije cuando me citabas a Sime.
0: Hasta Sime, que es mi gurú. Mi gurú.
3: ¿El gurú?
0: Entró ya en el. Entró a flamear como una bandera. Sime. Porque lo deben estar puteando, pobre Sime. Entonces, Augusto, que es impenetrable,
2: sí.
0: Inexpugnable, que no le entra una bala, que lo van a buscar a la cabina...
3: Que banca y... algunos sin que sean tan difíciles de sostener.
2: No, yo cuando veo que dirigen mal. Es más,
0: claro.
2: Se viene el Boca-River.
0: ¿Y?
2: Yo creo que vamos a tener árbitro debutante.
1: No me digas. Te lo digo al oído, ¿puede ser?
0: Pero podemos meterla en la sección Bar 910.
2: Sí, obvio.
0: En sección Bar 910, Augusto César va a anunciar el árbitro del Boca River. Padre nuestro que estás en los cielos.
3: Se lo debía.
0: Lo vamos a presentar a Mauro Gundín. 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
0: 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Maurito Gundín, entrale con todo el mundo Racing. Sé que tenés muy buena información. Sé que si te animás, te vas a animar. Yo creo que sí, que te vas a animar. Vas a contar quiénes pueden ser los reemplazantes de Boivoda, si es que se acerca el final de Boivoda. ¿Cómo va, Mauro?
4: Hola, Hugo, compañeros, ¿cómo les va? Muy buenas noches para todos. ¿Cuánto hay para hablar de este Racing? La verdad que es un presente inexplicable por donde se lo mire. Ni el más negativo se imaginaba este presente. Yo particularmente, cuando Racing hizo este mercado de pases, dije Racing está... haciendo un mercado de pases de B Nacional, y bueno, de hecho está pasando. Racing tiene un plantel pobre. Ahora, yo creo que hizo todo mal, la dirigencia futbolísticamente hablando en este año, todo mal. Lo único positivo, si se quiere, fue haber echado a Costas, porque lo tendría que haber echado después del papelón de la Copa Sudamericana.
0: Ahora, el tiempo... Para hacer un punto ahí. ¿El tiempo no lo reivindica a Costas? Después de lo que vino, porque a ver... Yo creo que en Boca el tiempo a Falcioni lo deja mejor parado.
2: Sí, claro.
0: El tiempo a Alfaro lo deja mejor parado.
2: A Guillermo.
0: A Guillermo ni hablar.
2: Vasco.
0: A Guillermo ni hablar. Al Vasco del 2014 ni hablar. El tiempo, o viendo este Racing, Costas, ¿no es Van Gaal?
4: Sí, lo que pasa es que, bueno, verdaderamente no compite contra nadie, porque vos Boda, la verdad que no... Yo te escuchaba recién, Hugo, decir que es buen técnico. Yo la verdad que no... Yo en Racing es verdaderamente el técnico más flojo que recuerdo.
0: Yo no lo hubiese elegido para Racing, pero no es...
4: A ver,
0: hay un promedio de Boivoda que no es de un mal entrenador. Ahora, si vos lo llevás a Racing, un mundo que desconoce, yo creo que no tiene un amigo hincha de Racing, Boivoda, porque es de Newell's y está allá en Rosario con el Tata y con toda su gente. Lo traes acá, al ecosistema Racing, donde no conoce a Gundín, donde no conoce el periodismo partidario, donde no conoce... la idiosincrasia del mundo Racing, y lo tirás a la parrilla.
4: En Huracán duró 7 partidos también, Hugo. O sea, a ver, yo creo que no tenía los pergaminos para ser técnico de Racing, apenas algo bueno en Fortaleza. Yo recuerdo su Fortaleza, que jugó contra Racing, que fue un desastre defendiendo tan mal como defiende este Racing, sobre todo en el retroceso. Pero bueno, allí está el grave error de esta dirigencia en este año, que para mí fue elegir a este entrenador. Es cierto que después de Costa tendría que haber venido un entrenador más fuerte, de nombre, con más espalda, no había variantes y eligieron una de las peores. Yo el ciclo de Boivoda lo asemejo en Racing, que en aquel momento me tocó cubrirlo, en el día a día, el de Vivas. Gran tipo Claudio Vivas, trabajaba como nadie, innovador en los trabajos. Racing, he visto hacerle cosas extraordinarias, y eso hablan ahora, en el día a día de Bosgoda. Ahora, después en la cancha no se veía nada. Nada, no hay trabajo, es un equipo sin trabajo. Y yo creo que ahora, entiendo que la dirigencia de Racing ha hecho todo mal futbolísticamente en el mercado de pases, ahora ya es hora de hablar el entrenador. Porque Racing no es que pierde con Estudiantes, Boca, River, Central.
0: ¿Y para vos le están buscando técnico?
4: Sí, lógicamente. Lógicamente que hay variantes. Racing está buscando entrenador porque puede pasar el viernes si pierde, puede pasar post Boca.
0: Pero pará. Yo creo que Racing.
4: Pasar ayer,
0: yo creo que Racing.
4: Debió pasar hoy.
0: Pero a ver, yo creo que ya a Sarmiento lo pasa de largo Racing.
4: ¿En qué sentido?
0: Sarmiento es el escenario donde Milito se comerá las puteadas y pierde, pero no, entre Sarmiento y Boca no lo puede echar a Boivoda. No puede ir a Boca por la Copa Argentina, que es el partido que le va el año con un técnico debutante.
4: Sí, yo me animo a decir más que el año, a Racing, el partido contra Boca es el 2026 y el 2027.
2: Sí.
4: Porque Racing es la chance de jugar algo importante el año que viene, depende de la Copa Argentina, que a su vez da un título, pero que es lo único que le queda a Racing para jugar copas el año que viene. O sea, para Racing la Copa Argentina es más que un título. Nunca fue tan importante para Racing una Copa Argentina como esta. Entonces, por eso a mí me llamó la atención que no se tome la decisión hoy. Yo lo hubiera echado hoy a Bosgoda. Y más después de lo que vieron ayer, que dejó muy preocupada, y esto lo sé, muy preocupada la dirigencia de Racing en la conferencia de ayer, luego de haber visto al equipo. Además, lógicamente, uno se preocupa por lo que ve y después por lo que escucha. Y lo de ayer, la conferencia de prensa de Bosgoda, es...
0: A ver,
4: es
0: vamos,
4: rara.
0: A Augusto también le llamó la atención. ¿Vos cómo lo viste?
4: Es rara.
0: Augusto.
2: Yo vi a alguien que verdaderamente está dolido, que está sufriendo, que la está pasando pésimo. Insisto, no lo conozco a Bosgoda, no hablé
0: buen
2: en
0: tipo,
2: mi vida.
0: Es un buen tipo.
2: Ahora, veo a alguien que se siente por la situación mal en serio y que quiere demostrar por qué está donde está.
0: Un toque, porque es demasiado larga la respuesta. Pero para aquel que no lo escuchó, así de perplejo estaba y de golpeado estaba Bosgoda. ¿Por qué lo traemos acá? Porque Gundín dice que asustó hasta los propios dirigentes de Racing escucharlo así. A ver.
5: Es un momento difícil para el club, un momento muy difícil para mí, para los jugadores. Lo que se puede hacer es seguir intentando, ¿sí? Es seguir buscando las soluciones que hoy no encontramos, ¿sí? En cuanto a plazos y eso, yo no sé si es... Se puede considerar de un momento, hay mucha gente, muchos que están esperando eso, muchos que están esperando porque lo siento, ¿sí? Porque hay muchos periodistas como nunca, y el fútbol vive de esto también, digo, bueno, descomprimir, gritos de afuera, los que escucharon recién ustedes, ¿sí? Creo que abandone a mis jugadores, no es una decisión de que me sienta bien con eso. Son semanas que estoy pasando duras, pero semanas que siento apoyo también.
0: Bueno, hoy, esta mañana salió con Totti, el de camisetas Nani, ¿es Pipi? ¿Que lo insultó?
3: Sí.
0: ¿O que le dijo algo?
3: Es el que pasó cuando arrancó la conferencia de prensa.
2: Casi ahí.
3: El querido Tati y...
2: Si no hay hincha de Racing.
3: Creo que va como acreditado, no sé.
2: Bueno, alguien...
0: ¿Y no hace un stream con el...
2: No, son dos cosas distintas. Si es un hincha, no debió estar en la cancha de Huracán. Y si es un periodista...
3: Bueno, puede ir, el Huracán nos vende
2: entradas. Si es un periodista, no es lógico que un periodista le grite a un técnico que se vaya. Muchacho, no normalicemos cosas que no están bien, sea de camiseta Nani, Totti o Tono. Está mal. Si sos hincha en la cancha de Huracán, no tenés que estar. Y si sos periodista, ¿cómo le vas a gritar a un técnico que se vaya? De última, opiná vos en tu programa que se tiene que ir, punto. ¿Qué es esto? Andate, Boivoda. ¿Dónde se vio esta locura?
0: Bueno,
3: igual es lo que dice Charras.
2: O sea, más allá de todo.
3: No
2: tiene nada que ver.
3: Refleja
2: si vos sos un acreditado, vas como periodista. Chacho, no está todo bien, ¿no? Los hinchas a la platea y a la popular, los periodistas a trabajar. Y no es una locura todo.
0: Por algunas actitudes como esta, cada vez. Y el ídolo dura menos. Se te la anima más, porque no es que Boivoda sea ídolo. Pero bueno, voy, puteo al de andate. Y al pasa
2: un
0: y en
2: periodista
0: una de
2: le
0: pasa...
2: va a gritar andate Boivoda. Pero
0: pará, y en una de esas pasa de lejos Milito y uno que no le gusta le dice andate Milito. Che, vamos a preguntarle al hincha de Racing a quién prefiere como técnico, porque con esto que dice Nacho deduzco algo. Para mí, a Milito lo que le está faltando es soporte. A Milito, porque no puede estar tan expuesto un ídolo.
3: Pero el soporte con resultado
0: el soporte es... Ya los daños están hechos, están consumados del plantel. Ahora, con este plantel y echado Costas, que vaya si era alguien que te ocupaba la centralidad, vos no podés seguir con Boivoda, que no tiene protección para vos. Este es el tema. El único tipo que puede protegerlo, que no sé si lo va a ir a buscar, sé que hay historias del pasado que se pueden subsanar, cuando Milito era manager y él era técnico, es Chacho. Para mí hay tres candidatos a dirigir Racing. Candidato uno, y vamos a la encuesta, ¿eh? ¿A quién prefiere el hincha de Racing? 11, 23, 24, 22, 22. ¿Preferís a Coudet como técnico de Racing? ¿Preferís a Subeldía? Subeldía acaba de venirse de Brasil. Subeldía le fue re bien en Racing, dos veces dirigió. Te puso a Centurión, a Viola, a Vieto, Farinha. Era 40 palos vendió Racing con Subeldía, con Luisito.
4: Todo lo que vino después en Racing, todas las prendas que Racing ha recibido, tienen un protagonista fundamental que es Subeldía en Racing.
0: Bueno, por eso, mirá, le levanta el pulgar Gundín. El otro es, que se me ocurre, que yo creo que Mauro, vos tenés algo de información sobre esto, sí, es Becasese. Sí. Becasese, ¿está para llegar a Racing ahora o no?
4: ¿Querés que te diga lo que yo tengo como información?
0: Dale.
4: Bueno, yo tengo como información que los dirigentes de Racing quedaron, bueno, no solo preocupados por el presidente de Racing, que además está decirlo, es penoso, lamentable, vergonzoso. Ayer volvió a dar lástima, sino que lo que vieron después lo dejó muy preocupados.
0: Sí.
4: Y aquello que era firmeza, la realidad es que vos ante las evidencias te tenés que rendir. Si ves lo que ves, ante las evidencias te tenés que rendir. O sos necio o te rendís ante las evidencias. En Racing yo tengo la información de que hoy tantearon a dos entrenadores, de que en las próximas horas van a tantear a dos. Y esto está relacionado a lo que pueda llegar a pasar. Yo no puedo asegurar que si Racing pierde con Sarmiento, Boivoda sea el técnico con Boca. No, la verdad es que no lo puedo asegurar, Hugo.
3: Es que para mí cometió un error ahora. Racing entró, de hecho, antes del partido, Diego, con Diego Lousán, le hacíamos la pregunta, es ¿qué pasa si Racing no le gana a Huracán? Bueno, perdió. Entonces, sí. No puede ser que la última bala sea el de Boca, porque supongamos que no se le da el resultado. Y ya perdiste tiempo, porque no lo cambiaste a Boivoda, ya quedaste afuera. Y prácticamente tiene que ganar 6 de 7 partidos para meterse entre los 8 mejores.
4: Ah, es imposible, Pipi. Y uno de ellos encima River, que no hace falta ni presentarse.
3: Y no le conviene a esta altura morir con Lulia Wed y... ¿Quién está?
0: No, Chirola Romero.
3: Chirola. Y ya está, y esperar a diciembre.
0: A ver.
3: Aún con resultados buenos, es decir, mira, basta, porque después los interinos se terminan quedando. No, le decís... Sí. Vas a dirigir hasta diciembre, pero en enero viene otro.
0: Sí. Antes que sigas con Chirola Romero, esto que te propone Pipi con Lulia Wed, alguien que conoce mucho del mundo de juveniles me dice, mirá que no es el contexto ideal para que agarre Subeldía. Racing abajo tiene poco. Ni inferiores le quedaron a Racing, Gundín. Ni inferiores le quedaron.
4: No, yo no creo que Racing tenga poco. Creo que tiene algunos... no tiene la camada de... Esa camada que lo salvó a Racing nace en una beca tanto. O sea, 6, 7, 8 tipos que luego venda por más de 10 palos en Racing, en Independiente, en San Lorenzo, en Estudiantes, Boca y River, sí, obvio. Aparecen en una beca a 100 años, bueno. Pero Racing no tiene poco, tiene jugadores, tiene al hijo de Perico, que que juega de 5, que tuvo la posibilidad de irse a Europa. Y esto habla bien de la gestión anterior, si se quiere, que promovió esta posibilidad de que Racing hoy promueva juveniles. Yo creo que Racing no tiene un Vieto de aquellas épocas, no tiene un Roger Martínez, no, uno así tan diferente no tiene, pero no. Para mí, por ejemplo, Racing tiene un 2 que es pichón de fenómeno. Y el técnico se equivoca, que lo saca.
0: ¿Por qué lo sacó?
4: El 2 de Racing. El 2 de Racing. ¿Cómo?
0: ¿Por qué lo sacó?
4: No, bueno, porque trajeron a este chico, a Matías Pérez, que yo ahí escuchaba lo que decía Pipi, coincido. Yo creo que por ejemplo, por esa plata Racing sacaba a Nacho Vázquez, por ejemplo, de Platense lo sacaba. Y como vino, tuvo
3: encima
4: que jugar.
3: Hincha de Racing, sí.
4: No. O sea, hay dos jugadores que se mueren por jugar en Racing y que tienen un nivel altísimo hace tiempo. Y Racing nunca lo fue a buscar, que son Nacho Vázquez y Mainero. Se muere por jugar en Racing. Racing nunca lo fue a buscar, insólito. Y lo peor es que fue a buscar jugadores en esa posición, porque llegaron en Ortegoza y este chico Pérez. Que a lo mejor es bueno, porque en Paraguay hablan maravillas en Cerro Porteño. Entrar en este contexto es muy complicado. Puede ser un condicionante para cualquiera. Ahora, yo no entiendo por qué salió Mateo Martínez. Ese es su gran error del técnico. Como el cambio que hizo ayer, por ejemplo, que rompió todo cuando puso a Vergara por Saracho, rompió todo. Hay que ser inteligente. Ayer a Racing el punto le servía, porque ya Racing está fuera de los ocho, no va a llegar a la Sudamericana.
0: No estaba último desde el 2008. No estaba último desde la gestión de Tomaso.
2: Pero ¿sabes cuál es el problema de Racing, Mauro? Creo yo, ¿no? Viéndolo de afuera. El problema de Racing no es el técnico actual, no es el técnico que venga, no es ninguno de los que ya tendrían que haberle cortado la cabeza, como es Sebastián Saja, Lacunza, porque alguna cabeza tiene que rodar. Acá el problema es lo que marcaba Hugo en el comienzo, que le picaron el boleto a Milito. Entonces, ya no hay vuelta atrás. Tenés un presidente endeble, un presidente que muestra síntomas de tibieza, un presidente que no toma decisiones, y un presidente al que el hincha... Yo tengo otra teoría y es para otra discusión, pero yo creo que esto, y no es chicana, créanme, no es chicana, lo creo seriamente, lo que está pasando con Milito desnuda que muchos clubes, incluyo a todos, tienen ídolos de cartón que fueron impuestos por el marketing, que no son ídolos de sangre. Gustavo Costas es un ídolo de sangre, es un ídolo de sangre azul, o sea, Racing lo adoptó de toda la vida. Milito, muchachos, no es ídolo.
0: Insistís con eso, tal vez.
2: No, porque para es de Milito, todos los clubes.
0: Pero hay una generación que sí lo tiene.
2: Yo te puedo parar, yo te doy un ejemplo
3: para
2: rápido.
3: Milito, el hincha Racing, sí,
0: lo que seguro que...
2: Un ejemplo corto. Agüero.
0: Pide de 20 años lo consideran ídolo.
2: Agüero mañana puede ser, cuando él quiera, ponerle que se presente para presidente de Independiente. Y por ahí es considerado ídolo, entre comillas, y la verdad que no son ídolos de sangre. ¿Qué sé yo? No, son tipos queridos, respetados.
4: Yo, por ejemplo, yo como hincha de Racing te digo, yo para mí Costa no es ídolo. Para a mí Costa me refleja la peor época de Racing de mi infancia. Y Milito me refleja lo mejor de Racing. A mí.
2: Pero no es ídolo indiscutido. Pero, a ver, yo lo veo y queda de...
3: Pero ¿por qué lo mejor de Racing? Si cuando gana el título Milito era suplente.
2: Cuando tenés un ídolo...
3: En el 2001 era suplente.
2: Pero Pipi, un ídolo en serio...
3: Y el del 2014 ganó dos campeonatos.
2: Un ídolo,
3: o sea,
2: en serio...
3: Que Milito... Yo creo que Milito lo que logró fue hacer los dos goles Milito, en la Champions, al Bayern Múnich con el Inter, y quedar como
2: Mauro,
3: una bandera de Racing por el mundo.
4: No, pero para
2: Milito Gabriel fue, Milito... Pero pará, Gabriel Milito tampoco es ídolo de Independiente, ¿eh?
0: ¿Cómo no?
2: No, son la tipos queridos.
3: La verdad, ganó un campeonato,
2: no es ídolo.
3: Después se fue.
2: Mañana Gabriel Milito es muy querido... A ver, no llega a ser ídolo, es presidente independiente y se manda unas cuantas y la gente lo empieza a reprobar. O sea,
4: yo
2: y
4: lo
2: esto es
4: creo...
2: lo que pasa en Racing, Mauro, no es un tipo que hoy está blindado por el hincha de Racing. Le picaron el boleto. Milito tiene el boleto picado.
4: Milito, a ver, Milito para mí es sin duda es ídolo. Para mí Milito es el gran gestor de la década positiva de Racing, del 2014. Todo lo empezó a generar él y lo terminó construyendo también Lisandro. Todo lo bueno que le pasó a Racing tiene como principal artífice para mí a Diego Milito y después a Lisandro López. No tengo duda de eso. Después vinieron otro protagonista que se encolumnaron.

0: no tiene el sentido de pertenencia que incorporó Arias, que siguieron el legado de Milito y de Lisandro. Porque Milito llamó, levantó el teléfono y le dijo a Blanco, quiero volver. Lisandro López levantó el teléfono y le dijo a Blanco, quiero volver. O sea, y ellos se encolumnaron para generar eso. Después Blanco ha tenido un montón de aciertos. Obviamente, desconocerlo sería de idiota. Más allá de que yo tengo
1: pero
0: un montón de diferencias.
1: No vayamos tan
2: a mí
1: para
2: me
1: atrás.
2: Apunta sí. Alguien vamos para que si sueña técnico. Con Coudet, que se sí. Olvide. Coudet por un tiempo importante
1: no dirige
2: en la Argentina. Y ni bueno, siquiera Rosario Central.
3: Hay que reponerse del papelón de River.
1: Dicen eso.
3: No es fácil.
0: Yo tengo esto.
3: No es fácil
0: yo
3: para
0: tengo
3: Coudet.
0: Esto.
3: Coudet tiene mercado abierto en Brasil. Acá sí. Salvo Racing.
1: Dicen que de Inter lo llamaron otra vez.
3: Es que Inter está peleando el descenso. Gremio acaba de cambiar de entrenador también.
4: Pero,
3: vuelve Renato.
4: ¿Pero quiere descender Inter?
3: No, bueno, con Coudet es una gran
1: le fue
3: campaña.
1: Bien, está, le fue
4: estamos
1: bien.
4: Hablando de Coudet.
1: Encima, a Coudet, pobre, le tocó la racha de la AFA contra River. Ahora la AFA pro River.
3: ¿Cuál sería la AFA contra River?
1: Y la AFA contra River fue la del penal en la cancha
3: del
1: Tigre. Ahora, vos que sos un astuto y experto del arbitraje,
3: sí.
1: ¿Cómo no advirtieron en la previa que le tocaba a Galeano a River?
3: Yo escuché a varios llorar, digo, a contarlo.
1: Cuando te pusieron a Galeano,
3: sí.
1: Te lo pusieron para que devolverte el favor, no te lo pusieron para liquidarte.
3: Pero,
1: eso es 2 más 2, 4. 2 más 2, 4. Los dirigentes que nos escuchan es así.
5: Pero, ¿de qué cuando favor vos... estamos hablando?
4: ¿En serio?
5: No,
1: bueno,
5: pero. ¿De qué favor me están hablando?
3: Meterme en otra sección
5: pero,
3: del programa.
5: ¿De qué favor? Digo, pero, perdón.
3: ¿De
5: qué favor
3: estamos más hablando? Ridículos de los últimos
1: después
3: tiempos,
1: vamos a hablar de la cuestión de River. Yo capaz que estoy a favor de Nacho en esa. Pero después vamos a hablar de la cuestión de River. No nos desviemos del tema.
0: Sí, yo...
1: Nacho, Mauro.
0: Yo te voy a dar información.
1: ¿Becasese tiene chances?
0: No.
1: ¿Cero?
0: Coudet y Becasese son los dos técnicos a los cuales sondearon. Con uno de ellos, Becasese. Sí. Con uno de esos, Becasese, hablaron de manera. Con él directamente, sin intermediarios. Con Chacho hablaron a través de gente del entorno.
4: Todo era Garnier lo maneja. O sea, a Becasese, a Coudet.
0: Bueno, pero son dos técnicos. Uno fue, a
4: yo
0: mi
4: te
0: criterio,
4: digo, hoy,
0: el mejor
4: hoy,
0: técnico que Racing ha tenido.
4: No lo sé esto, Mauro, pero hoy Bragarnic...
0: El otro de Cassé se dejó bien.
4: Bragarnic debe estar hoy en la mesa chica de Racing prácticamente. Lo digo desde el desconocimiento. Porque si hoy está Boivoda, llaman a Coudet, llaman a Becasese.
3: Bueno, también pará, Bragarnic tiene
1: otro,
3: muchos entrenadores.
1: Otro técnico que se me ocurre ahora, Diego Coca, ¿no tiene chance de volver?
0: No.
1: Fue campeón con Racing, Coca,
0: Hoy Ubeda. Es cierto...
3: ¿Le gusta Úbeda?
1: Úbeda sería una buena opción,
3: bien, dale, Úbeda, ¿no?
1: Úbeda
2: se arruinan la vida,
1: miren que Úbeda es más querido en Racing que en Boca,
3: Muchachos, dirigió a Boca, que más ya está, la espalda ahora la tiene.
1: Miren que ganó un par de clásicos.
4: Mira que Úbeda, creo yo que
0: sentado en el banco.
4: Mira que Úbeda, creo.
1: Pará, ¿ustedes creen que Úbeda tiene menos chapa?
2: Que te muestro los números de Úbeda.
5: ¿Quieren que le muestre los números de Úbeda en Racing?
4: Es más ido lo que Milito, Úbeda. ¿Cómo que no?
5: ¿Quieren que le muestre los números de Úbeda? Le muestro el número de Úbeda en Racing.
1: Macho, nunca esperaba escuchar esto.
4: ¿Claudio Úbeda en Racing? Yo no tengo duda que más ha sido lo que digo Milito.
5: No, te están mojando la oreja, Gundogan. No lo permites.
1: Pará.
4: Pero ¿por qué?
1: No fue canción Úbeda.
4: Úbeda,
1: no,
4: es ídolo de Racing.
5: Úbeda, esa era la canción.
4: Indiscutido, canción. Campeón en Racing.
1: Chicos.
4: Es una bandera en Racing Úbeda.
1: No, respeto a Claudio.
0: Yo acá como hincha de Racing digo que Milito es ídolo. Alguno podrá tener a costas, otro Milito es ídolo de Racing. Ubeda,
4: si
0: no
4: fuese
0: es.
4: Ídolo indiscutido, Mauro, no lo insultarían en la cancha.
0: Bueno, eso, a un ídolo... eso es raro porque Racing viene de tener un año. Ya lo cuestionaban el año pasado, eso sí me llamó la atención. Ya lo
4: es raro eso, Mauro.
0: El año pasado, que para mí fue el mejor año de Racing de muchísimos años, el 2025, y aún así lo cuestionaron. Para mí fue raro. Voy al informativo.
1: Sí.
0: Becasese y Coudet lo sondearon.
1: Sí.
0: Los dos, ninguno de los dos quiere... dirigir en el fútbol argentino.
1: Mirá.
0: En los próximos días, sí. Porque esto es así, o sea, no es porque lo vayan a echar a un juego de la mañana, pero si Racing pierde con Sarmiento, vos tenés que hoy, a esta altura, lo más probable es que Racing pierda con Sarmiento, porque Racing hoy pierde contra juega solo y se hace un gol de mitad de cancha.
1: Fue partido el viernes,
3: Uf, qué clima. Pero, aparte, Sarmiento está mejorado, ¿no?
1: Tiene a Junior Maravell, igual, tiene picante.
4: Lo que hizo Boivoda en la conferencia es inaudito, Hoy todos romantizando.
0: ¿Puedo seguir con la información?
4: No.
0: ¿Puedo seguir con la información, Hugo?
1: A ver, dale, dale. Porque
0: si no, lo cortamos
1: vamos,
0: y.
1: Vamos a los candidatos, que tenemos que cerrar.
0: Me quedé con Coudet, me quedé con Becasese.
1: Sí.
0: En los próximos días, si no es mañana, seguramente va a ser mañana, van a hablar con Subeldía. Directo con él.
1: ¡Apa! No está mal la encuesta,
0: a ver si tiene intención.

0: intenciones de volver al fútbol argentino o su intención es la de Becasese y Coudet.
1: ¿Y si no?
0: Yo tengo entendido eso. Y el otro al que le gusta a la dirigencia de Racing, que para mí sería un golpe de efecto positivo para Racing, en este contexto de posible, de potables, sí, es el de Gustavo Quinteros.
2: ¡Uy, qué bombazo! Qué bom- y le mojás la oreja a Independiente.
3: Pero si se fue Independiente porque trajeron un jugador,
2: no,
3: y
2: no, no,
3: Racing,
2: no, no,
3: que te llega Gran Eviter todo rojo.
2: Le mojás la oreja a Independiente.
1: Ahora, sería
2: mirá
1: jugado.
2: Mirá si Quintero sale campeón con
3: ya
2: Racing.
3: Ya lo hizo con Becasese.
1: Pero sería jugado porque contrataron a un entrenador.
3: ¿Y cómo
1: hizo
3: porque
1: fue pésimo en Independiente?
2: No, Becasese no dijo antes en Racing ni después
3: no,
2: en Independiente
3: no, primero.
1: Duró 16 partidos.
3: Y le ganó el clásico con la colita.
1: No le dio.
3: Se puso la colita.
1: A Becasese no le dio para dirigir Independiente. No le dio el cuero.
3: Le dio el cuero.
1: Vino con jugadores.
3: Dentro de la Balubi.
2: Están golpeados.
1: Vino
2: golpeado
1: con jugadores
2: Beca,
1: como Barbosa.
2: Beca está por dirigir al Manchester United. Y estos tipos le siguen pegando a Becasese. No. Por su paso por el rojo.
1: En la realidad duró 16 partidos, duró.
3: Pero Becasese. Si va a buscar a Quinteros. Es otra jugada más rara de Milito.
2: Uy, tremendo.
3: Porque viene de fracasar en Independiente.
2: Ponerlo en la encuesta, ¿eh? Ponerlo en la encuesta. Los hinchas de Racing, ¿bancan a Quinteros como técnico? ¿Qué bomba estás tirando, Gundín? Esto no se lo escucha a nadie, ¿eh? Esto no se lo escucha a nadie.
1: ¿Cheliki cómo fue?
2: No,
1: ¿primero Racing y después Independiente?
2: No
1: es,
2: claro, ¿seguro?
4: No existe. Si vos, viste, jugaras con el en una hilera ponés los equipos de fútbol y en otra poner los técnicos,
2: sí,
4: no podés juntar ninguno que aguante 2-3 años. Hoy, ¿eh? No, no podés juntar
2: general,
4: ninguno.
2: En la Argentina.
4: En Argentina. No. En Argentina. No, no, o sea, no,
1: a
4: no
1: lo
4: te lo
1: sumo
4: aguantan.
1: Tenés un año de gracia.
4: Como mucho.
1: A lo sumo. Con espalda de club.
4: El Vasco hoy tiene un año.
2: Sí.
1: Sí.
4: Hoy tiene un año. O sea, Dios no lo
1: motorizado
4: permite.
1: Por
4: no
1: la parte permita. De elecciones el año que
4: no
1: viene.
4: No corona sudamericana. Ponelo que no corone sudamericana.
1: Que no corone nada. De acá
4: que
1: a
4: no
1: final.
4: Corone nada. Tiene hasta junio 2027.
2: Sí. Che, así que gusta Quinteros.
0: Sí, gusta Quinteros. Gustaban Racing antes de que llegue a Independiente. La verdad no sé si Quintero, quién representa a Quintero. La verdad que eso no lo sé. Pero sí sé que gusta.
1: El hijo.
0: En este contexto.
2: El hijo es el representante. Muy el bien, Tali.
0: Sí sé que gusta. Esos son los nombres.
2: Me dijeron que no lo asesora bien el hijo a Quinteros, ¿eh?
3: Ay,
2: me lo contó alguien de Independiente.
1: ¿Que no lo asesora bien o que es el representante?
3: Que no lo asesora bien.
2: Me dijeron que alguien que estuvo en Independiente con él, que el hijo no es una buena influencia para el padre. Que lo motoriza demasiado. Y bueno, Quinteros se fue de Independiente sin poner a Rayago y a Rayago, enojado porque no le traían un central y el mejor central lo tenía en la casa.
1: Igual.
2: A Rayago es... Para este Independiente, es trocero.
1: No, y además es un técnico que está acostumbrado a dirigir en equipos que no tienen presiones. Sale campeón en Bolivia, sale campeón en Chile.
2: No, pará, Vélez.
1: Bueno, fue campeón en Vélez por aquí, ¿no? Mirá que también le implosionó una bomba dentro del vestuario, no supo manejar el grupo.
2: El tema es ese.
1: Y se fue.
2: El único que puede encarrilar a Miljevic, a Patineta Miljevic, es Quinteros, ¿eh?
1: Colgándolo.
0: Quinteros salió campeón en los mismos países donde salió Costas. A Costas lo ponderan exorbitantemente y a Quintero.
3: Yo no lo quiero poner mal, pero ¿saben quién puede ser candidato a ser técnico de Racing? Que ya estuvo varias veces en el radar y está cada vez más cerca porque... Sí. Que es Nico Díez.
0: Pero pará, eso...
2: Pero
0: eso
2: no sale nunca Argentino.
3: El Argentino está con tema económico, ya Nico Díez... Si no corona ahora, él mismo va a querer dar un...
2: Pero Racing necesita un técnico ahora, Pipi.
3: El tema no va a traer Racing.
1: Ramón Díaz tiene que buscar Racing.
3: Si pierde.
2: No es mala, Ramón, ¿eh?
1: ¿Cuánto pueden convivir Saja, Ramón Díaz y Milito?
3: Si Racing pierde.
1: Dar moralista.
3: Si Racing pierde.
1: Maseratesi.
3: Convoca la Copa Argentina, el año de Racing está muerto. No tiene que traer ningún técnico hasta enero.
4: Yo tengo
3: si Racing pierde, convoca.
4: Nombrazo, ¿eh? Técnico de equipo socialista. Marcelo Bielsa.
2: ¡Qué bombazo! Muy bien, Nacho. Bueno, Bielsa lo puso a Milito en la selección.
4: Porque, o sea, hoy necesitas.
2: El famoso partido contra Uruguay en la cancha de La Plata. ¿No jugó Diego?
4: Y quiero ser sincero, ¿eh?
1: ¿Ustedes quieren que Milito pierda la selección un año?
4: Yo quiero ser,
1: siempre
4: soy sincero, pero digo, es un técnico que me encanta cuando dirige a otro. No sé si me gustaría que dirijas.
1: Lejos de mi equipo.
4: Pero hoy necesitas decirle al número 4 que el número 8 le daría el riñón al número 4 y que el número 4 le daría un pedazo del hígado al 9. que es lo que hace Bielsa.
2: Que a Racing le falta, vos decís,
4: para,
2: solidaridad.
4: No, necesita alguien que
5: está libre, para mí, alguien que a Milito por perfil le tiene que gustar. Desconozco si hay algo entre ellos, que es Sampaoli.
0: Bueno, sí, bueno, en su momento...
2: El perfil gusta.
5: Pero por eso, no sé si entre ellos hay relación, pero ahora que está libre...
2: El perfil es ese técnico, ¿eh?
0: En su momento, ¿se acuerdan que Milito, cuando era manager, viajó a Europa a reunirse con Sampaoli? Sí que le gustaba. Ahora, después de lo que le ha pasado a Sampaoli en los últimos años, ya creo que es un candidato menos, pero sí, en su momento fue...
5: Bueno, pero pará, la diferencia entre ir a buscar a Sampaoli, que le fue pésimo en Talleres, a ir a buscar a Quintero, que le fue pésimo, y en Independiente, ¿cuál es la diferencia, muchachos?
2: Quintero está más probado en el fútbol argentino.
5: Sí,
4: claro. Pues salió campeón.
0: Flaco
4: Gareca.
0: No, no corre.
2: Che, claro, ¿puedo tirar otro nombre? ¿Puedo tirar otro nombre? Que creo que dijo y declaró.
4: ¿Cómo no corre? Que dije, voy a Racing.
2: Claro, claro. Todo para adelante suma. Todo es más uno de los nombres que tiremos. El Turco Mohamed, ¿no?
5: No, muy independiente.
2: No, pero, no.
3: No te viene de México.
2: El Turco, creo. Busquemos archivos. Luquitas Sánchez, que tenés ahí. Todo tu dispositivo, buscá si no hay una frase de Mohamed diciendo que dirigiría Racing.
3: Para mí el único
2: club
3: de la Argentina que hoy dirigiría el Turco Mohamed Boca.
5: Sí, para mí deja México
3: ni
5: solo por Boca.
3: Huracán no volvemos.
5: Solo por Boca. Bueno, está desesperado por dirigir a Boca. Tengo otro nombre.
0: En agosto de 2024, cuando Víctor Blanco hizo la opereta para echar a Costas, en agosto de 2024, después del partido con Gimnasia, al que llamó el presidente de Racing, en aquel entonces presidente de Racing, fue a Mohamed. Y Mohamed lo que le dijo es: mientras haya un entrenador, yo no voy a hablar. Estaba en México, creo que dirigiendo en ese momento, no me acuerdo qué equipo. No le cerró la puerta definitivamente, hoy me parece que es imposible, pero en aquel, yo creo que lo que dijo Pipi con lo de Nico Díez, yo no sé hasta cuándo tiene contrato, porque recordemos que al que primero fue a buscar fue a Nico Díez, y ante la imposibilidad de sacarlo de Argentinos...
3: Sí, hoy vive otro clima argentino, Mauro, por eso te digo, para mí...
0: No, puede ser.
3: Tiene que ver con lo económico, si no corona esta vez Nico Díez, con una cuestión de desgaste personal... No dirigencial, de por sí, por dirigencia.
2: Y es un pibe de club, ¿no? Es un pibe de Racing, Nico.
0: Sí, estuvo con BKCS también. O sea, jugó en Racing, fue el ayudante de campo de BKCS cuando estuvo en Racing. Sí, es un técnico que le gusta mucho a Milito.
2: Beca y Milito son vecinos, ¿eh? Yo no sé si no están en la misma cuadra, ¿eh?
5: En abril.
0: Mirá. Sí. Y ayer en el mismo camping, en Hudson.
4: Y ayer se conoció la noticia que libera a un técnico nonato, pero dos veces campeón de Libertadores. Yo lo quería guardar para después. Bien. Pero hoy Matías Vizcay.
2: Bueno, después es tema River ese. Es tema River con algo que contó el Guasón acá.
5: ¿Puedo dar un adelanto?
2: Es tema River porque tengo mucha data de River, Ecuador, Gallardo, todo. Diga.
5: Tengo un adelanto, una confirmación.
2: ¿Tiene que ver con Racing?
5: Sí, y con Boca.
2: Ah, mirá. ¿Con Racing y con Boca?
5: Sí, pero es confirmación, ¿eh?
2: ¿Vamos a decir dónde se juega el partido?
5: Sí.
2: Mirá que yo ya lo sé, no falles.
5: A esta hora, 21:58... A mí me confirman que ya se bajó el martillo. Se bajó, ¿eh? Uh-huh. Y que por Copa Argentina, Boca Racing, confirmado, se juega en el estadio de Rosario Central.
2: En el gigante Rosito.
5: Me confirman de Rosario a mí, que
3: hay
5: ya está confirmado.
3: De rosca de por largo ese partido.
2: Pasa de Córdoba a Rosario.
3: Es una locura jugar en la cancha de Rosario Central.
2: ¿Por qué?
3: Y es un... viaje.
4: Y tener la ruta. Mirá, la ruta 8, ¿eh?
2: ¿No jugaron River y Racing el año pasado?
3: Y eso está en Morgue Sala. Pero no es lo mismo Boca Racing que Racing River.
5: Iba al Kempes. ¿Por qué no? Porque iba al Kempes, pero juega Argentina 3 días después.
2: Sí.
5: Iba a la cancha de Newell's hoy a la mañana. Y por los juegos suramericanos, la zona de la cancha de Newell's está más complicada que la cancha de Central. A Boca le dijeron Central. Sé que no gustaba mucho la idea.
2: ¿Por qué no quieren ir a Central?
5: No es la cancha en sí.
2: ¿Una antipatía entre Boca y Central?
5: No, de hecho los colores son hermosos de Central. Pero lo que marca Pipi a mí me...
2: ¿El de Boca es más de Central que de Newell's?
5: Y yo creo que sí.
2: ¿Se relaciona más Boca con... Sí. ¿Y ustedes
5: River
2: más
5: con Newell's?
4: Mirá, la verdad que de los dos han llegado muchísimos jugadores en la historia de River, tanto de Central como de Newell's, por lo que yo no sé si hay una identificación.
5: Ya se está
4: El hincha de River se identifica solo con el equipo de River.
2: No es doble camiseta.
4: No es doble camiseta por los colores.
1: Se han puesto tantas camisetas. No, bueno,
4: yo no digo que, la camiseta, que los colores de Estudiantes son hermosos. Yo digo que
1: a mí
4: de
1: Central me gusta, disculpame.
2: Bueno, le gustan los colores, le gustan los colores.
1: Hay un tema con el árbitro de ese partido.
2: Para mí, bueno, todo al VAR 910.
3: Sí, que es Tello.
2: Pipi, cerra vos. A Tello pedís.
1: No, va a dirigir Tello, un Boca Racing. Le echó medio plantel en la boca.
4: Si yo conté... ¿Cómo lo levantás y le hizo así en la cara?
1: No, ese sí, a lo demás.
2: Conté el pase porque...
1: Muchacho, Tello está vetado para los partidos clásicos.
2: Bueno, mal que dirigió ayer. Conté en el pase porque River y Boca vetan a Tello en el Superclásico. Para mí, Tello, a diferencia de lo que piensa todo el mundo independiente, no lo perjudico a Independiente.
1: No, para mí dirigió mal solamente. Para mí no perjudico.
2: Lo único que le encuentro que perjudica a Independiente... No, amarilla Amor en el primer tiempo... Por un agarrón sobre Montiel.
4: Si su amor se metió pasar. En el área,
1: Amor se tendría que haber
4: expulsado. Y todos lo rodearon. Se ahí dejó sí pasar. Lo rodearon.
2: Y después lo patoteaban, lo rodeaban de a cinco. ¿Qué querés?
1: Es cierto que es hincha... No importa de quién es hincha los árbitros. Sí, como que no tiene que ver.
2: Es Bahía Blanca.
1: Son profesionales. Pero la familia tiene un comercio que está pintado de color de un equipo.
2: En Bahía Blanca...
1: ¿Es cierto eso o no?
2: En Bahía Blanca no hay un hincha de ese que sospechás vos. Gundín, gran data, ¿eh? Gran data. Nos hiciste el programa, Mauro.
0: Un abrazo grande, chicos.
2: Abrazo. Noticias a la vuelta. Boca en Brasil, su racha. La corta. El Boca que traía garotos y puntos y copas de Brasil.
1: ¿Dónde está?
2: ¿Dónde quedó ese
4: el
2: Boca?
4: El aura, de los amigos.
2: ¿Dónde quedó?
4: El aura.
2: Pero
1: el aura.
2: Habrá en el banco alguien que supo de esas proezas. River.
4: Sí.
2: ¿Beneficiado? ¿O no beneficiado?
4: Sí. Nacho, espalda con espalda.
1: Es el equipo de poder, ¿eh?
2: El nuevo equipo de poder.
4: Es una cosa insólita. Es una cosa insólita que River no gana ningún partido de los últimos 10 años que no sea por el árbitro.
2: Tras las noticias, arrancamos sección con Augusto César. 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Dale.
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7: Hora 22:02 minutos en Buenos Aires, temperatura 12 grados, humedad 58%, cielo parcialmente nublado.
6: Economía.
7: Los bancos estiman que ya refinanciaron más de 500.000 créditos amorosos. Representantes del sector financiero defienden los acuerdos privados sin intervención del Estado, mientras desde la oposición presentan proyectos sobre el tema. Estas reestructuraciones alcanzan a 390.000 personas durante julio, lo que representa 6,5% del total de deudores morosos si se incluye la cartera del sector fintech. En paralelo, las plataformas financieras y proveedores no bancarios señalan que iniciaron contactos con unos 2 millones de clientes para renegociar.
6: Judiciales.
7: Allanaron la casa de Elegante por una denuncia de amenazas. La investigación se inició después de que una pareja asegurara haber sido intimidada para que abandonara una vivienda. Los procedimientos se realizaron en 2 domicilios ubicados dentro del country Terra Vista y en una vivienda particular aparte. De acuerdo con la denuncia, primero habría sido amenazada por un hombre apodado El Oso, señalado como tío de Elegante, quien le habría reclamado que dejara la propiedad porque, según lo manifestó, pertenecía al cantante. Días después, según la presentación judicial, Elegante fue al lugar acompañado por otras personas, quienes ingresaron por la fuerza y reiteraron las amenazas.
6: Congreso.
7: Patricia Bullrich confirmó que este jueves el Senado tratará Inocencia Fiscal 2 y la reforma del Banco Central. La jefa del bloque de senadores de La Libertad Avanza habló tras el encuentro que tuvieron los senadores y diputados del oficialismo en la Casa Rosada y tras la presentación del presupuesto 2027. Uno de los principales objetivos del gobierno con la reforma es reforzar como función central del banco la preservación del valor de la moneda.
6: policiales.
7: Sigue la investigación del brutal crimen de una anciana en Rosario. De delincuentes se la mataron a golpes y la asfixiaron con una bolsa en la cabeza. El cuerpo de Clorinda Medina fue hallado en su casa del barrio Ludueña e investigan si los atacantes contaban con información previa sobre los movimientos de la víctima. El cuerpo fue encontrado por su sobrina, quien había viajado a Rosario desde la localidad de Romanc porque debía acompañarla al médico.
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7: Nocturnas, ciudad 0535-0535, bonaerense 4553-4553. Repasamos vespertinas, ciudad 2544-2544, bonaerense 2719-2719.
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7: Para mañana martes, breva 10, máxima 18 grados, parcialmente nublado todo el día. Ahora en Buenos Aires, a las 22 y 5 minutos, temperatura 12 grados, humedad 58%, cielo parcialmente nublado.
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0: Hola, soy Miguel de Valeria del Mar. El que se tiene que ir es Milito. Diego Milito se tiene que ir y retirar el nombre de la calle también.
1: Hola, Urito y toda la banda. ¿Cómo están? Matías desde Córdoba. Yo voy a tirar una y yo iría a buscar a Ramón Ángel Díaz. A Ramón y al hijo Emiliano. Imagínate un Boca Racing con Ramón en el banco, pero ya mismo lo voy a buscar. Tiene que meter un cambio ahí, Milito, rápido. Un abrazo, que anden bien. Excelente programa.
2: Hola, muchachos. Saludos de Corrientes. Mi nombre es Rafael. Yo creo que hay que seguir con Vos Boda hasta que finalice el campeonato, y que sea lo que sea, hay que darle apoyo de parte de toda la gente y del periodismo partidario, sobre todo, que le dan palo y palo a Vos Boda y a Milito. Saludos, muchachos.
3: Hola, buenas noches. Elías de Tortuguitas. Para mí, hoy estaba pensando que Marcelo dio la noticia que Kai no iba a estar más en el cuerpo técnico de Gallardo. Y yo le pondría una fichita a Vizcay para que venga a dirigir a Racing. Gracias.
4: Buenas, para el programa de Hugo Balazones, soy César Catán. Hablando sobre los técnicos para Racing, ¿por qué no Vizcay? Que no voy a ir con Gallardo Ecuador, queda libre acá.
5: Buenas noches, muchachos, Juan de Tandil, hincha fanático de Racing. Muy buen programa, sin duda el mejor de la radio a la red. Para mí el técnico tendría que ser el Chacho Cudré, más allá que le fue mal en River, y eso que River tiene millones para traer jugadores, que en Racing no va a tener eso como en el resto del fútbol argentino, que está muy pobre. Pero bueno, le daría una chance al Chacho, porque conoce el fútbol argentino, porque ya tuvo en Racing y le fue bien. Creo que el Chacho es el indicado, más allá que últimamente le fue mal, pero bueno, yo le daría la chance al Chacho.
6: Déjanos tu mensaje de WhatsApp para el programa en el 11 23 24 22
7: 22. Gracias a todos por comunicarse, impresionante. Che, mirá el nombre que aparece, el de Matías Vizcay.
8: ¿Viste?
7: Ramón está. Siempre Ramón fue candidato en Racing alguna vez, ¿eh?
8: Y dirigió Independiente también.
7: Y dirigió al Rojo, sí. No le fue bien, ¿no?
8: No. De hecho, dentro de la campaña del descenso hay partido de Ramón.
7: Exactamente. Creo que en 2012, por ahí.
8: Sí, reemplazó a Cristian Díaz, o fue al revés.
7: 2012 dirigió Ramón Independiente. A che, después vamos a hablar de Independiente y San Lorenzo. ¿Cuántas cosas del arbitraje? Recién un hincha de Vélez me dice que Augusto César, en su bar 910, porque esto ya también es pedido a la carta, ¿eh?
8: On demand.
7: Exactamente. La mano de Robertone que Nicolás Ramírez sancionó con tiro libre.
9: ¿Qué dice acá? Bar, Newell Vélez, Ramírez Diorio.
7: Bueno.
9: Dos polémicas.
7: Bueno, abrimos con la Cardeus a Genesoni porque están jugando Instituto, el Real Instituto, como le dice López, con Estudiantes de Río Cuarto. Dale.
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7: Gene, querido, ¿cómo estás? Víctor.
8: Abandonó.
7: Hay grandes chances que se haya ido al baño, Víctor, ¿eh?
8: Fue.
7: Ahí hay grandes chances.
8: En el tiempo, digo.
7: En el tiempo va al baño, Genesoni. No hay manera. En el tiempo va al baño, te hace bien.
8: Claro. O algún sanguchito si hay por ahí. No te vas a ir a los 10 minutos del segundo tiempo.
7: El tipo está en la cancha. Nosotros 45 minutos hablando de Racing.
8: En Alta Córdoba. Están empatando Instituto y Estudiantes Río Cuarto. 0-0, un saludo a Zucu, sí, y, que nos está mirando.
11: Igual yo por cuidado de huella de carbono.
7: Sí.
11: Tal vez te voy al baño a los 40 del primero, ¿eh?
7: Sí, ¿no?
8: Sí. Porque sé que no, que todo el mundo va en el entretiempo y aprieta el botón.
7: Vos sabés que se me ocurrió ir en la pausa de hidratación al baño de Argentina e Inglaterra.
9: No.
7: Y ahí fue cuando me comí lo de los ingleses borrachos pegándole a la pared y mirándote con cara de asco. Y ahí me la piqué un poquito, ¿viste? Digo, no, ¿cómo voy a hacer esto? Era yo solo contra 50.000 ingleses que, como se escabiaron todos, tenían ganas de mear, y los tipos estaban encendidísimos, ¿no, Chito?
8: Mirá.
7: Encendidísimos. Pero bueno, fue en esa pausa de hidratación, aproveché para ir al baño. Y eso es lo
8: ¿Y
7: que...
8: ¿Y lo lograste?
7: Sí, bueno. Okay. Lo que aprovechó Genesoni ahora con Instituto Cero, Río Cuarto Cero, Pipi.
8: Sí, señor.
7: Bueno, vamos a presentar el momento. Atención que tiemblan los árbitros. Este va a ser el programa que seguro que Beligoy no va a querer escuchar. Que seguro que el flaco Dóvalo, si es que, como dicen, va a ser el reemplazante de Beligoy, tampoco va a querer escuchar. Ni siquiera la Coneja Baldassi, que es otro de los candidatos, dice. Mucho menos Chiquitapia va a escuchar este segmento, porque este es el verdadero VAR del fútbol argentino. El VAR que está en las canchas, el hincha le desconfía.
9: Sí.
7: Al VAR de Radio La Red, el de Augusto César, para mí el periodista deportivo más creíble, esto no lo digo yo, lo dice el presidente de la Corte Suprema.
9: Claro, querido.
7: Rosati dice que Augusto César es su periodista preferido.
9: Bar César es ahora.
7: Si lo dice el presidente de la Corte Suprema, ¿cómo nosotros no vamos a distinguirlo? Bar 910 con Augusto César ya.

0: yo arrancaría por la jugada del fin de semana.
1: ¿Por
0: la jugada del fin de semana? Ah. Arranquemos por Tucumán, Pipi. ¿No te parece?
1: Sí, claro.
0: ¿Tenemos el audio de Berigoy? ¿Cómo lo explica?
2: Ah, el audio del VAR.
0: Sí. ¿Querés que arranquemos con el audio de Berigoy o no te satisfizo
2: no,
0: eso?
2: No, es poco serio el audio, pero ponelo.
0: ¿Es poco serio?
2: Poco serio. Ponelo.
0: Bueno,
1: lo que sí me preocupó es una cosa.
0: Sí.
1: El mundo Chilindrina estaban preocupados por el gol del City.
0: ¿El mundo Chilindrina cuál es? ¿El de Tapia no?
1: No. El mundo que todo el tiempo está tuiteando.
0: Mirá que mucho Chilindrina, pero la primera de cambio se dieron vuelta, ¿eh?
1: Sí.
0: Se asustaron con River, ¿eh? ¿Mucho Chilindrina?
1: No.
0: Yo lo escuché con la Chilindrina, fui a la cancha de Banfield, había panfleto, Chilindrina, ¿eh? ¿Y ahora qué?
1: El de River, que se vivía quejando, y de la AFA Boter y todo eso, y de los planchazos de Flores, cuando tienen algo que más o menos a favor, bueno, no te muestran las imágenes, ¿eh?
0: Arranque Augusto César, que es tu momento, es tu espacio esto, vamos.
2: A ver, estamos hablando de Atlético Tucumán River, sí. Gariano el árbitro,
0: sí.
2: Truco en el VAR. Hay dos jugadas polémicas, las dos rojas. La que debió ser y la que fue.
0: Recordanos.
2: Primera expulsión, 12 minutos del primer tiempo.
0: Sí, Nicola, planchazo.
2: Nicola, un planchazo a la cabeza de Martínez Cuarta.
0: Solamente mi amigo Carra dice que
1: yo
0: era amarilla.
1: Yo no lo hubiese echado. Mirá,
0: ¿en serio?
3: Es una torpeza la que
1: yo no veo el planchazo.
0: A ver.
3: Es una torpeza.
2: Nadie
3: el planchazo
2: ve,
3: no llega
2: nadie
3: porque
2: ve,
3: el otro corre la cara.
2: Nadie ve mala intención. Obvio, mala leche.
3: Pero es
2: mala
3: una torpeza.
2: Se encuadra.
3: No, ¿en serio?
4: Es mala leche.
3: Para mí fue una torpeza.
4: Es la patada de Ruggeri a Chilaver, muchachos.
1: No, nada que ver.
4: No lo agarra porque es una casualidad.
1: No,
4: si lo agarra, lo rompe todo.
0: Para
4: es
0: mí
4: mala leche.
0: Vestida criminal.
4: Es mala leche.
2: Ahora, separemos las cosas.
3: Bueno, torpe.
2: Separemos las cosas. ¿Qué tiene que tener en cuenta el árbitro?
3: Sí.
2: ¿Cómo está la cancha? ¿La lluvia? ¿Qué recién ha arrancado el partido? ¿O tiene que mirar la jugada detenidamente y fríamente y decir qué fue esto? Para mí no hay mala intención, pero hay un suelazo a la altura del pecho barra cara de Martínez Cuarta. Juego brusco grave. Tarjeta roja. No hay ningún tipo de duda que está bien expulsado el jugador de Atlético Tucumán.
0: Vamos, Arambarri. ¿Querés escuchar el audio de Arambarri?
2: A ver qué dijeron Truco y compañía.
0: Truco en el
3: naranja,
0: VAR. Arambarri. Truco, recordás que es el árbitro famoso de aquel River Boca de la patada.
2: Truco
0: de,
2: es un muy mal árbitro.
0: De Mangione.
2: Que ahora está bien considerado porque va mucho al VAR. No tanto en cancha, que le costaba físicamente en los últimos partidos. Y ahora está permanentemente en el VAR.
0: Bueno, Truco en el VAR. Y
2: Gariano en cancha.
0: Que digamos que Gariano, porque la gente no tiene por qué saber o recordar, Gariano es el que obvia un penal flagrante, escandaloso en la cancha de Tigre contra Correa.
2: Correcto.
0: River Pillo acepta que Gariano, ¿cuántas fechas pasaron de esas? ¿4 o 5? Muy poco tiempo.
3: Fecha 3 fue.
0: Gariano te dirija. ¿Qué significa lo arbitral? Que te debe una. Que te la tiene que devolver, que la de Tigre, donde él se equivocó, se la devolvió. Tucumán, pobre Leito, no nos dimos cuenta con Atlético, en la vorágine de los partidos y demás. Yo me enteré el sábado que Gariano era el árbitro de River. Dije, no, marchó Falcione. Pero porque te deben una, es así.
2: Bueno,
0: es una
2: pero habla mal de los árbitros.
0: No escrita salir, del arbitraje.
2: Salir condicionados habla mal de los árbitros.
0: Escuchá los audios, a ver.
5: Falta y va a sacar tarjeta. A ver.
6: Dámela. Dale. Perfecto. Listo. Número.
5: El 8.
6: 8.
5: 8 de arriba.
6: Dame el otro contacto.
5: Ahí pasan prueba.
6: Dame el otro contacto. Dale.
5: Ahí pasan prueba.
6: Dale. La pierna pasa, juega el balón y después el contacto. Dale. Escúchame, Andrés, ¿me escuchás? Silvio. Confirmo la molestación. Juega el balón con la pierna izquierda y con la pierna derecha está en recobro y lo choca.
0: ¿Qué significa recobro?
2: A ver,
0: decirlo?
2: Está Silvio Truco en el VAR y Carla López, que es la AVAR de ese partido. Lo que intentan decir es que primero toca la pelota Arambarri y que después, por el envión de la jugada, Arambarri lo choca al jugador de Atlético Tucumán. Esto es lo que intentan explicar, que si vos ves la imagen te das cuenta que es algo que explican que no pasa. La falta de Arambarri es grosera, lo embiste, y como lo embiste, ahí el jugador de Atlético Tucumán toca la pelota, obviamente, si vos te llevas por delante a alguien, ese alguien va a tocar la pelota porque tenía la pelota adelante, es una entrada de juego brusco grave. Es más, si te fijas en la imagen, hasta hay tijera de Arambarri, porque va con una pierna y le da
3: en
2: con la otra.
3: En 5 minutos es asesinato de primer grado.
2: No, no, no, es la realidad. Es juego, juego grupo grave y es tarjeta roja.
0: ¿Para todos
2: roja?
0: Yo no lo he echado.
7: Para mí claramente tampoco, ¿eh?
3: Naranja.
7: Para mí
3: sí.
7: Para mí naranja.
2: Para la naranja no.
0: Para mí bueno, no es una roja bueno, escandalosa, ¿eh?
2: Sí, para mí sí.
0: Si iba al gemelo o al Aquiles, te digo sí.
3: No, pero él lo levanta de abajo, producto también del campo de juego.
0: Atenuantes, señor Pipi Novelo. Atenuantes, Nacho Guano. Atenuantes a esa roja.
1: ¿Alguna jugada similar?
0: No, no, atenuantes. ¿Qué atenuantes le encontrás para entender que para vos
1: si
0: no es
1: yo,
0: roja?
1: Si yo veo que el jugador va directo con la plancha al gemelo o al Aquiles, y te digo, la verdad que sí.
2: Voy a buscar el reglamento donde habla de parte del cuerpo.
3: Jerga, lo levantó como está 80. Acá el tema.
1: Lo levantó en pala y el campo de juego también estaba mojado.
3: Acá el tema, ¿sabe cuál fue? Y lo estábamos hablando afuera del pasillo. Es que River después le ganó el partido. Ese es el tema. Que River después te ganó el partido. No lo supiste aguantar y River te ganó el partido.
1: Y una más.
3: Entonces, eso de que...
0: Pero, ¿por qué no te parece roja, Nacho?
3: No, no, me parece que es brusca, me parece que hay al límite. Ahora, si el tema es la diferencia del sábado, ¿estuvo en Arambarri amarilla roja?
2: ¿Qué está diciendo? Bueno, para ese es el análisis del partido.
3: Vengamos con Ayudín.
2: Y no, que, si a vos no te echan un jugador cuando estás 1-1 y después lo ganás...
1: No, no está 1-1.
3: Sí, claro. Estaba 1-1.
2: Estaba 1-1 el partido. Si River lo gana en el final.
1: No, 1-0 no estaba ahí.
2: No, ya lo había empatado.
3: No, ya lo había empatado. Ya lo había empatado. Pero a mí me parece insuficiente esta cuestión de la de a River lo ayudaron a ganar por una amarilla a roja.
2: No, es tan sencillo.
3: Bueno,
2: porque
3: bueno,
2: como
3: bueno,
2: está bien expulsado y Atlético Tucumán jugó.
0: En las chiquitas, ¿cómo lo viste?
2: No, no, a mí Galeano es un árbitro que no me gusta. Yo no entro en las chiquitas porque vos sabés cuando un árbitro... te quiere. Mira, Falcioni dijo una frase que es clave. Para lo que entendemos
1: esto. Arambarri fue amonestado en el minuto 76 y el gol fue en el minuto 83. Le pido, por favor.
2: Bueno, está, pero no cambia eso el criterio, sí, Pipi. No importa cómo va el partido para saber si es roja o es amarilla.
1: Para mí
2: jugada.
1: No es igual, pero bueno.
2: No, a ver, yo insisto, hay jugadas grises donde vos podés entender polémica. Acá me dice que esto no es roja, entiende poco y nada de arbitraje. Esta jugada es roja, no tiene otra resolución posible. Por eso lo grave es que Beligoy publique, porque publican los audios que a ellos les conviene, porque no salen todos los audios a la vez.
0: Pero pará, me parece que era para contestarle a Caruso, porque Caruso en TN creo que le dijo algo como que...
2: Si quieren contestar, está de moda mandar carta de documento, por lo que me enteré. Porque mandan carta de documento para todos lados. Sí, están de moda ahora. Chacho, manden carta de documento. ¿Cuál es el problema? Acá uno puede opinar libremente y yo puedo decir que esta jugada es de roja. Y si un árbitro cree que esta jugada no es de roja... La verdad, tiene que hacer el curso de vuelta o lo tienen que sacar de una cancha porque no entiende nada.
0: Bueno.
2: No hay doble...
1: Abrazo al querido Lucho Castañares.
2: Yo entiendo cuando hay diferencia de criterio en jugadas de interpretación como una mano. Esto, muchacho, es roja.
0: Es una sección extraordinaria.
2: Me encanta porque...
3: Pero para vos no es roja, para mí tampoco. Y para Nacho está ahí.
0: No, que sí es roja. Pero el veredicto lo da... Muchacho. El veredicto lo da el único tipo que tocó un pito... en la cancha.
3: Eso sí.
2: Menos mal que aclaró. Porque si
0: el
2: no.
0: El único tipo que entró para todo. Yo nunca sería referí en mi vida.
2: Es una vocación, no es para cualquiera.
0: Es para cojudos.
1: Sí, te digo cuando después la que se.
0: Pará. ¿Tenés que tener huevo para ser referí?
2: Totalmente, muchachos. Sí, y en primera no te va a pasar nada, ¿eh? No, anda a dirigir Juventud de Tapiales con.
4: Es lo más fácil del mundo.
0: Luquita Sánchez sería referí.
2: Claro.
4: Es lo más fácil del mundo.
2: Mirá cómo subestima.
4: Es lo más fácil del mundo. Escuchá, los pasan a buscar. En remis.
0: Trapalón como pocos,
4: ¿eh? 11 de la mañana. Los llevan a la comisaría, los suben al patrullero, los llevan a la cancha.
3: Van 10 familiares para ver el partido.
4: Van 10 familiares. Se llevan la bolsa con la camiseta de los clubes.
0: Manga en camiseta, ¿no?
2: Cali se quedó hace 50 años.
3: Cuando vos sos internacional, vas a un hotel 5 estrellas.
4: Sí, el remis.
0: Tenés que tener un poquito de alma de vigilante, ¿no?
4: Tenés que ser vigilante. No. Tenés que ser botón.
2: Tenés que gustar la justicia deportiva.
4: Tenés que ser botón.
2: Con el criterio de ustedes, la policía y los jueces, son todos vigilantes.
0: Ay, Dios, muchachos. Qué bueno. Sigamos con la seriedad. Nacho, ¿te gusta la sección?
3: Me encanta.
0: Vamos.
3: Pongamos todas después, ¿eh?
0: Vamos.
3: Pongamos todas después, dale.
0: Mi amigo López, acá al mediodía, Carra, que no quiere que le digamos el equipo del poder... Penal para Central, señores.
3: Carra dijo, fue penal.
0: Volvió el penal para Central.
2: No solamente el penal.
0: Y López dice que no fue penal. ¿Qué te pareció a vos?
2: Andrés Merlos, el árbitro, y Gastón Monzón Brizuela en el VAR.
3: Batman y Robin. Volvió la dupla.
2: Es una dupla
0: distinta
2: a la del resto.
0: Monzoncito.
2: A ver,
4: no le conocemos la cara, ¿no?
2: Sí.
4: A Brizuela no sabemos.
0: Dirige Nacional B.
2: Es muy... Muy VAR de primera, siempre, y en partidos que se juegan cosas importantes.
0: Tengo una polémica que no sé si la notaste, que me la está planteando Nico Bosa, que lo escuché ayer. Gran comentario de Nico. Martínez Berigoy en Argentino
2: tengo.
0: Gimnasia.
2: Tengo dos en ese partido. Una expulsión y un penal.
0: ¿Fue roja para vos?
3: Yo, es más, voy a decir.
2: Ahora.
0: Bueno, a ver, Genesoni, hay polémica en Córdoba. Walter, me rompe.
3: ¿Cómo le va?
0: Tiene que haber tres penales, Zafarian, para que
3: rompa esto.
0: A ver, ¿qué pasó, Víctor?
8: ¿Cómo les va? Buenas noches. Justo en la sesión VAR. Para mí fue gol, se hizo el gol Bruera. Después le salió de un córner, la agarró. Cerato pateó como para sacársela de encima. La dejó picar el arquero y se le escapó entre el arco. Fue gol.
0: Sí, gol.
8: Lo que hizo Bruera.
0: ¿Pero qué? ¿Y qué están discutiendo? ¿Que no lo cobró?
3: Están viendo si no lo cobra. Es una vergüenza.
8: Ahora lo cobró. Ahora sí, lo cobró a instancia del VAR. El niño no lo había cobrado y menos Lobo Medina, ¿no?
0: Ah, el arquerito.
3: Mamita Bruera.
0: El arquero de Río Cuarto.
2: El señor Ernesto Calegari, en línea de ese lado. ¿Qué está mandando? ¿Cómo te podés comer?
3: Te tapa el palo.
2: No. Te tapa el palo si vos no estás donde tenés que estar parado, querido. Miren la imagen donde quedó Calegari.
8: Relaté. Y el árbitro está de frente. El árbitro también está de frente.
2: No, pero para un árbitro tiene que ver. El piso, querido, es imposible ver si es gol o no. Para eso está el asistente.
0: Víctor, ¿y es justo ese resultado?
8: Sí, porque es el único tiro al arco. Y después, gracias al arquero, termina haciendo el gol.
0: El Instituto no para ganar.
8: Un partido muy chato, muy de mitad de cancha, sin llegar al arco. El primer tiempo fue muy aburrido.
0: Ahora, Racing tiene menos puntos que Río Cuarto, muchachos. ¿Cómo ustedes lo quieren que el hincha de Racing esté desbordado?
2: Muchachos, en línea estaba a la altura del área grande. ¿Cómo va
3: relaté el partido de Argentina? A ver, sin repetición, estaba con el señor Sergio Salomón Rex.
0: Sí, acá el comentarista fue Nico Bosa.
3: Y le dije, sin repetición, no, tremenda la patada de Prieto. ¿Cómo va a cobrar lateral? Porque no cobró Fau. Y lo que más me llamó la atención, qué Bonfá, de lo bueno, que estaba al lado.
0: Pero ya está viejo, Bonfá. No, pero es un perro viejo, ¿viste? Ya el perro viejo no ladra, pobre.
4: La cucha,
0: pero
3: no puede no ver el planchazo al lado. Yo te puedo entender otra cosa. Ese planchazo de Prieto mínimo era para falta. Vos podés equivocarte si era amarilla, roja o tiro libre, nada más. Martínez Beligoy, que todos los partidos lo ayudan los de afuera porque no ve nada.
0: ¿Las chiquitas fueron para Paternal después la de esa chiquita expulsión?
3: No, dirige mal, camina la cancha como si
2: yo
3: le sobrara.
2: Creo que dirige con temor. Cuando vos no estás seguro, entras en esto de no me voy a complicar a ver si le erro.
3: Es más, yo voy a ser honesto. ¿Qué va a pasar con Martínez Beligoy si se va Federico? La verdad es un pregunta. Árbitro.
2: Quien venga deberá decir
3: tiene que
2: si está para
3: de ser
2: primera.
3: Internacional. Lo
0: mandan a la B.
3: Y sí, siempre muy mal árbitro. Es más, ¿sabes lo que creo yo? Que es un pibe transparente. Pero es malo. O sea, lamentablemente tiene muchas falencias. No le da para dirigir.
0: Fuerte. Otro fallo.
2: Vamos por parte.
0: Mucha polémica, si no terminamos más.
2: Claro, Argentino Gimnasia. La expulsión, expulsión. Sí, sin duda.
0: Perfecto.
2: Y para mí hay penal contra Salazar. Lo pisan dentro del área.
3: No,
2: Salazar pedía. Para.
3: Por favor, que se quedó dando vuelta como una rana.
2: Muchacho, hay un reglamento. Si vos pisas en el área a un rival y lo tirás al piso, es penal.
0: No discrepemos.
2: Hay grises en esta jugada.
0: Se pierde la autoridad de nuestro VAR.
3: No vi el pizarro.
0: Inmaculado.
2: Pero muchacho.
3: Franklin el VAR acá.
2: No lo pisa, muchacho. Salazar inmediatamente pide la jugada en el VAR.
0: No me acuerdo qué dijo Bosa,
3: Voy a parafrasear a un gremialista gastronómico. Y voy a decir, dejemos de decir, las chiquitas me las cobró todas por 2 años.
0: Para mí
3: las
0: chiquitas son lo esencial.
3: No jugué al fútbol en forma profesional, ni muchísimo menos.
0: ¿Te hubiese gustado, Nacho?
3: No sé.
0: ¿No hubieses dado un dedo por jugar la primera edición profesional?
3: No, es algo que me quita el
0: sueño. ¿Ah, no?
3: No. Pero digo, esta cuestión, a mí me cuesta, desde un llano muy llano, me agarrarán 10 futbolistas y me dirán, no, gordo, mira, callate. Pero esta cuestión de, no, las chiquitas.
2: Siempre es una excusa
3: de
2: arbitraje.
3: ¡Jugá! No puede ser que siempre perdés por la chiquita. Nunca te mandaste una cagada, Bruera, que te diga, no, che, las chiquitas con el instituto. Te la metiste adentro, campeón.
0: Che, me dice Nico Bosa que parece que estaba fuera de juego Salazar, por eso no cobró penal.
2: No es lo que cobraron. No es lo que sancionaron. Porque no reanudaron. Ahí tiene que llamar el árbitro al VAR.
0: Tiene argumento para todo, Augusto,
2: Pero sí, porque es protocolo, es conocerlo.
0: Che, me está escribiendo el arbitraje del mundo, Hugo, los estoy escuchando. No sabés lo que fue el árbitro a Miconi en Patronato Temperley. Una vergüenza, dice.
3: Una vergüenza, lo
2: de Miconi. Pará, ¿y Morón?
0: Abrimos...
2: Bueno, pero si no me dejan de... Es muy difícil.
0: Este VAR 910, ¿lo abrimos a Nacional B?
2: Porque yo
0: si lo abrimos
2: a Nacional B...
0: Los lunes hacemos 3 horas de programa.
2: Yo tengo una sola, el señor Manduca. Morón Racing de Córdoba.
1: El penal que digo.
2: Le regaló un penal a Morón. Pocas veces bueno, visto. No hay ni roce en un salto a cabecear. Entonces, y así, son malos.
1: Bueno, no. De Colón.
2: Yo prefiero decir que son malos.
0: De primera, si no, ¿qué más te quedó?
2: A ver, lo de Tigre Central.
0: Sí.
2: Para mí no es penal contra Campaz.
0: Oh.
2: Merlos lo vio bien.
0: Escuchá, Carra.
2: El tema es que lo llamó Monzón y viéndolo, Merlos dice, bueno, lo cobro, ya fue.
1: Y del otro lado el botón mágico, ¿no?
2: Oh, hay un codazo de Copetti.
0: El teléfono rojo.
2: Hay un codazo de Copetti.
0: Sí.
2: Qué roja directa, muchachos. No lo llamaron. Merlos se lo puede comer en el partido. Ahora lo mide al rival y le pone un codazo en el medio de la nariz.
1: ¿Se quejó alguien de Tigre?
2: Bueno, imagino que alguien se quejó.
0: No, no, Sergio.
1: No sé qué.
0: Te cocinaron, Sergio.
1: No se quejan.
0: Te cocinaron,
2: para
0: Sergio
2: mí hay
0: Tomás.
2: Hay un penal que la tele no tomó. Y esta, ¿cuál? Es brava. Talleres Unión.
1: El de
2: Unzain a Malcorra.
1: No,
2: todos tenemos la sensación de que es penal. Mm. Ahora, yo entiendo a Laura Fortunato en el VAR que cuando vos ves la imagen, no está el punto de contacto.
1: No está nunca.
2: Ahora, si vos mirás desde una cámara, se nota que en el tobillo de Malcorra hay un impacto. Ahora, cuando vos buscás en la jugada completa, no aparece el toque.
1: Bueno, entonces
2: está perfecto que Fortunato no haya llamado a Araza. Porque, yo insisto, para mí a Malcorra le hicieron penal. Ahora, no hay ninguna evidencia en las cámaras para cobrar penal.
1: La única evidencia es lo raro de Malcorra, que si lo alude al arquero, ¿para qué se va a tirar? Pero
2: y el escándalo del fin de semana estuvo en Inglaterra.
0: Ah, oh, sí. Oh. Con el City y el United.
2: En el clásico.
0: Yo creo que ese árbitro en Argentina no salía de la cancha.
2: Mira,
1: no, pero los lords ingleses seguro van a querer jugar el partido de nuevo.
2: No, eso no
1: si
2: se
1: no
2: puede.
1: Si no le gusta la ventaja a los ingleses.
2: Está fuera del reglamento FIFA.
0: Pero contá, cobró un offside.
2: A ver, Michael
0: sí.
2: Oliver, el árbitro.
0: Sí.
2: Mundialista, experiencia, de los mejores árbitros de Inglaterra. En el VAR, uno bastante nuevo.
1: José Feliciano.
2: No. Donohue, de apellido. El líder de los árbitros es Howard Webb.
0: El pelado.
2: El pelado que dirigió mundiales, finales de Champions y demás.
1: Hoy el pelado dominamos el mundo.
0: Me acuerdo de ese pelado. Infantino,
2: este sí,
0: Webb,
2: no sé.
0: Todo.
2: Sí.
0: Nacho Guano.
1: Bruce Willis.
2: Desde la jugada en ataque del City, Enzo Fernández está claramente habilitado.
0: Sí.
2: Haaland viene de atrás. Enzo Fernández quiere cabecear, no cabecea. Viene Haaland y hace el gol.
0: Sí.
2: Desde el VAR convalidan el gol. Michael Oliver ni la va a ver y da el gol. Hay un claro fallo porque Enzo Fernández salta a cabecear y eso el reglamento
0: participa,
2: lo pena.
0: Saca ventaja de esa posición de adelanto.
2: Sí, y molesta a su adversario, que era el defensor que estaba detrás de Enzo Fernández, donde no puede él salir a cabecear.
0: Le impide un movimiento natural.
2: Entonces, no es una jugada ni siquiera polémica, es de fácil resolución. Lo llamativo, y los colegas que estaban haciendo el partido se dieron cuenta enseguida.
0: Bien, Marcelito Espina, bien.
2: Que dieron gol de una manera insólita. ¿Qué hacen los árbitros? Como esto en Inglaterra no se tolera. 2 horas más tarde sale un comunicado firmado por la Asociación de Árbitros, que es de Howard Webb, diciendo que hay un error de juicio en la jugada de quien estaba en el VAR, exceptuó al árbitro. Se han comunicado con el Manchester United para decirle que hubo un error, que el resultado no se va a cambiar, que piden las disculpas del caso y que se aparta por tiempo indefinido al hombre que estuvo en el VAR. Esto será, le costará mucho volver a dirigir Primera División. Allá los VARs son los mismos que dirigen Primera, igual que en Argentina. No son especialistas en VAR. Así que yo no creo que vuelva a ser ni VAR ni árbitro de Primera División en Inglaterra, porque es un escándalo mundial
0: bueno,
2: lo que pasó.
0: ¿Queda algo más? ¿Queda algo más?
2: En Newell's Vélez, que te pedían.
0: Ah, sí.
2: Ramírez el viernes.
0: Sí.
2: Para mí Ramírez tuvo 2 jugadas bravísimas.
0: Sí.
2: Da un penal para Newell's después de una ley de ventaja. La pelota rebota en una mano, no termina en gol y Ramírez vuelve para atrás. Mirá, alguien me dijo, lo tendría que chequear, que hacía 4 años que un árbitro no daba ventaja en un penal.
0: ¡Oh!
2: Y después volvía atrás. Fue perfecto lo que hizo el árbitro. Vio que no terminó en gol y cobró el penal. Y la que le protesta a todo el mundo es la mano de Robertone, que termina en el tiro libre y el empate.
0: Para mí no fue mano, ¿eh?
2: A ver.
0: ¿Para vos?
2: Yo entiendo que esta es discutible. ¿Vamos al reglamento puro? Cabeza, mano, posición antinatural. Nadie pone la cabeza
0: pero
2: así.
0: Cabeza, mano, así. No es una mano involuntaria.
2: No, eso es en momento de rechazo. Cuando vas al piso y las manos siguen el movimiento del cuerpo. Acá el cabecea solo y las manos las tiene a la altura del pecho y la pelota le pega.
0: ¿Vos hubieses cobrado tiro libre?
2: No, yo no. Pero entiendo que lo haya cobrado.
0: Ah, tiene
2: yo creo que no es una falla grave.
0: Como
2: de
0: dicen ustedes, tiene argumentos para cobrarlo.
2: Acá entiendo la disputa, che, no la de River.
0: Me dice el profesor Cantenis que sube el rating, ¿eh? Suben las conexiones. Este es el es tu invención, profesor. Es tu invención este. Este es el momento.
1: Muchas zonas de grises.
0: ¿Qué más queda?
2: Esta es la única que me parece que... Vos me decís a mí, no sé si cobrarla.
0: ¿Qué más queda?
2: Pero los veedores le dieron la derecha al árbitro.
0: ¿Qué más queda en este VAR 910?
1: Ya,
3: los vedores está bien que le den la derecha a Ramírez, sí, pero mal que le den la derecha a Galeano.
2: ¿Cómo le van a dar la derecha a Galeano?
3: Como la cita de noticias, mal.
2: Pero, querido Guano,
3: bien.
2: No hay manera de defender la no sanción.
3: Está todo bien.
2: No, no. Si yo cuando a Boca lo favorecen, vengo y digo que lo favorecieron o que no le echaron. Cuando no lo echaron a Flores, yo vine acá y dije, era roja para Flores, qué problema.
0: ¿Quedó algo más?
2: Hay mucho ascenso. Echenique en el partido de Colón. Inventan posiciones adelantadas. Por eso.
0: Colón, Godoy Cruz.
2: Inventan, levantan la.
0: Los dos goles que anularon a Colón. Ahora.
3: Vos estás metido en el ascenso, sí, Pipi Afuro.
0: Defensor de Belgrano y Deportivo Madryn jugaron hoy.
2: Ah, hoy terminó mal.
0: Un penal de Defensor de Belgrano. Increíble. Y después le dieron un penal de Deportivo Madryn. Increíble. Sí. Pereira.
3: Ahora, si lo ampliamos, no tengo claro si lo ampliamos al ascenso.
2: Depende del partido.
3: Porque si lo ampliamos al ascenso.
0: No, los que pelean arriba puede ser.
3: VAR 910
2: es un programa especial.
3: 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Deja de ser fútbol 910.
2: Tema arbitral para Boca Racing.
3: A ver.
2: Herrera dirige Central Estudiantes el día anterior. Descartado.
3: Sí.
2: Ramírez dirigió ya Riestra Gimnasia, cuarto de final.
0: Si no quiere Ramírez.
2: Descartado. Sí. Baliño dirige Independiente Rivadavia con Atlético Tucumán.
3: ¿Cómo va a dirigir Baliño ese partido?
2: Cae de Maduro que sería Tello. Boca no lo quiere a Tello.
3: No, Boca Racing, Tello es aquel gesto de Benedetto.
2: Exactamente.
3: Pero además, San Luis.
2: Y yo doy dos nombres hoy. Rey Hilfer o Echavarría.
3: Sí.
2: Y que Dios ayude.
3: Rey Hilfer
2: o Echavarría.
0: Echavarría no
4: dirigió puede. Riestra.
3: Hoy después esperar que pidió, hoy
0: no son de otro peso.
3: Hoy quiso otro.
2: Bueno, penal. Pero por eso te nombraba. Los de arriba están todos complicados para dirigir.
3: Augusto, aprobado.
2: Brillante.
3: Su primer VAR 910.
2: Muy bien.
3: Así nos vamos a la primera
2: tanda. Ojo mañana con Tejera, San Pablo Boca, Ojo Tejera. No, pero déjenme terminar. No por cómo dirija.
3: Tras la pausa.
2: Es un árbitro que no tiene control de partido.
3: Tras la pausa. Hablamos de Boca en Brasil. ¿En qué quedó el Boca de Bianchi? Que daba vueltas olímpicas en Brasil. ¿O sigue la mística? Ya venimos.
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0: 20:41. Ya nos metemos en Boca, que juega mañana en Brasil. Ya vamos con ese Sosa, que está en San Pablo. Augusto nos cuenta sobre la racha nefasta de Boca en este tiempo. Es más prolongada de lo que pensamos, ¿no?
1: Sí, bastante más. Y a Boca se le está complicando en el último tiempo.
0: Déjame ir antes con Jerezoni a Córdoba, que están jugando Instituto y Estudiantes de Río Cuarto.
2: 23 minutos el segundo tiempo. Hugo sigue ganando Instituto 1-0 con aquel gol de Giuliano Cerato. No arranca el partido, Hugo. Se prestan la pelotita uno a otro. Hoy te das cuenta por qué Estudiantes de Río Cuarto ganó solamente dos partidos en lo que va del 2026.
0: 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Augusto, ¿qué pasó con Boca? ¿En qué momento se cortó la hegemonía? ¿Era Bianchi o era Boca? Porque yo creo que Boca es el equipo más respetado por los brasileños.
1: Sí.
0: ¿Dejó de serlo?
1: Mirá, Boca está atravesando la peor racha de su historia jugando en Brasil.
0: ¡Epa!
1: Son 10 partidos jugados sin victorias en Brasil, consecutivos. Sí. Es decir, no gana hace 6 años Boca un partido en Brasil. La última victoria, diciembre del 2020. El equipo de Russo en ese momento le ganaba al Inter 1-0, ¿recuerdan ustedes? Había fallecido Diego hace poco.
0: Ah, cierto.
1: El partido que se posterga.
0: El día que Carlito se pone la de Boca.
1: Exactamente. Esa es la última victoria de Boca en tierras brasileñas.
0: No te puedo creer.
1: Después vino. En enero del 21, Boca pierde la semifinal. Pipi es muy memorioso en esto.
0: A ver, Pipi.
1: 3-0 con el Santos.
0: Sí.
1: El día del pisotón de Fabra, Boca se queda fuera de la Copa.
3: Al minuto ya, los 3 minutos ya hicieron el primer gol.
1: Exactamente. Había empatado el local y pierde la revancha. Mayo de ese 2021, otra vez Santos, fase de grupos de la Copa Libertadores. 2021, Boca pierde 1-0 en Brasil. Julio de ese año, recordarán ustedes, empata con Mineiro, pero pierde por penales el día de la hecatombe,
0: sí,
1: de los matafuegos.
0: El día del matafuego de Rojo.
1: Exactamente. Esto
3: y
1: fue,
3: la rompió el arquero de Mineiro.
1: Exactamente. Esto fue octavos de final de la Copa Libertadores del 2021.
0: Para que la goles. Hasta ahí era competitivo Boca.
1: Sí.
0: Perdía por detalles.
3: La anula los dos goles. La ida del Pulpo y de la vuelta de Wenger.
0: ¿Cómo es que dijo Román? ¿Ganamos los dos partidos?
3: Ganamos los dos partidos y quedamos fuera.
1: Bien. Exacto.
3: Es como el Temuco, el equipo del chileno.

0: Pará, yo creo que es el único éxito o el único partido memorable de Boca en Brasil en los últimos años.
1: Sí, sin duda, porque mirá lo que viene. Pierde la final con Fluminense en noviembre del 2023. En abril del 2024 el equipo de Martínez es vapuleado por Fortaleza. El Fortaleza de Boivoda, 4-2, que le pudo hacer 6 o 7 goles.
2: Y acá Boca le perdonó.
1: Fue con suplentes Boca a jugar a Fortaleza. Habría que preguntarle a Martínez por qué. Pierde en agosto de ese 2024 con Cruzeiro.
2: Por penales. Es 2-1.
1: Pierde 2-1 y pierde por penales.
2: Y el regollo de la hora, porque
1: exactamente.
2: Creo que Merentiel.
1: Si metía el gol Merentiel, Boca se clasificaba.
2: Jiménez era.
1: Y Merentiel erra el penal después en la definición.
2: Arriba el 3-6.
1: Boca pierde el partido y pierde por penales. Y el último registro es hace meses atrás, en abril, Úbeda, entrenador, perdió con Cruzeiro 1-0 por la fase de grupos de la Libertadores.
2: Bueno,
1: 2016.
2: Los últimos dos veces
0: acabó
2: con Cruzeiro,
0: la mística, Nacho,
2: es
0: ¿no?
2: Que los últimos partidos con Cruzeiro le echaron a Advíncula de minuto y en el otro a Vareiro en el primer tiempo.
1: Sí, y ojo con Tejera, no por Boca o por San Pablo.
0: Uruguayo.
1: Tejera es un árbitro.
0: ¿Cómo
1: uruguayo?
0: Le va a Boca con los uruguayos, Pipi?
1: No, no. Yo quiero ir más allá de...
2: Es un en árbitro... el último tiempo, la verdad, no le va bien con ninguno.
0: En Conmebol.
1: Es un árbitro que tiene poco manejo de partido. Y digo, para lo que se va a vivir mañana en el Morumbí...
2: Habla mucho.
1: Va a estar Leodán González en el VAR. Ese sí es una garantía.
0: Che, me sorprendió que San Pablo guardó todo con Palmeiras.
1: Todo guardó. Solamente jugó Pablo Bahía.
2: Prefirió perder el clásico.
1: Pero hay un detalle de San Pablo.
0: Bancame que tengo novedades en Córdoba, Víctor.
3: Centro de Cerato, aparece Mosevich. ¡Gol! De la gloria, segundo gol consecutivo de Mosevich. Pone Instituto 2, Estudiantes de Río 4-0 y se trepa a la punta de la zona A.
0: Hola,
3: el equipo del traductor.
2: 19 Instituto, 17 Vélez Defensa, 16 Gimnasia de Mendoza, 14 Boca Independiente, 13 Lanús y Unión. Hasta aquí lo que se están clasificando.
0: Qué lío hace Instituto.
1: En algunas fechas Boca va alta Córdoba.
0: Sí.
1: Tienes que ir allá.
0: Mirá.
3: Hoy es Instituto Atlético Tucumán. Al Kempe, Boca, Instituto Boca.
1: Bien, me gusta, con hincha de Boca entonces.
3: Sí, señor.
1: ¡Vamos!
0: ¿Cómo recauda? ¿Cómo se llama el presidente, joven?
3: Juan Manuel Cavagliato.
2: El hombre del avión.
1: Inteligente, el señor.
0: El hombre de los aviones privados.
1: En todo sentido, inteligente.
2: El hombre del pajarito.
4: El hombre de los aviones, sí, pero más allá de eso.
0: Pero vuela, ¿eh?
1: No,
0: juega la mancha.
1: Ha acertado con el entrenador.
4: Armó un buen equipo, ¿eh?
2: Es fanático del grupo Magneto. Vuela, vuela. Con 40 puntos se va metiendo en zona de Copa Sudamericana, Instituto.
0: Epa.
2: Mirá el profe,
0: algún grande va a desplazar, ¿eh?
3: Y por ahora Independiente. El próximo sábado recibe a Talleres en el mismo escenario.
0: ¿Pero qué? ¿Independiente está fuera de Sudamericana?
2: En este momento sí.
0: No,
2: Yo no quiero alarmar, pero al profesor Canteni, que tiene que armar la logística en las próximas copas internacionales, por ahora, Racing, San Lorenzo, Independiente, Arafue.
0: ¿Los tres afuera?
2: Así que va a haber programa de tres horitas, bastante por ahora, ¿eh?
3: Que lo anote a Genesoni, ¿eh?
0: Bueno, porque vos vas a viajar, con Belgrano vayas a viajar. Belgrano juega a la Libertadores.
2: Muy bien, Zielinski, díganlo.
0: Y el ruso juega a la Libertadores y mirá si Instituto juega a la Sudamericana, ¿eh? No.
3: Claro.
0: ¿Quién te ha visto
3: no
0: y quién te ve?
3: Genesoni.
0: No se
3: olviden. Santi, vamos.
0: No se olviden. Bueno, abrime Puerto Cristal. Abrime Puerto Cristal y seguimos con Augusto, dale.
5: Puerto Cristal, en Puerto Madero, fue distinguido como restaurante icónico de la ciudad de Buenos Aires. La distinción es un reconocimiento a la trayectoria, excelencia culinaria, relevancia histórica e identidad, formando parte del patrimonio cultural y gastronómico de Buenos Aires.
0: Bueno, ya viene de Zafarian para hablar de Colapinto, ¿eh?
1: Oh, qué locura.
0: Impresionante todo lo que genera Colapinto. Impresionante. ¿Hay novedades, Víctor?
3: Sí, descuenta Estudiante de Río Cuarto, después varios rebotes en el área, no pudo contener la pelota, en este caso Ledesma, y descuenta el conjunto de Río Cuarto a través de González, pone 2-1.
0: Bueno, 2-1, lindo partido se arma, ¿eh? Entonces...
1: A ver, Boca tiene el historial muy positivo con los brasileños, en Brasil se le está complicando, de hecho hay 10 victorias en la historia de 55 partidos.
0: Eso hace el carácter de un equipo, ¿eh?
1: Sí, claro.
0: Para mí, Pipi o no.
2: Sí.
0: Hace el carácter de un equipo. Para mí, Boca mañana rinde una prueba de carácter.
1: Sin duda. Y aparte, con un equipo que más o menos ya tenemos todos en la cabeza, que se le pide, yo creo que tampoco se le pide ganar, se le pide clasificar, salir airoso del partido de mañana, porque meterte en semifinal de Copa Sudamericana y estar a una llave de ya ir a Barranquilla a jugar la final en el partido único, es muy importante para Roa Barrera y para el equipo.
6: El objetivo 2026 de Boca.
1: Es que no era el objetivo, pero está,
6: está
1: compitiendo. River se quedó en el camino.
6: Una cosa, River arrancó jugando la Copa y quedó fuera tempranamente.
1: Bien.
6: Boca estaba a la séptima Libertadores.
1: No, eso no sé quién lo dice.
6: No,
1: no sé.
6: No, ¿cómo no sé?
1: Boca jugaba Libertadores.
6: No sé. Va a participar en

0: Libertadores de Boca. Sí,
1: no, pero para, desde el momento que Riquelme dejó Úbeda, era hipotecar la Libertadores. Bueno, lo sabíamos
0: bueno,
1: todo.
0: Bueno.
1: Sí. Perdón. Entonces, sí, ahora, Riquelme, ¿le vas a echar Riquelme la culpa a Robarrena de la Sudamericana?
0: No, Riquelme tendrá sus bemoles, sus éxitos, sus no tan éxitos, sus aciertos, sí, algunos errores. A mí no me importa si el tipo dejó a Úbeda o no. Boca fue pero, al asalto de la séptima Libertadores
1: está bien,
0: y quedaron fuera de fase de grupo. Entonces no vengamos con que, no, hola, pero a vos no, te parece está que... bien ganar la Sudamericana.
1: No, no, pero te parece que no está bárbaro ganar la Sudamericana.
0: Ya está fuera. ¿Cómo?
1: ¿Te parece que no está bien ganar la Sudamericana?
0: Bueno, para mí está genial. Lo que digo es que el objetivo por el que fue...
1: No existe más eso de a ese otro última, ciclo nuevo.
2: Nacho, yo creo que en el Boca de la Libertadores o en el Boca Dulzón, la Sudamericana era poca cosa. Hoy la Sudamericana... con lo y para hambriento Riquelme de títulos que está
1: y
2: Boca.
1: Y aparte con River no, eliminado, porque la semifinal bien, bueno, era River-Boca.
0: Está bien, pero entonces...
1: Vamos a ver si llega a Boca, River bien, no llegó.
0: Pero el tema, entonces, cuando decimos, no, la Sudamericana es una copita, es una cosita. O sea, no, bueno, después, según quién la juegue, si la juega Boca, es un copón. No, si la juega pero... River... Esa
2: cosa es de la vez. Esto es parte gira... del relato y la construcción no, si mundo, comunicacional de Boca.
1: El mundo gira pero alrededor de Boca.
2: Se equivoca, ¿eh?
0: Claro que se equivoca.
1: Pero no, nadie se equivoca. Si el mundo gira alrededor de Boca, no se pongan celosos.
0: Yo no me pongo
1: lamentablemente
0: celoso,
1: el mundo es así.
0: Según es. Si la juega Boca, es un copón. Y si no la juega Boca, no existe.
1: Pero yo te dije recién: desde que Boca bajó a Sudamericana y te decían, che, la semifinal van a jugar River y Boca. River no pudo. Vamos a ver si Boca puede.
0: Bueno, igual lo que, quedó afuera en fase de grupo
1: pero
0: de Copa Libertadores.
1: Y ya pagó el entrenador de turno.
3: Lo que llama la atención en todo esto, que hace algunos años, aproximadamente, no sé, 9, 10 años, la Copa Sudamericana era como mirada...
2: Para mí no existe, ojo.
3: Era una
2: para
3: copita.
2: Mí sin existir.
3: Desde que Boca y River quieren jugar y quieren ganar la Sudamericana, es la Champions. Ahora es la Champions. Cuando la ganaba Independiente, era una copita más, una copita
2: Racing,
3: de leche.
2: Y Racing la ganó y fue un festejo impresionante.
1: Cada uno juega lo que le toca.
3: En otro momento,
1: River se quedó fuera de todo.
3: En otro
1: Boca
3: momento,
1: carrera.
3: Era una copita que estaba.
2: Yo
3: oxidada.
2: Creo que hay que dejar de subestimar a la Copa Sudamericana.
3: Es la Copa Mercosur,
1: claramente. Pero siempre. Todo el mundo elige la Libertadores, eso no hace falta ni decirlo.
3: Hay que jugarla.
1: Claro. Y si vos arriesgaste la Libertadores con un técnico como Úbeda, sos responsable del fracaso del primer semestre. Ahora, Riquelme es responsable de haber traído por fin un entrenador a Boca, que le ha abierto la ilusión. Veremos cómo le va mañana.
2: Bueno, ahora me contás la formación.
1: Sí.
2: Mientras, Genesoni, ¿cómo está eso?
4: En Córdoba. Sigue ganando Instituto 2-1. Ahora intenta Instituto cerrarlo al marcador, pero no puede, no le carece de ideas. De tres cuartos de cancha para adelante.
2: Bueno, en un rato vamos a hablar de River, Nacho.
0: Sí.
2: ¿El Super River? ¿O es mucho?
0: No, River está rascando la olla. River está rascando la olla. River tiene que ganar 5 partidos de 7 para más o menos. Para perder poco en
2: bueno,
0: el año.
2: Te voy a contar cuánta plata se llevó Bustos por la rescisión.
1: Uf.
2: Es un número impactante.
1: Se fue a Coritiba de Brasil.
2: Exactamente. Y vamos a recordar lo de Maxi Mesa el viernes, que no tuvimos tiempo, detallando el container como ningún otro jugador lo hizo. Yo lo que percibo es que el hincha de River dice, respecto de Maxi Mesa, hubiese jugado un poquito más, ¿eh?
1: Se lesionó mucho.
2: Hay un poco esa cuestión. Ahora, más allá de esa cuestión, ¿merecen el destrato?
0: ¿Merecen el destrato? Pero la narrativa de... entrenaban en un container, los tenían en un container. Es una falacia.
2: Bueno, ahora lo vamos a escuchar.
0: Es una mentira.
2: ¿Ahora te vas a escuchar a Maxi Mesa?
0: No, pero mira, Maxi Mesa me va a decir, yo la viví. A lo que digo
2: claro.
0: Es, Maxi Mesa, o sea, Maxi Mesa, ¿entrenaban adentro de un container?
2: Sí.
0: ¿Los tenían adentro de un container?
1: Se sentían secuestrados, Nacho. Bueno,
0: llegaban a la mañana, los hacían entrar, contaban... y cerraban la puerta del container.
3: Mínimamente fue un destrato. Mínimamente fue un destrato.
0: Es un destrato, sí, claro.
2: Bueno, ya nos vamos a meter en eso de River y mucho más. Y tenemos que hablar de Independiente y San Lorenzo. Me dice Pablito Schneider, atención, hay que chequearlo esto, que San Lorenzo quiere cobrar un bono contra Boca. Hay bronca, de los hinchas y los
0: bueno,
2: socios.
0: Pero como si Culeta iba a la popular.
1: Pero se suele hacer esto en el partido más importante del año.
0: Pero siempre estuvo pegado al hincha de San Lorenzo.
2: Chequeemos esto.
0: No, debe estar.
2: Chequeemos esto. Y hay un tema del que habla Europa. Yamal diciendo, el Balón de Oro lo tengo que ganar yo.
1: Tiene razón.
2: Tiene razón.
0: ¿Qué hizo Yamal de dominicano?
1: Muchachos, Yamal es el nuevo jugador estrella del mundo.
0: Pero no hizo
1: nada. Puede ser él o Mbappé.
2: Bueno,
1: ¿Y a Messi siempre se lo dieron cuando se lo merecía? ¡Dale!
2: Guardate, guardate, porque es un tema también de la última hora del programa. Ahora abrimos el Turf con Pablo Díaz.
5: 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Por una
2: cabeza de un... Pablo, querido, ¿cómo estás?
6: Buenas noches, Hugo, buenas noches, equipo, ¿cómo están?
2: Impecable.
6: Buenísimo, les cuento, tuvimos una jornada espectacular hoy en el hipódromo de Palermo. Teníamos dos clásicos que se destacaban. El clásico Chile, grupo 2, 2.200 metros. La noticia y la novedad, lo convocante era la vuelta de Charm, que ganó casi sin despeinarse, ganó por 6 cuerpos. Una yegua que había perdido en sus dos últimas apariciones. Pero claro, en esas dos carreras reaparecía y no estaba en el mejor estado de forma. ¿Se acuerdan cuando Bianchi, Carlos Bianchi, el virrey, sí, hacía jugar a sus jugadores cuando volvían de lesiones o de inactividad? Los hacía jugar en reserva.
2: Pasó con Guillermo. Minutos de,
6: claro, bueno, le daba minutos de a poco hasta que estaban en buena forma y recién ahí los ponía en partidos importantes. Bueno, algo así pasa con los caballos. Charm, las últimas dos veces le faltaba rodaje y hoy ganó varios cuerpos, 6 cuerpos, las hizo, un papelón les hizo pasar a la segunda y a la tercera. Las aniquiló, se sube a lo más alto del ranking en un momento en donde vienen las mejores carreras, las buenas carreras, por ejemplo, la Copa de Plata, que la tiene entre ceja y ceja porque era favorita hace un año y la retiraron por una patada, un toque que ella misma se autoinfligió. Mira. También vimos el clásico Italia, grupo 3, teníamos un duelo entre Need You Tonight y Drive Joy, un duelo que al final no fue tal. Drive Joy hizo fácil lo más difícil, subió de 1600 metros, donde había ganado clásicos de grupo 1, a 1800 metros y ganó, y de 1800 metros subió a 2000 metros y hoy ganó con absoluta facilidad. Hablé con su jockey Martín Valle, que ya ganó 3 veces el Gran Premio Carlos Pellegrini, y ojo, me dijo que no me gane el cuarto, porque dice que Drive Joy está más maduro, la distancia le está viniendo mejor, que en más distancia lo ve muy bien, y también lo que te decía antes, estamos en octubre, en septiembre, se viene octubre, se viene noviembre, y el Pellegrini está ahí nomás, vienen las buenas carreras de distancia. Martín dice que como lo ve el caballo ahora, lo ve para más distancia también, ojo para diciembre. Mientras tanto, y para terminar, mañana 11 carreras en el Hipódromo de La Plata, donde se destaca el clásico Hipódromo de La Plata, grupo 3, 1600 metros, para caballos adultos. Como siempre les digo, Hugo, la entrada a los hipódromos es libre, gratuita y ahí siempre los estamos esperando. Hasta luego.
2: Abrazo.
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2: Fernando Genesoni en Córdoba, ¿cómo es eso de Instituto y Estudiantes de Río Cuarto?
4: 40 del segundo tiempo, sigue ganando la gloria, agotó variante ya Forestelo, 2-1 en 40 del segundo tiempo, el puntero cordobés, y espera por el clásico el sábado.
2: Digamos que usted se hace llamar Fernando, ¿no? Porque yo se lo presenté a Ariel Senosiaín en Córdoba la semana pasada y le dijo: hola Ariel, ¿cómo le va, Fernando? Y toda la vida te dijimos Víctor. Tenemos un quilombo terrible. Porque vos te hacés llamar Fernando y nosotros te decimos Víctor.
3: Yo le digo Victorio.
4: La costumbre es Víctor Fernando. El nombre completo Víctor Fernando es Víctor Genesoni, Fernando.
2: Desde Brizuela, que no había una voz tan consagrada en Córdoba. Viene del Suquía, emerge del Suquía esa voz.
0: Diría el eterno Marcelo Araujo. Sí. Víctor Fernando.
2: ¡Genesoni!
4: Noticias. Y la otra palabrita, cordobés, ¿qué le queda? El cucú.
3: Ah, claro, sí, claro.
2: Cierto. Ahora volvemos con vos, Víctor Fernando. Chau.
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8: Hora 23 en todo el país, en Buenos Aires, temperatura 12 grados, humedad 58%, cielo ligeramente nublado.
5: Nacionales.
8: La UBA vuelve a Plaza de Mayo para reclamar por el financiamiento universitario. Bajo la consigna "Sin financiamiento no hay educación ni desarrollo", la Universidad de Buenos Aires realizará mañana una jornada abierta desde las 8 de la mañana hasta la medianoche. Habrá clases públicas vinculadas con 13 facultades y actividades destinadas a visibilizar el reclamo. Durante la protesta también se ofrecerá atención gratuita en odontología óptica, veterinaria y clínica médica.
5: Policiales.
8: 3 detenidos por una violenta entradera en Miramar. Durante los allanamientos, la policía bonaerense secuestró armas, municiones, un escudo policial y objetos de las víctimas. El caso ocurrió en una zona rural de Miramar, donde 4 hombres armados redujeron a las víctimas y escaparon con una camioneta y otros objetos de valor. El vehículo fue encontrado posteriormente incendiado.
5: Judiciales.
8: Casación ordenó reparar integralmente a una víctima de abuso sexual en el ejército. La Sala Segunda hizo lugar parcialmente a un recurso del Ministerio Público Fiscal, anuló el rechazo al resarcimiento y dispuso un nuevo pronunciamiento tras calificar el abuso sexual como tentativa. La víctima sufrió el caso en una dependencia del ejército en Gualeguaychú y se confirmó la responsabilidad penal del suboficial condenado.
5: Internacionales.
8: Trump aseguró que Rusia y Ucrania acordaron frenar los ataques contra infraestructura energética. El presidente de Estados Unidos comunicó la medida a través de su red social un día después de pedirle a Zelensky que suspendiera los bombardeos contra refinerías rusas. Por ahora, el anuncio norteamericano no fue ratificado formalmente por las partes.
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8: Nocturnas, ciudad 0535-0535. Bonaerense, 4553-4553. Repasamos vespertinas, ciudad 2544-2544. Bonaerense, 2719-2719.
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8: Para mañana martes, mínima 10, máxima 18 grados, cielo parcialmente nublado. Ahora en Buenos Aires, a las 23:03, temperatura 12 grados, humedad 58%, cielo ligeramente nublado.
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2: Última hora de Fútbol 910. ¿Cómo está en Córdoba Instituto con Estudiantes de Río Cuarto, Víctor?
3: Tiempo cumplido, vamos a ver cuánto más adiciona. 45 ya, vamos a ver si cuánto adiciona el cuarto árbitro, en este caso el Lobo Medina. 2-1 sigue ganando el equipo del traductor, de Diego Flores.
2: ¿Qué te llega de San Lorenzo, Tali?
4: Bueno, me dicen que por ahora no se informó nada de manera oficial con respecto al bono para el partido contra Boca. De ser cierto,
2: hay enojo de los hinchas.
4: Hay enojo, pero debería tratarse y aprobarse primero por comisión directiva, que va a ser este jueves.
2: Vamos a analizar algo de San Lorenzo, independiente de lo que vimos ayer. Estuvimos en la cancha, me parece que hay algo de San Lorenzo para analizar, bastante interesante, sobre todo por el esquema del gallego Insúa. 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A Brasil nos vamos con Ezequiel Sosa, que está en San Pablo, y ya voy con el turco también. Y ya hablamos de Boca y ya nos metemos en River. Estamos a full, tenemos de todo. Ese querido, ¿cómo va?
5: ¿Qué haces, Hugo? ¿Cómo están? Abrazo grande para todos. Buenas noches, ¿cómo andan?
2: Impecable. Temperatura en San Pablo, ¿cómo está todo?
5: Mirá, es lo más lejano a un clima brasilero que vi en mi vida.
2: Mirá.
5: Tenemos.
2: Es que San Pablo es la ciudad menos brasileña de todas, ¿no?
5: Sabes que sí. O sea, tranquilamente yo te digo, cierro los ojos, no veo lo que hay a mi alrededor, es el clima de Buenos Aires.
2: Claro.
5: Es un invierno en Buenos Aires. Tenemos 15 grados, está todo el cielo encapotado, llovió todo el día, por momentos diluvió, y ahora paró un poco. Supuestamente mañana va a estar nublado, algo de agua va a caer, pero va a empezar a mejorar el clima. Así que aquí estamos ya a la espera de un partido que va a ser muy lindo de ver.
2: Bueno, ¿y con qué novedades Boca? ¿Cómo ha llegado allí? Ha viajado toda la delegación, están los dirigentes, contanos un poco.
5: Mirá, Hugo, hace un rato, aproximadamente hace 2 horas, ya llegó Boca aquí a San Pablo, con un poco de retraso porque el vuelo estaba pautado para las 2:30 de la tarde y terminó saliendo una hora más tarde, 3:30 de la tarde, así que llegaron aquí a San Pablo y después tuvieron un tráfico tremendo desde el aeropuerto hasta el hotel, aproximadamente 1 hora y media de viaje.
2: ¿Los pasearon?
5: Así que sí, y un poquito los pasearon. Estaba tranquila la ciudad igual, ¿eh? Estaba tranquila, pero un paseo te dan por acá. A nosotros también, ¿eh? Un taxi, un Uber, paseíto por ahí, pim pum, va subiendo la tarifa y bueno, ya está. Después terminas pagando, pero ha llegado bien Boca, el plantel ha llegado bien, ya están en el hotel descansando, con una delegación que tuvo cambios en la lista de concentrados en relación al partido contra Central Córdoba. Salieron los chicos, salió Basilalupe, salió Mendieta, se metió Milton Delgado, que volvió a concentrar, se metió nuevamente Leandro Paredes, por supuesto que está aquí, ya con el grupo. Y además fue acompañado por el Chelo Delgado y Juan Román Riquelme, los dos.
2: Bueno, Boca tuvo un fallo favorable con el tema de Pavón, ¿no?
5: Sí, la justicia falló a favor de Boca. Esto es una deuda vieja que Talleres tiene desde que se hizo el pase de Cristian Pavón y condenó al club demandado a reintegrar una asociación, por un lado, la suma de 500.000 dólares y además 70.000 pesos en el término de los 10 días. Esto es por una deuda que Talleres jamás pagó, se fue a juicio y bueno, el club cordobés va a tener que pagarlo. Pero también tengo entendido que Fassi va a llevar adelante una apelación para ver si este saldo no se puede pagar.
4: Esto es una cosa insólita que pasó en la gestión de Angelici, donde a Talleres se le dio como un adelanto de 2.5 millones de dólares por una supuesta venta de Cristian Pavón. Uh-huh. Pavón se termina yendo libre de Boca. Riquelme y su grupo de abogados le piden, primero por vías normales, a Fassi la devolución de ese adelanto, que nadie puede explicar de la gestión de Angelici por qué se le dieron 2.5 millones de dólares. Fassi no las reconocía, Boca lo lleva a juicio.
2: ¿Qué tanto acentuó Riquelme cuando dijo que no, que Boca
4: es que no hay registro de la historia?
2: La gestión anterior no le había dejado plata.
5: Es que... ¿Sabés qué fue lo raro? Perdón, Augusto, lo raro fue que a Pavón se le puso un precio ficticio y se le pagó, después obviamente Boca le giró una plata a Talleres y después Pavón no se vendió nunca, se fue libre. Entonces dijo, yo te di una comisión por una venta que nunca hiciste.
4: Pero lo insólito es, ¿cómo le vas a dar a alguien plata por una supuesta venta a futuro? No, no tiene mucho sentido legal lo que hizo Boca en ese momento. Ahora Boca gana eso, ya estaba el fallo. Hoy sale todo por el tema de Galarza nuevamente a ser público. Yo tengo entendido que con intereses y todos ya pasan los 3 millones de dólares que le debe Talleres a Boca. Y Boca me cuentan que venía con paciencia. Como de repente Fassi empezó a pedir mucho por Galarza, la paciencia de Riquelme se terminó y yo no descarto que Boca demande a Talleres por la deuda.
6: Con intereses.
4: Los intereses pasaron de 2.5 claro, a 3 millones ya.
2: ¿Por qué iba a incluir lo de Galarza en el juicio?
4: Eso se le ocurrió a Talleres. Boca dice, son dos cosas distintas, claro. no hay nada que ver. A ver, si Boca que... quiere, lo inhibe a Talleres. Digo, Boca está teniendo demasiada paciencia con esto. Fíjense ustedes, estamos hablando de Pavón. Y la gestión Riquelme lleva 7 años. Esto se hizo hace 9 años. Ya Talleres debería haber abonado esto.
2: Ahora la justicia, qué lentitud también, ¿no?
4: Tremendo.
2: Recién hoy resuelve sobre algo...
4: Hoy viene otra vez a la luz esto porque Talleres lo quiso incluir. El fallo está desde hace un tiempo favorable a Boca. Lo que sí se va actualizando es el tema de intereses.
2: Claro.
4: Que van siempre a favor de Boca en este caso. Talleres apelará de vuelta, lo que quiera. Pero Boca está en condiciones y tiene ganas de ir al TAS y
2: perfecto.
4: Demás.
2: Ese, para cerrar, formación de Boca. Milton Delgado adentro para vos.
5: Delgado va a ser titular, Hugo. Delgado va a volver a ser titular. Ya entrena hace 48 días con normalidad. El cuerpo técnico pensó y planificó un equipo con Milton Delgado. Y obviamente va a volver Paredes, por supuesto no al 100% Paredes, lo aclaramos, pero está mucho mejor porque recordemos no jugó el último partido y yo lo tengo a Jagger Herrera como titular y a esta hora lo tengo a Flores también adentro.
2: Mira Jagger cómo se metió.
5: Herrera y Flores van a jugar el partido más importante de su carrera y así todo, siendo chicos, Arruabarrena apuesta por ellos, teniendo otros jugadores con
6: es
5: más
6: un horror que póngalo Dilolo Herrera en la defensa.
2: ¿No te gusta esa saga?
6: No, porque acá
2: ¿A quién preferías?
6: Acá no lo atacó San Paolo.
2: ¿A quién preferías, Pipi?
6: Y la verdad tenemos un poco de experiencia, aunque sea uno de los dos. O poné Figal Herrera o poné Herrera Pellegrino. No puede ir con los dos pibes. Porque aparte de Dilolo, honestamente, no le veo condiciones para jugar en la primera de Boca. Es una máquina de dársela al rival. Lo único bueno que tenía era cabecear el área rival y hace rato que no cabecea. No saca una pelota en el área propia. No le veo una virtud, honestamente.
2: Y bajó un punto, Dilolo,
6: No le veo.
2: Yo creo que
6: y son
2: no
6: dos muy chicos para este
2: de aquellos errores contra Huracán.
6: Pero no es lo mismo que Herrera vaya con uno de experiencia, que Herrera casi que tenga que tomar la responsabilidad con Dilolo. Claro. Insisto, San Pablo no lo atacó en la cancha de Boca.
4: Hay un tema con San Pablo.
2: ¿Mañana lo ataca? ¿Vos que lo conocés a Dorival?
4: No mucho.
2: No mucho
4: no
2: más.
4: No mucho, va a ser protagonista, pero mientras esté 1-0 esto lo va a tener vivo San Pablo. Hay un tema, no está Galeri, y sorpresivamente... Luciano ni concentró contra Palmeiras. Se habla de que Luciano está tocado seriamente desde lo físico. Yo creo que va a jugar por la clase de partido. No, repita, en un clásico. De última lo pones en el banco. Pero ni para, concentró.
2: ¿Qué está diciendo mañana?
4: Que no está, yo creo que mañana va a jugar de titular. Ahora, algo arrastra a Luciano, porque si no nos explica que no hayan ido al banco con Palmeiras.
2: Que fue de lo mejorcito del ataque, ¿no?
4: Ese goleador histórico de San Pablo.
2: Sí, me gustó el de que jugó sobre la derecha. Arthur,
4: sí.
2: Ese me gustó.
4: Sí, chiquito y poderoso.
2: Bueno.
7: Tengo una recomendación para Sosa.
2: A ver, Sosa, le va a recomendar el Tali algo en San Pablo,
7: Sosa.
2: No, soy inmensa.
5: Noche,
2: salvo que contrate un helicóptero.
7: No, la recomendación es tenga cuidado en las conferencias de prensa, con el micrófono.
2: No se pelee con nadie, ¿no?
7: No se pelee con nadie.
2: No, pero Sosa de lo bueno.
5: Escúchame.
2: Se pelean entre ustedes, hacen papelones el Vasco Arruabarrena.
4: Pobre Vasco, no los puedo dejar solo en la conferencia, que hacen escándalo,
2: Es una locura. ¿Qué pasó con Aníbal Urradi? ¿Qué pasó?
5: No, ¿sabes qué? No son ellos los actores. O sea, parecía que sí, pero no, ¿eh?
7: ¿Ah, no?
5: Parecía que sí.
2: ¿No fueron los protagonistas?
5: No, uno sí, ¿quién?
2: M.A. Pero, M.A. están todos los líos, ¿eh?
5: M.A. están todos, le gusta, ¿no?
2: En todos los quilombos está M.A., Con la FIFA, en Boca, en la Conmebol.
7: Yo tuve problemas también con M.A., Sí, en su momento tuve problemas.
2: ¿En una conferencia?
7: No, ya está, quedó ahí, pero...
5: ¿Querés decirle algo al aire?
2: ¿No te deja preguntar, M.A.?
7: No.
2: ¿Te pone los codos?
7: No, ya está, se habló personalmente, pero digo que... No, ya lo hablamos en su momento.
2: Al aire, Nacho, esto.
7: En su momento, sí, pero ¿qué fue lo que pasó? ¿Qué? O sea, se...
2: Ya pasó.
4: El Tali quiere hacer todo público. No,
2: es más, Arruabarrena le hizo público.
7: El Vasco, después se lo pregunto.
2: Arruabarrena dijo, se están peleando, muchachos. Son grandulones.
5: Yo sé... yo te voy a decir, yo sé todo, pero yo no soy quien para contar
2: muy
5: a
2: nadie. Es cierto.
5: Yo tengo, lo que pasa es que, claro, códigos. Hay otros que son medio vigilantes, códigos. Son medio vigilantes y cuentan todo al aire, ¿no?
2: Muy bien.
5: Le
2: muy
5: gusta.
2: Muy
5: pero
2: bien.
5: No. Hugo, tengo acá un amigo que te quiere saludar, ¿eh? Me dijo, ¿quién está, Balazone? ¿Lo puedo saludar? Para que me voy a acercar. Espera. Espera, pues están comiendo. Quiero comer el hombre, se está comiendo una milanesa con una papa frita y un arroz. Una milanesa de
7: ¿Cuánto?
2: Con dos, viste que en Brasil es con dos acompañamientos.
5: Claro.
2: No se escucha.
7: Trabada la mitad de la cancha.
2: No chavescu, ¿eh?
8: Hablo más con vos que con mi señora. ¿Cómo?
2: Julito. Por fin estás en un... ¿Qué relator, Julito?
7: Escucho,
2: ¿qué relator? Viene Caldiero, Fantino y vos.
7: No, yo creo que está por encima de Fantino ya, ¿eh?
6: Me gusta esa mesita, ¿eh? Con Augusto César, Fantino. Con Tati Civielo, con González, Marcelito González.
8: ¿Está Augusto ahí o no?
4: Siempre, querido.
2: Julito, ¿con qué soñás mañana? ¿Con un gol de quién? ¿De Merentiel, de Ajasíbar? ¿Con un gol de Dilolo de cabeza?
8: Yo me estoy imaginando mil películas. Yo digo, este es el partido más importante de Arruabarrena desde que volvió a Boca, pero además, con estas grandes batallas que quedan, tienen que quedar en la memoria, porque se le está dando todo al Vasco. Es un equipo copero, como es el San Pablo, el Morumbí, ese estadio que lo vio campeón de América él hace 26 años atrás, en el 2000, y es los grandes equipos...
6: No dice nada que le anularon un gol en esa final, que el Vasco la metió al medio y Palermo la empujó y le cobraron que se fue la pelota, y no se había ido.
8: Bueno, pero no pasa nada, estaba todo bien y Boca iba a ganar la Copa Libertadores. Pero pará, Pipi, escuchá. Yo lo que digo es que en este momento, la noche de Jagger Herrera, yo no me imagino la cara de ese chico que hace 30 días estaba jugando con Mariano Herrón.
2: Che, tiene cara de viejo Jagger, ¿no? Sí. No tiene cara de 19 años.
6: Se tiene
2: años.
6: Que con los rulos se deja la barba.
7: Vejez
6: y es
7: Kike
6: Rabina, ¿eh?
2: Vos que conocés a todos esos pibes, ¿cómo es que el Vasco jugó con el papá? ¿Que el papá jugó en inferiores con el Vasco?
8: Claro, Hugo, claro. Y lo que... Yo, una pregunta que me hago es, ¿cómo nadie de los técnicos de las selecciones nacionales no lo vieron? ¿Cómo nunca fue convocado?
2: No pasó por juveniles Jagger.
8: No pasó por juveniles, es insólito.
7: Pero fue Valentini, ¿no?
6: Depende de la escudería, me parece.
7: Valentini fue a una convocatoria, Julito.
2: Valentini y Dirolo, bueno, sí. En la convocatoria. Che, ¿Jagger no va a ser convocado por Scaloni ahora?
7: No.
2: ¿No va a ser convocado? Y pero si vas, va a convocar va a convocar 40
7: es
2: jugadores.
7: Rápido y furioso ya. Pero
2: River juega con Sarmiento el 12, Nacho, porque a River le convoca medio equipo.
4: No me hagan ser impopular justo la noche previa.
2: ¿Qué pasó?
4: Vayamos despacio.
2: ¿No tiene nivel de selección ya?
4: No sé.
7: Te alineas a Riquelme. Sí.
2: A Rivero, ¿con cuántos partidos lo llevaron a la selección?
7: ¿A quién?
2: A Rivero, al central de River.
4: Bueno, el tema de Rivero, no.
2: ¿Con
4: tema
2: 5 partidos en River para la selección?
4: A mí me parece que Herrera mañana va a jugar su primer gran partido. Si es que juega, va a jugar mañana su primer gran partido.
2: Che, y es el
8: ¿Puedo poner una duda?
2: Julito.
8: ¿Puedo poner una duda?
2: Bueno, sí. Dale.
8: Yo la tiro, ¿eh? Después peleense entre ustedes y demás. Yo no sé si no juega Belmonte en lugar de Velasco y Boca pone 4-5 en la mitad de la cancha.
2: ¡Qué
8: Belmonte, Ascacíbar, Paredes y Milton Delgado.
2: Para mí está bien, ¿eh? Le encanta Pipi.
6: Está ganando la serie,
2: Boca. Porque vos ya te vas al Boca de Bianchi, esos 3-5.
6: Pues malo le fue,
2: pero tenía Román, papá. Tenía 3-5, tenía Traverso, Serna.
6: No, ustedes son de los Diego Martínez, que lo quieren ir a buscar y queda fuera de todo.
4: Son los protagonistas de toda esta derrota que te dije
2: recién. Qué despelote que armaste, Julito. Rompiste la armonía.
8: Bueno, mañana, atención al mundo de Boca, porque tiene que ver con Boca. Ojo, porque puede quedar confirmado que uno de los partidos de la selección argentina sea en la Bombonera, ¿eh?
2: ¡Epa! Mira vos. ¿Y otro en River?
8: Y otro en River. Tiene que ver con que la FIFA a ver si le da cuántos partidos con el aforo reducido, si es uno o es dos. Pero sé que quieren jugar un partido de la selección en la Bombonera.
2: Mira vos. Bueno, Julito, buen dato. Descansá, bueno. Preparate, buena transmisión mañana. Te mandamos un abrazo grande.
8: ¿Sabes que no? Ezequiel Sosa no para de hacer el cambio de los reales? ¿Cuántos reales son todos? No, ¿se sienta a comer? ¿Cuántos reales
4: cuídenlo
8: son
4: todos? Cuídenlo a Sosa, cuídenlo.
2: Es muy meticuloso.
8: No, tremendo.
2: Les mandamos un abrazo a los dos.
8: Los quiero, chicos. Un abrazo.
2: Chao,
8: un abrazo.
2: Chao, Julito.
4: Vos sabés, Hugo, que los que somos cinéfilos estamos conmovidos.
2: ¿Por qué? ¿Quién ganó el Emmy?
4: Porque se están entregando los Emmy por primera vez en la historia.
2: Sí, te vi subyugado.
4: Sí, claro, muchacho.
2: Decí que la rompiste con el Bar 910.
4: En no son series.
2: Que viniste a ver los Emmy esta noche.
4: ¿Era en mi casa o venía acá y los miraba acá?
2: Tremendo.
4: Por primera vez en la historia, el mismo actor ganó en dos categorías. Matthew Rhys, que es el actor del momento,
2: ¿merecido
4: ganó.
2: O no?
4: Es tremendo. Yo lo vi. La Bestia en Mí, miniserie, hace un psicótico. Y ganó.
2: No.
4: Muchacho,
2: no,
4: la recomendé hace. Y La Maldición de Windows Bay, que es una comedia de humor negro.
2: No refute ese conocimiento.
4: Pero claro, muchachos, si ustedes son vagos, boludean en su casa, no se agarran.
2: No refute ese conocimiento.
6: El único Emmy es Emiliano Martínez para nosotros.
4: Primer actor en la historia que gana las dos categorías en la misma noche.
2: Anda, chau ese. Gran laburo de Ezequiel Sosa.

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1: Ya ganó Instituto 2-1 Estudiantes de Río Cuarto, ya lo contó Genesoni. Tali, vos venís de la cancha de Riestra, ¿no?
2: Sí.
1: ¿Qué paliza se comió Riestra,
2: Sí, es el segundo 0-3 que se come de local desde que volvió a Primera División.
1: Con Lanús, ¿no?
2: Con Lanús. Bueno, la verdad, un gran partido del equipo de Pellegrino. Riestra, atención, porque está a 9 puntos.
1: A 7.
2: ¿A 7 quedó ahora?
1: Sí, a 7 el descenso, porque está a 9 Estudiantes de Río Cuarto, pero se va por... por promedios. Entonces, hoy la lucha con Aldo Civi.
2: Bueno, con Aldo Civi está 7 y de Estudiantes de Río Cuarto 9.
1: Pero al irse por promedio, claro, de Estudiantes de Río Cuarto, la lucha con Aldo Civi está 7.
2: Ojo, ¿eh?
1: Pero
2: ojo,
1: bueno, son 3 partidos cuando quedan 7. Bueno, con Plan Óvalo vamos a recibir a un invitado, a un amigo que con el que queríamos charlar hace tiempo. Dale.
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1: Antonio Mohamed, querido, ¿cómo estás, turco?
4: Hola, Hugo, ¿cómo están? Un saludo para todos, buenas noches.
1: Abrazo grande, turco, abrazo grande. ¿Sabés por qué se nos ocurrió hablar con vos? Más allá de tus éxitos en México y más allá de la carrera que tenés.
4: No, decime.
1: ¿Quién tiene que ser el técnico de la selección argentina si se va Scaloni?
4: Ah, buena pregunta. ¿Me estás preguntando a mí quién tiene que ser?
1: Para mí, si me preguntás a mí, yo te pongo en un podio. Mirá lo que te digo. En un podio. No, bueno, no es que te estoy proponiendo para la selección, porque si no, viste que se entiende mucho y se malinterpretan las cosas.
4: Sí.
1: A ver. Vos no tenés currículum, argumentos, años de vestuario, relaciones para sentirte parte y para sentir que podría ser un candidato si es que el futuro es sin Scaloni.
4: Obviamente que uno siempre sueña y cree que está capacitado después de haber recorrido tanto, ¿no? Yo tengo 56, debuté en el año 86 en un vestuario y justamente hablaba con los jugadores y decía eso, ¿no? Entonces llevo 40 años en el fútbol, llevo más de 20 dirigiendo y bueno, estoy preparado. Cuando me hablan de diferentes situaciones, estoy preparado. Lo que pasa que, bueno, a veces uno decide trabajar en algunos lugares, en otros no. Y la selección argentina es lo máximo. Yo soy hincha de la selección. El día de Inglaterra en Atlanta me crucé afuera con Edul, no me acuerdo con quién más me crucé.
1: Qué emoción fue, qué emocionante.
4: Con Luciana Rubisca, con Luciana, y nos abrazamos llorando los tres. Porque fue, yo creo que fue el momento más lindo que yo viví dentro del fútbol. No, nunca, me tocó cantar el himno en Wembley en el 91, después de lo de Malvinas, después del Mundial 90, con la selección argentina, que también fue emocionante estar ahí en Wembley y cantar el himno, ¿no? Con el que lo chiflaban. Pero esto fue lo máximo. Fue lo máximo, cantarle que nos sueltas un inglés,
1: sí, hermoso.
4: Con el himno.
1: No,
4: fue.
1: Además, turco,
4: y después ganar como ganamos y jugar como jugamos. ¿No?
1: Yo le conté a los chicos acá que lo que yo demostré, yo iba con una percepción al Mundial, que los ingleses, yo los admiro futboleramente, a mí me encanta su liga, me encanta su fútbol y hasta conozco parte de su sociedad y ellos no tienen la culpa de la guerra cruel que tuvimos nosotros.
4: No, totalmente.
1: Pero ¿sabés qué noté? Es cierto que nosotros la picamos un poco, pero noté que ellos nos querían ganar de cualquier modo, ¿eh? Que ellos se subieron al podio del clásico. ¿Notaste lo mismo?
4: No, dentro de la cancha. Lo viste dentro de la cancha, enseguida las primeras pelotas empezaron a pechear, Bellingham, todo, hasta Gordon correteaba y empujaba. El arquero cuando hizo el gol se agarró ahí abajo y se giró para donde estábamos nosotros. Yo lo vi. Y después lo vi en las redes sociales también. Entonces ellos querían ganar y ganar. Y la prensa inglesa también y todo. Lo que pasa es que, bueno, los chicos hicieron un partidazo. Y Leo, ni te digo, ¿no?
1: Qué mundial. Y qué injusto que se sospeche sobre la final, porque estaba vaciado energéticamente ese equipo. Anímicamente dio todo lo que tenía para dar.
4: Sí, yo me escapé, me tomé en privado, me fui a Atlanta de México, y me volví, cuando me volvía, le decía a los chicos que venían conmigo, le digo, ¿sabes que festejamos mucho? sea que el domingo estamos muertos nosotros de la cabeza, porque viste, una semifinal se festeja bien, normal, y tenés que ir a descansar porque
1: Claro.
4: la energía es en la gloria,
1: Lo dijo
4: pero esto fue la
1: Scaloni, lo
4: gloria.
1: dijo Scaloni en la conferencia, que había que descansar rápido, pero
4: Sí.
1: bueno, era demasiado, era de
4: Sí.
1: una dimensión enorme el triunfo.
4: No, no fue, fue el éxtasis, fue el éxtasis, porque
1: Sí,
4: nosotros
1: sí.
4: como hincha fue lo máximo. A mí me tocó, viste, yo a Argentina lo sigo donde puedo, y ese partido fue, aparte lo compartí con mis hijos, fue el momento más lindo que viví en mi vida. Más que el de Qatar, la final, ¿eh?
1: Sí,
4: Más,
1: sí, sí, sí.
4: disfruté más ese partido que el de Qatar, la final.
1: Es que fue un
4: Fue lo
1: mundial más
4: máximo.
1: épico, el partido con Egipto, que en el minuto 78 estábamos en el liquidados.
4: Sí, sí,
1: Ahí le
4: sí.
1: grité el gol a Chicharito, me hizo calentar Chicharito, porque vos no sabés cómo nos... Ahí demostré la pica que nos tienen.
4: Sí, sí.
1: Mostraba la tablet diciendo que había sido foul de Lisandro Martínez en la previa del segundo de ellos.
4: Sí. Bueno, fue todo el mundo que buscaba cualquier cosa contra nosotros, se generó una inercia negativa para cada situación. Del primer partido que decían que tenían que echar a Messi.
1: ¿Viste?
4: Entonces, yo me acuerdo, yo hablé con Senosiaín antes del Mundial, en una
1: Sí.
4: nota, y le dije, va a ser, le digo, Ariel, va a ser el mejor Mundial de Messi. Dale, me estás cargando, me dije. Le digo, bueno, guardalo, le digo, porque está jugando en México, perdón, en Estados Unidos,
1: Sí.
4: y son partidos más parecidos a cómo se van a dar en el Mundial, mucho ida y vuelta, no tanto como en Europa bloque, porque el clima y el calor va a secar las canchas, se van a hacer muy ida y vuelta los partidos, y Messi va a encontrar los lugares. Le digo, no, no va a ser tan en bloque como en otros mundiales. Y está acostumbrado Messi a este tipo de partido, ¿entendés? Le conviene a él. Y la verdad que la rompió. Aparte se cuidó para llegar y estaba volando. Estaba volando. La rompió toda.
1: Sí, tremendo. No, nos sorprendió. A vos no, pero a nosotros sí nos sorprendió verlo a Messi tan líder, ¿no? Tan abrumadoramente dueño de los momentos del partido, porque en algún momento el rescate emocional fue de él, ¿eh? Turco, en el final frente a
4: Sí, 1000%.
1: Egipto y en el final frente a
4: 1000%.
1: Inglaterra, el rescate fue de él.
4: Sí. Lo que pasa, Hugo, que la Liga de Estados Unidos, yo la enfrento constantemente, son muy físicos, pero demasiado. Entonces, sí tienen errores de concepto para defender muchas veces porque son muy abiertos, pero físicamente tienen que estar muy bien para poder competirles. Entonces, eso yo aseguraba que Messi le iba a romper por eso. Ahora después viene el fútbol argentino, que es mucho más físico del tema del roce y más intenso. Ahí sí se le va a complicar, ¿entendés? Porque lo agarran de espalda, no lo dejan girar. Acá, como era ida y vuelta, se iba a abrir. Messi iba a tener la posibilidad de jugarse, de encontrar mucho uno contra uno. Y bueno, se dio así el Mundial, olvídate. Ya se lo agarraba este Mundial en 2010, en 2014, este
1: Oh,
4: tipo de Mundial. Pero bueno.
1: una locura, una locura.
4: Pero igual
1: Turco,
4: este...
1: perdón que
4: ¿Qué?
1: te interrumpa,
4: Sí,
1: me permito
4: decime.
1: hacer una pregunta sacrílega.
4: ¿Quién es
1: Oh,
4: Nacho?
1: Nacho Barón te habla, ¿cómo te va,
4: ¿Qué
1: Turco?
4: hace Nachito? ¿Cómo anda? Bien,
1: Muy bien,
4: bien, Nacho.
1: un gustazo hablarte y escucharte. En esta coyuntura, que el técnico de la selección ya no tenga la necesidad de tener que llamar a Messi, ¿es un alivio?
4: Yo creo que es un desafío nuevo para él, porque va a tener que reinventarse totalmente. Y también yo creo que también es una terminación para varios jugadores, ¿no? Que creo que sería lo mejor, que jueguen un par de partidos para despedirse y que se genere una nueva generación de jugadores para que podamos llegar bien al próximo Mundial. Esa es la realidad. Otra cosa no podemos hacer. Me parece que Argentina tiene que hacer eso, reinventarse. Con todos los jugadores que tenemos de 23, 24 años, que tenemos muchos.
1: Sí, vos fuiste parte de una. Ahí Walter me recordaba aquel partido del 91, donde Basile pone a Gamboa de 5, y todos los miraban raro. Pero vos fuiste parte de el post-Maradona, ¿no? Y una especie
4: Sí.
1: de recambio ahí. Es difícil reconstruir la selección cuando hay ciclos tan hegemónicos, tan exitosos.
4: Y sí, es difícil. Nosotros tuvimos la suerte de ganar dos Copa América seguida, pero éramos todos jóvenes,
1: Claro.
4: que teníamos nada en selección argentina, pero era todo nuevo para nosotros. Y después se fueron agregando los más grandes, que volvió Diego, Ruggeri, Caniggia, el Cholo, que tenía más experiencia, era nuestra edad, pero tenía más experiencia en Europa. Creo que Argentina en el 94 llegó con todos esos jugadores con 4 años de selección. Redondo, Cencini, Batistuta. Creo que eso es lo que tiene que apuntar Scaloni ahora. Me parece que es eso, para darle 4 años de selección a los jugadores, que tengan 30, 40 partidos y que lleguen con mucho conocimiento.
1: Turco, te quiero llevar a dos personales. ¿Qué es lo que tenés que cualquier equipo de México que agarrás siempre sale campeón?
4: Nada, yo qué sé. Recién hice una nota acá y me preguntaban, y digo, no, la verdad que conozco
1: No,
4: mucho
1: pues
4: el
1: aparte
4: torneo
1: cuando te
4: acá.
1: pinchan, te buscan, me desafía, ahora como decía, ahora te voy a ganar. Ahora lo voy a ganar.
4: A mí me gusta acá ser rival del América y de Tigre, ¿viste? Y para ganarle a eso tiene que ser bueno porque tienen unos equipos de la puta madre. Tienen equipazos. Y viste, está muy de moda comparar la Liga Mexicana con la Liga Argentina y todo eso. No tiene nada que ver la selección mexicana con la selección, con la Liga Mexicana. En la Liga Mexicana juegan 9 extranjeros. 9 extranjeros juegan. Entonces, nosotros en el equipo tenemos 9 extranjeros, casi todos de selección. Y tenemos 3 mexicanos selección, que juegan 4, Vega, Gallardo. Y bueno, solo tenemos la posibilidad de jugar el 9 de diciembre contra el campeón de Libertadores y vas a ver ahí lo que es un equipo de la Liga Mexicana, ¿no? Porque juega en la Liga Mexicana, pero tiene muy poco de mexicano, ¿me explico?
1: Claro.
4: Porque tiene una esencia de con muchos jugadores extranjeros. Se hizo así, decidieron que los dueños decidieron eso hace mucho tiempo, entonces tiene mucho de los extranjeros. Nosotros tenemos uruguayo, tenemos argentino, tenemos portugués, tenemos brasilero, y tenemos buenos mexicanos. Pero eso es el tema de cuando se habla del fútbol mexicano o de la Liga Mexicana, que es diferente, ¿no? Porque vos hablas de la Liga Inglaterra y en un equipo inglés juegan 2 ingleses y juegan 9 extranjeros. Entonces, por eso es que toma valor la Liga, ¿no? Que va mejorando. Y eso es lo que pasa acá. Cuando yo vine hace 20 años a jugar, eran todos mexicanos, era diferente la Liga. Esta liga tomó un grado de competitividad muy grande porque hay muchos extranjeros, esa es la realidad.
1: Y cuando te pregunto también por lo personal, por una cuestión tuya, salvo que pase algo raro, Huracán no lo querés dirigir más. ¿Tu
4: No,
1: sueño es
4: no
1: dirigir
4: porque
1: Boca? ¿O tu
4: Huracán no lo voy a
1: materia
4: dirigir,
1: pendiente en
4: perdón.
1: la Argentina, más allá de haber logrado lo que lograste con Independiente y demás?
4: Sí. A mí me encantaría en un momento de mi vida dirigir Boca, porque es un tema. Como viste, cuando vos tenés algo en la cabeza que te gustaría hacerlo, me encantaría salir por el túnel y dirigir a Boca y hacerlo jugar como uno le gustaría. Aunque ahora está jugando bárbaro con el Vasco, me gusta cómo está jugando. Pero bueno, es un facto mío que tengo. No digo que sea un sueño o algo pero me gustaría en algún momento de mi vida. Si no se da, bueno, no se da. Huracán ya pasé por todas las etapas que tenía que pasar. Huracán es mi club, es mi vida. Y el destino dirá si algún día vuelvo al club o no vuelvo al club,
1: ¿Volvés
4: eso
1: presidente?
4: no.
1: ¿Volvés candidato a
4: Y
1: presidente?
4: esa es una posibilidad, pero bueno, me tendré que preparar un poco más, eso seguramente, y más adelante. Todavía me quedan algunos años para dirigir. Esa es la realidad. Ahora el objetivo que tenemos acá es llegar bien al 9 de diciembre, que quiero ganar ese partido contra el campeón de la Libertadores en Qatar. Ese partido me lo estoy preparando desde hoy.
2: Turco, a ver, recién Pipi te preguntaba por el tema Boca. Vos sabés que cada vez que Boca se queda sin entrenador, suena tu nombre. ¿Estuviste alguna vez, charlaste con alguien, estuviste cerca? ¿Es más un gusto tuyo? ¿Es más tal vez el gusto de cierta parte del hincha de Boca? ¿Tuviste algo cercano con Boca?
4: El 2000, después de la final de Madrid, esa fue la única vez que estuve cerca. Estuve en una firma de ir, nada más. Y que después vino Alfaro.
1: Claro, con Burdizo, que apareció Burdizo.
2: Con
4: Claro,
2: Alfaro.
4: exactamente. Eso fue, nada más ahí. Después las otras veces nunca hablaron conmigo. Siempre fueron rumores, o encuestas, o diferentes situaciones. Y esa es la única verdad. Si no, yo te diría cómo es la. Sabes que yo no tengo filtro para muchas cosas. Entonces, fue así. Y nada más, después además fueron todo palabrerío.
2: Dos veces nombraste la final que tenés que jugar por delante en diciembre. Es decir, también te escuché decir en alguna nota que cuando vos estás en un club no te solés ir a otro club. Por más que te vaya a buscar cualquiera, vos te vas a quedar ahí.
4: No, si yo me voy de acá, me voy para descansar. Después que descanse un poco, agarro otro equipo que me motive y que me dé la posibilidad de competir para ganar, ¿no? Uno, como cuando empezamos la nota, hablamos de todo. Yo empecé trabajando en el ascenso en México, en el ascenso en Argentina. Ascendimos con Huracán, después agarraba el equipo que peleaba el descenso como Colón. Me contrato Independiente, me toca ganar la Sudamericana, competir arriba. Y después de los equipos que gané en México, me contrataron para ser campeón. Entonces lo que busco ahora es algo que me llene de ese lugar, ¿no? Uno fue tachando todos los casilleros para poder llegar a competir de otro lugar y poder elegir en dónde trabajar. Así que esa es mi decisión. Después, si nos parece algo, me quedaré en mi casa.
1: Antonio, viste que siempre genera cierta duda el futbolista que de México viene aquí, y siempre citamos el caso de Pipa Benedetto, que llegó del América y la rompió en Boca, pero hay cierta sorpresa por lo bien que está Angelito Correa.
4: Ángel está bárbaro.
1: ¿Lo mismo demostraba ya en Tigres?
4: Sí, sí, llegó a la final contra nosotros, a las dos finales. Nosotros le ganamos las dos finales a Tigres de Liga y de la CONCACAF, que es la Libertadores acá, que fue el último partido que jugó Angelito el 30 de mayo. No, Angelito está on fire, está en el aire. Y está muy bien, está muy bien. A ver, esto es como que vienen argentinos a México y no rinden, y vienen argentinos que en México, en Argentina era un desastre, claro, y acá son figuras. Claro. Y hay mexicanos, hay jugadores que ponele, Marcone era figura acá y fue allá y le costó un poco más, y después la rompió. Pipa en América no andaba bien y fue a Boca y fue goleador total. Uh-huh. ¿Entendés? Hay de todo. En esto, cuando buscas ejemplos, encontrás para todos lados, ¿no? Lo que sí está claro, que son muy, muy diferentes una liga a la otra. Una liga totalmente más abierta, la mexicana, que se juega, todos los equipos proponen ir a ganar y de vuelta. Uh-huh. Y en Argentina es un fútbol más físico, más cerrado, mucho más competitivo de ese lugar. Ahora después, que te guste o no te guste, cuál es mejor, cuál es peor, son situaciones que no la vas a poder determinar. Ahora, lo que está claro es que Argentina es una fábrica incansable, interminable, de jugadores, competitivo, porque tenemos al ADN de los 5 años de jugar al baby fútbol, en las inferiores, del grito de los papás. Entonces siempre vamos a seguir sacando jugadores y vamos a ser número uno en eso, y eso no lo vamos a cambiar nunca. Nunca, por eso vamos a ser siempre competitivos.
5: Y dentro de lo terrenal, si te pide desde Argentina alguien, che, ¿me recomendás a alguno del fútbol mexicano? ¿A quién recomendarías? Y si vos podés elegir a uno de acá, ¿quién te podría llevar? ¿A quién te llevarías?
4: Y según qué puesto, pero ¿argentino para Argentina?
5: Sí, sí, porque el extranjero es muy difícil.
4: Franco Romero. El 5 que estaba Independiente de Río de Mendoza, sí, que ascendió, sí, sí, todo. Y Franco, que acá con nosotros, es el mejor jugador que tenemos. Tuvo una adaptación, está en un nivel superlativo. Y después tenemos un central uruguayo, Fede Pereira, también, superlativo. Después tenemos al 9 de la selección uruguaya, que jugó el Mundial, Fede Viña, que lo compramos ahora en 13 millones, que vino muy bien. Está en un momento bárbaro también. Pero hay buenos jugadores.
5: ¿Y de acá a quién te llevarías?
4: Me gusta mucho el chico de Independiente Real Mendoza, el 10.
1: Fernández es. Matías Fernández, sí. Chico. Vamos a excursionistas.
4: Ese chico me gusta. Y me gusta el chico de Estudiantes, el zurdito. Ando con los nombres ahora medio
1: cruzados. ¿Tiago Palacios?
5: ¿Tobio Burgos?
1: ¿Tobio Burgos?
4: Tiago Palacios. No.
1: Tiago Palacios. Tío. Sí, le gustaba el Bosco Robarrena también.
5: Es tonto para elegir.
4: No,
1: está bárbaro ese pibe.
4: Bueno, me gustan esos dos, ese tipo de jugador. A mí me gusta que cuando se cierran los espacios te abren camino, ¿viste? Y con una magia, con una gambeta, con un freno. Entonces, ese tipo de jugadores me gustan.
1: Turco.
4: Y después, bueno.
1: Para cerrar la charla y para volver un poco al inicio, genera un poco de incertidumbre la continuidad de Scaloni. Hay versiones encontradas, pero hay algunos que aventuran que no seguiría. El después de Scaloni, ¿la Argentina tiene entrenadores para dirigirla? ¿Tienen entrenadores a la altura? ¿Es un desafío, después de un ciclo tan exitoso, ser el técnico de la selección? ¿O es una oportunidad hermosa para quien la tenga?
4: Las dos cosas. Es una oportunidad hermosa y es un desafío. Primero que nada, es post-Scaloni y post-Messi.
1: Claro.
4: Entonces, claro. Yo creo que es mucho más el post-Messi que el post-Scaloni, respetando lo que hizo Scaloni, mirá, que es espectacular, ¿no? Entonces, poder suceder a Messi es mucho más complejo, ¿no? Uh-huh. Porque los jugadores de los primeros partidos van a jugar y van a mirar para la derecha. Cuando toquen McAllister, Enzo, y miren para la derecha y no esté, claro, se encuentre con Nico Paz y todas las cosas, va a ser diferente. Hasta que Argentina se vaya adaptando, la gente se vaya adaptando, pero Argentina tiene entrenadores totalmente capacitados de diferentes gustos para poder tomar la selección.
1: Nunca supe por qué no tuviste chances en México para dirigir la selección mexicana. ¿Hay otra cuestión? ¿Hay algo que no sepamos? Sí. ¿Hay alguna historia que por ahí, sí, no? ¿Eh? ¿Tiene que ver con la trama de ellos?
4: No, es por otro lado, porque yo, este año se jugaron 6 competencias, nosotros ganamos el sextete, ganamos bicampeonato en Liga, Copa, Copa MLS, CONCACAF, y ahora ganamos la Leagues Cup la semana pasada. Los 6 torneos que hay. Y anteriormente también fuimos ganando también un montón de cosas. A mí no me gusta hablar. Pero para la selección mexicana yo me fui del América. Y el América es muy fuerte acá en México. Entonces yo creo que por ahí pasa un poco también la situación. Que a veces por gusto.
1: Sí.
4: Y también por gustos. Le vamos a dejar lo que mejor que es por gustos. Y no por otra cosa.
1: Y no pensar tan mal. O no pensar que tenga que ver con una cuestión de posición dominante que tiene el América allí.
4: A mí me tocó dueños, el 14 ¿no? de diciembre, el 14 de diciembre de 2014 el campeón con América, y me tocó irme ese día, y le dije, bueno, le dejo la copa y me llevo mi dignidad, gracias. Y me fui a mi casa, nada más.
1: Es entendible.
4: Así que bueno.
1: Es entendible. Y mal no te fue, Turco, y mal no te fue.
4: No, pero bueno, uno extraña a veces, extraña. Y ahora que soy abuelo, mucho más. Pero ayer llegó, ¿sabes cómo estoy? No sabes.
1: Qué grande. ¿Cómo se llama?
4: Llegó mi nieto. Adonis Mohamed. Adonis
1: Mohamed. Qué lindo nombre.
5: El socio de San Lorenzo.
4: ¿No sabes? Sí, olvídate.
1: Ya de globo.
4: Aparte y del lado del padre y del lado de la madre. Del lado de la madre, mucho más todavía. ¿Qué? Huracán.
1: Ah, ¿también? Claro.
4: ¿Y sí?
1: Sí, obvio.
4: ¿No saben quién es el otro abuelo? ¿No saben quién es?
1: No.
4: El presidente Huracán.
1: ¡Ah! Mirá vos.
5: Qué manera de secar.
4: Imagínate si es de globo.
1: Está todo. ¿Eh?
5: Está acorralado.
1: Imagino que ya tiene todo el ajuar de globo, ¿no? Tiene todo, babero, no, quemero,
4: tiene,
1: todo.
4: Tiene el carnet con la ecografía. Con la foto de la ecografía cuando estaba en la panza, imagínate.
1: Impresionante. No sabíamos que era de la que Abel formaba parte de la familia ya.
4: No, sí, aparte era amigo antes de toda la vida, pero mirá. Ellos tienen una historia de amor del baby fútbol de los 12 años y bueno, fue una. Qué así bueno, que bueno, se coronó bueno. Ahora y estamos disfrutando el nieto, bueno, que es una bendición para la familia.
1: Por supuesto, Turco, te lo mereces. Disfrútalo. Mm-hmm. Bueno, te mandamos un abrazo, siempre un gran gusto charlar con vos.
4: Igualmente, siempre que voy allá, cuando me voy para mi casa. Los escucho.
1: Muy bien.
4: Así que,
1: bueno,
4: les mando un abrazo.
1: Un placer grande.
5: Esas calzas, esas bandanas.
1: Impresionante. Yo siempre, me acuerdo. Empecé a ver Nacional B con aquel turco colgado del alambrado en la cancha de los Andes. Con la Pintier, ¿no?
4: Con la Pintier, sí.
1: Ahí arrancamos viendo fútbol, Turco, cuando vos empezaste a jugar.
4: Hoy le decía a los jugadores en una charla a la mañana, ¿viste? Le digo, muchachos, sí. Yo tengo vestuario desde que viajamos en micro. Yo fui a Chaco Forever en micro. Le digo, sin baño y sin tele. Le digo, el micro.
5: Pero sin raya.
4: Falta de respeto. Era un concierto de pedos. Porque cenábamos en la cancha de Huracán, nos subíamos el micro. Y a mí me mandaban, como era pibe, me mandaban adelante. Atrás sacaban los asientos y tiraban un par de colchones, los viejos, y se dormían. Y viste, no llegábamos más.
1: Qué locura.
4: ¿Sabes lo que era llegar a Chaco, a Tucumán, en micro, sin baño y sin tele? Año 87. Entonces,
1: ahora te hacen un piquete los pibes.
4: No, y bueno, esas son todas las cosas que uno, las diferentes décadas que fuimos viviendo el fútbol y lo que fue creciendo todo.
1: Seguro.
4: Pero bueno, eso para mí es inolvidable. ¿Y sabés
1: parece?
4: Qué hacíamos cuando volvíamos?
1: Sí.
4: Para terminar, el micro, viste, salía a ponerle de Córdoba y llegaba a Buenos Aires a las 3 de la mañana. Sí. Le decíamos, pará, vení más lento. Porque si llegamos a las 3, el bondi y el tren salía a las 6 de la mañana el domingo. Oh. Y teníamos que esperar 3 horas en la cancha, si no.
1: No, terrible.
4: Entonces teníamos que llegar a las 6. Si no sabes lo que era esperar, y no teníamos coche, no teníamos nada.
1: Qué historia.
4: Otra
1: qué,
4: vida.
1: Qué lindo, qué linda aventura. Pero todo fue aprendizaje. Turco, te mandamos un abrazo grande.
4: Chao, gente. Un abrazo.
1: Abrazo. El Turco Antonio Mohamed. Linda charla, ¿eh? Linda charla futbolera. ¿Por qué no el Turco para la selección, no? Con todo el éxito que tiene allá.
2: Aparte, un gran administrador de grupos.
1: Yo creo que, a ver, con lo piola que es el Turco, y después de la experiencia Scaloni, no va a ser fácil elegir a un entrenador para la selección argentina, sobre todo porque tenés que tener un carismático.
5: Sí.
1: Un tipo que conmueva a los pibes, a los pibardos.
5: Y también autogestionar la organización deportiva selección nacional.

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1: .52 Augusto César ya va a decir quién gana el Emmy. Está muy pendiente por eso, Augusto, Y ya la viene Yudica.
2: La serie que más me gustó está arrasando, La Maldición de Windows Bay.
1: ¿Dónde la podemos ver esa?
2: En Apple. Está, lamentablemente no llegó a plataformas normales todavía.
1: Hay que ver a Messi y a la serie.
2: Tremendo, una serie de comedia barra terror extraordinaria.
3: Bueno. Sí, salió Fauda.
2: La quinta.
3: La quinta temporada de Fauda. Sí.
1: Está buena, dicen, Con Dorón, ¿no?
3: Fuerte.
1: ¿Cómo está Dorón?
3: Y capítulos 7 y 8 muy fuerte. Dorón, cuando hace drama es malísimo y cuando hace de superhéroe es buenísimo.
1: Dorón es un crack.
2: Y está arrasando de Pete, la serie del hospital que...
1: Escuchá, Yudica, escuchá. Número uno, Sabe todo quién gana el Emmy, todo, Augusto César. Número uno total. ahí está.
3: Función privada.
1: ¿Cuál es la serie recomendada a Yudica?
2: La Maldición de Windows Bay. Tenés Apple... Ya están haciendo la segunda temporada.
3: Me sumo. Y Lioness. Espera, ¿Lioness la viste?
2: Sí.
3: Lioness.
1: Buena.
3: Se agarra Génesis Rodríguez, que es la hija del Puma Rodríguez, con otro putón hermoso. Morocha tiene los labios como un riñón. Y están las dos en pelota bañándose abajo de la ducha.
1: Esto está saliendo al aire, Nacho,
2: Bueno, yo iba a decir que no me gustó que pierda Zendaya de Euforia y
1: una pena. De esto bajamos al Turco a la Luz. Vamos a darle las vagunzas. Con las vagunzas
3: sí, Turco va a hablar de Atlanta.
1: De Atlanta y va a hablar de Boca mañana, dale.
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1: Turco, desde que le pegaste a Pellerano no para de ganar. Pellerano está para...
3: Mohamed Pellerano en la selección, Turco.
1: Está para jugar el Mundial de Clubes, Pellerano con Atlanta, Turco.
5: Bueno, ¿cómo estás, Hugo? Abrazo para todos. Bueno, te digo que Atlanta sigue cuarto en la tabla de posiciones.
1: Bien.
3: A 4 puntos del primero.
1: Está creciendo, Turquito.
5: Sí, Tristán Suárez, que tiene un partido pendiente y lo va a completar el próximo miércoles en San Juan frente a San Martín. Gana
3: 100 metros, capaz le gana Usain Bolt, pero está a 4 puntos.
2: ¿Tú te das cuenta que no entiendo de esto? Mirá, ahí le dieron el premio.
5: Por pensamientos como el de Pipi, Atlanta sigue en la Primera Nacional.
3: Está en zona de clasificado.
1: Ahí está. Yo quiero. ¡Vamos, bohemio!
3: Turco. Ahora, es increíble. A Boca, que está octavo en el campeonato, lo bancás.
1: Claro.
3: Empata todos los partidos.
1: Y Atlanta lo liquidás.
5: Vos tenés un problema, Pipi. Vos te ensañás. Ahora te ensañaste con Dilolo, te estuve escuchando. Te ensañaste con Dilolo, querés que salga Dilolo.
1: Le pega al pibe, ¿no?
5: Sí. Él es así. Va por momentos con distintos jugadores. ¿No? Como ahora Velasco.
3: A los 90, el gol del Monza se lo hizo el arquero.
2: Todo el arquero fue el gol.
5: Como ahora con Velasco. Sí. No le puede caer más, ahora va por Dilolo. Y así va rotando.
1: Ah, tremendo.
2: Le pega Turco. Uno por semana, Turco.
5: Claro.
1: Turco, el partido más importante para el Vasco mañana.
5: Sin duda. Desde que llegó, es el partido más importante porque va a enfrentar a un rival copero, va a enfrentar al San Pablo. Boca tiene dos resultados a favor. La obligación, obviamente, la tiene Boca Juniors porque es el que va ganando la serie. Falta completar los últimos 90 minutos y tiene el partido más importante desde que llegó. Y además, una situación que lo contaba hace un ratito Augusto César, que tiene que ver con una racha negativa que tiene Boca desde hace 6 años de no ganar en territorio brasilero. Por eso digo que es una prueba de fuego la que tiene Boca mañana y la que tiene el entrenador, el Vasco Arrobarrena.
3: Tiene tres opciones de ganar Boca. Tiene tres resultados.
1: No, dos, y ganó 1-0.
3: No, bueno, y después empatar... Que Boca empate, que Boca gane y que Boca pierda y vaya a los penales.
1: Ah, tú, es verdad,
3: Turco. Claro, en los penales.
2: Tenemos tres, Turco, mañana.
3: Tiene Álvaro en el arco.
1: En los penales parece el arte.
2: Mirá, claro. Voy a decir algo antes.
1: ¿Volvió Álvaro de Colombia, sí?
2: Sí. Rafael es un buen atajador de penales, el arquero del San Pablo. Así que Álvaro va a tener que atajar dos.
1: Malas noticias.
5: No, por eso.
1: Malas noticias para Boca, ¿eh?
5: No, no hay que llegar a los penales. Lo ideal sería definirlo en los 90 minutos y que Boca clasifique a semifinales. Y después, con respecto al equipo, Pipi decía la posibilidad que meta un cuarto volante, Belmonte, que salga Velasco. Yo, por lo que hablé, lo más probable es que juegue Velasco, más allá de que el Vasco lo confirma siempre el mismo día del partido. Creo que el equipo se siente cómodo jugando de esta manera, con un mediocampo que sale de memoria, con Ascacíbar, Delgado y Paredes, y con Velasco junto con Merentiel y con Flores. Vamos a esperar igual, porque lo va a confirmar mañana mismo, pero yo creo que va a jugar este equipo.
1: Turquito, abrazo grande.
5: Lo último, Copa Argentina.
1: Sí.
5: En cuanto se haga oficial el fallo, que no le da lugar al pedido de Vélez Arfiel por la eliminación de Boca Juniors.
1: Va a ocurrir el jueves.
5: Sí, ahí va a salir la sede del partido. Córdoba descartado porque va a jugar la selección argentina, entonces no se puede utilizar el Kempes. Y si la seguridad de Santa Fe da el visto bueno, el partido se juega en Rosario el domingo 27 en el Estadio de Central.
1: Abrazo grande, Turco.
5: Chau, abrazo, hasta mañana.
1: Te espero mañana. Nacho, lo último que quede de River.
3: Bueno, River, después de todos los partidos, incluso hoy el Instituto, River quedó séptimo en la zona B.
1: Sí.
3: Y a 3 puntos de zona de Libertadores. Ahora, todo esto es si River sigue enhebrando triunfos.
1: Su senda de éxito.
3: Claro, porque si River deja de sumar de a 3, baja un montón, ¿eh?
2: ¿Quién será? Sí. ¿Con quién juegan?
3: Con Huracán.
2: Hay que ver el árbitro.
3: Con Huracán en cancha de River. Hay que ver el árbitro. A ver, el árbitro de mañana.
2: No, el señor Tejera. De Boca. No me gusta para nada.
3: No te gusta para nada. Entonces, si Boca pierde, no. es por
2: no, la. Les dije.
3: Que no te gusta
2: Tejera
3: Boca.
2: Tejera es un árbitro que no tiene conducción.
1: ¿Cuándo salen los referí? ¿Mañana?
3: ¿Cómo?
2: Mañana salen. Hoy, ¿sabés que trascendió el árbitro de San Lorenzo Boca?
1: ¿Dijeron
2: que era Echavarría? A mí me dicen que no están los árbitros. ¿Llega a ser mañana Echavarría el árbitro de San Lorenzo Boca? Y se va a desconfiar mucho, ¿eh?
1: Sí, totalmente.
2: Pero no es, los árbitros salen mañana recién.
1: Gente, nos vamos. ¿Quién ganó el Emmy entonces?
2: La mejor comedia, La Maldición de Windows Bay. Muchachos, vamos, extraordinaria serie.
1: Qué completo que sos. Hablando de completos, llega Mariano Yudica. Porque acá, en la medianoche, mirá qué borrita metió. Vicky Blanders es. En la medianoche de la red, acá hay buen fútbol. Chau.

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1: Muy buenas noches. 3 minutos 40 segundos pasada la medianoche. ¡Hola, mundo! Diría don Carlos Vilardo, para quien dedico Hola, siempre mundo. Este programa. Arrancamos este lunes lleno de información con el estudio caliente que nos deja Hugo Barazzone, con una nota con el Turco Mohamed que fue espectacular. Voy a sembrar mi envidia por hablar con el Turco, porque la verdad es que el Turco tenía ganas de hablar, yo lo sabía, y como no tengo todavía ese bicho de llamar, de decir, loco, estoy en la radio, todavía me falta esa, creérmelo, Me lo comí.
2: Qué ganador el Turco, impresionante.
1: No, por supuesto.
2: Qué momento del Turco.
1: No, los títulos que dejó, la selección, Boca, los tiró todos.
2: Los jugadores.
1: No se cayó nada, los jugadores. Dio nombre de jugadores.
2: El deseo.
1: Nombre de jugadores que la rompen allá, los que les gusta llevarse de acá. Un montón, hay mucha información, señoras y señores. Ganó Boca el viernes, ganó River Plate, tu grato nombre. ¿Hace cuánto que no grito un gol de victoria como ese?
2: Qué bárbaro.
1: Y abrazarme con mi hijo.
2: Merecido.
1: Y dejarme... y dejarme vejar por la mandanada riverplatense que grita y dale River, dale. La verdad que fui muy feliz. En un momento fui muy triste porque vi como los centrales.
3: Los vaivenes, ¿no?
1: Ahora quiero hablar después con el Gallego González de cómo hacer para evitar ese gol. Yo creo que así de ejecutado a ese lugar es gol del delantero. Es imposible que un central pueda salir o que el arquero pueda salir. Pero lo más saliente del fin de semana...
2: Pero hay un líder en River
1: ahora. Sí, por supuesto. Ya vamos a estar hablando de ese líder. Voy a presentar a mi mesa. Hola, Gallego, querido. ¿Cómo te va?
4: Hola, papá. ¿Cómo estás?
1: Muy bien,
4: todo
1: papá. Es Mariano Yudica, quiso decir. Pero dijo papá porque lo entendemos.
4: Porque te quiero.
1: ¿Cómo estás, Facu? ¿Bien?
5: ¿Cómo va, María? Muy bien, muy buenas noches.
1: Sí, me gusta, ahí arriba, ahí
5: nos
1: arriba.
5: Faltó el empate entre Independiente y San Lorenzo ayer por la noche. Ay, nos faltó otra derrota más de Racing en cancha de Huracán. Tremendo.
1: Tenemos momento Racing hoy, ¿eh?
5: Tremendo presente y nos faltó...
4: Que vuelva el técnico.
1: Mis amigos se quieren suicidar.
4: Que vuelva el técnico.
1: En el chat de fútbol hay 5 que son de Racing, fana, enfermo, barra, viaje. Sí. Se quieren suicidar.
5: Y dejaste pasar en el partido de River la no roja a Arambarri.
1: Vamos a hablar, dije que vamos a hablar de River.
5: No, porque fue el gol, cómo jugó River, volvió, pero la roja.
1: No quiero nada. Vamos a hablar, por supuesto, de Independiente de Avellaneda, que por momentos vuela, por momentos es un equipo.
2: Gran primer tiempo
1: sí,
2: de Independiente.
1: Señor, lo vi de punta a punta. Entero. Ese que habló fue el señor Gustavo Sigma, una gloria de la radiofonía argentina, que Chiva Calenchu lo tengo yo sentado acá en mi mesa. Pero arranco rápidamente, ya te presento, Chino. Me voy a un prócer de la radiofonía argentina y del periodismo deportivo. ¿Por qué? Porque lo saliente no fue Zverev ganándole a un saltarín Shelton, ¿eh? No fue Sabalenka puteando al umpire y tirando un raquetazo a la gente. No, fue el señor Colapinto, Franco sí. Colapinto, que me contestó un mensaje que le mandé.
2: Ah, muy bien.
1: Ustedes pensaban que lo iba a hacer Moranzón y dejé decir, ¿no van a poner uno para hablar de Fórmula 1? Sí, está el mejor. Está Walter Zafarian sentados con nosotros. Aplausos para Walter.
6: ¡Genio!
1: Bueno, Walter, haceme la crónica.
7: Bueno, a ver.
1: Contame todo.
7: Voy a arrancar, porque ya pasó la carrera.
1: Sí.
7: Ya pasó la carrera. Hablemos de otras cosas que tienen que ver con lo que rodea la carrera. De Miami para acá,
1: sí.
7: Se corrieron 11 carreras.
1: Sí.
7: Chasis nuevo para Franco en su auto. De Miami para acá, Colapinto y Gasly sumaron la misma cantidad de puntos.
1: Sí.
7: Si vos tomás la cantidad de veces que Gasly pasó a Q3 en clasificación, pasó 5. Si tomás la cantidad que Franco pasó a Q3, pasó 4. Significa que hay una paridad.
1: Sí.
7: Por más que haya una de diferencia, es mucho más parejo que el año pasado. Ahora, si vos tomás a Gasly y a Colapinto como referencia,
1: sí,
7: con Alpine, los dos sumando lo que producen, o lo que produjeron en realidad hasta el domingo, son los dos pilotos que más vueltas giraron en la Fórmula 1.
1: le dieron un premio en la revista, no, la página de la F1, le hizo la mención a Colapinto, el hombre que no, que terminó todas las carreras desde que empezó hasta que terminó.
7: Eso es otro tema al que después quiero llegar. Mira, hasta acá son 1640 vueltas. Están por encima de los Mercedes. A partir de una situación que vivió Russell y tuvo que abandonar.
1: Todo eso la industria lo estudia minuciosamente, pero, ¿verdad?
7: Eso, a ver,
1: para el futuro del pibe, digo.
7: Son datos que, por supuesto, viste como dicen, datos.
1: Datos mata relatos, sí, señor,
7: bueno,
1: sí, señor.
7: Son realidades. Algunos les dirán Big Data. Bueno, hoy, al abandonar Hamilton el otro día,
1: sí.
7: Colapinto pasó a ser el único piloto que largó y terminó todas las carreras en el año.
1: Qué groso, es argentino.
7: Lleva 26 carreras. Sin DNF, que significa...
1: ¿Qué significa eso?
7: Vos vas a ver dos frases en el automovilismo. Hay una que ya no existe más, que sí. DNQ, que es no clasificó. Es DNS, do not start, no empezó, que le pasó a él. Y do not finish, no terminó, que significa abandonó.
1: Sí, señor.
7: No largó, abandonó. Bueno, ahora...
1: La gente que lleva, boludo... Eso lo deben ver. La gente de marketing de F1 lo debe ver.
7: Es que bueno, vos sabés que
1: mueve ese chabón.
7: Sabés que Colapinto generó algo que nunca se dio en la Fórmula 1. Que la Fórmula 1 geolocalice lo que hacen. ¿Qué significa esto? Cuando vos ves, entras a las redes sociales de la Fórmula 1,
1: sí.
7: Vas a ver un montón de posteos que tienen que ver con Colapinto. Sí. Esto no es que Colapinto en Singapur estén viendo la misma publicación que vos.
1: Sí.
7: Significa que ellos apuestan ni siquiera con Alonso, que es español, sí, que es bicampeón,
1: sí,
7: y que tiene un
1: arraigo, sí, claro,
7: en la Fórmula 1,
1: claro,
7: un tipo, claro, hoy con 43 años.
1: Maestro.
7: El presidente de la FIA dijo el otro día,
1: es maestro.
7: No voy a hacer nada porque sé que se va a quedar,
1: va
7: a seguir. Bueno, a ver, sigo andando.
1: Colapinto lo tiene como maestro, Alonso.
7: Sí, Alonso es alguien que de chico lo guió. No lo representa, ¿sí? ¿Sabes a quién representa? Esa es una cosa que se da en la Fórmula 1 y en el automovilismo que a lo mejor no se da en otros deportes. Por ejemplo, Alonso es el representante de Bortoleto.
1: Ah, un grande es un representante. Ah, mirá.
7: Alonso tiene una empresa de representación.
1: ¿Y eso se puede estar?
7: Sí, claro. Entre,
1: no es incompatible.
7: Por ejemplo, en representa al hijo de Juan Pablo Montoya. Representa a Mateo del, a Mateo del Piano. Que es otro piloto.
1: Otro Tanito que me dijo que sí. Es una bestia.
7: Representa a
1: todos los Tano
7: Bruno del Pino, que es el sobrino de La Rosa, de Pedro de La Rosa.
1: Todos los Tano me lo marcó. ¿Sabes quién? Di Palma. Te conté que Marco Di Palma me dijo que el mejor para él que vio en los últimos 10 años fue el Tano, el que va primero.
7: Kimi Antonelli.
1: Me dice que es una bestia,
3: no.
1: Que tiene unos recursos, que tiene una bestia, pero que el nuestro, con el tema de las largadas y lo loquito que es, va a ser, me lo dijo hace un año.
7: Te voy a dejar algunos tips más para que
1: para
7: que vos también tengas. Vamos camino a la carrera que se va a correr en Bakú. Digo, atentos porque la carrera no se va a correr el domingo.
1: ¿Cómo no?
7: No, se corre el sábado. Ahí tuvo una situación.
1: Acá la de Argentina.
7: Acá la carrera a las 8 de la mañana.
1: ¿Sábado 8 de la mañana? Sí.
7: Hay todo un tema que tiene que ver con Azerbaiyán y Armenia.
1: Política.
7: Y ese día que es el 21
1: de septiembre. ¿Se conmemora algo?
7: Es el día de la independencia de Armenia.
1: Grosso.
7: Entonces la carrera se corre el 20.
1: Es una fechita común.
7: La carrera se corre el 20. Entonces la actividad va a ser jueves, viernes y sábado. 5:30 de la mañana la primera práctica.
1: Uy, mamá.
7: 8:30 la segunda práctica.
1: De jirafa.
7: 5:30 la primera práctica. 8:30 la clasificación. Y la carrera arranca bien temprano a la mañana, a las 8 de la mañana. También se confirmó que, bueno, Nicolás Barrón ese fin de semana va a correr dos carreras, porque como le deben una carrera a la Fórmula 2,
1: sí,
7: va a haber doble actividad. Un par de cosas más. Hubo una reunión muy importante el fin de semana en Madrid. La Argentina se acerca cada vez más a la Fórmula 1.
1: Sí, hablé con el Chiro Turnes ayer largo y tendido.
7: Se acerca cada vez más.
1: Muy contento. Hablé con Fabián Turnes, el secretario de Deporte de la Ciudad de Buenos Aires. Va a ser seguramente Nación. Me dice que fue increíble la recepción.
7: ¿Sabes cuánta plata ganó Madrid con la carrera?
1: No.
7: 500 millones de euros. Tienen un circuito que se arma y se desarma.
1: Claro.
7: no como el nuestro que es un circuito fijo y que más allá de una probable carrera de Fórmula 1 te puede servir para otras cosas más.
1: Lo están armando, confía, lo están armando al unísono, es que viene un
7: no, tipo, no, está
1: le vamos a presentar una cosa. Le vamos a presentar una cosa a ver si la prueban.
2: No, los mundiales de fútbol, que viene lo de la FIFA.
7: Acá están FIA y FOM, que son las responsables del MotoGP y la Fórmula 1, y Germán Tilke, que es el responsable de la mayoría de los autódromos nuevos en el mundo, es el que está realizando el trazado. Y te voy a contar esto. En breve se va a anunciar el calendario del año que viene. El año que viene va a tener dos modificaciones, si no pasa nada raro, con relación a este año. No va a estar la carrera en Barcelona.
1: Ah, le ganó Madrid a Barcelona.
7: No, no es que le ganó. Barcelona entra en rotación.
1: Oh,
7: un año sí, un año
1: lo
7: no.
1: Que temían los catalanes
7: le
1: pasó.
7: Un año sí, un año no. Y no va a estar
1: gusta,
7: Países Bajos.
1: Cancheros
7: me gusta decir Holanda. No va a estar porque Zandvoort sale del circuito. Vuelve Portimao en Portugal.
1: Me encanta.
7: Y volvería a Turquía. Un circuito en Estambul que también durante mucho tiempo fue muy exitoso.
1: ¿No vuelve Kyalami?
7: Están trabajando para la vuelta de Kyalami en Sudáfrica.
1: ¿Recordás la subida?
7: El resto sería el mismo que este año si no pasa nada con el mundo árabe y se calma toda esta locura que estamos viviendo. El campeonato arrancaría en Bahrein, iría a Arabia Saudí y después a Australia. Las dos primeras carreras van a tener un asterisco. Si no, el campeonato va a arrancar, en lugar de arrancar a mediados de marzo, va a arrancar a comienzos de abril.
1: En marzo.
7: Y otra cosa más que tiene que ver con este andar de la Fórmula 1 este año.
1: No, porque este chico hizo una revolución muy fuerte, muchachos. Es una revolución muy fuerte en el mercado para las marcas argentinas, para lo que es la. Aparte, olvídate que no tuviésemos pista. Está haciendo un quilombo bárbaro, bueno, marketineramente.
3: ¿Viste la cantidad de comerciales en los que aparece?
7: Quedaron enloquecidos con el roadshow.
1: Sí. Bueno,
7: y en la parte final, Marian, sin robarte más tiempo. Mirá,
8: quiero complementar lo que
1: dijo. Si vos compartís acá, un segundo con Zafarian, yo me suicido en cámara.
8: No tengo mucha información para después.
7: Voy a decir esto. Los próximos días se va a anunciar oficialmente que las carreras de Qatar y Abu Dhabi probablemente queden de lado este año. Es decir que, ya como cayó Arabia...
1: Se abre un lugarcito para nosotros.
7: Aunque parezca raro, el Gran Premio de Bahrein se va a correr en Malasia. Aunque esto suene raro, en Malasia se va a correr el Gran Premio de Bahrein. El que no se corrió a principios de año. Exacto. Y si todo está como tiene que estar, y no se corren las dos carreras de fin de año, el Gran Premio de Abu Dhabi, el de Qatar no se correrá, el Gran Premio de Abu Dhabi se va a correr en Imola.
1: Uy, vuelvo y mandé.
7: Y ahí se cerraría el campeonato el 6 de diciembre.
1: Excelente. Señoras y señores, Franco Lapinto, su mejor clasificación, el festejo de los técnicos. No, el banderillero que le acerca la bandera.
7: Chico mendocino.
1: El gordo mendocino que le acerca la bandera. Adelante de todos. Y como todos los compañeros lo aplauden, como diciendo, qué bien, que te metiste en la pista y le acercaste la bandera, aunque te reten. Yo supongo cómo la agarró él de una, lo vio y le frenó.
7: Y después otra cosa.
1: Ante algo grosso.
7: Este circuito se armó, va a tener un montón de modificaciones seguramente, porque no hubo un solo sobrepaso.
1: Sí.
7: Seguramente tendrá modificaciones. Ni en Mónaco, ni en el mundo árabe hubo la cantidad de celebrities que hubo este fin de semana en el Gran Premio.
1: Cuando hicieron el
7: Gran Premio de
1: España. Cuando hicieron la encuesta, ¿qué les gusta comer a los pilotos? No, es que vas a Madrid, te la pegás en la recontrapera, ¿entendés? Morfá, chupá de lo mejor, el sol.
7: El Real Madrid jugó el sábado y fueron todos los jugadores.
1: Todos los jugadores.
7: Y el Cholo Simeone, que jugó el domingo, pasó a entregarle a Norris el premio por haber hecho la pole.
1: Sí, señor, hermoso. ¿El próximo circuito a dónde corremos?
7: Bakú.
1: ¿Y ahí cómo está?
7: Es un doble circuito. Azerbaiyán es un circuito callejero.
1: Sí.
7: Muy rápido. Son dos circuitos
1: subidos. Para Colapinto, lo demás no me importa nada.
7: No, para Franco. A Franco le fue bien. De hecho, en Bakú, en su primera temporada, sumó puntos.
1: Dale.
7: Sí, claro.
1: O sea que llegamos muy bien con Cola. Para Bakú.
7: El año pasado tenía una albóndiga. Yo creo que este año. Claro. Entre el chasis y las mejoras, le cayó bien Y bueno, ojalá, ojalá le vaya bien, ojalá siga creciendo, ojalá siga progresando en esta historia de lo que tiene que ver con su manejo en la Fórmula 1. Y yo no me voy a cansar de decir que lo mejor que tiene Colapinto, por supuesto tiene un don, es un super todo manejando, es la gente que lo rodea.
6: Y apoyo.
3: Sí, su papá.
7: No solamente ahí. su papá, María, Jamie, que son quienes lo representan y quienes lo cobijaron desde muy chico, Lucas Benamo, que es su coach deportivo.
3: Está bien rodeado.
7: Gustavo Ruiz, que es su psicólogo, y podría nombrarte un montón. El Conejo Colombo Russell, que cuando no va Gustavo...
3: ¡Colombo Russell! Está ahí en ese ambiente.
7: Que cuando no va Lucas Benamo, va él. Tiene un grupo que lo rodea. Belasteguín, Fernando Belasteguín.
3: ¿Está Belasteguín ahí?
7: Miguel, sí, claro. Miguel Paciencia, que es su preparador físico.
3: Preparador físico.
7: Él se apoya mucho en Belasteguín, más allá de ir a jugar al pádel y de divertirse.
3: Belasteguín es un jugador de pádel mejor del mundo.
7: Alex Argentino, en Barcelona. Es muy amigo de Belasteguín. Es muy amigo de Pechito López. Pechito López lo ha aconsejado mucho. La gente que lo rodea con Colapinto es gente de buena madera.
1: Me gusta. Señoras y señores, cierra nada más y nada menos que don Walter Zafarian, una voz autorizada para hablar de Fórmula 1. Lástima que ahora entra por él en la misma silla Diego Moranzoni, auspiciado por nuestra gente amiga de Gracias,
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1: Muy bien. 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
8: No hablamos más de Colapinto, ¿en serio?
3: Ya está.
1: ¿Qué más?
3: El informe estuvo muy completo.
1: Si tengo al top. Claro. No tenés ni un cuarto de la información que tengo. No,
8: había preparado curiosidades.
1: Curiosidades te las tengo.
3: Eso sé.
1: Después. Curiosidades después. Vamos a hablar de fútbol, ¿por qué? Tenemos polémica en River.
8: Sí.
1: Polémica en Racing.
8: ¡Puf!
1: No, eso fue con River en la expulsión de Arambarri. Para mí, amarilla de acá a Japón. Lo dice el reglamento.
2: Para igual mí, innecesario. Juego grave era roja.
1: Para mí.
8: ¿El árbitro que partió para hacer el gol con Tiaguito?
1: No, eso es mentira. Está manipulada esa imagen. Fuerte. No partió para hacer ningún gol con
8: papá,
1: nadie.
8: Mira el árbitro.
1: No dice nada. No. El árbitro se agacha y mira porque había mucha lluvia. No dice
8: solo,
1: nada.
8: ¿Solo vi?
1: Nada, paren de operar, boludo. Ahora, cualquier video... Le hacen captura y encima que lo repiten en la tele. Gente importante, boludo.
8: Ah, fake. Ganó bien River.
1: Por favor.
8: Muy bien.
1: Sí, casi lloro en un momento. Quiero hablar con el Gallego González. Pará, porque tengo más. Tengo
8: Huracán, Racing. Ojo con Caicedo, el goleador, que pidió que la gente no insulte. La gente Huracán está un poco triste, pero tiene razón.
1: Estuvo bien. A mí me pareció que estuvo bien.
8: Estuvo muy bien. Jordi tiene una espalda, hizo 13 goles.
1: Claro, si hay uno que puede, es él.
8: Él y Galíndez. Los dos tienen, o sea, la gente Huracán.
1: Y se lo dijo bien, ama. Aparte.
8: Red.
1: Y a una cosa con Racing, vamos a hablar de la conferencia de prensa de Boivoda.
8: Sí.
1: Vamos a hablar de lo que hicieron los directivos con la conferencia de prensa de Boivoda. Mm-hmm. Vamos a ver si hay alguno ya precalentando para entrar en lugar de Bobby Moda.
2: No correspondería.
1: Bueno, se tiene que quedar.
2: Siempre hay.
1: Está
2: en
1: Ya sabes cómo es el mundo.
2: Está en Longa. Yo creo que fue muy sincero Bobby Moda. Sí. Y que,
1: ¿y con eso qué hacemos?
2: Y hay que respetar
1: el trabajo. Una vez vino el turco.
2: Porque le han desmantelado el equipo. El plantel es diferente. Se debe acostumbrar. Yo creo que hay que darle tiempo.
8: Yo le quiero pedir disculpas porque fui muy duro. Ayer me conmovió el costado humano, venía escuchando la conferencia de prensa en esta radio cuando venía a la cancha. Y la verdad que una vez se no piensa en todo. Vi un tipo dolido, golpeado, que tal vez
1: esto,
8: no...
1: Esto es por plata, chicos. ¿Qué dolido, golpeado?
8: Yo te digo lo que estoy viendo
7: que no en la conferencia de prensa. Sí, no es que se lo hacen
2: lo
7: a él.
2: Revertir.
7: Pero no, no es que se lo hacen a él. Lo hacen en el fútbol argentino esto.
1: Claro. El fútbol mundial.
7: No es algo que
8: no tiene chance,
1: no es personal.
7: Lo que le hicieron, que está mal.
2: Esto es diferente a lo de River.
7: No, no sé.
1: ¿Por qué motivo?
2: Porque aquí hay un plantel que se está formando y tiene que trabajarlo este entrenador. Sí. Lo de River fue diferente porque hubo un plantel que se armó sobre la marcha, de manera abrupta, sobre la hora.
1: Los sacados los sacó él y los que trajo los pidió él.
2: Hubo una clasificación que estaba en el panorama como objetivo prioritario.
1: No lo
2: pudo cumplir y bueno, se tuvo que ir. Por un penal se tuvo que ir el Chacho. Se debe estar lamentando.
5: Por un par de cosas más, me parece.
7: 15 jugadores separados.
1: Eso es manipulación.
7: 15 jugadores separados.
3: Es un extremo reducir a ese ciclo.
7: Pero 15 jugadores separados. Los 15 jugadores están entrenando con Poncio. Los que estaban afuera.
3: Se fueron todos. Otros renunciaron.
2: No queda ninguno.
1: Poncio iba a hacerlo, pero no lo hizo. No lo hizo porque se fueron, pero nunca... Fue un sinfín de errores que devinieron en una ida, una crónica anunciada. Y yo creo que nadie, inclusive Coudet, estaba en desacuerdo con cómo terminó, que se terminó. Porque una vez que vos tomás ciertas decisiones, tu ascendente sobre el grupo pasa a estar totalmente lesionado.
2: Hubo un final, la Copa Sudamericana.
1: Varios finales. Los tres objetivos no los cumplió.
3: Fue un trágico final,
1: Fue un final contra un equipo menor, ganando.
2: Y lo de Vojvoda es diferente. Vojvoda todavía tiene un
1: Le queda Boca.
2: Le queda esa
1: Yo
2: definición.
1: Creo que como hicieron con Coudet, cuando todos pedíamos que ya está, le dejaron jugar ese partido que podía ser el respirador.
2: Claro.
1: Creo que a Vojvoda le van a dejar jugar el partido con Boca, que
2: y yo
1: puede
2: creo
1: ser su
2: que
1: respirador.
2: Tiene capacidad, Vojvoda. Como para ser un entrenador, por algo lo llamó.
1: Pero juega muy mal.
2: Pero por algo lo convocó.
8: Como te tratan.
1: Sí, también. Hay una cosa que él dejó en la conferencia, que era lo que pasaba con Coudet. Coudet lamentaba. Este, por lo menos, expresó, me quiero quedar. Yo sirvo, está todo bien. Pero hay un lado de la biblioteca que eso lo ve como una señal de... Bueno, gracias, maestro. Gracias,
3: sí, es que los resultados, al fin y al cabo, siempre
1: los resultados, ¿no? ¿Cómo dice el gallego? Los resultados...
2: Sí, pero no tenemos que entrar nosotros como comunicadores en ese afán de los hinchas de sacar a cualquiera.
8: No, pero Racing está mal. Este el que grita en la conferencia de prensa en Cancha Huracán, anda, que para mí fue un papelón como institución, no sé si es dirigente, que dice,
2: ¿quién?
8: Andate, que le dicen ahí en la conferencia de prensa.
1: Que él le contesta.
2: Parece que es alguien que está también en los medios, en algún medio.
8: No sé en dónde está, yo no voy a hablar. Yo lo que te digo es que
2: realmente
8: tenés que ver esas cosas.
2: ¿No?
8: Porque lamentablemente.
1: No, es un empresario.
8: Lamentablemente, él le responde, pensalo en un fútbol serio, que entre
1: pasó
8: un
1: River, chico, Coudet se cansó de errar en la conferencia de prensa y eso también lo
8: él abrió el corazón, es distinto, el pibe
1: habló el corazón, pero
8: con
1: para
8: el corazón, che, la verdad,
1: pero yo
8: que
1: como
8: mal.
1: Yo le hablé el corazón y me contestaron con el bolsillo.
8: Bueno, claro,
1: ya
8: pulirse.
1: Pasó, chico, esto es por dinero. Claro. Racing es muy importante y Racing venía de un lugar muy estelar.
8: Sí.
1: ¿Entendés? Como para perder el partido que perdió el otro día con el 2 queriendo sacarla de taco. Una cosa, viste, que vos decís, wow.
5: Hay también eso, por más de que Racing juegue mal, los dos goles de Huracán fueron iguales. Y en el gol de Caicedo...
1: Le vienen haciendo goles iguales todos los partidos.
5: Claro, yo no puedo creer en el gol de Caicedo, Pérez el central, en vez de... Lo tengo a Caicedo metido en área chica, en vez de quedarme con Caicedo así, agarrado... Salió, se fue.
1: No, cosas futbolísticas hay mil.
5: Dejaron a Caicedo solo en el área chica, eso no podía creer.
1: Lo importante, creo... Yo solo, no. Yo no voy a hablar por Mariano Yudica con el sentimiento, pero por supuesto que veo y analizo fútbol hace 50 años, desde que tengo uso de razón. y tengo a mis mejores amigos, pero de verdad, mis hermanos de la vida son hinchas de Racing, muchos. Y realmente no le da el piné para sentarse en el banco. Hubo 7 partidos en Huracán y lo rajaron.
8: Pero,
1: es Racing. Pará.
8: ¿Pero qué haces?
1: Chico, pará. Es Racing. ¿Qué haces?
8: Lo eyectas.
1: ¿Vas a buscar a uno?
8: Pones?
1: No sé, vas a buscar a uno importante.
8: No sé.
1: River lo encontró.
8: El Chacho.
1: River lo encontró
2: en la parte interna.
1: ¿Lo encontró? No sé qué. ¿Lo encontró?
2: Por ahora le va bien.
1: Por ahora.
2: 3 jugados, 3 ganados.
1: Por ahora. No, pero pará. Lo que pasa, la famosa palabra de mierda que tienen los pendejos todo el día, el aura de un tipo que vos sabés que te va a corregir.
2: Es un tipo que en otro momento, con el empate de Atlético Tucumán con un jugador menos, el equipo se te desmorona.
1: Lo
2: el tipo dijo, tranquilo, seguimos jugando igual.
1: Tranquilo, se escuchaba todo el tiempo.
2: Claro,
1: ¿viste?
2: Lo decíamos en la transmisión aquí en Radio
1: sí,
2: La Red.
1: Te escuché.
2: Con
1: te escuché,
2: Coco.
1: Te escuché.
2: Y se le dio. Y se le dio porque realmente lo fue a buscar y porque lo merecía.
8: Y igual tiene otro recurso.
1: Perdón, que no me voy a ir más lejos. San Lorenzo lo encontró. Chico,
3: iba a decir lo mismo,
1: Mariano. ¿A un tipo?
3: ¿Sabes qué?
1: ¿Serio? ¿Viste lo que
3: quería ayer a full con el equipo
1: de sacarlo del barro y de clasificarlo a Copa Libertadores?
3: Total.
1: No sé si se acuerda, que se fue por un tema político. ¿Entendés? Se fue por un tema político. Pelea con Tinelli y después pelea con Monet. Se fue porque lo usaron. Y el tipo tiene unos huevos de tren, se fue. Volvió.
8: Y porque ningunearon al hijo
1: y
8: también.
1: Claro, bueno, eso es lo primero.
5: Ah, y además lo echaron.
1: ¿Viste? Y lo echaron, boludo, literalmente. Sí. Vuelve y eso, lo encontraron. ¿Cómo Racing? No es nada, te juro, no lo conozco.
8: A 20 sé metros que el Huracán, de estaba yo.
1: El Huracán, 7 partidos.
8: ¿Viste que el Huracán?
1: En Fortaleza, Racing le ganó, así jugaba igual, defendía como el orto. ¿Entendés? Entonces, vos decís, boludo, vienen de un símbolo que está en las estampitas, que encima de todo, le ganó todo. Todo y más, porque fue soñado el ciclo Costa.
2: Eso ya pasó.
1: Por eso, bueno,
2: ya quedó atrás.
1: Pero no podés ir a buscar un NN. Desgraciadamente nos pasó a nosotros también. Hay un ejemplo, viste, que en River sucedió. Te tiene que dar el piné. Vos no podés venir de nombre Racing, nombre Milito, a Boivoda.
2: Finalmente no pudo esperar y está dirigiendo otra vez en los Estados Unidos, que es el Tata Martino.
1: Sí.
2: Es el que quería Saja.
1: Tiene que ser, desgraciadamente, tiene que tener un perfume de Avellaneda, conocer alguno. Por lo menos tener dos amigos hinchas de Racing tiene que tener, por lo menos.
2: Me parece que Coudet ya no quiere dirigir acá en el fútbol argentino. Me parece.
8: Sería un error si Coudet agarra Racing. Yo estaba a 20 metros de Boivoda. Sí. A 20, pues estaba ahí. Sí, viste que sacarlo. Y ya lo veía.
2: Estaba cerca del Alien. Estaba cerca del Alien.
8: Estaba cerca del Alien, sí. Y la verdad que vos lo veías al pibe, está como
1: todo le parecía mal. Todo lo que hacían sus jugadores le parecía mal. Todo hacía, pero la puta. Pero todo le parecía mal. Desde el minuto 3,
8: tremendo.
1: Ya empezó a padecer con lo que hacían sus jugadores. Dice, bueno, boludo, pará. Entonces, cuando él va a la conferencia, dice, yo sirvo. Por supuesto que sirvo. Esto está bien para él. Para él. El presidente no puede. Es muy cruel lo que voy a decir.
8: Yo lo hubiera echado.
1: Claro, no, el presidente no puede hacer caso y ¿cómo es? Y emblandecerse, ¿cómo se dice? Hacer una cuestión sentimental y ponerse blando ante el pedido de un tipo de yo quiero seguir dirigiendo Racing. ¿Viste?
2: Quizás opine Melito y Saja que realmente lo merece. Por algo lo eligieron, porque pasaron cuántas fechas. Muy pocas.
1: River también se equivocaron y lo cambiaron.
2: Y todavía
1: nos equivocamos con Gallardo. Vino Gallardo.
2: Puede ir a la Copa Libertadores de América si gana los 3 partidos que quedan de la Copa Argentina.
1: Puede pasar también a semifinales de Copa Argentina. Y si gana Boca.
2: Por eso estoy
1: diciendo. Con todo lo que ello implica. ¿Viste?
2: Cuartos de final, semifinal y final. Si gana esos 3 partidos, va a la Copa Libertadores de América.
8: Sí, está en una semi. O sea, ahí tenés un rival accesible para una semifinal.
2: El tema es Boca.
8: Yo te digo una cosa.
1: ¿Vos te pensás que Boca va a dejar pasar esa oportunidad de entrar a la Copa Libertadores por la puerta de atrás?
8: Huracán no es el Milan, ¿eh? Ganamos un partido que podríamos haberlo empatado, no es
1: lo
8: el Milan.
1: Todo, una cosa.
8: Tenemos a Caicedo, que es un ángel de la guarda y al arquero.
1: Y el que hizo el gol.
2: Waller
8: es un crack, se fue lesionado, pero igual. Pero después no propone mucho Huracán, yo no voy a hablar mal de mí.
1: No, por supuesto.
8: Pero sí te digo que si empatamos. O sea, la gente de Huracán estaba. Si empatamos por un escándalo.
1: Entró Mirjev y se puso a jugar entre los centrales, una cosa. Después pateó a veces una cosa raro.
9: Desconcertado.
1: Raro, pero pará, raro con respecto a lo que viene. No es que pasó hace 6 años.
8: No.
1: La bonanza de Racing. Pasó hace nada. ¿Entendés? Entonces eso, por eso la gente está desconcertada.
2: Bueno, y ahí dicen las cosas hay que enfocar dicen, ah,
1: no
2: la
1: me
2: cuestión.
1: Gusta lo que dice,
2: ¿por qué
1: la verdad?
2: No se retuvo a buena parte del plantel? ¿Por qué no se mantuvo la estructura? Esa
1: pero
2: es
1: las cosas
2: cuestión.
1: Que dicen no me gusta. Hijo de puta, la gente está al reloj cuando le ponen el micrófono, la gente está al reloj.
2: Va a ser durísimo lo del viernes. Racing juega el viernes contra Sarmiento de Junín.
9: 21 a 15.
2: En el cilindro mágico. O sea,
1: va a ser una bomba de
2: tiempo. Y va a ser una muy bomba complicada la situación.
5: Sarmiento está segundo.
2: No empieza a ganar el partido en los primeros 5 minutos. Mirá lo que te digo.
9: Y eso que Sarmiento viene bien. Está
1: Sarmiento
9: segundo.
1: Chuca, el equipo difícil. Segundo,
8: empató con Belgrano. El campeonato es una porquería, lo que también lo digo con tu respeto. Hola, tabla de
2: campeonato. Es lo que hay, es lo que tenemos.
1: A mí. Yo te voy a decir una cosa. Mi hijo dice, este campeonato
8: es una porquería.
1: A mí me encanta. Uh-huh. Pero fuera de joven, me peleo todo el tiempo, ¿eh? Porque a mi hijo también le parece que está duro. A mí me encanta. Tenemos para hablar, por supuesto, de fútbol europeo. Porque Don Enzo Fernández, para Mariano Sebastián Luján Ñubeca, el mejor jugador del mundo, empezó a hacer de las suyas y ya es líder en un equipo líder, ¿eh? Lo que pasó con el arbitraje de la jugada.
9: Polémico, el golcito.
2: Increíble.
1: Increíble, boludo. ¿Eh?
9: Sabemos una polémica. Ah,
1: increíble lo que pasa con los referees en el mundo.
2: Sí.
1: ¿Eh? Uh-huh. El VAR llegó para...
2: Pero acá, digamos, hay una culpa de los propios árbitros, del propio arbitraje de la Premier League. Porque de inmediato, prácticamente, dice no, espera, el procedimiento no era el que correspondía. Esta jugada debió ser invalidada. Y acá
1: al
2: no.
1: Toque lo,
2: te muestra
1: lo,
2: una
1: lo
2: jugada
1: comunicado.
2: Y te dice, no, mira, esta es la verdad. No, no es la verdad. No es la verdad en algunas oportunidades.
1: Claro que no es la
2: y
1: verdad.
2: Y no hay autocrítica.
1: No, y no hay derecho a réplica. Es Chito Boca, es así. Pero estamos viendo que es rojo, ¿no? Es negro. Uh-huh. ¿Viste? Eso es muy fuerte.
9: Y yo te digo que negro es negro.
1: Exactamente. Robbie, por favor, vendeme 11, 23, 24, 22, 22. Hoy queremos escucharlos a todos, ¿eh?
2: Dale.
1: Racing, River, Independiente, San Lorenzo.
2: Independiente de Rivadavia, que ganó un partidazo contra el 2-4
1: otra vez, Independiente de Rivadavia, otra vez ahí en la punta, encumbrado. ¿Qué partido que se llevó Independiente Rivadavia? ¿Qué partido que se llevó, mamá? ¿Qué equipo difícil? Uh-huh. Y Lanús, bueno.
2: Qué bien jugó Lanús el primer tiempo. Sí. Y el Toto Salvio volvió a ser aquel jugador.
1: Sí. Muy, aparte, muy, muy activo. Muy, muy activo Toto Salvio, como si fuera un pendejo.
2: Sí.
1: Me gusta que pase eso. 11, 23, 24, 22, 22. Tengo que ordenar la grilla de contenido porque hay muchas cosas y quiero que no nos olvidemos de ningún club. Así la gente llama y deja su mensaje. Rominita.
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1: 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Te mando un beso grande, Russo. Muchas gracias por confiar en este programa y en Radio La Red, porque también pauta en Radio La Red.
8: Sí. Yo te pido un favor. Sí. Ordená el programa, pero no te olvides de los 4 o 5 segmentos que te mandé, que ahí los tenés en el teléfono. No me cae. Porque ya es temprano.
3: Hay curiosidades, ¿no?
1: Curiosidades es fácil.
8: Sí. No, después tengo la buena onda del día. Tengo efemérides que todavía no se hizo nunca.
1: Si efemérides termina siempre más que
2: yo te recomiendo una.
3: Cierra con eso.
2: Te recomiendo una. Sí. Lo mejor y lo peor de la fecha.
1: Por favor.
8: Nunca lo vi. He
1: sido en cámara, me voy del aire.
3: Nunca lo hicieron la radio. Por Dios,
1: me voy. Sí, no, hay una sección nueva que es buenísima.
8: ¿Cuál?
1: Que nos cagó fuerte Augusto César, que se llama Bar 910.
8: Bueno.
1: Porque eres árbitro y no,
2: pero nosotros también conocemos el reglamento.
1: Sí, pero lo dijeron ellos primero. Me lo hubiera traído la semana anterior. Ahora ya la pusieron ellos al aire y me cago.
2: Sí, siempre hablamos nosotros acá.
1: Sí, pero no tiene segmento. Hablar de las jugadas con segmento, eso es.
3: Hay que hacer
1: trabajar.
3: Los juegos con inteligencia artificial.
1: Y me trajo Bar 910. Vos que me trajiste TikTok, una chotada.
8: 30% creció la audiencia el último mes.
2: El reloj del fútbol argentino. TikTok.
8: No saben la gente cómo me para en la calle cuando hablo.
1: ¿Qué pasa? Y lo están parando Moranzón.
8: No,
1: y me dice, amigo,
8: cosa de loco.
1: Para ir preso.
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8: Por ejemplo, yo le llevé el anillo a mi papá.
10: Sí. Eso ya sabemos, si vende, si compra y vende.
8: Bueno, le llevé un diente de oro que encontré en la calle y era de cobre.
10: Lo peor es que es verdad. No es mentira. Le digo a la gente que está escuchando.
8: Gracias,
10: es todo el país. Esto es verdad.
8: Sí.
10: ¿Por qué? Porque fuimos a comer a una parrilla. ¿No?
8: A la Candelaria que nos
10: tratamos mal. River jugaba a las 5. Yo estaba en mi casa. Romina se iba ya para.
3: ¿Hace cuánto esto, chicos?
10: El sábado. Romina se iba para el salón porque había evento en el negocio. ¿Vas a venir? No, le digo. Porque, me voy a la cancha con los chicos o lo veo acá. Pero no, partido muy importante, es una final. ¿Siempre tienen finales? Sí, siempre tenemos finales. Bueno, nada. Se va Romina. Salvador me dice, me voy, tengo un partido a las 13 cosas, solo, en casa Moranza. Me estoy yendo a San Isidro, como quien va a Villa Gesell.
3: ¡Ay, qué lindo! ¿Verdad?
10: Era una odisea que iba a cruzar. Nada.
8: El rompe la
10: 10 kilómetros. Rompe la germa una amiga con el hijo de él. Me dice, ¿venís? ¿Cómo no? Voy, te caigo de una. Vamos a una parrilla, sí, perfecto. Llegamos muy tarde, 3:30, solos estábamos en la parrilla, el parrillero con una cara de orto, como
8: diciendo,
10: voy a cagar las campadas, y a la hora que me lo trae, no.
2: Estaba encendido el carbón. Sí,
3: no les dio las obras.
10: No. Primera A. Con K, pero primera A, lo que pasa es que llegamos tarde y a mí me da saber.
3: Sí, a la hora del postre llegaron.
10: Un sábado. Sí. ¿Viste? Dicen, bien, no viene más nadie, vámonos a dormir. Está, ¿Viste que a la noche seguro hay baile? ¿Viste que a la noche seguro tenemos baile?
3: Moranza y
10: una mesa de 6. ¡Ay, una pata de lobo! Pero tienen buffet fraude, esto es más fácil, ¿viste?
3: Obvio.
10: Una parrilla
3: más
10: con
3: ágil,
10: buffet,
3: más ágil,
10: sí, más ágil. Exactamente. En un momento, por razones que no voy a contar, Moranza dice, le digo, ¿el rope? No, el rope, digo, atátelo a la silla. Mejor. No, déjalo suelto, que a él le gusta estar así. Perro chiquito. ¿No? Pequeño.
3: No.
10: El perro se va.
3: No quiero ni imaginar.
10: Entre el lugar, muy grande, una parrilla. ¿Cómo es que se llama la parrilla?
8: La Candelaria.
10: La Candelaria. Es en la esquina de Diego Palma y Centenario. Esquina. Sí. La Candelaria. Diego Palma y Centenario. ¿No? Imagínate, pasan todos los colectivos, te lo ponen una parrilla gigantesca. El perro se va en un momento. No lo veo más. Él, tranquilo, están todos comiendo. Nada, el perro. Sí. Escuchamos eso y de repente. Pasa un tiempo largo y viene el mozo con una cara aterrorizada con el perro como embalsamado.
3: Sí.
10: El perro se había metido en una habitación que estaban haciendo las alfombras, todo embadurnado de poxirrán.
3: ¡Ay, no! Estaba intoxicadísimo.
10: Pero no un poco de poxirrán.
3: ¡Ay, no!
10: Mucho poxirrán en sus pelos. En lo más choto.
3: Todo pegado.
10: Y todo pegado, el mozo también. Lo tuvo que despegar porque el perro en un momento se quedó en el medio pegado.
8: Quedó pegado
10: literalmente.
3: Solo a vos.
10: Exacto, no. Entonces ahora tuvimos que hacerle un service de peluquería porque.
3: Lo raparon directamente.
10: Exactamente,
3: obvio.
10: Pero nos falta el acabado final, que lo va a hacer Bernucci. con unas tijeras especiales.
8: 80, no me lo quisieron atender en 4 peluquerías, me querían 80 lucas, 100 lucas, porque claro, como está con todo el pelo, no,
3: claro,
8: un desastre.
3: Lleva trabajo eso.
10: Que este es Cerepa. Para mí, yo le dije a Romina esto y Romina me dice, vos sos tarado, man. No. Para mí hay que lavarlo con thinner. Me dice, a donde vos le pones thinner en la piel, el perro se muere intoxicado, boludo. Bueno, le ponemos un taponcito. El tema es que hay que aflojarle, ¿para qué? Para que corra fácil la máquina de cortar. Bernucci me dijo, vos no te preocupes, déjalo así como está, que yo me ocupo, me dijo.
8: Mañana lo
3: No, que todo pegoteado, la máquina no pasa.
10: Exactamente.
8: La única que pensó que mis historias eran tipo de gran pez, el sábado se dio cuenta que
10: las historias son todas reales. Todas las historias reales.
8: Me pasan cosas.
3: Todas de Tim Burton.
10: Sí, no, pero no.
3: Es increíble.
10: Y yo estaba ahí, yo lo vi.
3: Y vos de testigo.
10: Sí, totalmente. No puede estar. Esto la cuento el lunes, ¿sabes cómo la cuento? Bueno, dame dos, Romy, por favor.
3: Sí, vamos a mandarles un beso a los municipales de Capital Amadeo, Nolasco Genta, de Sutecba. Y también Horacio Arreceigón, el secretario general de SATSAI del Sindicato Argentino de Televisión. Y Alberto Murúa, el secretario general del Sindicato del Plástico.
10: Muy bien.
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10: Gustavo Joyle me dice, quiero escuchar tu crónica de River y cómo lo anda River. Y estoy escuchando la anécdota del perrito con el pegamento. Perdón, Gus.
3: Era muy gracioso, la tenía que compartirla.
10: De River se habló toda la radio todo el día. Yo sé que bueno, nuestra mirada va a ser un poco más partidaria, ¿no? Qué bueno que hay un programa partidario de River en la red. Me dijo uno en la calle y me dio una vergüenza. Digo, no, estoy haciendo las cosas como el orto.
2: Entonces hablemos de Boca.
3: No, sí, sí. Siempre hablamos de todos los equipos.
2: Hoy se la juega Boca en la Sudamericana.
10: Sí, hablamos de Boca, auspiciado por...
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8: Me encontré con un pibe tucumano.
2: ¿Qué dijo?
8: Medio cura. Hola, Julián Morata. Decí la Yúdica. Que nos robaron. Hay mucha bronca en Tucumán para Joyle.
10: Sí.
8: Porque dicen que los chorearon.
10: Bueno, que se coman empanaditas. Sí, sí. Porque. O que se coman una pasta de Edipo. Como yo el fin de semana que vino mi hermana. Vino mi hermana.
3: ¿Qué le diste? Sorrentino, canelones, fideos.
10: Soy un genio. Porque me tenía canuto de fideos, cuerda de guitarra.
3: ¿Todavía?
10: De claro, no, me llevé una.
9: Claro, se lleva bastante. Para.
10: Pero pensé que me iba a decir pasta rellena, mi hermana. ¿Viste? Sí. Porque mi cuñado come pasta rellena, todo. Habíamos, Romina, me fui a laburar con Mancini a 3 de febrero.
3: ¿Cómo le fue la carrera?
10: Salud, hermoso.
3: Maratón.
10: Un día, una mañana.
3: Sí, muy soleado.
10: Me gusta el sol con frío. Me perdí a Colapa. Quería variar los dos, pero bueno, el trabajo dignifica.
2: Quedó grabado. Exacto.
10: Y exactamente. Y cuando llego mi hermana, le digo, ¿fideos? O yo iba a comer fideos. ¿Fideos? No me digas que tenés cuerda de guitarra. Ya, tengo cuerda de Edipo Pastas. Gaona y Boyacá.
2: Qué bueno.
10: Edipo Pastas. Para mí, de las mejores fábricas de pastas que hay en Argentina. Yo, que soy el conductor de la fiesta de fabricante, es larguísimo el nombre. Sindicato de Fabricantes de Pastas Frescas y Afines de Capital Federal y Provincia de Buenos Aires.
3: Ay, la mía.
10: Es una sigla gigantesca.
3: Eterna.
10: Todos
3: ¿con qué salsa los acompañaron?
10: Estofado de pollo que hizo Romina Propato. Le dejé pollo y le dejé salchicha parrillera. Y le dije, hacete un estofado, un ragú a la milanesa, un ragú italiano de Yudica.
2: Con el hambre.
10: Pero con esto. Y le salió de puta madre. Perfecto.
2: Muy bien.
10: De hecho, mi hermana me elogiaba, me decía, ay, negro, ¿cómo haces el estofado? Le dije, no. Fue ella.
3: A mí.
10: Sí. Y juntas se agarraron un pedo. Cuando se junta mi hermana con Bonnie and Clyde.
3: Qué lindo.
10: No, qué lindo. Son dos kurdas perdidas. Perdón.
2: Y seguimos en este caso con la merienda.
10: También lo tuve.
2: Porque,
3: sí,
10: no, todo de verdad.
2: Mientras,
10: es esto,
2: claro.
10: Tuve Edipo
2: y estuvimos siendo educados. 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
10: Sí, pero antes de las fiestas me remataste un barrilete que sabes cómo estoy.
2: Ya está.
10: Lloro. Hago el café con leche y veo el plato vacío y digo...
3: Ay, necesitamos que venga el...
10: Exactamente, el pan.
3: El cargamento, por favor.
2: Está en camino.
10: Nos vamos a meter, ahora sí... ¡Juega Boca! Juega Boca,
2: Boca
10: y se juega la live.
8: Felicitaciones por la clasificación a todos los bosteros. Entran, pero caminando. ¡Caminando!
10: Bueno, no juega Caleri. Dijo Silas, Paulo Silas, hablando con MP.
8: Lo escuché hoy.
10: Que la verdad que la tiene difícil porque tiene bajas. Jugó muy mal contra Palmeiras.
2: Luciano también está casi.
11: Fue con suplente, sube contra Palmeiras. Ganó Palmeiras 2-0.
10: Y juega Boquita.

0: nada y me encanta que nos escuchen, ¿eh? Así que...
1: Aguante Fátima Oeste, loco.
0: Exactamente. Todos escuchando la red. Vamos a meternos en Boquita. ¿Quién me lo da? ¿Quién tiene certezas? Yo sé que el profesor Sima tiene todo, sí, pero como es generoso...
2: Yo voy a dar Sao Paulo, bueno, porque me manda mi...
0: Vos todo, no me dejes con homónimo, los chicos estos, en serio.
2: Gustavo Sima, desde Sao Paulo.
0: ¿Se llama Gustavo Sima?
2: Sí, búscalo. Es el que me robó...
1: Es Gustavo Lima.
2: Es Gustavo Sima.
0: ¿En serio?
2: Vive en Porto Alegre.
0: Y
2: es periodista.
0: Tiene algo que ver.
2: Sí, es un
0: ¿cómo
2: youtuber.
0: Estás afilado, gordo? Hoy la estás rompiendo, boludo.
2: Impresionante.
0: Prendido fuego. Me encanta.
2: Tiene un fin de semana, Maciel, me parece.
0: ¿Cómo me gusta, Sí, me gusta. ¿Vos sabés lo que es para un conductor que todo sea musicalizado como... Es una locura.
3: Lo que el momento pide.
2: El perro apareció.
0: El perro apareció.
4: Con remoranza.
0: Llorás y pum, entra el piano, entra el violín, pum, te reí.
2: Con pegamento.
0: No, entra música de pegamento. Por favor, siga, Gustavo, perdón.
2: Bueno, lo tenemos a...
4: ¿A Boca primero?
2: A Boca, por favor.
4: A ver, 21:30 horas.
0: Energía, no, andate a hacerlo.
4: 21:30 horas con arbitraje de Pablo Tejera, el uruguayo.
0: Sí.
4: En el Morumbí, Boca va a ir con Montero en el arco, Lozano, Dilolo, Herrera y Blanco en el fondo.
0: Che, ¿cómo le dieron? Nosotros le dimos acá un poquito, lo que pasa es que yo lo quiero matar porque lo conozco a Figal. Qué chabón.
3: Pasa que la declaración
0: chabón,
3: que yo también el viernes innecesaria.
0: Qué longe, dale.
4: También una de cal y una de arena adentro de la cancha también, Figal, siempre.
0: Sí, si no jugaría en Real Madrid porque tiene unas condiciones de san puta.
4: En la mitad de la cancha es Casíbar, Paredes y Delgado.
0: Vuelve Delgado.
3: Sí.
0: Bien.
4: Enganche.
0: Acá, Velasquito ya está.
4: Alan Velasco, se fija, y... Berentiel y Flores.
0: Muy bien. Villa, creo que tiene, como dice Moranzón, el tic-tac, tic-tac, tic-tac. Yo creo que el tic-tac, tic-tac de esta semana me parece que es Villa.
1: Además, prepárense para Valencia mañana. Cuando entre, gol seguro.
0: Yo creo que es un partido para los dos, para Valencia y para Villa. Pero después...
4: Yo depende, tenía entendido que Villa iba a jugar...
0: Morumbí, cancha caliente, va a estar hasta las pelotas.
4: Yo tenía entendido que Villa iba a jugar en la Bombonera contra San Pablo.
2: No.
4: En el partido anterior.
0: Vos esta la tenés. ¿No lo pondrían ustedes titular?
1: Yo lo pongo a los dos.
0: No.
4: Yo tenía fijo en el partido anterior. Terminó entrando Flores porque lo vio bien a Flores en el partido anterior.
2: Tiene dos marchas menos Villa.
3: Sí, yo con
2: Flores.
0: Dos es una buena.
5: Porque no está preparado para jugar en Boca. Porque volvió y todo lo bueno que había hecho. A que en Boca no lo puede hacer porque tiene otros integrantes. Entonces
0: frena.
5: No toca la pelota y se va por la derecha. Y él no juega por la derecha, lo que está jugando.
0: Pero se frena, no,
3: no se puede sacar un tipo encima.
4: El Independiente de Mendoza estaba agrandado, se creía el rey de Mendoza.
3: Era el líder futbolista.
0: Era el líder.
4: Por más que se lo creía. A eso, yo se lo creía. Mendoza era el gobernador y Villa, o Villa por encima del gobernador. Para Villa, para mí. Y acá no, acá está achicado, está pichonado y los mira todo como.
0: Y pasa eso con jugadores, ¿eh? Hay jugadores que quieren sentir. Bueno, Riquelme. No.
3: Sí, tiene esa presión.
0: Si Riquelme, el técnico, no lo hacía sentir el dueño de todo, no te daba el plus Riquelme que tenía. ¿Viste? Como hizo con Pekerman, o como hizo con Bianchi, por supuesto, o con Pellegrini, hasta que lo bardió.
1: Orteguita era igual un poco que también.
0: También, Ariel también le pasó con Simeone. ¿Viste? Si no le decía, hoy dependemos de vos.
1: Claro.
0: Lo que más le gustaba a esos jugadores, que todos. La pelota él, hoy dependemos de este, ¿viste? Y salían, esas, ¿sabes cómo salían?
5: La gente de Boca lo insultó a Villa y ahora cada vez que toca la pelota está pensando a ver qué me van a decir. No se puede jugar.
1: Hay que prepararse bien de la cabeza para jugar.
5: No, hay que aislarse.
3: Pero Villa tiene esa presión.
5: A la cancha de Boca, es imposible.
0: ¿Cómo?
3: Villa tiene esa presión y sabe, es consciente que tiene que volver a ganarse el hincha de Boca.
0: Le está ganando la presión, pues.
3: Le está ganando la presión.
0: Está mal trabajado psicológicamente.
3: Por eso cuando hizo el gol de Recoleta pide disculpas.
0: Y aparte, pará, como dice Facu Sánchez, productor, 8 garrotes pagaron.
3: Por eso.
0: 8, loco, es un número.
3: Sus dichos de querer jugar en River, los temas extradeportivos que tuvo en su etapa en Boca y con Boca, porque tuvo un juicio con el club, todo eso te genera una presión que hoy lo está padeciendo Villa en su nivel futbolístico.
1: Pero a Boca le va bien igual, ¿viste? A veces...
3: No, bueno, Boca, obviamente, por eso estamos hablando particularmente de Villa.
0: A Boca le va bien porque el técnico es un técnico, otro de los técnicos serios que fueron a elegir y lo eligieron bien, esta vez, después de haber errado grosso, ¿no? Es muy difícil sentarse en esos clubes. Racing es muy difícil. Racing compra jugadores que no están a la altura y terminan poniendo...
1: Mijevic no es mal. Si lo
0: no,
1: Mijevic
0: no, digo, no, no digo por Mijevic. Comprá uno de
4: defensores.
0: Un número 3 raro, che, dale, boludo. Parece que estamos hablando de dos realidades diferentes. Lo de Racing es complicado, ¿viste? Y Boca salió, después de haber errado mucho, fue a buscar al Vasco Robarrena y es un equipo serio, ¿viste? Ahora es un equipo serio. Y mañana juega un partido de Copa Libertadores. Es un partido muy importante, ¿viste? Mañana es un...

0: partido sí. de los pesados.
1: Con suplentes le va bien a Boca.
0: Claro, es un partido de los pesados de la historia del fútbol de sudamericano.
2: Sí, ante un rival que preservó a sus figuras después de caer contra Palmeiras 2-0. Entonces, y Dorival Junior va a confirmar a Luciano. Finalmente llega, va a jugar al límite de sus posibilidades físicas, pero como es un partido límite, va a estar presente. Ya dijimos lo de Caleri, acumulación de tarjetas, sí, no va a formar parte del Timi. Rafael, Domingo Stuarte, el portugués, Arboleda y Sabino. Lucas Ramón, lateral por la derecha, sí. Iago, lateral por la izquierda. Cambia uno de los mediocampistas centrales, el más dinámico, Daniel Ciño por Pablo Maia, Marcos Antonio. Y,
0: porque tiene línea 5.
2: Sí, y los tres puntas, Arthur, el zurdito, juega por la derecha.
0: Primer tiempo de Daniel Ciño de la Boca, muy bien.
2: Luciano va a jugar de centro delantero y el que entró en el segundo tiempo, que es muy veloz, insidioso, Gustavo Santana, va a jugar en lugar de Caleri.
0: Mm. Bueno, partido que se para el planeta. ¿Qué hora empieza esto?
2: 21:30. Antes tenés Platense.
0: Qué partido importante. Exacto.
2: Con Fluminense.
0: Con Fluminense en Vicente López. Se para el barrio, partido muy difícil. Dijo Brindisi acá, sabiamente, un tiempo, primero el primer tiempo, hacer uno, sí. ¿Viste? Y que no te haga.
3: Exacto.
0: ¿No? Y puede, yo te lo juro que puede.
3: Yo le tengo
0: fe. No, yo también, yo te lo juro que puede.
3: Para mí la serie no está para
0: esa
3: nada
0: cancha
3: terminada.
0: La maneja bien, ¿viste? La sí. maneja bien.
3: Es complicado, pero para mí no está cerrada la serie.
0: No está cerrada con 2-0. No, porque Fluminense es un equipo muy inestable, muy inestable.
4: Con todo el cariño al pueblo calamar, no creo que pase.
0: ¿No lo sentís?
4: No, pero no porque no quieran, me da lo mismo. No tengo...
0: Si le tenés cariño, ¿por qué no le mentís?
4: No tengo ni cariño ni no cariño. Yo lo que digo es que yo soy un profesional. Cuando hablo de esto, estoy hablando de los futbolistas.
3: Lo que vas a tener que encontrar...
4: No me bajen el precio, por favor.
0: Llega. O sea, mira, pasar Platense, mañana te llevo a la Villa Mitre y yo te llevo. Salimos de acá a las 2 de la mañana y vamos a la Villa Mitre que salga a matar.
4: Voy a necesitar un psicólogo en serio. Vengo a hablarle con la Pinto, lo sentás a Zafarian. Ahora quiero hablar de Platense, no respetás todo lo que yo vi de esto.
0: Yo musicalizador.
4: Por ejemplo, ustedes que no ven tanto fútbol como yo, colegiales, hizo un gol de mitad de cancha.
2: Impresionante el gol de Montserrat.
4: ¿Viste lo que sé?
0: Mirá como lo de.
2: Ganó Colegiales 1-0 contra.
0: Mandamos un beso grande a la gente de Pinuccio y a Mariano Clos, que son.
2: A Rodrigo Carnovale, a Sergio Puerta. Golazo de Montserrat. Gran triunfo de Cole, que se va a meter en la definición.
4: Y Ferro, increíblemente.
5: El Diablito, que cumplió 1-0 con el Diablito Montserrat.
0: Sí. Y Ferro, mirá.
2: 0-0, Ferro.
0: Y Ferro 0-0.
4: Ganó Morón.
6: Sí, lo pasó
0: Morón la punta, ¿lo pasó?
6: Lo pasó por diferencia de gol.
0: Uy, mira Palmera. Señoras y señores, tengo que hacer una tanga. ¿Por qué? Porque tengo que vender Chevrolet. ¿Lo puedo hacer ahora? ¿Está enganchado o no? ¿Lo hago después de la tanda? Perfecto, muy bien.
4: ¿No traigas a nadie para hablar de tenis? Porque si no me voy, boludo.
0: ¿Cómo?
4: Si vas a traer a alguien para hablar de tenis, me voy.
2: ¿Qué discurso conmovedor de Jerez?
0: Conmovedor, iba a hablar de eso después de la...
2: Le ganó a Shelton...
3: La reacción de Zverev de no darse cuenta que había salido campeón.
0: Extraordinario, nunca lo vi, nunca me pasó en la vida de ver una cosa igual. El tipo ganó el US Open y se fue a poner para sacar.
4: Ah, lo sabía.
3: Fue muy gracioso lo que dijo después.
5: ¿Viste? Pensaba que le faltaba uno.
0: Y el discurso fue muy emocionante, muy hermoso para todos los que han tenido un hijo que un médico, un doctor le dijo no, por el asma no, por la diabetes no, por esto no. No es aconsejable la práctica deportiva. Estar al sol, correr y divertirse con chicos es cura todo. Todo. El deporte que sea, ponelo a jugar a lo que se le cante la verga. Pero ponelo a correr al sol temprano con amiguito. Vas a ver que se le pasa todo. Te lo dice un papá de uno. Se pasa todo.
4: Se cura todo.
0: Todo se pasa todo. El pibe agarra una cosa y sale prendido fuego como este muchacho Zverev.
4: ¿De qué nacionalidad es?
0: Zverev alemán.
4: Es raro que una madre alemana sea así, porque son
0: al
4: frías.
0: Al contrario, las madres alemanas son las que los que levantaron una nación después de estar sobre piedras con todos los hombres muertos. Las mujeres le volvieron a levantar Alemania. Esas son, o variudas, esas son de verdad. Y esa madre alemana es la que le dijo al médico, salió del médico y dijo, mi hijo va a jugar y va a ser un deportista. Y hoy el tipo es el número uno del mundo. Señoras y señores, nos vamos a la tanga. Una tanga a la vuelta. A la vuelta tenemos River Plate, tu grato nombre. A la vuelta tenemos el fútbol europeo. Enzo Fernández, la polémica por el clásico. Tenemos a Lorenzo,
4: no
0: tenemos
4: de los Odesur.
0: ¿Cómo?
4: Los juegos que se están realizando en Santa Fe, ¿no hablamos?
0: Sí, vamos a hablar de la campeona de patín que dejó de ir a su viaje a Bariloche.
4: Tremendo.
0: Y ganó la medalla de oro.
4: Las chicas de beach volley colombiana, buenísima.
0: Ah, eso querías hablar, de los culos de las colombianas. Ah, perfecto. Tanga, ya venimos, dale.

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0: pasado 6 minutos, sí, sí. Pasada la 1 de la mañana hasta las 2. Hacemos acá Hay Buen Fútbol, el programa con mayor crecimiento de Radio La Red en este 2026. La verdad que queremos agradecerle, por supuesto, al público, no solamente al que nos escucha por la radio tradicional, sino al que nos escucha por las aplicaciones, a la comunidad que está siempre en YouTube todas las noches hasta
1: muchísima
0: tan
1: gente,
0: tarde.
1: 1.300
0: mucha
1: personas.
0: Mucha gente, es un montón, los días normales que no hay partido, me imagino mañana el post-Boca lo que va a ser. Va a ser impresionante. Verdad que agradecemos, la aplicación es muy fácil de bajar, estás escuchando ahora en una radiecita que se te acaba la pila y demás, te lo podés poner esa misma radio que estás escuchando, la que tenés en el laburo o la que tenés abajo de la almohada o la del auto, te lo podés bajar en el teléfono muy sencillamente. En iOS y en App Store.
2: En
0: se iOS, escucha que, espectacular.
2: Agarrás, en Play Store agarra, o en App Store, claro.
0: Agarrás con cualquier Wi-Fi, que no hace falta que sea recontra potente porque la aplicación es muy poderosa. Nos escuchan en todas partes del mundo por la aplicación y por YouTube. Acompañamos a los argentinos que están en el mundo por la aplicación. Yo, que viajo y soy enfermo de esta radio, como escucha, estuve en cruceros en el medio de alta mar mandándole mensajes a MP. Sí, me reía.
1: Es impresionante.
0: En Europa, en todos lados.
1: Yo cuando viajo a Uruguay, vos pasás la frontera y la red se escucha hasta la casa de mi suegra.
0: Bueno, la antena del día en el auto también agarra muy fuerte. Mar del Plata, en la ruta 12, agarra 910, no hace falta poner otro. Las repetidoras de todo el país, por supuesto, amplifican todo. Porque el fútbol nos cruza.
1: No, y también
0: como sociedad.
1: Los segmentos innovadores que impusiste a través de.
0: Todavía no impuse ninguno. Hace 6 meses que estoy, no tengo un segmento nuevo. Un segmento que diga, vamos a presentar con esta música, presentamos un segmento. Ni uno.
1: No. Pues yo propuse varios.
0: ¿Qué querés que trabaje yo en los segmentos? Que te busque la música, que te busque
1: el juego. Lo del juego del pibe estuvo muy bien.
0: El juego del pibe se llama
3: Chino.
1: Yo le quise contar
4: a Chino.
0: Si a mí no me los peleas,
1: lo voy a pelear.
0: Yo llegué hasta acá por pícaro, no por hijo de alguien. Ni por millonario, ni por nada. Yo llegué por y rompe huevo.
1: Yo te lo peleé a muerte
0: todo. Y porque trabajé 24-7. El que más trabajó. Me costó matrimonio, pero el que más trabajó. Y mal no me fue. Daré una sección. Al otro día me hiciste. Ya le puse la música. Ya la produje. Ya la tiene Facu.
1: Mariano,
0: ya
1: hasta contraté un especialista en IA. Lo que pasa es que me lo bajaron porque dicen que...
0: Lo tiene Nacho Guano. Lo hace Nacho Guano.
1: Como que los derechos lo compró otra persona.
0: No hay ningún derecho, ya lo hace Nacho Guano.
1: No, boludo, pero yo peleé a muerte. Me dijeron, no, flaco, ya esto ya.
0: Estoy perdiendo tiempo y tengo unos pisos muy importantes. Pero el aire enganchado. Por favor, un programa de deporte, te estoy hablando del perro, cualquier cosa. 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
0: Bueno,
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0: quiero
5: nivel
0: que me llames a
5: nacional,
0: fin
5: ¿no?
0: de año y me digas, Marian, gracias por la gran mano que me diste. Me gustaría
5: No,
0: ayudarte a
5: la
0: cumplir
5: realidad,
0: tu
5: María, mira,
0: objetivo.
5: yo te
0: No,
5: soy
0: yo sé
5: sincero, el
0: que lo
5: otro
0: haces.
5: día.
0: Yo sé que tenés muchos huevos en muchas canastas y todo, pero esto es mío con vos. Yo quiero que a fin de año me mandes una botellita de algún champán rico y me digas, Marian, muchas gracias por ayudarme a cumplir el objetivo, porque de acá te vamos a ayudar a cumplir el objetivo. 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
1: Sí.
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3: Muy bien.
5: Por favor, Mariano querido, como siempre, un placer. Saludos ahí a Gustavo Sima y al Gallego González, que lo quiero mucho.
0: Aquí le mando están, un abrazo. Escuchándole atentamente.
3: Gracias, papá. Un le abrazo.
5: Espero verlo pronto al Gallego.
3: Dale, en cualquier momento.
0: El Gallego, en cualquier momento te
5: y que gane San Lorenzo el domingo, Gallego.
0: Que gane San Lorenzo. Vamos a hablar ahora, justamente.
1: ¿Encontraste los anteojos?
0: De San Lorenzo. ¿Cómo? No, no lo encontré.
1: Está el dueño de Candelaria.
0: Antrojo de 500 US. Antrojo Persol.
1: Alejandro,
0: de ver con dice, receta no de mi
1: oftalmólogo. Por eso los anteojos prefiero no.
0: Ahora
1: ver.
0: Voy a dar vuelta el auto porque de la parrilla fui a mi casa.
1: Yo pierdo los anteojos y me muero.
2: Entonces,
1: porque yo
2: en tu casa o en el auto.
1: Día.
0: Sí, en casa
2: en
0: no, porque
2: ya
0: no están. Ahora voy a ver en el auto, claro. Que lo tengo que llevar mañana al seguro.
2: Ah, sí, por lo que te pasó el otro día.
0: Estoy con el coso ahí, parezco un linjera. Pero tengo que llevar mañana que me cambien el cristal, si Dios quiere, y la Virgen María. Y
3: tremendo cómo quedó el
0: rápido aparece. Tremendo que tenía. Tremendo que tenía el blindado y no sabía. Tenía blindado los cuatro vidrios y no sabía. Sí,
1: ¿no sabías?
0: No, sí. Me lo dio Dallas Car con el blindado de los vidrios y
1: bueno,
0: me salvó la life. Yo también un verde. Bueno, dame, Romy.
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0: Muy bien, ganó San Lorenzo.
2: ¿A quién le
0: ganó? Ganó San Lorenzo, perdón.
2: Yo sé que es tu deseo.
0: Me hago un salto a coite.
2: Sé que es tu deseo, pero gracias igual.
6: Las ganas que tiene que le vaya bien a San Lorenzo.
2: Gracias.
0: Por mi cuñado, mi dos cuñados.
7: Que hizo 17 años, qué personalidad.
0: Y el hermano se lo fue a festejar al hermano.
7: Qué va.
0: Le ponen el micrófono y después, ¿por qué te vino a festejar? Porque mi hermano lloraba.
2: Lo escuché.
0: El cazapelo era el hermano.
1: Hermoso.
0: No, y uno vive en la pensión, el otro ya tiene su vida de profesional.
1: Firmó contrato hace poco.
0: Y es un central de la San Puta.
7: La
0: uno de los que Quinteros decía que no estaba para primera.
1: No, es un proyecto
0: por ejemplo,
1: espectacular.
0: ¿Qué proyecto? Ya juega la primera de San Lorenzo, es un gol. La primera de Independiente es un golazo. Ningún problema.
2: Qué mal ojo tienen algunos.
0: Bueno, eso es muy pedigüeño, Quintero. Por eso terminó como terminó.
7: Pero cómo se dan las circunstancias, ¿no? Cómo tienen que aparecer estos chicos cuando hay deserciones, hay jugadores lesionados, como el caso de Boca, la aparición de Jagger Herrera. Ahora va a jugar un partido decisivo hoy contra San Pablo por la Copa Sudamericana y este chico fue goleador de Independiente en el Clásico frente a San Lorenzo. Gallego, impresionante.
3: La verdad que sí, pero bueno.
0: Jugó bien, yo, se lo comió.
3: Yo digo que tuvo un primer tiempo malo San Lorenzo, después el segundo tiempo corrigió, tuvo la posibilidad de hacer algún gol, y hizo uno que fue el empate, y bueno, y ahora tiene una prueba terrible el domingo. Viene Boca.
0: Ahora
3: viene Boca. Y bueno, nuestros hijos tendrán que esperar.
2: Un golazo el de San Lorenzo.
1: Un golazo. Facundo
7: Farías.
2: Un golazo, chicos.
7: El gol de la fecha.
0: Y aparte jugó muy bien.
7: Lo mejor de la fecha tenía el gol de Farías como.
6: Lo que necesitaba.
0: Ah, está lo mejor y lo peor de la fecha.
6: Lo que necesitaba San Lorenzo, un jugador de.
0: Lo dijo Pipo. Qué lástima, sí. Porque Pipo en la conferencia de prensa, ¿qué marcó Pipo?
6: Que con Farías el equipo iba a cambiar. Paradójicamente, lo mejor que hizo Pipo como técnico San Lorenzo fue la incorporación de Farías, que no lo pudo dirigir.
2: No lo pudo disfrutar tampoco.
6: Lo que necesitaba San Lorenzo, un jugador como Farías, en esa posición, la del enganche, el 10 clásico, que le marque la diferencia. Que agarre, que se saque dos jugadores encima, que tire un pase en profundidad, lo tirara, clavó en el ángulo.
0: Sí, no. Hizo varios goles así.
6: Pero ya el partido anterior había jugado muy bien, fue el mejor.
0: Hizo dos contras muy buenas. Te mostraría lo que puse en el chat de mis amigos.
7: Envíamelo.
0: No, porque hay un momento. Si el chico está bien, o sea, si no. Porque tiene unas variantes,
3: sí.
0: ¿No? Farías.
3: Sí, sabe. Chico, ahí viene. Chico,
1: ¿no? Sí, tiene sus.
6: Sus idas y vueltas.
0: Sí, bueno. Sus idas y vueltas por la calle. Sí.
1: Sus paseos.
0: Sí, la costanera y de vuelta.
2: ¡Qué sí, malo!
0: No es por malo. Farías es un jugador. Se fue al Inter de Miami y nada. Pasó.
1: No pasó nada.
0: Es crack. Es
6: por ahora se lo ve con muchas ganas.
0: Es crack. Eso es lo que vi.
6: Con muchas ganas. Con ganas de que le vaya bien a él.
0: Claro. Mirá si este pibe le mete ganas a Lorenzo, se llevó una joya, boludo, sí, por un buen precio. Uh-huh. ¿Viste? Bueno, es crack.
3: Es el partido que lo tiene que demostrar.
2: Sí, que la rompa frente a Boca, por favor. Ahí, claro,
7: y no se tiene que desanimar Gulli, que es suplente ahora y... quizás perdió.
3: Tiene que demostrar cuando.
8: Bueno.
0: Qué malo que sos, Facultad.
6: Porque Gulli tuvo la oportunidad de su vida. Fue cuando Pipo lo puso contra Huracán de titular en el clásico. Sí. Pierde la pelota. Pierde la pelota en el gol que después termina en gol de Huracán. Se desgarra y no juega bien un partido. Nunca para mí jugó bien un partido.
0: Muy bien. Señores, mientras estamos viendo el. ¿Qué pasa, Monazo?
1: Dejé para el final el segmento que preparé. Pero
0: al final no sé si faltan 100 años para que
1: termine el programa.
2: ¿Es curiosidades o no?
1: Esto se llama plata o miércoles.
7: Final del tercer cuarto.
1: Plata o mierda, no es un ping-pong. Mariano, vas a responder vos. Pueden responder en casa de ustedes. Yo te voy a dar a elegir dos opciones, rápido. Me tenés que decir, son cinco, muy fácil.
7: Es parecido al del pibe.
0: Es muy parecido al del...
1: No, escuchá. Tómalo, Tinelli.
0: ¿Para qué?
2: Claro, ¿para qué?
1: Tómalo, Tinelli. Yo te elegí entre dos.
0: Loman.
1: Bien. Ventura o Real.
0: Real.
2: Ay.
1: ¿Yúdica o José María?
0: José María.
1: ¿Milei, Javier o Karina Milei?
0: Javier Milei.
1: ¿Macri o Riquelme?
0: Riquelme.
1: ¿Entendiste la idea?
0: No.
1: Es como
0: elegir entre dos. ¿Para
2: pero
0: qué?
2: No sabemos qué para
0: fin?
2: Qué, ¿verdad?
1: Porque yo quiero ver entre dos opciones muy parecidas, como Ventura o Real, quién elegís. Vamos a hacerlo con el fútbol. Esto es lo que se pasa. ¿No te gustó, boludo? Está bueno, es como un ping-pong.
0: Pésimo. ¿A qué apuntás?
1: Quiero hacer un juego para que participen todos.
0: ¿Quiénes son opciones? Todos? Si me lo,
1: toda la comunidad que está toda la.
0: La comunidad. Toda
2: la comunidad de YouTube.
0: En tu caso te la voy a mandar a la comunidad.
2: Nos ve, para que
0: te tiren, boludo, para que te tiren naranja, boludo. Se ríe el gallego González como diciendo: este chabón, ¿cómo puede estar sentado al lado mío?
2: Pero para
0: el
2: goleador
0: de San Lorenzo, boludo.
2: No entendemos el juego, no lo entendemos.
1: No,
0: no, no, no lo entendemos el juego. Pará, y el del chino.
2: Si no lo entiende mi abuela, no, no va.
0: El del chino lo vamos a jugar con la gente.
8: Bien.
0: Para que llamen.
2: Bien, integremos a todos.
0: Dejen los tres números, vamos a. Si googlean, bueno, que google, no me importa.
8: Ese que googlea más rápido.
0: El que googlea más rápido.
1: Pero bueno, eso también es una virtud, ¿no?
0: Sí, exactamente. A lo mejor le ponemos 5.
8: Le podemos subir la
0: punta
8: de dificultad.
0: Que se le dificulte googlear también.
8: Que tarden un poquito más, aunque
0: sea. Poner los nombres, exactamente, que tarden. Mientras estamos viendo los 5 goles que le hizo el Inter de Lautaro.
8: No jugó Lautaro.
0: Sí.
8: No jugó Lautaro.
0: Que Lautaro va por el botín de oro. Uh-huh. Si, no le, si no le dan el balón de oro.
1: ¿Quiénes son los candidatos grosos?
0: Messi. Que... No, no, lo de Yamal.
8: No.
0: ¿Tenés el corte de Lamine Yamal? Mirá que tengo cortes para poner y estoy pidiendo el peor de todo. Pero, pero lo quiero cagar. Lo cagaría de un chirlo, boludo, ese.
3: Pero Lautaro algo le pasó. ¿Cómo no va a jugar?
8: Está hoy no jugó Lautaro.
3: ¿Pero por qué no jugó?
8: No sé, para preservarlo, recordemos que el Inter
0: juega
8: este fin de semana. Hoy también jugó la Roma, los argentinos, que
3: si
8: también
3: por,
8: ganó.
3: Por algo sí, tal. Si es por algo sí, exacto. Pero si es porque el técnico decidió que no juegue.
8: Yo creo.
0: ¡Está loco!
8: Yo creo porque, como tanto Inter y Roma son los equipos invictos hasta el momento y se enfrentan
0: este
8: sábado.
0: Se enfrentan este fin de semana, hermoso.
8: Al mediodía, entonces.
0: Vi mucho fútbol europeo, le disaviso, ¿eh? Mientras. Cuando volví,
2: te pusiste al día.
0: Me puse a hacer la picada para mi hermana.
2: Claro.
0: Me puse los. ¿Cómo se llama? Los highlights de. Sí. En la compu, los highlights de cola. Y me puse el partido.
8: Con Manchester.
6: Manchester contra Manchester.
7: ¿Lo viste el sábado al Arsenal? Atajó Raya un penal para ratificar lo que pienso que es el mejor arquero del mundo.
0: Para mí no es el mejor, pero
7: más allá de que no fue arquero titular para España. En el campeonato del mundo, increíble.
8: Exacto, tuvo Unai
0: increíble,
8: Simón.
0: ¿No? Porque Unai la rompió. Fue el mejor arquero.
6: No, 10 veces en 7 partidos.
0: Sí. Pará, escuchen esto. Esta es Lamine Yamal para la gente.
2: A ver.
0: Igual ya es tarde para llamados, pero no importa. Escuchen esto. Este es Lamine Yamal diciendo que él es un genio. Mirá.
9: ¿A quién se lo daría yo? Es al mejor jugador del mundo.
10: ¿Qué? No,
9: ¿a quién se lo van a dar? Eso ya es una conversación muy larga.
10: No, yo te pregunto a ti. Entonces, ¿a quién se lo darías tú?
9: Yo creo, sinceramente, que como mejor del mundo, a lo mejor somos dos, y yo creo que este año me lo merecería yo, por lo que he ganado. Porque para mí somos, yo y Mbappé, los dos mejores del mundo. Y
10: así de claro lo tienes, ¿no?
9: Sí, para mí es muy claro, y todo el mundo que ve los partidos lo sabe.
0: Yamal.
2: El burro adelante para que no se espante. Dijo
0: es
2: yo
0: una cosa.
2: Y...
0: Sí.
8: Es una lástima.
6: Hay un problema. Primero que no sabe hablar, habría que mandarlo de nuevo.
0: Pero
6: a
0: no tiene alguien que lo aconseje.
2: Yo y Mbappé, aparte.
0: Atrevido, papanata.
1: Yo no creo que
2: no
1: esté
2: tiene
1: mal,
2: abuela,
1: si
2: nada
1: mejor.
2: Ese chico.
1: No está mal. pibe la tiene condición.
0: Está Messi jugando, maestro.
7: Lo relaté a Messi.
0: Pero Messi está Messi jugando.
2: Sábado. No jugó bien en el Mundial, la verdad.
7: ¿Cómo? Pelo largo, sí. Barba,
0: en la moda.
8: En la moda del pelo largo.
0: El corte más tanto, no tiene el mismo corte que él.
7: Lo vi, parecía un pordiosero, sinceramente.
0: Sí, yo creo que lleva. Para mí no puede pagar. Para mí hay una de las tarjetas que no puedo pagar. Tuvo que elegir. ¿Pagaba la Visa o pagaba la Master?
7: Con el gol que hizo, una linda pared con De Paul.
0: Cortame el título, Messi parece un pordiosero. De Gustavo Sima se lo mando a Celia, que le encanta.
7: Lo consolida como el mejor todavía de este planeta.
0: Pero sin duda, pero sin duda.
6: Es el gol que hizo toda la vida y parece que es fácil y es...
0: No es fácil. ¿De qué habló Mohamed hoy? Ah, mirá, como ahora tenemos. Ahora vamos a pasar a no tener Mohamed. ¿Habló el turco Mohamed? ¿De qué habló?
6: Habló yo.
0: Del fútbol americano con respecto a Messi antes del Mundial.
6: Un aplauso.
0: Que dijo lo mismo que decía este pibe que no sabe nada.
1: Que es
0: porque
1: un desastre.
0: En esta radio yo soy un nadie. Que dijo que ese fútbol físico hacía que Messi, si no lo agarraban ahí, menos lo iban a agarrar en el Mundial con el calor y con todo. Porque los que defienden ahí son atletas de 20 años. Que no lo pudieron agarrar.
6: Pero
0: por eso
6: no
0: yo sabía
6: defender.
0: Que volaba. No. A lo mejor tienen fallas de concepto técnico, pero físicamente son los más fuertes del mundo. Y no lo podían agarrar. ¿Quién dijo eso? Mariano Sebastián Luján Yúdica. Con esto me voy a una tanda. Y la van chupando.
1: Y mamá te está escuchando.
0: En serio, perdón.
1: Nos estoy escuchando en la radio.
0: Sí, no sabe lo que le pasó al perro del nene, señora.
1: No le cuento. Ah, sabe porque vino a casa después. Me estaba esperando la puerta.
7: No apareció mi gata
0: con el perro pegado. ¿En serio?
7: Sí.
3: Tiene una familia en su casa, quédate tranquilo.
2: Tiene una doble vida esa gata.
0: Mal no está.
2: Tiene doble vida.
7: Ya no está.
0: ¡No!
1: Después de la tanda te cuento cómo hacer para que vuelva la gata a tu casa.
0: Excelente, señores y señores. ¡Tanda! Y enseguida venimos, tenemos la nota. Quiero escuchar la nota del turco Mohamed,
7: Tengo las perlas del fin de semana,
0: A perlas también, lo mejor, lo peor y las perlas, dale.

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18: Muy bien, señoras y señores, 1:34 en la noche de Buenos Aires. Para todo el país y para el mundo hacemos acá y buen fútbol. Suenan los Enanitos Verdes. Justo vino mi hermana el fin de semana. Esta es la banda preferida nacional de mi hermana Carolina e Iúdica. Que se ve que le gusta el buen beber porque me liquidó los dos vinos más caros que tenía en la cava. Sí. Sacá lo que vos quieras, negra. Y cuando me di cuenta, ya
19: sacó lo mejor de mí.
20: Tú decís, sacá lo que quieras.
18: Ya estaba cogido, sí. Y mi hermana, sacá lo que quieras. Es una chica que le gusta beber bien. Pero bueno,
19: si
18: no se lo da a mi hermana, ¿a quién se lo
21: da? Le dieron un cheque en blanco y lo llenó.
18: Y lo llenó, exactamente.
22: Hizo lo que le dijeron.
18: Muy bien, incunable. Nunca más voy a tener una botella de esa. Una botella que tenía de guarda del año 2012, wow. El 2012, la abrió y cuando ya me quise enterar ya estaba abierta. Bueno, señoras y señores, vamos a escuchar para mí la nota del día de la que va a hablar todo el país. ¿Por qué? Porque pasea por todo el ámbito futbolístico, mundial, nacional, sudamericano, latinoamericano, selecciones. Deja títulos de todo tipo con respecto al fútbol nacional, a Messi, a Scaloni, que va a traer cola mañana. Habla en una nota extraordinaria de don Hugo Barazzone y su programa, Fútbol 910, el que nos antecede, con el turco Mohamed. Ponela, Facu.
23: Antonio Mohamed, querido, ¿cómo estás, turco?
24: Hola, Hugo. ¿Cómo están? Un saludo para todos. Buenas noches.
23: Abrazo grande, turco. Abrazo grande. ¿Sabés por qué se nos ocurrió hablar con vos? Más allá de tus éxitos en México y más allá de la carrera que tenés.
24: No, decime.
23: ¿Quién tiene que ser el técnico de la selección argentina si se va a Scaloni?
24: Ah, buena pregunta. ¿Me estás preguntando a mí quién tiene que ser?
23: Para mí, si me preguntás a mí... Yo te pongo en un podio, mirá lo que te digo. En un podio, no es que te estoy proponiendo para la selección, porque si no, viste que se entiende mucho y se malinterpretan las cosas.
24: Sí.
23: A ver, vos no tenés currículum, argumentos, años de vestuario, relaciones para sentirte parte y para sentir que podrías ser un candidato si es que el futuro es sin Scaloni.
24: Obviamente que uno siempre sueña y cree que está capacitado después de haber recorrido tanto, ¿no? Yo tengo 56, debuté en el año 86 en un vestuario y justamente hablaba con los jugadores y le decía eso, ¿no? Entonces llevo 40 años en el fútbol, llevo más de 20 dirigiendo y bueno, estoy preparado. Cuando me hablan de diferentes situaciones estoy preparado, lo que pasa que bueno, a veces uno decide trabajar en algunos lugares, en otros no, y la selección argentina es lo máximo. Yo soy hincha de la selección. El día de Inglaterra en Atlanta me crucé afuera con Edul. No me acuerdo con quién más me crucé.
23: Qué emoción fue, ¿eh? Qué emocionante.
24: Con Luciana Rubisca, con Luciana, y nos abrazamos llorando los tres. Porque yo creo que fue el momento más lindo que yo viví dentro del fútbol. No, nunca. Me tocó cantar el himno en Wembley en el 91, después de lo de Malvinas, después del Mundial 90. con la selección argentina, que también fue emocionante estar ahí en Wembley y cantar el himno, ¿no? Con el que lo chiflaban, pero esto fue lo máximo, cantarle que no saltas un inglés,
23: sí,
24: con el himno,
23: no, fue, además, Turco,
24: y después ganar como ganamos y jugar como jugamos, ¿no?
23: Yo le conté a los chicos acá que lo que yo demostré, yo iba con una percepción al Mundial, que los ingleses, yo los admiro futboleramente, a mí me encanta su liga, me encanta su fútbol, y hasta conozco parte de su sociedad, y ellos no tienen la culpa de la guerra cruel que tuvimos nosotros.
24: No, totalmente.
23: Pero ¿sabés qué noté? Es cierto que nosotros la picamos un poco, pero noté que ellos nos querían ganar de cualquier modo, ¿eh? Que ellos se subieron al podio del Clásico. ¿Notaste lo mismo?
24: No, dentro de la cancha. Yo estaba dentro de la cancha, enseguida las primeras pelotas, empezaron a pechear, Bellingham, todo, hasta Gordon correteaba y empujaba. El arquero cuando hizo el gol, se agarró ahí abajo y se giró para donde estábamos nosotros. Yo lo vi. Y después lo vi en las redes sociales también. Entonces ellos querían ganar y ganar. Y la prensa inglesa también y todo. Lo que pasa es que, bueno, los chicos hicieron un partidazo. Y Leo, ni te digo, ¿no?
23: Qué mundial. Y qué injusto que se sospeche sobre la final. Porque estaba vaciado energéticamente ese equipo. Anímicamente dio todo lo que tenía para dar.
24: Sí, yo me escapé, me tomé el privado, me fui a Atlanta de México, y cuando me volvía, le decía a los chicos que venían conmigo, le digo, ¿sabes que festejamos mucho? ¿Sabes que el domingo estamos muertos nosotros de la cabeza? Porque, viste, una semifinal se festeja bien, normal, y tenés que ir a descansar, porque la energía es en la gloria.
23: Lo dijo Scaloni en la conferencia, que había que descansar rápido, pero bueno, era demasiado, era de una dimensión enorme el triunfo.
24: No, fue el éxtasis, porque nosotros como hincha fue lo máximo. A mí me tocó, viste, yo a Argentina lo sigo donde puedo, y ese partido fue, aparte lo compartí con mis hijos, fue el momento más lindo que viví en mi vida. Más que el de Qatar, la final, disfruté más ese partido que el de Qatar, la final.
23: Es que fue un mundial más épico, el partido con Egipto, que en el minuto 78 estábamos liquidados. Ahí le grité el gol a Chicharito, me hizo calentar Chicharito, porque vos no sabés cómo nos... Ahí demostré la pica que nos tienen, mostraba la tablet diciendo que había sido foul de Lisandro Martínez en la previa del segundo de ellos.
24: Bueno, fue todo el mundo que buscaba cualquier cosa contra nosotros, y generó una inercia negativa para cada situación. Del primer partido que decían que tenía que echar a Messi.
23: ¿Viste?
24: Entonces... yo me acuerdo, yo hablé con Senosiaín antes del Mundial, en una nota, y le digo, Ariel, va a ser el mejor Mundial de Messi. Dale, me estás cargando, me dije. Le digo, bueno, guardalo, le digo, porque está jugando en México, en Estados Unidos, y son partidos más parecidos a como se van a dar en el Mundial, mucho ida y vuelta, no tanto como en Europa bloque, porque el clima y el calor va a secar las canchas, se van a hacer muy ida y vuelta los partidos, y Messi va a encontrar los lugares. Le digo, no va a ser tan en bloque como en otros mundiales. Y está acostumbrado Messi a este tipo de partido, ¿entendés? Le conviene a él. Y la verdad que la rompió. Aparte se cuidó para llegar y estaba volando. La rompió toda.
23: Sí, tremendo. Nos sorprendió. A vos no, pero a nosotros sí nos sorprendió verlo a Messi tan líder, ¿no? Tan abrumadoramente dueño de los momentos del partido. Porque en algún momento el rescate emocional fue de él, ¿eh? Turco, en el final frente a Egipto y en el final frente a Inglaterra, el rescate fue de él. Sí.
24: Lo que pasa, Hugo, que la Liga de Estados Unidos, yo la enfrento constantemente, son muy físicos, pero demasiado. Entonces, sí tienen errores de concepto para defender muchas veces, porque son muy abiertos, pero físicamente tienen que estar muy bien para poder competirles. Entonces, eso yo aseguraba de que Messi le iba a romper por eso. Ahora después viene el fútbol argentino, que es mucho más físico del tema del roce y más intenso. Ahí sí se le va a complicar, ¿entendés? Porque lo agarran de espalda, no lo dejan girar. Acá, como era ida y vuelta, se iba a abrir. Messi iba a tener la posibilidad de jugarse, de encontrar mucho uno contra uno. Y bueno, se dio así el Mundial, olvídate. Mirá si lo agarraba este Mundial en 2010, en 2014, este tipo de Mundial. Pero bueno.
23: Turco, perdón que te interrumpa, me permito hacer una pregunta sacrílega.
24: ¿Quién es Nacho?
23: Nacho, bueno, te habla. ¿Cómo te va, Turco?
24: ¿Qué hace, Nachito? ¿Cómo anda? Bien.
23: Muy bien, un gustazo hablarte y escucharte. En esta coyuntura, que el técnico de la selección ya no tenga la necesidad de tener que llamar a Messi, ¿es un alivio?
24: Yo creo que es un desafío nuevo para él. porque va a tener que reinventarse totalmente. Y también yo creo que también es una terminación para varios jugadores, ¿no? Que creo que sería lo mejor, que jueguen un par de partidos para despedirse y que se genere una nueva generación de jugadores para que podamos llegar bien al próximo Mundial. Esa es la realidad. Otra cosa no podemos hacer. Me parece que Argentina tiene que hacer eso, reinventarse. Con todos los jugadores que tenemos de 23, 24 años, que tenemos muchos.
23: Sí, vos fuiste parte de una... Ahí Walter me recordaba aquel partido del 91, donde Basile pone a Gamboa de 5, y todos los miraban raro. Pero vos fuiste parte de el post-Maradona, ¿no? Y una especie de recambio ahí. Es difícil reconstruir la selección cuando hay ciclos tan, tan hegemónicos, tan exitosos.
24: Y sí, es difícil. Nosotros tuvimos la suerte de ganar dos Copa América seguida, pero éramos todos jóvenes. Claro. Que teníamos nada en selección argentina, pero era todo nuevo para nosotros. Y después se fueron agregando los más grandes, que volvió Diego, Ruggeri, Caniggia, el Cholo, que tenía más experiencia, era nuestra edad, pero tenía más experiencia en Europa. Creo que Argentina en el 94 llegó con todos esos jugadores con 4 años de selección. Redondo, Cencini, Batistuta. Creo que eso es lo que tiene que apuntar Scaloni ahora. Me parece que es eso, para darle 4 años de selección a los jugadores y que tengan 30, 40 partidos y que lleguen con mucho conocimiento.
0: Turco, te quiero llevar a dos personales. ¿Qué es lo que tenés que cualquier equipo de México que agarrás siempre sale campeón?
24: Nada, yo qué sé. Recién hice una nota acá y me preguntaban y digo, no, la verdad que conozco mucho.
0: No, aparte cuando acá te pinchan, te buscan, me desafía, ahora te voy a ganar. Ahora lo voy a ganar.
24: A mí me gusta acá ser rival del América y de Tigre, ¿viste? Y para ganarla eso tiene que ser bueno, porque tienen unos equipos de la puta madre, tienen equipazos, y viste que está muy de moda comparar la Liga Mexicana con la Liga Argentina y todo eso. No tiene nada que ver la selección mexicana con la Liga Mexicana. En la Liga Mexicana juegan 9 extranjeros.
1: 9 extranjeros juegan.
24: Entonces, nosotros en el equipo tenemos 9 extranjeros, casi todo de selección, y tenemos 3 mexicanos selección, que juegan 4, Vega, Gallardo, y bueno, nosotros tenemos la posibilidad de jugar el 9 de diciembre contra el campeón de Libertadores, y vas a ver ahí lo que es un equipo de la Liga Mexicana, ¿no? Porque juega en la Liga Mexicana, pero tiene muy poco de mexicano, ¿me explico? Claro. Porque tiene una esencia con muchos jugadores extranjeros. Se hizo así, decidieron que los dueños decidieron eso hace mucho tiempo, entonces tiene mucho de los extranjeros. Nosotros tenemos uruguayo, tenemos argentino, tenemos portugués, tenemos brasilero, tenemos buenos mexicanos. Pero eso es el tema de cuando se habla del fútbol mexicano o de la Liga Mexicana, que es diferente, ¿no? Porque vos hablas de la Liga Inglaterra y en un equipo inglés juegan 2 ingleses y juegan 9 extranjeros. Entonces, por eso es que toma valor la Liga, ¿no? Que va mejorando. Y eso es lo que pasa acá. Cuando yo vine hace 20 años a jugar, eran todos mexicanos, era diferente la Liga. Esta Liga tomó un grado de competitividad muy grande porque hay muchos extranjeros, esa es la realidad.
0: Y cuando te pregunto también por lo personal, por una cuestión tuya, salvo que pase algo raro, Huracán no lo querés dirigir más. ¿Tu sueño es dirigir Boca? ¿O tu materia pendiente en la Argentina, más allá de haber logrado lo que lograste con Independiente y demás?
24: Sí, sí. A mí me encantaría en un momento de mi vida dirigir.

0: ¿no?
1: ¿Volvés candidato a
0: Y es
1: presidente?
0: esa es una posibilidad, pero bueno, me tendré que preparar un poco más, eso seguramente, y más adelante. Todavía me quedan algunos años para dirigir. Esa es la realidad. Ahora el objetivo que tenemos acá es llegar bien al 9 de diciembre, que quiero ganar ese partido contra el campeón de la Libertadores en Qatar. Ese partido me lo estoy preparando desde hoy.
2: Turco, a ver, recién de Pipi te preguntaba por el tema Boca. Vos sabés que cada vez que Boca se queda sin entrenador, suena tu nombre. ¿Estuviste alguna vez, charlaste con alguien, estuviste cerca? ¿Es más un gusto tuyo? ¿Es más tal vez el gusto de cierta parte del hincha de Boca? ¿Tuviste algo cercano con Boca?
0: El 2000, después de la final de Madrid, esa fue la única vez que estuve cerca. Estuve en una firma de ir, nada más. Y que después vino Alfaro.
3: Claro, con Burdizo, que apareció Burdizo.
2: Con
0: Claro,
2: Alfaro.
0: exactamente. Eso fue nada más ahí. Después las otras veces nunca más, nunca hablaron conmigo. Siempre fueron rumores, o encuestas, o diferentes situaciones. Y esa es la única verdad. Si no, yo te diría como la. Sabes que yo no tengo filtro para muchas cosas. Entonces, fue así. Y nada más, después además fueron todo palabrerío.
2: Dos veces nombraste la final que tenés que jugar por delante en diciembre. Es decir, también te escuché decir en alguna nota que cuando vos estás en un club no te solés ir a otro club. Por más que te vaya a buscar cualquiera, vos te vas a quedar ahí.
0: No, si yo me voy de acá, me voy para descansar. Después que descanse un poco, agarro otro equipo que me motive y que me dé la posibilidad de competir para ganar, ¿no? Uno, como cuando empezamos la nota, hablamos de todo. A mí, yo empecé trabajando en el ascenso en México, el ascenso en Argentina. Ascendimos con Huracán, después agarraba el equipo que peleaba el descenso como Colón. Me contrato Independiente, me toca ganar la Sudamericana, competir arriba. Y después de los equipos que gané en México, me contrataron para ser campeón. Entonces, lo que busco ahora es algo que me llene de ese lugar, ¿no? Uno fue tachando todos los casilleros para poder llegar a competir de otro lugar y poder elegir en dónde trabajar. Así que esa es mi decisión. Después, si nos parece algo, me quedaré en mi casa.
3: Antonio, viste que siempre genera cierta duda el futbolista que de México viene aquí, y siempre citamos el caso de Pipa Benedetto, que llegó del América y la rompió en Boca, pero hay cierta sorpresa por lo bien que está Angelito Correa.
0: Ángel está bárbaro.
3: ¿Lo mismo demostraba ya en Tigres?
0: Sí, llegó a la final contra nosotros, a las dos finales. Nosotros le ganamos las dos finales a Tigre de Liga y de la CONCACAF, que es la Libertadores acá, que fue el último partido que jugó Angelito el 30 de mayo. No, Angelito está on fire, está en el aire. Y está muy bien, está muy bien. A ver, esto es como que vienen argentinos a México y no rinden, y vienen argentinos que en México, en Argentina era un desastre y
3: Claro,
0: acá son figuras.
3: claro.
0: Y hay mexicanos, hay jugadores que ponele. Marcone era figura acá y fue allá y le costó un poco más y después la rompió. Pipa en América no andaba bien y fue a Boca y fue goleador total. ¿Entendés? Hay de todo. En esto, cuando buscas ejemplos, encontrás para todos lados, ¿no? Lo que sí está claro que son muy, muy diferentes una liga a la otra. Una liga totalmente más abierta, la mexicana, que se juega. Todos los equipos proponen ir a ganar y de vuelta, y en Argentina es un fútbol más físico, más cerrado, mucho más competitivo de ese lugar. Ahora después, que te guste o no te guste, cuál es mejor, cuál es peor, son situaciones que no la vas a poder determinar. Ahora, lo que está claro es que Argentina es una fábrica incansable, interminable, de jugadores competitivos, porque tenemos al ADN de los 5 años de jugar al baby fútbol, en las inferiores. Del grito de los papás, entonces siempre vamos a seguir sacando jugadores y vamos a ser número uno en eso, y eso no lo vamos a cambiar nunca. Nunca, por eso vamos a ser siempre competitivos.
3: Y dentro de lo terrenal, si te pide desde Argentina alguien, che, ¿me recomendás a alguno del fútbol mexicano? ¿A quién recomendarías? Y si vos podés elegir a uno de acá, ¿quién te podría llevar? ¿A quién te llevarías?
0: Y según qué puesto, pero argentino para Argentina,
3: Sí, porque
0: cinco
3: el
0: que tengo yo,
3: extranjero es muy difícil que venga para acá.
0: Franco Romero. El 5 que estaba Independiente de Río de Mendoza, que
3: Sí,
0: ascendió
3: sí.
0: todo. Y Franco, que acá con nosotros es el mejor jugador que tenemos. Tuvo una adaptación, está en un nivel superlativo. Y después tenemos un central uruguayo, Fede Pereira, también, superlativo. Después tenemos al 9 de la selección uruguaya, que jugó el Mundial, Fede Viña, que lo compramos ahora en 13 millones, que vino muy bien. Está en un momento bárbaro también. Pero. Hay buenos jugadores,
3: ¿Y de
0: hay buenos
3: acá
0: jugadores. Y a
3: a
0: mí de
3: quién te
0: Argentina
3: llevarías?
0: me gusta mucho el chico de Independiente Rivadavia Mendoza.

0: 10.
1: Fernández,
0: ¿es?
1: Matías Fernández,
0: ese chico.
1: Vamos a excursionistas.
0: Ese chico me gusta, y me gusta el chico de Estudiantes, el zurdito. Ando con los nombres ahora medio
1: cruzados. ¿Tiago Palacios?
2: ¿Tobio Burgos?
1: ¿Tobio Burgos?
0: Tiago Palacios. No,
1: Tiago Palacios. Sí, le gustaba el Oscar Barrera también.
2: Es tonto para elegir.
0: Ese no, me gusta.
1: Está bárbaro ese pibe.
0: Bueno, ¿qué me gustan esos dos, ese tipo de jugador. A mí me gusta que cuando se cierran los espacios te abren camino, ¿viste? Y con una mague, con una gambeta, con un freno. Entonces, ese tipo de jugadores me gustan.
1: Turco,
0: y después, bueno.
1: Para cerrar la charla y para volver un poco al inicio, genera un poco de incertidumbre la continuidad de Scaloni. Hay versiones encontradas, pero hay algunos que aventuran que no seguiría. El después de Scaloni, ¿la Argentina tiene entrenadores para dirigirla? ¿Tienen entrenadores a la altura? ¿Es un desafío, después de un ciclo tan exitoso, ser el técnico de la selección? ¿O es una oportunidad hermosa para quien la tenga?
0: Las dos cosas. Es una oportunidad hermosa y es un desafío, primero que nada, es post-Scaloni y post-Messi.
1: Claro.
0: Entonces, claro. Yo creo que es mucho más el post-Messi que el post-Scaloni, respetando lo que hizo Scaloni, mira, que es espectacular, ¿no? Entonces, poder suceder a Messi es mucho más complejo, ¿no? Uh-huh. Porque los jugadores de los primeros partidos van a jugar y van a mirar para la derecha. Cuando toquen McAllister, Enzo, y miren para la derecha y no esté, se encuentre con Nico Paz y todas las cosas, va a ser diferente. Hasta que Argentina se vaya adaptando, la gente se vaya adaptando, pero Argentina tiene entrenadores totalmente capacitados de diferentes gustos para poder tomar la selección.
1: Nunca supe por qué no tuviste chances en México para dirigir la selección mexicana. ¿Hay otra cuestión? ¿Hay algo que no sepamos? Sí. ¿Hay alguna historia que no... ¿Eh? ¿Tiene que ver con la trama de ellos?
0: Es por otro lado, porque yo... este año se jugaron 6 competencias. Nosotros ganamos el sextete. Ganamos bicampeonato en Liga, Copa MLS con CACAF, y ahora ganamos la Liga la semana pasada. Los 6 torneos que hay. Y anteriormente también fuimos ganando también un montón de cosas. A mí no me gusta hablar. Uh-huh. Pero para la selección mexicana yo me fui de la América. Y la América es muy fuerte acá en México. Entonces yo creo que por ahí pasa un poco también la situación. Y a veces por gusto.
1: Sí, sí, sí.
0: Y también por gustos. Le vamos a dejar lo que mejor, que es por gustos. Y no por otra cosa.
1: Y no pensar tan mal. O no pensar, claro, que tenga que ver con una cuestión de posición dominante que tiene el América allí.
0: A mí me tocó el 14 de diciembre, el 14 de diciembre de 2014 ser campeón con América, y me tocó irme ese día, y le dije, bueno, le dejo la copa y me llevo mi dignidad, gracias. Y me fui a mi casa, nada más.
1: Es
0: así que bueno.
1: Es entendido. Y mal no te fue, Turco, y mal no te fue.
0: No, pero bueno, uno extraña a veces, extraña. Uh-huh. Y ahora que soy abuelo, mucho más. Pero ayer llegó, o sea, cómo estoy, no sabes.
1: Qué grande. ¿Cómo se llama?
0: Llegó mi nieto, Adonis Mohamed.
1: ¡Oh,
0: Adonis
1: qué lindo nombre! ¡Qué lindo nombre!
2: Socio de San Lorenzo.
0: ¿No sabes? Sí, olvídate.
1: Ya de globo.
0: Aparte
1: todo.
0: Y del lado del padre y del lado de la madre. Del lado de la madre, mucho más todavía.
1: ¿Qué?
0: Huracán.
1: Ah, ¿también? Claro.
0: ¿Y sí?
1: Sí, obvio.
0: ¿No saben quién es el otro abuelo? ¿No saben quién es?
1: No.
0: El presidente Huracán.
1: ¡Ah! Mirá vos.
0: No hay manera de ser. Imagínate si es de globo.
1: Está todo.
2: Está acorralado.
1: Sí, imagino que ya tiene todo el ajuar de globo, ¿no? Tiene todo, babero, no, quemero,
0: tiene,
1: todo.
0: Tiene el carnet con la ecografía. Con la foto de la ecografía cuando estaba en la panza, imagínate.
1: Impresionante. No sabíamos que era de la. Que Abel formaba parte de la familia ya.
0: No, sí, aparte era amigo antes, toda la vida, pero ellos tienen una historia de amor del baby fútbol, de los 12 años, y bueno, fue una... se coronó ahora, y estamos disfrutando el nieto, que es una bendición para la familia.
1: Por supuesto, Turco, te lo mereces, disfrútalo. Mm-hmm. Bueno, te mandamos un abrazo, siempre un gran gusto charlar con vos.
0: Igualmente, siempre que voy allá, cuando me voy para mi casa... Los escucho.
1: Muy bien.
0: Así que,
1: bueno,
0: les mando un abrazo.
1: Un placer grande.
2: Esas calzas, esas bandanas.
1: Impresionante. Yo siempre, me acuerdo. Empecé a ver Nacional B con aquel Turco colgado del alambrado en la cancha de los Andes. Con la Pintier, ¿no?
0: Con la Pintier, sí.
1: Ahí arrancamos viendo fútbol, Turco, cuando vos empezaste a jugar.
0: Hoy le decía a los jugadores en una charla a la mañana, ¿viste? Le digo, muchachos, yo tengo vestuario desde que viajamos en micro. Yo fui a Chaco Forever en micro, le digo, sin baño y sin tele. le digo al micro.
2: Era, y sin raya.
0: Falta de respeto, era un concierto de pedos. Porque cenábamos en la cancha de Huracán, nos subíamos el micro, y a mí me mandaban como era pibe, me mandaban adelante. Atrás sacaban los asientos y tiraban un par de colchones, los viejos, se dormían. Y viste, no llegábamos más.
1: Qué loco.
0: ¿Sabes lo que era llegar a Chaco, a Tucumán, en micro, sin baño y sin tele? Año 87. Entonces,
1: ahora te hacen un piquete los pibes.
0: No, y bueno, esas son todas las cosas que uno, las diferentes décadas que fuimos viviendo el fútbol y lo que fue creciendo todo.
1: Seguro.
0: Pero bueno, eso para mí es inolvidable. ¿Y sabés qué hacíamos cuando volvíamos?
1: Sí.
0: Para terminar, el micro, viste, salía a ponerle de Córdoba y llegaba a Buenos Aires a las 3 de la mañana. Sí. Le decíamos, pará, vení más lento. Porque si llegamos a las 3, el bondi y el tren salía a las 6 de la mañana el domingo. Oh. Y teníamos que esperar 3 horas en la cancha, si no.
1: No, terrible.
0: Entonces teníamos, claro, teníamos que llegar a las 6, si no sabes lo que era esperar. Y no teníamos coche, no teníamos nada.
1: Qué historia.
0: Otra
1: qué,
0: vida.
1: Qué lindo, qué linda aventura. Pero todo fue aprendizaje. Turco, te mandamos un abrazo grande.
0: Chao, gente. Un abrazo.
1: Abrazo, abrazo. El turco Antonio Mohamed. Linda charla, ¿eh?
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3: Muy bien, señoras y señores, la verdad ha sido un placer. Felicito a Marcelo Palacios. No, Marcelo Palacios no, a Hugo Barazzone. Porque.
4: No,
3: Tony. No, Tony tenía ganas de hablar. Tony tenía ganas de hablar, tenía ganas de hablar de Huracán, tenía ganas de hablar de Boca, dejó de títulos muy grosos. Lo de Scaloni, lo de la selección. Yeah. Su fanatismo Boca, ¿no? Por la selección, lo de Boca. Lo de Boca.
4: Una cuenta pendiente.
3: Una cuenta. Y que lo voy a hacer, dijo.
4: Sí.
3: Voy a terminar ahora. Y que la final con el ganador de la Copa Libertadores le quita el sueño.
4: 9 de diciembre.
3: 9 de diciembre en Abu Dhabi. No, en Dubái.
4: En Dubái.
3: En Dubái. Le
4: no,
3: quita
4: en
3: el
4: Qatar,
3: sueño.
4: Perdón,
3: en Qatar, porque quiere que el mundo sepa
5: del fútbol mexicano.
3: Del fútbol mexicano. Uh-huh. Gran nota.
5: No, ¿sabes qué fue mi primer ídolo? Mi ídolo de chico.
3: Claro, ¿cómo no va a ser
5: chico? Cuando fui a bailar por primera vez, cuando Huracán asciende en el 90.
3: ¿A bailar? ¿Por qué no? ¿En la cancha?
5: Huracán asciende en el 90, yo no iba a bailar con mis amigos porque iba a la cancha los sábados. Primera noche que salgo, ¿quién estaba festejando en New York City? El Turco Mohamed. Como lo seguí toda la noche, como una quinceañera.
3: Pero olvidate, ¿qué te parece, ma?
4: Y contó una anécdota en el final de los viajes con Huracán por todo el país, en micro. Y en una oportunidad en Chipoleti me tocó ir a relatarlo desde la base naval de Puerto Belgrano. En tren fui a Río Negro. Relaté el partido y el inglés Babington, técnico de su Huracán, me dijo: volvés con nosotros a Buenos Aires y te pasás un día con tu familia el domingo entero. Bueno, volví con el plantel de Huracán y el Turco Mohamed durmió en el pasillo del micro. Ahí estaba acostado con una almohada y yo compartí con Héctor Cooper, recuerdo. Las butacas del...
3: Le llenaste de preguntas a don Héctor.
4: No, se durmió enseguida.
5: Cooper Garré, la sala central.
3: Perfecto.
4: Estaba muy cansado.
3: Cooper Garré, sí señor, el 2 y el 6 de Huracán campeón.
6: Qué gran entrenador. Qué gran
3: Héctor, y gran persona, gran persona.
6: Nah,
3: tuve suerte de tenerlo, ¿no?
6: Ah, bueno.
3: De ver, compartir asado con él. Ah, es extraordinario, porque aparte tiene esa cosa que tienen los jugadores, que vos lo ves serio,
6: divertido.
3: Pero... Sí, divertido, muy divertido. Señoras y señores, nos tenemos que ir.
4: No.
3: Mañana juega... Mañana.
5: Hoy.
3: Juega Tense. Exactamente, juega Tense. Si gana Tense, salimos de acá y nos vamos a Barrio Mitre.
5: ¿Qué vas yo?
3: No, vas conmigo.
5: Voy.
3: Yo te entrego ahí y llevo el 6.
5: Un hijo de...
3: Le dejás y te vas. El parlante.
4: En Fluminense, titulares. Thiago Silva.
3: Sí, Thiago el Orto.
4: Hulk.
3: Sí, Hulk. Y
4: Ganso.
3: El hombre araña.
5: Seguro que gana Platense.
4: Pablo Enrique Ganso.
3: Me encanta.
4: El jugador preferido. Me encanta Ganso.
5: Me voy a quedar hasta
3: el jugador preferido de mi hijo Salvador. Me tengo que ir.
5: No, me quiero quedar a las 2:15 porque me quedo en el alargue.
3: Bueno, quédate en el alargue con el Cali, que le mando un beso grande a don Cali Fidalgo. Quique Pérez me está de vacaciones. Nosotros lo dejamos en compañía del Cali. Nos vemos mañana. Al término, mañana tenemos mesa caliente. Al término de Boca San Pablo. Señores y señores, que Dios los bendiga. Hasta mañana.
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Bueno, pero espera un poquito, hermano, que recién es martes y seguimos así, no, esto no va, ¿eh? Bancá, hermano, bancá, loco, ahí a Pepe, hola, 1, 2, 3, probando, vamos, arranca el alargue. El fogón virtual de las madrugadas, mi nombre es Cali Fidalgo y como hace 24 años estoy acá con el culo pegado a la silla, la jeta cerca del micrófono, para que nos acompañemos hasta las 5 de la mañana, ya no sé ni qué hora vivo, mira. hola, 1, 2, 3, probando, sí, claro, ahí va. Dale power, querido, vamos, ponele pila, que la noche recién empieza. Sí.

0: Hola. 1, 2, 3. Oh, oh, oh, oh. Hola. ¿Me escucha? Ahí va. Vamos todos. Este es el fogón virtual de las madrugadas que iniciamos hace ya 24 años. Un fogón que nos lo prestaron o nos dieron la llave del negocio porque era un fogón que ya funcionaba. Pero lo agarramos con Marcelito Bafa, quien les habla, Cali Fidalgo. Y bueno, lo mantuvimos, como pudimos, qué sé yo. Después se nos fue Marcelito a otro plano, imagínense el quilombo. Y acá estamos, con lo que queda del fogón, pero junto a ustedes, en este fogón, sobremesa, lo que quieran decirle a este humilde programa de la madrugada. Humilde, chiquitito, así, pero que la rema, como todos. Más argentino que la largue no hay, hermano. Hay que hacer todo con dos pesos, pero lo hacemos con gusto y nos gusta recibirlo y pasarla bien, ¿eh? Ahí va. Hola. Bueno, 11 23 24 22 22 es el número de WhatsApp, cali.fidalgo en Instagram, el alargue en Facebook. Banquen la parada porque hay poco fútbol en el programa hasta que vuelva aquí, que yo voy a leer alguna noticia, pero no me pidan que hable de fútbol porque no sé. De automovilismo puedo hablar algo, de Fórmula 1 un poquito más, de Franco Colapinto un poquito más. Muchos se preguntan, lo importante es que nos juntemos, loco, ¿qué va a ser?
1: Dale, Cali, por favor.
0: Bueno.
2: ¿Qué pasó?
0: Que Quique se fue de vacaciones, digo.
2: ¿Cómo se llama?
3: Pelemberg.
0: Bueno. Alguien por ahí sintonizó por primera vez el alargue y se estará preguntando de qué va este programa. Nosotros en 24 años no supimos explicarlo, pero por ahí hay gente que sí.
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0: Bueno, vayan anotando los teléfonos, las vías de comunicación para contestar el tópico, porque ya vamos a arrancar. Yo lo voy a llamar a Umbi González, el cura largueño. 11 23 24 22 22, cali.fidalgo en Instagram, el alargue en Facebook, con todo el ritmo, todo el glamour y toda la onda moviéndose así, con todo el ritmo y no sé qué más. Vamos, vamos, vamos. Arranca el fogón, lo voy a llamar a Humberto, Humberto González, que sigue de jora, Creo que está Anita, creo que está Anita.
1: ¿Cómo que de joda y creo que está Anita?
0: Y
1: yo
0: bueno,
1: que venía a laburar.
0: Ah, oh, yo quiero laburar. Ya cuando, sí, ya cuando reaccionás así porque te estás acá, vine a laburar, ¿cómo es? Vine acá porque laburá. Vine a laburar.
1: Dale. No, la R queda para adentro.
0: ¿Laburar? ¿Cómo es?
1: Sí, laburar.
0: Ah, laburar. Ahí está. ¿Cómo andas, muñeco? ¿Todo tranquilo?
1: No, tranquilo no, pero todo bien, ahí vamos.
0: Pero pará, pará, ¿se puede contar por qué no estás tranquilo o es privado?
1: Porque estoy, no, estoy en 10.999 cosas al mismo tiempo acá, y estoy en la casa donde me crié, que no es la casa donde vivo. No hay problema, pero bueno. Todo el mundo, a una determinada hora, todo el mundo te llama pidiéndote cosas.
0: Se juntan todos, ¿no? Pero,
1: sí, se ponen de acuerdo, me parece. Gente que no se conoce, que se pone de acuerdo para romperte las pelotas.
0: Sí, y hay una cosa, que hay gente, yo tengo un amigo que le mando un abrazo, que ayer me empezó a escribir por algo que vio en las redes, y le digo, boludo, es de ayer eso, no es de hoy. Pues me estaba jodiendo, mi mejor amigo. Mi mejor amigo tiene un imán, el hijo de puta, para enganchar cosas y romperme las pelotas en los momentos más inoportunos. Pero es mi mejor amigo, o sea, lo banco. Pero sí, ayer me escribe, me dice, che, estos viejos. Le digo, boludo, no estás leyendo, no prestás atención. Entonces me siguió jodiendo, pero yo estaba laburando, haciendo algo. Le digo, estoy laburando, hermano. Estoy laburando, no me rompa, una cosa así. Y me escribió 3-4 veces más, 3-4 cosas más. Porque además es intenso el hijo de puta. Pero hay un par de personas. Bueno, mi suegra es otra. Mi suegra llama justo cuando estamos por empezar a comer.
1: Sí.
0: Pero tiene un imán, porque...
1: Pero pará, ¿y a qué hora comen ustedes?
0: No, ese es el tema. Por ejemplo, un día comimos a las 9 de la noche.
1: Sí.
0: 9 y 4 suena el teléfono. Al otro día cambiás. Comés, sí, 9 y media. 9 y 31 se llama. Al otro día comienza a las 11, te llama. No sé cómo mierda hace, pero tiene...
1: Alguien le avisa para mí.
0: Alguien le avisa. Está entongada con alguien para rompernos las pelotas, viejo.
1: Dale, jodele a la familia de tu hija, dale.
0: Sí, pero me quieren. No, pero además se lo sabe.
1: Yo sé.
0: A ver,
1: gente que te quiere.
0: Estoy contando cosas. Primero, gente que quiero y que me quiere. Y segundo, son cosas que lo hablamos siempre. Digo, ¿cómo mierda hace? Y a vos te pasará lo mismo. Pero después hay. Siempre, está, no sé cómo decirlo. Otra, este me llama también. Hay un par también. Pero es me pongo a laburar con algo que requiere concentración. Yo soy un tipo que se habrán dado cuenta que se desconcentra rápido. Sí,
1: ¿sabes?
0: Soy un tipo grande, pero en la mente de un adolescente de 2026, ¿viste? Que pierden enseguida la. Entonces, si vos me. Bueno, entonces yo estoy concentrado, estoy metido, estoy ahí editando algo, poniéndole una cosa. ¿Quién escribe para una boludez? Además, por una boludez, X. Y siempre, pero un imán, boludo. Un imán.
1: ¿Qué va a hacer?
0: ¿Qué va a hacer? Pero bueno, son cosas que pasan. Labura mucho el cura largueño. Tengo un tópico que ya lo hemos hecho, que se lo agradecemos al Nene Carrizo. Pero en esta época de inteligencia artificial y cada vez más, yo te digo que me asusto cada día que pasa. Los otros días lo escuché a uno de los de un tipo que renunció a Anthropic. Anthropic es la empresa de Claude. Claude es la de todas las inteligencias artificiales. Bueno, dijo un par de cosas que asustan. Es más, al principio, porque el tipo tiene una cuenta nueva y metió tweets. Y mucha gente que pensaba que era mentira. Después la misma gente de Claude dijo que era verdad. Pero da a entender que ya perdimos el control, loco.
1: Sí, así se que están empezando a asustar.
0: Sí, a ver, si ese tipo dio. Ese tipo y la empresa revelaron algo complicado. Si ya complicaron, ya ¿a dónde quiero llegar? Espera, de verdad que voy a rebobinar a mí, me voy a rebobinar a mí mismo a porque ver. Me empecé a trabar la lengua y no se entiende una mierda lo que quiero decir. Yo digo, si esta gente ya revela cosas, ¿qué ocultará? Viste que vos decís, che, hay un arma secreta y el avión tal. Ya cuando revelan ese avión, tienen dos aviones más nuevos, peores que ese.
2: Sí.
0: Bueno. Así que si esta gente ya está diciendo que han perdido un poco el control y que qué sé yo, vamos camino a la extinción, muchachos. Entre que la gente no la coloca, entre qué sé yo cuánto y qué sé yo cuánto. Así que yo lo único que les puedo decir en este humilde...
3: Buen día, amigo.
0: Programa de la madrugada que no nos calentemos... Ayer me calenté con una boludea al mediodía y después digo, soy un pelotudo. No, yo pues soy un tipo, ya me conocés, explosivo. Y digo, ¿para qué me caliento? Si vamos en cualquier momento, volamos toda la mierda. Así que hasta que volemos toda la mierda, salvo que Bumbi rece mucho y el jefe de él loco le conteste.
3: Buen día, amigo.
0: No nos peleemos por boludeces. ¿Eh?
2: Tengo más gente optimista.
0: ¿Hay gente optimista con respecto a qué? ¿A esto?
2: Acá en Itatí estamos... Los chicos están acampando en un salón comunitario.
0: Sí.
2: Y me dicen, a la noche hay ruidos raros. Yo dije, hay fantasma, no. Hay una pareja que meta, dale que dale, ¿eh?
0: Ah, bueno, estoy trabajando bueno.
2: Por la reproducción día, humana.
0: O sea, ¿quién es? Gente, ¿qué están haciendo? Más gente. ¿Eh?
2: Más gente ahí, sí. El tema es que al lado hay adolescentes que están y bueno. Acampando y que tienen que escuchar todo, ¿no?
0: Bueno. ¿Quién no ha escuchado a otro? Garchar, ¿eh? Porque, sí, pero como porque dijo Jorge Corona, garchar no es mala palabra. Gracias a la garchada estamos nosotros.
2: Sí. ¿Eh? El tema es que si la tercera noche te acosté y seguí escuchando lo mismo, ya.
0: Deja dormir, sí. Deja dormir.
2: Sí. No como delante de los pobres y menos claro. Delante del cura.
0: Claro, para colmo. Mirá.
4: Pedro, cerrá que estamos todos.
0: Ah, San Pedro le están llamando. Bueno, ¿en qué son mejor que la inteligencia artificial? Es el tópico que ya lo hemos hecho, pero el público se renueva y las ideas ya no abundan. Imagínense que tenemos un promedio de 200 programas por radio. Por radio, sí. Estoy ahí trabadísimo. 200 programas por radio, 200 programas al año. Que si lo multiplicás por 24 más los meses de ahora, son mínimo 4.800 programas.
4: Wow.
0: Entonces, oye, no, siempre hace lo mismo. Y boludo, ¿qué crees que haga? 4.800 días, boludo. Rompan los huevos, que soy... Esto te echo con una cosita, acá en una... Yo estoy en el estudio de mi casa, chiquitito, un vietal en la casa de él. No está aquí, que el otro no sé qué, y hay que conectar todo. Le mandamos un abrazo a Martín Maciel operando técnicamente. Si pasan por la radio, está Maciel, está la chica que limpia y saca el olor a culo del estudio. Levanta el aire, porque hay que desinfectar. Son, calculá, 24 horas de gente ahí
2: sí.
0: Que va y viene, ¿viste? Sí, en serio, esta silla que yo tengo yo, conseguí una espuma y le voy pasando porque se llena, es verdad, ¿eh? Junta, imagínate de distintos culos.
2: No, tremendo.
0: Bueno, este tópico ya lo pusimos, pero es interesante porque además está en boga.
2: Sí.
0: ¿En qué sos mejor que la inteligencia artificial, Humberto, querido? Dale, hay tengo cosas.
2: Dos respuestas, una futbolera y otra religiosa.
0: Bueno, vamos con la religiosa y dejamos la futbolera. Bueno, hacé la que vos quieras.
2: Bueno, en rezar y en apasionarme.
0: La pasión no la tiene, una IA es algo frío, no. Algo abstracto, sí. De hecho es medio abstracto, digamos. Por lo menos en el pensamiento, no en la ejecución.
2: Habría que hacer la prueba ahí, de medir la pseudo pasión, a ver qué dice.
0: Mañana, hagamos una cosa, mañana lo vamos a conectar a Fausto, que es la IA de la larga, es bastante torpe, de todas las IA que hay dando vuelta, la peor de todas. Me tocó a mí, la reputísima madre que lo parió.
2: También.
0: Claro, boludo, en el Mundial, yo que cuando necesitaba un resultado, me tiró Alemania, que ya había quedado descalificado, y yo, es candidato, me decía, pero ¿cómo candidato si estaba afuera? La puta madre.
2: Gracias a Paraguay, bueno, en fin.
0: Qué bárbaro.
2: Qué grande.
0: No, en serio. Bueno, en la pasión, sí, la pasión yo creo que esa no... Y los sentimientos en general. La forma de ejecutar cosas con lo que se llama inteligencia emocional, esa no la tienen, por ahora. creo que no lo
2: van a hacer. Te la pueden reproducir, palabras y todo, pero vos te das cuenta que no van cargadas de sentimiento. O sea, y de la pasión, te pueden cantar todas las canciones de la cancha, te pueden decir lo que son dispuestos a, que están dispuestos a hacer por su equipo, pero vos te das cuenta que como, no sé, como los Yankees yendo a la cancha.
0: Claro, completamente, eso sí que es artificial, hablando de artificial, eso es lo más artificial.
2: Repitiendo conducta de otro pueblo apasionado.
0: Por eso. Bien, estamos con Humberto, que está en Itatí, el cura largueño, sí. El cura este hijo.
2: Tenía algo para traerte y no me lo mandaron.
0: Pero mañana estás. Bueno, tranquilo.
2: Mañana estoy y mañana pasado, pero lo escuché. ¿Y tengo ahí un oyente que me manda saludos y que escuchó que yo iba a estar. Mirá, me atendió más que vos porque él sí entendió que yo iba a venir a Corrientes, que iba a andar por Itatí y unió.
0: ¿Estás en Itatí?
2: Joder, hace 45 minutos que te estoy diciendo y 290 días que te digo que en esta semana estoy en Itatí.
0: No estás en Córdoba, estás en Itatí. Ok.
2: Uy, Dios, bueno.
0: Che, para, hola, señor, ¿me espera? ¿Dónde estoy? ¿Qué es esto? ¿Estoy en una habitación?
2: Dios mío.
0: ¿Este micrófono? ¿Usted quién es, señor?
2: Che, si el SAME anda cerca, por favor, pasen por la casa de Fidalgo.
0: ¿Quién es Fidalgo? Fidalgo.
2: Alguien que estuvo acá.
0: Fidalgo, ok.
2: Sí. Para no es que... Fidalgo.
0: Bueno, empecemos. No, bueno, nos vayamos. Bueno.
2: No se confundan.
0: Bueno, ¿y qué dijo el oyente? Ahí recuperé.
2: Ahí estoy
0: en Radio La Red, hasta las 5. Mi nombre es Cali Fidalgo, estoy con Umi González. Volví, acá estoy.
2: Bueno.
0: Pará, que tengo un quilombo. A ver. Hola. Ahí recobré la sintonía, sí.
3: ¿Qué pasó?
0: Nada, ya está. ¿Y entonces?
2: Bueno, camionero de Misiones, no sé cómo se llama, me van a decir.
0: La puta madre. Dos cosas tenés que saber, ¿qué hacía y cómo se llamaba? Un camionero no sé cómo se llama, dice el tipo.
2: Y porque me van a pasar el audio, pues te lo voy a pasar a vos.
0: Bueno, dale.
2: Porque el tipo es una memoria viviente de la largue.
0: No, qué peligro eso. No, hay que borrarle, como los hombres de negro, hay que borrarle la memoria a este tipo. Porque si se acuerda de todo, todas las cagadas que yo me he mandado las tiene presente, viejo.
2: No. Hablando de inteligencia artificial, es un tipo que se emociona. Y como se emocionó, por ejemplo, se olvidó el apellido de Bafa. Entonces decía, sí, Cali Fidalgo, que antes hacía con Marcelo, ay, ¿cómo se llamaba?
0: Claro, de los nervios se olvidó.
2: Sí, entonces, pero bueno, unió todo. Una familia amiga de él puso como alguna frase donde me incluía a mí, me dijo, bueno, el padre Umbi va a estar hoy, no sé qué. Entonces dice, no me digas que es Umbi el de la larga, la otra no tenía ni idea de qué.
0: Claro, pero digo, Umbi hay pocos Umbi.
2: Sí, y bueno, ahí mandó una serie de mensajes que me lo tienen que reenviar y no me reenvían, ya les hinché.
0: ¡Vamos, viejo! Pero la re puta madre.
2: Y tenemos que saludarlo.
0: Bueno, pero así sin el nombre... Que... Oh, pará. Vamos a saludarlo así en general, porque no tenemos nombre.
5: ¡Hola!
0: Ahí lo saludan otra gente. A ver, ¿para quién más?
5: Buen día, amigo.
0: Ahí está. Pero no, o sea, cuando sepamos el nombre, lo saludamos con nombre, apellido y toda la pelota, ¿no?
2: Perfecto.
0: ¿Eh? ¿Está bien?
2: ¿Te parece? Perfecto, sí. Bueno. Porque me empezaron a entrar llamadas acá hablando.
0: ¿Ahora? Pues se dejan de romper, pero la puta madre, viejo.
2: ¿Y por qué el traca-traca del lado de la... donde están misionando, sé que está funcionando?
5: Buen día, amigo.
0: ¿Otra vez? Epa, viejo, paren un poco.
2: Sí, me están pidiendo. Nadie se anima a decirle que paren un poco. Van a mandar al cura.
0: ¿Y cómo le decís? ¿Qué le decís? ¿Paren de qué le decís?
2: Y eso, hermanos, paren de tener relaciones íntimas. Lo peligroso es que van a querer que el cura los case ahí.
0: No, pero me puedo llegar a reír mucho viendo todo, en serio.
2: No sería la mejor opción para pedirle que dejen la función de esta noche.
0: No, por favor. No, que le metan nomás si tienen ganas.
2: Sí, y bueno. Voy a comprar tapones para los oídos y bueno.
0: Hay que tener los tapones. Sí. Con los ruidos, no sé lo que era, no. 5 de la mañana empiezan acá a romper las pelotas. No sé lo que. Tapones, no hay tapón. Hay unos que son carísimos, que me compré en algún momento. Y más o menos zafa, pero depende con quién estés. Los otros días recordaba con Inés, tengo un amigo, no lo voy a mandar en cana, que en un viaje me dice, ronco un poquito, porque no era un viaje periodistas.
1: Sí.
0: Y me dice, ronco un poco, dice, ¿en serio? Le digo, la puta. Sí, comprate tapones, me dice, porque ronco mucho. Llegan a estar exagerándote, boludo. Y por la duda compré tapones. Pero son los tapones de silicona que no son los buenos. Son esos que se te meten.
1: Sí.
0: Ahora hay unos que son para distintas cuestiones, ¿viste? Todo muy profesional. Hermano, lo que roncaba ese cristiano. No dormí. Fueron 3 días de un viaje hermoso de vino, de hoteles. 200 estrellas, todo. Pero dormí como el or. Qué mal.
1: ¿Qué va a hacer? ¿Qué va a hacer?
0: No sabes lo que fue.
5: Buen día, amigo.
0: Nunca escuché, parecía una, no sé, un ametrallador, no sé qué hacía, loco. Que al otro día le digo, boludo, hacete ver eso. ¿Cómo hace tu germo?
1: Y bueno,
0: no me contestó. ¿Eh? No me contestó, pero en serio. No se puede así, loco.
1: Ahora no. Que están dando la Odisea.
0: Sí.
1: Y que muestran ahí cuando Odiseo se. No se tapa los oídos, pero se hace atar al palo mayor, pero los otros sí se ponen. Cera en los oídos para no escuchar a la sirena. Pueden tomar ahí la receta.
0: Sí, algo tienen que hacer. Algo tienen que hacer, loco. Porque si no, viste, se complica. Se complica. Gente que ronca. Bueno, tengo comentarios de nuestra gente, amigo. Bueno, así que vamos a leer en el 11 23 24 22 22 cali.filar con Instagram. Y la larga en Facebook. Hoy juega Boquita, mi boca, tu boca. Sí. ¿Eh? Esa es la noticia.
1: Quiero pasar a la información deportiva, pero me olvidé.
0: Ganaron
1: River y Boca.
0: Lo más importante que Boca juega hoy, 9:30.
1: Hoy.
0: Ahí en Sao Paulo, en el Morumbí, revancha a los cuartos de final. Llegamos
1: Caleri
0: con.
1: No puede jugar.
0: ¿Quién?
1: Caleri.
0: Caleri no juega. Bueno, ahora lo vamos a repasar igual. Sí. Pero bueno, es la noticia. Después del 1-0 va con ventaja Boquita. Después de tantas cuestiones, estamos bien. Y la otra noticia es, bueno, sigue siendo Racing, por supuesto. No sus peores momentos. River está repuntando. Pero bueno, básicamente el futbolero de Radio La Red ya tiene toda la. Escuchó toda la tarde, toda la mañana, la tiene muy clara. Yo no puedo aportar mucho, ya lo saben. Sí que sigo contento y sigo analizando a Franco Colapinto. Ayer vi una nota hermosa que le dio Franco a Jorge Magistri. Jorge es alargueño, está en España ahora. Jorge fue el primer periodista que siguió a todos estos pibes. De hecho, el programa de él se llama Corazón de F1, un poco porque la idea era entrevistar y seguir la carrera de todos los pibitos que estaban en las categorías en Europa, en el resto del mundo, con la idea casi de utopía de llegar a que alguno de esos pibes llegara a Fórmula 1. Yo les contaba, no sé si lo conté acá o lo conté en nuestro programa de YouTube, que ahora se los voy a recomendar también porque está buenísimo. Mirá que yo, para que yo diga algo bueno de mí, sí que está muy bueno. Está muy bueno. Qué la bueno. Verdad que está muy bueno. Está muy bueno. La verdad que estamos haciendo una cosa espectacular, mucho laburo. Le falta, pero está. Está técnicamente bien. Bueno. Hay una nota de Jorge con los manager de Franco, en una Habana en Ezeiza, era una cosilla, eran los dos managers ahí, él en una Habana sin gente, que nos preguntábamos los chicos si hicieran esa misma nota hoy en la Habana de Ezeiza, llega de una turba de zombies y los comen, porque.
1: Sí.
0: Bueno. Entonces, Jorge, que es un tipo de muy bajo perfil y que sigue haciendo su programa como siempre, hace una nota con Franco. La gente que tiene un piloto de Fórmula 1, yo creo que nadie se imagina el nivel de compromisos y de cosas, a tal punto que Sam, que es el. Con el que nosotros no hablamos con él, Sam, que es el de prensa, perdón, me dice 5 minutos la nota. Y Franco le da 10 minutos, pero si ustedes ven la nota que le da, el pibe está como siempre y agradeciéndole al chabón que estuvo ahí al principio. Y yo lo veo en la mayoría de los deportistas de élite, que no es porque no quieran o sean forros, sino porque la agenda a veces les coarta la posibilidad de atender gente. Y era una charla del mismo siempre, por supuesto que cambió. En un punto dice, yo vivo en Mónaco, pero eso es todo artificial, dice el pibe. Y vos te das cuenta cuando vino a fin del año pasado ya siendo un piloto de Fórmula 1, el pibe está con una alpargata, con una síndrome en el sobaco, así nomás. Y cuando yo publiqué eso, hubo pelotudos que no eran oyentes de la larga, pero el tema es que cayeron ahí, diciendo, ¿y qué tiene de especial? Y tiene de especial que el tipo está en el medio del glamour. Digo, uno de los ambientes más glamorosos y más alto target en el nivel y la puta que lo parió, es la Fórmula 1. Es, digamos, lo más parecido a la Fórmula 1, si lo tenés que pasar a una ciudad, es Mónaco. Todo glamour, plata, auto deportivo. Y el pibe viene acá y se come un asado y va a la carnicería como cualquiera. Bueno, no sé si ahora lo va a poder seguir haciendo ya. Entonces, bueno, estuvo un fin de semana, ya lo dijimos ayer, apoteósico, a tal punto que hay una revista que se llama The Race, que en contra lo bombea y no pudo ya ocultar y lo puso como el segundo mejor piloto de la carrera. Por supuesto que salió séptimo porque tiene un auto para salir 14 y salió séptimo. Yo quiero que entiendan eso. El tipo tenía un auto para salir 14 el fin de semana, salió séptimo. No va a ganar carrera, salvo que pase. Dije una boludez. Puede ganar carrera, pero tiene que pasar muchas cosas. Hay 8 autos que están adelante siempre. Entonces déjense joder. Le chupa la pica. Ya bloqueé ayer uno que debe haber caído. Le chupa la pica. Nada, hermano. Yo, además, pues soy hincha de un argentino. Con la bandera, con la emoción. Soy argentino yo. Y en deportes que son individuales, entre comillas, voy a muerte con los argentinos. En otra cosa, por ahí no me dice, juega Boca afuera, hincho por Boca, juega arriba y quiero que pierda, qué sé yo. ¿Se entiende? No es la selección. Puedo decir algo, entre comillas lo digo, ¿no? Pero acá soy fana de este pibe, porque además es buena madera y es completamente distinto al resto. Y ayer cuando ves, después poniendo la foto del banderillero, había un banderillero argentino, no sé si lo vi, seguramente vieron la nota, habló con todos este muchacho, el banderillero. Esa actitud, esa inmediatez, agarrar la bandera, saludarlo, tuitear, postear sobre el chabón. Digo, todavía están a tiempo de subirse al carro. Bueno, les digo, con Nico Paix, que vive en Estados Unidos, y Lucho Lloma, que son... Nico tuvimos la suerte de... Mirá, hablando del alargue. Nico heredó la escucha del alargue por el abuelo. Y nos conocimos en las redes. Él es licenciado en comunicación social. Estudió ahí donde estudiaste vos.
1: Mirá.
0: Va en mucho pasirio, va los domingos a hacer la misa, todo. Muy buen pibe. Y Luchito Lloma, los dos son... ya le puse yo los nerds de la Fórmula 1. Están tuiteando todo el fin de semana, escriben gráficos, en serio, yo no les puedo seguir todo en las líneas, poqueta. Bueno. Y a Nico hace rato que lo quería convencer, yo después había dejado de hacer videos de Fórmula 1 por la situación que ustedes conocen, particular mía. Pero quería hacer aunque sea un video con Nico. Y bueno, hicimos un video. Pero lo tuve que convencer, cuando yo ya estaba mejor o para arrancar. Sí. Pintó la onda, y después se pintó un poco más, después se sumó Lucho, y de a poquito, en 2 meses y pico, estamos en 250 vistas, 250.000 vistas, 200.000 vistas, y el canal va arrancando. Y le pusimos Sorry Mate TV, porque el ingeniero de pista de Franco Colapinto, a quien hemos bautizado Pipa Barro por el nazo que tiene, o el tucán le podríamos haber puesto, todo el tiempo dice Sorry Mate, Sorry Mate. Bueno, fue un poco de joda. Lo cierto es que el chabón nos está viendo. Por ahí lo entrevistamos. Pero Sorry Mate TV, o pongan Cali Fidalgo Fórmula 1, si les interesa, aunque sea, miren, si les gusta Franco y todo, vayan, porque la información, el análisis que dimos es muy bueno. Pero si no, para ir aprendiendo y para reinterpretar todo eso, que sí, que tiene que ganar, tiene que... Mirá que yo soy bilardista, muchacho. Pero no es lo mismo el fútbol que el mega automovilismo, o sea, el... ¿Cómo vendría a ser? Lo máximo. Iba a usar una palabra inteligente y no me salió. Bueno, punto. No sé por qué me fui a la mierda, pero se los quería contar. Fútbol, ya sabemos, juega Boca. Mañana pasaremos los testimonios, 9:30 de la noche. transmisión de Radio La Red, la radio líder del fútbol. ¿En qué sos mejor que la inteligencia artificial? Dice Carlitos Morales de La Boca, en comer asado, en ir a la cancha a ver a Boca. Estuvo buenísimo el programa anoche. Iquísimo de distinto anoche. Ah, bueno, pues estoy poniendo cosas. Yo estoy medio descansando del programa también, así que por ahí van a escuchar cosas del archivo. Y por ahí me voy a tomar algún. En estos días, pues se tomaron vacaciones. Chique Heredia, Quique. Seguramente vos, no sé si estarás o no, así que por ahí me tomo. Pero
2: ¿cómo que no? Estamos
0: bueno,
2: ahí.
0: Pero aunque sea un rato, voy. No es que no voy a estar, voy a estar, pero me voy a tomar por ahí. Voy a estar un rato, digo, arrancar el programa y después que el programa vaya en diferido, otra parte. Pero estoy. ¿En qué sos mejor que la inteligencia artificial? 11 23 24 22 22 cali.fidalgo en Instagram, el alargue en Facebook, arroba, el señor que está del otro lado, Umbi González, no es arroba Umbi González, es arroba Ciberfogón.
2: Ahí no, va. Menos mal.

0: 11 23 24 22 22 Cali.Fidalgo en Instagram, me la largue en Facebook. Un día como hoy del año 1254 nacía Marco Polo. Humberto.
1: ¿Cómo que Humberto Polo?
0: Marco González y Humberto Polo. Te cae más boludo, ¿qué va a ser?
1: Uy, Dios.
0: Nace un día como hoy en Bioy Casares. Bioy Casares, ¿qué más tengo por acá? Ahora vamos a poner algo de los Ramones. En el 2004 moría Johnny Ramone. Murió Oriana Fallaci. Un día como hoy la puteaban a Oriana Fallaci. Todo lo que dijo, mamá, ¿no?
1: Tremendo.
0: Murió Lili Surios. Un día como hoy.
1: Ya. ¿No puedo predecirlo eso?
0: No. No seas así. Bueno, escúchame una cosa. Acá hay un dato muy bueno.
1: A ver.
0: ¿En qué año Marco Polo llega a China?
1: ¿En qué año?
0: No, te pregunto a vos, ¿no sabés? ¿No te acordás?
1: No sé.
0: Acá está, 1275. Nació Marco Polo. Escuchen esto porque es un dato que les voy a tirar, ¿no?
1: Sí.
0: ¿Colón en qué año llegó a América?
1: 1492.
0: ¿Y el otro llegó en 1275?
1: Eso dijiste. ¿Llegó o nació? ¿Cuándo nació? ¿Cuándo llegó?
0: No, llegó en 1275. Ah. 17 años tenía cuando salió, loco. claro, morían joven. ¿En qué año murió este? Murió. Bueno. Escuchá, en 1492 llega
1: Colón
0: acá a América, pero a China llega Marco Polo en 1275. ¿Qué trae Marco Polo de China? Que hoy es
1: producto...
0: No. Trae
1: la seda.
0: Sí, puede ser, pero no. ¿A dónde quiero llegar? Trae la pasta. La pasta no es italiana, es china, boludo.
1: Bueno.
0: Después sí, hoy es emblema de la cocina italiana, pero hasta ahí
1: sí. No
0: existía para los... Bueno. Anotate, porque esto no es boludez, ¿eh? ¿En qué año llegó, me dijiste, Colón América?
1: 1492.
0: Bien. Pasaron 217 años. ¿Estamos? ¿Me vas siguiendo?
1: Sí.
0: Bueno. ¿Qué trae Colón o qué lleva Colón a Europa de todas las cosas que lleva de América?
1: La papa.
0: ¿Qué más?
1: Los frutos de acá. ¿Qué lleva? Vino a buscar las especias.
0: Pero está con las especias, hermano. Porque ¿qué le pones orégano a las cosas? Rompe huevo, viejo.
2: Buen día, amigo.
1: Bueno, yo te estoy hablando de la película que vi, ¿no?
0: En 1492, cuando vuelve Colón, Cristóforo Colombo, que era Tano, le pegué el micrófono, dicho sea paso.
1: Sí, bueno.
0: Lleva, entre otras cosas, el tomate.
1: Bueno, te dije la papa, yo, y los frutos.
0: Bueno, es decir, Marco Polo lleva la pasta y 217 años después Colón lleva el tomate. ¿Qué quiere decir esto?
1: Sí.
0: Que durante 217 años tuvieron sin comer fideo con tuco.
1: Ahí está.
2: Bueno. ¡Ay, hijo de puta! ¡Sos un hijo de puta! ¿No? ¡Me hiciste reír! Día, amigo.
0: Son boludeces que suman, querido Umbi González.
1: Ya veo.
0: Bueno,
1: este dato harto revelador, me puedo retirarme a descansar.
0: Si anda a descansar tranquilo, sé que estás con mucho laburo, pero te espero mañana, ¿eh?
1: Acá estaré.
0: Y bueno, vamos a poner un poco. Sí. Decime.
1: Recen, tienen buenas energías y todo lo que sea para que la pareja de al lado vaya a dormir también.
0: Sí, que dejen de dar un rato, ¿eh?
1: ¿Tan? Por favor.
0: Bien. Umbi González, lo siguen en @ciberfogón. Si le pueden tirar unos sopes, tírenle, que los necesita para la obra que
1: se
0: hace.
1: Agradece.
0: Arroba Ciberfogón, pero escríbanle a él y pidan el CBU a él, ¿sí? Bueno, Humberto, seguimos en Itatí esta semana, entonces.
1: Sí, de Itatí estaré todo el trabajo móvil y materiales y todo lo que me pidas.
0: Bien. Gracias, Zumbi. Nos vamos con un temazo de Simple Minds a Estudios Centrales, donde está el señor Maciel ahí. Y esto es Don't You, de Simple Minds. Chao, papá, abrazo.
1: Abrazo grande, Cali. Buena madrugada para todos.

Vamos, viejo. Vamos, que la estamos remando en dulce de leche. ¿En qué sos mejor que la inteligencia artificial? Es el tópico de este martes 15 de septiembre. Se va el año, compren sidra, turrón y garrapiñada. 10 grados la mínima para hoy. Máxima 19. Para el miércoles, mínima 6, máxima 15, con cielo algo nublado. Jueves, mayormente nublado, mínima 11, máxima 22. Viernes, mínima 12, máxima 23. Esto se la alarga y esto no se detiene, querido.

0: ¡Qué fiebre hay!
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2: ¡Nah! ¡Está re loco, amigo!
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2: ¡Dale de una vez!
3: Bueno, ahí vamos, vamos, querido, dale de una vez. Señoras y señores, esto no se detiene. 15 de septiembre se va el año con Prensidra, Turrón, Garra, Piñada. Esto se la larga hasta las 5. Suena un poquito toc, toc, toc, toc, toc, toc, toc, toc, toc, con It's My Life. Temazo, qué temazo, hermano, qué temazo.

11-23-24-22-22. Cali.Fidalgo en Instagram. El Alargue en Facebook. Aquí estamos hasta las 5 de la mañana. En este 15 de septiembre. Para este martes se espera cielo despejado o algo nublado, mínima 10, máxima 19. Para el miércoles, mínima 6, máxima 15. Jueves, 11 y 22 las extremas.

0: hablando de fútbol. No saben nada.
1: No, yo no sé.
0: La pasan hablando de otra cosa. Hablen de fútbol, que no sé si les interesa el fútbol.
1: Bueno.
0: No vale otro que están hablando.
1: Bueno, pero está aquí.
0: Bueno, gracias.
1: Pero está aquí que de vacaciones no ponen a nadie acá. ¿Qué quiere que te diga? Bueno, les cuento, ya lo saben. Boquita, mi boca, tu boca. Se juega en las próximas horas, 9:30 de la noche. El posible pase a semifinales de la Sudamericana.

0: los dirigidos por el Vasquito van a visitar a Sao Paulo en el Morumbí por la revancha en los cuartos de final. Ya sabemos que Boca llega a Brasil con ventaja, después del 1-0 conseguido la Bombonera, con gol de Miguel Merentiel a los 6 minutos del segundo tiempo. Una serie pareja en la ida. Boca sufrió, sufre Boquita, pero creció después del primer tiempo, terminó justificando la victoria. Y bueno, con este resultado Boca se va a clasificar ganando o empatando. Si Sao Paulo se impone por un gol de diferencia y el resultado global queda igualado, la clasificación se va a definir por penales sin tiempo suplementario. Eso quise decir. El Vasquito había guardado a buena parte de los titulares en la victoria 3-1 frente a Central Córdoba. Y bueno, ahora volverá a poner lo mejor que tiene disponible. Lo decíamos recién con Umbi, la principal novedad sería el regreso de Milton Delgado, recuperado de una distensión muscular que sufrió el 2 de septiembre. Volvería al mediocampo para acompañar a Paredes y a Ascacíbar. También regresa Álvaro Montero al arco. Se acuerdan que se ausentó ante Central Córdoba por un viaje a Colombia por el fallecimiento de la abuela. Posible formación, Álvaro Montero, Lozano, Dilolo, Herrera, Blanco, Ascacíbar, Paredes, Delgado, Alan Velasco, Merentieli, Lionel Flores. Y Sao Paulo va a tener una baja importante, también lo decíamos recién, Jonathan Caleri no va a poder jugar. El ex delantero de Boca recibió una amarilla en el partido de ida, quedó suspendido por acumulación de amonestaciones. Boca es además el único equipo argentino que continúa en carrera en la Sudamericana, buscando meterse entre los cuatro mejores del torneo. Si supera a Sao Paulo, enfrentaría en semifinales al ganador de la serie entre Independiente Santa Fe y Vasco da Gama. 9:30 de la noche en el Morumbí, Sao Paulo Boca, con transmisión de Radio La Red, la radio líder del fútbol. Esperen que consulto acá en la transmisión para ver quién transmite hoy. A ver quién transmite. Paren que no me fijé en eso, che, viejo. A ver, dame un segundo, que ya voy. 11-23-24-22-22, Cali.Fidalgo en Instagram, El Alargue en Facebook. @ El Alargue en Facebook, dije. ¿Sí? Bien, bien, muy bien. Vamos. Estamos con todo el ritmo, con todo el glamour, toda la onda, moviendo las cabezas. ¡Vamos! A mí me dicen que tienen miedo de que la IA invada la radio. Sí, alguna cosa la podrá hacer la IA, ¿no? Pero hay cosas como las que le voy a hacer escuchar, que son los clásicos momentos de alegría y entusiasmo. Esto yo creo que no lo puede replicar una IA. Para mí. El Alargue no se puede replicar, querido. Fíjate si no. Escuchá. Estoy chequeando y me ha llegado una información de último momento, como siempre.
1: Bueno.
0: Primicia de Radio La Red. Primicia del Alargue.
1: Es un poquito antigua esta impresora.
0: Es la que tenemos.
1: Bueno, listo. Usted está chequeando una información que considera necesario emitirla.
0: Considera no.
1: Es de vida o muerte.
0: Hay que darla.
1: Bueno, hay que darla entonces.
0: ¿Vamos?
1: Vamos.
0: Vamos con ese último momento, por favor. Gracias.
1: Otra vez.
0: Es una desgracia,
1: No, es una impresora vieja.
0: Tenemos una oportunidad de ganar audiencia cada 5 años y no estamos en condiciones, viejo.
1: Bueno, ¿qué va a hacer?
0: ¡Dios mío!
1: Yo le doy una oportunidad más.
0: No.
1: Otra oportunidad.
0: No, dale, viejo, ponle.
1: Una última, pie, a ver qué pasa. Una última.
0: Es una desgracia esto.
1: ¿Alguna interferencia hay?
0: Esto es una desgracia. Tenemos la oportunidad de salir de perdedores.
2: La soledad se hace carne en mí.
1: No.
0: Es un interferente de radio. Es
3: tenemos oportunidad de salir de perdedores de este programa que no lo escucha nadie.
1: ¿Qué me
3: una primicia?
1: ¿Qué sé yo?
3: Ahora sí. Vamos. Déjale nomás.
0: Para que me diga que esté. Que me diga él si. ¿Estamos en condiciones?
4: Dale, apurate porque creo que se me pierde la señal.
3: Bueno, dale.

0: último momento.
1: Tanto ruido. ¿Qué pasó?
0: Un reverendo hijo de mil...
1: Ah. ¡Epa! ¿Quién?
0: Un gallego desconectó el respirador del abuelo para cargar el celu.
2: ¡No! ¿Y qué pasó con el nonno?
0: No se adelante.
2: Por favor.
0: No sea ansioso.
2: Pero temo por la salud del nono.
0: Adrián Hinojo.
2: ¡Hinojo!
0: Adrián Hinojo de 26 años.
2: Vive cerca de la barriga.
0: ¿Eh? Claro.
2: Cerca de la barriga, ahí vive. Hinojo.
0: De 26 años, acudió en las últimas horas al Hospital Gregorio Marañón de Madrid para visitar al nono.
2: La batería, le faltó. ¡Pobre muchacho! No.
0: El nono había ingresado por una afección pulmonar. En ausencia del equipo de enfermería y de otros familiares, el tarambana, por no decir un pedazo de tudo, decidió desenchufar el respirador artificial del anciano para cargar su teléfono móvil.
2: Bueno, pues tenía una urgencia, tenía que llamar a alguien.
0: No.
2: Qué buena cosa.
0: El tipo estaba escuchando la música.
2: Claro, pero le dijo.
0: Y el abuelo decía...
2: Sí, le dijo al oído, no, vos me bancaste en tantas. Bancame un minuto más en esta, que tengo que hacer un llamadito.
0: Bueno, lo fueron a cuestionar al otudo este.
2: Sí, me imagino. Especialmente cuando sintieron...
0: ¡Gilipollas! ¿Qué has hecho, gilipollas?
2: Sí.
0: Vamos, a ver. Estaba al 1% de batería.
2: Claro.
0: Lo que puede describirse como una situación crítica.
2: Claro.
0: Además me pidió mi madre que le dijera cómo estaba el abuelo apenas llegara al hospital. Así que tenía que mandarle un WhatsApp. Dijo el tudo cuando le preguntaron.
2: Sí. En el WhatsApp, ¿qué le dijo? El abuelo ya crepó, le dijo.
0: Pero no solo el imbécil le envió un mensaje a la madre.
2: Sí.
0: Adrián Hinojo.
2: Sí, que había secado la barriga.
0: Aprovechó la ocasión para fotografiar a su abuelo y subir las fotos a Instagram.
2: Subió la foto también cuando subía el espíritu.
0: Lo hice, pero es que son todos una manga de cabrones. Porque claro. Lo hice para que vieran que se encontraba bien. Es verdad que se estaba poniendo azul.
2: ¡Qué muchacho!
0: Pero creía que era por el filtro Valencia.
2: No, claro.
0: Qué dijo el totudo cuando vio que se estaba poniendo azul el nono, que no tenía...
3: gallego.
0: La gente también podría haberme avisado en vez de darle el me gusta.
2: ¿Cómo podría haberme avisado? ¿No ve que el abuelo estaba con el respirador?
0: ¿Qué te pasa, abuelo? No te pongas así que te estoy sacando fotos que la gente te está viendo en Facebook. Aprieta el me gusta, vamos. Ponle onda, no seas amargo. Es muy frágil. El tiempo va pasando y cada vez soporta menos la gente la actividad.
2: El abuelo frágil.
3: Gallego.
2: Abuelo.
0: Se va apagando lentamente el celu y no puedes hacer nada. Esto te da muchísima rabia. Zafó el nono. Por eso estamos contando esta historia. El viejo pudo alcanzar el llamado de emergencias para avisar la enfermería y los médicos llegaron a tiempo para poder socorrerlo.
4: Menos mal que sos un reverendo hijo de...
0: Eso le decía el médico, sí. El médico al imbécil este.
2: El médico, sí.
4: Sos un bruto.
0: Se pusieron como locos cuando vieron que el respirador estaba apagado.
2: El enfermero era el otro.
3: Es un forro.
0: Les pregunté dónde estaban los enchufes, Luis, y no me contestaron.
2: El camillero Luis.
0: Me parece muy fuerte que solo haya un enchufe. Son los putos recortes sanitarios, dice.
2: Ah, claro, le echó la culpa. Sí.
0: Le echó la culpa.
2: Al ayuntamiento le echó la culpa.
0: Tras el incidente, la familia de Adrián Hinojo, de 26 años...
2: Que vive secado la barriga.
0: Que se casca todas las noches. Sí. Se mostró indignada. Entiendo el enojo de mi familia y lo comparto, pero hay que buscar soluciones. O compramos una de esas baterías externas para el móvil o lo cambiamos por uno nuevo. Así no podemos estar.
2: ¿Está en la información que usted está dando a la foto de ese energúmeno?
0: No, porque...
4: ¿Es el gallego García?
0: No es el gallego García.
2: No es el gallego García.
0: Reiteramos, el pelotudo o el gilipollas del año... Desconectó el respirador del abuelo.
2: Pobre muchacho.
0: Porque tenía que cargar el celular.
2: Pobre abuelo.
0: En instantes, las imágenes.

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0: Bueno, recién poníamos un pedacito histórico del archivo alargueño, que es este programa es actualidad en la charla y todo, pero también es un museo viviente con 24 años de archivos. Y esto no lo puedo replicar, lo que escucharon recién no lo puedo replicar la IA. 10 grados la mínima, 19 la máxima para este martes, con cielo despejado o algo nublado. El miércoles 6 y 15 las extremas, también cielo algo nublado. Jueves 11 y 22. ¿En qué sos mejor que la IA? Por ahora en tener emociones, pero ojo, la IA apenas empezó Jardín de Infantes. Quisiera responder nuevamente cuando se gradúe en la universidad, dice Héctor Noriega, que no es tan optimista como nosotros. Carlos de Flores, lo mismo, muy seguro es con los sentimientos, que creo que la IA no tiene. Bueno, sí, por ahora no. Puede ser también lo que dice el amigo Noriega.
1: No saben nada. La pasan hablando de otra cosa.
0: Pero es que yo no sé de fútbol. El que sabe es Quique. Y ustedes que escuchan saben más que yo. ¿Eh? Pero sí les puedo decir que nada que no se hayan escuchado en la radio, que es lo que está pasando Racing. ¿Eh? Que el viernes tiene un partido decisivo. Va a recibir a Sarmiento. Boivoda manifestó que se siente con fuerzas para seguir, pero llega muy condicionado a una campaña de apenas 5 puntos sobre 27. Racing último en su grupo, 1 de 9 ganó. Así que vamos a ver si puede darlo vuelta el viernes. Pero bueno, fue letal el triunfo de Huracán en Parque de los Patricios. Al principio habían conseguido empatar con el gol de Ortegoza, pero después Jordi Caicedo puso arriba el globo y así selló la derrota del equipo de Avellaneda. Insisto, 9 fechas, Racing, 1 victoria, 2 empates, 6 derrotas. El único triunfo fue en la primera jornada frente a Gimnasia y después no volvió a ganar. Y acá lo más difícil o lo más complicado, si sos hincha, que hay que irse para atrás una década para encontrar un registro parecido al de este Racing. 2013, cuando Racing empezó un torneo con 2 empates y 7 derrotas, y en 2006, otra temporada marcada por una fuerte crisis futbolística y varios cambios de entrenador. Estas crisis que cada tanto aparecen en Racing y explotan. Bueno, el viernes Racing recibe a Sarmiento y veremos qué pasa. Pero por ahora, muy pero muy complicado. Insisto con esto, 9:30 de la noche hoy, lo más importante, Boca en el Morumbí ante Sao Paulo por la Sudamericana, con transmisión de Radio La Red, la radio líder del fútbol. Un poquito más de Roxy Music sonando en el fogón virtual. Escuchá.

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1: Hola Cali, y no sé quién te acompaña hoy. Bueno, escuchá, mirá. El mejor ruido de esta hora.
2: Suena esta música y la ves a Marilyn atrás, el Vizcacho, función privada, lo que sea. Se viene el momento de JB Etiqueta Negra, el tío Palmera, conocido también. El hombre que más sabe de cine, series y esas cosas, querido. Epa, ¿qué pasa? ¿Qué está pasando? ¿Qué está pasando?
3: Marilyn, basta de todo eso.
2: Epa, epa.
3: Salgan al sol.
2: Vos sabés que estabas hablando y yo te tenía muteado, ¿no? Pero no importa. Okay. Epa, ¿qué pasa, hermano? Que tiramos todo.
3: Escuchá.
2: ¿No es muy fuerte para esta hora esto?
3: Cambiamos un poco el concepto de la. Porque es la medianoche.
2: Es la medianoche, tiene que hablar todo. Hola, amigos, ¿cómo están? Porque deprímanse. No, querido.
3: Estoy sola, nada.
2: Basta.
3: Vamos a hablar de música.
2: Perdóname. ¿Por qué va a hablar de música si va a hablar de cine? ¿Cómo es el tema? Ya nos metemos.
3: Vamos a hablar de cine y música.
2: Ahora sí.
3: Ver todo en la misma cosa.
2: Bien.
3: Pero acá podés participar, vos, porque tenés más data que yo.
2: No, yo soy un queso, hermano.
3: Bueno, resulta que se va a estrenar. Se está por estrenar. Se acaba de dar en Venecia. Y al mismo tiempo que seguí en Venecia, yo estuve viendo esto acá en Buenos Aires.
2: Trucho.
3: No, de ninguna manera.
2: En una
3: van premier
2: de
3: críticos.
2: Perdóname, ¿se come ahí? ¿Les dan de morfar algo?
3: Yo no conocía a nadie hoy.
2: Todo influencia. Se va a terminar eso, ¿eh? Se está empezando a decantar, cuidado.
3: No sé. A menos que quieran que hables muy bien de la película, ya no hay.
2: No te invitan.
3: Ya no te dan nada de morfar. Pero hoy era como una cosa musical. Hoy era como la gente de la música estaba reunida. No sé por qué me invitaron a mí. Porque yo soy un renacentista, ¿viste? De un poco de todo. Entonces, los que estamos en la pomada somos así.
2: Los que estamos
3: me invitaron a ver Don't Look Back in Anger, el documental sobre Oasis.
2: Bien.
3: ¿Lo decimos Oasis o lo decimos
2: Oasis? Decíle Oasis, ¿no?
3: Oasis.
2: Los Beatles,
3: Beatles de Manchester.
2: Los Beatles de Manchester, claro.
3: Bueno, pues dije, si vamos a hablar de Oasis, podemos hablar de otras cosas musicales que se pueden ver por ahí.
2: Bien, estamos hablando de documentales o y algo.
3: Documentales, en general son documentales. Bien. Uno es en particular un show y otros son documentales como al uso nuestro.
2: Bien.
3: Y vamos a empezar con Metallica, que es lo que estábamos escuchando, ¿no?
2: Que dicho sea de paso, este tema es un cover, Whiskey in the Jar, que lo han hecho 258.723 bandas. No se sabe el autor porque es un tema medio como folclórico.
3: ¿Qué opinamos de Metallica en general? A ver, ¿cuál es tu sensación?
2: Me gustan, pero son caretas.
3: A veces cuando hicieron el disco ese negro se fueron
2: a... medio caretas. A ver, los banco igual, pero son medio... En alguna cosa son medio caretas, son medio de eso.
3: Bueno, te voy a quitar esa sensación que tenés que...
2: lo único que me gusta porque el tipo toma mate y porque la ex mujer o la mujer actual o no sé qué mierda argentina. Es argentina, entonces ahí más o menos me acomodo.
3: Bueno, Metallica, una banda que supo ser legendaria y después cayó en desgracia cuando hizo el disco negro, ese famoso. Bandas de metal que después se ponen a hacer lento. Es curioso que lo que mejor le salga a las bandas de metal sea
2: el... Es verdad. Si vos que... Tenés White Snake.
3: Tenés 25 millones.
2: Bueno, pará, vamos a ponerle un lento. Pará. Me haces perder, pero yo me voy a...
3: Sí, después no sabemos de qué estamos hablando.
2: ¿Qué no vamos a saber de qué estamos hablando, hermano? ¿Cómo no vamos a saber? ¿Pero qué te pensás? ¿Qué te pensás, hermano?
3: Que sos Cali, como siempre.
2: Y bueno, pero escuchá, lento, lento. ¿Vos querés lento de metal? Mirá, escuchá.
3: Un lento de metal, ¿no? A ver.

0: demás lo loco,
1: Te queda en carne viva esto con esto.
2: Tremendo, tremendo. Bueno.
3: Esperá. ¿Qué pediste, vos lento? Mirá. ¿Querés más lento así de banda fuerte? Mirá.
2: A ver.
3: ¡Upa!
1: Ahora están todos puteando porque corté los temas, todo bueno.
2: Sí, sí.
1: Si les molesta, pónganselo en Spotify, no me rompa los huevos.
2: Bueno, estábamos hablando de Metallica, estimado.
1: Y ahora tengo que ir hasta Metallica, ¿sabes el quilombo qué? Sí, bueno, sí, dale, sí. Habla de Metallica y yo voy buscando, dale.
2: Resulta que Metallica, que tuvo mil sinsabores en su carrera, en el año 2014 decidió mostrarse tal cual es frente a su público.
1: Sí.
2: Sin decir agua va, sacaron un documental que se llama Some Kind of Monster, que está en Netflix.
1: Bueno, por fin, pues se están poniendo las pilas porque están, ya estaba, Dios.
2: No, muy, muy.
1: Sí, sí, volvieron un par de series que por lo menos levantó un poquito de puntería, pero estaba inmirable. Era una bosta todo. No sé si.
2: Si te gusta el término
1: didáctico para entender con dónde está Netflix.
2: Vos no viste este documental de Metallica, ¿no?
1: No tengo mucho documental. La verdad que no.
2: Bah, entonces vamos a insistir, después vamos a hacer otro.
1: Está bien. Perfecto.
2: Bueno, el asunto es que en este documental,
1: sí,
2: no es un documental así nomás, ¿eh? No vayas a creer que da la cámara y habla muy bien. Es una especie de Spinal Tap real. De Spinal Tap, This is Spinal Tap, es la famosa comedia sobre una banda metal que se hizo en la década del 70 y que después hizo una segunda parte que dirigió Rob Reiner. Trabaja un montón de gente muy famosa. Pero este es en serio. Estos son realmente unos descerebrados metaleros hablando a cámara, sí, y contando sus cosas más privadas. Incluso aparece una sesión de terapia entre ellos que termina. No quiero spoilear mucho, pero una sesión de terapia entre metaleros, te imaginas.
1: Sí, puede ser cualquier
2: cómo
1: cosa.
2: ¿Cómo puede terminar? Una verdadera demostración de que la gente metálica son tan descerebrados como cualquier banda metálica. Y que el documental ese que lo dura 2:20, tiene música por todo lado y además tiene esas cosas, digamos, internas que le gusta al público, que son las pequeñas miserabilidades de todos
1: del ser humano,
2: salen a la luz,
1: del ser humano en particular. hay gente, abro ventana,
2: sí,
1: que es muy buena el tema de los documentales, porque logran logran que los protagonistas se olviden que hay una cámara y un micrófono que tiene el tamaño de una persona. Es muy bueno eso, ¿no?
2: No, y además que saben que lo están haciendo, ¿no? No es que los están filmando de canuto, ¿viste?
1: No, está el tipo de frente ahí, y si vos se olvida la gente. O si no, se van a cuidar, ¿qué se van a cuidar?
2: No van a cuidar nada. Bueno, sí. Y eso pasa en este documental de Metallica, que recomiendo fervorosamente.
1: Bueno, ese es el número uno. ¿Vamos con el otro?
2: Ese es el número uno.
1: Número uno. ¿Vamos con el dos? Vamos con el dos.
2: Número dos. Número dos es de un neoyorquino.
1: Ahí está, de fondo.
2: Creo que hablamos de este documental.
1: No sé si hablamos, pero sí.
2: Está en HBO también. El otro estaba en Netflix. Se llama So It Goes. Y son dos capítulos, una horita y media, una cosa así, cada uno, con Billy Joel
1: ahí
2: hablando de todo su
1: cambio. Ahí está. Muy bueno. Lo banco a Billy. Además, en la época de mayor éxito estaba muy bien acompañado.
2: Muy bien acompañado.
1: Sí, estaba muy bien.
2: Muchacho con algunos excesos.
1: Pero que este, a ver, de todo lo que vamos a hablar acá, no zafa ninguno. Que me, oh, mucho se dice eso. Dice, ya arrancamos,
2: no zafa ninguno.
1: Ya arrancamos que no me, es mal, de Metallica no sé si no está internado todavía. Pero ¿qué estamos hablando, Jorge? Ay, oh, no mucho se dice eso. ¿Sabes por qué lo decís? Porque bueno, el que menos cara reventado tiene de todo. Por eso decís, ay.
2: No,
1: bueno,
2: porque él lo cuenta en el documental también. Sí. Es un documental, ¿sí? Es una, donde él habla mucho. De su comienzo, de todo, habla de todo, de su separación, de su
1: quilombo.
2: Cosa de ir arriba y para abajo,
1: ¿cómo?
2: De la depresión, de
1: todo lo que le pasa a estos tipos. Sí, pero a estos tipos le agarra todo.
2: Porque también son humanos, incluso Fito Páez es humano y también tiene su.
1: ¿Por qué aparecía Fito Páez de la nada? La recibió el tipo, se asomó y lo cagaron a piña, ¿viste? Y el tipo abrió la puerta y dice, buena. El tipo apareció Fito Páez y dice, buena, y dice, ¿qué te metés, pelotudo? Y lo cagaron a piña.
2: Es medio así, vean el documental que está en Netflix, que acaba de aparecer, que más mal llevado, Fito.
1: Sí.
2: Bueno, de paso agregamos uno, pero sin ponerle la música.
1: Ahí está, nada, no, mejor.
2: Nos ahorramos unos minutos. Y la verdad que al lado de todo esto,
1: Fito. Claro, Fito.
2: No, sobre todo respeto con Fito, que yo creo que es un verdadero seguidor de Charlie, me parece. ¿Eh?
1: Claro, sí, y no le debe gustar mucho.
2: Digo, Charlie lo eligió para tocar la última gran presentación que hizo, que uh-huh. cuando cumplió 70 años, cuando tocó en el CCK, la banda que dirigió fue la banda de Pierre Barr, y el que dirigía la banda era claramente Fito Páez.
1: Sí.
2: Así que, bueno. Bueno, Billy Joel, entonces, que tiene de todo, tiene lento, tiene rock
1: and roll. Tiene Uptown Girl.
2: Uptown Girl con
1: que perdóname, y hay que felicitarlo al que dobló al castellano y le puso Una Chica Bien.
2: Claro,
1: porque Uptown, sí. El Uptown de Nueva York es la parte donde están los.
2: La parte concheta.
1: Claro, pero si vos ponías la chica del Uptown, nadie entendía un sorete.
2: No se entiende nada.
1: Pero le puso Una Chica Bien. Muy bien.
2: Se ve que era un porteño de ley.
1: Claro, era un recoletón. Unos recoletas.
2: Bueno, yo no sé si... quiero aclarar esto. Es un poco variopinto esta lección que hicimos. Pero porque me parece que hay que ir por todos lados. Y Billy Joel me parece un gran compositor.
1: Pero yo, a ver...
2: Los que vean el documental con la cabeza abierta se van a encontrar con un gran músico.
1: Sí, claro. Pero todo esto que vos me mostrás, salvo...
2: Todo bueno.
1: Sí, no, yo lo escucho todo esto.
2: Exacto.
1: Ponele.
2: Bueno, Billy Joel entonces en HBO, So It Goes, dos capítulos.
1: Saturó, perdón. Qué banda del carajo. ¿Alguna? Bueno, esta divide, esta o la querés, o la más, o la recontra odia. No hay uno que diga, no sé si no me gusta nada, o me encanta.
2: Sí, hay gente que dice, no, eso no es rock and roll.
1: Te duerme.
2: Música de arquitecto, me duerme, sí. No sé qué.
1: Están las pelotas, viejo. Igual chico, yo soy más de Gilmour que del otro, ¿eh? No sé. Cada uno que...
2: Yo creo, pero a ver, digamos que sin Gilmour, Pink Floyd no hubiera existido como lo conocemos.
1: Claro.
2: Porque desaparecido Syd Barrett.
1: Claro, tenía
2: fue el primer líder que tuvo la banda.
1: Otro que tenía algún problemita.
2: Se hubieran dispersado y no hubiera llegado a nada.
1: No, es verdad.
2: Waters, Rogelio agarró, dijo, muchachos, acá vamos a hacer esto, vamos a hacer lo otro. Y los guió bastante bien durante unos cuantos días.
1: Sí,
2: y
1: después piró.
2: Después tiró, es muy divertida lo que hay una anécdota genial que después de The Wall, que terminó las patadas de The Wall porque habían echado al tecladista Wright, Pink Floyd no sabía muy bien qué iba a pasar, porque habían hecho una gira enorme, habían hecho ese show con la máquina que armaba una pared y después la tiraba un avión, era un...
1: Sí, eran.
2: Lo que se ve después en la peli, era un delirio.
1: ¿Cómo es que usaste la palabra la otra vez?
2: Sí,
1: del director este de cine que está de moda.
2: Megalómano,
1: exactamente.
2: Cosa megalómano.
1: Exactamente, bueno, con ese, eso.
2: Claro, se había pasado el efecto de Wall, que salió en el 78. Y en el 82, en plena guerra de Malvinas, aparece Rogelio de nuevo. les chifla al resto de la banda y le dice, che, tengo unos temas para grabar, que hace mucho que no grabamos nada, hace mucho que no nos juntamos a tomar unos vinos,
1: unos mates.
2: Ya ahí, ya a esa altura Gilmour lo tenía medio montado en un huevo.
1: Sí, a ver, hace poco debe ser hace 2 años, no sé qué carajo sí. Dijo Botter y salió la germu de Gilmour a hacerlo concha, digamos. Ya, viste, cuando no tenés ningún problema.
2: Ya es algo personal.
1: Viste, cuando vos no tenés ningún problema en decir este hijo de mil puta y la puta madre. Así era una cosa, una carnicería, bueno, de Twitter.
2: En ese momento, en el 82, hacen Memorial Hospital, no me acuerdo. ¿Te acordás un video en que aparecía Thatcher con Galtieri?
1: Sí.
2: Bueno, y lleva un montón de temas que terminaron siendo el último disco que grabó Pink Floyd, con sí mismo como disco.
1: Sí.
2: Y ni siquiera firman Pink Floyd, porque el disco aparece como Roger Waters con Pink Floyd.
1: Ahí sí, ya.
2: Ya era músico de sesión.
1: Ya, claro.
2: El resto de la banda. Quería, porque le miraron las letras y le dijeron, otra vez con la Segunda Guerra. Le dijeron,
1: ya, sí, otra vez, ¿y a vos qué te
2: pasa? Ya está grande para...
1: Basta.
2: Y llorando a tu papá, y ahí medio que se pudrió todo. Esto que estamos escuchando y que vamos a recomendar se llama Pink Floyd at Pompeya, que no es Pompeya de acá.
1: No, no es Pompeya acá, no es Arrabalero, sí, de Buenos Aires, sino de Pompeya, donde están todos ellos tipo calcinados por el volcán. Ahí.
2: En el año 1972, eran todos jóvenes y delirantes, se fueron a tocar a la ruina de Pompeya.
1: Están los tipos, viste, que están los tipos que quedaron petrificados por el volcán.
2: Sí, ahí. Sí, bueno, ellos fueron y tocaron ahí, hicieron un espectáculo de musicolor y se llevaron los temitas que tenían en esa época, uno como el que está sonando ahora, y eso se convirtió en una película que se puede ver, está buenísimo. No sé dónde se podrá ver, en qué plataforma hasta ahora, pero pasó por acá, por IMAX en un momento, y capaz que lo tienen en HBO, seguramente.
1: A ver, pará, mientras vos hablas yo lo busco,
2: En esa época todavía se sentía el peso de Syd Barrett como líder de la banda, pero la idea de tocar en un lugar así medio estrambótico venía de Roger Waters y de Gilmour, que necesitaban airear al grupo porque se había vuelto muy pesado el tema de andar de aquí para allá con Syd Barrett, que lo único que hacía a veces era quedarse parado frente al público tocando una sola nota, porque se había tomado un ácido y había quedado
1: estaba re loco, estaba re loco.
2: Después volvió a aparecer cuando ellos estaban grabando Wish You Were Here.
1: Claro.
2: Pero esa es otra historia que vamos a contar en otro momento.
1: Sí, acá la veo, acá si no...
2: Está
1: Trucelli en...
2: Ah, mirá.
1: En YouTube.
2: Streaming.
1: No,
2: ah, que YouTube. Está enterito
1: acá,
2: YouTube.
1: Acá hay un...
2: Mirá.
1: Acá hay un samaritano que subió
2: que
1: todo
2: enterito,
1: claro, y que además logró que no se lo funaran. Y parece
2: genial.
1: Que sí. No quiero apretar genial. Nada porque si vos me lo tengo que ver a ver cómo suena esto, hacemos macana.
2: Bueno, pero al principio está ahí, lo pueden ver tranquilo. Es un gran recital en una época paradigmática.
1: Mira cómo suena eso. Está lisérgico el asunto ahí, está lisérgico.
2: Está lisérgico, sí. Estaban un poco. Viste que con esas bandas pasa que en un momento dado le echan la culpa
1: al ácido.
2: A uno. No, era él que se drogaba.
1: Claro.
2: ¿Viste? Era culpa de Syd Barrett. Ahí estaban todos
1: dando vueltas, eran todos.
2: Hay una duda. Es como Queen, ¿no? Que el único gay resultó de Freddie Mercury.
1: Claro.
2: Cuando hacen la película, ya, por culpa de él que se murió de SIDA.
1: Claro.
2: Esa película es bastante careta.
1: Che, acá te cambiaron la música, hermano. ¿Qué querés que te diga?
2: Cambiemos la música. Bueno, acá hay dos opciones. Pueden ver Let It Be,
1: sí,
2: que es la original, la de la película que salió cuando ya se habían separado los Beatles. O pueden ver Get Back, el documental gigantesco que hizo Peter Jackson.
1: Que metió IA todo ahí, cuando la IA todavía.
2: Metió todo, y con permiso de los Beatles sobrevivientes, se metió en los archivos de Apple Music.
1: Apple Music, claro. Bueno, de hecho, ya ve la historia que hubo años de juicios cruzados por la marca. Apple Corps es la de Apple los Corps. Apple Corps es el sello discográfico de los Beatles con la manzanita. Los que hemos visto los queridos simples en nuestra
2: bandeja. La manzanita estaba entera.
1: Claro. La otra estaba mordida. Ahí está.
2: Exactamente. Bueno, Get Back es un documental hermoso. Está en Disney, ¿no?
1: Está en Disney.
2: Están los capítulos, 4 o 6 capítulos. Yo lo tengo en Blu-ray.
1: Ah, mira.
2: Para disfrutar.
1: No, pensé que ibas a salir con una cosa y con Blu-ray, mirá vos. Blu-ray. Buen nombre para una banda.
2: Y lo dejo sonar todo el día.
1: Claro, che, banda de los 80, Blu-ray.
2: Blu-ray.
1: Los Blu-ray te hacen todos cover en un bar de drogados y tomando vino.
2: Estaba la Ray Milan Band, que se parece bastante.
1: Pero los Blu-ray.
2: Los Blu-ray. Armémosla y salgamos por las noches.
1: Sí, todo vestido tipo, porque da, si bien da el Blu-ray el disco, da mucho mucho para vestirse tipo Elvis.
2: Sí, es cierto.
1: Los Blu-ray.
2: Década del 70.
1: Y aire en un auto de esos.
2: Con unos zapatos de gamuza azul.
1: Claro, y esos autos descapotables que frená y te matás porque no hay airbag, nada. Y además, cada acelerada son 6 litros de nafta. Súper.
2: Escuchamos un poco, Get Back. ¿Qué más podemos decir de los Beatles que nos haya dicho?
1: Nah, ya está. Mírenlo.
2: Escuchémoslo un minutito.
1: ¿Un minutito?
2: Sí.
1: ¿A qué están hablando?

0: Tremendo, tremendo estos pibes. No, es una cosa de locos, hermano. Una cosa de locos.
1: Bueno, y vamos a cerrar.
0: Sí.
1: Recomendando el documental de Oasis, que por estos días va a andar dando vueltas por IMAX.
0: Sí.
1: Este, y que es un documental que arranca contando las peleas de los hermanitos.
0: Claro. Tienen para hacer, bueno, para hacer 8 películas, tranquilamente.
1: Hay un momento en que Noel dice, no, Liam era un genio loco, y en un momento se olvidó de ser genio.
0: Hermoso.
1: Bueno, cuentan un poco los 15 años que estuvieron sin hablarse. 15 años sin hablar. Pasan las mejores familias.
0: Por eso. Yo te puedo contar casos cercanos, así que no.
1: Bueno, entonces no hace falta ahondar ni.
0: No.
1: Cuando se volvieron a juntar, que fue hace poco, decidieron contar toda la historia, un poco charlar, sí, mostrar un poco los ensayos.
0: Había gente más grande, más mayor.
1: Primer día de ensayo, llega Liam.
0: Sí.
1: Y llega tarde.
2: Buen día, amigo.
1: Nos habla.
0: Ahí está la traducción.
1: Nos saluda así nomás y ensaya y se va.
0: Así arranca.
1: Y después,
0: así arranca.
1: Y después se vuelve todo medio irregular, pero los dos hermanos van encontrando la manera de comunicarse.
0: Claro, por lenguaje de señas.
1: Que no te lo muestran mucho tampoco, digamos.
0: Claro.
1: Pero ves la reacción que provocan en la gente, ¿no? Claro. Entonces arrancan con los primeros recitales ahí en Gran Bretaña, su estar en Manchester, que es extraordinario. Van a los Estados Unidos y triunfan, pasan por Buenos Aires. Y cuando pasan por Buenos Aires, ¿qué aparece? ¿Qué te podés imaginar que aparece? Además del Monumental, que es donde tocaba.
0: Y no sé, el pogo, la gente tarareando. No,
1: la Buteler, la hinchada.
0: ¿El San Lorenzo? ¿Qué tiene que ver la Buteler?
1: Porque ellos, uno de los cantitos de hinchada que tienen, seguramente algún oyente nos va a decir.
0: Ah, bueno, pero canciones de cancha, sí, está bien.
1: Bueno, pero usan una melodía de uno de los temas más conocidos.
0: Sí.
1: De Oasis.
0: No, me dejaste.
1: Y aparece un gordo de la Buteler llorando.
0: No, y Goyo, mi amigo.
1: Los dos hermanos se amigaron.
0: El gordo ventilador. Sí. Un abrazo.
1: Hermoso.
0: ¿Vos sabés que el gordo ventilador
1: solo en la autopista aparece?
0: No, el gordo ventilador, que le mandó un abrazo, que por ahí está escuchando, es sobrino nieto de uno de los locos de la azotea.
1: Mirá, bueno.
0: Sí.
1: Ah,
0: bueno, un dato
1: bueno,
0: que no.
1: Hermoso. El momento de la Buteler, ahí en pleno recital de Oasis,
0: brillante.
1: Es extraordinario. Un momento muy argentino.
0: Como debe ser.
1: En el documental.
0: Bien descolgado, que no te la ves venir, está bien.
1: No la ves venir, pero de la nada aparece la Buteler con su trompeta y lo pide diciendo, no, bueno, a mí me gustaba la melodía.
0: La letra, bueno, no la traduce.
1: Claro, la letra la fueron poniendo de a poco. Bueno, así que los fans de Oasis, los fans de San Lorenzo, todos los que les guste la buena música, pueden darse una vuelta por el IMAX a ver por dónde anda este documental sobre el regreso de Oasis, los hermanos que estaban peleados y que no se hablaban.
0: Pero una torta de guita los hizo amigar.
1: Iba a decir que era por la música.
0: Pero la cantante, bueno. La cagada. Era por la tanda, era moneda, hermano, es para por la moneda. ¿Qué va a
1: hacer? Si vos lo decís.
0: Yo lo digo, y escuchame, si vos te has peleado 15 años, te tenés que pelear 100. Listo, es a muerte la pelea.
1: No, parece que hubo algo más fuerte que los amigos.
0: Sí, una bolsa de torta, una torta de guita. Bueno, che, vamos con Don't Look Back in Anger. Don't Look Back in Anger. Que es un temazo. JB Etiqueta Negra, lo siguen en las redes. A Jorge Bernardes, el que más sabe de cine, serie y la mar en coche.
1: Ya vamos a volver con películas y cine y esas cosas, pero hoy teníamos ganas de hacer este recorrido.
0: Estás vago.
1: ¿No?

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QSL, QSL, QRT, USB, CQC, oleme el culo y tosé. Acá reportándose el oficial Gordillo directamente de Mendoza y veo mucha cara, muchos campeones y campeonas del mundo. Muchachos, ahora solo queda festejar. Ya tenemos la tercera, que se cague Mbappé, tan tan. ¿Por qué arranco el show así? Nunca arranco el show así porque hoy acá presente hay un campeón del mundo. Resulta que llego a Mendoza y me manda un mensaje, un campeón del mundo, y dice, ¿estás en Mendoza? Yo también. Ey, no me diga, vení al show. No, no sé, bueno, vení al show. Vi ahí, pero no me nombré. Así que no lo puedo nombrar. ¿Qué dicen ustedes, que lo nombre o no lo nombre? El show, el público manda, así que pido un fuerte aplauso para mi amigo, el señor Pablo Aymar. Gracias por venir, Pablito querido. ¿Qué? ¿Qué va a venir Aymar? Casi te has descogotado mirando para allá. Ya lo iba, vos iba ahí a romperlo la pelota con la foto. Ya si empezaba a parar para... No sabe ni que existo, Aymar. Ay, Dios, cómo entran con eso. Y en Córdoba, cuando lo hacía en la temporada, peor, porque Aymar del Río Cuarto era como que redondeaba. Qué lindo hacerlo entrar, por Dios. No, bueno, yo arranco así el show, ¿saben por qué? Porque yo he ido a Qatar, le metí un canje. Oh, jugó Franco Cángele, hermoso. Puse que me llama un portero y me dice, mira, escúchame una cosa, se me cayeron dos humoristas. Yo no te conozco, yo no sé quién sos. Pero a mí me dijo mi señora que de Jujuy que sos gracioso. ¿Te animás a venir al Mundial? Y le digo, sí, más vale, por el sándwich y la gaseosa, ya. Bueno, en el tercer partido vas a venir. Le digo, pero para, amigo, ¿ya estoy seguro yo? Sí, sí, sí, me dice, ¿estás seguro? Le digo, amigo, ¿sabe qué? Tengo mi hijo, me llevo y al Mundial y no lo llevo, va a llorar. ¿Cómo podemos hacer, ídolo? Bueno, dale, turucumano garrón, traelo. Y le digo, tengo mi señora y mi hija también que van a llorar. Ahí nomás le metió los cuatro que se cague. Así que he ido realizado allá, pero el vago no me pagaba nada, morfi, nada, ¿no? O sea, el hotel me pagaba el pasaje y la entrada. Y que yo tenía que hacer un show la noche anterior del partido. Y llego allá en un shopping ahí en Qatar, todo carísimo. Los Rolls Royce, la Ferrari, los Lamborghini, apilado como remera lo tenían ahí en el shopping. Venían los turcos, la agarraban la Ferrari y se la ponían abajo el brazo y salían caminando como si nada. Y yo lo agarrándolo a los dos míos, a mis dos hijos así de la mano, no toquen nada. Llegan a rayar la Ferrari, ¿sabes qué? Voy a tener que vender los seis riñones míos, no toquen nada. Y la más chica me dice, papá, tenemos sed, ¿podemos tomar un heladito? ¿Verdad esto, no? Le digo, ¡para! Que pregunte el precio. Me le voy al heladero que había en un shopping ahí porque hay un calor de la mierda, todo está dentro del shopping. Le digo, escúchame, ice cream. Price, please. Me pasa el precio en dirham, la moneda de ellos. Yo la tenía que pasar a dólar y de dólar a peso. 50 lucas cada lado. ¿Qué? ¿Qué? Le digo a mi hijo, chupen hielo, hijo de puta. Está loco. ¿Sabes que por 100 lucas de lado, así de grido, mira, así? Vas a llorar crema del cielo, mamila, le digo así. No, está loco. Échale azúcar al hielo, deja de romper la pelota. Está bien compartir con los hijos, pero no es para tanto. ¿Qué ha compartido vos con tu papá? ¿Qué ha compartido vos con tu papá? ¿Qué he compartido yo con mi papá? Me ha enseñado a manejar el rastrojero de mala gana encima. Ahí en la siesta famayense, 46 grados así, obligado parece por alguien, mi vieja le habrá dicho. En el asiento del acompañante, mi viejo arranca las clases de manejo de la siguiente manera. ¡Dale, arranque! ¡Inútil de mierda, dale! Le doy arranque, temblaba el rastrojero, temblaba yo, todo. Me dice, ¡embraya y pone primera! Allá estaba el embraya, mira, allá tiene que meterle. Busco la palanca de cambio, mete primera, no estaba la palanca de cambio, la tenía al volante. Tiene que ser la Mona Jiménez para meter los cambios así. Agarro, meto primera. ¡Vacía la caja! Así se hace, el inútil de mierda. Mi viejo era como Harry Potter. Decía, rastrojerus primarius. Y entraba primera así, espectacular, limpita entraba. Me dice, ahora solta despacio el embrague y acelera despacio. Convulsión el rastrojero, así, pará, pará. Y yo suelto la pata del embrague, separa el rastrojero y arranca el llanto mío.
No lloré, me cago en Satanás, no lloré. Despacio, quiero saber lo que es despacio. Y tocan bocina y atrás, ti, ti, ti. ¿Qué toca bocina? Le estoy enseñando, maneja un pelotudo igual que vos. Me cago en Satanás, despacio, dale arranque, la puta que te... Y le doy arranque yo y a embrayo así, voy soltando despacito y se empieza a mover y me dice, viejo, bien, bien, pone segunda. Porque ellos te daban la teoría y la práctica y quieren que vos hagas todo en el mismo instante. ¿Qué no escuchas que te pide el motor, hijo? ¿Qué no escuchas? Chico, yo no escucho que el motor me diga, dame segunda, papi, dame segunda. Freno de golpe, se vuelve a parar el retrojero y mi viejo dice, bájate, bájate. Caminando hasta la casa, va a aprender a manejar, raja la mierda, me dice así. El camino 40 kilómetros a la casa porque estábamos en Simoca, de Simoca a Famaya, más o menos a distancia, y no, llego sin aprender a manejar. Y los que me enseñaron a manejar

De llave del F100, me dice, Chango, estacioname la chata. Ese es como un pedido de disculpa, era. Yo emocionado me voy, agarro a la F100, acelerado de mile, he dado de lleno al paraíso de la puerta de la casa de mi abuela. Duro el paraíso, dura la F100 porque reboto y entro marcha atrás al comedor de la casa de mi abuela. Dos paredes, volteo la caja del F100. Vos viera a mi viejo haciendo el primer boco del arroz con leche, entrando la F100 así, viendo cómo entraba. Y yo, para disimular, le digo, acá está bien, papá. Mi papá se murió sin hablarme. Fuerte el aplauso para él. Mi viejo se ha muerto sin hablarme y a pesar de ese siniestro, igual me dieron el carnet de manejo en la dirección de tránsito de la municipalidad de Famayá, en mi pueblo natal, porque era muy fácil ya sacar el carnet ahí. Vos llegabas y decía, juro por Dios y la Virgen que no voy a chocar, y te daban el carnet. Era bien expeditivo, era rápido el trámite. A mí lo que me caga es la licencia nacional de conducir, tarjeta de crédito, de hábito que dice LNC. Esa me caga porque tenía que ir a rendir, me voy, cuando sale esa me voy a Famayá, le digo, dame un ita más, un carnecito más bajo el poncho, no tenés para darme. No, dice, tiene que rendir, ya he rendido, le digo, la tengo previa como química de la secundaria, le digo. Como 5 veces me han clavado, no puedo aprobar. Me dice, gordillo, yo no te puedo dar un carné, lo que sí te puedo dar un consejo. Anda, rendí, a los 5 primero le hacen la misma pregunta, después cambia la pregunta. Anda, pregunta y entra. Y llego yo el día del examen, ¿no? Primero. Hay que ser pelotudo para llegar primero. ¿A quién le va a preguntar, ídolo? Estaba cago de miedo yo, estaba el profesor ahí en el aula dando vuelta y llega uno regalado, le digo, pasa primero vos, maestro. Y me dice, ¿vos no tenés apuro? No tengo ningún apuro, le digo. Yo estoy al pedo como el ángel de la guarda de los Kennedy, le digo así. Los Kennedy, he visto que lo han matado a todo en Estados Unidos. Yo me lo imagino al ángel de la guarda, así, mira. Bien ahí ustedes riéndose de gente asesinada, ¿no? O sea, está para confiarse con ustedes. La cuestión que sale, profesor, es ¿quién va primero? Va, maestro, vos anda primero. No, me cerré la puerta, no sea botón, ídolo. Quiero para la antena, yo como para la antena, mi vieja, cuando pelean los vecinos en Famayá, ahí radar en la vaga. Entra el vago, el profesor le dice, bueno, primera situación para el carnet de manejo, señor, avenida Belgrano, una avenida de 60 km/h, hay un semáforo en rojo, el pavimento está mojado, ¿cómo procedería usted? Y el vago le dice, avenida Belgrano, 60 km/h, yo le meto a 120 km/h a la avenida Belgrano, paso el semáforo en rojo y el pavimento mojado, no le tengo miedo porque tengo una radial de acero que se agarra perfecto. Yo le digo, clava el boludo este, y el profesor dice, perfecto. ¡Loco de mierda! Con razón me clavaban a mí si yo decía voy a 20, soy carmelita de calza, o sea. Y mira lo que te digo, mira, escucha. Y dice, segundo señor, la situación para que ya le dé el carnet de manejo, dice el profesor, dice, salí de colegio, senda peatonal, hay una lomada, lomo de burro, ¿cómo procedería usted en la salida de colegio? Salí de colegio a 140 km/h, le meto fuerte al lomo de burro, a la lomada, le meto fuerte de tal manera que no me lastime la amortiguación, me haga taca, taca, si no me lastima, me lastima la amortiguación, y hago mucho ruido para que se dispersen los niños y no cometa accidente. Muy bien, acá tiene carne de manejo, vaya. Ah, ya sé cuál es la onda, entro yo y le digo, profesor, no me diga ni acá, yo ya sé. Avenida Belgrano, 60 km/h, semáforo en rojo y pavimento mojado, ¿que no? Y me dice, sí, exactamente, gordillo. ¿Cómo procedería usted? Avenida Belgrano le meto a 180 que se haga acá la vaca, no me importa nada. Semáforo en rojo no me calienta porque yo veo como los perros en gris, veo. Entonces, si está azul, amarillo, rojo, no me calienta a mí. El pavimento mojado, con todo respeto, me lo paso por los huevos al pavimento mojado. Y me dice, gordillo, muy mal, levante la puntería, si no, no le doy el carnet de manejo, me cago en la mierda, digo yo. No estoy exagerando, demasiado capaz. Y le digo, a ver, tírame la segunda, capaz que me la cambie, algo. Segunda situación, me dice, salí de colegio, senda peatonal, lomada, lomo de burro, ¿cómo procedería usted? Me paro en el acelerador, ídolo, a la salida de colegio, como bailarina, así le meto. No apoyo el culo en el asiento, le meto a la lomada de tal manera que se me clave el chasis acá y la carrocería salga levitando. Como si fuese el autito de los supersónicos, juro por Dios.
y saco medio cuerpo por la ventanilla y le grito a los changuitos que están ahí.

0: viejo Corazón.
1: Así no cometo accidente. Me dice, desaprobado, gordillo. Me dice, pero me cago en la mierda. El que entraba antes que yo hablo la misma pelotudez que yo y a él le da el carnet de manejo y a mí no. Sí, lo que pasa es que la anterior era carnet de manejo para ambulancia, pelotudo. Por eso me hacen AKB. Mierda, cómo hincha la pelota. Comisaria, el oficial Gordillo. ¿Qué pasa, señora? Uy, no me diga que la están robando. ¿Qué va a ser? La vida es injusta, amiga. No, nosotros no podemos apersonarse para ahí. Y no tienen hasta el móvil. Pero si usted quiere, puede colaborar. Yo le mando el alien ahora. Bueno, señora, entonces páseme con el malhechor. No le va a robar el teléfono. Confía en la policía de Tucumán. Páseme, páseme, páseme. Hola, aquí el oficial Gordillo. ¿Quién habla ahí? ¿Qué hace, cagadera? ¿Cómo anda, papá? No ha ido a jugar la pelota el martes. ¿Qué ha pasado? Hemos ganado los policías 6-4. Sí. Escucha, déjala pasar a la señora, tía mía esa. Sí, tía mía, Sí, ya sé que te estoy debiendo la comisión de la semana pasada. Sí, pero vos también me estás mandando los celulares sin cargador ni manos libres, ¿no? Y pedilo, lo debe tener la cartera, pedilo. Ah, vergüenza, vergüenza, roba y no lleva nada a la casa, papi. Bueno, vamos a lo importante. ¿Qué va ahí el martes? Si vos no vas, ¿a quién va a mandar? ¿A Marcelo? ¿Qué Marcelo? Va, qué atrevido. Es un amigo, le estamos dando una mano, una changuita y todo, un amigo. ¿Qué? No te, hablando de trabajo, ¿no te pasa vos cuando estás yendo en pleno invierno a trabajar en el auto, parás así en un semáforo? Hay un parque, una plaza, y viene uno corriendo con equipo de gimnasia, zapatilla blanca, auricular, cantando, feliz. Y vos lo mirás, y lo mirás. Y lo mira. Y vos decís, ¿de qué trabaja el culiao este? Mira la alegría que tiene. Y mi amigo dice, no, bueno, capaz que trabaja de noche y sale a correr a la mañana. Sí. ¿Cómo se nota que bueno, trabajo turno noche de 10 de la noche a 6 de la mañana? Yo trabajaba en un ingenio azucarero, sale a las 6 de la mañana, 6:05 así, mira, odiando la vida. Críeme a dormir a la casa y ronca como búfalo con asma, no podés. No podés. Escuchar ruido, la gente, los colectivos, y no te da sueño y das vueltas. ¿Sabes cuando te da todo el sueño? A las 10 de la noche cuando tienes que volver a entrar ahí, te da todo el sueño junto. Y otro amigo mío dice, no, bueno, el vago sale a correr porque capaz que es freelance. Freelance son esos que son su propio jefe. Yo he sido freelance, me recontraje mil recago de hambre. ¿Vos te crees que ese va a ser freelance? Yo le había sumado la zapatilla, el equipo de gimnasia, lo auricular y te compro un Toyota Etio de contado. Y me dice mi papá, hijo, que no ve que tiene el pasto achado y la vaca atada ese, por eso sale a correr, es feliz, que no lo ve cantando. Yo te aseguro que ese tiene 4 meses de vacaciones anuales. Yo con el almacén que tengo, la aca esta, yo salgo a comprar cigarrillo a la esquina, vuelvo y ya está en riesgo país, esta mierda, está fundido. Yo no puedo salir de vacaciones a ningún lado. El almacén de mi papá, bueno, él justamente, vos sabés que una vez sale a comprar cigarrillo y cuando vuelve, había un hombre de traje y corbata en la puerta. Infama, ya nadie usaba de traje y corbata. Mi papá se acaso de camiseta maya. O sea, era raro ver gente de traje y corbata. Y mi papá lo mira raro y le dice al hombre, disculpe, ¿este es su comercio? Y mi papá, agrandado como sorete en querosén, sí, este es mi comercio. Le había dicho comercio al almacén, imagínate. Dice, ¿qué tal, cómo le va, inspector de la AFIP? Mi papá no tenía ni factura con crema. Imagínate si iba a tener la otra. Le dice, ¿podemos ingresar a su comercio? Y dice, ya la tengo adentro. Ingresan al almacén, ¿no? Y el tipo adentro, el de traje, se abre la solapa, el saco, saca un chumbo y lo apunta a mi viejo. Le dice, mentira, no soy inspector de la AFIP, esto es un asalto. Menos mal, me ha hecho asustar, culeado. ¡Aplauso para la fe! Sí, aplauso para la AFIP porque llega a venir esta noche, va a dejar el tendal acá. A mí me hubiese gustado trabajar así en una institución bancaria, te juro. Pero por el aire acondicionado. En Tucumán, bueno, ¿sabes lo que es el calorón que hace? ¿Sabes qué hago yo hoy en día? Me voy hasta el vidrio que hay en el banco y me apoyo así y miro gente fresquita y eso me refresca a mí. apoyo así, toco el vidrio fresquito. A veces me ven de adentro, me dice, hey, gordillo, helado acá adentro. Y los odio bien, digamos. Los odio con envidia, digamos, una envidia negra así. Ese mismo odio que siente mi mujer por mí. Nos estamos peleando mucho últimamente. Los otros días nos hemos peleado por un huevo. Por un huevo nos hemos peleado, no por el mío, por un huevo. Un huevo frito. Yo estaba sopando así el huevo y me dice, ¿cómo no coma esa? La yema esa tiene salmonela, marianela, lentejuela, tiene de todo eso. Le digo, toda la vida le sopo el huevo así, no me echo ni aca, le digo así. Me dice, porque vos toda la vida has comido huevo orgánico. ¿Qué orgánico? Yo no sé ni lo que es el huevo orgánico. Comía huevo del gallinero de tu abuela. Eso es casero y orgánico. Ah, tenés razón, me echo a correr el gallinero de mi abuela. Vos sé que nosotros entramos al gallinero a romperle las pelotas a las gallinas. Y mala las gallinas. Se te venían al humo las gallinas. Ah, pero entraba mi abuela y las gallinas así, mira. Parece que le iba a patear un tiro libre la vieja, ¿cómo se ponían? Una sola vez me acuerdo que me abre la puerta del gallinero, mi abuela me dice, Chango, vení, corretear a las gallinas. Yo no podía creer, le empiezo a corretear, pobrecita las gallinas. Son bien pelotudas para correr, ella, ¿viste? Las correteaba y yo la veía a mi abuela que observaba y se le viene una de frente así, la levanta así de la pechuga y queda con las patas colgando la gallina así. Y Chango, vení. Mire qué hermoso animal este. Este es doble pechuga, es la coquita esta. Sóbela la coquita, sóbela. Y yo le decía, la coquita, qué linda la coquita, abuela. La agarro del cogote, mi abuela decía, ¡fra! Olla de agua hirviendo, dos chapuzones a la coquita. Me la tira arriba a la mesa y dice, ¡desplumala! Y yo, hace dos segundos la coquita era mi amiga. Y yo la estaba desplumando. Y te metía el espasmo, ese post-mortem. Paraba y me seguía desplumando. Yo soñé dos años seguido con la coquita toda la noche. Por eso las gallinas son paranoicas. Porque ya sabe que va a venir una abuela a asesinarla en cualquier momento. Y de arrebato, esto es tac. Pero a ustedes no les importa el gallinero de mi abuela. Ustedes han venido a buscar un espectáculo de calidad, un espectáculo con producción, un espectáculo con production. Por eso les presento. Miren lo que es esto. No es una linterna esto. Esto es un detector de mentira. Miren lo que es esto. Este funciona de la siguiente manera. Yo apunto a un sospechoso. Si miente esa persona que le habla a la luz, ¿sí? Miente, el aparato suena. A mí me gustan las parejas, ¿viste? Porque siempre la señora dice, este atorrante, sometelo a este que está acá. Este mentiroso. Así que empiecen a señalar nomás. ¿A dónde? Ahí acabó el hombre, usted. Ustedes son marido y mujer, ¿sí? El señor, mira allá, el señor de suéter cremita, no sé qué color es, marroncito. Primero lo voy a probar conmigo mismo para que vea, señor, que no es verso esto. Mira, hoy al mediodía comí salmón rosado con finas hierbas. Le metí un choripán abajo del puente ahí, espectacular. Lagrimeaba la grasa acá, mira acá. Ahora lo voy a probar con usted. Nombre y apellido, señor.
0: Ricardo Agüero.
1: ¿Gustavo?
0: Ricardo Agüero.
1: Ricardo Agüera.
0: Agüero.
1: Agüero. Ricardo Agüero. ¿De qué barrio es? ¿Localidad?
0: Villa Marini y Godoy Cruz.
1: ¿Cómo es?
0: Villa Marini, Godoy Cruz.
1: ¿Villa?
0: Marini.
1: Villa Marini, Godoy Cruz. El señor Ricardo Agüero de Villa Marini, Godoy Cruz, no me está mintiendo, no me está clavando al ángulo con el nombre ni con el barrio, sino el aparato hubiese sonado. Así que, señor Ricardo Marini de... Señor Ricardo Agüera.
0: Agüero.
1: Agüero de Villa Marini. ¿Usted ha robado alguna vez?
0: Nunca.
1: Ah, disculpe que lo tengo, Ricardo... Lo tengo configurado en literal. Acá me sale el señor Ricardo Agüero de Villa Marini en Godoy Cruz. Ha robado un corazón y está a su izquierda, pues, ¿eh? ¿Cómo te estoy dejando, comadre?
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4: Ponele voluntad.
5: Bueno, para un poquito.
4: Ponele voluntad.
5: Esperá un poquito, hermano. Esperá. Que... Señoras y señores, tramo final de este Alargue. Ya es martes 15. 11, 23, 24, 22, 22. 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

Algunos se estarán levantando y dicen, flaco, decime la temperatura, ¿eh? ¿Cómo va a estar? Bueno, algo nublado en este martes, 10 grados la mínima, 19 la máxima. Miércoles, algo nublado, 6 la mínima, 15 la máxima. El tópico, ¿en qué sos mejor que la inteligencia artificial? 11 23 24 22 22 cali.fidalgo en Instagram y la larga en Facebook. El título más importante del fútbol tiene que ver con lo que va a pasar esta noche, 9:30, 21:30, Boca jugándose el pase a semifinales ante Sao Paulo en el Morumbí. El equipo del Vasquito Arruabarrena, que ganó 1-0 en la Bombonera con gol de Miguel Merentiel. Así que veremos qué pasa. Boca puede clasificarse ganando o empatando. Y si Sao Paulo gana por la mínima diferencia, allí habrá penales. Milton Delgado regresaría recuperado de la distensión muscular. Se sumaría a Paredes y Ascacíbar en el mediocampo. También el regreso de Álvaro Montero al arco luego de el viaje a Colombia por temas personales. Sin Jonathan Caleri estará Sao Paulo. Justamente el ex delantero de Boca recibió amarilla y por acumulación de amonestaciones no va a estar. 21:30, el partido que puede definir el pase a semifinales de Boca, que enfrentará, si gana, al ganador de la serie entre Independiente, Santa Fe y Vasco da Gama. 11 23 24 22 22 cali.fidalgo en Instagram, me la largo en Facebook. Señoras y señores, como estamos más distendidos porque somos menos, bueno, vamos con otro ritmo. Y para ese ritmo, vamos a las historias no aptas para termos de Elías Perugino, hablando de los 45, los últimos 45 del Diego en un partido de Conmebol.

0: Cada vez que suena esta música, nos transportamos al mundo del fútbol, tal vez a su lado B también, a historias que pueden ilustrar el capítulo seguramente de un libro. 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Es Elías Perugino con sus historias no aptas para termos. Hola Elías, ¿cómo andas, querido?
1: ¿Cómo andas, Cali? ¿Todo bien por acá? Y andaba pensando hace un rato, se me cruzó por la cabeza la Copa Libertadores, el arranque, los inicios de la Copa Libertadores, el gran impulso que le dio el atractivo de la competencia, pero sobre todo que coincide con la aparición de uno de los grandes de la historia del fútbol como Pelé. Es decir, Pelé fue uno de los grandes protagonistas en el inicio de la Copa Libertadores, y decía, qué increíble, sí. o qué lástima.
0: Estamos hablando de los 60, ¿no?
1: Ahí estamos hablando de los 60, claro, en el amanecer de los 60, con aquel famoso equipo de Santos, pero digo, qué lástima que los grandes cracks del fútbol argentino, los gigantes, los que están ahí en ese podio, como Messi y como Maradona, prácticamente, o sea, no han jugado Copa Libertadores, y Diego, que tuvo al menos carrera, partidos en el fútbol argentino, solamente jugó 45 minutos en un torneo de Conmebol.
0: ¿Vos me estás diciendo que apenas jugó eso?
1: Diego jugó nada más que 45 minutos en un torneo de Conmebol, exactamente, que ni siquiera es la Copa Libertadores, sino que fue en la Supercopa que no es la Supercopa sudamericana de ahora, sino que fue la Supercopa aquella que reunía a los equipos que habían ganado la Copa Libertadores, a campeones de Copa Libertadores.
0: Sí, que le habían puesto Joao Belange, si no me equivoco.
1: No, el Joao Belange fue otro.
0: ¿Era
1: otro,
0: otra?
1: Pero, a ver, se transformó en lo que hoy tal vez sería la sudamericana, pero era todavía fue un ensayo que duró algunos años, sí. Que eran los campeones de la Copa Libertadores derecho a jugar en paralelo a Libertadores también esa Supercopa. Ese es el torneo que apenas 45 minutos jugó Diego, y además no lo jugó en su esplendor, sino que todo lo contrario, en los instantes finales de su carrera, cuando ya el físico, la lucidez y hasta la genialidad no era la misma de sus mejores momentos. Porque, a ver, podemos ir haciendo todo un recorrido de Diego, cómo llega a jugar esos 45 minutos, contra quién lo juega, cómo lo juega y cómo termina la historia. Y se puede arrancar, si queremos buscar un puntapié inicial, en el famoso "me cortaron las piernas" de el Mundial de 1994.
0: ¿Es necesario volver a ese momento? O sea que te voy a decir una cosa. Cuando hablaste del Mundial 2002, y ahora, deben ser dos de los momentos más tristes, de verdad, que yo sentí particularmente, que... ¿viste? Mirá que yo puedo ir por otros caminos, viste, que no soy tan futbolero como muchos, pero esos momentos dolorosos que ahí cuando te sentís hincha en serio de algo... ese Mundial, me acuerdo dónde estaba, todo el momento, estaba en La Plata. ¿Cómo quedaron los jugadores?
1: Ese día yo lo recuerdo como un día, como si te dijera, del duelo nacional.
0: Sí, sí,
1: una cosa. Un día de poco ruido en la calle, es decir, un día que transcurrió...
0: Invierno, frío...
1: En un silencio insólito, te diría, por lo menos en la ciudad de Buenos Aires, que era donde uno se estaba...
0: Sí, yo estaba en La Plata, lo mismo.
1: No había, por aquel momento. Fue un día verdaderamente de duelo nacional, al que le siguió, por supuesto, la sanción por doping de la FIFA de 15 meses, por lo cual... Diego no iba a poder volver a jugar al fútbol hasta septiembre de 1995, y la secuela de eso, o lo que el correlato de eso, fueron días muy oscuros de Diego, muy depresivos. Nosotros nos quedamos con esa frase de "me cortaron las piernas", sí, porque fue público, pero también en su entorno privado, él todavía en pareja con Claudia Villafañe, decía cosas terribles, ¿no? Lo más livianito que decía era "no sé qué voy a hacer de mi vida", sí, y de ahí para abajo... un montón de cosas.
0: A ver, cualquiera de nosotros que se nos termina nuestra actividad, podemos caer seis pisos en la depresión. Yo no me quiero imaginar siendo Maradona.
1: No, no, realmente inimaginable. Inimaginable ser Maradona en lo bueno y en lo malo,
0: sí, en todo.
1: Pero sobre todo en lo malo, ¿no? Y bueno, Diego estaba en eso. Alguna vez dijo, en el transcurso de esos 3-4 meses posteriores, le dijo a Claudia, me gustaría acostarme a dormir y despertarme dentro de 15 meses para jugar en Boca. Ese fue un pequeño indicio del cual incluso la familia se agarró en ese momento como para ponerle fichas positivas. Y Diego, ¿por qué no? Lo vas a poder hacer, si vos querés, bla, bla, bla, bla, bla, bla. Hasta que en octubre del 94, es decir, unos meses después del Mundial, suena el teléfono de Diego. Del otro lado de la línea había un presidente de un club de primera división, que le dice, Diego, ¿puede venir a reunirse conmigo? Así sonó. Dice, ¿puede venir a reunirse conmigo mañana a las 9:00 a.m? Diego, que todos sabemos que le encantaba dormir, le dice, presidente, ¿no le parece que es muy temprano las 9:00 a.m? Y este presidente le dice, ¿sabe qué pasa, Diego? Tengo la agenda muy al tope. No tengo otra chance. ¿Usted puede venir a las 9? Y Diego le dice sí. Le dice que sí porque tenía ganas.
0: Intuía.
1: Hambre de reinsertarse en el fútbol. Él intuía algo bueno que venía de ese lado. Y entonces le dice que sí. Pero claro, la cita era el otro día a las 9:00 a.m. El presidente que lo llamaba era Roberto Cruz, que era el presidente de Mandiyú, alguien que estaba vinculado a la política desde el Partido Justicialista y que en aquel momento manejaba el equipo correntino, que al toque que termina la comunicación con Diego le dice a su esposa que estaba al lado, si llega a las 9, le doy el equipo. Y Diego no llega a las 9, sino que llega a las 8:59, es decir, llega un minuto antes, de tan ansioso que estaba, de tantas ganas que tenía, de ese cosquilleo de resurrección que le recorría el cuerpo. Rápidamente, por estas ansias de Diego, se ponen de acuerdo, no importaba lo económico, nah. Importaba que Diego, Diego que nunca había sido técnico y que por ahí con algunos se había llevado no tan bien, iba a ser el entrenador de Mandiyú con Carlos Fren como ayudante de campo. El amigo Cruz, el presidente Cruz, por supuesto que quería, buscaba un impacto para su club, que Diego lo dirigiera. También buscaba un impacto
0: político.
1: Político en lo personal. Y por supuesto que le encantó esa situación y le encantó verse rodeado de periodistas que lo requirieran, que le hicieran preguntas, e incluso hasta se regodeó con aquellos que le recriminaban, porque muchos le decían, presidente, ¿no le parece que es muy arriesgado contratar a un tipo sin experiencia como Maradona? Y a lo cual él tuvo una respuesta que también repiqueteó mucho en aquel momento, porque dijo, mire, tener a Maradona es como salir con Kim Basinger. Ya. Lo tengo que disfrutar. Yo no puedo ser tan imbécil de ponerme a pensar que en un momento la relación se va a cortar. Kim Basinger, recordemos, una bomba tremenda. Nah,
0: en esa época era una cosa.
1: Una cosa impresionante.
0: No había otra. Era
1: 9 semanas y media. Una película que rompió todo.
0: Pero era, ¿no? Ella. Era el momento, no había otra. O sea, estaba ella y después el resto estaba varias leguas.
1: Y por eso él buscó esa metáfora, ¿no? Que tener a Maradona era como salir con Kim Basinger. Diego, por supuesto que si no tenía el curso, si no era entrenador, no tenía el carnet. Entonces el primer partido, que fue un debut contra Rosario Central, no pudo dirigir en el campo. En el campo estuvo Fren, él estuvo en la platea con uno de sus hermanos. Tenía a jugadores importantes como Goicochea. Goico tuvo mucho que ver también para impulsarlo a Diego a aceptar, Guido Alvarenga, Bernuncio, Carucha Müller, es decir, era un lindo equipo de Mandiyú, aunque estaba en una etapa un poco irregular de su fútbol. De hecho, este ciclo de Diego no dura demasiado porque, por supuesto, la relación con el presidente Cruz no fue de las mejores, a Diego había situaciones...
0: Estaba con Kivas y se pudrió.
1: Se pudrió, ¿viste? Hubo cosas que le hicieron ruido y por eso Diego deja de ser el técnico del Mandiyú después de 12 partidos en los que tiene una campaña que no fue mala, pero tampoco buena, digamos discreta. Ganó un solo partido, 3-0 a Gimnasia de Jujuy, pero después empata otros 6, entre ellos un 2-2 con River en el Monumental, estamos hablando de la apertura 94, y tiene 5 derrotas. Termina esta etapa de Diego Mandiyú, y bueno, todavía queda un trecho largo para que él se pudiera volver a poner los cortos, para ver si esa idea de acostarse a dormir y jugar en Boca se transformara en realidad. Le vuelve a sonar el teléfono del otro lado, un presidente de un equipo de primera división que ahí lo está llamando. Estamos hablando de enero del 95. El presidente de ese club era un tipo con mucho recorrido en el fútbol, un tipo muy pero muy enquistado en el mundo futbolero argentino. Estamos hablando de Juan de Stefano, presidente de Racing, que tenía además un sponsor atrás, que era un canal de televisión.
0: Claro,
1: comienza
0: una empresa de cable.
1: Sí, y muy muy vinculado a un grupo que hoy tiene un canal importante
0: de
1: la televisión de aire. Y bueno, entablan otra vez negociaciones. Digo, la verdad que no estaba muy convencido, no tenía esa energía que sí tuvo cuando lo llamó el presidente de Mandiyú, pero igualmente acepta, agarra, va con Carlos Frenner, en una época con un Diego que estaba quejado con algunos problemas lumbares, un Diego que estaba un poco con rabia porque le había quedado esa sensación en la etapa de Mandiyú, y la seguía manteniendo esa sensación de que por ahí los árbitros con los equipos en los que él estaba lo tenían medio entre ceja y ceja.
0: Giraba la cancha.
1: Si le podían dar un empujoncito para el abismo, se lo daban. Es una etapa donde, digo, empieza a faltar algún entrenamiento, cosa que antes no había hecho, y que rápidamente se da cuenta que no está tan cómodo y que se quiere ir. Pero claro, del otro lado de Stefano, un viejo lobo en el mundo del fútbol, lo corría por la positiva, le decía no, o sea, Diego le transmitía como que le daba la sensación que el equipo no fluía como quería, que por ahí no era lo mejor que él siguiera, pero Stefano le decía no, pibe, yo a vos te veo bárbaro, al equipo lo veo muy bien, lo corría por ese lado. Y en un momento de Stefano pierde en la política interna de Racing la chance de seguir siendo el presidente, y eso para Diego fue la coartada perfecta, porque dijo,
0: ya está,
1: si Juan se va, yo también me voy, y a partir de este momento soy un desocupado más, viste esa frase que tiraba Diego. Y entonces
0: muy hábil declarante
1: y para leer las situaciones, y eso que para él era una mochila, se la saca después de 11 partidos en los que había ganado 2, empatado 6 y perdido 3, un Racing que en aquel momento tenía a jugadores como Nacho González, Michelini, Tete Quirós, Gustavo Costas, el Piojo López.
0: Sí.
1: Es decir, era un lindo plantel de Racing. Y a partir de ahí, ya más cerca de la fecha de vencimiento, se empiezan a realizar los acercamientos con Boca, y viene la etapa que muchos recuerdan. Es decir, aquel Diego que formaliza con Boca, que se pone el mechón amarillo en la cabeza, que va a Seúl para ese primer partido, esa presentación a nivel internacional de regreso de Maradona al fútbol, 2-1 de Boca contra Corea del Sur, en una previa picante, en el sentido de que Diego, con esa, viste que él siempre necesitaba un enemigo como para generarse combustible.
0: Sí, son de los tipos que, y lo podemos poner con distinto estilo a Messi, son los tipos que juegan mejor enojados.
1: Exactamente, Diego siempre fue, o sea, así.
0: Nunca
1: siempre
0: lo hagas, digamos, no los hagas enojar a estos pibes, porque chao, te pintan la cara.
1: Y Diego, en este caso, hace mucho hincapié en la madre, porque dice, no, yo quería volver porque estaba cansado de que cuando mi mamá iba al supermercado pasara gente y de lejos le gritara efedrina, haciendo alusión a la sustancia que había saltado en el caso de doping en el Mundial, ¿no? Y entonces, bueno, hace mucho hincapié en esto. Vos fíjate que va a tener mucho que ver, en este caso la madre, pero también el padre, en esta historia cuando la cerremos. Y bueno, ahí viene el famoso partido oficial en la Bombonera con Colón, esa caja blanca en la cual se abre y están las dos hijas, Dalma y Janina, adentro, que le provocan así como una especie de terremoto en el cuerpo, y se me temblaron las piernas, como que le costó jugar ese primer partido que Boca lo gana casi en la última jugada, 1-0 con un gol de Scotto, y que para ironía del destino, por supuesto que le tocó ir al control antidoping, Diego, desde el 94 para acá,
0: sí.
1: No se cansaba de decir que el 10 estaba puesto en todas las, sí, en todos los sorteos. Sí.
0: Bueno, pero la teoría conspirativa, o sea, daba ok, digamos, ¿no?
1: Siempre, pero bueno, fue una etapa que alternó algunas cosas lindas con otras no tanto, es decir, es la etapa de un Diego motivado, muy entusiasmado, que en el medio se va a Oxford y es agasajado allí y da una charla.
0: Me acuerdo, llega un argentino.
1: Exactamente, y que en lo que es la paz deportiva, el equipo que dirigía en ese momento Marzolini andaba muy muy bien, Marzolini el mismo que lo había dirigido en el 81, arranca muy bien, es decir, Boca arrancó, entre comillas, en la novena fecha, porque este partido de Colón fue en la novena fecha, pero a partir de ahí encadena victorias, buenas actuaciones, se pone primero, pero claro, lo seguía aquel Vélez impresionante de Bianchi, y que lo empieza a perseguir, que se le va arrimando. Boca tiene un par de partidos en los cuales ni Boca ni Diego andan bien, y Vélez se le acerca prácticamente a 2 puntos. Se está por venir un clásico muy importante contra Racing en la Bombonera, y bueno, en una de esas cuestiones que siempre cada tanto le pasaban a Diego, desaparece toda la semana, aparece solo para jugar un partido que Racing, con una verdadera exhibición, un partidazo memorable, lo gana Racing 6-4. Boca pierde ese momento de la punta y pierde también el campeonato. Esto va a marcar también el final del mandato de Antonio Alegre, la asunción de Macri como presidente de Boca, y todo un cambio que se da en la institución. Y a partir de ahí arranca una etapa nueva que, por un lado, o sea, lo hace dudar un poco. Aparecen algunos fantasmas otra vez, pero sigue por inercia, por los viejos, por la camiseta de Boca. Llega Verón, le gusta verlos a Verón, y que eran dos pibes, ¿no? Verón y el Quile González juntos. Está su amigo Canigia, está el negro Chamí, es decir, se va armando una banda linda en aquel momento, en la que Diego compartía siempre la habitación con el Cani, ¿no? Y arranca bien una pretemporada, lo hace muy fuerte, se siente pleno, y un desgarro en el gemelo lo manda a foja cero, lo tiene un poco a maltraer, y empieza una etapa de mucha turbulencia, que muchos en La Plata se van a acordar, porque es la etapa del 6-0 de Gimnasia con los mellizos Barros Echeloto, sí, en la Bombonera. Es la etapa de los 5 penales consecutivos errados con Diego, también la etapa de victorias importantes contra River, pero que no alcanzan, y al punto tal no alcanzan que se va Bilardo, y que llega el Bambino Veiga para lo que van a ser los últimos meses de Maradona en Boca, y llega finalmente ese 24 de septiembre de 1997, el día en que Maradona va a jugar por Conmebol apenas 45 minutos por ese grupo 1 de esa copa ya desaparecida, la Supercopa, un grupo que integraban Colo-Colo, Cruzeiro e Independiente de Avellaneda. Y ese partido ni siquiera lo va a jugar Diego en la Bombonera, porque ese partido contra Colo-Colo se juega en Santiago de Chile, se juega en el estadio del Colo-Colo, una cancha que estaba a reventar, como en aquel famoso partido del 91, ¿no? De los perros y del Mono Navarro Montoya, en la época del maestro Tabárez. Bueno, la cancha estaba igual, explotaba. Un Boca que tenía como en su alineación a Oscar Córdoba, a Sergio Castillo, un lateral izquierdo que estuvo muy poco tiempo, Bermúdez, Fabri, el Vasco Rabarrena, el Ñol Solano, Alfredo Berti, Diego Caña, Maradona y 2 pájaros arriba, Canigia y el Pájaro Hernández. ¿Te acordás de un mexicano que estuvo muy poquito tiempo en Boca? Un mexicano también teñido de rubio, al igual que Canigia, ¿no? Eran 2 llamaradas, rápidos y teñidos de rubio, ahí en la punta, en la ofensiva de Boca. Un partido que arranca ganando Colo-Colo con un gol de tiro libre de Espina, que en realidad fue más gol de Córdoba en contra que de Espina, porque la termina metiendo Oscar. La televisión seguía repitiendo tanto, los que lo veíamos de acá, seguía repitiendo tanto el gol de Espina que no mostró el gol de Hernández, el gol del mexicano. Y después en el segundo tiempo Ivo Basay mete el 2-1 que sería definitivo. Pero Diego, en el transcurso de ese primer tiempo, de esos 45 minutos, había sentido una molestia muscular que lo va a obligar a dejar el campo, va a entrar a la torre con él. Y en esos 45 minutos de Conmebol de Maradona, los únicos 45 minutos de Conmebol, se vio poquito y nada de Diego, esa es la realidad. Era el único tipo que estaba en la barrera en el gol de Espina, o sea, vio pasar la pelota por al lado y como después Oscar se la metía en contra. Y es el único tipo, que el tipo que a un Palermo con camiseta 25, es decir, el primer Palermo en Boca con camiseta 25, se abraza con él y con el Pájaro Hernández en el gol que había sido del empate transitorio de Boca. Eso es lo único que se vio prácticamente en la transmisión de ese Boca que tenía esa camiseta con la línea blanca que tanta rabia le había dado a Diego, que tanto había discutido
0: tanta polémica. Gente
1: por esa camiseta. Un partido que se disputó un mes antes del último partido de Diego, de los últimos 45 minutos de Diego, que van a ser el 25 de octubre de ese año 97 en la cancha de River, un mes donde Diego no volvió a jugar, es decir, que saltó de esos 45 minutos a estos 45 minutos que serían los primeros, porque en el medio hubo un caso de doping que finalmente terminó en la justicia. Diego, o sea, se quejaba de que habían fraguado esa muestra y de hecho la justicia lo que determinó es dejó las cosas en suspenso y determinó que de ahí en más, cada vez que Maradona tuviera que ir a hacerse un control antidoping, deberían tomarse dos muestras, una para la AFA y otra para el juzgado. Y va Diego a jugar lo que sin saberlo sería su último partido en el Estadio Monumental, un partido que arranca ganando River. Pero desde el primer tiempo, Diego siente una molestia en el aductor derecho y en ese entretiempo le dice al Bambino Veiga que no puede seguir, lo va a reemplazar Riquelme, Boca lo va a dar vuelta en el segundo tiempo y lo va a ganar 2-1. Otra vez Boca con la famosa camiseta con la raya blanca, en una formación en la que Diego Latorre, que era uno de los titulares, no sé por qué, pero se escapa. Si vos vas a buscar en los archivos la foto de ese partido de Boca, la foto previa, vas a ver a 10 jugadores, no vas a ver a 11, vas a ver a Córdoba, a Vivas, a Bermúdez, a Fabri, a Ruabarrena, a Solano, a Caña, a Torresani, a Palermo y a Diego, que como siempre, columnado detrás de las causas nobles, posó con un cartel de no se olviden de cabezas en la mano. Esa fue la última foto en un equipo que se sacó Diego, que después de esos 45 minutos y estando en el vestuario, que se entera que por supuesto salió sorteado otra vez para ir al control antidoping. Y en la semana que siguió ese partido, volvieron a circular los rumores que a Diego ese control le había dado positivo y él le había hecho, y por eso te decía antes que la mamá y el papá tuvieron mucho que ver con el final, él le había prometido al padre, primero, que iba a hacer las cosas bien y segundo, que si otra vez lo volvían a vincular con algo parecido, él iba a dar un paso al costado y no iba a jugar más. Durante esa semana circularon muchos de esos rumores. Diego se juntó con su padre, con don Diego, tuvo una charla muy larga donde dice que él contó que los dos terminaron abrazados y llorando, pero él le había hecho esa promesa al padre y entonces resolvió que no iba a jugar más, que esos habían sido sus últimos 45 minutos. Y como corolario de esto, una vez que se conocieron los resultados de ese doping, de ese control, en la muestra que había entregado Diego Armando Maradona, dio negativo. Es decir, que todos esos rumores de esa semana posterior a lo que fueron los últimos 45 minutos de Diego eran totalmente maliciosos e infundados. Y así terminó la historia de este Diego que casi en el momento de ponerle punto final a su carrera, jugó sus únicos 45 minutos en un torneo de Conmebol.
0: Un nuevo y emocionante capítulo de historias no aptas para termos con Elías Perugino. Como siempre, un placer, Elías. Nos vemos en la próxima.
1: Dale, abrazo grande, Cali. Que pasen bien.

Ahí tenían la historia no apta para termos del gran Elías Perugino. Tramo final, arriba, vamos. 10 grados la mínima, 19 la máxima para este martes. Cielo despejado, algo nublado. Miércoles, algo nublado, 6 y 15. Jueves, 11 y 22, mayormente nublado. Esto es Human League con Human. Recordamos, 9 y media de la noche, transmisión de Radio La Red. Boca jugándose el pase a semifinales de la Sudamericana ante Sao Paulo en el Morumbí, lo más destacado del fútbol. Esperen que vuelva aquí, que se la da bien completita. Seguimos con el tópico. ¿En qué sos mejor que la IA? ¿Sí? Varios en hacer asado como Freddy de Rosario. ¿Eh? En hablar boludeces, dice. Bueno, esto ya lo leímos, Alejandro, sí. ...11-23-24-22-22... Cali.Fidalgo en Instagram, el alargue en Facebook. ¿En qué sos mejor que la IA? Es el tópico para compartir la madrugada de esta semana. Aquí estamos hasta las 5, esto no se detiene. En un rato, toda la información con Reporter 910. Pero esto no se detiene, amigos. Un poquito más, lo dejamos correr a Human. Human League, música para tu piel de otoño, invierno, casi primavera. Muchachos.

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2: Vamos, viejo, arriba. Tramo final de este alargue. Vamos. Seguimos metiendo temazos que cumplen más de 4 décadas. Esto es The Outfield. 1080s esto, ¿eh? En el alargue, dale.

Fueron más visitantes que locales los muchachos estos, Temazos que tengan 40 años, que estén rondando los 40, un poquito más. Ahí estamos metiendo todos estos temazos, increíble, Algunos dirán, che, vos porque estás viejo y te gusta la música que escuchaste en esa época que eras pibe, puede ser. Pero se produjo muy, muy buena música, inclusive esto que es bastante mainstream, comercial o como le quieran llamar, bien de radio, música de radio. The Outfield, no es el tema más exitoso, No es el más exitoso es Your Love. Si quieren lo ponemos.

Estos muchachos fueron teloneros en una gira después de meter triple platino en los Estados Unidos. Vamos a cerrar con uno de los grupos a los cuales The Outfield le hizo de telonero en esa gira. Se viene un momento de alegría y entusiasmo para cerrar bien arriba este alargue. Se viene Chirola y la verdadera historia de Cenicienta, hermano, porque nos vendieron cualquier cosa.

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1: Deme mate, Chirola. Seba, bueno mate, Chirola. Tiene cosas en contra, sí. Pero Seba, bueno mate. Algo, con lo bueno cual, hay que, te digo, con lo complicado que es vivir de noche, hay que tenerlo un poco de amigo, porque si... imagínate, si te niego un mate, te lo da lavado por ahí, ¿no?
2: Ya... La historia transcurre...
1: ¡Epa!
2: Vamos a situarnos en el año 1950.
1: ¿De qué vamos a hablar, Chirola, para que 1950, la gente se está sumando y no sabe?
2: Walt Disney estrena su largometraje, dicen los que saben, de la principal
1: ¿cómo
2: saga
1: es?
2: La principal saga de princesas llamada La Cenicienta.
1: Un poco fría la voz.
2: No, no creo que se caliente el mate, hijo. Recuerdo así someramente para quienes la han visto hace mucho y sufren de la rotura de bola, sobre todo por sus hijos, de verla todo el día.
3: Me gustó la figura que hizo.
1: Ya va a tener hijos usted y...
2: Bueno, tengo sobrinos.
3: Ah, claro.
2: Con eso me basta.
3: Sí.
2: La Cenicienta, tras la muerte de su padre, la desdichada, solo se ocupa de servir a su cruel madrastra y a sus dos hijas. Hay algo de cierto.
1: Flor de turra, no la mía.
2: El príncipe debe casarse en Calacio y celebrar un baile para la elección de la futura reina. Hasta ahí viene bien. O sea, la base del guión está.
3: Sí.
2: La madrastra y sus hermanastras, egoístas, crueles hijas, tratan de a la Cenicienta como una sirvienta y la desprecian continuamente. Tiene una razón de ser.
3: Y como dice cuenta, sí, igual.
2: Y la madrina es su gran adilada.
3: Sí. Ajá.
2: No, hasta ahí bien.
3: Sí.
2: Pero
3: sí,
2: la historia cuenta... Y los libros, sobre todo de investigación profunda, cuentan que no era tan así el guión.
3: ¿No era tan así?
2: Bueno, transcurre en un especie de paisaje así idílico.
3: Ajá. Sí.
2: En donde, claro, la principal enemiga de Cenicienta es la madre. Y la madre con el duque del palacio, o sea, el ayudante del rey, tenían un sauna oculto en el pueblo.
3: ¡Upa!
1: ¡Epa!
2: Sí, claro.
1: Cuando se refiere a sauna, ¿qué se refiere?
2: Era un sauna de la época, ¿no? Con todo barril de madera, con todos los servicios de hoy.
1: Un sauna, un spa, digamos.
2: No, un sauna digamos de aviso clasificado.
3: La madre era la madama, por ejemplo, ¿no?
1: No, pero claro. No mezcle un sauna, que es puede ser una...
2: Bueno,
1: una
2: cuestión un curio.
3: Ah, ahí está. Bolonqui, va.
2: Un quilombo ahí en el cuerpo.
1: Un breca.
3: La madre era la madama.
2: Esto explica... que la tendrían a la Cenicienta aislada en la casa, laburando como una perra. Porque la mamá se había casado con el padre cuando quedó viudo. Y

0: que la para que no que se quede sin madre la Cenicienta, este se casó de vuelta y resultó ser un hijo de puta la madre.
1: Bueno.
0: Claro, y para que no se enterara de la herencia del padre, la tenía en la casa y la con razón. Esto explica, ¿vio?
1: Claro.
0: Bueno, por la herencia la madre la turra la tenía aislada. De ahí a que la mina se vuelve loca y se hace amiga de los ratones y empieza a conversar con los ratones, con Bruno, que era el perro, y con Satanás, que era el gato. Claro, si hace amiga empieza a conversar, está loca la mina. Bueno, no importa.
2: ¿Usted está seguro que eso
0: ahí está, ¿esto todo es esto aparecen ¿esto dos nuevos personajes? Griselda y Anastasia, que eran las dos horribles, pero feísimas, unas terribles...
2: Bagres.
0: Bagres totales de la mamá, esta que se casó. En el culo le llamaban Gilla Murano.
2: Porque no me diga.
0: Sí, sí, le hizo cagar las patas también al padre de Cenicienta.
2: No.
0: Claro, también explica, hay una explicación que estaban tan cerca a la madre. Le manejaban el sauna a la vieja.
2: Ah, ah no,
0: pero la vieja les tenía tapado otro negocio que tenía con el rey.
2: Sí.
0: Claro, tenían una especie de servicios como remis de la época de carruaje. Donde se hacían también servicio completo dentro del carruaje.
2: Sí.
0: ¿No? ¿Me entiende?
2: Sí, sí,
0: eran
2: sí, sí.
0: Carruajes medio pelo, pero entre el sauna y el carruaje salvaban los papeles. Porque se vivía de apariencia. Y había un olor a culo terrible dentro del carruaje, como el que me está haciendo ahora acá, ¿vio? Terrible. Bueno, en fin. El hada madrina, que tanto se dice que era la aliada de Cenicienta, en realidad era la contra de la madre.
2: ¡Epa!
0: Porque tenía una fábrica de chasis de carruaje, la verdad.
2: No laburaba con un desamador.
0: No, esto de que le había hecho fanteste así, con pases mágicos, el carruaje.
2: ¿Pero usted está seguro que esto era así?
0: Era todo verde.
2: ¿No tenía una conexión con un desarmadero
0: entonces,
2: de Warnes?
0: Digamos, como dándose lástima por la vida de la Cenicienta, de decir, vení que yo te voy a sacar de acá adentro. Y le pone a disposición un coche último modelo que había hecho, que había diseñado la gorda esta. Que andaba con la varita mágica todo el día.
2: Claro.
0: Hace pinta. Todo el mundo hacía pinta.
2: ¿Y la calabaza esa que se convertía algo que ver con
0: se
2: eso?
0: Se la chorearon y se la morfaban los ratones, la calabaza.
2: Ah, bueno.
0: Bueno, el príncipe tenía una fábrica de chorizo.
2: Ajá. ¿El chorizo?
0: Sí, en el pueblo había unas carnicerías de la época. La morcilla fácil se llamaba, la marquesina tenía. ¿Qué pasa? Que el rey lo quería casar a este guacho que no le gustaban las minas, aparentemente.
2: Me parece que era, ¿sí?
0: No, dicen que sí, se morfaba la marquesina.
2: Hagamos todo esto así.
0: Pero todo coincide con el cuento. Si usted ve el largometraje animado y compara con esta historia...
2: Pero tiene que ver.
0: Hay similitudes.
2: O sea, va a faltar...
0: Nunca
2: escuché una cosa así,
0: No es tan idílico.
3: Mentiroso.
0: Puede ser, pero más mentiroso era Disney... Por eso le estoy explicando la segunda versión de este guión de la señora.
2: En una palabra, usted está desenmascarando a Disney ahora.
0: Claro.
2: Hay más.
0: Y la negra quiero que se quede para que deje lo que estoy diciendo.
2: Muy bien. ¿Qué momento estamos viviendo? La verdad, se cae un mito.
4: Se descongela un
2: mito. Sí, guarda con la letra, ¿eh?
0: Viene el baile, el tan mentado baile.
2: Ah, la pelota. Y el zapato que se pierde.
0: ¿Qué zapato? Yo le decía que el príncipe, a raíz de que mucha pelota al rey no le daba...
2: Usted está contando la verdadera historia de Cenicienta.
0: Se había puesto una fábrica de chorizo en el pueblo.
2: Sí, no, se llamaba...
0: Porque él quería ser así humilde, ese verso que ponen todos los príncipes, yo estoy al lado del pueblo. Macana. Él se quería levantar minas así una forma solacada en el pueblo.
2: Era un empresario pyme, digamos.
0: Claro, lo que el príncipe decía, mira vos... Tanto derroche de sangre noble, ¿no? En fin. Pero la cuestión de que el príncipe parece que la pasaba bien.
2: La pasaba bien.
0: Claro, usted vio que en la reunión de amigos se dice, este haciéndose el maricón se levanta mina.
2: Sí.
0: Bueno, en este caso era igual.
2: ¿Cómo es el tema?
0: Y le voy a dar una primicia. Mario Puzo, el que hizo la novela del Padrino, se inspiró en cierta parte del guión no autorizado de Disney para hacer su película. O para inspirar al perro.
2: ¿Usted tiene elementos, digo, documentos que acrediten todo lo que usted está diciendo?
0: Ya le voy a decir. Porque, ¿qué pasa? El príncipe, para que el tipo vaya de vuelta y apruebe la dinastía que tenía él con su, digamos, con su herencia, para no dejarla en balde.
2: Uh-huh.
0: Y si este príncipe, mira el boludo, este está en el pueblo, podriendo estar acá, tranquilo, todos los sirvientes, qué sé yo, se va ahí a... Bueno, lo quiere atraer con un baile. Dice, vamos a hacer un gran baile donde estén todas las minas del pueblo, así este viene, por lo menos está acá, elige una, se casa y
2: chao.
0: Y listo.
2: Ajá.
0: Y así puedo yo transmitirle todos mis negocios. Claro, así como la mamá de la Cenicienta y el Duque tenían el sauna, parece que la tonga entre la mamá y el rey era mucho más beneficiosa en cuanto a costos económicos. Claro. Entonces le dice por lo bajo la mamá, hace un baile para que este se enganche alguna de las mías. De estos dos bagres que tengo como hija, me la saco encima. Si se casa con las dos, mejor.
2: Con las dos,
0: claro, no le importaba nada a la madre, Dios.
2: Claro, estaba para el revoleo.
0: Claro, se casa con una, pero le da las dos y no importa, a mí me importa.
2: Y si llega a ella también.
0: Claro, ella estaba un poco ahí esperando la oportunidad con el rey. Luego era un veterano, tampoco, ¿no?

0: la mascarita, Dios.
1: Discúlpeme, yo quiero saber qué pasó con el tema de la calabaza.
0: Ya le dije, la calabaza no existía.
1: Ah, no existía.
0: No, porque le voy a decir una cosa.
2: Estás tratando de interrumpirlo con esta...
1: Pero es un clásico.
2: Estás tirando cosas importantes.
1: La calabaza que se está revelando...
0: Hay algún detalle que yo omití que Bafa tiene razón. En la casa de la madre, los que mejor comían eran los animales. Porque vivían de careta. La mamá ya ahí no iba teniendo un mango, por eso quería hacer la tonga con el rey.
1: Ah, bueno.
0: ¿Me entiendes?
2: La pantalla estaba con los animales.
0: Claro, los que mejor comían a la mañana, vio que en la película la Cenicienta va y tira maíces.
1: Claro.
0: A los animales.
1: Sí.
0: Y hasta los ratones vienen y morfan.
1: Sí.
0: Que lo hacen una cuestión humorística. Pero antes de que el maíz caiga al suelo, ya había como 300 palomas, 200 caballos, 7 chanchos tratando de que no se caiga nada al suelo.
1: Claro, ¿verdad? No llegaban al suelo.
0: Y eso de que el ratón andaba persiguiendo ratones, ni los miraba. Era una luz los ratones buscando comida y el gato ni los veía. En fin, bastante trolo el gato, le dije.
1: También.
2: Sí, raro, sí, no se lo va a nadie.
0: Contando, la verdad. Pero esto tiene otro final.
2: A ver.
0: La cuestión de que están ahí bailando, se escuchaba Julio Sosa de fondo.
2: Julio Sosa.
0: Alegre mascarita, bastones, ¿no?
2: Julio Sosa estaba en esa época, ¿no?
0: Resulta que cuando van a buscar un vaso de clérigo, ahí la Cenicienta y el Crisis que se chocan. Perdón, señora, perdón, caballero.
1: Sí.
0: Señorita, perdón. Bueno, perdón, señorita. ¿Me permite invitar un clérigo? No, no tomo alcohol.
1: Está bien.
0: Entonces, por lo bajo, como dijo, y ahí empieza la conversación.
1: Claro, le entró por ese lado.
0: Claro, claro. Él pensaba, mira cuál estirada esta, y ella pensaba, este me quiere trincar. Bueno, en fin.
1: Pero usted está tirando abajo un mito con todo
0: claro.
1: Esto.
0: Claro, y ella no tanto zapatito de cristal. Llevaba apenas una jota de playa.
1: O sea que el zapatito que se olvida a ella y que sale corriendo...
0: No, se olvida, porque caminar con ojota es más difícil de ahí a que se la olvide en la escalera, la ojota.
1: ¿Una ojota? ¿Cómo va a ir a un
0: zapatito que
1: baile
0: se
1: de gala con una ojota?
0: ¿Dónde la viste? Que haya la gotita en el medio de la escalera y se te pegue el zapato y te quede el zapato ahí.
1: Pero
0: eso no se entiende.
1: ¿Pero cómo va a ir con
0: por
1: una
0: ojota? Por eso la Cenicienta tampoco quería salir a bailar el vals. Ah. Claro, porque el vestido le tapaba las ojotas.
1: ¿Me entiende?
2: Sí, sí. Bueno, parece Bloomberg, ¿me entiendes?
0: Sí, sí, claro. Sí, claro. Digamos. Bueno, están ahí en medio del baile y más o menos había empezado a confraternizar.
2: Ah, había una onda ahí.
1: Ah, mira.
0: Y el rey desde el balcón con el duque, era hora por lo menos que se enganchara algo. Y parece que enganchó bien, porque la mina era linda.
1: Ah, bueno, entonces estaba fuerte.
0: Pero la madre no sabía que estaba en el baile. Para ella la mina estaba lavando y planchando como una burra.
1: Fregando, sí.
0: Ahí está, dentro de la mansión esta que se estaba cayendo a pedazos.
1: Sí. ¿Y eso de espejito, espejito, todo eso existió?
0: Eso es otro cuento, boludo, escuchame. Eso de Blancanieves.
1: No importa, pero los espejos se van igual.
0: Eso de la bruja de Blancanieves.
2: Explotó. No tuve como Don Fulgencio, no tuve infancia.
0: No, después te hago otro cuento, no te hagas problema. Empieza a llover y con las primeras gotas se avecina el gran chacarrón. Y esto era el aire libre, minga, que era dentro del palacio. Adentro del palacio estaban de reforma porque el techo se le estaba viniendo encima. Entonces lo habían hecho en el patio de atrás.
1: Claro.
0: Claro.
1: Con un toldo, si
0: y
1: lo
0: va. Estaban los DJs de la época con las mandolinas y todo.
1: ¿Quién estaba? ¿Pon Lezica?
0: Claro. Y estaba con Lezica en la mandolina.
1: Sarmiento.
0: Rafael Sarmiento en la tuba.
1: Y Pato C.
0: Y Pato C. Pato C se estaba comiendo los sanguchitos. En fin. De golpe, empieza el granizo.
1: Como
0: el de la gran... Sí, pero estos eran directamente cubos de hielo.
1: ¡Ah, la mierda!
0: No. Eran balde.
1: No.
0: Claro. Las carrozas empiezan a hacer pelotas.
1: Claro, seguro.
0: De ahí a que... Después de las 12, le dice, no te vayas, cayó granizo, y son mierda todos los carros, entonces tenían que ir caminando.
1: No había,
0: y esta se quedó de a pie.
1: ¿Radio taxi no había en esa época?
0: Sí. Faltaban más o menos 1200 años para que Marconi empiece a manejar los teléfonos.
1: Sí, sí, sí.
0: La cuestión de que empieza el desbande.
1: Ah, claro.
0: Y ella en el medio de un charco corriendo se olvida un ojota.
1: Ahí viene.
0: Esto lo advierte el príncipe, que ya la tenía un hambre, la andaba corriendo por todos lados.

0: mala mía. Y con el primer baldazo en la cabeza, el que yo le hizo, quedó medio boludo ahí, pero bueno, más o menos encontró la ojota y dice, esta es la mía.
1: Sí.
0: Claro, se desarma todo el baile. Y empieza el quilombo.
1: Claro.
0: Y el rey, cuando más o menos para y ve que puede salir, le dice, escúchame, bola, ¿conseguiste novia?
1: Así nomás le dice.
0: ¿Conseguiste novia?
2: No, yo
0: pedazo
2: poder.
0: De pedazo. Y bueno, mira, no sé, estaba con una mina, empezó a llover, cagamos, dice. Bueno, ¿qué? Pero... pero... hermoso, boludo, ¿qué haces? Pero no te preocupes, tengo un OJ. ¿Y qué hacemos con un OJ?
1: Claro. Ah, tenía un trato así, claro. Muy... de amigo con...
0: no, porque no se llevaban bien. Ya le dije, él tenía esta carnicería en el cuello, pudiendo tener el palacio de...
2: pudiendo tener un frigorífico.
0: Claro, claro, esto es como tener un monopatín, pudiendo tener una fábrica de bicicletas, yo.
1: Seguro, seguro, seguro.
0: Bueno, saca un edicto el rey, todas las minas del reino se van a probar los Jota.
1: Ah, bueno.
0: Claro, nadie se quería hacer cargo. Pero no porque los J decían, porque la que se va a casar con el rey. Esto era una tonga, ya nadie se creía nada porque el rey tenía un grado de descrédito, más o menos como muchos presidentes de la nación.
2: Claro, ya iban ganando, claro.
0: Claro.
2: Estaba hasta la mano.
0: Era ganando impopularidad. Es decir, se corría la bola de que tenía un hijo puto y el, y el rey estaba entongado con la madre de los dos bagrestos, que nadie le gustaba en el cuello y sabían que regenteaba en un sauna. Y que el perro este Bruno, que no tanto era bueno, le cuidaba la puerta.
2: Disculpe, ¿sí? ¿Estaban arreglados con la cana o...?
0: No había ni cana ahí.
2: Tampoco había cana.
0: Era dueño del cuello este.
2: Ah, está bien, bueno.
0: Entonces, claro, dice, a que le quede el OJ, se va a casar con el príncipe. Ni loca, decía, ninguna de las minas. Voy a casar con un trolo. ¿A qué quiero un trolo? Poco a poco se corre la bola de que el príncipe andaba muy alzado con esta mina.
1: No.
0: Ahí cambia la mano. Dice, claro, este no es tan trole, mira la mira que le gusta.
1: Claro, apunta
0: y
1: bien.
0: Ahí, y ahí empieza un poco la onda expansiva, ¿vio?
1: Sí, sí.
0: Vamos a probarlo los Jotas.
1: Ah, chumerío pueblo, va corriendo la bola.
0: Claro, ya venía mal la mano. El sauna andaba mal.
1: Pero,
0: el palacio se caía a pedazos. La carnicería no iba bien.
1: Todo mal.
2: Todo el horno estaba mal.
0: Y la Jota le calza a la cenicienta.
1: Apa.
0: Después de varios... ahí ponete la bono, que te la pongo yo, y todo ese tipo de discusiones que da doble sentido.
1: Sí. Cosa que nosotros acá no vamos
0: claro, a hacer. Claro, el final no es del todo feliz. El final no es del todo feliz.
1: No, no.
2: Pues sí, está rompiendo, va a romper muchas ilusiones.
1: Muchos chicos que están de vacaciones y están escuchando ahora, les ha tirado abajo todo un mito.
0: De Carisi.
1: Y sí.
0: Bueno.
1: ¿Cuál es el final?
0: El final no es muy feliz.
1: ¿No es feliz?
0: Claro, porque le quiere la mano... ella sigue dudando de que él no es muy machito, que digamos.
1: Claro.
0: Hasta que vení que te lo demuestro. Pero claro, no tenía lugar.
1: Claro.
0: No le iba a llevar al sauna a la madre.
1: No.
0: Porque todo se había dado a la luz. En el palacio estaban de reforma.
1: Claro.
0: Se le caía un yeso encima, se rompía todo el ambiente, digamos.
1: Sí.
0: La cuestión que se tienen que rajar del pueblo, y ese ya es otro cuento. Ahí queda en la nebulosa, por eso inventaron de que los dos se van en el carruaje, minga, porque la madrina no le cede ninguno de sus chasis que fabricaba.
1: ¿Qué quedan debiendo guita? ¿Qué pasó?
0: No, por eso después sale la segunda parte, 30 años después.
1: ¿30 años después?
0: Claro.
1: ¿Y qué dice la segunda parte?
0: La segunda parte.
1: ¿Qué tuvo? ¿30 años de novio?
0: Programa, querido.
1: ¿30 años de novio tuvieron?
0: No se sabe.
1: ¿Qué pasó con el beso del príncipe que ella por ahí se...?
0: No, no, el beso del príncipe es otro cuento, viejo. Vos venís confundiendo el espejo con otro cuento.
1: Bueno, está bien.
0: El beso...
1: pero que no la besaba tampoco a la princesa.
0: Es de la bella durmiente.
1: ¿Y los enanos acá con que...? ¿Había un enano? ¿O eran de...?
0: No, bueno, de mire, la caña. Sí, había varios enanos, le cuento. Uno se llamaba Marcelo Bafa.
3: ¿Eso es todo, amigos?
4: Cerramos con una banda que la rompió toda, con tres nombres distintos. El último fue Starship y decíamos The Outfield fue telonera de este temazo. Nos encontramos mañana a las 2, amigos. Se quedan con Eduardo, chau.

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5 de la mañana en la República Argentina, en estos momentos en Buenos Aires y alrededores, 12 grados una décima la temperatura, la humedad 60%, el cielo está cubierto y el pronóstico del tiempo indica para hoy una máxima que llegaría a los 18 grados. Martes con sol. Atención, estos son los principales títulos del día.

0: 10. A las 5 de la mañana, 10 títulos. Uno.
1: El gobierno cambia el estatuto para el personal de la SIDE, crea una carrera para los espías e impulsa una selección abierta de nuevos agentes. El nuevo régimen ordenará la trayectoria de sus agentes desde el ingreso hasta el retiro. Buscan que el nuevo cuerpo de inteligencia esté integrado por los mejores perfiles, despolitizado y preparado para defender los intereses nacionales. Será a través de un decreto del presidente Javier Milei.
0: 2.
1: Los abogados de Cristina Fernández de Kirchner preparan un anuncio clave sobre la resolución de la ONU y su futuro electoral. Alberto Beraldi, Rafael Balín y Javier Borrego darán a conocer hoy, a las 15 en una conferencia de prensa, novedades sobre la presentación que realizaron a finales de julio ante el Comité de Derechos Humanos. En el documento pidieron que se revise la proscripción perpetua que se le impuso y que revean su condición de encarcelamiento domiciliario. Desde el entorno de la expresidenta creen que la resolución de Naciones Unidas será positiva.
0: 3.
1: La UBA vuelve a reclamar por la ley de financiamiento y realizarán clases públicas en Plaza de Mayo. Los docentes de la Universidad de Buenos Aires volverán a reclamar por la aplicación de la ley de financiamiento universitario y piden que el gobierno acate los fallos judiciales que ordenan la recomposición salarial. Es por ello que realizarán una serie de clases públicas en Plaza de Mayo y frente al Ministerio de Economía para visibilizar el reclamo. Desde las 7 de la mañana hasta la medianoche, los 13 decanos de las distintas facultades dictarán clases magistrales abiertas al público en general. Además, habrá actividades científicas y de salud para que la ciudadanía pueda atenderse en la vía pública.
0: 4.
1: El Banco Nación advirtió que la morosidad aún no se normalizó, aunque ve señales de mejora. Según el documento, la mora afecta principalmente a los hogares y dentro de ellos a los más jóvenes. De todos modos, se observaron indicadores que dan cuenta de una desaceleración en la velocidad del deterioro y el endeudamiento de las familias. El Banco Nación enumera entre esos factores a la evolución de la frecuencia de empeoramiento de las financiaciones, la estabilización de algunos indicadores asociados a la carga financiera de los hogares y el crecimiento de las refinanciaciones. Sin embargo, los niveles de irregularidad permanecen elevados y todavía no existen elementos suficientes para concluir que el proceso de normalización de morosos se encuentre consolidado, determinó el Banco Nación.
0: 5.
1: Patricia Bullrich reconoció que una parte de la clase media está atravesando un momento difícil. La senadora libertaria destacó el rumbo económico del gobierno y aseguró que un programa de estabilización exige esfuerzo y coraje. En ese sentido, la ex ministro de Seguridad Nacional remarcó que una parte de la clase media está atravesando un momento complicado, pero volver al populismo no es la salida. Nos llevaban a un país cada vez más pobre. Hay que sostener el rumbo y acelerar los resultados, dijo Patricia Bullrich. 5 de la mañana, 5 minutos. Primeros temas del deporte. Mariano Genizo, buen día.
2: Buen día, Eduardo. Boca se juega todo en Brasil con las vueltas de Montero y Delgado. Desde las 21:30 Boca visitará Sao Paulo en el Morumbí por la revancha de los cuartos de final de la Copa Sudamericana. Con la ventaja 1-0 en la ida, regresarán al equipo Álvaro Montero, el arquero que ya volvió de Colombia, y el mediocampista Milton Delgado, ausente, ya recuperado de una lesión. Se espera un 11 sin sorpresas, con la presencia del juvenil Jagger Herrera en la defensa. Voivoda fue confirmado y seguirá en Racing, pese a la pésima campaña en el torneo clausura, donde está último en la tabla de posiciones. Diego Milito y Sebastián Saja se juntaron con el entrenador y lo ratificaron en el cargo. El próximo compromiso es el viernes ante Sarmiento de Junín en el Cilindro de Avellaneda. Platense va por el milagro ante Fluminense por la revancha de los cuartos de final de la Copa Libertadores de América. Platense buscará como local en Vicente López revertir el 0-2 de la ida ante los cariocas. El partido comienza a las 19 horas.
0: 6.
1: Por la causa Sueños Compartidos condenaron a los hermanos Jocklender y a López y absolvieron a Julio Devido. Recibieron penas menores a los 3 años de prisión, por lo que no irán a la cárcel. El tribunal oral ordenó el decomiso de más de 200 millones de pesos por las irregularidades en el manejo de los fondos para la construcción de viviendas. El veredicto fue dictado por los jueces Adriana Pariotti, Daniel Obligado y Adrián Grunberg, con disidencia en algunos puntos. El próximo 13 de noviembre darán a conocer los fundamentos de su decisión final.
0: 7.
1: Allanaron 3 casas vinculadas a Elegante y el cantante quedó imputado por supuestas amenazas con armas. La policía bonaerense llevó a cabo los operativos en 2 viviendas dentro del country Terra Vista y en un domicilio en General Rodríguez. En uno de los lugares allanados se encontraba el cantante Elegante cuando llegaron los efectivos. La investigación se originó a partir de la denuncia que realizó una mujer de 23 años que ocupaba en carácter de inquilina una vivienda en la calle 25 de Octubre en General Rodríguez. Según el relato, fue interceptada y amenazada por un hombre apodado El Oso, que se trataría del tío del músico. El Oso le exigió, según la mujer, a la misma, desalojar la propiedad con la excusa de que pertenecía a Elegante. Según las mismas fuentes, este hombre le advirtió a la joven que si no abonaba y abandonaba el lugar, la obligaría la mafilia.
0: 8.
1: El gobierno promulgó la ley que aprueba el acuerdo de libre comercio Mercosur-Singapur. La medida fue anunciada a través del decreto 1010-2026 publicado en el boletín oficial de hoy martes. La iniciativa se convirtió en ley el 26 de agosto tras recibir el respaldo de 234 diputados con solo 4 votos en contra. En específico, el entendimiento abarca disciplinas vinculadas al comercio de bienes y servicios, inversiones, compras públicas, propiedad intelectual y comercio electrónico, entre otros aspectos. El canciller Pablo Quirno señaló que el acuerdo resulta clave para la integración de Argentina con el resto del mundo. Seguimos generando las condiciones. El sector privado es el que tiene que salir a jugar. La Argentina es próspera, manifestó Pablo Quirno.
0: 9.
1: Un nene de 7 años murió tras un ataque armado contra una vivienda en Mendoza. La víctima recibió un disparo mortal durante el violento hecho registrado en Las Heras. Los agresores escaparon en un vehículo y la justicia busca determinar quiénes fueron. Los agresores escaparon después del ataque, pero información aportada por testigos permitió obtener una descripción del vehículo utilizado durante la fuga. Según estos mismos datos, los sospechosos se movilizaban en un automóvil de color rojo. En las horas posteriores al crimen, la justicia intentaba determinar la identidad de los responsables a través de las cámaras de seguridad de la zona.
0: 10.
1: Bolivia amplió por 90 días el estado de excepción ante el riesgo de nuevas movilizaciones y espera la aprobación del Parlamento. El gobierno de Bolivia aprobó este decreto para ampliar por 90 días esta situación vigente desde el 20 de junio ante el riesgo de nuevas manifestaciones. El ministro de Defensa, Ernesto Justiniano, confirmó la decisión del Ejecutivo tras salir de una reunión de gabinete junto al presidente Rodrigo Paz. El funcionario explicó que el decreto será publicado en las próximas horas y su aplicación quedará sujeta a la aprobación de la Asamblea Legislativa Plurinacional. 5:10, más del deporte, Tanque.
2: Fallo judicial a favor de Boca en una disputa con Talleres de Córdoba que deberá pagar una cifra millonaria. La Cámara Nacional de Apelaciones en lo Civil ratificó con modificaciones el fallo en primera instancia a favor de Boca y Talleres tendrá que abonar 2,5 millones de dólares más intereses por el pase frustrado de Cristian Pavón. Instituto ganó el duelo cordobés y es líder de la zona A. En el cierre de la 9ª fecha del torneo clausura en Alta Córdoba, Instituto le ganó 2-1 a Estudiantes de Río Cuarto y es único puntero del grupo A. Además, Banfield y Barraca Central empataron 1-1 en el sur y Lanús goleó de visitante 3-0 al Deportivo Riestra y se metió en zona de playoff.
1: 5:11, ¿qué va a pasar con el tiempo en las próximas horas? Escuché este anticipo.
3: Máxima de 18 grados con cielo algo nublado hoy en Buenos Aires, cambio de viento al sur esta misma tarde y otra vez fuerte descenso de temperatura. Mañana mínima de 6 y máxima de 15 grados con cielo algo nublado. Y hay promesa de más de 23 grados antes de llegar al fin de semana. Lucas Berengua, Meteorología, Radio La Red.
1: La temperatura ahora 12 grados una décima, humedad 61%, presión 1015 hectopascales, viento del noroeste a 6 kilómetros por hora, visibilidad óptima, el cielo está cubierto, el sol sale a las 6 de la mañana, 53 minutos. Estos fueron los títulos del reporter. Por aquí pasa la información.

0: Hoy es el día perfecto, o puede llegar a serlo. Uno se levanta y ¿son todos los días iguales?
1: No.
0: Uno planifica la noche anterior y decís, hago esto, hago esto, hago esto.
1: Sí.
0: ¿Y si me pasa tal cosa? ¿Y si viene un golpe de suerte?
1: Qué bueno sería, ¿no?
0: Que ayude, ¿no?
1: Sí, que ayude, por supuesto.
0: Que ayude. Bueno, puede ser un día perfecto.
1: Puede ser.
0: Depende de nosotros, seguramente. Y también de algún golpecito de buena fortuna. 5:14 minutos. Hay mucha información. ¿Concluyó la fecha del fútbol de clausura?
1: Terminó la fecha del fútbol, sí, señor. 3 partidos ayer.
0: Muy bien. ¿Y la próxima arranca?
1: El viernes. Ajá. El viernes arranca la fecha. Racing y Sarmiento como plato principal en ese arranque. Por todo lo que está viviendo la academia.
0: Muy caliente por lo que le está pasando a Racing y Sarmiento, que ha formado por lo menos un equipo que da batalla en todos los partidos.
1: Sarmiento, que está segundo en su zona, se ha olvidado al menos esta temporada de pelear el descenso, viene en lo profundo, ha tomado respiro y pelea arriba el verde de Junín.
0: A24.com tiene estos temas. Antes del envío del presupuesto 2027 al Congreso, Milei ratificó el rumbo económico frente a legisladores de La Libertad Avanza. Milei reunió a diputados y senadores del oficialismo en Casa Rosada y les pidió sostener el rumbo económico frente a las críticas. Te diría que más allá de las críticas del mundo de la política, la oposición, distintos diputados, senadores y demás, la crítica más fuerte al regreso del Vaticano fue de la CGT, que no descarta en los próximos meses una medida de fuerza. Dijo, no se descarta de aquí a fin de año un paro contra las políticas del gobierno nacional. Allanaron propiedades vinculadas a Elegante tras una denuncia por supuestas amenazas con armas de fuego. Más abajo, la imagen de Mario Ishii, las fuertes declaraciones de Mario Ishii contra Axel Kicillof. El gobernador tiene que poner a laburar. Se tiene que poner a laburar. La actualidad, con la causa Sueños Compartidos, condenaron a José López y a los hermanos Joglender, absolvieron a Julio De Vido y a otros exfuncionarios del gobierno kirchnerista. Lo concreto es que ninguno va a ir a prisión, las penas son por debajo de lo que representa la obligación justamente de cursar la condena tras las rejas. El gobierno avanza con cambios en la CIDE, te lo contábamos en los títulos de inicio, cambió el estatuto y creó el Cuerpo Nacional de inteligencia. Se buscarán, dicen desde el gobierno, los mejores perfiles, que la CIDE esté completamente despolitizada y que estén preparados los agentes que la integran, preparados para defender los intereses nacionales. La imagen de León XIV se acerca, el momento del arribo del Papa al argentino, aunque falta mucho todavía, el mensaje de la Iglesia Argentina por el cumpleaños de León XIV, con los brazos abiertos. Así lo manifestó. ¿Qué tenemos para el día de hoy? Plato fuerte, juega Boca.
1: Juega Boca, sí, Boca con 3 regresos en la lista de concentrados, Montero y Delgado principalmente porque van a ser titulares y también Malcolm Braida. Un Boca que hoy se la juega con Sao Paulo debe por lo menos empatar para clasificar, perdiendo por un gol va a ir a los penales y por supuesto que si gana estará volviendo a una semifinal en un torneo internacional. En un ratito te cuento cómo forma Boca esta noche frente a los brasileños 21-30.
0: Muy bien. Un cantante de cumbia abrió una parrilla.
1: Bueno,
0: con bien. La apertura de un comercio, ¿qué necesitas?
1: Y habilitaciones.
0: Habilitaciones, imagino. Que esté todo dispuesto como para que las condiciones del local puedan recibir a decenas, a cientos de personas, y el local es muy grande.
1: Sí.
0: Parece ser una parrilla importante.
1: Bueno, muy bien.
0: Hubo más de 5 cuadras de fila para dejar un currículum, porque se ofrecían 14 puestos de trabajo. El nuevo local abrirá sus puertas en Berazategui, difundió el aviso a través de redes sociales. No imaginaban, la verdad, los responsables de este comercio, del orden gastronómico, que iban a recibir tanta gente buscando un puesto de trabajo. Trascendió después que el sueldo iba a ser de 800.000 pesos. El aviso decía, estamos buscando hombres y mujeres con ganas de trabajar, crecer y formar parte de este nuevo comienzo. El local pertenece al cantante de cumbia Marcelo Agüero, ex vocalista de la legendaria banda Los Leales. Seguramente los tiene
1: por supuesto,
0: y los han escuchado en alguna ocasión. Bueno, Marcelo es el que regentea el lugar, es el dueño, junto a su familia se van a hacer cargo de lo que representa. Una nueva posibilidad de trabajo para mucha gente, pero supera las expectativas, como suele ocurrir últimamente con cada una de las convocatorias. 800.000 pesos, pero dicen que aquellos que tengan ganas de crecer van a poder ascender, lógicamente partiendo de esa base. Es un sueldo que está allí en la mitad de lo que sería la canasta básica total de una familia.
1: Sí, bajo,
0: porque hoy por hoy es de 1.650.000 pesos. Eso es lo que determina hoy la línea de pobreza en la Argentina. Repito, sueldo promedio ofrecido, 800.000 pesos, y en cuanto a la cantidad de gente que fue, bueno, algo así como miles de personas durante 10 horas se fueron
1: y cinco
0: acercando para, claro, es importante.
1: Claro, mucho.
0: ¿No? 5:19 de la mañana, estamos comenzando nuestro reporter, nos quedamos con vos hasta las 6. Hay una línea telefónica, el 11 23 24 22 22 es nuestra línea de WhatsApp. Escribinos, dejanos un mensaje con tu nombre y el lugar desde donde escuchás el reporter.
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0: ¿Cómo estamos hoy? 5.21, ¿con qué temperatura? Bueno, elevada a lo que tuvimos durante el fin de semana. Temperatura sí. De 4 o 5 grados.
1: Sí, sí, muy bien.
0: Ahora 12 grados una décima con cielo cubierto, sin chance de lluvia, por lo menos en el área metropolitana de Buenos Aires. Máxima para hoy 18 grados. Disfrutaremos del sol. Título principal del Popular: fueron condenados los Joglender por sueños compartidos. También José López, no irán a prisión. Boca juega en Brasil por un lugar en semifinales de la Copa. Tiene la diferencia mínima en el primer partido, ¿no?
1: 1-0, sacó en la ida, exactamente.
0: Las Leonas vencieron 14-0 a las paraguayas y los Leones 22-0 a Perú. ¿Qué tal?
1: Sí, comienzo de los Juegos Suramericanos, es la diferencia que se evidencia. Y además, no están con lo mejor, pero aún así hay esa diferencia a nivel sudamericano.
0: En Almagro y Caballito arranca reordenamiento vial en las calles de la ciudad por la llegada del trambús. Voy al diario Clarín. Otra polémica tras un partido. Federico Beligoy salió a rechazar las críticas contra el arbitraje en Atlético Tucumán River. La verdad que rechazar las críticas no es prepararse con la apertura suficiente como para solucionar lo que está pasando en las canchas.
1: No, pero creo que es lo que mejor hace Beligoy. Beligoy es un gran defensor de su gestión y de los árbitros. Después, cada uno juzga lo que escucha y dice. La verdad me parece que está diciendo cualquier cosa. Eso es una cuestión. Pero es un gran defensor de su gestión, no reconoce algunas cuestiones que suceden. Sí,
0: parece que hubiera visto otros partidos.
1: Sí.
0: Gales, Escocia e Irlanda del Norte reclaman independizarse del Reino Unido. Atención con este tema, concretamente separatismo. Los líderes firman el pacto. Para competir con importados pactan con Smata un banco de horas. Esto incluye a una empresa del rubro automotriz. Y el Papa cumplió años y aumentó el sueldo de los cardenales. Mira vos. Como regalo propio, aumentó el sueldo de los
1: quedó
0: otros.
1: Bien.
0: Claro. León 14 eliminó ayer, día en el que cumplió 71 años, los recortes económicos aplicados en 2021 por el Papa Francisco para hacer frente a la pandemia, que consistían en la reducción de sueldos que cardenales de la Curia y de altos cargos del Vaticano tenían. El documento papal señala que esas medidas pueden considerarse superadas y que las instituciones de la Santa Sede continuarán con su compromiso de garantizar la sostenibilidad económica. Es decir, le vuelven a otorgar un dinero que les correspondía. De Clarín vamos a página 12 con la imagen de Donald Trump. El título es La Trumenta Perfecta. Trump denunció una conspiración enfermiza a favor de China después de que los mismos responsables de las empresas de inteligencia artificial advirtieran sobre los peligros de su avance descontrolado que, como señaló la ONU, pone en riesgo todos los derechos humanos, incluido el de la vida. La vejez tiene que ser un desafío, lo dice Pacho Donnell, habla de su último libro, Antes, el arte de envejecer, con coraje y dignidad, pone la lupa en los estereotipos creados sobre esa etapa de la vida. Vamos a La Nación, Caputo envía hoy al Congreso el proyecto de presupuesto, lo que se conoce como la ley de leyes. Para el Banco Nación la morosidad aún sigue siendo alta. Condenado por un crimen quedó libre por la nueva ley de menores. Un juez de San Isidro dio por cumplida la pena del asesino de Santiago Urbani y hay una gran polémica. Cambios en Caballito y Almagro por el trambús. En lo alto tenemos a Voivoda. ¿Serían las últimas horas de Voivoda como entrenador de Racing?
1: Por lo menos va a ser el último partido, el próximo. Lo tiene confirmado el partido. Si lo gana va a continuar, por supuesto, Voivoda.
0: Es partido a partido.
1: Es partido a partido. Ayer fue muy fuerte la banca del plantel para que se quede. Milito y Saja lo ratificaron, el viernes dirige.
0: ¿Cerramos con Oré?
1: Sí, que tiene a Boca en tapa, a Paredes, para ser más preciso. Boca tiene otra final, ahora en el Bravo Morumbí, que tan buenos recuerdos le trae. Allí Boca ganó dos Copas Libertadores de América, 2000 y 2003. Yogo calentito, dice la tapa de Olé, 21-30, Boca con Palmeiras y la imagen de Leandro Paredes llegando al hotel en Brasil.
0: Muy bien, 5:26 en la mañana, estamos en el reporte, nos quedamos con vos, a pura información. Vamos y venimos. Si me dicen que
2: no. 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
1: Atención para aquellos que circulan o van a hacerlo por el cruce de Avenida Figueroa Alcorta y Salguero, Ciudad de Buenos Aires. Choque entre un auto y una moto. Hay reducción de calzada. Está trabajando el SAME en el lugar. También la policía, reitero, restricción de tránsito Figueroa Alcorta y Salguero.
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1: Dale, tómbola, traele suerte a la gente del reporte.
2: Claro que sí.
1: Dale, dale, si alguno apostó
2: una vez,
1: que se lleve unos pesitos. Vamos a la ciudad de Buenos Aires.
2: Vamos.
1: Salió el 35, 0535.
2: El pajarito.
1: En la bonaerense al revés, el 53, 4553.
2: El barco.
1: 60 el primer premio en Santa Fe, 9560.
2: La virgen.
1: El 63 en Mendoza, 5863.
2: El casamiento.
1: 18 en Córdoba, 0618.
2: La sangre.
1: 64 primer premio en Entre Ríos, 1164.
2: El llanto.
1: Y por último, en la nocturna de Montevideo, a la cabeza el 68.
2: Los sobrinos.
1: 0368. 68 los sobrinos. Mire usted.
2: Sí.
1: Tanque, estos fueron los números.
2: Pasó la tómbola.

0: A las 5 de la mañana, 31 minutos, 12 grados. La temperatura en Buenos Aires, máxima para hoy, 18 grados. El cielo está cubierto. 1. La UBA vuelve a reclamar por la ley de financiamiento y realizarán clases públicas en Plaza de Mayo. Serán también frente al Ministerio de Economía para visibilizar el reclamo salarial. Desde las 7 de la mañana hasta la medianoche, los 13 decanos de las distintas facultades dictarán clases magistrales abiertas al público en general. 2. El gobierno enviará a diputados el proyecto de presupuesto 2027. En la jornada de hoy, el Ejecutivo enviará la ley de leyes. Javier Milei se centra, a partir de ahora, como lo hizo en el principio de la gestión, en mantener el equilibrio fiscal, estabilizar la macroeconomía del país y proseguir con la reducción de la inflación. 3. El gobierno prepara una nueva reunión para organizar la visita de León XIV y evalúa un esquema de feriados. La próxima visita del Papa mantiene al gobierno en actividad a la espera de que el Vaticano confirme la agenda oficial. Si bien se espera que el cronograma se oficialice hoy, la Secretaría General de la Presidencia, a través de Karina Milei, prepara una nueva convocatoria interdisciplinaria. 4. Un cantante de cumbia abrió una parrilla y ofreció 14 empleos. Hubo más de 5 cuadras de cola para dejar el currículum. El sueldo promedio ofrecido es de 800 mil pesos.
1: 5. Amistoso de River, de los futbolistas que no fueron titulares en Tucumán, y fue triunfo. Le ganó 1-0 a Estudiantes al Pincha de Caseros con gol de Rafael Santos Borré.
0: Atención, jubilados y pensionados que cobran el haber mínimo. ¿Quiénes cobran hoy? Aquellos que tienen documentos con terminación

0: 8:35 en la mañana, bienvenidos a los que se van sumando al reporte 910. Aquí está el equipo siempre está.
1: Siempre.
0: Chito Stillman encabezando, el capitán de este barco, con Martín Maciel en la operación técnica. Señor Tanque Llenizo.
1: Aquí estamos. Muy buen día, Eduardo Bataglia.
0: Gracias por el aire.
1: Gracias
0: por
1: a
0: estar
1: usted.
0: Todos los días
1: por
0: con
1: la
0: nosotros.
1: Oportunidad.
0: Gustavo Cordera está cumpliendo años hoy.
1: Nació
0: allá por 1961 y las cuentas no me fallan. 65 años, ¿no?
1: Exacto.
0: Muy bien. Gracias a todos los que se comunican, que la vida siempre sonría al que se esmera día a día por la familia, dice Miguel el Indio. ¿Desde dónde? Desde General Alvear, provincia de Mendoza. El deseo de buen martes de toda la gente que por allí está dejando su mensaje. Buen día, soy Franco de Junín y de Sarmiento. Dice saludos y muy buen programa.
1: Sí, Campañón de Sarmiento, como ya lo hemos dicho.
0: Sí, que tiene como entrenador
1: a Facundo Saba.
0: A Facundo Saba, mira vos.
1: Sí, el hombre de Ituzaingó del oeste.
0: Equipos que han levantado su rendimiento
1: y
0: durante
1: sí.
0: este año. Bien por Instituto de Córdoba. Un campañón que está teniendo, ¿eh?
1: Puntero. Uh-huh. Vos hablás de levantar. Atlético sí. Tucumán con Falcioni, pese a la derrota del otro día.
0: Sí.
1: Sarmiento de Junín. Defensa con Bacari. Gimnasia de Mendoza, protagonista. Bueno, son varios equipos. Gimnasia. Con el Pata Castro también.
0: Hola Eduardo, soy Oscar de Rivadavia, Mendoza. Los escuchamos todas las mañanas, siempre con Alejandro y Javier, camino al trabajo. Bueno, gracias por acompañarnos. Sentimos que están allí como siempre. Vamos a repasar algunos temas en este día 15 de septiembre, Día Internacional de la Democracia, y donde hubieran cumplido años Adolfo Bioy Casares, nacido allá por 1914, y en 1937 nacía Fernando de la Rúa, presidente de la República Argentina, ya fallecido. Nos metemos ahora en los títulos centrales de Perfil Diario Digital. Dice por aquí, entre los temas centrales, déjame ver. A ver. Temas centrales, la imagen del presidente Javier Milei, pero también otra foto de funcionarios del gobierno nacional. El gobierno avanza con una nueva estructura de inteligencia en la CIDE, en plena escalada por Malvinas. El régimen penal juvenil, su financiamiento está atado al presupuesto 2027. Cristina Kirchner volvió a cobrar la pensión de Néstor Kirchner, recibió más de 16 millones de dólares. ¿Y por qué es noticia Cristina Fernández de Kirchner? Porque los abogados de la expresidenta de la Nación preparan un anuncio clave sobre la resolución de Naciones Unidas y el futuro electoral de quien fuera dos veces presidenta de la Nación. A las 3 de la tarde van a dar a conocer, en una conferencia de prensa, novedades, según cuentan los abogados, sobre la presentación que realizaron a fines de julio ante el Comité de Derechos Humanos de Naciones Unidas. 5:39, ¿de qué hablaremos en un ratito?
1: Vamos a hablar un rato de Platense también, porque además de Boca, esta noche el Calamar juega la revancha contra Fluminense, cuartos de final de Copa Libertadores de América, debe remontar un 0-2. El conjunto de Martín Palermo.
0: Y en un ratito te vamos a contar acerca de una mega obra proyectada. Dice Perfil cómo será el túnel subacuático que promete marcar un hito histórico en la integración territorial de qué países: Argentina y Chile. 5:39.
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3: Los procesos de estabilización son procesos muy difíciles, donde de golpe el dolor del proceso de estabilización genera un miedo social. Es decir, ¿pasamos este dolor? ¿Somos capaces de pasarlo? ¿Podemos aguantar el dolor que significa, es decir, cambios tan profundos, la apertura de la economía, la generación de un tipo de sociedad que vive mucho más libre? Y no digo que esto no sea un proceso doloroso. Es un proceso doloroso, donde uno tiene que hacer un equilibrio entre el dolor del proceso y la realidad de una economía que, si se mantenía como estaba, cada día producía un país más pobre y más pobre.
4: Mis opiniones sobre Kicillof no son subjetivas, son plenamente objetivas. Y opino en consecuencia lo que él dice y hace. No es que soy crítico. Nosotros miramos y analizamos el futuro del país desde el peronismo. Y la verdad que quiere conducir el peronismo, pero niega el peronismo. Es una cosa rara. Para mí lo que piense Kicillof, la verdad que me tiene sin cuidado. Dijo que quería cantar nuevas canciones, cosa que, a ver, acompaño. Pero resulta que está cantando cada vez canciones más viejas, de parecen canciones sacadas de disco de pasta.
5: Encuentro aquí en la localidad de Ushuaia, donde va a tener su asiento la base naval integrada. Después de años de desinversión, el presidente Milei ha tomado la decisión estratégica de impulsar esta base naval que nos va a permitir proteger nuestro Atlántico Sur, robustecer a la Armada Argentina, fortalecer el puente logístico hacia Petrel y crear un polo logístico del futuro de la República Argentina. Este monolito es lo único que se construyó durante tantos años, lo único que dejaron las gestiones anteriores. Llegó el momento, vamos a construir y ejercer nuestro soberanía.
6: ¿Cuántos años te dieron de condena? ¿Dos y cuatro, dos y ocho?
7: Creo que son dos y ocho en suspenso, lo cual es un absurdo. A ver, no se animaron después de 15 años a decir, perdónenos, tenía razón, no cometió ningún delito. Algo tenían que...
8: ¿Vos considerás que no cometiste ningún delito, Sergio?
7: No, pero además está totalmente probado. El tema es que, bueno, es como Doro Pi. Y no se animaron después de 15 años a reconocer el disparate que habían hecho y que empezó con Ollarvide.
0: Allí las voces del día, encabezadas por Patricia Bullrich, cuando se refería a un momento difícil. Estabilizar la economía lleva a un gran esfuerzo por parte de la sociedad. Se está atravesando un momento complejo, pero no hay que abandonar el rumbo. Es lo que manifiesta Patricia Bullrich como exministra de Seguridad Nacional y ahora como la gran generadora de respaldos para cada una de las iniciativas para La Libertad Avanza en el Congreso. Después la palabra de Sergio Berni, que te muestra cómo están echadas las cartas del peronismo hoy por hoy, necesitando de las PASO para definir a un candidato, con críticas muy duras de Sergio Berni al gobernador de la provincia de Buenos Aires. ¿Recordás cuando Axel Kicillof en algún momento dijo hay que cambiar la música del peronismo? Sí. ¿Sí? Bueno, Berni fue directamente al corazón de la propuesta de Axel Kicillof, hablando de que justamente la propuesta de hoy huele a disco de pasta. Hablando de música justamente. Y Presti, el ministro de Defensa, levantando el perfil en estos últimos días, casi no reconocíamos la voz, ahora habla de la base naval en Tierra del Fuego y dijo, este monolito es lo único que se ha construido, con presupuestos que se asignaron, pero que no se terminaron ejecutando. Vaya a saber dónde está ese dinero. Y por último, Sergio Schocklender aseguró que no cometió ningún delito en la causa Sueños Compartidos, tras el fallo que se conoció ayer, condenados pero sin ir a prisión. ¿Qué tenemos, Tanque?
1: Boca para esta noche, la formación del equipo de Arroba Arena para enfrentar a Sao Paulo, 21:30, dirige el uruguayo Gustavo Tejera en el Morumbí. Álvaro Montero, Lozano, Di Lolo, Herrera, Blanco, Ascacíbar, Leandro Paredes, Milton Delgado, Alan Velasco, Miguel Merentiel y Leonel Flores.
0: ¿Cuáles son las dificultades de enfrentar al equipo brasileño?
1: Bueno, que va a salir con todo. Sao Paulo va a querer meter presión de entrada. Son importantes siempre en Brasil, más en un estadio como el Morumbí, siempre los primeros 15 o 20 minutos. Que Boca los transite bien. Ahí San Pablo va a quemar las naves. Después se puede llegar a hacer un partido parejo y que Boca lo pueda controlar. Para mí debe pasar la primera parte del partido.
0: Es bueno que sepas, si estás por circular por la zona, lo vas a hacer en los próximos minutos, la zona de Ciudad de Buenos Aires, de Figueroa Alcorta y Salguero, presenta dificultades justamente por un choque ocurrido hace aproximadamente media hora entre un auto y una moto. Hay reducción de tránsito, trabaja la policía, también el SAM en el lugar para asistir a las víctimas. 5:45 está Lucas Berengua, ya lo saludamos. ¿Qué tal, Lucas? Buen día.
9: Muy bien, muy buen día. ¿Cómo estás, Edu?
0: Muy bien, muy bien. Bueno, cuéntenos, ¿qué va a pasar hoy?
9: Bueno, mañana fría, otra vez en Buenos Aires, 11 grados ahora en la ciudad, entre 7 y 8 en varios puntos del conurbano. Siguen siendo mañanas bastante frías. Esta tarde va a parecer que la temperatura sube mucho y al mediodía unos 18 grados en la ciudad de Buenos Aires estarán presentes, pero vuelve a pasar un frente frío. Esta misma tarde cambia el viento al sector sur y a la noche otra vez vamos a sentir el frío intenso, que sobre todo se va a notar mañana al amanecer, cuando la mínima en Buenos Aires sea de 6 grados y en el conurbano de entre 3 y 4 grados. Mañana también va a haber sol, eso ayuda bastante a que podamos atravesar estos episodios fríos, y a partir del jueves la temperatura empieza a subir marcadamente con viento del sector norte. Esta tendencia ya la veníamos viendo. El jueves mínima de 11 y máxima de 12 grados. Y el viernes la máxima en 23 y ya el sábado y domingo, dependiendo de la cobertura nubosa, entre 25 y 26 grados en la ciudad, que se quedaría en un par de días. Así que ya con tendencia a un primer ascenso de temperatura bien importante para esta semana.
0: Muy bien. ¿Qué vamos a visitar hoy?
9: Vamos a visitar la ciudad de Mendoza a esta hora de la mañana. El cielo está casi despejado en todo el centro del país por acción de un centro de baja presión, también en Mendoza, que tiene 5 grados de sensación térmica a esta hora y 6 grados 8 de temperatura. La máxima para esta tarde en Mendoza, 18 grados, con el cielo parcialmente nublado. Mañana miércoles, mínima de 6 y máxima de 20, y suben también las temperaturas fuertes a partir del jueves en Mendoza, con 23 para la tarde del jueves, 24 para el viernes y 27 para el día sábado. Todavía sin nuevas lluvias y tormentas a la vista en esta región de nuestro país. Y ahora nos vamos a ir a Chosmalal. En Chosmalal, en el norte de Neuquén, ayer volvió a volar el primer vuelo después de 14 años en el aeropuerto de Chosmalal. Lo hizo en una situación de buen tiempo, todo un hito para la zona, con 11 grados de temperatura a esta hora en Chosmalal, con una humedad del 80%, el cielo parcialmente nublado, temperaturas máximas que hoy van a estar entre 17 y 18 grados. Mañana miércoles también el norte de Neuquén tendrá ascenso de temperatura con una máxima de 22. El jueves un leve descenso con mínima de 4 y máxima de 16, y hacia el fin de vuelven a subir también las temperaturas a 21 o 22 grados en Chosmalal.
0: Muy bien, gracias Lucas.
9: Que tengan buen día, gracias.

0: 5:48 en la mañana, gracias a Marta que dice buen día desde La Valle, un pueblito de Corrientes. Todos los días los escuchamos, el río Paraná es un orgullo de Corrientes. Aquí mire, nos mandan unas imágenes. Mire qué lindo, qué lindo verde.
1: Es para estar ahí,
0: para estar allí.
1: Disfrutar una tarde.
0: Un arboledo, un lugar muy limpio y completamente disfrutable y para visitar. Gracias Marta por el mensaje. Te cuento, ¿qué cambia en la ciudad de Buenos Aires a partir del funcionamiento de la primera línea del servicio eléctrico denominado Trambús? El Trambús, les recuerdo, es un sistema de transporte público.

0: prospecto a partir de lo que sucede con el trambús en la capital. Avenida La Plata, prohibido estacionar las 24 horas sobre ambas manos. Quito, prohibido estacionar y detenerse del lado izquierdo entre Avenida La Plata y Muñiz por presencia de la ciclovía. Avenida Rivadavia, prohibido estacionar del lado derecho entre Yatay e Hidalgo las 24 horas. E Hipólito Yrigoyen, desde Avenida La Plata hacia Mármol, prohibido girar a la izquierda en Muñiz. Como todo cambio, hay que ir asimilándolo,
1: sí,
0: ir con mucha calma, bajando la velocidad, no desafiando a la máxima, sino ir unos kilómetros por hora menos. ¿Para qué? Para ir asimilando, insisto, esos cambios, modificaciones que con el tiempo ya las vamos a tener más claras. ¿Qué tenemos, Tanque?
2: Platense para jugar esta noche frente a Fluminense, el equipo de Palermo, con Cozzani, Lagos, Vázquez, Cuesta y Silva, Mainero, Pablo Ferreira, Martín Barrios, Togni, Sepúlveda y Retamar. 19 horas, Cristian Garay de Chile, el árbitro. Platense debe remontar un 0-2 con Fluminense hoy en Vicente López. No gana por 2 goles de diferencia como local hace más de 2 años. Uh-huh. ¿Será hoy? Hoy lo necesita, imperiosamente. Ojalá se vea para el Calamar.
0: Acompaña el público del Calamar, ¿no?
2: Y sí, por supuesto,
0: en cada partido.
2: Estadio repleto el día de hoy.
0: Muy bien. ¿Qué envión ha tenido Platense, no? Ahora, con nuevo técnico, ¿desde hace cuántas fechas?
2: Y Palermo está hace 6-7 partidos.
0: Partidos, pero la verdad que desde la obtención del título no ha parado de generar sorpresas. Y esta incursión internacional, la verdad que es para felicitarlo, ¿no?
2: Bueno, claro, campeón hace poco, por claro. Eso está justamente jugando este torneo.
0: Muy bien, hablábamos tempranito de la propuesta de un cantante de cumbia, concretamente Marcelo Agüero, ex vocalista de la legendaria banda Los Leales, y de su familia. Abrieron una parrilla, bueno, van a abrir las instalaciones de este emprendimiento gastronómico, necesitan gente para cubrir 14 puestos de trabajo, y se presentaron miles de personas para un sueldo promedio que se ofrecía de 800 mil pesos. En el ámbito laboral, muchas cosas empiezan a cambiar. Después el tiempo tendrá la posibilidad de juzgar si han sido positivas o no. Por lo pronto hay una necesidad de trabajo altísima y se ve en cada ofrecimiento que aparece en el mercado. En el caso del rubro automotor, generan nuevos acuerdos y trabajadores para hacer frente a la importación de auto chino. Por ejemplo, una firma de las principales a nivel automotriz en nuestro país negoció con Esmata, que es el gremio fuerte, la figura del banco de horas que aparece en la reforma laboral o la ley de modernización laboral como la presenta el gobierno, aprobada recientemente. Ya había comenzado a aplicar otra automotriz, Toyota en Zárate. El gremio entendió la importancia de radicar esta inversión en Córdoba. Era o radicar la inversión y aceptar nuevos modos de contratación o la nada misma, ¿no? El titular de la automotriz, Pablo Sibila, se refirió al respecto. La empresa acaba de firmar un convenio con el sindicato de mecánicos Esmata, que además de las cláusulas referidas a incrementos salariales y seguridad laboral, incluye nuevas modalidades de flexibilidad. 5:53, Tanque, ¿qué tenemos?
2: En Italia se cerró la fecha con asistencia de Dybala para la Roma, que le ganó 2-0 de visitante al Torino de Gio Simeone. El Como, con asistencia de Nico Paz, de gran campaña, derrotó 2-1 a Parma. Para Parma marcó su primer gol David Romero, el ex delantero de Tigre. Y en Inter, que goleó 5-3 al Udinese en un partidazo, fue suplente, descansó Lautaro Martínez.
0: ¿Lo tiene a Elon Musk?
2: Sí, por supuesto.
0: Junto a otros líderes, aquellos que impulsan la inteligencia artificial, quieren poner el freno. Porque se dan cuenta que la inteligencia artificial trae cambios positivos, muchos de ellos, pero también es utilizada para dañar distintas estructuras. Y para quedarse con mucho dinero. Se habla de probables estafas millonarias cuando nos referimos a la utilización por parte de hackers de los elementos que nos brinda la inteligencia artificial. Ahora son los líderes de este rubro, de la IA, los que piden regular su avance. Dicen que si no se llega a un acuerdo para regular determinadas circunstancias, el mundo puede llegar a cambiar para mal. ¿Por qué piden frenar el avance de la inteligencia artificial? La industria debería ir más despacio por motivos de seguridad. Atención con esto que están marcando. Y otro de los temas relacionados con la misma inteligencia artificial es que algunos estados de los Estados Unidos ya empiezan a tomar algunas medidas. Déjame

0: contarte cuáles son esos estados, ¿no? Porque hay medidas muy concretas que abarcan a los estados donde, por ejemplo, ya detectaron cuáles son los males que pueden llegar sobre estructuras comerciales, financieras e instituciones públicas de los gobiernos. California, Nueva York y Texas. Cada estado cuenta con normativas específicas para regular las nuevas tecnologías. Así que la inteligencia artificial promete ser noticia todos los días de aquí en adelante. Tanque.
1: Fue muy fuerte la carta de Manuel Mamán, el defensor de Vélez. Me salvaron la vida, dijo después de lo que le sucedió con el choque con su compañero, con Marchiori, fractura de 5 costillas, neumotórax. Lo operaron de urgencia en el Sanatorio de la Mujer en Rosario, trasladado a Buenos Aires, continúa con su recuperación, internado. La verdad, un milagro lo de Mamana, el choque que sufrió, se recupera, escribió una carta, esa fue la frase más fuerte, me salvaron la vida, agradecimiento a los médicos y a todos quienes están en este momento con él apoyándolo.
0: Dos sectores centrales de la economía argentina, el campo y la construcción. Bueno, hubo dos palabras en las últimas horas que yo creo que hay que prestarles atención. Nicolás Pino, que fue reelecto como presidente de la Sociedad Rural Argentina, dijo: en el sector estamos mejor, pero todavía hay muchas cosas por mejorar.
2: Lo importante, ¿por qué estamos mejor? Porque estamos teniendo previsibilidad hacia adelante. Todo lo que hacemos nosotros, el que siembra una hectárea, engorda una vaca, o todo lo que hacemos es a futuro. Y nosotros ya estamos medio espantados de gobiernos que nos iban cambiando en el mientras tanto las reglas de juego.
0: Y es Gustavo Weiss, de la Cámara Argentina de la Construcción, el que dice: la caída de la actividad está liberada justamente por estos rubros. El de la construcción, uno de los más castigados.
3: No, la industria nuestra no está bien. Hemos liderado, diría yo, la caída de actividad ya desde el segundo semestre del año 23, los primeros meses del 24. Tuvimos una caída del orden del 25% en actividad. Perdimos 120.000 puestos de trabajo. Una crisis importante para el sector.
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0: El gobierno cambia el estatuto para el personal de la CIDE, crea una carrera para los espías e impulsa una selección abierta de nuevos agentes. Los abogados de Cristina Fernández de Kirchner preparan un anuncio clave sobre la resolución de ONU y su futuro electoral. Será hoy a las 3 de la tarde. La UBA vuelve a reclamar por la ley de financiamiento y realizan clases públicas en Plaza de Mayo y frente al Ministerio de Economía. El gobierno enviará a diputados el proyecto de presupuesto 2027. Es el tercer presupuesto elaborado bajo la gestión de Milei. Patricia Bullrich reconoció que una parte de la clase media está atravesando un momento difícil. Allanaron 3 casas vinculadas a Elegante y el cantante quedó imputado por supuestas amenazas con armas.
1: Copa Libertadores, 19 horas, Platense con Fluminense, 21:30, Copa Sudamericana, Sao Paulo frente a Boca, que ganó 1-0 en la ida.
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0: Vamos con Ramones, ¿sí? Cerramos el reporter 910. A los 55 años fallecía Johnny Ramone, integrante de esta banda de punk rock. ¿Sí? Sí. ¿Te gusta?
1: Me encanta.
0: Chao, Tanque, hasta mañana.
1: Chao, chao.

0: 6 de la mañana, un poco de rock para despedirnos y para darle la bienvenida al señor Paulo Vilota. ¿Cómo le va, Paulo?
1: Buen día, vecino querido.
0: ¿Todo bien?
1: Bien, menos frío hoy, ¿eh?
0: Sí,
1: bien,
0: ya está.
1: Ya está, ¿no?
0: Yo diría que ya está.
1: Sí. Vienen máximas lindas, ¿eh?
0: Máximas lindas. Fin de semana pasado, creo que el último con temperaturas bajas.
1: Ayer hizo frío.
0: Bueno, de 4 grados de mínima el domingo, ayer 6, 7 grados, hoy 12, así que
1: sí,
0: y 18 de máxima.
1: El sol va mejorando.
0: Viene bien, viene bien.
1: Mejorando,
0: se nota en los rostros. Mire esas caras.
1: Sí,
0: mire esta cara.
1: Sí.
0: La de Nachito, que vino a ordenar todo en el estudio.
1: Sí, un rostro.
0: Los pibes, claro, estaban queriendo un poquito de primavera,
1: claro,
0: así que le dimos
1: viene,
0: eso.
1: El lunes haremos un gran festejo, un traspaso de estación.
0: ¿Va a haber una decoración a fin?
1: Y podríamos, ¿no?
0: Yo creo que sí.
1: Sí.
0: Digo, aquellos que se encargaban de la ambientación en tiempo
1: mundial,
0: de la Copa del Mundo,
1: claro,
0: pueden volver con algo bien colorido.
1: Hay que hacer como las vidrieras de los comercios, ponen florcitas.
0: Y vos sabés que cuando vas caminando por algún centro comercial,
1: sí,
0: y ves que en un local dice feliz primavera,
1: me gusta a mí,
0: hay colores, te da ganas de entrar por lo menos a preguntar algo, ¿no?
1: Unas flores,
0: claro. No está mal.
1: Te estamos tirando el team primavera, ¿viste?
0: De a poquito.
1: Igual
0: primavera
1: hay
0: viene
1: mucho
0: bien.
1: Polen, no digo nada porque los alérgicos, ¿viste?
0: Pero no nos preocupemos.
1: No, vos y yo no. Somos de ese team.
0: No.
1: Qué suerte,
0: nada,
1: ¿no?
0: Para nada.
1: Qué suerte.
0: Bueno, ¿qué tenemos en el programa de hoy, Paul?
1: Bueno, sueños compartidos.
0: Sí.
1: Una vergüenza.
0: No pasó nada.
1: Se apuraron porque hoy prescribía.
0: Uh-huh.
1: Si ayer no teníamos la condena, hoy se terminaba porque pasaban los 15 años, así que vamos a abrir la causa, vamos a contar de qué se trata. En una Argentina donde la gente dice, che, tanto esfuerzo, tanto hombro que pongo, tanto ajuste, y por otro lado, el show este permanente de la corrupción, de los casos que no se resuelven, del dinero fácil.
0: Cuando hablamos de 200 millones de pesos que se desviaron, que quizás en algunos casos, si nos ponemos a profundizar un poco cada causa, pueden llegar a ser más.
1: Sí, no, hoy mucho.
0: Digo,
1: más, claro.
0: Es dinero que no fue.
1: Claro.
0: A los bolsillos de la gente que tenía que ir, a los sectores más vulnerables, o no se transformó en una casa que quizás era la solución de vivienda para alguna persona que estaba soñando con esa casa, cuando se la habían prometido, ¿no?
1: Esto que se llenaba la boca, viste, de la justicia social, afanaban para la ruta, afanaban para las viviendas, afanaban por hospital. Se la llevaron toda, viste, se la llevaron. No lo pusieron donde había que ponerlo, así que tenemos un caso con un antecedente de este triunvirato, salvo la doctora, que ya en algún momento quisieron tirar abajo Los Sauces y Otesur. Y después la otra instancia dijo, no, esto no, tiene que ir a juicio.
0: Bueno,
1: así que ese tema.
0: Ya que mencionás esto, 3 de la tarde hoy, conferencia de prensa de los abogados de Cristina.
1: ¿Qué anunciarán?
0: Tal cual, esa es la palabra.
1: ¿Qué anunciarán? Porque la justicia argentina y los constitucionalistas te dicen, esto es un dislate. Mira, hablé con Cunio Olivarona, ex ministro de Justicia, el domingo. Me dijo, Paulo, nada puede ir por arriba de la justicia argentina. Te pueden hacer una observación, viste, a nivel, pero fue un juicio justo. Pasó por 14 jueces, la mayoría elegidos por el kirchnerismo. O sea, no hubo nada. Presentaron 848.500 trabas para tratar. Ninguna tuvo efecto. ¿Qué sé yo?
0: Para muchos significaría hoy el comienzo del camino hacia una Cristina candidata.
1: Claro, y eso también habría.
0: Pero está detenida y todavía resta gran parte de la condena.
1: Y además inhabilitada. Y eso dentro del movimiento haría un ruido tremendo, porque los otros candidatos que dicen, ay, qué pena que está presa, pero por adentro dirán, qué suerte que está presa porque competimos nosotros, ¿no?
0: A todo esto escuchaba a Sergio Berni hablar de Kicillof. Si no es mediante las PASO, se le va a hacer muy difícil al peronismo elegir un candidato.
1: Definir.
0: Por consenso no sale.
1: No, si hay mucho lío. Clases abiertas porque no se está cumpliendo con el dinero que le tiene que llegar a las universidades, denuncian desde las universidades. El nuevo mapa de la ciudad, ¿viste? Con el
0: trambús.
1: ¿Cómo se llama? Trambús, ¿no?
0: Trambús, con
1: trambús.
0: M. Trambús.
1: Eléctricos.
0: Trambús. Y esto de alguna manera reacondiciona todo el cronograma de
1: claro,
0: las ciudades
1: cambia.
0: Con el estacionamiento.
1: Exacto.
0: Muy parecido a lo que pasa con la traza del Metrobús. En
1: sí,
0: algún lugar,
1: cambia todo, ¿no?
0: Donde
1: cambia
0: todo se modifica.
1: Boca en el gran partido que tenemos, Platense en el gran partido que tenemos.
0: Son lindas las copas, ¿eh?
1: Y tiran, ¿no?
0: Digo, cuando uno se sienta a ver o a escuchar un partido de copa, vos decís,
1: otra pilcha,
0: justo, te pones otra ropa.
1: Otra ropa.
0: Otra gala.
1: Así como un montón de cosas que empezamos a compartir en este martes.
0: Martes.
1: Martes.
0: Buen programa, Paul.
1: Gracias, Edu. Feliz martes. Arrancamos con todo. Nos vemos mañana.
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0: buen día, feliz martes para todos. Bienvenidos, ¿cómo les va? ¿Cómo están? Acá arrancamos, martes 15 de septiembre del año 2026 y juntos hasta las 9 de la mañana, ya metidos en la segunda quincena del mes de septiembre, acercándonos a la primavera con una mañana muy bonita, con temperatura más elevada que las últimas horas, ya sin qué frío. 11 grados 2 la temperatura en Buenos Aires, así que la cosa cambia sustancialmente. Primer tramo de la mañana con Marcela Godoy.
1: Buen día.
0: Javier Díaz.
2: Buen día, Pablo.
0: Gonzalo Prado.
3: Buenos días, Pablo.
0: Y hoy no tanto frío, ¿no? ¿Coincidimos? ¿Estamos de acuerdo? Bastante agradable, ¿no?
1: Sí, ya empieza a estar agradable, exactamente, 11.2 la actual.
0: Bien, porque ayer salimos con frío todo el día, ¿viste? Y hoy la cosa cambió. Ya con dos dígitos es absolutamente diferente. Bueno, dispuestos para arrancar un nuevo día, todo preparadito, y el señor Lucas Berengua, el señor del tiempo, para contarnos qué anda pasando allá por el cielo. Y si confirmamos un día mucho mejor que ayer en materia de temperatura elevada. ¿Cómo te va, Lucas, querido? ¿Cómo va?
4: Muy bien, muy buen día para todos. Y sí, vamos a confirmar un día muy agradable, pero hasta no muy tarde, hasta pasado el mediodía. Allí vamos a registrar 18 grados, Paulo, de temperatura máxima hoy. Va a parecer una tarde muy agradable, pero como te digo, horas del mediodía, porque un ratito después cambia el viento al sudeste con fuerza. Se repite el proceso y esta noche, atentos los que lleguen tarde a casa, porque el abrigo va a ser más que necesario, con viento sur y 10 grados de temperatura a las 9 de la noche otra vez, se va a hacer presente unas horitas más de frío que se van a sentir mañana a la mañana. Mañana te diría durante todo el día, con mínima de 6 y máxima de 15 grados nada más, mañana miércoles, viento del sur. Cielo algo nublado, el solcito se queda, no es la preocupación el sol, pero tenemos acá una irrupción de aire frío muy puntual que va a ocurrir esta noche, la vamos a sentir en la ciudad de Buenos Aires, mínima de 6 y máxima de 15, entonces para mañana miércoles, y después sí, ya mañana mismo vuelve el viento al norte y las temperaturas entran en picada hacia arriba, con mínima de 11 y máxima de 22 el jueves. El cielo totalmente despejado, la tarde del jueves va a estar muy buena. La tarde del viernes también, mínima de 12 y máxima de 23 para terminar la semana con el cielo parcialmente nublado. El sábado, un pequeño impas por cambio de viento al sector norte, por cambio de viento al noreste, en realidad, mínima de 13 y máxima que no va a superar de 21. No deja de ser agradable igual la tarde del día sábado y el domingo, casi todos los modelos coinciden en unos 25 o 26 grados de temperatura máxima, pero también con la llegada de tormentas muy fuertes el domingo a la noche a toda la franja central del país. Ya iremos afinando sobre el horario definitivo de estas tormentas del domingo. Hay actividades importantes acá en la ciudad de Buenos Aires y mucho de eso se va a desarrollar con ese estado del tiempo del día domingo. Por ahora inestable y con 26 grados de máxima, Paulo, para el domingo.
0: Bueno, así que hoy a no volvernos locos, porque lo que parece un día cálido, a la tardecita otra vez con abrigo encima.
4: Sí, a la tardecita otra vez con abrigo encima, lo vamos a notar nuevamente este fuerte contraste, así que si alguno tiene un ratito, disfrute del mediodía, va a estar muy lindo, pero después a la tarde otra vez la campera encima.
0: Dale, y mañana último día, por favor cumplí, Lucas, querido.
4: Ay, sí, qué frío mañana otra vez a la mañana con esos 6 grados, enfría mucho, mucho esta noche, pero último día, después empezamos a ir para arriba.
0: La seguimos con mucha atención, caballero.
4: Abrazo grande, buena mañana.
0: Lucas Berengua, el señor del tiempo. No sabía, che, de tardecita otra vez.
1: No, yo tampoco.
0: Bueno, ¿no?
1: Ahí nos vamos a sorprender entonces.
0: Así que atentos a la tardecita. Hoy no tanto abrigo, pero para la noche.
1: Sí, señor.
0: Algo, ¿no? Que nos ponemos hoy, previsores. No andar de remerita gentil. Ayer veía otra vez, los pibes salen del gimnasio en remera. Digo, estos tienen una salud de fierro, ¿no? Porque lo hacemos nosotros, hoy estamos.
1: Y bueno, pero tenemos una edad un poquito.
0: Hospital Fernández, sala común, sala intermedia. Ay, ay, ay. Bueno, acá estamos, los datos del tiempo con el señor Lucas Berengua. No quiero...

0: 12 minutos. ¿Qué día es hoy? 15. 15 de septiembre de 2026. Y hoy es una virgen muy importante para la Argentina porque es la fiesta del Señor y Virgen del Milagro. La provincia de Salta hoy está de fiesta.
1: ¿La Virgencita del Cerro?
0: Es la Virgen del Milagro. La Virgen del Milagro.
1: No sabía que en Salta había dos famosas.
0: Sí, bueno, acá llega todo, absolutamente toda la fiesta.
1: ¡Qué bueno!
0: Se preparan allí todos los salteños en la ciudad de Salta. Dicen que se avistaron dos cajones flotando sobre las aguas allí, y uno de ellos llevaba grabada la inscripción "Una Virgen del Rosario" para el convento de predicadores de la ciudad de Córdoba. Mirá. Y otro crucifijo para la ciudad de Salta.
1: Bueno, así que Salta, una provincia de mucha fe.
0: Mucha fe, mucha gente entonces hoy celebrando esta Virgen, Señor, y Virgen del Milagro de Salta.
1: Del Milagro, a pedirle entonces,
0: claro,
1: a pedirle a la Virgen del
0: y
1: Milagro,
0: agradecer.
1: A ver si nos ayuda y nos da ese milagro, que todos tenemos alguno pendiente seguramente.
0: Tal cual.
1: En este país tan complejo y tan difícil. Arrancamos la mañana, 11.2 entonces la temperatura, ¿no?
0: Sí, 11.2, humedad 71% y cielo despejado.
1: Arrancamos con los temas. El primero, sueños compartidos. Ustedes dirán, sueños compartidos, porque acá hay que tener una memoria impresionante en la Argentina, ¿no? 15 años transcurrieron de una causa, otra vez envuelta en lo más alto de la corrupción, viviendas de por medio, viviendas sociales, construcciones, hospitales, bueno, todo esto dentro de un marco brutal de corrupción, que ayer tuvo un hecho que a mí me alentaba, porque hoy 15 de septiembre la causa prescribía si no teníamos una sentencia, es decir, quedaba en la nada, porque la justicia argentina se toma siglos para resolver. 15 años atrás, 200 millones de pesos, que hoy por supuesto con la actualización es muchísimo dinero, pero un decepcionante fallo porque el tribunal fijó penas inferiores a 3 años para personas que están vinculadas a una tabla permanente de corrupción. El señor José López, este delincuente de los bolsos, el señor Abel Fatala, que está involucrado también en los cuadernos de las coimas, insólitamente los hermanos Joclender, estos parricidas que mataron allá por 1981 a sus padres, que después fueron devueltos a la libertad, que conocieron a la señora Eve Bonafini, que no está presa simplemente por el hecho que murió y no tuvo responsabilidad, porque formó parte de este dislate en un decepcionante fallo que prescribía en el día de hoy con condenas mínimas, prisión en suspenso, muchísima impunidad, un pésimo ejemplo que se le da a la sociedad argentina, penas menores a los 3 años, no hay prisión. Por supuesto que en la tabla de corrupción que tenemos en la Argentina, el señor Julio De Vido y el señor López siguen al borde, ahí al tope, en el primer lugar, peleando por el campeonato con 5 condenas cada uno, en hechos que son vergonzosos para una sociedad argentina, ¿no? Una sociedad que mira lo difícil y lo duro que es hacer pie en un país fundido económicamente, en un país con un montón de problemas, con un 30% de pobreza ya fija, inamovible, el resto puede oscilar, puede subir, puede bajar al compás de la inflación, o a través que algún presidente o algún ministro de Economía peguen algún día un plan y se mantenga una determinada estabilidad en la Argentina, pero contrariamente a todo lo que hace la gente, aparece esta justicia con un tribunal que después les voy a ampliar y les voy a contar, con la doctora Adriana Paliotti, con el doctor Ariel Obligado, con la doctora el doctor Adrián Grunberg, que es el mismo tribunal que en el año 2021 intentó absolver a Cristina Fernández y a su hijo Máximo Kirchner en la causa Los Andes y Otesur. Después la justicia llegó a casación y dijo, esto es un dislate, por favor revoquemos este fallo y vamos a juicio. Pero pretendían también sacar de encima un tema tan delicado donde hay un presuntísimo lavado de dinero como es la construcción de hoteles para poder lavar plata con los sauces y con Otesur. Así que estos mismos jueces, salvo la doctora Paliotti que votó en disidencia, con un fanatismo brutal en un decepcionante fallo, donde apareció el señor Sergio Joclender, el parricida Joclender, afirmando que ellos no cometieron ningún delito.
2: ¿Cuántos años te dieron de condena? ¿Dos y cuatro, dos y ocho?
3: Creo que son 2 y 8 en suspenso, lo cual es un absurdo. A ver, no se animaron después de 15 años a decir, perdónenos, tenía razón, no cometió ningún delito. Algo tenían que...
4: ¿Vos considerás que no cometiste ningún delito, Sergio?
3: No, pero además está totalmente probado. El tema es que, bueno, es como Doro Pi, y no se animaron después de 15 años a reconocer el disparate que habían hecho y que empezó con Ollarvide.
1: Son todos disparates, ¿no? Bueno, Ollarvide, otro delincuente que Dios lo debe tener allá, encerrado en una cárcel en el cielo por lo peligroso, ¿no? Muchas viviendas no se hicieron, obreros que no se les pagaba, destrato brutal, recuerdo a la señora Bonafini diciendo, vos bolita de mierda, un señor de nacionalidad boliviana, teniéndolos en negro, con un lavado y una impunidad de dinero absolutamente total. Hoy vamos a hablar en nuestro programa de un nuevo hecho decepcionante de la justicia argentina. Sueños compartidos, sueños incumplidos, para que realmente lo injusto alguna vez sea justo y alguna vez alguno o alguna paguen lo que tienen que pagar. 6:18 de la mañana.

0: 6 de la mañana, 19 minutos en la ciudad de Buenos Aires. Repasamos los datos del tiempo. 11.2, la actual, la humedad 71%, el cielo está despejado. La máxima de 18, recordemos que hacia la noche cae bastante la temperatura para mañana ser una mínima de 6 y una máxima de 15 grados, pero con buen tiempo.
1: Buen tiempito entonces, pero a la tardecita otra vez sí. El cambio. Che, qué cosa loca, ¿no?
0: Sí, sí.
1: Vamos a estar preparados para estos cambios que se nos vienen. Uh-huh. Así que atentos a esto. ¿El Papa saben cuántos años cumplió?
0: ¿Cuántos?
1: 71.
2: Un pibe.
0: Joven.
1: Muy
0: joven.
1: El Papa cumplió años y le aumentó el sueldo a los cardenales. Qué bueno esto, bueno, ¿no? Qué
0: si
1: bueno.
0: Se lo merecen.
1: 71 años, sacó algunos recortes económicos que había aplicado Francisco. ¿Viste cómo es esta historia, no? Uno hace una cosa, el otro hace otra cosa, ¿no? Así que estuvo agasajado por el cumpleaños número 71. Y el gobierno hoy, Gonzalo, prepara una nueva reunión para organizar lo que es la visita y en definitiva sabremos si tenemos asueto, si tenemos feriados o cómo se va a mover la sociedad argentina a partir de estos días, porque con la llegada de los representantes de la Iglesia, el Poder Ejecutivo y los gobiernos de Buenos Aires, Córdoba y Ciudad de Buenos Aires, hay que tomar algún tipo de determinación que presuntamente puede ser el día de hoy, ¿no?
2: Sí, la clave me parece que va a ser la primera foto de unidad, por así decirlo, entre Nación, Ciudad, Provincia de Buenos Aires y Córdoba, que hasta ahora no sucedió, fue dándose por partes y fue algo que te venía anticipando, que había una decisión del gobierno de no tensar mucho la cuerda con eso. Obviamente el tema del asueto va a ser el principal tema de discusión. A mí me dicen que por lo menos el día del evento en la ciudad de Buenos Aires va a ser de mínima día no laborable, porque no hay forma de custodiar al sumo pontífice y además tener que controlar los accesos a la ciudad en un día normal.
1: Claro,
2: pensá que
1: claro.
2: La ciudad pasa de 3 millones de personas a 8, 7 cada día laboral.
1: Exacto, y además también para permitir que la gente tenga... Sí. Es un hecho excepcional la llegada del Papa. Tenemos tantos cortes por tantas tonterías, ¿no? Los
2: ese
1: chicos
2: es el bonus track.
1: Faltan digamos, tanto a la escuela, que es un día, viene un papa, ¿viste?
2: Claro, eso es el bonus track. Es claro. Como decir, bueno, de además de justamente pensar en cómo se tiene que hacer el operativo, cómo se tienen que hacer los traslados, viene el beneficio de que las personas que no tengan que ir a trabajar por esa cuestión puedan disfrutar de la visita del Papa. Pero lo central es evitar que sea una de las arterias más importantes de la ciudad de Buenos Aires, un caos, y que se genere un caos en toda la ciudad. Porque vos pensá, imagínate que va a estar toda Libertador, la parte más importante, cortada. Vas a tener también todo lo que es Figueroa Alcorta, Cantilo, Lugones restringido, todo lo que es por el otro lado, yendo, digamos, para el oeste de la ciudad de Buenos Aires, también con restricciones
1: vehiculares.
2: Sí, muy complejo, la General
1: ¿no?
2: Paz va a ser hiper complejo.
1: Por eso, hoy se define, el gobierno prepara una nueva reunión para organizar los detalles finales, porque viene el Papa a la Argentina y hoy sabremos el esquema de feriados o días no laborables en nuestro país. 6:22 de la mañana.

0: 23 minutos en la ciudad de Buenos Aires. Hoy es el Día Internacional de la Democracia.
1: ¡Qué bueno!
0: Día de la adopción en la Argentina. Algo tan lindo y tan importante.
1: Y tan difícil, ¿no?
0: Sí. El Día del Nefrólogo. Día del Nefrólogo. Y también, a ver, que mucho, hay un montón. Día del Comercio Automotor.
1: También. Mira. O sea, hoy si vas a comprar o averiguar.
0: Tal vez
1: están
0: te
1: contentos.
0: Un regalito.
1: Están contentos.
0: ¿Qué te dice?
1: Después doy datos porque septiembre vino bien en venta de autos.
0: Ajá.
1: Arrancó bien estos primeros 15 días, así que deben estar felices los vendedores, ¿no? Que hoy tiene su día, che.
0: Hoy tienes un día, día del
1: Comercio
0: feliz día
1: Automotor. Para todos ellos. Estamos con 11 a esta hora.
0: 11.2.
1: 11 graditos.
0: Sí, sí.
1: Lindo. Sin mucho abrigo ahora, pero después a la tardecita refresca de lo lindo. Me quedé viendo las fotos de la torta del Papa. Una austera, ¿eh? Una torta.
0: Y está bien.
1: ¿No? Un budincito, bien. Una velita. No le pusieron 70,
0: ni
1: esas bengalas, ¿viste?
0: No.
1: Viste que ahora la gente sopla la bengala, no sopla
0: nada
1: la vela,
0: de números,
1: ¿no?
0: Está muy bien, muy coqueto.
1: Hay que poner números, tenés razón. Bueno, el señor Mariano Genizo, nuestro querido Tanque, con los primeros títulos deportivos en la mañana. ¿Cómo estás, Tanque?
2: Buen día, Pablo. Señor. Bueno, el título es Boca, por supuesto. El título principal es el equipo del Vasco Arruabarrena, jugando hoy frente al Sao Paulo en el Morumbí, partido de ida que ganó por 1-0. Bien, en ese resultado, en ese partido, un resultado quizás un poco corto para algunos. Yo creo que era importante ganar para Boca y lo logró el otro día. Y hoy juega la revancha entonces frente al conjunto paulista para tratar de llegar a la semifinal de la Copa Sudamericana. En un ratito en la agenda, la formación y demás detalles de este Boca que busca volver a lo más alto del plano internacional, al menos en la Copa Sudamericana. Hoy 21:30 frente a Sao Paulo con gran transmisión de Radio La Red.
1: Claro que sí, gran partido, Boca jugando su partido y su definición en esta llave. Marcelo De Leo desde la red de tránsito, 6:25 de la mañana. Marcelo, ¿cómo estamos?
3: ¿Qué tal? Muy buenos días y atención con algunas cuestiones para ingresar a la ciudad de Buenos Aires desde el norte, porque siguen las obras en la Lugones, en la bajada de la General Paz hacia la Lugones. Esto reduce dos carriles. Ya hay demoras en ese enlace, pero a medida que corran los minutos en esta mañana, vamos a tener nuevamente demoras desde la Panamericana y probablemente en los últimos tramos de la Panamericana hacia la ciudad de Buenos Aires. Tenemos las demoras habituales a la altura de Mataderos, en la de Lepiane, en Camino Negro, hacia el Puente de la Noria, en el acceso este a la altura de Morón, y en la Panamericana luego de la Unión de los Ramales. Atención Figueroa, Alcorta y Salguero.
1: Sí.
3: Salguero continúa en una calle que se llama Martín Coronado, frente allí al shopping, pero es la continuación de Salguero. Bueno, está cortada el tránsito. ¿Y esto por qué digo atención? Porque es un camino hacia el Aeroparque y también un camino hacia la autopista Ilia. Bueno, está cortada la circulación por un choque en el lugar y por un automovilista que se niega a abandonar el vehículo y el operativo policial continúa en el lugar. Atención, porque es un día importante en la zona del límite entre Caballito y Almagro. Cambian de sentido de circulación los últimos tramos de la Avenida La Plata, 100 metros de la calle Quito, 100 metros de la Avenida Hipólito Yrigoyen y también de la calle Mármol, y cambia un tramo de circulación el colectivo 2. Todo esto es por la inauguración del trambús que va a unir Pompeya con el Aeroparque porteño. Trenes y subtes, Paulo, y es la buena noticia, funcionan con normalidad.
1: Bárbaro, lo seguimos con atención, atentos porque ayer fue un día muy cargado, hay obras y hubo incidentes, accidentes, así que lo seguimos con atención, mucha calma y por favor, sin celulares en la mano a la hora de manejar. Muchas gracias, Marcelo.
3: Hasta luego.

0: Gracias a todos los que nos ven y nos escuchan a través de nuestro canal de YouTube, youtube.com Radio La Red en vivo, youtube.com Radio La Red en vivo. Ahí estamos, ahí nos ven, ahí nos escuchan. Gracias por estar.
1: Ahí estamos, con colores claritos vos.
0: Hoy colores claritos tengo.
1: Celeste Javier, tipo el cielo. Y nosotros un poco...
0: blanco-negro.
1: Más oscuritos, en la mitad de... No, todavía no, segundo día de la semana, todavía falta.
0: Falta.
1: La UBA vuelve a hacer reclamos por la ley de financiamiento y vamos a tener clases públicas en la Plaza de Mayo a partir de las 7. Qué tempranito,
2: es,
1: ¿no?
2: Sí.
1: Tempranito,
2: Va a estar justamente distintas disciplinas, por así decirlo, distintas materias de...
1: Se dictan hoy.
2: Sí, que se van a dictar. Van a estar obviamente entre las 8 de la mañana y la medianoche. Es como consecuencia de el reclamo por el cumplimiento de la ley de financiamiento educativo. Va a haber además, me contaban, atención a la sociedad, a las personas que quieran transitar en veterinaria, odontología, óptica, clínica médica, asesoramiento contable y orientación psicológica.
1: Todo esto.
2: Básicamente, si no me falla la memoria, las 13 facultades de la Universidad de Buenos Aires van a estar disponibles haciendo clases abiertas en la Plaza de Mayo.
1: También van a ofrecer servicios de salud gratuitos de las 7. Vamos a estar con móvil trabajando en vivo. Hay dos versiones, como siempre, ¿no? Por un lado, el gobierno que está cumpliendo con un fallo que dio la justicia, y otra que viene desde los sectores universitarios que hablan de la recomposición salarial, las becas estudiantiles y un problema interminable en la Argentina. Desde las 7 de la mañana... Lleven algún abriguito por las dudas. ¿Ya amaneció a las 7, Marce?
0: Sí, 7 menos 5 está amaneciendo. Sí,
1: a las 7 comienza todo esto en la Plaza de Mayo y lo vamos a seguir con atención. Nuevo reclamo de la UBA por la ley de financiamiento. Clases públicas en Plaza de Mayo. Vamos a trabajar en vivo desde ese lugar.

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1: Tan bonito el top de las 6:30, ¿no? Pero hay que levantarse.
0: Hay que entrar.
1: 6:30 es horario también. Ingresan algunos,
0: sí,
1: ¿no?
0: Claro. Sí, claro.
1: Tribunales a las 7,
0: sí.
1: Escuelas a las 8.
0: Sí. Bueno, los maestros están antes, ¿no?
1: Los
0: encargados.
1: Claro.
0: La gente de limpieza.
1: Sí, las preceptoras, que son tan bravas, ¿no? También preparadas para comenzar el nuevo día. Y algunos que dicen, uy, me tengo que levantar 6:30. Es un horario de mucha levantadita, ¿eh? Sí. Así que a comenzar el día con mucha fuerza. Tema político, Patricia Bullrich, que a veces parece desenganchada del gobierno, pero que tiene autonomía, que tiene autoridad para poder opinar y no caer en esto que tienen todos los gobiernos, que es la obsecuencia de vida, que lo que dice uno hay que repetirlo, sin repetir y sin soplar. Patricia Bullrich dio en las últimas horas algún tipo de declaraciones y una de ellas está vinculada a la situación difícil que está atravesando la clase media en la Argentina. A ver.
2: Los procesos de estabilización son procesos muy difíciles, donde de golpe el dolor del proceso de estabilización genera un miedo social. Es decir, pasamos este dolor, somos capaces de pasarlo, podemos aguantar el dolor que significa, es decir, cambios tan profundos, la apertura de la economía, la generación de un tipo de sociedad que vive mucho más libre. Y no digo que esto no sea un proceso doloroso. Es un proceso doloroso, donde uno tiene que hacer un equilibrio entre el dolor del proceso y la realidad de una economía que, si se mantenía como estaba, cada día producía un país más pobre y más pobre.
1: No está mal explicarlo así simplemente, ¿no? Porque mucha gente dice, che, la verdad que el esfuerzo que yo estoy haciendo y estoy haciendo lo que hacen todas las ciudades del mundo, pago mis tarifas como lo hace todo el mundo, repito, sin inventar subsidios y sin hacer estallar fiscalmente a un país, y hago un esfuerzo porque tengo dos o tres tareas, y hago otro esfuerzo, y hago otro, y hago otro, y caemos en esa situación que miramos para atrás y no hay soluciones, miramos el presente y estamos sin soluciones a la vista, miramos el futuro y es un signo de interrogación. Pero ahí está la senadora marcando también un poco de distancia a todos aquellos que ven todo estupendamente en este momento, con serios inconvenientes económicos, con muchos problemas a la hora de trabajo. Después me voy a referir, pero ayer más de 1.500 personas, 5 cuadras de fila y horas de espera para 14 puestos de trabajo por 800.000 pesos cada uno en Berazategui. Esto está marcando un poquito el termómetro del momento, y una Patricia Bullrich que sabe que tiene un electorado propio, aquellos 23 puntos de la última elección presidencial que los inyectó en el espacio de Milei, donde ella siente que es socia, que no es simplemente una persona que está cumpliendo una tarea, primero como ministra y hoy como senadora nacional, elegida por 6 años por la gente. Habló Patricia Bullrich y dejó una frase: una parte de la clase media está atravesando un momento complejo y difícil en la Argentina. Abrirá sin duda polémicas desde el punto de vista político en nuestro país, pero marca con sinceridad claramente lo que siente gran parte de nuestra gente, de nuestra sociedad argentina.

0: Te recuerdo, la máxima para el día de hoy de 18 grados, bajó un toquecito la temperatura. 10 grados 7, la humedad 74% y el cielo está completamente despejado.
1: 6 y 33, ¿eh? Ya veo el cielo abriendo ya.
2: Está como queriendo salir,
0: en
2: ¿no?
0: 20 sí, minutos pero, amanece.
1: Pero medio gris, ¿eh? ¿Vos prometés sol?
0: Bueno, acá el pronóstico dice que habrá solcito. Sí, sí, algo nublado, ¿algo después nublado? Parcialmente nublado y luego baja bastante la temperatura a la noche.
1: A la tardecita, noche, sí. Digo, otra vez. Pero mañana, a partir de mañana se termina, ¿eh?
0: Se termina.
1: Ya estamos rumbo a la primavera, así que el lunes...
0: Primavera.
1: Alguna florcita, ¿no?
0: Dale.
1: Algo, bombones, no, de primavera, ¿qué es? Flores. ¿Qué más? Pajaritos.
0: Sí, algo, alguna blusita linda. Sí.
1: Algo más despejado.
3: Bombones.
0: Sí. No, dijimos que no. Una ensalada, Javi. Ensaladita. Arrancamos con la era ensalada.
1: Frutas tropicales. Bueno,
3: después se clavan 6 hamburguesas, frutilla, 4 pizzas.
2: Cerramos en helado.
3: Es cierto.
1: No, tampoco.
0: ¿Por qué?
1: No, porque no es simbólico de la primavera. Ahora se toma todo el año.
3: En primavera se regalan bombones también.
1: ¿En serio?
3: Sí,
1: en serio.
3: Pero en nuestra época eran bombones, era algo. Flores, por supuesto.
1: Es más de flor.
3: Es más de flor.
1: Una flor.
3: Unos bomboncitos, una cosita.
1: Vos ya querés algo para matizar. La noticia policial de la mañana gira alrededor de Elegante. ¿Qué pasa con Elian Valenzuela? Porque ayer había muchos rumores que Telefe había desistido de su contratación para Masterchef, pero después derivó en un tema policial todo esto, ¿no?
3: Sí, lo habíamos contado aquí en Bilota 910 hace 10 días exactamente, que él tenía una causa judicial, una denuncia en realidad de una mujer que había concurrido a una comisaría para justamente denunciarlo por amenazas.
1: Mirá.
3: En esto de una vivienda en la cual ella estaba habitando, esta joven, y que se le presentó no solamente Elegante, sino por lo menos entre 6 y 10 personas para exigirle que se fuera del domicilio. Bueno, esta causa prosperó, esta denuncia en realidad prosperó, y ayer la policía de la provincia de Buenos Aires, junto con la delegación, la DDI, en este caso de General Rodríguez, hizo 3 allanamientos en 3 viviendas de Elegante, en donde se incautó una camioneta, que es la que... Para la policía, de acuerdo a las imágenes de cámaras de seguridad, es la camioneta que él manejaba y con la cual fue con esta gente a amenazar a esta mujer. Después les voy a contar algunos detalles. Y también se llevaron 3 teléfonos celulares de él, que van a ser peritados para analizar justamente las conversaciones que han mantenido por lo menos el día anterior y ese día.
1: Amenaza, pero ya caer de esa forma, después sabremos si hay armas de fuego, ¿no?
3: Exactamente. Esta mujer tiene 23 años y dijo que inicialmente fue intimidada por un sujeto apodado El Oso, tío de Elegante, para que abandone la vivienda bajo la advertencia de que la obligaría, sino la mafilia. Que es el grupo que lo sigue justamente a Elegante.
1: No es la primera vez que tiene este tipo de inconvenientes. Después Marcela nos va a contar.
3: Ya tiene causas judiciales y condenas también.
1: Porque ayer también parece que se caía un contrato con Telefe.
0: Sí, exactamente. Sí, porque no se sabía. ¿No? Había 2 versiones. Una que tiene que ver especialmente con él.
1: Con
0: ¿no?
1: su salud.
0: Con su... Claro. Sí, exactamente.
1: Exacto. Y otra con una supuesta gira.
0: Sí.
1: El tema es que Elegante está otra vez en el escenario mediático con esta situación de denuncias, allanamientos y un contrato que parece se cayó.

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1: Hoy vamos a tener muchas novedades con relación a Cristina Kirchner y la vecindad del Chavo ahí en San José 1111, donde todos quieren comprar, ¿viste? Todos quieren comprar. El tema es que tiene el departamento prisión embargado, se cayó un nuevo recurso que presentaron para que eso no prospere. La señora que volvió a cobrar más de 16 millones de pesos por la pensión vitalicia como viuda, ¿no? ¿Qué tema esto cuando uno está preso en la Argentina no pierde ningún derecho, ¿no? ANSES pagó 16 millones de pesos. Repito siempre, por la duda si alguien no lo sabe, el 75% de los jubilados apenas cobran algo más que 450.000. El Ministerio de Capital Humano va a continuar con los recursos ante la Corte para impedir que esta señora condenada por corrupción, expresidenta argentina, siga teniendo este beneficio que le da el Estado. Porque si estás preso por corrupción contra el Estado, ¿cómo el Estado te va a estar beneficiando con una pensión? La verdad que solamente en la Argentina. Y en algún momento una, dos y todo este tema encima. Hoy va a haber un anuncio de estos nuevos abogados que forman parte de un bufet muy caro que tiene Cristina Fernández para defenderla, donde van a anunciar seguramente algo que diga la ONU con relación a esto que pretenden los kirchneristas utilizar como argumento, no sé si para que la señora sea candidata o para presumir que puede quedar libre, porque tenemos una justicia que llegó hasta la Corte Suprema que dijo, señora, presos por corrupción, inhabilitados de por vida, pero insisten con un
2: libre
1: fallo
2: no puede quedar
1: aleatorio de la ONU, ¿no?
2: Y candidata tampoco, pero así que veremos.
1: Veremos este show de la tarde, que es esta conferencia de prensa, ¿no?
3: A las 3 de la tarde, una conferencia de prensa pautada de los tres abogados del expresidente. Hay una idea que tienen de que la ONU va a dar un fallo favorable. Y estuve hablando durante la noche de ayer con abogados especializados en derecho internacional. Y lo que me decían es, mirá, puede suceder ahora. Es muy poco habitual que en tan poco tiempo cualquier organismo internacional se expida.
1: Muy rápido.
3: No pasaron ni seis meses.
1: Porque por lo general pasan seis años, dicen, ¿no?
3: Por eso. Entonces, que no, la explicación que me daban es, ojo que esto, si vos te das cuenta, están negociando en este momento, en el peronismo, cómo se va a armar la elección,
1: claro,
3: que no sea un intento de Cristina de seguir estando en las principales planas mediáticas, levantar su causa y decir, ojo que cualquier negociación me tiene que incluir a mí.
1: Igual tengamos en cuenta lo que plantea Javi, lo hablamos con algunos constitucionalistas, algunos dicen esto es un dislate absoluto, porque tendríamos que cerrar los tribunales, tendríamos que cerrar la Corte Suprema de Justicia, porque han pasado más de 14 jueces, la mayoría elegidos por el kirchnerismo, nada más y nada menos, que determinaron que acá hay una culpabilidad. Y todos los recursos presentados por el doctor Veraldi y toda su gente fueron todos rechazados porque ninguno les dio un atisbo de veracidad a lo que están reclamando.
2: Los abogados hacen lo que tienen que hacer, agotar todos los recursos. Todas las instancias. Después vemos.
1: Y sí, exacto, después vemos, pero exacto. No pegaron una.
2: No, yo no recuerdo un fallo internacional.
1: No hay un gol.
2: Yo no recuerdo, salvo por una dictadura, no recuerdo un fallo internacional que haya revertido una condena a un exmandatario, a un expresidente.
1: Exacto.
2: Además, los exmandatarios se tuvieron que ir del país,
1: sí,
2: en todo caso, porque estaban refugiados en otro.
1: Exactamente. Bueno, pero estábamos con el asunto este que el lawfare, que los malos tratos, que no sé qué historia, y esperan los sauces. Otra causa importante, el cuaderno de la coima, dando vuelta también por ahí, para sumar tal vez algunos añitos más a esta ilusión de la candidatura que pareciera no va a prosperar. Mientras tanto, hoy estaremos atentos a esta conferencia de prensa de los abogados internacionales de la señora Kirchner.

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1: Leiva Joyas. ¿Bajó un poquito la temperatura entonces?
0: Sí, 10 grados 6 décimas, 10 grados 7. La humedad, 74%, el viento que es del oeste a 6 kilómetros y el cielo sigue despejado.
1: Les contamos en alguna oportunidad estas cosas increíbles del arque. Cuando uno dice el esfuerzo que hace la gente realmente, la Argentina se desloma, no lo que hacía el señor Adorni, ¿no? Tiene dos o tres trabajos, se las ingenia para llevar plata a la casa, para que los chicos puedan estar vestidos, alimentados. Y vemos una justicia repugnante, con el caso Sueños Compartidos, y vemos gente que está en otro planeta. ¿Recuerdan que el intendente de Avellaneda, el señor Ferraresi, se tomó una licencia y nombró a su mujer, Magdalena Sierra, intendenta interina de Avellaneda? ¿Qué hizo la señora Magdalena Sierra, intendenta interina de Avellaneda? Le paga una asesoría a su marido, un asesor externo, alguien que eligió, la gente votó a Ferraresi como intendente. Él pidió licencia, la mujer asume porque es la primera concejal y le da una retribución, algo realmente increíble. Pero ahora, para seguir marcando la cancha, la intendenta de Avellaneda inauguró una sala. Esto no está mal, ¿no? Porque los intendentes tienen que inaugurar, tienen que generar expectativa de la gente. ¿Saben cuál es el problemita?
2: ¿Cuál?
1: Que inauguró una sala con su propio nombre. Sí. La normativa bonaerense establece que los nombres de dependencias escolares deben surgir de propuestas de la comunidad educativa, una elección y una terna elevada a las autoridades, y para poder homenajear a una persona deben haber pasado mínimamente 10 años de su muerte. Salvo que esta señora haya muerto y no lo sabemos, por supuesto que no, se puede pedir una excepción, tampoco hay méritos para poder lograr este tipo de excepción. Parece que la normativa no la han leído. Sí, no la han leído. Cosa increíble, ¿no?
3: Lo que el Magdalena Sierra, el nombre del intendente.
1: Sala Magdalena Sierra,
3: sí,
1: ¿no?
3: Pero el tema es que es en la secundaria número 4 de Gerli, es un salón de usos múltiples de la institución educativa, y es como ponerle un nombre tuyo a una escuela pública.
1: Pero además,
3: ¿no?
1: Por favor, qué ego. Primero que hay una normativa, 10 años de la muerte. La señora está viva, lo más bien, con salud perfecta, salvo que no sepamos, ¿no?, que sea otra persona. Puso su propio nombre, ¿ustedes pueden creer?
2: A mí me daría vergüenza, te digo.
1: Pero
2: la verdad, ¿no?
1: Además, si tuviera
2: habiendo tanto prócer dando vuelta,
1: un mérito, ¿no? Le dio una guita al marido de asesor en un municipio que faltan tantas cosas, ¿no? Pero no tienen cabeza, ¿no? No sé, hay tantos asesores descerebrados en la Argentina, políticamente hablando, porque alguien te dice, che, no le podés pagar una retribución a tu marido de asesor, no podés ponerle a una sala tu propio nombre, pero no piensa, no razona, y el problema somos nosotros, los que votamos, y que vemos pasar estas cosas como naturales, como costumbres, y son una falta de respeto. Bueno, sala Magdalena Sierra, intendenta interina del municipio de Avellaneda. Pobre Argentina, ¿no? 6:46.

0: simplemente.
1: 14 minutos nos separan de las 7 de la mañana. Te propongo que te despiertes o despiertes a quien no está despierto en el 11-23-24-22-22. 11-23-24-22-22. Ese es nuestro WhatsApp. Dejas tu mensaje de voz y a quién despertamos hoy.
2: Después, si quiere alguno, hacemos un auto-homenaje acá.
3: Por favor.
2: Podemos poner también silla Marcela Godoy. Ajá. Hoy vamos a poner estudio, viste, ya es muy amplio, ¿no? Pasillo.
1: A mí me interesa la plata Javier que le da al marido. ¿Cómo es esto?
2: Sí, ¿no? Tiene un, como asesor, cobra unos 8, ¿no? Unos 8 millones de pesos.
1: Asesoro.
2: Vos querés la guita, ¿no? Querés el nombre. No, yo quería la silla. Marcela, Beatriz, ¿no? ¿No
1: te acuerdas? ¿Cómo Beatriz?
2: ¿No tenés Beatriz de nombre?
1: No.
3: Patricia Elizabeth.
2: Patricia Elizabeth, la reina de la mañana.
1: Se calma.
2: Bueno, tanque, algún titulito más. Por ejemplo, River, entre otros temas, ¿no?
4: Y además River también es título, como siempre, sí. En este caso porque se prepara de cara al partido frente a Huracán del próximo fin de semana, va a jugar el sábado en el Monumental, y ayer los futbolistas que no fueron titulares en Tucumán le ganaron un amistoso 1-0 a Estudiantes, al Pincha de Caseros, al equipo de la Primera Nacional, con gol de Rafael Santos Borré. Entre lo más importante que también estaremos hablando está el tema Racing. Juan Pablo Voivoda fue ratificado como entrenador, continúa como técnico de la academia, al menos para el próximo partido frente a Sarmiento de Junín el viernes en el Cilindro. Los jugadores fueron importantes, el plantel, para pedir que se quede. Milito y Saja lo respaldaron y por ahora Voivoda sigue siendo el técnico de Racing. Y en un rato, seguramente hoy, Paulo, capaz que al mediodía AFA ya confirma los amistosos de la selección argentina,
2: bueno.
4: Visto bueno para que sean de clase A esos partidos, así que en un rato contamos la agenda de la selección argentina para fines de septiembre y para comienzos de octubre.
2: Me encanta, la seguimos.

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0: Amaneció exactamente con una temperatura de 10 grados 7 décimas, el cielo despejado y una máxima de 18.
1: Presentaron al China Zorrilla, ¿saben qué es? El nuevo buque que une Argentina con Uruguay, 100% eléctrico, es el ferry. Y se llama China Zorrilla, lo bautizaron lindo, ¿no? Pues China es el río de la Plata,
0: yo
1: ¿no?
0: Yo hago cuchadero, ella hace cuchadero.
1: Nada más y nada menos. Así que nuevo buque, 100% eléctrico. Lo trajeron desde Australia. Qué lindo. Che, Marcela tiene un free shop de 2.300 metros cuadrados. Dios mío. Y 3.000 metros para la recreación. Pero me encanta porque lo bautizaron China Zorrilla, que es un sinónimo del río de la Plata. Nada más y nada menos. La señora Rosario Bigossi, bajo el sol de Buenos Aires, que comienza a esta hora a iluminar la ciudad. ¿Cómo estamos, Rosario? Buen día.
2: Linda mañana para todos, sí, el día amanece, el sol tibio que se cuela de a poco, abrigate, ponete algo cómodo igual porque es para abrazarte temprano, después te lo vas a tener que ir sacando porque vas a caminar, vas a moverte y vas a entrar en calor. Aquí arrancando el martes, un día en donde vamos a tener que colocar todas las piezas en orden y si va cerca de la zona de universidades o Plaza de Mayo donde estamos ahora, ya vas a ver que se están instalando los camiones de la Universidad de Buenos Aires, odontología, ciencias veterinarias para la jornada de reclamo que incluye clases públicas.
1: Así que vamos a estar ahí en las clases con vos, siguiéndolo, ¿eh?
2: Así estaremos.
1: ¿Usted llevó un cuaderno o algo?
2: Yo voy a prestar atención a todo.
1: Ah, tome nota, ¿eh? No se me distraiga, por favor. Después le voy a hacer preguntas, ¿eh?
2: Acepto. Soy estudiante eterna. Estoy totalmente entrenada.
1: ¿Sí? Ah, muy bien. Viste que sí. Una cierta edad como que ya dice, yo no estudio ya nada, ¿no?
0: Yo empecé a estudiar el miércoles pasado.
1: ¿Y qué carrera?
3: Locución.
0: Organización de eventos.
1: Hoy Dios la que nos espera. Rosario, ¿vos qué estás estudiando?
0: Gracias.
2: Artes de la escritura.
1: Muy bien.
0: Ay, mi vida.
1: Che, nosotros tres burros.
0: Tres burros.
2: Voy
1: total.
2: A la universidad pública con mucho orgullo.
1: Muy bien.
0: Nunca es tarde.
1: Y vos sos tan joven, Marce. Bueno, la seguimos, Ro. Un beso grande. Después te tomo
2: hasta
1: prueba,
2: luego.
1: Chau. Mirá qué motivadas. Organizadora. ¿Qué tú? ¿Cómo lo vas a decir locutora vos?
0: No, para mí es un orgullo, pero...
3: Iba a estudiar algún día.
1: Organizadora
0: de eventos.
1: ¿Qué tú?
3: Nunca bibliotecaria, nunca, ¿no?
1: Yo dije por ahí...
3: Cocina.
1: Podóloga, ¿no?
0: De fiesta en fiesta.
1: De fiesta en fiesta. Bueno, ¿qué nos falta?
0: Los días de día,
1: por favor.
3: Sí, señor. Mirá, faltan... ¿Qué hacemos todos los días cuando nos vemos?
0: Saludarnos.
3: Muy bien, faltan 67 días para el Día Mundial del Saludo.
1: Ah, mire.
3: Yo no sabía que había un día especial para esto, pero en realidad a veces los días conmemorativos son para reafirmar,
1: potenciar
3: y potenciar
0: para
3: exactamente
0: la gente que
3: algo.
0: Te mira y no te saluda. Viste que hay algunos vecinos que te mira y no te saluda.
3: A mí me encanta porque yo sé que les molesta, entonces yo los saludo igual todos los días.
1: Ayer decían en no sé qué programa que Juli Poggio.
0: Juli Poggio
1: tiene un problema de vista y no saluda porque no ve gente. Dice,
0: yo también decía
1: miope,
0: lo mismo.
1: ¿Viste?
0: Sí, ay,
1: claro.
0: De lejos no te veo y al final Dios me castigó y me ve.
3: No importa, cuando ves una sombra, saludá, total te va a contestar.
1: ¿Vos desde ahí lo ves a Javier?
0: ¿Javi?
1: Sí.
0: No.
1: Ya sería grave, ¿no?
3: Ya sería grave. Así que el 21 de noviembre es el Día Mundial del Saludo. Digo, para aquellos. Los argentinos somos de saludar.
1: Sí.
3: Viste que uno sube al colectivo.
1: Ahora
3: buen día.
1: Se saluda,
3: buen
1: ¿viste?
3: Día.
1: Muy
3: ¿viste?
1: Bien, muy
3: en
1: bien.
3: El colectivo, en la calle, al que te vende el café todos los días, aunque no le entres a comprar, le saludás desde la ventana. Y esas cosas están muy buenas. Digo, para no perderlo, el saludo.
1: Muy bien.
3: Que no cuesta nada y además reconforta.
1: Hay que saludarse más, querido.
3: Exactamente, lo decía Roberto Galán. Y digo, algo, los argentinos somos de saludar hasta con un beso, mano y beso.
1: Sí.
3: Cuando vas al exterior y le haces lo mismo, por ejemplo, un español que no está acostumbrado, por más que lo conozcas, se quedan, viste, medio como Durelli. Pero es parte de nuestro saludo también y está incorporado. Así que todo saludo viene bien. Faltan 67 días, chau, y saludamos a las chicas también.
1: Así desnudas pasan, ¿viste? Y nosotros están
3: abrigados. Está todo arreglado. Exactamente. 21 de noviembre, no se olviden del saludo de todos los
1: exactamente.
3: Días.
0: Se calman un poco.
1: Los días de días. Estamos con abrigos acá, buzos, camperas.
0: Ya saben, chicos, 20 y pico, 60 y pico.
4: Deben tener otra temperatura corporal.
3: Espaldas desnudas estaban nosotros.
1: Vino, qué sé yo. Esta hora, estar así es increíble. 7 de la mañana en la República Argentina. A esta hora...
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6: 7:02 en la ciudad de Buenos Aires. La temperatura 10 grados 7 décimas. Humedad 74%. Cielo despejado.
4: Policiales.
6: Choque, heridos y enorme operativo policial en Palermo. Ocurrió en Salguero y Martín Coronado, a 100 metros de Figueroa Alcorta. Un auto embistió una moto en el que circulaban un hombre y una mujer, dos trabajadores gastronómicos. La mujer debió ser trasladada al Hospital Rivadavia. El conductor del auto es Gustavo Sofovich y permanece en el vehículo. Está cortado el tránsito en Salguero y no se puede acceder desde Figueroa Alcorta hacia el aeroparque Jorge Newbery ni tampoco a los accesos a la autopista Ilia. La policía no permite pasar autos ni peatones, ni tampoco permite el ingreso de los trabajadores que se dirigen al centro comercial ni al edificio de oficinas ubicado en la zona. El accidente ocurrió alrededor de las 5 de la mañana y acaba de llegar al lugar personal de tránsito.
4: Nacionales.
6: Horror en Mendoza. 3 hombres atacaron a tiros una casa y mataron a un nene de 7 años. La justicia analiza un posible conflicto de narcomenudeo. Durante el ataque, uno de los tiros alcanzó al nene y le provocó una grave lesión en la zona de la arteria femoral. Revisan las cámaras para identificar a los sospechosos.
4: Deportes.
6: Argentinos buscan más medallas en los Juegos Suramericanos. Amplía Walter Zafarian.
7: Repasemos lo más importante para el deporte argentino en un nuevo día de actividad en los Juegos Sudamericanos en la provincia de Santa Fe. A las 10 de la mañana juegan los Leones. Se enfrentan a Brasil. A las 3 de la tarde, por primera vez, se presenta el vóley femenino ante Paraguay. A las 16, las Leonas salen a la cancha para jugar ante Uruguay. Tendremos golf en la rama masculina, femenina y también en la versión mixta. Ciclismo BMX Freestyle. Ciclismo Road y también la actividad del boxeo. Walter Zafarian para la red informativa.
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6: Atención, automovilistas, continúan las obras y las restricciones de carriles en el inicio de la avenida Lugones, luego del empalme con la General Paz. Esto ya genera demoras desde el enlace con la Panamericana sentido al Río de la Plata. A todo esto, en el barrio de Liniers también tenemos demoras sentido al Río de la Plata que alcanzan al barrio de Villa Devoto. Demoras en la de Lepiane, sentido al centro porteño, lo mismo que el Camino Negro hacia el Puente La Noria, en el acceso oeste a la altura de Morón, sentido a la ciudad de Buenos Aires, y en la Panamericana luego de la Unión de los Ramales. Atención, cambios de circulación y de las condiciones de estacionamiento en el límite de Almagro con Caballito. Esto es por las obras del Trambús. Avenida de la Plata cambia de sentido de circulación entre Chaco, Quito y Avenida Rivadavia. Sentido único hacia Avenida Rivadavia. Quito, entre Avenida La Plata y Muñiz. Sentido único hacia Muñiz. Mármol, entre Avenida Rivadavia e Hipólito Yrigoyen. Sentido único hacia Hipólito Yrigoyen. Pringles, entre Lezica y Avenida Rivadavia. Sentido único hacia Avenida Rivadavia. Hipólito Yrigoyen, entre Muñiz y Mármol, tendrá doble sentido de circulación. La línea 2 de colectivos circulará por Quintino Bocayúa y Avenida Rivadavia antes de retomar su recorrido habitual. A todo esto, trenes y subtes funcionan con normalidad.
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8: Se espera un mediodía agradable en Buenos Aires con 18 grados y cielo algo nublado. Un nuevo frente frío hará rotar los vientos al sur esta misma tarde con fuerte descenso de temperatura antes de terminar el martes. Mañana mínima de 6 y máxima de 15 con cielo algo nublado y a partir del jueves se recuperan con fuerza las temperaturas con máxima de 22 el jueves, 23 el viernes y hasta 26 el domingo. Lucas Berengua, Meteorología, Radio La Red.
6: 7 de la mañana, 7 minutos en la ciudad de Buenos Aires. La temperatura 10 grados, 7 décimas. Humedad 74%. Cielo despejado.
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0: despiertos ahí, Cartucho siempre presente.
1: Y ahora que aclara temprano.
0: Y desde Tucumán también, Miguel, junto con su hija Victoria, y están todos escuchando Radio La Red.
1: Claro que sí.
2: A veces la nombro por casualidad.
1: Casualidad.
2: Y es que aún la recuerdo y es que llevo dentro su forma de amar.
1: Una.

0: Germán dice que es la primera vez que nos ve, nos escucha siempre. Pero se, dice, la verdad los imaginaba cantando sobre la mesa cuando arriba de la mesa,
1: no,
0: saltando.
1: Un día. Bueno, gracias por sumarse, ¿eh? También nos ven y nos escuchan a través de YouTube. Datos del tiempo, señora Marcela, por
0: 10
1: favor.
0: Grados, 2 décimas, la humedad 77%, el viento del oeste a 4 kilómetros y el cielo ligeramente nublado.
1: Son las 7:10 de la mañana, hoy, martes 15 de septiembre, Gonzalo Prado presentando nuestra agenda.
2: La semana que viene, Paulo, vas a tener el 18º viaje del presidente Javier Milei a los Estados Unidos. Va a ir a Nueva York para participar del Foro por los Valores Democráticos, la Libertad Económica y la Seguridad Estratégica que lleva adelante la Fundación Federalismo y Libertad en la ciudad de Nueva York. Y luego, en octubre, va a tener el 19º viaje de que es presidente al Hispanic Heritage Gala el 14 de octubre. Esto, pensá que son 2 semanas antes, básicamente, de las elecciones en los Estados Unidos. Y antes de arrancar con todo este cronograma de viajes al país del norte, vos sabés que encabezó una serie de reuniones Milei ayer, donde básicamente le pidió a los ministros, a los diputados y a los senadores de La Libertad Avanza que, en otras palabras, se talibanicen pensando en lo que es la defensa del modelo económico, de las políticas que lleva adelante su administración y lo que preparan para las elecciones del año que viene.
1: Tiene razón, hay algunos muy, muy tibios, ¿viste? Muy en otro planeta, ¿no? Hay que salir en todos lados, bueno, ¿no? En todo grupo, a poner un poquito más de entusiasmo, ¿no?
2: Sí, ahora el tema es lo que vos consideres como objetivos a remarcar, por ejemplo, y lo vas a ver en los próximos días, y ahora en un ratito te doy un detalle más. Va oscilando mucho el presidente en los temas que quiere que sean centrales. La semana pasada era Malvinas. Ayer le dijo básicamente a los ministros y a los diputados y senadores que el tema central es lo económico. Es decir,
1: bueno,
2: va modificando.
1: Estén preparados para hablar de Malvinas,
2: va
1: que estén preparados para hablar de economía. Es un equipo, no pueden estar tan dormidos.
2: Sí, pero ahí yo te quiero hacer una diferencia entre lo que es capacítense y inmólense. Porque ahí viene la discusión que vas a tener puertas adentro de la Casa Rosada. Porque dice, bueno, empiecen a dar explicaciones de por qué se dan las cosas que suceden o por qué hay los números que aparecen. Por ejemplo, consumo, industria. Y ahí es lo que vas a ver que van a intentar ensayar para las próximas semanas, y que va en línea con el viaje del presidente, porque el presidente no va a estar aquí cuando suceda, que quieren que uno de los motivos para explicar que ha caído la industria y la construcción fueron los partidos de la selección argentina, diciendo como la gente no trabajaba esos días y
1: bueno,
2: se tomaba como un previo feriado.
1: Suponete que ese argumento a vos no te gusta, pero que tiene algo que ver. O, por ejemplo, hoy, las ventas de autos 0 kilómetro arrancaron septiembre bien. ¿Hay algún ministro que haya hecho algún comentario? No.
2: Y la pregunta es, ¿por qué no lo hacen?
1: Bueno, lo tendrían que hacer, porque la gestión se defiende con opinión, con
2: datos. ¿Y si no lo quieren hacer porque no están de acuerdo?
1: Y bueno, entonces no tienen que formar parte del gobierno.
2: Bueno, esa es la gran discusión, como te vengo diciendo, y me parece que es el motivo central de lo que va a hablarse en los próximos días, puertas dentro del gobierno, y esta lógica de hasta dónde avanzamos y hasta dónde reculamos. Hablando de avances y retrocesos, hoy se va a presentar el presupuesto. Hablando de avances y retrocesos, hoy vas a tener la conferencia de prensa de Cristina Fernández de Kirchner a las 3 de la tarde. Y me parece interesante.
1: De los abogados.
2: Sí,
1: ¿no?
2: Me parece interesante la lógica que va a plantear la expresidente, que va más en línea en lo político. Lo técnico ya lo mencionamos al principio del programa. Hay una idea muy marcada de decir, bueno, vamos a tener un fallo favorable, pero poner el calendario el 17 de octubre, porque ese es el día, me cuentan, que quiere hacer un anuncio la expresidente de una posible candidatura para el año que viene. Y te agrego posible, entre comillas, por todo lo que venimos mencionando. Ahora,
1: pero hago una pregunta,
2: sí,
1: porque es un país de locos. Acá hay una persona condenada por corrupción, inhabilitada de por vida, que llegó a la última instancia. ¿De qué candidatura me están hablando?
2: Bueno,
1: de 2 abogados que no sé qué cosa con la ONU. ¿Qué es esto?
2: Por eso te dije, tomalo entre comillas.
1: ¿Candidatura de qué?
2: Bueno, por eso te dije, tomalo entre comillas. Ella quiere competir por lo menos de cara a las internas del año que viene, si es que están las PASO. Pero me parece que lo central va en línea con que está percibiendo Cristina Kirchner que el peronismo se está realineando, se está armando lejos de su figura y ella quiere mantener una centralidad. Y cuando pregunto, ¿pero centralidad para qué? Me dicen, bueno, no es tanto una capacidad de poder ganar una elección, sino un poder de daño. Es decir, yo no puedo ganar, pero no quiero que vos ganes. Y el que vos ganes...
1: en este caso, puntualmente, a Axel Kicillof.
2: Pero
1: es muy poco serio, repito, es una persona condenada y es una persona que llegó a la última instancia y es una persona inhabilitada. Los constitucionalistas nos dijeron que es un dislate. ¿Por qué estos abogados nos van a vender hoy que no sé qué cosa? Que la ONU tal vez la va a canonizar a Cristina Fernández. Pero me parece que nosotros tenemos otra responsabilidad porque la gente dirá, ¿en qué país vivo?
2: Sí.
1: Una persona condenada inhabilitada. ¿Candidatura de qué?
2: Bueno, la idea de lo que quieren presentar es eso. Ahora, como te digo, puertas adentro del peronismo que se está intentando rearmar, esto cayó muy mal porque dicen, señora, córrase un poquito, quédese ahí, vamos a hacer en la campaña de Cristina Libre, no va a ser el tema central, pero va a estar, déjenos intentar ganar la elección. Por eso te digo, poné en el calendario el 17 de octubre porque Cristina Kirchner quiere armar su propio 17 de octubre, por más que, y cito con comillas para que se quede bien en claro, la candidatura no creo que la pueda inscribir y así me lo dicen también en la justicia electoral. Hoy vas a tener una jornada bastante movida en el Congreso que se va a inaugurar con la Mesa Política de la Libertad Avanza, donde se va a debatir el tema central todos los años, que es el presupuesto 2027 que se presenta hoy. Hay una idea de que el tema tenga prioridad 2, prioridad 1 es la suspensión de las PASO, y me puse a averiguar algunas cositas que van a estar dentro de esta presentación. La primera, como te decía al principio del programa, la cuestión Malvinas queda en un segundo plano porque quiere darle principal tratamiento al presupuesto 2027 y la suspensión de las PASO. El envío tendría una inflación por debajo del 20%, un crecimiento del PBI entre el 3 y el 5%, y esto, me dicen, va a estar motorizado, según las estimaciones que hace el gobierno, por el consumo privado y la inversión. Ahora, sí.
1: El tema, esos números que siempre son...
2: Bueno, las proyecciones...
1: Muy, muy auspiciosos, ¿no?
2: Las proyecciones fallan, te diría, básicamente, desde la salida de la convertibilidad hasta la fecha. El tema central es, y lo que me dicen, es que por primera vez desde que se inauguró esta discusión presupuestaria con la administración de Javier Milei, no hay un veto sobre la mesa. Es decir... La Casa Rosada está dispuesta a negociar lo que tenga que negociar y si, llegado el caso, tiene que ceder alguna partida o alguna modificación por pedido de los gobernadores, lo va a hacer. Es una forma de inaugurar, creo yo, un pacto de no agresión pensando en el 2027 con este objetivo que tiene el gobierno de acordar con 15 mandatarios provinciales para ir en una alianza en las elecciones locales y presidenciales. Y quiero llevarte un segundito a algo económico que me llamó la atención, pero por lo que significa. Si yo te digo que un área muy sensible del gobierno presentó un informe en donde dice que otra área muy sensible del gobierno está haciendo todo mal, ¿vos qué pensás?
1: Y lo que vuelvo a decir desde que empecé el comentario con vos, que no hay trabajo de equipo, que hay gente que no entiende lo que es manejarse en esos ámbitos.
2: Terminó sucediendo porque el Banco Nación presentó uno de sus tantos informes trimestrales, porque está obligado, e hizo referencia a algo muy especial que es el endeudamiento de las familias y la morosidad.
1: Sí.
2: ¿Y qué sostiene el informe al que tuvimos acceso? Que la situación de la mora está mejorando, pero que está lejos de normalizarse. Y acá cito, dice, lejos de normalizarse. Y cuando vos vas a ver las explicaciones de los técnicos, dice que la consecuencia principal es la macroeconomía y las medidas macroeconómicas que está tomando el gobierno. O sea, para que se entienda, el Banco Nación le está diciendo a Caputo, el endeudamiento, bueno, es por una culpa tuya.
1: Pero no sé si es culpa, tal vez son medidas que, aunque no sean las mejores, las tenés que tomar, ¿viste? ¿Qué sé yo?
2: Por eso me llamaba tanto la atención y cuando me puse a preguntar, digo, ¿por qué hace esto? Y mirá, digo, son informes técnicos y si le molesta a quien le moleste, ahí va. Pero una sorpresa que me dio de decir, un área del gobierno le está diciendo a otra área del gobierno, chicos, lo que están haciendo no está para nada bien. Y para cerrar, hay cortisol, como todo.
1: No es la intendenta esta, ¿no? Que se puso...
2: No, eso fue la entrada en calor. Paulo.
1: Qué divina esta mujer. Yo no me la saco de la cabeza, ¿no?
2: Viste la intendenta Sierra, sí. Magdalena Sierra.
1: Se puso ahí en la sala, ¿no? Qué lindo, qué lindo.
2: Si yo te. Yo sé que te vengo dando bastantes planes, que te vengo diciendo muchas cosas para hacer, pero quisiera saber qué tenés pensado para el próximo fin de semana.
1: Y el sábado ayer me metiste una actividad. El sábado tengo ocupado.
2: El próximo. Este no, el otro.
1: Libre, por ahora libre.
2: Porque el 26 de septiembre hay un evento cultural en San Martín. Mm-hmm. Donde van a haber varios artistas.
1: Muy bien.
2: Sí, y que es la segunda edición.
1: Sí.
2: Del Cucapalooza.
1: Ah, qué interesante.
2: Sí, la segunda edición del Cucapalooza.
1: Se cantan, presentan.
2: Claro, va a estar Peteco Carabajal. Bueno. Va a estar Amado Vudú. ¿Sabes cuál fue la primera
1: Amado
2: edición?
1: Vudú, ¿qué Amado hace? Vudú. ¿Canta?
2: Y sí, la verdad es que estaba con la mancha de Rolando.
1: Sí, o cuenta su gestión, tal vez.
2: También,
1: ¿no?
2: Puede contar también su condena, pero en el Ateneo Néstor Kirchner, en la localidad de San Martín.
1: ¿Cómo se llama el Ateneo, si voy tomando nota?
2: Néstor Kirchner. Néstor, o sea, tenés Néstor Kirchner, el Cucapalooza, Amado Vudú, Peteco Carabajal.
1: Qué pregunta, ¿no?
2: Sí. Teresa Parodi. Obviamente va a ser una actividad con el centro puesto en Cristina Libre. Que aparte lo ponen bien grande, como para que te quede claro.
1: Sí.
2: Y dije, ¿por qué es la segunda edición? ¿Cuál fue la primera?
1: La primera.
2: No fuimos a la primera. No, es que no te la vendieron como tal. La primera edición del Cucapalooza fue el 10 de diciembre de 2019, cuando asumió Alberto Fernández. Y me puse a recordar quiénes estaban
1: no fue
2: ahí.
1: ¿Estaba tocando guitarra Alberto
2: no,
1: Fernández?
2: No, ¿te acordás que estaba una banda conocida como Sudor Marica? La de sí. Cantaba compañero de piquete, cuando quiera sale pete, compañera piquetera, cuando quiera hay tijera. Bah. No puedo garantizar que
1: qué,
2: no esté.
1: Qué vulgar todo eso.
2: No puedo garantizar que no esté Sudor Marica en la segunda edición del Cucapalooza, pero si querés puedo pedir unas entradas VIP para que vayas el sábado. Javi, este no, el que viene.
1: ¿Vamos?
2: ¿Van juntos?
3: ¿A qué hora?
1: Toda la tarde.
3: Bueno, yo te paso a buscar. Si ves que no te paso a buscar, vos.
1: Yo te llamo. Vos mandame
2: la ubicación.
3: Vos llamame, no me hagas apagar el teléfono al divino botón.
1: No. Yo confío en vos, ¿eh? Confía. El señor Gonzalo Prado con la agenda del día de hoy, martes 15 de septiembre del año 2026.
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1: Hola Marcos, buen día.
8: ¿Cómo estás, Paulo? Muy buenos días. A ver, sabemos que las retenciones, los derechos de exportación son uno de los principales reclamos de los productores agropecuarios. Algunos, para evitar el cobro, tratan de iniciar la vía judicial. De hecho, hace un par de años lo hizo la Sociedad Rural Argentina. Pero ayer fue noticia que un productor de Pergamino, que además es abogado, llegó con su reclamo hasta la Corte Suprema, que va a tener que resolver si le devuelven lo pagado por derechos de exportación entre 2022 y 2024. Lo que él reclama a Marcelo Rizzo, se llama este productor, son $84,169 y lo que está diciendo es que el argumento, digamos, que presenta es que tras el rechazo del presupuesto 2022 donde se delegaban facultades del Poder Legislativo al Ejecutivo, eso dejó de existir en ese año, bueno, todo lo que está cobrando de esa parte hasta ahora es ilegal. Además, lo que sostiene también es que aunque los derechos de exportación, como su nombre lo dice, lo paga el exportador, esto se termina sacando del dinero que recibe el productor. Entonces, por eso él tiene derecho a reclamarlo. Hasta ahora, esto pasó dos instancias, fue rechazado en primera instancia y en la Cámara Federal de Rosario, pero ninguno de esos rechazos tocó la cuestión de fondo. Solamente dijeron que era improcedente el reclamo, justamente porque no era el que los pagaba. Por eso la Corte Suprema le da lugar y ahora habrá que ver si toma el caso y termina resolviendo. Y Paulo, hay un antecedente que sí falló a favor de una empresa la Corte Suprema en el 2014, Camaronera Patagónica, que justamente la Corte Suprema dijo que el Estado Nacional le tenía que devolver los fondos que habían cobrado de retenciones por por haberlo hecho fuera de tiempo y de lugar. Así que veremos qué sucede, qué resuelve la justicia. Sería un antecedente muy potente para los productores agropecuarios si llega a fallar a favor de este productor de pergamino.
1: Muchas gracias.
8: A vos, hasta luego.
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1: Choque en Palermo que involucra a Gustavo Sofovich. Estamos trabajando en vivo con Mauro Gundín. Mauro, ¿qué sucede?
14: Hola, Paulo, muy buen día. Efectivamente, todavía está acá el productor televisivo Gustavo Sofovich, como consecuencia de un choque que ha tenido con una pareja que viajaba en una moto. Ambas fueron trasladadas y estaban fuera de peligro. Esto es, a pocos metros de uno de los shoppings que está aquí
1: en Alcorta,
14: muy cerquita de la avenida.
1: Ahí en Alcorta. ¿Qué sucede? Hay un accidente supuestamente entre la moto y el auto de Sofovich. Gustavo no se baja, llama al 911. Javier, ayúdanos con este tema, ¿no? ¿Y ahora está en controles?
14: Supuestamente, lo que aduce el propio Gustavo Sofovich es que fue él mismo el que llamó al 911 y que está aquí porque no lo dejan bajar a partir de lo acontecido. No es que él se haya negado a nada. Esto es lo que aduce el propio hijo de Gerardo Sofovich. Mientras tanto, aquí está todo encintado. La verdad, Paulo, teniendo en cuenta que es un accidente de tránsito sin víctimas fatales, es un operativo llamativo.
1: Sí, inusual. Llamativo. Mínimo. Sí, ¿no? Y inusual. ¿Qué podemos aportar, Javier?
3: Bueno, es inusual, digo, por quién se trata, ¿no es cierto? Claro. No es que tiene preferencia, porque le han hecho el control del test de alcoholemia y de narcotráfico recién, hace 3 minutos nada más, tanto a él como al conductor de la moto. La chica que fue trasladada, porque tenía golpes como consecuencia del choque, ellos iban en una Royal Enfield 350, una moto, chocaron ahí en Figueroa Alcorta y Saviero, y fue trasladada por el SAME al Hospital Rivadavia, como contaba Mauro. Les cuento algo. A ver, Martín Coronado, ¿dónde está Mauro ahora en este momento? Es Figueroa, para aquellos que conocen, venís por Salguero, apenas cruzás Figueroa Alcorta, una cuadrita antes
1: a la costanera.
3: Del shopping, claro. Paseo Alcorta.
1: Está muy cerca ahí en Libertador.
3: Hay una plaza a la derecha, a la izquierda hay un edificio torre. Bueno, ahí fue en la esquina justamente este choque. A ver, ¿qué es lo que pasa? Lesiones es la carátula, porque es lógica, es siempre en esta situación. Y veremos a ver cuánto le da el test a cada uno de los dos conductores.
1: Exacto. ¿Esos test ya se hicieron, Mauro?
14: No todavía. De hecho, mira, en este preciso momento, Gustavo Sofovich está hablando con la policía. Gustavo Sofovich, que ahí está tratando de ingresar nuevamente a su vehículo, está ingresando a su vehículo. Él está hablando en este momento con una policía de oficio, ¿sí? de las que justamente vienen a hacer los test de alcoholemia, narcotest, etcétera, está cortado lo que es Salguero, es detrás, bien lo decía Javi, detrás del Malva, ¿sí? En una de las calles que ha cambiado el sentido en los últimos meses, se hace doble mano, antes era solo una mano, tal vez esto haya generado la confusión, no sé, digo, como posibilidad, como alternativa a partir de esta situación. Ahora Gerardo Sofovich está dentro del vehículo, Gustavo. Hablando con efectivos, Gustavo Sofovich está dentro del vehículo hablando con efectivos policiales, también han traído, esto ya es habitual, o sea, se trata de una cuestión meramente protocolar, Javi lo sabe, testigos para que den cuenta de lo que se está labrando, ¿sí? El auto está aquí, es un auto blanco, el auto de Gerardo Sofovich también está aquí, pero mirá, está todo encintada lo que es la plaza. Está cortada la calle que Martín Colorado.
3: Mauro, bueno,
14: el propio.
3: Sí. Mauro, te cuento porque por ahí no lo ves vos desde allí. Ya le hicieron el test, porque están alejados los periodistas. Yo no sé por qué lo hacen esto, pero bueno, nada, por lo que ya conocemos. El test le acaban de hacer a tanto a Sofovich como al conductor de la moto. Los dos vehículos están allí en el lugar. Normalmente, puede no pasar también porque a veces no ocurre. Pero normalmente cuando se, más allá del test, si le da le da positivo, por supuesto se retienen los vehículos. Como hay lesionados, sí, pueden retenerle el vehículo a ambos. Ajá. O tal vez, de acuerdo a lo que indique justamente la fiscalía en turno, le pueden decir que se remitan los autos a la dependencia, o bien que se los retiren los propios dueños y después
1: no se
3: continúa
1: con la
3: tocar
1: el auto hasta y la moto hasta que estén los resultados.
3: Y en realidad no, porque no pueden, tendrían que hacerse pericia. Todo esto dependerá de lo que ordene la fiscalía.
1: Exacto.
3: Como se trata de una personalidad, obviamente se pone mucho más la lupa.
1: El test se hizo.
3: El test se hizo, ya se hizo.
1: Hay que esperar resultados.
3: Exactamente.
1: Mínimamente hay que esperar resultados. Seguimos, Mauro, a ver qué sucede. Atentos ahí en Alcorta la situación con Gustavo Sofovich, entonces, dale.
14: Sí, por supuesto que sí. Justamente ahora está hablando con un efectivo policial. Yo he logrado posicionarme de un costadito como para ver lo que está aconteciendo. Pero reitero, es un operativo muy, pero muy importante. Cuando no se trata que hay personas ni lastimadas y tampoco daños estructurales, como para que haya que resguardar algún tipo de situación.
1: Bueno, atentos a este tema de la mañana. Lo seguimos. Muchas gracias.
14: Chao, Pablo.
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13: Está hablando Gustavo Sofovich, ahí trabajando en vivo nosotros con Mauro Gundín. Vamos.
14: Bueno, se me están haciendo. Chicos, por favor. Dale, me están haciendo 80 preguntas, sí, sí. Todos diferentes.
15: Lo escuchamos, Pablo.
16: ¿Siguió negativo usted?
14: Si no, no estaría hablando con vos.
15: Pero el conductor de la moto.
14: Al conductor de la moto también le dio negativo.
16: ¿Qué pasó entonces, Gustavo?
15: ¿Te tocó
14: ¿Nunca dónde? Tocaste en un coche o una moto?
16: A mí me llevan, ¿no? Conductor.
14: Bueno, por desgracia nos tocamos mutuamente.
16: Bueno, entonces el operativo, perdón, Gustavo.
14: Me levanto todos los días a las 4 y media.
16: ¿El operativo policial entonces era porque?
14: ¿Me hacen un favor? ¿Me corren el micrófono a la cara? Por favor.
16: ¿A qué gimnasio va, Gustavo?
14: Al de campo. Y de paso le vendemos el chivo.
16: ¿A la madrugada?
14: Sí, me abren las 6.
17: Gustavo, ¿qué opinás del operativo? Ver, semejante dame... operativo por este
14: incidente. Es un operativo.
15: Va, vamos con Leo un minuto.
14: ¿Lo sabés lo que me molesta?
16: Dale, ¿qué?
14: Todo el quilombo que me están llamando.
15: Vamos con vos.
14: Diciéndome cualquier cosa. Bueno, mis amigos preocupados.
18: Hola, Antonio.
13: Mira, bueno, a ver, Mauro.
19: Sí, a ver, lo escuchamos a Gustavo Sofovich.
16: ¿Qué Gustavo?
14: Sí, yo te lo estoy diciendo. Te lo estoy diciendo, tenemos que esperar una hora y media a que nos vengan a hacer el control de la colemia. Nos acaban de hacer el control de la colemia y cada uno se va a su casa.
16: De eso vimos que...
14: Por supuesto. Sí.
16: ¿Ya te deja la policía irte?
14: No me preocupa porque está tratando el control. ¿Sabés lo que me molesta?
16: ¿Qué?
14: Las cosas que dicen.
16: No, pero está bueno que hables con nosotros.
14: Pero por supuesto que está bueno.
19: Habló mucho porque estuviste dentro del auto tanto tiempo.
14: Porque hacía un frío, me estaba cagando el frío.
19: ¿Sentí que es porque sos vos? ¿Porque sos vos, Gustavo?
14: No pasa porque me llamo Gustavo.
19: Sí. Eso.
14: Si no, ninguno de ustedes estaría acá.
16: No. Entonces, para repasar, el test de alcoholemia te dio cero, vos ahora te puedes ir a tu casa.
14: Los dos nos vamos a nuestra casa.
16: Bueno, ajá. El vos, vos y el jovencito.
14: Yo y el pobre... La chica de 23 que está preventivamente
16: en Rivadavia, pero está bien.
14: Yo lo mando de 11.
16: Sí.
14: Veo una chica en el piso.
18: Sé que el accidente lo provoco yo.
14: No importa.
16: Sí.
14: Automáticamente tengo la obligación de llamar al León.
16: Muy bien.
14: ¿Y cómo debo proceder?
16: Ah. ¿Qué hacen el auto por el tiempo?
14: Por cierto. Yo estaba esperando poder hablar con ustedes, que no me lo permitía el fiscal,
16: bueno.
14: Por eso no me acercaba. Me acaban de liberar, estoy hablando con ustedes. Ustedes se van a cubrir otra nota y yo me voy a mi casa.
16: ¿Por qué
14: a mi casa?
16: Claro. Ah, ya demasiado estrés.
14: ¿Por qué no fui al gimnasio?
16: Al gimnasio para ahora relajar. Claro, para relajar al gimnasio.
14: ¿Te parece que tengo más?
16: Veíamos también que el jovencito
14: gracias,
16: te hacía
14: gracias.
16: La espalda.
14: Ahora,
16: no pasó
14: nada.
16: Un título de noticia.
14: Esto es una locura.
16: Esto es una locura, digo. Claro. Bueno, ¿cómo estamos
14: los COVID? Seguramente son
16: un graf, dale.
14: ¿Qué tienes, un graf?
16: No me mires el cubo, dale. No, me lo dale.
20: ¿Esto es polémica en Salguero o no?
14: Salguero es en San Martín de Tours.
13: Bueno, Mauro, ahí está más o menos aclarado el tema, entonces...
19: Sí, a ver, Paulo, yo ahora está tratando de... A ver, va a terminar de hablar, si querés. Trato de que puedas hablar con Gustavo.
13: Dale. Pero ahora, una vez que tienen que están liberados, es porque se hicieron los exámenes los dos conductores.
21: Sí, lo que te contaba, los autos pueden quedar retenidos.
13: Claro.
21: Pero el test de alcoholemia que se le hizo es cero. Paulo, te saluda.
22: Está enganchado.
13: A ver...
14: ¿Cómo te va, Pablo?
13: Gustavo, buen día. ¿Qué pasó? ¿Cómo estás? Un gusto
14: buen
13: saludarte.
14: Día. No, es una locura, Pablo. La verdad es una locura. Vengo de comprar un yogur. Tengo un accidente. Yo estoy involucrado. Con una moto.
13: Sí.
14: Y acá, a que el procedimiento termine, pasan 3 horas. Yo no me puedo acercar a hablar con la prensa porque el fiscal no lo permite. Es una locura también. Me llaman, empiezan a llamar mis amigos.
16: Dale.
14: La verdad.
13: Y ahora, ¿cómo sigue? ¿Ya quedás liberado
14: Acaba de venir el técnico, no sé qué.
13: Sí.
14: Nos acaban de hacer el control de alcoholemia. Sí. A él y a mí. Los dos dieron cero. Él ya se fue, me parece, no está ahí con la moto. Se puede ir a su casa y yo me puedo ir a la mía.
16: La chica en el piso.
13: Perfecto. Bueno, hay que aclarar.
14: ¿Sabes lo que pasa? Sí. Yo me llamo Gustavo.
13: No, Sucol. Ya lo sé. Había un revuelo desde muy temprano. Sí. Decían una persona trincherada. Vos aclaraste que no te atrincheraste en ningún momento.
14: ¿Cómo me voy a trincherar? La moto. Era la hacía un frío y estaba sentado adentro del coche con la puerta abierta.
21: Ajá. Gustavo, Javier Díaz lo saluda. ¿Y qué fue? ¿En Figueroa Alcorta el choque en la esquina?
14: No, Salguero y San Martín de Tours.
21: Ah, más adelante.
13: Claro, vos ahí tocaste a la moto.
14: Yo doblé a la derecha, porque vivo en Salguero y Figueroa Alcorta. Sí. Doblé a la derecha para ir a mi casa.
13: Sí.
14: El chico me trató de pasar del lado derecho. Repito, no sé si es culpa de él o culpa mía. La verdad, lo importante es que el chico está bien. Sí. Yo estoy bien porque estoy dentro de un coche.
13: Exacto. Bueno, contémosle a la gente que te levantás de madrugada, que vas al gimnasio re temprano, sí. Que vas a tomar café, que los dueños del café te dieron la llave. Por eso, me llamó la atención porque sé cómo, desde el poco tiempo que te conozco cómo te manejás, cómo vivís y que tenés horarios distintos a lo que la gente puede pensar. No estabas volviendo a tu casa, sino estabas saliendo de tu casa empezando tu día.
14: No. Yo me levanto, vos lo sabés porque la hablamos y se ríe
13: sí.
14: Todo.
13: Cuatro
14: yo
13: y
14: me
13: pico.
14: Levanto a las 4:30 de la mañana y a las 5 hago bicicleta.
13: Exacto.
14: A las 6 termino bicicleta y me voy al gimnasio a hacer la segunda vez que hago gimnasio en el día.
13: Exacto.
14: Sí. Hoy no puedo hacer
13: nada. Bueno, ahora con calma.
14: No, ahora voy a ir a mi casa.
13: Exacto.
14: Voy a ir, me voy a volver a cambiar y me voy a ir al gimnasio.
21: ¿Se va caminando o se va con el auto, Gustavo? ¿Se va con el auto o con
13: el
21: auto?
13: ¿Te dan el auto?
14: Mi coche, si lo tengo acá, ya no tengo el coche.
21: Perfecto.
14: Claro. Ya está terminando el procedimiento en el momento que el fiscal nos liberó.
13: Exacto.
14: Cuando soplamos la pipeta nos liberó el fiscal. ¿Te voy a ser honesto?
13: Sí.
14: Lo de tenernos 1 hora y media para soplar una pipeta me parece una locura.
13: Sí, es llamativo, es muy eterno.
14: No sé si
13: eterno.
14: Era policía, no sé
13: eterno.
14: Si
13: eterno.
14: Es eterno y es una locura.
13: Nos vemos
14: que
13: a...
14: no me dejen a mí
13: sí.
14: Hablar con los medios me parece una locura. Porque los medios, algunos que no tienen buena leche, dicen cualquier cosa. ¿Entendés? ¿Por qué hay algunos que no tienen buena leche?
13: No, seguro. Y además vos luchás siempre para contarle a la gente tu cambio de vida y cómo vivís hoy, y eso es importante saberlo.
14: Pero hace 13 años que vivo de otra forma.
13: Por eso.
14: Hace 13 años que vivo de otra forma y esto hace que los medios digan cualquier cosa.
0: Pero pasa,
14: no entiendo,
0: Gustavo,
14: por qué a mí me tienen dos horas sin poder hablar con
21: Gustavo,
14: los medios.
21: No lo dejan hablar con, aparte, Gustavo, no lo dejan hablar con los medios porque está bajo un proceso judicial por un accidente.
0: Sí, pero dos horas.
21: Pero le pasa, bueno, la demora es, la demora es tremendo. La demora es tremenda.
14: Dos horas.
21: Sí, sí,
14: no
21: sí.
14: Me pueden tener dos horas antes de hacerme soplar este colegio.
21: Sí, eso sí, eso sí.
14: ¿Por qué? Porque no me, porque me tienen dos horas, se genera todo esto.
21: Eso es verdad.
0: Este
21: es cambio. Eso es así.
0: Exactamente. Bueno, a descansar, nos vemos a la noche, polémica. Abrazo grande, Gustavo.
14: Te veo a la noche, Pablo.
0: Que estés bien. Un beso, ¿eh? El señor Gustavo Sofovich, ahí con Mauro Gundín, aclarando las cosas. Yo lo digo ahora porque ya pasó y hablé con él. Si no, iba a aparecer como un defensor. Yo lo conozco de mucho tiempo en el ambiente y lo frecuento porque es el productor de Polémica en el bar donde yo trabajo. Gustavo ha hecho un cambio sustancial de su vida. Gustavo no toma, Gustavo no se droga, Gustavo es un recuperado. Y hace mucho hincapié en todo esto. Tiene una locura que lo hablamos porque él me dice, te escucho. Y le dije, pero qué, ¿cómo me escucha? Sí, porque me despierto 4:00.
21: Claro.
0: Me quedó este hábito. Tiene las llaves de un café cercano a su casa porque los dueños dicen, no podemos abrir tan temprano. Abrí vos, va y toma en Tabac. Va, Gustavo tiene las llaves de Tabac.
21: Se sirve.
0: Y va al gimnasio y se instaló uno en la casa porque tiene horarios muy particulares y se levanta muy temprano. Pero es bueno que lo aclare él porque seguro. Si no, hoy se generó todo un lío.
21: Sí, el tema,
0: es una cara muy famosa.
21: El tema del test es verdad. Tanto, lo pasa que
0: no puede tardar tanto.
21: No lo puede hacer la policía.
0: Exacto.
21: Lo tiene que hacer un técnico
0: exacto.
21: De la policía.
0: Pero más rápido.
21: Eso, pero ¿no? Tendría porque que ser un poco más rápido.
0: Siendo una persona famosa, se arma todo
21: es
0: este
21: verdad.
0: Escándalo que
21: sí,
0: él
21: verdad.
0: Mismo explicó aquí en nuestro programa. 7:46 termina el procedimiento.
21: 4:55 fue el hecho.
0: Empezó
21: 4:55.
0: Exacto.

Hola, hola, hola, ¿qué tal? El gusto de saludarlos. ¿Cómo les va? Buena mañana, buen martes, una jornada fantástica. El sol a pleno en la capital de la provincia. Estamos recién llegados de Mendoza hace una hora más o menos que estuvimos arribando aquí. 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Pero bueno, aquí estamos para retornar y retomar nuestro trabajo aquí en el cuarto piso de Arriba Arriba, en la red Santa Fe. Somos Dial Deportivo en el 106.3 en FM y por supuesto ya en nuestro canal de YouTube. Está Nico Durán en la consola de sonido y nos estamos poniendo en marcha, repito, en una jornada muy agradable en la provincia la capital de la provincia de Santa Fe. Y con todo lo que está viviendo Santa Fe y la región, Rosario, Rafaela, bueno, una parte del softball en Paraná, que está esa cancha espectacular cuando uno sale del túnel a mano izquierda, y el softball es la única actividad que se realiza en la provincia de Río, como ya se había hecho en los Juegos del Sur, también recuerdo yo allá en el año 82. Pero está Santa Fe explotada de los Juegos Sudamericanos, así que estamos muy, muy felices, como lo charlábamos ayer con Romina Iwin-Kelray, que ganó la primera medalla para la Argentina. Después vamos a repasar el medallero, pero todavía están las cosas que quedaron de lo que fue el partido de Colón y de Unión, con los dos errores arbitrales, el de Nazareno Araza no cobrando el penal a Malcorra, y después también lo ocurrido con la jugada en el gol de Agustín Toledo, no cobrado por levantando la bandera el asistente Marcelo Errante, y todo lo que ocurrió después con el presidente de Colón hablando, protestando, tratando de hacer una presentación en AFA, que yo digo, verdad, el que no llora no mama, decía yo en el final de la transmisión. Pero la verdad que está pasando el arbitraje argentino, uno ve en distintos lugares, bueno, el penal que el árbitro, que uno lo conoce de Liga Santafesina, Maximiliano Manduca, le dio a Morón en el partido frente a Racing de Córdoba, también es un papelón el arbitraje argentino. Y ayer sacó un comunicado Billy Goy, el presidente del colegio de árbitros, el mandamás de los árbitros, diciéndole que es culpa de la prensa. Yo creo que Billy Goy tiene que ir a las canchas un poco más y ver, no es que uno se queja acá por Colón Unión, que en Rosario se quejan por Central y por Newell's, y así uno podría pasar por distintos lugares, distintas redacciones periodísticas, ya sea radio, canales de televisión, diario, lo que sea. La verdad que todo el mundo se está quejando del arbitraje argentino. Es verdad, los argentinos somos quejosos, pero lo del arbitraje es lamentable y a nosotros nos tocó vivirlo. Lo hablábamos con Diego, con Valentín, con Milagros en la jornada del...

0: Y hubiera sido una jugada que también hubiera llevado riesgo sobre el arco de Juan Strom. Y por el otro lado, lo de Malcorra, este penal que no le dieron a Unión en frente a Talleres. Las dos jugadas son preponderantes. Después uno puede hablar de cómo jugó Colón, de cómo jugó Unión, porque para mí son los mejores 40 minutos Colón de la era Iván Delfino. Jugó Colón para mí el mejor primer tiempo desde que está Delfino en Santa Fe. Y Unión jugó bien, y la jugada del gol de Malcorra es a los 5 minutos. Después uno puede analizar el trámite del encuentro, si Unión mereció empatar, si Colón mereció traerse algo de Mendoza, porque el segundo tiempo de Colón fue paupérrimo, como lo de Unión no fue bueno tampoco frente a Talleres. Pero bueno, quería arrancar así de esta manera, ya nos vamos a meter en todo lo que tiene que ver con el clima. La verdad que una jornada agradable, estamos aquí en cuarto piso de Río Arriba, Quart Center, con Emi López y con Rocco Astulfi. ¿Cómo te va, Rocco? Buena mañana, ¿cómo andás?
1: ¿Cómo te va, José? Muy buenos días para vos, para Emi, para Nico y para toda la gente que está prendida al programa. 7 y 52 tenemos el horario, rápidamente nos metemos en el clima, te recibimos con clima cálido aquí en la ciudad.
0: Después de lo que fue, allá hace frío, pero no se siente tanto porque no hay humedad.
1: Claro, acá justamente estamos en 9 grados la temperatura, con una mínima de 8 y una máxima de 22 grados. Arrancó el verano, ya se no arrancó, pero vamos a empezar a arrancar de a poquito.
0: Sí,
1: el verano,
0: ya no va a haber más fríos como
1: máxima
0: el
1: del fin de semana. 22, sí, ya de ahora en adelante las máximas son de 22 para arriba. Ya vamos a tener el día domingo 27 grados de máxima, así para que se den una idea de lo que va a ser esta semana que nos depara. Y vamos a tener un día soleado hoy, y la semana también será totalmente soleada hasta el día lunes, que tendremos lluvia.
0: Tremenda nevada nos agarró cuando íbamos viajando para allá el sábado a la tarde a la altura de San Luis. La verdad que nos sorprendió. Me decía el chofer que dice, yo tengo más de 100 viajes, es la primera vez que me toca semejante nevada como la que ocurrió el sábado, con un frío que estaba, cuando llegué a Mendoza, 5 grados bajo cero de sensación térmica hacía. Pero no se siente tanto el frío, repito, no, lo que no hay humedad no se siente tanto. ¿Cómo le va, Emi? ¿Cómo anda? Buen martes.
2: ¿Cómo va, José? Hola, Rocco. Bueno, un saludo para Nico ahí. Y bueno, te recibimos con sol, por lo menos.
0: Sí, vení espectacular, de la nieve, ¿no? Una jornada bárbara.
2: La verdad, lindo.
0: Una jornada realmente muy agradable en Santa Fe. Bueno, ¿tiene títulos?
2: Hay algunos.
0: Bueno, nos vamos a meter en los títulos, podemos hablar. Juega Boca, hoy juega Platense, partidos de vuelta. Anoche el blooper del arquero de Instituto, ya lo vamos a ver si Dios quiere, no de Instituto, del arquero Estudiante Río Cuarto. Estudiante Río Cuarto, por supuesto que no hay posibilidad de que se salve, tiene que ganar todos los partidos. Pero el arquero Obrera no lo ayuda a Estudiante Río Cuarto. Vos sabés que justo, mirá lo que son las cosas. Yo venía mirando el partido en la tablet. Y cuando fue eso, íbamos pasando por Río Cuarto, cuando ocurrió el gol del jugador de Instituto, que el arquero se mete con la pelota dentro del arco. Ahora lo vamos a ver después, lo vamos a estar repasando, pero es una jornada que empieza Copa Sudamericana, que tenemos Copa Libertadores con equipos argentinos, Platense con el Fluminense, partido de vuelta, recordando que ganó 2-0 el Flu en el Maracaná, y Boca, que va a jugar el partido revancha, que ganó 1-0 acá en Santa Fe, ahora va a jugar en el estadio del Sao Paulo, allá en Brasil. 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
2: Colón quiere enderezar el rumbo en el torneo cuando reciba a los Andes el próximo domingo a las 16:30 en el Cementerio de los Elefantes. Unión buscará hacer valer su localía ante un rival complicado. El sábado recibe al Rojo de Avellaneda. Platense hoy buscará el milagro de la remontada histórica ante el Fluminense en la Libertadores. Sao Paulo recibe a Boca Junior por la vuelta de los cuartos de final de la Copa Sudamericana. Todo abierto entre Vasco da Gama e Independiente Santa Fe definen su suerte para ver quién avanza a la semifinal. Liga Profesional, Lanús goleó Deportivo de Riestra como visitante. Instituto.

0: se hizo fuerte en casa y venció a Estudiantes de Río Cuarto, fue 2-1. Empate con sabor a poco entre Banfield y Barracas Central, fue 1-1. Defensores de Belgrano y Deportivo Madryn cerraron la fecha 29 de la Primera Nacional, fue victoria del Dragón por 2-1.
1: Bueno, ahí están los títulos de esta jornada de día martes aquí en Santa Fe de la Veracruz. Estamos llegando ya a las 8 de la mañana. ¿Podemos ver el gol, Nico, de Instituto? Si lo tenemos por ahí, que se lo pasé esta mañana. Bueno, búsquelo tranquilo y lo ponemos al gol de Instituto. Repito, en una Santa Fe que está con los Juegos Sudamericanos, ya vamos a repasar qué actividades tenemos hoy, pero va a haber bocha otra vez. Va a haber canotaje, va a haber remo en la Laguna Setúbal. Ayer golearon las Leonas, golearon los Leones en lo que tiene que ver al hockey. Nosotros tuvimos nuestro representante, el amigo Pérez, estuvo haciendo cobertura para su blog en las bochas. Gran así, jugador de bocha, Pérez.
2: Así estuvo ayer sí. Mando, que estuvo por la tarde ahí justamente en la estación.
1: Después, Belgrano. El problema de él es el tercer tiempo. Ahí de barranca.
3: Y bueno, pasar. Qué polémica arbitral el fin de semana entre todo. Y terminó ayer también con un partido. No sé si viste Defensor del Verano, no creo. Defensor
1: del Verano, no.
3: Pero los penales cobrados en ese partido, por favor.
1: Ah, sí, también.
3: No, cualquier cosa.
1: No, el arbitraje argentino está pasando. Y después Billy Goy manda un comunicado diciéndole que los medios tenemos la culpa, que no estamos incitando a la violencia con lo que decimos. La verdad que los arbitrajes son paupérrimos. Sí. Y yo sé cuál va a ser la contestación de la AFA o del Colegio de Árbitro para Colón. Te pusimos un árbitro de primera. Te lo mandamos Echenique, te va a decir.
3: Sí, pero ¿por qué estaba Echenique dirigiendo la Primera Nacional? También es a chequear todo eso. También se mandó una carta pidiendo a los
1: Nazareno hinchas. Araza. Vos sabés que yo tuve tentado, lo conté ayer, de poner en el grupo que a Unión lo iban a dormir con el arbitraje. Y lo durmieron con el arbitraje. Porque Nazareno Araza, él determina, no va al VAR a ver qué es lo que ocurrió.
3: Y ayer el partido entre Banfield y Barraca es una jugada donde Zunino estaba seguro de que no era penal del Ruso Rodríguez. El VAR dice, no, fíjate, mirala vos, porque la verdad nosotros estamos viendo otra cosa. Lo llamaron, ratificó su pensamiento, dijo, bueno, no, yo sigo con mi decisión, fue tiro de esquina. Eso sirve también, el ir al VAR a ver, a chequear, porque capaz que vos no, a la pasada no viste lo que pasó. Es como el penal que cobran ayer, que le cobran a Defensor del Verano. Un jugador que salta a los dos a chocar, choca a los dos de espalda, se cae uno y el árbitro estaba tapado por dos jugadores y cobra penal. Y bueno, ya está, es a chequear.
1: En la Primera Nacional, si no hay VAR el año que viene, es muy difícil jugar en la Primera Nacional. Es muy difícil. Muy difícil porque el árbitro, sobre todo los que bajan de primera a la Primera Nacional, están acostumbrados a jugar con el VAR. Los árbitros prácticamente no deciden, por eso sorprende lo de Araza, que él toma la decisión. A ver, el árbitro es el que tiene que tomar la decisión. Él puede ir al VAR, todo. El VAR es una herramienta para buscar lo que no, el árbitro no ve.
3: Sí, ratificar su decisión.
1: O ratificar la decisión del árbitro. Pero lo del penal de Malcorra, yo no creo que Malcorra se va a tirar de la manera que se tiró si no lo tocaban.
2: No. Lo veníamos hablando, yo recuerdo cuando veníamos ahí de lo que había hablado Madelón, de querer salir campeón con Unión, que yo decía, sí, es complicado, también tiene que haber otra parte externa, y yo cuando decía otra parte externa es justamente esto, es que te toquen buenos árbitros, que quieran que vos salgas campeón porque pasan estas cosas. Te duermen un partido muy importante donde Unión, si hubiera tenido ese penal, no sé si hubiera ganado o no. Pero si hubiera ganado, hoy estuviera cuarto. Y ahora está peleando de vuelta a la zona de clasificación, a un punto de quedar afuera.
1: Sí. Y a mí me llama la atención lo de Araza. Y que no lo haya llamado el VAR. Estaba Laura Fortunato, me parece, era la cuarta, la encargada del VAR. Que no lo haya llamado. Es muy raro. Y bueno, lo de Errante... Le hizo honor al apellido, digo yo, erró todo porque... Y yo hasta me da más bronca todavía porque en el arranque del segundo tiempo hay una jugada de Godoy Cruz que no es orsay, pero el tipo levanta porque para tratar la ley de la compensación, pero bueno,
3: Ahí estaba chequeando si sí, Laura Fortunato en el VAR y en el VAR Ariel Suárez.
1: Bueno, ninguno llamó.
2: Claro, a ver, si yo creo, si está el VAR, ¿por qué no vas a mirarlo? Son dos minutos de partido que perdés por jugada boluda, que se tiran a perder un minuto los jugadores. ¿Qué perdés en un minuto? Saber si tu decisión de que no fue penal es obvia o no es obvia y tenés que terminar cobrando penal. ¿Qué es lo que perdés? Para algo está el VAR, para algo se creó, para algo invirtieron los clubes del fútbol argentino en tener esta herramienta que justamente no la están usando.
1: Sí, sí, la verdad que... Pero bueno, esto es lo que tenemos, esto es lo que hay.
2: Y lo que tenemos es para ver el gol de Estudiante de Río.
1: ¿Lo tenemos? Vamos a verlo, al gol de Estudiante Río. De no, mirá, ahí está. Mirá, el arquero. Adentro.
2: Ya
1: se Aldo Bolu. Y sacó nomás Bruera, que hizo del otro lado. Mirá lo que hace el arquero de Instituto. Sabiendo que algo... que todo porque el gol lo gritaron. Bueno, acá no se ve, pero la tira afuera para parar el partido. Acá se ve perfecto, mirá.
2: No.
3: Claramente gol, claramente. Sí, yo mirando el partido dije, no, error chiquilín, te diría el arquero.
1: No, la verdad que sorprende. Yo no sé, para mí no se dio cuenta donde estaba parado. O las apuestas.
2: Qué tema, ¿no?
1: Qué tema el de las apuestas. Yo la verdad que me vine sorprendido con algo que me contaron en Mendoza. No, la verdad que no lo puedo creer todavía. No lo puedo creer. A ver, uno cuenta, es un chisme, algo de pasillo de radio. Por eso yo no tengo la prueba para contar lo que me contaron en Mendoza.
3: He sabido igual que varios jugadores del fútbol argentino hoy están metidos en la apuesta. No, bueno. Se habla mucho del Colón que descendió, hay muchos jugadores, muchos apellidos, no voy a ponerme a nombrarlos, pero hay
1: No, porque apellidos. El tema es que uno no tiene prueba, es muy difícil.
3: Sí, obvio,
1: es muy difícil. ¿Cuánto se habló de la patada del jugador de Agropecuario
2: al Chango Ceballos, que lo termina rompiendo?
1: Bueno, hay investigaciones, ha sido sancionado un montón de...
2: Lo hablamos la semana pasada justamente con Nati, este tema de que
1: tenemos que buscar tenemos que laburar en ese tema. Lo voy a poner a trabajar a ustedes. Tenemos que traer un especialista en este tema, en apuestas, en todo lo que está pasando, porque en los relatores, yo lo veo en la televisión, te machacan con las dos empresas que venden para los partidos. Es una locura. Aparte, yo no sabía las variantes que hay.
2: Sí, es una locura.
1: Las variantes que hay. Vos podés jugar a lo que vos quieras.
2: A la amarilla, a la falta.
3: A la amarilla.
1: A los córner, a los cabezazos. Sí. A si va a ser penal o no fue penal. En el momento es donde más se juega, es cuando van al VAR.
3: Sí, es que hay...
2: ¿Por qué dicen que se creó la pausa de hidratación? Para que en ese momento ver uno... puede cambiar su opción de apuesta, y justamente lo hicieron para eso, para cambiar la opción de apuesta. Por eso dicen que se ha creado justamente esto de la pausa de hidratación, que se creó justamente en el Mundial, donde en el Mundial fue donde más se le hizo propaganda a la apuesta deportiva.
1: La verdad que sorprende. La verdad
3: es
1: que
3: sorprendente, pero difícil hablar sin prueba a veces de todo.
1: No tengo prueba, tampoco me he investigado, es mucho lo que leo de algunos colegas que hacen muchos informes. Bueno, lo que está pasando con el jugador de fútbol, que estuvo un montón de veces por venir a Santa Fe.
3: Jonathan Gómez.
1: Sí. Porque ahora él le termina haciendo juicio a sus compañeros por estafa, por extorsión. Es un tema que ha venido a complicar el fútbol,
2: Sí, lo hablamos.
1: Todos los deportes, porque esto era en el tenis hace unos años. ¿Cuántos jugadores han sido ya suspendidos, jugadores de tenis?
2: En todos los deportes ya está eso.
1: Pero ahora
2: una cosa en cualquier deporte que vos pienses que no hay, hay.
1: Voy a contar una anécdota, no voy a dar nombres ni nada, pero tengo un amigo que viaja a Europa viaja a Europa. Y bueno, ¿qué hace? Va a las canchas, fue a la cancha de la Roma, fue a la del Milan. Fue a Madrid, fue a la cancha Real Madrid. Y se encuentra con un equipo, con una camiseta, un hombre de tez negra, un negro, y le dice, la camiseta, suponete, del club, Promiedos de Tanzania. Y el tipo le dice, sí, ¿cómo sabés? porque este amigo mío juega las apuestas y conoce todos los equipos del mundo.
3: Sí.
1: Todos los equipos del mundo. A mí me sorprendió cuando... Y yo la verdad que me quedé pensando, qué locura.
3: Sí,
1: qué
3: me ha pasado de tener amigos viendo partidos al lado mío. Sí, ese partido de
1: pero no,
3: la cuarta de y a veces, Países Bajos.
1: A veces yo lo voy a visitar a su laburo y está con la computadora y está viendo vóley de un partido de mujeres en Indonesia, tenis en un partido en Rusia y fútbol en Italia.
2: Se ha convertido en un negocio.
1: Y todo combinado. Yo la verdad, viste, yo no sé, yo lo único que juego al Kini muy de vez en cuando, no sé jugar a la quinela, no, viste, a mí me sorprende porque me sobrepasa. Y ojo, hay muchos suicidios de chicos por las apuestas también.
3: Sí, me ha pasado hablar con grandes que te dicen, che, ¿cómo es eso de la página que vos podés apostar? Que...
1: No, pero aparte que todo está acá.
2: Sí,
1: no
2: donde, es vos que tenés que ir a la apostar, donde vos quieras podés apostar, eso es una locura también.
3: Bueno, algo que para mí está raro para ver el tema de Colón. Colón por mes te da 20 mil pesos para apostar, siendo socio Colón te da 20 mil pesos para apostar en el Casino Santa Fe por Viplay.
1: Sí, sí, a mí me sorprende, yo uso mucho el celular... soy un apasionado del Candy Crush. La locura, que adopté hace como 15 años y juego al Candy Crush. Estoy entre los mejores del mundo, además, lo voy a decir. Y ahí me aparece continuamente para jugar a los casinos. Ya no, repito, no juega nada, no me interesa, no me llama la atención.
2: ¿Te acordás una vez que me acuerdo una vez que viene así y me dice, mirá, me instalé esto, boludeando? Tengo 60 mil pesos. Cuando entro yo le digo, no, boludo, te están jodiendo. Tenía 15 mil pesos que le habían dado. Nada, sí, es una locura porque se juega.
1: El incentivo es ese, te doy para que vos jugué, gané la primera.
2: Y después te dé más ganas de jugar después, y volvés a cargar lo que ganaste.
1: Pero hoy eso es un tema en el fútbol muy, muy complicado. La verdad que me llamó la atención lo que me contaron en Mendoza, que después le voy a contar a Rocco algo, le adelanté hoy. Yo al aire no lo voy a contar ni ahí. Primero porque no tengo pruebas, porque es fuerte lo que me contaron. Pero bueno, nos vamos, ¿podemos ir a la primera pausa? Vamos a la primera pausa, está Nico, DJ Nico Durán en la consola de sonido. Yo en un ratito me voy, a las 8:30 tengo que viajar a Coronda, así que los voy a dejar a los chicos. Vamos a repasar un poco Colón, cómo se prepara, ya los chicos se están buscando. Hoy Milagros está, problema de celular, pobre Milagros, pero después en la segunda media hora, una vez que yo me vaya, lo van a tener a Mateo para hablar de Unión. 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Tremendo Colapinto. ¿Hablaron de Colapinto ayer? De Franco
2: Colapinto. No, hablando. Hoy vamos a hablar.
1: Tremendo de lo de Franco Colapinto, qué bárbaro. 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Nos vamos a la primera pausa, 8-10 minutos en Santa Fe de la Veracruz. Jornada fantástica, el sol a pleno, estamos viviendo los Juegos Sudamericanos aquí en Santa Fe y en gran parte de la provincia. Nos vamos a la pausa. ¿Qué hay de música hoy en el FanFest? Yo lo tengo.
3: Los Totoras,
1: qué lindo.
3: A las 20 horas.
2: Qué lindo. Recordá que para ahí tenés que sacar el QR.
1: Hay que entrar en la página y sacarse el QR y entras gratis.
2: Es gratis totalmente, pero de igual manera te piden que...
1: Está bueno los Totoras, che.
3: Está para ir. Vamos
1: a ver. Tiene un tema ahí.
2: No, nosotros no podemos. Esta noche tenemos cita. 21:30.
1: Ah, no, ya. Estoy
3: a boca. Que a ver los Totoras. Pero que te esperes.
1: Son buenísimos los Totoras, pero cuando juega Boca, juega Boca. Me llamó la atención que fui, hablaba con una señora que me llevó en el Didi a la terminal de ómnibus ayer y me decía una provincia muy, muy de River. Mucha filial de River, me decía.
2: ¿Mendoza?
1: En Mendoza.
2: Con razones frías.
1: Sí, pausa, vamos.
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1: 8:20 en la República Argentina. Después de la primera pausa vamos a hablar de Colón, que si cuando viajó a jugar con Godoy Cruz tenía, y hablábamos de que tenía que armar un rompecabezas para jugar el domingo por la tarde, con todas las ausencias que iba a tener, Pierre Barrio, Casté, Lago, lo de Matías Muñoz que se había lesionado en el entretiempo, ahora hay que sumarle Lertora y Peinipil, 5 amarillas, la expulsión de... Nicolás Thaler, que era el reemplazante natural de Pierre Barrio, que para mí es un muy buen partido Nicolás Thaler, el tiempo que tuvo en la cancha, pero venía yo pensando en el viaje lo que han bajado varios jugadores al rendimiento. Bueno, el arquero es uno de ellos. Recuerdo que en la previa, charlando con los chicos de Bota Deportiva, con Mateo y con Milagros, ellos ponían en duda o habían debatido de poner en duda la presencia ya de Matías Budiño en el partido del fin de semana de frente a Godoy Cruz. Está teniendo varias culpabilidades en los goles, en los últimos goles que le han convertido a Colón Matías Budiño. Peinipil ha bajado el rendimiento. Tale Ramusen fueron de lo mejor de Colón. Yo creo que va a volver Pierre Barrio. El lateral izquierdo ha sido un problema para Colón.
0: Sí.
1: Porque arrancó Casté, fue Allende, volvió Casté, vino Conrado Ibarra, volvió Allende, lo trajeron a Rizzo Patrón, jugó, lo sacaron, entró Allende a jugar un poco más adelante, Allende lo vendieron, Rizzo Patrón lo borraron, volvió a jugar, que hubiera sido el reemplazante natural. Porque sí. Entró en el segundo tiempo.
0: Entró Olmedo de titular.
1: Entró Olmedo de titular, el paraguayo Olmedo. Otro problema de lateral izquierdo. Bueno, en la mitad de la cancha Marcioni, que tuvo una primera rueda importante. La segunda rueda Marcioni.
0: No apareció.
1: Matías Buñoz, que estaba cada vez que ingresaba lo hacía bien. Bueno, se lesionó. Lertora es el capitán, el emblema de Colón. Está entre las buenas y las malas en el último tiempo, más malas que buenas. El mejor de Colón ha sido Agustín Toledo, en esta segunda rueda.
0: En esta segunda rueda.
1: Para mí lo mejor ha sido Agustín Toledo. Bueno, y allí tenemos que hablar de la generación de fútbol, es Sarmiento, el Guachi García o Lago. Lago hace tres partidos que...
0: No es Lago.
1: Encima de esto... Es el único que convierte goles, no es Lago, no está jugando bien Lago, creo que el fin de semana va a volver. Bueno, Darío Sarmiento venía de una larga lesión, de una larga inactividad, jugó, no gravitó Sarmiento, ese jugador que es tan encarador. Bueno, el fin de semana se decidió por Garate del arranque, después ingresó en el segundo tiempo Bonancea. Tampoco Colón ha encontrado un número 9, no podés jugar un torneo sin número 9, fíjate. Martín Pino, goleador. Fagundes, goleador. Diego Armando Díaz, goleador. Por nombrar algunos de los que uno se acuerda, pero la mayoría de los equipos tiene goleadores. Bueno, el que iba a venir a Colón, que juega en San Miguel, el número 9.
0: En Asta.
1: Sí. Silva, un montón. Bueno, el de Gimnasia y Grima Jujuy, un montón de número 9 y Colón no acertó.
0: Le falta para mí un 9 que se anime más a jugar a la pelota. Que no entre a bajar la pelota.
1: Pero ya está, no supo aprovechar Colón. La única posibilidad que tenía Delfino de incorporar, Colón no lo aprovechó. Sí. No lo aprovechó y otra vez fue malo.
0: Capaz que un Garate que a veces intenta más que Bonancea. Bonancea es un jugador que entra ciego a que le tiren pelotazo y bajarse el que está al lado.
1: No. A mí me cuesta la conformación de este Colón. La verdad que cuesta analizarlo, un Colón que está en baja, que hoy está sexto en la tabla.
2: Hoy se encuentra sexto en la tabla, lo veníamos hablando. Y decir que no ganó el partido ayer que cerró la fecha 29 de Deportivo Madryn, que jugó.
1: Ganó 2-1 Defensor de Belgrano.
2: Ganó Defensor de Belgrano, sino Deportivo Madryn se iba al tercer puesto con Godoy Cruz y se le ponía 4.
0: Quedó primero Morón con 55.
1: Lo alcanzó a Ferro. Morón, le dije en la primera rueda, juega bien al fútbol. Yo a Ferro no lo vi ninguno de los dos partidos.
2: Sí, aparte Morón cuando fue contra Ferro le pegó un baile bárbaro.
1: Ojo, porque vi un equipo que quiere ascender y es Godoy Cruz. Están levantadas. Hace tres partidos que no pierde el equipo de Pablo de Moura, un equipo que incorporó bien el número 5, Felipe Cairus. Tiene un delantero como Martín Pino, un número 10 como Santiago Martínez, Antonio Guerrero, que fue otra de las incorporaciones. Un equipo que hay que estar atento a Godoy Cruz, Antonio Tomba.
0: Sí, obvio. Pensaba Morón, por ejemplo, ahora a Ferro le saca 11 goles de diferencia. Ferro tiene más 9 y Morón tiene más 20.
1: Que es un punto más eso.
0: Sí.
1: Es un punto más.
0: Sí.
1: Así que yo repito, Colón tiene que empezar a ganar. Hace unos partidos atrás, no sé si fue antes que llegara Delfino o todavía estaba Medrán, yo dije, Colón, después de la derrota frente a Ferro, que le sacó 4 puntos, Ferro, 4 o 7, le llevaba 4, le sacó 7. Sí. Yo les dije ahí, Colón que se preocupe por quedar entre los 4 primeros para definir de local.
0: Y ya lo dijo el otro día Delfino.
1: Después les dije que se preocupe por clasificar ahora. Está complicado Colón, que llegan los finales de los torneos y es un equipo que cae. y los otros levantan. Y el que tenga mejor este mes final o estos siete partidos que quedan va a ser el que va a ascender.
2: Sí, sí. Después hay que recordar que el mata-mata puede pasar cualquier cosa. Si no te toca una tarde buena, chau, afuera.
0: Total. Obvio. Y menos entrando del quinto para abajo. Si el Colón no entra entre los primeros cuatro...
2: El mejor ejemplo de los mata-mata pasó en la Liga Profesional. Un Independiente Rivadavia que venía invicto siendo puntero en la zona B, lo agarró Unión, que había entrado último en la zona A, y lo terminó eliminando en la primera rueda.
1: ¿Querés repasar la fecha?
2: Así es, repasamos la fecha.
1: Mientras tanto yo voy guardando mis bártulos.
2: Repasamos la fecha 29, que comenzó el pasado viernes con el empate 0-0 ante Tristán Suárez y Gimnasia de Tiro. El día sábado comenzó con la victoria de Atlanta 2-0 ante Güemes. Colegiales venció 1-0 a Chicago. San Telmo venció 1-0 All Boys. Almagro y Maipú igualaron 2-2. Ciudad de Bolívar igualaron 0-0 ante Central Norte. Quilmes venció 1-0 a San Martín de San Juan para cerrar lo que fue el día sábado. El día domingo arrancó con el empate 1-1 entre Los Andes y San Miguel. Los Andes, próximo rival del Sabalero. Almirante Brown igualó 0-0 ante Ferro. Fue victoria de Estudiantes de Casero 1-0 ante Acasuso. Patronato y Temperley igualaron 0-0. Gimnasia de Jujuy venció 2-1 Atlético Rafaela. Mitre y Chaco Forever igualaron 0-0. Racing de Córdoba perdió en condición de local 2-1 ante Morón. Midland ganó 1-0 ante Chacarita. Fue victoria del Tomba 2-0 ante Colón. Para cerrar lo que fue el día domingo, San Martín de Tucumán venció 3-0 Agropecuario. Y ayer día lunes, como lo reiteramos recién, se cerró la fecha 29 de la Primera Nacional. Fue victoria de Defensores de Belgrano 2-1 ante Deportivo Madrid. Repasamos rápidamente la tabla, la zona de clasificación para la zona A de la Primera Nacional. Puntero quedó Morón con 55 con ventaja de gol. En el segundo puesto quedó Ferro también con 55. En el tercero, Godoy Cruz con la victoria frente al Sabalero quedó con 49. En el cuarto, Deportivo Madryn con 46. En el quinto, Almirante Brown también con 46. En el sexto, Colón con 45. En el séptimo, Estudiantes de Casero con 39. Y quien también tiene 39 y cierra la zona de clasificación es Ciudad Bolívar en el octavo lugar. Repasamos también lo que tiene que ver con la zona B de esta Primera Nacional. Puntero quedó Tristán Suárez con 52 con ventaja de gol. Y recordando que tiene un partido menos Tristán Suárez, quedó puntero. En el segundo puesto, lo sigue Gimnasia de Jujuy con 52 puntos. En el tercero, Temperley con 50. En el cuarto, Atlanta con 48. En el quinto, Gimnasia y Tiro con 45. En el sexto, Midland con 44. En el séptimo, San Martín de San Juan con 41. Y para cerrar la zona de clasificación B, Maipú se encuentra con 40 puntos. Si hoy uno mira la zona de clasificación y hoy cerraría el torneo, Colón estaría jugando ante Temperley, ¿eh? Así que atentos ahí.
0: Sí, de visitante
2: contra Temperley, muy bien ahí. Recordando, también recordamos quiénes son los que están en la zona de descenso. San Miguel en la zona A con 30 y Acasuso en la zona A también con 23, y en el lado de la zona B, Chacarita, que no puede salir de esta mala racha, con 27, y en Güemes con 23 en el último lugar. Así que veníamos hablando recién, como dijo José, un Colón que la tiene bastante complicada, deberá de tratar de remediar esta mala situación que está pasando el conjunto sabalero, y por supuesto un partido complicado que le toca jugar aquí frente a los Andes el próximo domingo, recordando que los Andes está a 2 puntos de la zona,
0: sí,
2: de clasificación.
0: Va a querer venir acá a sacarle lo que más pueda al Sabalero, ¿no? Y se dice, van a ascender los que están poniendo plata. Eso no sé, es a chequear entre un Morón y Tristán Suárez, porque si uno ve el partido de Morón, que lo hablábamos hoy con José, un penal que le cobran a Morón, raro a chequear, pero bueno, eso no lo va a hacer.
2: Sí, igual
0: es
2: un Morón. Como decía José, Morón es un equipo que la verdad que en este torneo tiene ganas de ascender, lo ha demostrado. Cuando tenía que jugar contra los punteros, le estaba abriendo justo el auto a José de acá arriba del estudio, que se está yendo a la ciudad de Coronda. Como decía, Deportivo Morón, la verdad que es un equipo que cuando ha jugado contra los grandes no le ha pesado. Jugó contra Colón, goleó esta segunda rueda, vino a jugar a Santa Fe, le ganó aquí en Santa Fe, jugó contra Ferro. La verdad que no le pesa jugar contra los equipos grandes y lo demuestra, y bien merecido que esté puntero aquí el campeonato en la Primera Nacional. Y nosotros, por supuesto, que tenemos que hablar de la materia deportiva del conjunto sabalero, sabemos que Colón la tiene complicada, va a tener que tratar de ahora, no sé si verla, tratar de clasificar de la mejor manera posible, sino tratar de clasificar y después ver cómo terminará en el final del campeonato, recordando que quedan 7 fechas, a Colón le quedan 4 partidos de local y 3 de visitante.
0: Sí, encima, bueno, con un Colón que, ya lo dijo al final el otro día, va a tratar de pelear, quedar entre los primeros 4, ese tercer y cuarto puesto es lo que estima Colón, porque si no va a tener que definir de visitante. Pero bueno, una B Nacional que está muy, pero muy complicada, muy poca diferencia de puntos entre todos. Ahí está viendo, por ejemplo, en la zona B, el octavo y el noveno tienen la misma cantidad de puntos, con 40 puntos. El último está entrando por diferencia de gol es Maipú, pero también otra cosa que hoy dijo José, lo que vale en la diferencia de goles, ¿no? Porque Tristán Suárez está puntero, ya sabemos que le falta un partido, también está con 28 partidos jugados, los demás tienen 29, pero tiene 16 más 16 en goles a favor y Gimnasia Jujuy tiene más 9. O sea, imagínate, le saca 7 goles. O sea,
2: sí, imagínate, Morón tiene 20.
0: 20 y le tiene saca, 9. Claro,
2: 11 puntos le saca. 11 goles le saca. Es una locura. Sí, es una Primera Nacional que sabemos que es muy complicada jugar, que ahora en este final, en esta recta, se complica más, hay que ajustar los números, hacer matemáticas y ver cómo queda cada equipo, pero lo único que sabemos nosotros y tenemos que recordar a la gente es que Colón tiene que ganar, debe conseguir la mayor cantidad de puntos posible, le quedan 7 fechas, 21 puntos, la verdad que deberá de tratar de remediar esta mala situación, recordando que en esta fecha perdió frente a Godoy Cruz. Va a jugar contra los Andes, que viene de igualar 1-1 ante San Miguel, recordando que si uno ve la tabla, los Andes igualó 1-1 ante San Miguel, que San Miguel está en zona de descenso, de igual manera va a venir a jugar aquí al Brigadier, tratar de ganar los 3 puntos, sabiendo que Colón está mal, está en recaída y va a tratar de aprovechar esta oportunidad.
0: Con sus 9 a falta de gol, te diría, porque viendo acá las estadísticas, los goleadores, todos los goleadores de los clubes, son todos los 9, o sea, todos los jugadores que juegan de delantero, que son Luis Silva en el caso de Madryn, Fagundo en el caso de Morón, Gordillo en el caso de Gimnasia y Tiro de Salta, tienen 13, después sigue Machado en Mitre con... antes está Martín Pino, que viene de convertir a Colón, con 12 puntos, después está Machado con 11 goles, y aparece Ignacio Lago con 11 goles ahí en la tabla de goles, después hay sigue mucho más la lista, pero si tenemos que bajar a ver dónde está el número 9 de Colón, en este caso Alan Bonancea, tiene 7 goles. O sea, el goleador le saca 6 goles de diferencia.
2: Casi,
0: o sea,
2: el doble.
0: Casi el doble. Con un Colón que le falta de esos 9 goleadores, te diría. Así que, a ver qué pasa con el futuro sabalero, ¿no? Que ojalá quede entre los 4 primeros y pueda definir todo lo que es el mata-mata, que vos, como dijiste, ojo, capaz que al que hasta el... Le puede pasar hasta el que mejor clasifica estando primero,
2: sí,
0: segundo.
2: Le pasó a Ferro en estos 15 años que no pudo volver a ascender.
0: ¿Y
2: venía,
0: sí?
2: Jugando, tratar de ganar el ascenso, jugaba la final de las perdidas y es lo que pasa en el mata-mata. Pero bueno, Colón tiene que ganar, tiene que mirar su zona, tiene que tratar de juntar la mayor cantidad de puntos posible en estas 7 fechas. Que le quedan, recordando que son 4 partidos de local y 3 de visitante que le quedan al conjunto sabalero. El próximo partido será frente a los Andes en el Brigadier el próximo domingo a las 16:30. Y ahora nos metemos en la pausa con el secreto de este programa. 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Ahora sí nos metemos en la segunda pausa de Dial Deportivo.
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2: Bueno, volvemos de la pausa. 8:42, tenemos el área aquí, la mañana de Dial Deportivo, día martes. Ya hablamos de Colón y ahora tenemos que hablar del otro mundo, del Tates. Y lo tenemos a Mateo, nuestro compañero. ¿Qué tal, Mateo? Buenos días, ¿cómo te va?
32: Hola, Rocco, ¿cómo estás? Buen día para vos, bueno, buen día para Emi, para Nico seguramente en la operación, y bueno, para hablar un poquito de cómo viene siendo la semana de Unión y bueno, ante un partido clave el sábado, nada más y nada menos.
2: Así es, ¿cómo está la semana del Tate luego de la dura derrota que sufrió frente a Talleres?
32: Sí, mirá, primero que nada, con los ánimos bajos, lógicamente, luego de una derrota en la que el equipo nunca se supo encontrar cómodo dentro de la cancha en tierras cordobesas, y bueno, ya creo que con la mente renovada, pensando en, como te decía, un partido clave, porque recordemos que Independiente hoy en día es uno de los principales competidores para Unión con el objetivo de ingresar a Copas Internacionales.
2: Sí, sí, totalmente. Aparte de una Unión que va a necesitar la victoria, porque tras no conseguir ningún punto en lo que fue el partido frente a Talleres, hoy está peleando la zona de clasificación en el último puesto con 13 puntos.
32: Así es, claramente, no solo por tema de clasificación a playoff, como vos decís, porque quedó, si bien quedó adentro, y hoy en día perder un partido y quedar adentro de los 8 es complicado, y bueno, Unión tuvo esa suerte, entre comillas, por así decirlo, de haber quedado entre los 8, así que bueno, tiene que aprovechar justamente el poder mantener ese puesto, y bueno, ni hablar que si gana el sábado y se dan un par de resultados, hasta podría quedar un poco más arriba. Pero bueno, como te decía, también si Unión gana el sábado, la cortaría una distancia de 4 a 1 punto, la cortaría Independiente con respecto a la clasificación a las Copas Internacionales, porque hoy en día Independiente está clasificando, porque está en el puesto 10, recordemos que clasifican hasta el 9 a la Copa Sudamericana, pero bueno, al lógicamente desplegarse un par de cupos, en este momento se está desplegando el cupo de Belgrano, ya clasificado a la Copa Libertadores, estaría ingresando Independiente en el puesto 10, y bueno, justamente Unión de ese puesto está a 4 puntos, pero tiene ese rival enfrente justamente.
2: Sí, también hay que esperar al campeón de justamente el torneo este y de la Copa Argentina, pero sí, como decías vos, una Unión que va a estar jugando el próximo sábado 16:45 aquí en el 15 de abril, buen horario, que la gente pedía jugar temprano, va a estar lindo con el sol.
0: Sí, y fin de semana.
2: Sí, y fin de semana, sí. La cancha seguramente esté llena, y una Unión que termina cerrando lo que va a ser el campeonato con los pibes del club.
32: Sí, así es, bueno, si bien ya se venía hablando en la pretemporada, que por ahí era un torneo en el que se le iba a dar más lugar o más rodaje a los pibes del club, si bien vienen siendo ya una carta fuerte en esta Unión, sobre todo porque recorremos los de Blanco, los Profini, bueno, los Juan Pablo Ludeña todavía, Isabel Aguirre, que este año empezó teniendo algunas entradas del banco suplente, y bueno, ya en este torneo le tocó titularidad, le tocó convertir su primer gol, creo que a poquito va encontrando una nueva cantidad de jugadores surgidos de las inferiores, bueno, que el día de mañana van a ser el sustento económico que tanto necesita este club.
2: Sí, sí, totalmente. Necesita desde los pibes del club, los que han entrado han funcionado, como bien lo dijiste vos, Ayala, Giacone, justamente, la verdad que son jugadores que necesita el club, porque después los vende a un precio que lo necesita Unión. Recordemos que no arrancó bien el año con las inhibiciones. Gracias a las ventas del Blanco y varios chicos del club, ha podido pagar esta deuda, así que como decís vos, una Unión que necesita de los pibes y también justamente un Madelón que los ha sabido aprovechar.
32: Sí, tal cual, creo que por lo menos en este año, en principio de año, Madelón supo empezar al máximo a algunos juveniles, bueno, caso Profini, caso Blanco, que fueron las mejores ventas que tuvo Unión, bueno, también la de Maestro Rodríguez, que si bien no es un pibe de club, también era un joven, un defensor, una apuesta que vino del fútbol uruguayo, porque también era un chico muy joven, que bueno, le tocó jugar grandes partidos también de la mano de Madelón, creo que se terminaban potenciando y bueno, sacaron su mejor nivel para que puedan llegar las ofertas que terminaban llegando, y bueno, que Unión se tuvo que desprender de los jugadores, porque como hablábamos, tema inhibiciones, tema puntuales económicos muy complicados, bueno, también por el hecho de que se tuvo que dejar de lado su participación en la Liga Nacional del Básquet, otro tema que lo tuvo a mal traer al club y al hincha sobre todo, pero bueno, varias cuestiones económicas que con estas ventas y también bueno, con un posible ingreso de la venta de Kevin Cerón al fútbol mexicano, varias cuestiones económicas y ventas que le dieron un respiro sobre todo a la dirigencia, y bueno, ni hablar a las arcas del club, pero ya pensando en ese torneo, por ahí era lógico pensar que iba a haber varios juveniles de las inferiores.
0: Ya lo dijiste vos, Mateo, ya Unión se queda pensando, ¿no? Y pensando en lo que viene, que recibe un equipo, un rojo de Avellaneda que viene en levantada, si se puede decir, capaz, que no pudo, un Unión que no pudo cortar la racha de ganar 4 al hilo, y ya sabiendo con vueltas que bueno va a recibir a Independiente con la vuelta de su nuevo goleador, ¿no? Tarragona, pero ¿se sabe si hay alguna baja por amarillas, lesiones, algo?
32: No, mira, increíblemente es uno de los pocos partidos en el año, en el torneo, en el año te diría que Unión llega con todo su plantel a disposición, porque no hay lesionado, bueno, sacando lógicamente la lesión de Vargas, que ya ni siquiera la cuento porque es un jugador que no va a poder estar hasta el año que viene, pero bueno, con los jugadores que tiene a disposición hoy en día Madelón en el plantel, tiene todos para aptos para poder jugar el día sábado, ni siquiera ni lesionado ni suspendido, así que bueno, y recupera justamente, como decís, a la figura goleador capitán de este equipo y una de los jugadores más importantes, por no decir el más importante que tiene Unión en este momento. Pero no solo recupera gol, claro, tal cual, no solo recupera gol, sino que va a recuperar juego, va a recuperar muchas cosas, va a recuperar voz de mando, sobre todo con la vuelta de Cristian Tarragona, Así que bueno, creo que es una vuelta más que necesaria para este equipo, que la sintió mucho en Córdoba, y yo creo que puede haber algún que otro retoque también, no solo la vuelta de Tarragona para el día de sábado.
0: Con la vuelta de Tarragona ves a un posible Cuello saliendo del partido, saliendo de los 11, ¿no? Quedando Palacios en el 11, y alguna salida más ves de este equipo que, bueno, que visitó a Talleres.
32: Mira, para mí, con el partido que viene de hacer el equipo, tranquilamente puede salir cualquiera de los volantes por el costado para que ingrese Tarragona, tanto Cuello como Malcorra y como Palacio, podría salir cualquiera de los tres, en cuanto a rendimientos, te digo, pero después, bueno, quedan las decisiones de Maelón. Si vamos a lo lógico sería que salga o Malcorra o Cuello, que son los que generalmente juegan por el lado izquierdo de la cancha. Palacio juega como volante por derecha, si bien después en el partido suelen rotar y muchas veces los volantes por afuera, para arrancar el partido generalmente Palacio lo hace por derecha y Cuello o Malcorra lo hace por izquierda. Así que yo veo más un ingreso o por Cuello o por Tarragona, pero hoy en día no me tiraría por ninguno de los dos, porque como te digo, los dos tuvieron un bajo rendimiento el otro día y Palacio también, así que tranquilamente cualquiera de los tres podría rotar para que ingrese Tarragona.
2: ¿Cómo es la semana de Unión?
32: Mira, hoy entrena normal nuevamente, ayer ya arrancó la semana.

0: Para el partido del sábado, y bueno, un partido que encima es temprano, porque recordemos que Unión va a estar jugando a las 5 menos cuarto el día sábado, así que una semana relativamente corta, pero con todos los jugadores a disposición y bueno, queriendo lógicamente cambiar la cara que viene a dejar Unión en Córdoba.
1: Reserva va a estar jugando mañana.
0: Así es, recibe, perdón, a Tigre en la Tatenguita, va a estar jugando a partir de las 15 horas, bueno, el equipo de Triunfini, que viene a lograr su primer triunfo en el torneo, luego de varios empates consecutivos, llegó el primer triunfo.
1: ¿Siete empates puede ser?
0: 7 empates y bueno, una victoria en el último partido ante San Lorenzo, bueno, que lo dejan ahí expectantes con respecto a los puestos de clasificación, porque si bien no está adentro, queda tan solo un punto. Y bueno, recordemos que lógicamente sigue invicto, obviamente tuvo muchísimo empate, por ahí hubo algunos partidos que se le escapó en el final y que mereció ganar, pero bueno, el fútbol no se gana con merecimiento y bueno, de a poquito el equipo va encontrando la forma y bueno, ni hablar que este triunfo le va a dar el envión que por ahí necesitaba para empezar a ganar partidos y empezar a pensar justamente en esa clasificación.
1: Después el femenino, ¿tenemos algo esta semana?
0: Mira, por ahora no está confirmado cuándo va a jugar el femenino, eso regularmente llegado más cerca del fin de semana, se van a estar definiendo los días. Sí se sabe que va a jugar ante Lanús, un equipo, bueno, justamente Lanús que ascendió con Unión el año pasado, pero que hoy en día está un poquito mejor posicionado que las Tatengas de Pablo Poggia. Pero bueno, un partido clave, todos los partidos clave en realidad del femenino de acá a lo que resta de año, porque se juegan a todo nada en cada uno de esos partidos.
1: Bueno, Mateo, ¿algo más que tengas para agregar?
0: No, por el momento no, creo que ya tocamos todos los temas a tocar de Unión y bueno, lo que decía, para mí no va a haber solo una modificación el día sábado, así que esperen que va a haber novedades seguramente en estos días con respecto a un posible equipo.
1: Bueno, Mateo, muchísimas gracias entonces.
0: Nos vemos, Rocco, nos vemos, Emi, que tengan un buen cierre de programa y bueno, nos estamos reencontrando mañana.
1: Bueno, hasta ahí estaba la palabra de Mateo con toda la información. Esta Unión que va a estar jugando con los pibes, recordando el próximo fin de semana, 16:45 en el 15 de abril, frente a Independiente por la décima fecha del torneo de la Liga Profesional. Y vamos a repasar los encuentros que tenemos hoy de materia deportiva, que volvemos a tener copas internacionales. Tenemos Copa Libertadores, 19 horas. Platense va a estar recibiendo a Fluminense, un Fluminense que la semana pasada venció 2-0 a Platense. El equipo de Martín Palermo deberá tratar de hacer la heroica.
2: Sí, medio jugado, pero de local nadie sabe lo que va a pasar. Ojalá pase el equipo argentino.
1: Sí, totalmente. Ahí también le mandamos un saludo de paso al profe Medei. Habrá que averiguar si va a estar ahí en la cancha y si es que gana, vamos a ver si mañana lo podemos sacar. Pero sí, es un Platense que la verdad que yo creo que ha llegado demasiado lejos. Si hoy gana, la verdad que es gran candidato a ser campeón. Pero la verdad que de local, con su gente, el Calamar va a tratar de hacerse fuerte y tratar de remediar esta situación. Que el Fluminense es un equipo que sabemos que ya ha ganado Copas Libertadores, sabe lo que es jugar estas fases eliminatorias y por eso en el partido de local venció 2-0 a Platense. Pero también tenemos Copa Sudamericana en ese horario, también 19 horas va a estar jugando el Vasco da Gama ante Independiente de Santa Fe. Justamente el Vasco da Gama va a estar jugando en Brasil, recordando que igualan 0-0 en el global. Luego 21:30, São Paulo va a estar recibiendo a Boca en Brasil. Recordando que Boca la semana pasada ganó 1-0 en la Bombonera con un gol de Merentiel, que la verdad que no hay nada cerrado. Creo que en Copa Sudamericana ni el partido del Vasco da Gama contra Independiente Santa Fe, ni el partido de São Paulo con Boca. Yo creo que están abiertos los marcadores y las puertas para ambos equipos.
2: Sí, un Boca que no sé si tendría que ir a cuidar el resultado ya de entrada, sino tratar de buscar, por lo menos, aunque sea al principio del partido, capaz otro gol para adelantarse un poco más en el global y después sí te diría capaz cuidar el resultado, pero un Boca que yo lo veo bien.
1: Sí, un Boca que va a tener que tratar de remediar esta situación, recordando que no tiene buenas antecedentes en los últimos años en estas copas internacionales. Hace bastante tiempo ya que no sale campeón de un torneo internacional, ni Copa Sudamericana, ni Copa Libertadores, y va a tratar de, por supuesto, hacer lo mejor posible, recordando que está en Copa Sudamericana, tiene Copa Argentina, está peleando también la Liga Profesional. Así que el conjunto se dice que anda bien, pero que va a tener que tratar de no patinarse ni,

0: y caerse de ningún escalón, pero también vamos a tener Liga Española, a las 14 horas va a estar jugando el Real Vallecano ante el Español, y a las 15 jugará el Alavés ante el Valencia, y 16:30 estará jugando el Elche ante el Real Madrid. También hay que recordar a la gente que tenemos Liga Proyección, a las 15 horas se van a estar jugando todos los encuentros. Sarmiento va a estar recibiendo a Racing de Avellaneda, Aldo Civi jugará ante Vélez Sarsfield, Argentino Junior estará jugando ante River Plate, buen partido para mirar de Liga Proyección, ambos andan demasiado bien. Independiente de Avellaneda va a estar recibiendo justamente a Colón, hay que recordarle a la gente que hoy no le recordamos, y para cerrar va a estar jugando Defensa y Justicia en Florencio Varela ante Central Córdoba. Pero también tenemos que hablar de lo que nos ha dejado el básquet asociativo el fin de semana.
1: El Super 8, estuvimos presentes ahí en el Super 8, donde hay un campeón, ¿no? Y es San Justino, qué equipazo, la verdad.
0: Sí, totalmente. Nosotros estuvimos ahí presentes haciendo coberturas para trabajo de la facultad. El día viernes que comenzó justamente este torneo asociativo 8, que juegan, por supuesto, los cuatro mejores de zona A y zona B de la A1, que clasifican a la Liga Federal 2027, y el equipo matador se quedó con el torneo. Justamente el partido que fuimos a hacer la cobertura nosotros fue de San Justino, que venció a Alma Junior, que la verdad que Alma tiene buen equipo, era gran candidato, sin embargo el matador se quedó con la victoria, y es un San Justino que va a estar jugando el boleto de la Liga Federal el próximo 2027, recordando que venció a República del Oeste 62-52, República del Oeste, que venía bastante bien, venía de ganar su primer partido, no recuerdo justamente ahora quién fue el rival, contra CUS, Unión de Santo Tomé A, y luego gana contra Gimnasia. Gimnasia, gran candidato también era Gimnasia, República del Oeste, jugando con los pibes, llegó a la final, sin embargo, el boleto se lo ganó el equipo matador San Justino con la victoria 62-52. También tenemos para ver algo de Liga Argentina, recordando que Unión va a estar jugando esta Liga Argentina, ha dejado la plaza en la Liga Nacional, sin embargo jugará en Liga Argentina 2026-2027. No se sabe bien todavía cuándo será el comienzo, se dice que será a fines de septiembre. Estamos esperando la fecha a confirmar de esta Liga Argentina, y por supuesto también Liga Nacional, que va a estar comenzando el 2 de octubre, esta Liga Nacional, donde sabemos que Unión no va a estar jugando más y estará comenzando el próximo 2 de octubre. Pero bueno, eso es toda la materia que tuvimos hoy en Dial Deportivo. Así que muchísimas gracias, Emi, como siempre.
1: Bueno, muchísimas gracias a vos, Rocco, a Nico. Y dejame mandar un saludo a un amigo, Walter Sastre, que hoy su agrupación, la agrupación Miguel Ángel Pampa Gambier, está cumpliendo 30 años. Así que un saludo muy, muy grande a toda la gente de la agrupación, a Walter, un amigo, muy gran amigo, y así que bueno, el desearle el mayor de los éxitos con todo lo que queda, ¿no? Y bueno, agradecerte a vos, a Nico, y nos estaremos reencontrando pronto.
0: Bueno, entonces nos reencontramos mañana, los saludamos a José, que ya va a estar camino a la capital de la frutilla, así que nos vemos mañana, día miércoles, con más información tanto de Unión y de Colón, y por supuesto de toda la materia deportiva de aquí, de la ciudad de Santa Fe y de distintos deportes. Nos reencontramos mañana. Chau, chau.

0: ¿Qué tal? ¿Cómo le va? Buen día para todos. Aquí estamos arrancando la mañana de la radio con sol en la capital de la provincia. Un comienzo de jornada realmente muy, pero muy agradable con 12 grados 3 de temperatura, una presión atmosférica de 1016 hectopascales, la humedad en el 92%, con una temperatura máxima que hoy va a trepar hasta los 22 grados. Va a ser una jornada primaveral realmente muy agradable aquí en la capital de la provincia para disfrutar de lo que propone el desarrollo ya de esta tercera jornada, si tomamos como jornada inaugural la del sábado, segundo día de competencia, o tercer día de competencia, bien digo, porque fue domingo, lunes y hoy, en la capital de la provincia, donde ayer tuvimos el hockey con las goleadas de las Leonas y los Leones, marcando que seguramente van a ser los candidatos en la competencia del hockey. Ayer me decía gente relacionada al Consejo Provincial del Deporte que bueno, que en el hockey hay que aprovechar para ver, porque tanto las Leonas como los Leones han venido prácticamente con lo mejor que tienen. De hecho, las Leonas vinieron con varias jugadoras que se coronaron campeonas del mundo hace pocos días en Holanda, en los Países Bajos, producto de que la Argentina tiene que buscar aquí en Santa Fe la clasificación para lo que va a ser el Panamericano del próximo año en Lima, Perú. No hace otros deportes, por ejemplo, el vóley, que está disputando la clasificación a los Panamericanos con, por ejemplo, el Sudamericano, donde las Panteras están jugando en territorio brasileño. El que sí va a buscar la clasificación para los Panamericanos, pero no aquí en Santa Fe, sino en Rosario, va a ser la selección que comanda Diego Placente, el sub-19 de fútbol, que buscará precisamente ser protagonista y clasificar para lo que van a ser los Panamericanos del próximo año en Lima, Perú. Bueno, aquí atento a lo que va a ser el desarrollo de la actividad en las canchas de hockey, en la estación Belgrano con el tema de las bochas, que ayer tuvieron una jornada realmente importante, mientras se prepara todo lo que tiene que ver con la actividad náutica, que ya tuvo la competencia de aguas abiertas el pasado domingo y que prepara la Laguna Setúbal para todo lo que va a ser la competencia de remo. Bueno, algunas de las cosas que se van a poder apreciar mientras está en funcionamiento el FanFest aquí en el Parque del Sur. Nosotros hemos adoptado una tónica, ¿no?, de tratar de reflejar un poco también las voces disonantes, lo que va apareciendo como crítica, porque si no parece que los Juegos Sudamericanos son perfectos en cuanto a su ejecución, son importantes, tienen una trascendencia, yo no diría mundial, sí internacional. Hay que empezar a medir un poco las palabras también, porque el Sudamericano tiene repercusión en Sudamérica y en los países del Caribe que han sido invitados, Aruba, Curazao, pero en principio no pasan allí lo que es el comienzo de la Centroamérica, porque bueno, no están los grandes países del norte, que por ahí también son protagonistas en materia deportiva, como son Estados Unidos, fundamentalmente Canadá y México, que sí van a estar en el Panamericano del próximo año en Lima y que vamos a ver también aquí en la provincia de Santa Fe, en lo que va a ser el Panamericano Junior, que va a tener como sede a Rosario en el 2029. Uno supone que también va a tener a la ciudad de Santa Fe con su nueva infraestructura como una de sus sedes o como una de sus subsedes. Antes, los sudamericanos, los panamericanos, a imagen y semejanza de los Juegos Olímpicos, se hacían en una sola ciudad. Bueno, hoy está demostrado el Mundial de Fútbol, se tuvo que disputar en tres países, lo que muestra que realmente hoy por hoy hay que tener una mirada un poco más amplia a la hora de la organización. Bueno, decía algunas cosas para marcar. Ha comenzado una suerte de polémica, ¿no? Porque hay dos FanFests en Rosario, donde hay más infraestructura deportiva, donde hay más deportes, donde hay más disciplinas deportivas. Hay dos FanFests en Rafaela, y esto ha generado, che, ¿por qué dos en Rafaela, dos en Rosario y solamente uno en Santa Fe? Bueno, lo cierto es que en Rafaela está el epicentro del ciclismo, con el nuevo velódromo, que es una infraestructura deportiva de primerísimo nivel, y está el mini estadio donde se está disputando el boxeo, otra de las disciplinas con mucha historia y muy interesante a nivel de la competencia sudamericana. Aquí en Santa Fe, yo creo que el hecho de que hay un solo Fan Fest y en el Parque del Sur tiene que ver con esa suerte de corredor de competencias que se ha armado en el sur de la provincia, donde está el mini estadio, donde está la nueva pista de sintético del CAR, donde están las canchas de hockey, y de alguna manera por eso se ha concentrado el Fan Fest allí en el Parque del Sur, que yo tuve la posibilidad de estar ayer por la tarde. La verdad que me encontré con alguna presencia, mejor no mencionarlas, gente amiga como Eduardo Goyri, otra gente no tan conocida, mantengo distancia porque trato de no juntarme. Estaba Capi, vi que mucha gente se apresuraba el paso por sacarse foto con Capi, pero bueno, estaba el amigo Darío Piñata en la conducción con Emilia González allí en el FanFest. Era la hora de la siesta, no había tanto movimiento, sí movimiento de los que iban y venían rumbo a la zona de competencia, pero me dicen que anoche en el recital había una cantidad importante de gente, y bueno, se vienen presencias importantes. Creo que esta noche están los Totora, mañana está Uriel Lozano, con lo que uno supone que son espectáculos gratuitos, solamente hay que registrarse en la página del FanFest, donde se obtiene un QR y se puede entrar. Uno se imagina que va a haber una concurrencia importante. Bueno, están los stands de las empresas. Estuve recorriendo ahí un poquito. Estuve un ratito con Marcela Eberhard, la secretaria de Turismo, que nos informaba que anoche en Rosario había una movida importante ya de cara a los Panamericanos Junior, que se van a hacer en el año 2029, donde se iba a presentar un poco la oferta turística a los dirigentes de las distintas delegaciones que participan del Sudamericano. Estaba el ministro de Gobierno, Fabián Bastía. Todos andan luqueados, ¿no?, con el uniforme de los Juegos Sudamericanos. Me arrimé muy bien la venta del merchandising, obviamente donde Capi, el muñequito, se lleva todas las... está marcando tendencia. Como veíamos en la web, 25.000 pesos. Después me metí en la carpa de Sonder, donde está la flamante indumentaria de lo que va a ser la Selección Nacional de Vóley, porque la Federación Argentina de Vóley ha cambiado la marca deportiva y va a pasar a ser el proveedor oficial Sonder, la marca de la ciudad de Rosario, que también proveyó toda la indumentaria oficial de estos juegos. Realmente cosas interesantes para disfrutar. Había un stand de YPF donde chicos que habían venido del interior de la provincia estaban tomando sol, escuchaban una emisora colega, y a un personaje que no sé si había colado ahí, aparecía. Yo hice un control de aire porque, bueno, me pareció cuando entré que lo escuchaba, y bueno, estaba ahí. Después le vamos a preguntar por qué está haciendo doble turno. No sé si no alcanza la moneda, si no llega a fin de mes, si llega el día 20, está haciendo como un sobreturno entre las 2 y las 4 de la tarde. Pero bueno, algunas cuestiones que va dejando el desarrollo de los sudamericanos, donde la política también comienza a meter la cola, porque muchos comienzan a cuestionar el gasto de los sudamericanos con relación a otras prioridades que hay en la provincia. Y a esto quería llegar porque hay toda una polémica por la situación económica prácticamente de quebranto que se ha dado en la Municipalidad de San Javier, una municipalidad que administra una intendente radical. En las últimas horas el comité radical de la departamental de San Javier le envió una carta al gobernador de la provincia pidiendo la asistencia económica para San Javier. Hay una situación realmente muy compleja de los municipios y comunas desde el punto de vista económico, porque se ha caído la recaudación, la coparticipación que impacta primero en la provincia y que después tiene que derramar hacia los municipios. Hay un ajuste que se está llevando adelante muy importante en el plano nacional. La provincia también está haciendo su ajuste, digámoslo con todas las letras, y da la sensación que en algunos municipios y comunas todavía no han advertido cuál es la tónica de lo que se va a venir en cuanto a la administración de recursos en los próximos años. Han heredado muchas en muchos casos una planta de personal realmente enorme. Usted sabe que aunque hablan de austeridad, cuando llega una nueva administración mete a su gente, por lo general mete más empleados. Eso no se traduce en una eficiencia de la gestión municipal, sí se traduce por ahí en el incremento de las tasas municipales, el que termina perjudicado es el vecino, y hoy el vecino también, apretado, cuando aprieta el zapato uno va estableciendo prioridades, ¿no? La educación, la salud, la comida de los hijos, lo último que deja toda la parte impositiva, es una cuestión lógica que se está cayendo la recaudación de los municipios, y hay situaciones como la de la ciudad de Santo Tomé, donde directamente la administración le ha traspasado el manejo de un servicio que prestaba, como el de agua potable y cloacas, directamente a la provincia de Santa Fe. Hoy hay una, hoy en la reunión del Consejo Municipal de Santo Tomé, ya vamos a estar hablando de este tema, hay un pedido de interpelación al intendente Miguel Weiss Ackerley. Y para cerrar un poco este comentario y ya comenzar a abrir los micrófonos de la mañana, yo creo que tiene que haber una toma de conciencia. En algunas localidades, en los pueblos donde todos se conocen, por ahí alguna persona conocida se plantea la posibilidad de acceder a la política, quizás con buenas intenciones, otro quizás no tanto, quizás con la idea de poder salvarse, de acomodar a los amigos. Bueno, ya hace tiempo de la política como posibilidad de ser la tabla de salvataje personal ha terminado. Estamos recorriendo un tiempo donde la política va a tener que hacer un ajuste realmente importante y da la sensación de que muchas localidades de la provincia de Santa Fe todavía no se ha tomado conciencia de la realidad por la que está atravesando la política. Por eso llama la atención que el Comité de San Javier le pida asistencia financiera al gobernador, como que el gobernador tiene que meter la mano en el bolsillo y solventar y salvar la situación económica. Qué compleja, creo que la mitad del personal de la Municipalidad de San Javier ha cobrado el 30% solamente del sueldo correspondiente al mes de agosto. Pero bueno, tiene que ser un tema. Y además en el marco de que la nueva Constitución ha establecido prácticamente la autonomía de los municipios en la provincia de Santa Fe. Claro, muchos municipios decían, está todo bien con la autonomía, pero ¿quién va a garantizar, si aceptamos la autonomía, el costo operativo de los municipios? Bueno, tendrá que haber una gran discusión, porque así como el municipio de San Javier está en problema y le pide al gobernador, porque también es radical la asistencia, hay un montón de municipios de otro signo político que no la están pasando bien, y en algunos casos algunos la están peleando y la están sacando adelante porque han tomado conciencia de la situación que se vive y han producido el ajuste necesario que la política, digámoslo, se niega a realizar. La política se niega a entender los tiempos por los que vivimos. Y no hay que ir muy lejos para también entender de lo que estamos hablando. Respecto a los Juegos Sudamericanos, eso fue una decisión en su momento que acompañó el gobernador Omar Perotti a partir de la iniciativa de la Ciudad de Rosario. El compromiso se le dio a la provincia de Santa Fe. Después llegó Puyaro, como continuidad del Estado, cumplió con el mandato de organizar los Juegos. Tenía un crédito internacional de 75 millones de dólares para organizarlo. Se calcula que el gasto final va a ser de unos 90 millones de dólares. Es un gasto importante. Se acerca a los lugares de competencia y ve que hay un movimiento de gente, de infraestructura, donde se nota que se ha puesto mucho dinero, más allá de los sponsors que aparecen, que no son tantos. La misma infraestructura deportiva tiene un costo altísimo. A mí lo que sí, siempre yo digo, me llama la atención, yo en los últimos tiempos no soy contador, no soy matemático, me llama la atención, le he comenzado a poner la mirada a los números, porque estamos hablando que los Juegos Sudamericanos en la provincia de Santa Fe, en cuatro ciudades, porque también hay que sumar a Recreo, Rosario, Santa Fe, Rafaela, Recreo, han tenido un costo final de 90 millones de dólares. Y el otro día se inaugura la cárcel en Recreo con un valor de 80 millones de dólares. La verdad que a mí me llama la atención cómo las cifras no guardan relación. Un evento deportivo donde se monta infraestructura deportiva que va a quedar natatorios en Rosario, un mini estadio acá en Santa Fe, otro en Rafaela, uno de tiro en Recreo, Una pista de ciclismo de primerísimo nivel, una renovación a nuevo de la carpeta de sintético, otras obras que se me escapan ahí en Rosario, donde se están disputando también un mini estadio donde se están desarrollando competencias bajo techo. Digo, todo eso suma 90 millones de dólares. Y una cárcel solamente, creo que no llegaba, la capacidad era para 900 reclusos. Pongámosle con la ultísima nivel, con robot humanoide, con inteligencia artificial, con reconocimiento facial, de voz, todo lo que... Inhibidores, señal, 80 millones de dólares. La verdad que yo por eso digo, a veces la política tendría que comenzar a explicar algo. Como conversábamos ayer con el concejal Albizu, que nos dice que la deuda de Santo Tomé con Agua Santafesina es de 6.000 millones de pesos, que es el 10% del presupuesto anual que tiene la Municipalidad de Santo Tomé. Yo digo, como para empezar a tomar conciencia de la cifra, porque si no tiramos cifra al voleo, a nadie le importa nada, nadie se hace responsable, el intendente de Santo Tomé le tira el servicio de agua a la provincia y es como si no pasa nada, nadie explica qué pasó con si fueron 6.000, si fueron 2.000, qué se hizo con la plata, por qué se destinó a otro... a otras áreas y no al pago de una deuda. La verdad que la política en muchos casos todavía sigue estando en deuda y no ha entendido qué es lo que hoy el ciudadano de a pie comienza a mirar de la política. Por eso realmente hay un tremendo signo de interrogante respecto de lo que va a pasar en las elecciones del próximo año. En el mientras tanto, hoy en el Senado, en la Cámara de Diputados, perdón, en el Congreso de la Nación, está el tema de la ofensiva del gobierno para suspender las PASO. Ya el gobierno no va por derogar las PASO, va detrás del objetivo de suspender las PASO del año que viene como un paso inicial en una negociación con los partidos aliados, entre ellos Provincias Unidas, por el tema ficha limpia. Concretamente, Gisela Scaglia, que uno no sabe si es diputada nacional, presidenta del bloque Provincia Unida, si sigue siendo vicegobernadora porque aparece todo el tiempo al lado del gobernador, si lo hace porque va a ser candidata, ha dicho que si la Libertad Avanza ingresa y apoya ficha limpia, ellos acompañarían la suspensión de las PASO. Bueno, vamos a ver qué es lo que pasa, porque el gobierno ha acelerado, presionando a los aliados políticos en el Congreso para que se suspendan las primarias abiertas, simultáneas y obligatorias, más conocidas como las PASO. Bueno, está Nicolás Durán en la puesta al aire, está Gaby Romero en la producción. Lo voy a saludar al señor Luis Majul, que llega a la mañana de la radio. ¿Cómo le va, Luis? ¿Cómo anda?
1: ¿Qué tal, Fabián Alberto? José anda, Ignacio, a toda la tropa técnica y a ustedes que nos sintonizan todas las mañanas. Más o menos. Sí, yo muy bien, muy bien, muy bien, muy bien, por suerte. Con mucha información, por supuesto. Sí, me dijeron Maquiavélico, Gasulla, todos, que te vieron rondar el FanFest.
0: Estuve recorriendo con mi credencial, probando la medida de seguridad. En algunos lados no me dejaban entrar. Mi credencial dice acceso.
1: All access.
0: Entonces, parece que algunos muchachos no estaban al tanto. Pero bueno, me costó, pero fui.
1: Sí, yo también estuve de incógnita, por supuesto, buscando.
0: No lo vi, por eso no.
1: Sí. Inclusive me crucé con un seguridad que me dijo era de Panamá.
0: Ah, panameño.
1: Panameño. Sí, es el mismo. Sí. Nicolás Durán me dice, es el mismo. Sí, el mismo que ya hemos cruzado en alguna otra oportunidad.
0: Qué bárbaro.
1: Sí. De Panamá, exactamente. De Panamá, el muchacho que estaba ahí brindando seguridad a la parte periodística. A algunos que estaban sustrayendo cosas en una escena.
0: Pero eso no hay que cuidarlo, hay que dejarlo.
1: Sí, pero...
0: Hagan cargo de lo
1: claro,
0: que dicen.
1: Yo le pregunté, ¿y por qué estás acá donde hay algunas radios colegas, algunos periodistas colegas? Los periodistas son manos rápidas, me dijeron.
0: Bueno.
1: Hay que cuidar la
0: cuestión. Entonces no lo estaban cuidando los periodistas, estaban cuidando...
1: No, estaban cuidando el escenario de los periodistas. Sí. Sí, parece que también. Sí, en todos lados. Así que le mando un saludo. Te felicito si estuviste recu... ¿Te sacaste una foto con Capi?
0: No lo encontré. Pregunté por él.
1: Me dijo gente que se pudo tomar una foto.
0: Sé que también Capi después preguntó por mí. Sí. No nos encontramos.
1: Sí, porque creo que a este programa le debe parte de la influencia que hoy tiene Capi. Se la debe, está ahí desde... Desde los tiempos inmemoriales que está ahí.
0: Desde la época del Mundial creo que
1: sí,
0: está ahí.
1: Sí, sí, y antes también, ¿eh? Y antes también que está ahí.
0: Porque ¿qué tuvimos? La escarapeluca para la época del 9 de julio.
1: Sí, sí, sí.
0: Y después ya vino Capi.
1: Y ya vino Capi, que llegó ahí para instalarse.
0: Y hay que preguntarse el 26 de septiembre, sí, cuando terminen los juegos, ¿qué va a venir para reemplazar a Capi?
1: ¿Qué va a venir? Y Capi, que yo debo, porque me contaron, lo han querido, fuera, digamos, de las presentaciones, le quieren hablar y no habla, respeta el libreto. Y además llevado por un guía, es como una especie de estrella. Tiene su asistente, ¿viste?
0: Y claro, porque, claro, es todo un... Ahí está sí, cuando sí, lo tuvimos mira, en el Mundial.
1: De Argentina.
0: Es toda una mole. Usted decía el panameño y sí, Capi sí, no sí. Tiene que enviarle nada.
1: No, también, mira, ahí está.
0: Para mí fue el gran acierto de estos juegos. Si me apuran, faltan todavía un montón de cosas que pueden pasar, pero para mí el gran acierto y el gran ganador de tu juego es Capi.
1: Y además que incluso me dijeron que después atletas internacionales, por supuesto, sí, de otros países, pasó.
0: Claro, te llama la atención. Lo único que hay ya una utilización indebida de la figura de Capi. Vi esta campaña que largó la Agencia de Seguridad Vial. Muchachos, repasen a quién le dan la campaña. Yo sé que en todo hay una moneda, debe haber una agencia de publicidad. Es patética la publicidad de la Agencia Provincial de Seguridad Vial. Lo único bueno que tiene es que está Capi. Pero traten, aunque sea que lo que cantan los hinchas, simulan la hinchada de los deportes, que rime por lo menos en la cancha de fútbol, si algo se respeta, es que los cánticos tienen rima.
1: Sí, sí, sí, por supuesto.
0: Pero ni siquiera se han puesto a tratar de que coincida la rima, lo que trata de expresar la campaña del casco, del cinturón de seguridad. No, yo pensé que la campaña de Poletti y el casco era mala, pero esta le gana. Esta es medalla de oro a lo patético, la de la Agencia Provincial de Seguridad Vial. Malísima. Véanla si no la han podido ver. La que tiene a Capi como protagonista con una hinchada, todo vestido rosado. Pero es mala la... O sea, a lo mejor el mensaje es bueno, el uso del casco, el uso del cinturón.
1: No, sí, por
0: pero está mal...
1: Rimen.
0: No rima.
1: Imagínate cuando después Capi, porque por efecto de derivación, popularidad, va a empezar a utilizarse para para varias campañas. Imagínate cuando haya que aumentar algún impuestito o algo, Capi. Ya no sé si lo van a querer abrazar
0: que pagar
1: tanto.
0: Los impuestos.
1: Sí, sí, sí. Sí, ahí ya no sé
0: si... Acordate de la vieja deuda.
1: Sí, ya no sé si va a caer tan simpático. Algunos datos rápidamente.
0: Poder refinanciar con una moratoria.
1: Ahí ya no sé.
0: Si pagas los impuestos sos invencible.
1: Estamos grabando esto porque hay que registrar las melodías. Registrémoslas porque si no después... rápidamente... hoy es el día 15, estamos a mitad del mes de septiembre.
0: ¡Qué bárbaro!
1: Ya falta nada, empecé a poner la sidra.
0: Y además se viene la primavera, el lunes.
1: Sí.
0: Paramos toda la actividad, nos vamos al picnic.
1: El lunes, con Capi. Nos abrazamos con Capi, hacemos el picnic. Algunos datos, te lo voy a dar después porque sé que ya vas a ir a nota y tenés nota. Algunos datos, pero te doy uno de ellos. El nacimiento... de Cornelio Saavedra, entre otras cosas.
0: ¡Apa!
1: Ya amplío en un rato.
0: El hombre que nació en Bolivia.
1: El hombre que nació en Bolivia y que después se afincó acá en el corredor de Aristóbulo del Valle y Montevera.
0: Recordemos que el primer presidente de un gobierno patrio era boliviano.
1: Exactamente.
0: Cornelio Saavedra, después lo ampliamos. Bueno, arrancamos hablando un poco de la situación complicada por la que están atravesando municipios y comunas de la provincia de Santa Fe. Contábamos lo que está pasando en San Javier, pero obviamente que también hacíamos referencia a la situación que se ha planteado en la ciudad de Santo Tomé con esta determinación del intendente Miguel Weizacarle de transferirle el servicio de agua potable y cloacas a la empresa Aguas Santafesinas, a la empresa provincial. Previo a esto hubo un reclamo judicial de ASA por una deuda de 6.000 millones de pesos. Ayer el concejal Rodrigo Alviso nos decía que 6.000 millones de pesos es el 10% del presupuesto anual de la Municipalidad de Santo Tomé. Y un poco queríamos salir de lo que puede ser oficialismo y oposición y buscar referencias en la ciudad de Santo Tomé Por eso estamos agradeciendo la gentileza de Melina Oliveras. Ella fue candidata a concejal, es contadora pública nacional, especialista también en derecho público. Y bueno, queríamos conversar de este tema porque sabemos que ella también se ha metido un poco en esta preocupación que tienen los santotomecinos. Melina, ¿cómo estás? El gusto de poder saludarte. Fabiana Costa, buenos días.
2: Hola Fabián, ¿qué tal? Bueno, gracias por haberme llamado. Sí, la verdad que nosotros los santotomecinos nos desayunamos un poco con esta noticia. Recientemente se destapó la olla de que nadie sabe qué pasó con la plata de los contribuyentes en estos 2 años y medio de gestión del intendente Miguel Weizackerley. Por supuesto, apañado por todos los funcionarios, más que nada a Lisandro Enrico, que lo acompañó en la conferencia de prensa. Por esta decisión que bueno, fue realmente una sorpresa, porque más allá de que nosotros sabíamos que había una deuda justamente anunciada por los concejales de la oposición en el Consejo Municipal, porque lo vienen anunciando desde el año pasado, de hecho se hizo un convenio de pago que nunca se pagó, se fue al ENRES para denunciar la irregularidad, pero bueno, la verdad es que... nadie sabe qué pasó con la plata, no dan las explicaciones necesarias y bueno, ahora nos dejan entregados porque nos dejan ante un sistema de agua que no funciona porque la mayoría de los vecinos o tienen cortes frecuentes, hay pérdidas de agua en todas las veredas, en todas las calles, tenemos barrios completos que hace mucho tiempo que ya no tienen agua y que se vieron obligados a volver a las perforaciones en sus casas. Así que nos dejan realmente sin ninguna escapatoria.
0: Melina, ayer conversamos un poco con Alviso y uno rememoraba y le hace acordar aquellas épocas de los 90 cuando se impulsaba el vaciamiento de alguna empresa para después del Estado, obviamente, para después traspasarla o privatizarla. En este caso no podemos hablar de una privatización porque ASA es una empresa provincial, pero da la sensación, al menos desde que asumió este intendente, de que han dejado caer el servicio en la búsqueda de sacarse precisamente el servicio de agua potable y cloacas de la esfera municipal.
2: Te diría que es una práctica aprendida por su propio espacio político, porque Miguel proviene del PRO y bueno, es una práctica habitual en ellos, no le debe parecer tan raro. Uh-huh. Pero sí, dejaron caer totalmente el servicio, la infraestructura, todo este tiempo. No, por otro lado, nos vendían políticamente que hacían cisternas que después nunca funcionaron inclusive. Y de un día para el otro nos desayunamos con esto. Así que sí, realmente lo dejaron caer. Voluntariamente dejaron crecer una deuda para poder después hacer un negociado que hasta ahora no lo terminamos de entender porque bueno, los detalles del acuerdo probablemente se discutan en el Consejo Municipal porque se necesita todavía que el Consejo lo apruebe para que se lleve adelante.
0: Y ahí,
2: esto, bueno, sí, nosotros tenemos mayoría oficialista en el Consejo Municipal.
0: Claro. Quería preguntarte cómo hay que leer, porque uno veía o en esta saga recorrido de la información, yo soy vecino de Santo Tomé, por eso me interesa el tema también, uno veía que primero llegó el reclamo de ASA por los 6.000 millones de pesos, ya Alviso había alertado el año pasado que la deuda rondaba entre los 2.500 y 3.000 millones de pesos acumulado, y después tras cartón viene el anuncio directamente de Ackerley con los ministros, con la titular de ASA, del traspaso del servicio de agua potable. ¿Cómo lees eso? Porque para muchos puede ser inentendible que por un lado ASA le reclame judicialmente y a las 48 horas está anunciando que recibe el servicio.
2: Es un acuerdo político seguido de una decisión política entre, evidentemente, Puyaro, los funcionarios del gobierno provincial, con la Municipalidad de Santo Tomé, con el intendente. Eso no me queda a mí ninguna duda. También está la excusa de que se recaudaba menos de la mitad de lo que había que pagar, pero tampoco se pagaba ni siquiera una parte de la deuda, o sea, se dejaba sin pagar el 100% de la deuda. Y bueno, y en eso hay un montón de cuestiones que habría que ver, porque ya que Santo Tomé es intervenido, si se quiere, por la empresa Aguas Santafesinas, debería también intervenirse por el Tribunal de Cuentas, yo digo, para ver qué pasó con la plata, que es la duda, porque convengamos que acá hay un montón de delitos que son graves que si se realmente se concreta, se define que se cometieron desde la administración de los recursos públicos y hay que tomar cartas en el asunto. El año pasado, volviendo al tema de la calidad del agua, se había denunciado en la ENRES inclusive la mala calidad del claro. del agua, porque era agua contaminada la que estaban consumiendo algunos barrios.
0: Sí, y ahí vos hablabas inclusive de obras que se habían anunciado. Bueno, el tema del servicio del agua siempre ha tenido dificultades en Santo Tomé. Vos decías que históricamente la gente prefería el agua de pozo a la que se podía acceder a través del sistema de agua potable. Y desde que llegó también el servicio del acueducto de desvío Orijón, no ha mejorado el sistema en Santo Tomé.
2: Tenía muy poca presión de agua, algunos barrios que recibían casi nada. Después, en los barrios del centro, cortes frecuentes de agua, no te diría, no sé, todos los días o día por medio. Yo no sé si era que la cortaban para hacer arreglos, pero frecuentemente. Y después, pérdidas en todas las veredas, en todos los lugares, siempre había caños rotos. Inclusive ahora me mandaron un video de la zona centro, donde brota agua por el asfalto. O sea que eso deteriora no solamente la red de agua, sino que deteriora el resto de la infraestructura. Estamos, digamos, en el peor de los mundos en ese sentido. O sea, realmente no se hizo absolutamente nada, probablemente de esta gestión y de las anteriores también.
0: Ahí las autoridades provinciales están mencionando la morosidad que hay de los vecinos en el pago del servicio. Este puede ser un elemento relevante porque del otro lado le dicen a Ackerley, la gente pagó su servicio, se transmite o se transfiere la empresa y ahora quizá tenga una suerte de doble imposición respecto de tener que pagar lo que no pagó el municipio y el nuevo sistema.
2: Bueno, de los 6.000 millones que se deben, se recaudaron 3.000 millones de pesos. Y eso tampoco se depositó en la cuenta de ASA, por eso el embargo de las cuentas públicas por el total. El pedido de embargo, porque claramente no sí, se va a llevar sí. adelante. Pero no debería ser una razón para tomar semejante decisión, por varias cosas, digamos. Básicamente porque la situación económica es muy mala en todo el país, así que... es normal que lo primero que deja de pagar una persona cuando se queda sin trabajo o cuando su salario disponible es cada vez más chico, son los impuestos. Y en el caso del agua es mucho más grave inclusive porque ASA, ustedes en Santa Fe, bueno, vos vivís en Santo Tomé, pero los que viven en Santa Fe saben que te ponen un caudalímetro si vos dejas de pagar y te reducen la cantidad de litros de agua que entran al hogar. ¿Es así? ¿Es así?
0: Sí, creo que es así. Melina, y te pregunto, porque vos decías bien, el intendente tiene mayoría, o Unidos tiene mayoría en el Consejo de Santa Fe. Ayer yo le decía al Viso que, bueno, también los concejales que levanten la mano para acompañar al intendente serán corresponsables de esta decisión política que se toma. ¿Qué pasa si el Consejo aprueba el traspaso? Vos como vecina... ¿Ves alguna alternativa como persona que también se ha involucrado en temas sociales y políticos? ¿Ves alguna alternativa que quizás surja de alguna iniciativa particular cuestionando este extravasamiento del servicio de agua corriente?
2: Mira, los concejales son el resultado de la representación popular, de la gente que los eligió para que los represente, así que en definitiva tendrán que pasarle factura en las próximas elecciones. Uh-huh. O sea, la gente que se sintió representado por esos concejales que los votó y les confió las decisiones que se toman en la ciudad, bueno, tendrán que pasar la factura y no volverlos a votar. Yo, por lo menos, valoro un montón cómo nuestros concejales, por lo menos los que me representan a mí, hoy en día hacen valer la confianza que uno le puso al momento de las elecciones. Y bueno, y después hay un montón de temas, hay que cambiar toda la infraestructura inclusive de la municipalidad porque tenés un área, un montón de empleados municipales que trabajan en esa área, los que relevan los medidores de agua, el personal administrativo, los que se dedicaban a arreglar a veces cuando podían los caños de agua, bueno, hay un montón de decisiones que van a cambiar un poco de la manera en la que se viene llevando adelante el trabajo ahí en la municipalidad.
0: Yendo al fondo de la cuestión y entras en un tema también interesante que se le viene cuestionando a esta gestión municipal, que es la falta de transparencia respecto de el gabinete político del intendente, cuántas personas hay, la planta de personal, los propios concejales plantean que muchos de los pedidos de informe no son respondidos por el Poder Ejecutivo allí en Santo Tomé.
2: Sí, Fabián, un manto de oscuridad te diría, más que falta de transparencia. Hay un manto de oscuridad en todo, en los funcionarios, en el manejo de los recursos. La verdad que si hay alguna característica de esta gestión fue la oscuridad con la que se vienen manejando. Y bueno, y tuvimos obviamente la conferencia de prensa, no sé si vos la escuchaste, uh-huh. donde Enrico hizo algunas declaraciones y después la siguió en algunos medios sí. hablando de, bueno, los que no están de acuerdo con esta mejora, este progreso para Santo Tomé. O sea, fíjate el nivel de impunidad con el que hablan. Que expliquen las razones y que digan por qué quieren seguir con este pobrismo, populismo, berreta, dicen. Cuando nosotros, los santotomecinos, son ellos los que nos gobiernan hace 20 años. Es unidos, o sea, con la cara del socialismo, de la Unión Cívica, del PRO, pero son ellos los que nos gobiernan y nos vienen a hablar a nosotros. Realmente, populismo berreta es el que hacen ellos, justamente, bastante berreta para ponernos en esta situación.
0: Melina, ha sido un gusto poder conversar con vos, la seguimos en cualquier momento, veíamos un poco los posicionamientos que vos venís teniendo en redes sociales, sabemos que también tenés una participación importante en los medios de comunicación ahí en Santo Tomé, así que queríamos tener un poco también tu visión, agradecerte y nos mantenemos en contacto.
2: Bueno, Fabián, muchas gracias y saludos a todos ahí en la radio y bueno, obviamente a todos los oyentes, un abrazo enorme.
0: Melina Oliveras también planteando un poco la alternativa de los distintos actores políticos y sociales ahí de Santo Tomé respecto a este tema famoso del agua. Bueno.
1: Sí, agua. A mí una canción que decía así. Renuevo el saludo, buen día.
0: Bueno.
1: Perdón, hace mucho que no lo digo. Ayer la gente me lo pedía, Luis, vos eras el único periodista que escupe la verdad como sifón sin ser chorro. El resto de los periodistas...
0: A mí me preguntaban el otro día si usted no usa más su presentación, hubo alguna carta documento de Alejandro Stuessel pidiéndole que no utilice la...
1: Sí, claro, porque él parece ser que es el dueño.
0: Pero eso
1: de
0: había
1: todo.
0: Sido una gentileza de Tini para con usted, ¿no?
1: Sí, pero me dijo, Tini me dijo, mira, estamos con problemas legales, Luis Aventura sabe más del caso.
0: Claro.
1: Guárdatela por ahora. Así que estoy ahí.
0: Cuando se resuelva, lo podés volver a usar.
1: Con una especie de embargo musical.
0: Claro, porque la gente. A mí me pide en la calle su presentación, la que tenía desde comienzo de año.
1: Sí, por eso. Estoy con un embargo musical.
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1: Atención, mientras se prepara ya el gallo Vladi. Esta la grabó. Esto es Peso Pluma.

0: Talía.
1: Sí.
2: Carpi no tiene esto, ¿eh?
0: No.
3: Sí. Y el resto del periodismo, a ver, ¿cómo? Que hagas.
2: Ritmo. Buen día.
0: Ah, la pararon porque sí.
2: Sí, ahí venía el ritmo de, bueno, del corrido norteño. No me financio el Chapo Guzmán, nada que ver.
0: Dice que en Sinaloa estaba primera en el ranking.
2: Sí. No, yo soy el rey de Sinaloa.
0: Ah, bueno.
2: Cornelio Saavedra. En un día como hoy, el boliviano. Hoy, ¿para quién competiría Cornelio Saavedra hoy en los
0: para
2: Juegos?
0: Para Bolivia, sí.
2: ¿Para Bolivia o...?
0: Nación Potosí.
2: Claro, exactamente. Encumbrado lugar de en aquel momento, obviamente, el virreinato del Río de la Plata,
0: claro,
2: ¿no? Las minas de Potosí. Sí, las minas
0: de
2: Potosí. Que era el lugar que nunca se negaba nada. Sí. Bueno, sí. Debería irme solo, pero me voy a quedar. Nació en 1759, para dar datos. 1759.
0: Mitad del siglo
2: XVIII. Sí. Y como lo marcó muy bien antes Fabián, el primer presidente que tuvo básicamente la Argentina prehistórica.
0: De un gobierno patrio.
2: Un gobierno patrio.
0: Sí, sí.
2: Yo mando. El primero que inauguró, ¿qué sería el sillón de Cornelio? El sillón del...
0: Y sí.
2: Porque después se hicieron muchos chistes con Cornelio, en paz descanse, ¿no? Pero se hicieron muchos chistes que no viene del caso. O sí. En un día como hoy, en 1821, gritaban su independencia, se firmaba el acta de la independencia de los países de América Central. Costa Rica,
0: sí.
2: El Salvador, Guatemala, Honduras y Nicaragua.
0: ¿Todos juntos?
2: Sí.
0: Qué bárbaro.
2: Todos juntos.
0: ¿1800 cuánto?
2: 1821.
0: Claro,
2: 11 años después de la Revolución de Mayo.
0: Como continuidad de la emancipación.
2: Exactamente, de América.
0: Del Reino de España, digamos.
2: Que empezó por acá y fue subiendo, ¿eh? Y fue subiendo. En un día como hoy, nacía Antonio Carrizo, gran locutor, sí. 1926, aparte en su momento, ¿no? El espectacular dúo con Juan Carlos Calabró, haciendo el contra.
0: Sí.
2: De las mejores cosas televisivas, ¿eh? Grande. Recordemos también al hombre que fue presidente, mirá. Dijimos Cornelio Saavedra y un hombre que se fue tucu, en helicóptero. Nací en Córdoba, 1937, Fernando de la Rúa.
0: Sí.
2: Abogado, después fue intendente, en aquel momento intendente de la ciudad de Buenos Aires.
0: Quienes lo conocieron dice que fue un gran político, un gran legislador, pero cuando le tocó gobernar, bueno, los ejecutivos no son para cualquiera.
2: Siempre estaba el chiste, Nacho, te lo cuento, de que si hubiera sido mecánico de auxilio, hubiera sido Fernando de la Grúa. Que si hubiera nacido en la provincia de Mendoza, si tendría viñedo, sería Fernando de la Uva. Y si hubiera ido a la Universidad Católica, sería Fernando de la UCA. Pero no importa. Y así podríamos seguir.
0: Si fuera mochilero, sería Fernando de la Ruta.
2: Si fuera todos los primeros de agosto, caña con ruda, sería Fernando de la Ruga. De la Ruda, perdón, de la Ruda. Le mandamos. Me gustó el de la Ruta. Está muy bien. Nacho, tenés para
0: aportar. Si lo va a contar en otro lado después. Pues,
2: sí, no.
0: Mencióneme.
2: Sí, sí, por supuesto, con copyright. Nacho Vladi, buen día. ¿Tenés para aportar uno?
4: Buen día, Luis.
2: Fernando de la.
4: De la Cruda.
2: Ah, pero tenés que hacer el caro. Claro, está bien, cito el remate, pero...
4: Y bueno, ayúdeme, me tira a los perros piensa
2: no,
4: que...
2: No, pensalo.
4: Tengo la rapidez que tiene usted también.
2: Está bien el remate. Che, está cumpliendo años, nos escucha todos los días.
0: ¿Qué más?
2: En el 84 nació.
0: Ah, joven.
2: Si yo le digo, el duque de Sussex parece que es de los papeles absorbentes.
0: Sí.
2: Porque se escribe exactamente igual.
0: De la misma manera,
2: de Sussex,
0: claro.
2: Exactamente. Pero no son los famosos Rolling C que decíamos cuando éramos chicos, sino que está cumpliendo años el príncipe Harry. Le mandamos un saludo, nos escucha todas las mañanas.
0: Bien.
2: El miembro de la familia real británica.
0: Que volvió ahora, creo, a vivir a Inglaterra, creo.
2: Sí. Dijo.
0: Sí, porque
2: ¿dónde voy a estar?
0: Es el que vivía, que se casó, que vivía en Estados Unidos.
2: Sí, exactamente.
0: Ahora volvió.
2: Con Megan Clark, Mark o algo así, la actriz, gran actriz.
0: Sí.
2: En un día como hoy recordamos, no sé si tendrá algo para decir, que hoy es casi la reina de los bienes raíces.
0: ¿Quién?
2: Cristina Fernández de Kirchner, ¿viste?
0: El kirchnerismo se apoderó de toda la propiedad.
2: Si tendrá algo para decir, porque le cayó durante su gobierno la crisis de Lehman Brothers. claro, que se suscitaba en un día como hoy, explotaba
0: yo
2: en el
0: creo
2: 2008.
0: Que ahí ahora se supo que Recalde, sí, sí, el diputado Recalde compró
2: Mariano
0: el
2: primer
0: piso. Para
2: sí,
0: mí, Mariano Recalde. Para mí lo que se viene ahí, que no he escuchado que lo hayan dicho, se va a venir una venta del departamento de Cristina y va a haber una sesión para que Cristina pueda seguir ahí, porque se habla de que va a ser embargado ese
2: claro,
0: departamento.
2: Claro, por eso, en todas cosas, ya vamos a hablar. A lo mejor viene, no lo sé. ¿Estará dentro de Capi Cristina Fernández de Kirchner?
0: Puede ser.
2: ¿Será Capi? ¿Capi es K? Pregunto, ¿eh? ¿Capi con K? No lo sabemos.
0: ¿Por eso no habla? ¿Será que por eso no habla?
2: Por eso no hablará. Y hoy es Día del Profesional Universitario Argentino, entre otras cosas.
0: Bueno.
2: Nada, detalles, información que yo traje al respecto.
0: Bueno,
2: ¿lo tengo
0: quiere,
2: a mi lado?
0: ¿Lo quiere
2: presentar? Sí, lo tengo a mi lado. Dijo
0: yo
2: que
0: vine
2: sería
0: un poquito con la garganta tomada, no sé si tomé frío, qué me pasó.
2: Y ayer me parece en la recorrida, según
0: puede
2: imágenes
0: ser,
2: que
0: ser
2: vi. Estuviste
0: sí,
2: recorriendo mucho.
0: Sí, es verdad. Y se ve porque me habían dicho que el lago tenía algo.

0: Decilo, ya.
1: Hay escasez de peluches de Capi. Ya hubo una queja de que están agotados por todos lados. No se consiguen.
2: Ayer yo vi uno solo. En la tienda vi que había uno solo. No pregunté si había más. Y después vi, me sorprendió que venía el ministro de gobierno, Fabián Bastía, que venía luqueado con la camperita de los juegos. Y que venía con un Capi abajo el brazo. Yo pensé que lo iba a dejar, pero...
0: Me dijeron lo mismo.
2: Después se fue con el Capi abajo el brazo.
0: Que a una radio colega lo entrevistaron, llegó como llegó con el Capi, se fue con el Capi.
2: Sí. Vi que andaba con una señorita que debe haber sido su agente de prensa, porque todos andaban acompañados. Vi que estaba también el ex intendente de Santa Fe, que debe estar en campaña.
0: Pero no será porque alguna vez fue. En lo que dicen, fue otro famoso Capi.
2: Quizá por eso no lo vi a Capi. Y sí lo vi a él, que estaba de recorrida.
0: Mira vos.
2: Estamos hablando de Emilio Jatón.
0: De Emilio Jatón,
2: Ayer me ratificaron, porque mientras uno va conversando, se va enterando de chimento. De la alta política, fueron a hacerle un pedido al gobernador, gente que no es de la política, y que estaba relacionado con la ciudad de Santa Fe, y le dijo... Hasta las elecciones no quiero pelearme con ninguno de los posibles candidatos. Y me ratificaron como que estaban en carrera tres. Un ex, un actual.
0: Sí.
2: Y uno que pasó por el Consejo Deliberante.
0: ¿Qué pasó? Y ya no.
2: No, ahora está en otro parlamento.
0: Mirá vos, importante data, los tuyos, los nuestros.
2: Pero
0: los ex,
2: me ratificaron que el gobernador dice: no quiero señalar a ninguno con el dedo, no quiero pelearme con ninguno. Así que hasta las próximas elecciones.
0: Dato fuerte,
2: Sí.
0: Dato fuerte que
2: me
0: acaba de
2: que
0: traer.
2: No cuente el dato, por eso.
0: No lo contemos.
2: La información es importante, pero no la
0: puedo contar
2: todavía.
0: El hombre que es más sigiloso que Capi, para irse, para volver, para entrar con la información. El hombre que bate récord con la información que nos va a dar y nos va a regalar. A las 9:54 de la mañana, la estrella deportiva con toda la información. Nacho Vladi, buen día, bienvenido.
1: Buen día, Luis. Buen martes para vos y para martes. Todos. Vamos abriendo un poco, ya acercándonos a las 10 de la mañana, abriendo los temas deportivos. Mientras tenemos en uno de los monitores, lógicamente, cómo se siguen desarrollando estos Juegos Suramericanos con varias actividades. Por ejemplo, en la jornada de hoy, bien tempranito, y vamos a tener actividad durante toda la durante todo el día. Ya comenzó la actividad también en recreo en lo que es tiro deportivo, en sus varias categorías, en lo que es cuestiones de pistola, también de rifle y demás. Así que habrá que seguir de cerca cómo continúa lo que es la actividad en recreo, que se va a estirar hasta el mediodía seguramente. Pero bueno, ayer ya tuvimos bastante actividad, hoy continuará, hoy se irán sumando algunas actividades, algunas disciplinas aquí a la ciudad de Santa Fe, como es el caso de remo, por ejemplo, que se empezarán los clasificatorios en la Laguna Setúbal, allí en la costa este, donde... podremos ver lo que son las primeras clasificaciones de las diferentes categorías de remo que estaremos viviendo. También, como es el caso de esta categoría de pick-up paddle, esta que se hace con la tabla.
0: ¿Cómo es?
1: Parado.
0: ¿Cómo se llama? Perdón, ¿pico?
1: Pick-up paddle.
0: Pick-up. Está bien, de tabla. Sí. Es que como remar, digamos, arriba de. Bueno, de la tabla.
1: Sí, arriba de una tabla, pero parado. Sería, en este caso, ir remando parado.
0: O sea, como si quedaran
1: náufragos. Aquellas personas que vengan a la costanera de vez en cuando se habrán encontrado más
0: sí,
1: de
0: por eso, claro, ahí está. Así que no sabía cómo se llamaba
1: esa práctica, pero en competencia.
0: Muy bien.
1: Pero empezaremos a tener las primeras actividades aquí en nuestra laguna. También continuará, lógicamente, lo que es la actividad en el hockey. Ayer tuvimos la presentación o el estreno de las Leones y los Leones con contundentes victorias. Y también tuvimos actividad en las bochas en la estación Belgrano. Hay bastante variedad, hay bastantes puntos para poder ir a disfrutar lo que es la actividad actualmente de estos Juegos Suramericanos, más allá de lo que ha sido también la actividad en las diferentes sedes, también en Rafaela y también lógicamente en Rosario, donde se concentra la mayoría de disciplinas. 9 medallas doradas en la jornada de ayer. Veremos cómo continúan, por ejemplo, estamos viendo ahora actualmente uno clasificatorio de lo que vienen siendo los deportes de natación, las diferentes categorías, los diferentes nados. Ayer, por ejemplo, el caso de Santiago Grassi no se le pudo dar la,

0: a la medalla dorada, fue plateada, pero en la categoría de mariposa, en 50 metros, aquí estamos viendo un clasificatorio por los 100 metros mariposas. Pero bueno, continúa la actividad variada, lógicamente, que tienen estos Juegos Suramericanos, así que en un rato seguramente estaremos más al detalle con respecto a esto. Vamos a meternos también en otras cuestiones que tengan que ver, lógicamente, importancia para nosotros y para poder repasar a lo largo de esta mañana, cuestiones que tienen que ver con el fútbol, los equipos de Santa Fe, Unión y Colón dando o cambiando de página luego de las derrotas el fin de semana. Unión presentándose nuevamente aquí en Santa Fe para enfrentarse contra Independiente. El caso de Colón, lo mismo aquí en el Brigadier López para enfrentarse contra los Andes el próximo domingo. Así que vamos a estar con la actualidad de los equipos de Santa Fe, de cómo comienzan su semana. También tendremos actividad de fútbol internacional. Ya se estarán jugando lo que son los partidos de vuelta de los cuartos de final de tanto Copa Libertadores como Copa Sudamericana. Comienzan los primeros duelos. Se estará presentando Platense Vicente López tratando de remontar un 2-0 adverso frente a Fluminense, 19 horas. Y también va a estar el caso de Boca en la Copa Sudamericana, que luego de ganar por la mínima contra Sao Paulo, partido que o diferencia que tiene gusto a poco, bueno, ahora le tocará ir al Morumbí para ratificar y buscar lo que es su pasaje a las semifinales. Pero bueno, más allá de esto, seguramente nos estaremos metiendo en otros temas que tengan que ver con el deporte, siempre tomándonos el tiempo para por repasar lo más importante y lo más destacado. ¿Mariposa? Y lo que vaya surgiendo a lo largo de todo esto.
1: El estilo...
2: ¿Cuál es su mejor estilo, Luis?
1: El periodismo con la verdad. Es como informo todas las mañanas. Nacho.
2: A mí me dijeron que sí. Espalda, porque usted está haciendo la plancha últimamente.
1: Sí. Ah, mirá qué bien. Eso me gustaría. Para allá atrás. Hablando de plancha, Nacho Blade, si Fernando de la Rúa sería un bebé, ¿qué sería? Fernando de la Cuna. Muy bien. Si fuera un monje tibetano, practicante, ¿qué sería? Fernando de la Buda. Muy bien. Y te tiro el último.
2: Si fuera un ermitaño, Fernando de la Gruta.
1: La Gruta. Muy, muy bien. Te estás quedando rezagado, Nacho. Te estás quedando rezagado.
0: Sí, son muy rebuscados, me parece. Están tirados de los pelos de ustedes.
1: Bueno, está muy bien. Está muy bien.
0: De la construcción, Fernando de la Grúa.
1: Sí, ya lo dije antes de la grúa. Está bien, pero está bien. Pará. ¿Y si fuera del gremio de choferes? Fernando de la UTA. Muy bien. ¿Y si fuera astronauta? Fernando de la Luna. Bueno. Y cerramos
0: con
1: este.
0: Cualquier cosa, entonces.
1: Sí, ya estamos tirando cualquier cosa. Atención con este. ¿Y si fuera comunista?
2: ¿Qué sería?
1: Fernando de la Cuba. Bueno. Muy bien. Si tenés el tuyo, mandalo. Te podés ganar. No te vas a ganar nada.
2: Bueno,
1: te vas
2: a ganar y nada. Si sería de prostíbulo, no vamos a la pausa.
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25: Seguimos avanzando en la mañana de la radio, 10-8 minutos en la capital de la provincia. Con sol nos vamos a ir a la ciudad de Rosario, al centro acuático, donde se está llevando adelante una nueva jornada de estos Juegos Sudamericanos. Allí nos atiende, como siempre, con muchísima gentileza. Hemos hablado con él en muchas competencias internacionales, en Juegos Olímpicos, con el profesor Raúl Araya. Él es dirigente, comisionado técnico, además, de la Confederación Argentina de Deportes Acuáticos y está allí precisamente en el centro de competencia. Hola, profe, ¿cómo estás? El gusto de saludarte. Fabián Acosta, buenos días.
26: Hola, Fabián, muy buenos días. ¿Cómo están ustedes?
25: Muchísimas gracias por atendernos. Claro. Estamos viendo que ya estamos nuevamente en una nueva jornada de competencia ahí en el centro acuático.
26: Sí, sí, hoy una mañana muy cortita porque son eliminatorias. Y bueno, hay algunas pruebas como los 1.500 metros libres y demás, tanto masculino como femenino, que van directamente a finales. Así que es una mañana muy corta, pero bueno, venimos de dos jornadas con mucha acción y con buenos resultados para la delegación argentina.
25: Veíamos ayer, nos tocaba muy de cerca, lo que fue primero la medalla de plata, allí peleando hasta el final de Santiago Gracia, un santafesino que hace muchos años está viviendo en los Estados Unidos, y después en la posta el bronce. Vos marcabas una buena jornada, más allá de este predominio de Brasil.
26: Claro, sí, predominio de Brasil en la rama masculina. Uh-huh. En la rama femenina, Argentina está teniendo, de hecho tiene hoy 5 medallas doradas y uh-huh. todas producto de la natación femenina. Macarena Ceballos se quedó con el oro en los 100 y 200 metros pecho. Después Cecilia Dieleque, una chica muy joven, 16 años, 17 años de Buenos Aires, compartió el oro con una nadadora brasilera y ambas bajaron un récord histórico de Etienne Medeiros, que tenía más de una década. Uh-huh. O sea que hicieron empate en los 50 metros de espalda y ahí fue la tercera medalla. Luego ella anoche precisamente se quedó con el oro en los 100 metros de espalda. Y después finalmente tuvimos el relevo argentino femenino, que es un relevo muy simbólico porque, bueno, comenzó con esta misma Cecilia Dieleque nadando espalda, luego Macarena Ceballos en pecho, uh-huh. Mariposa Laila Chaín, y cerrando Andrea Berrino en crawl, que es una histórica espaldista, seguro conocés su nombre.
25: Sí, sí, sí.
26: Y tanto, y Argentina ganó el oro y además bajó su récord, relevos histórico que pertenecía a un relevo argentino que había competido 10 años antes, en el 2016, en Paraguay, en un evento que fue clasificatorio para los Juegos Olímpicos de entonces, ¿no? De aquella época de Río de Janeiro. Y dos de las cuatro nadadoras repiten, o sea, tanto Andrea Berrino como Macarena Ceballos estaban en ese relevo.
25: Mirá.
26: Antes y ahora, ¿no?
25: 10 años después volvieron a...
26: 10 años después, sí, sí.
25: Impresionante.
26: Bueno, Andrea Berrino es su última competencia, sí. Ya lo ha informado, así que estaba muy muy feliz porque claro. Cerrar el relevo nadando crawl, la corría una nadadora brasilera que es especialista en uh-huh. crawl, y bueno, todo el aliento, el público, se vio una jornada muy muy linda ayer. Y bueno, sí, también como bien lo mencionaste, Santi había tenido una mañana fantástica, había hecho récord argentino con 23:40 y pico, y a la noche, bueno, en mariposa es complicado los deportes simultáneos como mariposa y pecho para poder hacer coincidir tu mejor llegada, o sea, que tu llegada sea la más eficiente para la brazada que traes. Uh-huh. Y bueno, no pudo coordinarlo de la manera que tal vez hubiese querido y le quedó un poquito larga la llegada y se le metió un venezolano que venía...
25: A mí me llamó la atención, yo vi la carrera que venía por el primer carril, por el uno, exactamente. Por lo general, los candidatos siempre van por los andariveles del medio.
26: Tenés absolutamente cierto lo que decís. No se sabe si a lo mejor como en estos juegos, bueno, numéricamente a veces hay que hacer unas eliminatorias muy chiquitas, en donde sobran, por así decirlo, dos o tres nadadores para ir a la final. Quizás él reguló a la mañana y por eso clasificó en el séptimo lugar a la mañana y luego se metió por afuera. Y es como en las carreras de caballos, cuando te corre uno por afuera que te aparece de la nada.
25: Es más, yo no le estaba prestando atención y me sorprendió en el resultado final el andarivel por el que venía.
26: Sí, tal cual. Y apenas fueron 0,3, creo que fue 23,60 a 23,63. Pero bueno, Santi estaba contento, no contento con esta prueba, está contento, quise decir, con lo ha expresado, de estar de vuelta en la selección. Y hacía mucho que él no competía representando a Argentina en Argentina. No recuerdo, hace mucho, mucho, y no sé si lo ha hecho, porque cuando tuvimos eventos de esta categoría, algunas veces coincidió con su periodo universitario, que no podía venir, como ocurre habitualmente cuando estás en eso, y nosotros no tenemos tampoco tantos eventos en Argentina repetitivamente, normalmente son afuera. Así que, pero bueno, una buena jornada. Brasil domina en varones, Argentina compite palmo a palmo y le gana a Brasil en varias pruebas, o sea, 5 oros femeninos es muy importante.
25: Profe, lo que llevamos hasta contame un poquito del natatorio, digamos, porque ha habido muy muy buenos comentarios de una de las infraestructuras nuevas que se ha montado para este sudamericano, que es la pileta. Con tu experiencia internacional, ¿no?, que has estado en Juegos Olímpicos, ¿cómo ves la infraestructura que va a quedar ahí en Rosario?
26: Mirá, me permito decir, en la gestión que trabajé, digamos, de gobierno, nosotros planificamos los Juegos Odesur y los gestionamos y logramos en aquel momento con Florencia Molinero, en la gestión del entonces gobernador Perotti, pedir los Juegos para Santa Fe, Rosario y Rafael. O sea, una cuestión bastante histórica, porque los Juegos, como vos has ido tantas veces, normalmente es una sola ciudad, ya que estas organizaciones, uno habla de Lima 2027, de Santiago 2023 y así.
25: O Los Ángeles 2028, como van a ser los Juegos Olímpicos.
26: Claro, exactamente. Bueno, tenemos ahora, por ejemplo, Brisbane 2032 o Los Ángeles 2028. Y fue una apuesta para decir, le pedimos a Odesur que nos diera esa posibilidad para que pudiésemos tener infraestructura que quedara como legado para más de una sola ciudad.
25: Claro.
26: Y en esos casos, bueno, se planificó lo que finalmente se plasmó, que es la nueva pista de atletismo, el estadio de hockey y el estadio de handball, que en ese momento era el que se construyó ahí detrás del CAR, con el objeto de que sea un estadio multipropósito, porque no había otro disponible. En fin, todo es muy largo para relatarlo ahora, pero la satisfacción de que el legado, que el gobierno del gobernador Puyaro no solo llevó adelante y continuó estas obras, sino que se montó sobre una idea como es una suerte de Villa Olímpica, que luego quedan como infraestructura para la población.
25: Claro.
26: Y este es el caso de donde está el Complejo Acuático de Rosario, que está pegado a la Villa Olímpica.
25: Mirá.
26: Que va a ser como un legado para que después se desarrolle también esa parte de la ciudad, ¿no? Está en la zona sur de la ciudad de Rosario. Sí. Y el complejo técnicamente es de clase mundial, es una pileta, hay dos marcas, digamos, en el mundo, hoy por hoy, Mirta Pool y Astral Pool, y esta es una piscina Astral, así que técnicamente está muy bien. Tiene limitaciones en los espacios, obviamente para grandes volúmenes, pero creo que está muy bien pensado para el desarrollo de los deportes acuáticos. Acá en Rosario es muy fuerte el waterpolo, claro, la natación artística y por supuesto la natación, así que va a ser una infraestructura que les va a venir muy bien. Una empresa santafesina como Pulsón y Hermanos ha hecho todo lo que uh-huh. es la hidráulica, es fantástico realmente todo lo que se está haciendo y se está llevando adelante, así que por el momento va todo muy bien.
25: Profe, te mando un abrazo, te agradezco como siempre y seguramente antes del fin de semana te volvemos a molestar para hacer un nuevo balance.
26: Dale, un abrazo. Chau.
25: El profesor Raúl Araya, él fue subdirector de deporte durante la gestión de Omar Perotti, también lo recordaba cuando comenzó el tema de la nominación de estos Juegos Sudamericanos aquí en la provincia de Santa Fe. Vamos a establecer la pausa publicitaria y cuando venimos vamos a estar conversando un poquito de, más allá de los Juegos Sudamericanos, de la ciudad de Santa Fe, de cómo está la ciudad y obviamente de la cuestión política, pensando en lo que van a ser el próximo año las elecciones aquí en la capital de la provincia. Hacemos la pausa, ya venimos.

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30: Diez y 28 de la mañana, lo decíamos, nos acompaña el presidente de la Fundación Centro, dirigente de 100% santafesino, fue diputado nacional, mandato cumplido, diputado provincial, un hombre que conoce y mucho de la política santafesina. Nos acompaña Oscar Cachi Martínez. ¿Cómo te va, Cachi?
31: ¿Qué tal? Un gusto poder dialogar contigo.
30: Gracias por la visita
31: a la radio. No, gracias a vos por recibirme.
30: Bueno, decíamos, te vemos muy activo en las redes, recorriendo la ciudad de Santa Fe, hablando de los temas importantes, trascendentes. Contame un poquito, más allá de esta vidriera internacional que han sido los Juegos Sudamericanos, ¿qué está pasando por debajo en la ciudad de Santa Fe? Esa sería la pregunta.
31: Bueno, la verdad que nuestra principal preocupación es el tema del riesgo hídrico de la ciudad de Santa Fe, en un contexto donde el fenómeno del Niño va a impactar sobre nuestra región. Y una ciudad atravesada por dos cuencas hídricas, que es el Salado y el sistema del río Paraná, esto es el Colastiné, la Laguna Setúbal, y una cierta, podríamos decir, ignorancia supina del gobierno respecto de no llevar adelante un programa contundente para evitar que los santafesinos nos inundemos, ¿no? Es decir, para que esa situación de riesgo hídrico no se convierta en un flagelo.
30: En la sobre experiencia todo, traumática del 2003 y el 2007.
31: Claro. Yo recuerdo que en aquel momento la universidad avisó, los funcionarios durmieron, por decirlo de alguna manera. Sí. Bueno, ahora estamos a tiempo, digamos, estamos a tiempo. Una ciudad que, bueno, no todo el mundo tiene que conocerlo, ¿no? Pero las autoridades sí.
30: Claro.
31: Es una ciudad que tiene 640 kilómetros de defensa, que tiene, perdón, 64 kilómetros de defensa, tiene 60 kilómetros de desagüe a cielo abierto, que tiene una red de desagües de 45 kilómetros, de 450 kilómetros, pero le faltan 146 kilómetros. Entonces charlábamos fuera de micrófono. Bueno, por el río hay algunas vulnerabilidades, más allá del sistema de defensa.
30: Sí.
31: Colastiné Norte, La Guardia, parte de Rincón, por eso veníamos planteando justamente sobre donde desemboca el Colastiné la necesidad de fortalecer el Garelo, Colastiné Sur, que es una defensa que no está consolidada, pero después también, digamos, dentro del ejido urbano de la ciudad, no hay una profundización de los reservorios que debería haberse hecho, ni obras de desagüe, a pesar de que hay un plan director, que es un plan hecho por el INAH, un programa respecto de los desagües que hay que llevar adelante para que los santafesinos vivan tranquilos. Y nos parece injusto y equivocado el diagnóstico del gobierno municipal, que dice, bueno, pero hay mucha gente que está en terrenos que son inundables. Es cierto que ha habido una ocupación de terrenos que están en zona de reservorio, pero porque justamente el gobierno no profundizó esos reservorios, ni hizo una calle de cintura para dividir los reservorios de la área urbanizada. Pero también es cierto que hay muchos barrios de la ciudad que no se van a inundar por el río, pero que sí se van a inundar por lluvia porque no están los desagües para drenar.
30: Claro, como pasó en el 2007, digamos, la inundación. Exacto. Del 2003 fue por el Salado, 2007 producto del anterior.
31: Ojalá que no suceda, digamos, claro. Pero todos los pronósticos indican que, bueno, que el Niño va a duplicar el régimen de lluvia. Santa Fe tiene aproximadamente 1.100 milímetros por año y eso va a impactar sobre la ciudad. Y la verdad que vemos, digamos, que la política del gobierno es decir, bueno, nosotros vamos a avisar, vamos a hacer centro de evacuado, estamos contratando refugio. Y la verdad que el santafesino, que tuvo que padecer vivir en un colchón, alojado en una vecinal, asistido por acción social, lo que quiere no inundarse, ¿no? Claro. No lo que, y vemos en esa materia que, bueno, el plan director de la ciudad, la planificación, fue elaborada por el INAH en el 2015, pero hace más de 10 años que no hay obras hídricas importantes, digamos, ¿no? Yo trato de ejemplificar, tal vez no todo el mundo conoce los lugares de los que uno habla, el vecino, bueno, no tiene por qué conocer toda la ciudad, pero por ejemplo, el entubado Aristóbulo del Valle, que hace años que está pendiente. Eso es muy importante para drenar el agua de barrios muy populosos de Santa Fe. Alto del Valle, 29 de Abril, que está, bueno, justamente Las Delicias, la Esmeralda, que está donde están las casitas que eran del Procrear, que es donde está la Villa Deportiva, Guadalupe Oeste, y el desagüe la canalización del Roca, que es un desagüe que va de Aristóbulo del Valle a la laguna.
30: Claro.
31: Y que aborda un área importantísimo de la ciudad porque viene del desagüe de Las Mandarinas, en Montevera, hasta Padre Genesio. Entonces, toda esa zona debería drenar por ahí. Y del otro lado incluso, de Facundo Quiroga, La Nueva Santa Fe, que son barrios muy importantes que se han desarrollado hacia el norte.
30: Claro.
31: Y que, bueno, el municipio no está haciendo nada. Hacia el lado de Salado pasa un poco lo mismo, digamos, lo que es Norte Unido, que es el límite con Recreo, Cabaña Leiva, donde ahí hay desagües que hay que hacer, no hay nada, digamos. Por ejemplo, en Monseñor Rodríguez, por ejemplo, en Facundo Quiroga, límite también entre
30: Recreo. Vos estás planteando como que pasaron 20 años de aquella primera gestión cuando asumió Barletta con lo que era el Frente Progresista hasta ahora, y es como que la ciudad está detenida, es decir, no se ha avanzado ni en la infraestructura relacionada con la emergencia hídrica, ni tampoco en muchos de los servicios básicos que tiene la ciudad.
31: No, bueno, yo creo que, como todo proceso, digamos, ¿no? Yo creo que hubo un impulso de un movimiento integrado por el socialismo, el radicalismo, el PRO, que en algún momento tuvo el acompañamiento de los santafesinos porque había una crítica a los gobiernos justicialistas en la ciudad.
30: Había como un enojo del santafesino.
31: Bueno, hubo hechos que lo justificaron, claro, claro. ¿No? Se inundó la ciudad cuando no se cerró la defensa
30: del Salado.
31: En el, claro, en el hipódromo. Sí. Pero bueno, con el pasar del tiempo es como que ha habido un agotamiento, ¿no? Entonces uno mira determinados aspectos de la ciudad y ve que no hay reacción, ni hay conciencia clara de lo que pasa en Santa Fe. Lo charlamos. Yo la verdad que tengo la sensación de que el intendente es una buena persona, pero no conoce la ciudad.
30: Muchos dicen, como fue el director del Hospital Cuyen durante mucho tiempo, en medio de la pandemia, eso le dio el conocimiento de la ciudad. Y eso,
31: claro,
30: puede
31: pero
30: ser
31: no
30: relativo.
31: Es lo mismo, claro. Digamos, no es lo mismo el conocimiento del sistema de salud que el conocimiento de los barrios. Y el conocimiento de cuáles son los desafíos de una gestión municipal. Nosotros hace 20 años que venimos estudiando la ciudad. Yo no sé si el intendente sabe que hay 28 cuencas hídricas en la ciudad de Santa Fe y cómo es necesario producir un proceso de canalización para que el vecino efectivamente no padezca las inundaciones, ¿no? Y vemos, digamos, hasta a veces parece ofensivo para el vecino. Yo no digo que sea la intención, pero digamos, cierta comunicación que demuestra un desconocimiento. Lo charlábamos respecto de este anuncio que se hizo. Dice, se hizo el primer tramo,
30: sí,
31: de la costanera del Salado,
30: sí,
31: que es donde justamente se están desarrollando los juegos. Y ahí no hay ningún salado, digamos, en todo caso es la costanera del callejón Taca, del desagüe,
30: claro, sí, sí,
31: del desagüe del Taca, donde está la bomba cero, digamos.
30: Y inclusive realidad, lo más cercano no es el río Salado.
31: No es el río Salado, es el riacho Santa Fe.
30: Exacto.
31: Y un tema que está pendiente de hace mucho tiempo es una avenida de cintura para delimitar lo que son los reservorios del área urbanizada, de donde están los vecinos.
30: Sí.
31: Esa avenida de cintura, que tiene que pasar por Chalé, por San Lorenzo, por Arenales, por 12 de Octubre, uh-huh, por Santa Rosa, por Estrada, por Villa del Parque, por Barranquita, por San Pantaleón, y así hacia el norte, por Sarmiento, agarrar todo lo que, bueno, es Las Lomas, Santo Domingo, terminar en Los Troncos, esa, sí, avenida hacia el norte, bueno, ni siquiera existe una traza. Entonces se hacen anuncios, pero en realidad cuando uno, digamos, quiere ser serio y responsable, no ve que haya una conciencia clara.
30: Ahí la sensación que a mí me quedó como observador nada más es que había un reclamo de los vecinos de Centenario que decían, llegaron hasta acá con el mini estadio, la avenida Taca, toda la mejora y sí, le dieron la espalda al barrio. Y me parece que la mejor la única respuesta fue esa.
31: Sí. Digamos, claramente se nota, digamos, ¿no? Le pintaron las casitas a los vecinos, que yo me imagino que los vecinos deben estar contentos, digamos, que el municipio les pinte las casitas, pero bueno, uno hace una cuadra hacia adentro y ve. Lo mismo pasa en el Taca, se consolidó hasta el estadio y después quedó, claro, quedó toda la, digamos, el desagüe sin consolidar. Pero vuelvo a insistir, hay 60 kilómetros, claro, 60 kilómetros de desagüe a cielo abierto que no han sido entubados y 146 kilómetros de desagües pendientes. Entonces,
30: vos dabas el ejemplo de las alcantarillas, por ejemplo, que el intendente hace referencia a la cantidad de alcantarillas.
31: Sí, él habla de las bocas de tormenta, él dice que hay 5.800, es verdad, pero faltan 10.000, porque ni siquiera están los cordón cuneta. Y uno lo ve, viste, están poniendo piedra, pero si vos no fijás, el cordón cuneta es el cordón, que delimita lo que es la vereda
30: de la calle.
31: De la calle. Bueno, esa piedra se pierde. Uno va, qué sé yo, por ejemplo, a Pompeya, que es otro de los sectores que va a tener riesgo hídrico, y cómo se ha ido perdiendo esa piedra. Entonces, creo que Santa Fe es una ciudad demasiado grande para improvisar, ¿no?
30: Y además es la capital de la provincia.
31: Es la capital de la provincia e incluso uno ve que no hay conciencia del impacto que puede tener sobre Santa Fe. Yo lo puedo justificar en los funcionarios provinciales, porque los funcionarios provinciales son de Rosario en materia hídrica. Y claro, el rosarino tiene otra realidad. Yo lo he escuchado, hemos estado en charla en la universidad, en la Facultad de Ciencias Hídricas, pero claro, Rosario tiene barranca. De Coronda al sur, el río Paraná tiene barranca del lado de la provincia de Santa Fe, pero de Coronda al norte, nosotros tenemos el valle aluvional del Paraná. Entonces, por ejemplo, escuché del funcionario, dice, bueno, pero, dice, ¿cómo vamos a hacer una defensa? Dice, si son terrenos inundables. Uno no quiere polemizar, pero es bueno señalarlo, decir, bueno, justamente se hacen las defensas porque es inundable. Si no fuera inundable, no se hacen las defensas, ¿no es cierto? Y yo veo también que el intendente no reclama ni tiene conciencia de esto, y lo vimos con la emergencia. La emergencia a nivel provincial se planteó un mes y medio antes que lo declare la municipalidad. Cuando Santa Fe debería haber sido la primera en declarar la emergencia, y donde, bueno, si el gobierno municipal no tiene los recursos, bueno, solicitarle los recursos al gobierno provincial, que tiene recursos, uno ve que tiene recursos, ¿no es cierto?, para llevar adelante esas obras de infraestructura. En algún momento existió, yo lo charlaba, en el gobierno de Miguel Lichi se hicieron muchas obras. Algunas obras muy importantes se hicieron también en gobiernos del justicialismo, el caso de los desagües de Entre Ríos, calle Entre Ríos, Llerena, sí, sí. Larrea, después se hizo lo que, digamos, se empezó en la última gestión el desagüe de Camino Viejo Esperanza. Pero hay muchas obras que evidentemente
30: vos
31: están
30: hablabas
31: pendientes.
30: Hace un ratito de la cuestión comunicacional. Es como que se quiere tapar con la comunicación o el relato la verdadera realidad. Porque si uno compara, y tomo lo que decís, aquel acuerdo capital de Lichi con la ciudad de Santa Fe, comparado con este acuerdo que firmó Puyaro con Poletti, ni que hablar en la comparativa con Rosario, donde es imposible de comparar la cantidad de obras que se están haciendo en Rosario con la capital de la provincia.
31: Sí, uno charla con los funcionarios provinciales y ellos dicen, bueno, pero el gobierno municipal no nos solicita. Yo, la verdad que esas son cuestiones internas del oficialismo, sí, que uno no conoce. A lo que uno le preocupa...
30: Porque pareciera que el nuevo puente carretero va a subsanar la ausencia de otras obras que podrían tener.
31: Claro, eso es muy importante, ¿no? Sobre todo para la gente que viene de Santo Tomé a trabajar a Santa Fe... O al inverso.
30: Lo mismo nos pasa en Santo Tomé. Te cuento que en Santo Tomé el vecino dice está todo bien el nuevo carretero, pero faltan un montón de obras que la gestión municipal también de Unido no le ha reclamado al gobernador de la provincia.
31: Bueno, yo creo que el acuerdo capital, la verdad que fue un acuerdo muy pobre. Yo digo cuatro vereditas, digamos, tratando de graficarlo, ¿no? Las vereditas de JJ Paso, las vereditas de Aristóbulo del Valle, la extensión de Peñalosa hasta calle Chaco y después la avenida Siete Jefe. Pero las obras estructurales que necesita Santa Fe, vamos a hablar en concreto de esas arterias. Por ejemplo, Aristóbulo del Valle, el entubado de Sanjón de la Muerte y la extensión de Aristóbulo del Valle la consolidación de las veredas y la construcción del bulevar sobre Aristóbulo del Valle, bueno, es hasta Montevera. La extensión de Peñalosa, Peñalosa o Camino Noguera, lo que decimos sí, que tenemos sí. alguna historia, no es hasta Chaco, ni siquiera es hasta el límite con Montevera. Eso tendría que extenderse hasta la Ruta 5. Tal vez la gente no conozca el nombre de la ruta, pero es la ruta que divide o que conecta, digamos, Recreo con Montevera, que es donde está el protomédico, sí. el hospital de protomédico, que permitiría incluso tener un sistema de transporte de área metropolitana para que los colectivos de Laguna Paiva, de Montevera y de Recreo...
30: Que sorprende porque esa ruta se hizo, me parece que más atendiendo a los sudamericanos y a la nueva cárcel de Recreo, pero no se termina nunca la parte final de Aristóbulo del Valle.
31: No se termina Aristóbulo.
30: No se entuba el famoso...
31: El Sanjón de la Muerte.
30: Exacto.
31: La extensión de la General Paz, ¿no? Que también, claramente, la ciudad crece hacia el norte. Las conexiones de avenidas este-oeste con la avenida Circunvalación, digamos. Gorriti, por ejemplo, no tiene los desagües de Gorriti y Blas Parera hacia la laguna... Sí lo tiene los desagües hacia el Salado, pero esa zona no está asfaltada. Son obras estructurales, ¿no? Que bueno, es la ciudad capital. A mí, yo celebro cada vez que el gobernador habla al brigadier y hace mucha referencia a ese líder de la ciudad de Santa Fe, pero a uno le gustaría que haya un gobierno provincial que entienda que esta es la ciudad capital y que debe también hacer inversiones en la misma magnitud, yo no diría ni siquiera que nos veamos beneficiados, pero claro, la misma claro. magnitud que lo hace en Rosario. Charlábamos con un colega tuyo recién. Dice que hay dos FanFest
30: en Rosario, Don Rafaela, y uno en Santa Fe.
31: Sí. Bueno, el tema de los juegos, un evento de 15 días, pero estos temas son estructurales. Y lo que vemos... Es que, bueno, creo que hay un proceso de agotamiento de este sector que conduce los destinos de la provincia, que no hoy no está beneficiando a los santafesinos. Y hay que construir con mucha responsabilidad un proyecto que pueda abrazar a los santafesinos y le recuperen el protagonismo que esta ciudad merece.
30: Eso te pregunto, porque vos hablás del agotamiento de esta propuesta política con distinto nombre, antes era Frente Progresista, hoy es Unidos, y hablábamos del enojo de los santafesinos en un momento con las gestiones del justicialismo. Atendiendo a las buenas elecciones locales que ha hecho el justicialismo en Santa Fe, como en Santo Tomé, en distintos lugares en los últimos años, ¿cómo ves la perspectiva, el panorama? Porque hoy no ve un justicialismo unido ni a nivel provincial. Quizá la realidad pueda ser otra a nivel de la capital de la provincia. ¿Cómo te imaginas el panorama para que el justicialismo, con un frente, quizás abriendo también sus puertas, como lo hizo con Rosario Sin Miedo en la Ciudad del Sur, pueda ser competitivo y pueda volver a ser ganador en la capital de la provincia?
31: Bueno, en primer lugar, abordando los temas concretos y los problemas puntuales, con datos, con lógica, con criterio, que le preocupa al vecino, ¿no? Es decir, estamos hablando del tema, el tema de desagüe e inundaciones es un tema súper importante. Planteando la necesidad de abordar el tema de la basura, por ejemplo. Yo veo que se está instalando que la culpa de que la ciudad esté sucia es del vecino. Y vos ves que hay una empresa, hay dos empresas que tienen la recolección de residuos, que hace 20 años que están en un contrato prorrogado, que cobran ingente suma de dinero y que no resuelve el tema de la recolección de residuos. Vos lo ves en las esquinas de los barrios, que incluso va a la municipalidad con una pala, junta los microbasurales que se hacen porque no existen contenedores. Y la culpa es del vecino, pero la responsabilidad de recoger la basura. No digo que no haya parte de responsabilidad del vecino, pero tampoco hay una política para resolver ese tema. El tema de transporte, hace 26 años que estamos en situación de emergencia. Vos recordarás que nosotros logramos, a través de nuestro concejal, que Pedro Medei, la línea 22 para hacer un recorrido de este-oeste. Pero hace 26 años que estamos en situación de emergencia, hay numerosos barrios que no tienen recorrido para poder transportarse. Y, por ejemplo, a la noche no hay frecuencia de colectivos. La necesidad de resolver el estacionamiento medido. Uno, sistema de estacionamiento ordenado y medido. Más que sistema de estacionamiento ordenado y medido, es sistema de estacionamiento desmedido y desordenado. Una cochera en un garage, donde hay una responsabilidad del garagista de cuidar el vehículo y hay una responsabilidad de depósito, sale 90 mil pesos, y estacionar el vehículo sobre la vereda de tu casa te sale 220 mil pesos. Evidentemente son los temas que hay que abordar. Ahora, el peronismo y los vecinos, ¿están reclamando la existencia de una alternativa? Yo creo que sí, que esta sensación de agotamiento de un modelo está vigente. La responsabilidad no solo del justicialismo, sino de todas las fuerzas que no comparten el rumbo de Unidos, uh-huh, que no están tan unidos, bueno, tienen que construir esa alternativa, ¿no es cierto? Y creo que dentro del justicialismo y dentro de las instituciones hay mucha gente joven muy interesante que hay que conducirla y hay que ponerlas al servicio de la construcción de esa alternativa. Doy dirigentes que nosotros lo vemos con mucha expectativa, uh-huh, y que nos parece que tienen que ser parte de la construcción de ese proyecto. Desde Jorge Fernández, que es un profesor formado que aborda determinados temas de la ciudad, hasta el profe Medei, que es un hombre que también conoce. Yo soy testigo de su conocimiento de la ciudad porque hemos hecho el estudio Santa Fe 450, uh-huh, La Capital se escucha, junto con Joselina Pilati, hasta el mismo Tati Restaño y otros dirigentes que, bueno, que si logramos entender que el camino es la unidad, vamos a poder ofrecerle a la ciudad esa alternativa que la ciudad necesita, ¿eh? Que porque medio como que nos estamos acostumbrando a vivir mal. Yo no sé qué nos pasa a los santafesinos, pero no podemos estar penando con una realidad de una ciudad caótica, dramática y profundamente desigual, como suele decir Pedro, y no reclamar el protagonismo que Santa Fe merece y necesita, ¿no? Incluso a la hora también de reclamarle a los gobiernos provinciales que vienen y se alojan en Santa Fe, vienen los funcionarios, pero a la hora de dar respuesta a los santafesinos.
30: ¿Cuándo va a llegar el tiempo de las definiciones a nivel de tu agrupación política en la ciudad? Porque, bueno, a nivel de lo que es el Partido Renovador, ya sabemos que Diego Giuliano ha lanzado su candidatura a gobernador con un apoyo allí en Rosario que sorprendió por las presencias. Después habrá el debate de la unidad, si llega o no la unidad a nivel provincial del justicialismo. Pero cuando

0: todos los sectores de la política del justicialismo para construir la alternativa. De hecho, si vos mirás históricamente, digamos, el justicialismo tuvo una enorme actuación en la ciudad de Santa Fe. Por eso es una definición política muy importante. Y me parece que hay que seguir trabajando en la construcción de estos temas que son tan importantes para la ciudad. Y bueno, ya vendrá el tema de las definiciones. Hoy creo que en la ciudad de Santa Fe ese diálogo existe, es positivo y hay una agenda. Digamos, hoy hay una oposición. Y esto es lo que la oposición... digamos, también tiene que ser propositiva, ¿no? Entonces nosotros en ese aspecto creemos que hay una oposición que está teniendo un rol de construir una alternativa y, bueno, es con todos, diría el Papa Francisco, con todos, ¿no? Una ciudad para todos. Y bueno, después vendrán las definiciones y los liderazgos que es en otro momento, pero ese clima de unidad hoy se percibe. Y tiene que percibirlo el santafesino con la seriedad que corresponde para construir una alternativa, claro, a una ciudad tan importante, ¿no? Así que yo soy muy optimista que vamos a poder lograr brindarle una alternativa. E incluso le va a servir al oficialismo para, claro, zamarrearlo un poco, ¿viste? Porque parece ser como que ellos tienen la idea de que el pueblo de la ciudad de Santa Fe no les reclama nada y que pueden... digamos, tomar el rumbo que quieran y van a seguir gobernando. Y la verdad que no es lo que nosotros percibimos en la sociedad. La sociedad creo que está pidiendo que este gobierno municipal se despierte, más allá de lo que charlábamos, digamos, de las calidades humanas del intendente,
1: sí, sí.
0: Y que también demuestre que tiene compromiso con la ciudad. Hoy nosotros, en un tema tan importante como el riesgo hídrico sobre la ciudad de Santa Fe, para ser honesto, lo vemos medio dormido. Entonces, bueno, así como en su momento la universidad dijo, che, miren que se van a inundar, y el gobierno local no reaccionó, y el gobierno provincial en aquel momento no reaccionó, y eso significó un cambio de signo político, lo mejor que podrían hacer es ahora que nosotros estamos señalando que esto va, que es posible que suceda, es que reaccione, claro, el gobierno municipal y el gobierno provincial. Y después, bueno, que los santafesinos decidan quién tiene la mejor propuesta.
1: Cachi, siempre es un gusto conversar con vos, agradecerte la visita y estamos en contacto.
0: Bueno, un gusto charlar contigo y un saludo enorme y afectuoso a los oyentes de la radio.
1: Oscar Cachi Martínez, aquí en los estudios de la radio. Vamos a establecer la pausa, ya venimos con más.

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0: Arrancamos la última hora del programa de la mañana con sol en la capital de la provincia. Venimos un poco atrasados, pero nos metemos en la actualidad deportiva para ir avanzando y actualizar todo lo que está pasando con los sudamericanos en la provincia de Santa Fe y obviamente las noticias que tienen que ver con el deporte de la ciudad. Te escuchamos, Nacho.
1: Bien, Fabi, bueno, ya vamos a ocuparnos de cuestiones que tengan que ver con los Juegos Sudamericanos, la actividad que vamos a tener en este martes y también en toda la actividad que vamos a tener en otras cuestiones también en esta jornada. Vamos a hablar un poquito de los equipos de Santa Fe, vamos a hacer un mix santafesino en cuanto a Unión y a Colón. Vamos a hablar primero del conjunto Tatengue, que se va a estar presentando antes el próximo sábado, 16:45, en el Estadio Crisa de Abril. ¿Hace cuánto que no digo este enunciado, no? ¿Hace cuánto que Unión no juega un fin de semana en el 15 de abril? Venía tocando o viernes o lunes. Bueno, finalmente contra Independiente estará jugando el próximo fin de semana a las 16:45 en el 15 de abril, luego de lo que fue la derrota frente a Talleres, que frenó la buena racha, el buen momentum que venía trayendo el conjunto Tatengue en las últimas jornadas. Y ahora se estará enfrentando contra Independiente, que está en las posiciones de clasificación, está a un punto. Unión, por lo tanto, es un rival directo, sobre todo teniendo en cuenta las pocas fechas que ya van quedando. Será un duelo muy, pero que muy importante de cara a sumar para la clasificación a los playoffs. Unión, de cara a este partido, recuperará a la figura de Cristian Tarragona, volverá a estar disponible el goleador Tatengue. Y acá habrá que ver por quién ingresa, porque todo va a depender de qué es o cuál es el plan de Leo Maelón, si va a mover nuevamente el dibujo, si va a volver a la normalidad y jugar con dos delanteros, si va a mantenerse con un solo punta. Ahí en ese caso el cambio sería por Marcelo Estigarribia. Luego habría que ver si es el caso de que quiere mantener los dos delanteros, si quiere mantenerlo al Chelo como delantero. La idea estaría en la salida de Brian Cuello en lugar entonces de Cristian Tarragona. Pero habrá que ver cómo continúa la semana, porque podría haber algunas novedades con respecto a lo que es la zona delantera. Más allá del regreso de Cristian Tarragona, podría meterse Eric Ramírez dentro del once titular, jugador que ya ha hecho dupla, recordemos, en Gimnasia con Madelón, ha hecho dupla con Cristian Tarragona, viene de meter goles desde el banco de suplentes. Por lo tanto, no sería descabellado plantearlo como posible reemplazante de Marcelo Estigarribia, que tal vez no está atravesando su mejor momento en cuestiones que tengan que ver con de cara al arco, ¿no? Pero bueno, habrá que ver, habrá que seguir de cerca lo que será esta semana. Hoy se conocerá seguramente lo que es el árbitro para el próximo sábado, así que pendientes de lo que pueda ocurrir en los próximos días con el conjunto Tatengue, que actualmente está octavo de Grupo A, luego de lo que fue la finalización ayer de la fecha número 9. Quedó octavo con 13 puntos. Newell's, que está noveno, que está fuera de la zona de playoff, también tiene 13 puntos. Por lo tanto, Unión tiene que seguir sumando para establecerse en lo que es la zona de playoff dentro de los 8 primeros. Y ahora, hablando un poquito de Colón, nos queda un poco más lejano lo que será el partido frente a los Andes, 16 horas el próximo domingo. Lo repasábamos un poco ayer, los Andes que vendrá a buscar o aprovechar tal vez el momento de duda, el mal momento que está atravesando, esta racha negativa que está atravesando Colón con 3 derrotas consecutivas. Los Andes, recordemos, lo decía en la jornada ayer, está allí de querer meterse nuevamente en la zona de reducido, porque salió, tiene 37 puntos, Ciudad de Bolívar y Estudiantes de Buenos Aires tienen 39, por lo tanto es muy importante venir a buscar resultados aquí a Santa Fe, así que el conjunto de Mil Rayitas vendrá a buscar seguramente un buen resultado contra un Colón que viene golpeado, que viene de 3 derrotas consecutivas, que va cayendo en la tabla, y si bien todavía no peligra su salida al reducido, lo cual sería una catástrofe a esta altura por cómo siguió el torneo, se han encendido las alarmas porque ha perdido bastante terreno en esta lucha por la zona A. Dentro de lo positivo, ayer perdió Deportivo Madryn, por lo tanto no se le escapa al conjunto sabalero, queda a la distancia de un punto con 46 unidades y habrá que ver qué es lo que hace Colón el próximo domingo. Volverá a presentarse en el Brigadier López, que pese a que perdió contra Morón, sabemos que Colón o su gran fuerte es jugar de local, así que veremos. Tendrá algunas bajas sensibles para el próximo partido, el caso todas por suspensión. El caso de Nicolás Taller, que fue expulsado en el último encuentro frente a Godoy Cruz, y también el caso de Mauro Pinipil y Federico Lertora, que llegaron los dos a la quinta amarilla. Por lo tanto, son algunas bajas que va a tener el conjunto sabalero de cara al próximo partido. Veremos cuál ¿Es el cambio? ¿Cuáles son las novedades en cuanto al equipo de Iván Delfino en estos próximos días? También conoceremos seguramente hoy en esta jornada de martes, como es habitual, lo que será el árbitro del juez para el próximo fin de semana. Pero bueno, vamos a seguir seguramente con ambos equipos de Santa Fe, lo que es la continuidad de la semana, de cara a lo que serán las próximas jornadas.
2: Pero no dijiste, ¿qué tal, Nacho? Buen día. Luis Aventura reportándose. ¿Cómo tal, están todos?
1: ¿Cómo están todos?
2: Buen día. No sé si no dijiste nada.
1: No dije nada, ¿qué? A ver.
2: El reencuentro de Diego Leuco y Sofi Martínez. En la peña de Morphy, o sea, dos ex. Hace rato que se distanciaron, se alejaron, se separaron Leuco Junior y Sofi Martínez y se reencontraron en Morphy, en la peña de Morphy, que estaba como caída de rating, así que los dos condujeron. Ahí en un momento de la peña tuvieron...
1: ¿Han vuelto?
2: No han vuelto. No, pero por eso hubo ahí algunas indirectas en algunas cosas, en una especie de entrevista que se hicieron ellos mano a mano. Una cuestión de morbo.
1: Una búsqueda ahí de algunos puntitos de rating.
2: Sí, exactamente. Así que esto no tiene que pasar. Yo jamás haría una cosa así. Generaría morbo en la tele por un mísero punto de rating. O sí, tal vez, no lo sabemos. Así que Diego Leuco se reencontró.
1: Discúlpeme, pero Martínez. Lo ha hecho.
2: Cortar el micrófono. No me contradigas. Si querés ganar tu Martín Fierro, no me contradigas. Así que volvieron a encontrarse Sofi Martínez y Diego Leuco. Pero atención, que es lo más importante, Nacho.
1: ¿Los premios Emmy?
2: No, sí, también. Los premios Emmy Martínez, los Dibu. Dibujados esos premios. No, lo importante es que fue allanada una de las viviendas de Elegante que lo que. Y atención, que Telefe dio de baja la participación de Elegante que lo que.
1: No me digas.
2: De Masterchef Celebrity.
1: ¿Pero qué fue lo que pasó?
2: Bueno, por amenazas de arma, algún que otro vecino.
1: ¿Cómo así?
2: Cuestiones, sí. Bueno, no, cuestiones armamentísticas.
1: ¿Cómo era el nombre de Elegante?
2: Elegante que lo que.
1: Elian, ¿no era?
2: Elian Valenzuela. Elian, es el nombre que figura,
1: favor,
2: en el Documento Nacional de Identidad. Un pibe que empezó con las notebooks de Conectar Igualdad.
1: Una marcha menos, Elian.
2: Sí, una marcha menos. Aparentemente por amenazas con arma de fuego. No es la primera vez que Elegante tiene este tipo de actitudes. Bueno, fue requisada.
1: No le escapa la confrontación, Elegante.
2: No, fue allanado. Elegante que lo que. La cuestión es que Telefe, ya en la jornada de ayer se supo, lo desvinculó del proyecto Masterchef Celebrity. Imagínate. Bueno. Te haces el piola, Martitegui. Te muestro una Glock o el arma que fuera. Así que no se anduvo con vuelta Telefe, lo bajó. Bueno, es una pena, porque hablando del reencuentro de los ex, como Sofi Martínez y Leuco, hubiera estado
1: Wanda,
2: otra temporada más, claro, de Wanda, que en el Masterchef pasado tuvo su revival con Maxi López, encontrándose con él. Ahora era el momento de Elegante.
1: Habrá que buscar entonces ¿qué otra ex pareja tuvo?
2: Y bueno, el golazo sería Mauro Icardi sería, pero difícilmente. La cuestión es que Elian Valenzuela, Elegante que lo que, no va a participar. Una lástima, porque me parece que le hubiera aportado bastante. Pero bueno, Telefe con lo de Elian Valenzuela, Elegante que lo que, perdió un arma de gran calibre para el rating. Se le escapó la bala.
1: Sí, además era uno de los nombres tal vez nuevos que uno podía ver en Masterchef.
2: Sí, además,
1: después el 80% son personas que van girando en estos
2: ¿no? Que son de figuras de Telefe, que van para acá, que van para allá, que se prestan de un reality a otro. Bueno,
1: me
2: hubiera aportado frescura, pero Elegante que lo que, no va a estar. Después le voy a mostrar unos pósters de Sydney Sweeney, esta chica.
1: Sydney
2: Sweeney, exactamente. Bueno, se ve que usted la conoce. Se ve que usted la conoce muy bien.
1: Sí, la conozco.
2: Bueno, después le voy a mostrar. Si usted.
1: Sydney Sweeney parece un Teletubby.
2: Sí, Sigourney Weaver, no. Sydney Sweeney, exactamente. Tiene muchas letras, es difícil de pronunciar, Sydney Sweeney. Que ha posado. Bueno, está haciendo campañas realmente despampalantes. Una chica que no le tiene miedo al que dirán. Y está haciendo campañas publicitarias muy al estilo de los 80, de los 90.
1: Una hermana que hizo usted.
2: Algunos dirían campañas muy sexualizadas. Bueno, si ella da el visto bueno, es su trabajo. En todo caso, después le voy a mostrar una campaña que hizo para la NFL. Deporte que uno de los integrantes de este programa. No lo podemos mostrar, por supuesto, acá. Capi, pará, Nicolás, dame vuelta a Capi. No puede ver estas imágenes, Capi. No la vamos a mostrar. Pero bueno, en una posa esa, por ejemplo, si a usted no le interesa la NFL, no lo voy a mostrar la foto, no la voy a mostrar por pudor. Pero si no le gusta el fútbol americano,
1: si la mostramos, me parece.
2: Ahí está, mira la pared, sí, pero no la voy a la voy a hacer así. Ella es Cini Winnie.
1: La quiere mostrar, usted quiere que no cierren el canal, básicamente.
2: No, ¿por qué no? Si es una cuestión publicitaria, con el consentimiento de ella, que está posando con dos pelotas de la NFL. Yo la voy a dar vuelta así.
1: Cini Winnie.
2: Ya está. Ya está, ya la di vuelta. Así que si no le gusta la NFL, con esta chica te podrían interesarse. Así que...
1: ¿Cómo? Usted no lo conoce a Luis, tal vez en la cercanía, pero es... sí. Le gusta mucho la NFL, vamos a decir.
2: Sí, me gusta mucho.
1: Habla todo el día de NFL.
2: Me gusta mucho. Es un deporte que miro sobre todo sus actos de medio término, sus shows. Para poder copiarlo y traerlo a los Martínez Fierros. Acá hay otra foto que está con varias pelotas, no solamente de NFL, sino de básquetbol y de fútbol y de soccer. Pero son subidas de tonos. También hasta con un palo de hockey.
1: Es una cuestión de deporte, parece.
2: Sí, es una. Seguramente es una promoción
1: de
2: ESPN.
1: Es sudamericano, ¿no?
2: Sí. Yo creo que si alguien
1: llamó, ¿quién habrá llamado a Sidney Sweeney del gobierno acá?
2: Si alguien en este momento observa la campaña, la última campaña de Sidney Sweeney del gobierno provincial, aquellos que están encargados de la organización de los Juegos Suramericanos, le pega una patada en el tuje a Capi y dice, tráemela a Sidney.
1: Sí, uno...
2: Capi le hace así, bueno, está
1: bien. Uno nunca sabe, ¿no? Nadie. ¿Alguno ha visto quién está dentro de Capi?
2: ¿Estará Cini Sweeney?
1: ¿Y si está Cini Sweeney?
2: Acá el señor Romero. Bueno, podemos. Mañana puede romper el silencio. Romero, le tapamos la cara, le distorsionamos la voz, Nicolás, y lo sacamos a Romero para que nos cuente.
1: Sí, guarda Romero, que eso es. Información confidencial.
2: Por eso, Romero sabe.
1: Lo van a mandar a callar.
2: Sabe de buena fuente. ¿Quién es una de las personas que encarna a Capi? Tiene formación privilegiada. En este momento estamos pidiendo al MPA si puede mandar una patrulla para custodiar la integridad del señor Romero.
1: ¿Lo escuchó? ¿Qué dijo? Es del sexo femenino. O sea, hay una la teoría se mantiene en pie, que puede ser sin desfín.
2: Atención. Yo pido en este momento la zona portuaria. En este caso correspondería por la zona. La zona de injerencia y de incumbencia, jurisdicción, a la prefectura naval. ¿Algún prefecto que pueda venir a custodiar al señor Romero? Porque acaba de decir que una de las personas que encarna Capi es la Capi. Es una señorita. No vamos a revelar la información que tenemos, pero es una información jodida. Muy jodida. El señor Romero se va en un rato en una moto, tiene dos ruedas. Así que si lo quieren agredir, lo pueden agredir tranquilamente. Y un caquito rosado, como el color de Capi. Pedimos protección a la jefatura de Gendarmería también. Por la cuestión física, preservar los intereses físicos del señor Romero. Y algún dato más, ya para cerrar este colorario de información del mundo del espectáculo de la farándula. ¿Alguien sabe... ¿cuándo termina Gran Hermano? No lo sabemos.
1: Las cosas pasan, el tiempo pasa, pero Gran Hermano...
2: ¿Alguien sabe si ex grandes hermanos que salieron de la casa no forman parte del ejército de Capis? Es una pregunta.
1: Uno se imagina, lógicamente, uno sobreentiende de que no han estado totalmente aislados como lo han estado en alguna época. Pero uno se piensa la cantidad de cosas que se perdió aquella persona que estuvo en Gran Hermano.
2: Sí. Hay que decirlo. La información que me llega es que un ex Gran Hermano tocaría en el Fan Fest. Hablando de grandes hermanos, Luana Fernández, que hace poco salió de la casa. Bueno, en algún momento se fue y entró a la casa y salió de la casa. Reveló detalles de con cuántos famosos estuvo. Andá a chequearlo. Y contó, atención, y contó la propuesta que le hizo Franquito Colapinto. ¿Sobó?
1: Hay que buscar el que más cachetina ahora, me parece.
2: Ojalá mañana desde el paddock Franquito nos haga alguna aclaración, si estuvo con esta muchacha o no, si le hizo una propuesta. Igualmente muchas veces
1: igual
2: sucede.
1: Recordemos alguna foto de Colapinto cuando recién estaba arrancando.
2: Sí, sí, puede ser. Pero igualmente...
1: No le escapaba tampoco a...
2: Hay gente que quiere hacer una carrera diciendo que estuvo con este, con aquel o con el otro. Yo pongo las manos... Pongo las manos en el volante por Franquito Colapinto y su relación con la señorita Maya Refico. Y por último, se casaron Julieta Prandi y Emanuel Ortega.
1: Felicidades.
2: Felicidades. Emanuel Ortega, que en su momento supo ser músico, hijo de Palito, que cantaba La timidez, Mi timidez y otras cosas por el estilo. Bueno, ahí tenemos una foto.
1: Grande
2: Capi. A ver, acercame la foto, quiero ver el individuo. Bueno, ese es Capi. La persona que está con Capi. A esa persona que está con Capi no le entraría el traje, evidentemente. Lo conocemos a ese señor. Trabaja en un local del puerto. Trabaja ese señor. Mirá vos, ya después lo voy a...
1: Restoqueen los peluches de Capi, por favor.
2: Sí. Están a la venta y se están vendiendo. Atención, porque dicen que... El que está reclamando a esta hora un 70% de los derechos de Capi es el papá de Tini Stoessel. Alejandro Stoessel estaría reclamando un 70% de los dividendos y las ganancias de Capi. Vamos a ampliar en el próximo bloque. Tenemos que vender, señor Nacho Vladi, así que vamos a ir a una pausa. Bueno. Siendo las 11:20, jornada soleada, el Santa Fe capital de la Veracruz. Mientras esperamos al señor Acosta, que está en este momento en una importantísima reunión cumbre. Es el único dato que voy a dar. Importantísima reunión cumbre. Y además, Mirtha Legrand sacó un comunicado donde agradeció a todos los que la atendieron y colaboraron para que haya tenido el alta médica. Así que Mirtha Legrand, recuperándose en su casa, prontamente a reincorporarse a sus programas televisivos rumbo a los 100 años. Hacemos una pausa y a la vuelta tenemos más información.
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0: Tramo final de la mañana de la radio, 11:30, con sol en la capital, una jornada muy agradable, primaveral, para disfrutar, aquel que bueno, no tenga alguna obligación laboral de lo que va a ser la tarde aquí en Santa Fe, bueno, por ahí mirar la grilla de las actividades deportivas, hay actividades, va a haber actividades en la cancha de la Asociación Santafesina de Hockey, en la Laguna Setúbal, en la Estación Belgrano, está el FanFest para disfrutar. Bueno, es una linda jornada para poder hacerlo. Generó muchos comentarios en las redes sociales, bueno, en el portal de unosantafe.com.ar, el tema de la electromovilidad, las nuevas versiones que tenemos de movilidad, especialmente con la llegada de los autos eléctricos e híbridos. Abrimos un poco la puerta para hablar también del panorama de cómo está la provincia, cuáles son los beneficios de comprar un auto híbrido o eléctrico, y hablamos un poco por arriba de la red que se necesita para sostener la incorporación de tantos vehículos eléctricos que se están sumando. Para retomar este tema, estamos agradeciendo como siempre la gentileza del ingeniero José Estela, docente de la Universidad Tecnológica Nacional, que nos ayuda con todos estos temas relacionados con la energía. José, ¿cómo te va? El gusto de saludarte. Fabián Acosta, buenos días.
1: Buen día, Fabián. Muchas gracias por el llamado. Andamos bien.
0: Bueno, muchísimas gracias a vos, como siempre. Y un poco ampliar todo lo que veníamos conversando respecto de la electromovilidad, ya quizás con una mirada de aquí en la provincia para medir los beneficios, si conviene o no hoy hacer el esfuerzo de comprar un auto eléctrico o híbrido. Bueno, la idea de retomar el contacto era ese.
1: Buenísimo. A ver, con respecto a la conveniencia, obviamente que conviene en el arranque, porque la provincia de Santa Fe tiene una exención al patentamiento y también a los sellos. Uh-huh. Si uno suma esos dos porcentajes, patentes del 2,3% del valor total del auto y sello que se paga al principio una sola vez, digamos, es 1,3%. Y esa suma de esos dos porcentajes, un 3,5%, lo cual es sumamente interesante, y depende del valor del vehículo, ese valor puede estar entre 1,5 millones y 2,5 millones de pesos, un poquito más inclusive. Uh-huh. Y eso es sumamente considerado para después los cálculos más adelante, y se nota que cada vez están siendo más rentables, solamente mirando la cuestión económica financiera, y si a eso le sumamos menor emisión de gases de efecto invernadero y menor emisión de gases contaminantes y menor ruido, es sumamente, digamos, a tener en cuenta para todo, digamos, la movilidad eléctrica.
0: Y además un precio muy atractivo de vehículos que están llegando al mercado argentino sin arancel, además.
1: Exactamente, el precio sin arancel, que es otra excepción que tienen, uh-huh. Esta marca, B&D, que es, digamos, la que más mayor penetración está teniendo, sí. Y los costos se han hecho casi competitivo, inclusive por ahí más barato que un Astero, lo hace sumamente atractivo para una cada vez mayor penetración de la electromovilidad en Santa Fe en particular y en Argentina en general.
0: Uh-huh. ¿Se nota ya, digamos, en la calle esta presencia de vehículos? Nosotros estamos aquí en la zona del puerto, por ahí están las concesionarias y uno ve todas las marcas, pero en el comentario diario, ¿ya se comienza a ver su presencia en la calle de Santa Fe?
1: Se los ve en Santa Fe y se los nota por el no ruido. Entonces uno cuando
0: claro, no hacen
1: está,
0: ruido,
1: digamos,
0: ¿no?
1: Parado, no hacen ruido. O sea, no. Es un zumbido, inclusive algunos autos le tienen que agregar como un zumbido más allá, digamos, de que...
0: Para saber que está ruido, encendido.
1: Exactamente. Exactamente, ¿sí? Es otro, obviamente, que es un andar mucho más, aparte de silencioso, parece que mucho más sereno. ¿Y eso por qué, digamos? Porque no hay... el motor nastero, el gasolero, tiene un montón de piezas que se están moviendo.
0: Que se mueven,
1: entonces exacto. Eso hace vibrar el vehículo y uno por ahí está acostumbrado, digamos, pero acá no hay pieza, digamos, del motor. Estamos hablando de cuando está andando aquellos híbridos en la parte eléctrica, ¿sí? Porque también están los híbridos enchufables, claro. Tienen las dos partes, pero cuando están andando solamente con la parte eléctrica, sumamente atractivo manejar un auto, claro, eléctrico.
0: Y lo que está faltando, y esto lo conversábamos el otro día, digamos, como una cuestión pendiente, como un segundo capítulo, es que haya una red de provisión como para cargar los autos, no solamente en el propio domicilio.
1: Claro, entonces, exactamente, digamos, la red de provisión, primero en el domicilio, tiene que ver, como lo habíamos hablado antes, con la potencia del vehículo. Uh-huh. Cuanto el auto es más grande, necesitamos, digamos, un cargador especial. Uh-huh. Y más tiempo de carga, digamos. Las cargas pueden ser rápidas o muy rápidas o lentas. Estamos hablando de media hora a 6 horas. Y obviamente que la mayor cuestión, digamos, viene en el tema de la cochera de los edificios, donde ahí, claro, digamos, hay edificios nuevos que ya lo están previendo y están poniendo cargadores, o sea que están poniendo, en realidad, digamos, lo que hay que poner un cable más grueso.
0: Claro,
1: ¿sí?
0: Claro.
1: Y después adaptar, digamos, a cada vehículo. Hay distintos tipos de enchufe, hay distintos tipos de cargadores que vienen, digamos, de acuerdo al modelo del auto. Eso, claro, digamos, también tiene que ver con, por ahí, una no estandarización, o sea, están estandarizados, pero distintos tipos, digamos, de cargadores. Es como el tema de los celulares, ¿sí? Uh-huh. Que por ahí van migrando, pero antes cada celular tenía su cargador y tenía su tipo de enchufe. Esto es lo mismo. Hay estandarización, cada región, por ejemplo, Europa tiene una forma de los tomas, Estados Unidos tiene otra forma, claro, digamos, claro, de los tomas. Hay una estandarización, obviamente, pero no hay, todo el mundo está todo igual.
0: Y estaba viendo que donde hay servicios públicos, si se puede denominar de esta manera, para cargar, inclusive hay distintos sistemas, digamos, alguno que requiere de bajar una aplicación para poder habilitar la carga y demás.
1: Sí, en la medida que eso vaya teniendo mayor capilaridad, digamos, uno se va a ir adaptando, pero claro, está faltando, y eso justamente, digamos, lo que se propone en el provincial es establecer muchos puntos de carga. ¿Qué quiere decir? Pues yo puedo estar cargando en mi casa, pero si me voy a localidades más cercanas, no lo puedo cargar al vehículo, ¿sí? Entonces, también voy a ir, digamos, con el cargador, tengo que, entonces por ahí voy a tener que preguntar, si voy a la casa de un pariente, un amigo, si se puede adaptar eso, digamos, la instalación al cargador, siempre y cuando el auto sea full eléctrico,
0: ¿sí? Claro,
1: no,
0: claro,
1: tenga, digamos,
0: claro,
1: no sea híbrido. Si tiene motor naftero también, no hay ese problema porque volvería nafta, digamos.
0: Claro.
1: Pero la red se va a ir adaptando. En las primeras análisis que se hacían desde el punto de vista de las distribuidoras eléctricas, uh-huh, yo inclusive tenía, por ahí daba algún curso de posgrado, gente de Jujuy que ya estaban, la misma EPE acá sí, en Santa Fe, sí, haciendo, digamos, los análisis sobre los distribuidores. Los distribuidores son las salidas de los grandes centros de distribución, o sea que llegan un cable grueso, digamos, y de ahí distribuyen en cable más finito en la ciudad. Estaban viendo, digamos, las cargas, y si uno analiza también lo que pasaba a nivel Latinoamérica, la penetración iba a venir por el transporte de personas.
0: Claro.
1: Acá, rápidamente, la curva de aprendizaje y la baja de costos en los autos, va a haber, y cómo se está dando, mayor penetración por la electromovilidad, digamos, los autos eléctricos para las personas. O sea que también cambia el paradigma y los análisis. Y eso, digamos, ¿por qué se hacían los análisis? Porque si uno decía, bueno, primero se van a electrificar el transporte de personas, los colectivos, digamos, iba a ser una carga menor. Entonces había distintos tipos de carga, distintos tipos de análisis. Carga por inducción, esto de, inclusive muchos autos tienen la carga por inducción de los celulares, uno lo apoya y se cargan a través de una bobina. Se iban analizando esas cosas. Ahora con esto, digamos, es ya empezar a analizar muy detenidamente cuánto va a soportar la red actual y cómo se debería ir escalando para tener una carga, una penetración de electromovilidad más rápida. Independientemente de eso, el boom es electromovilidad, pero todavía en Argentina el porcentaje es mucho más chico que inclusive el 1%, cosa que no ocurre en Brasil ni ocurre en Chile, que tiene mayor penetración de electromovilidad.
0: Además, me imagino, José, que la preocupación, en este caso de la Empresa Provincial de la Energía, es que con la aparición de estos autos, la incorporación en mayor cantidad, la red empiece a tensionar en algunos lugares en particular, donde quizás la red no tenga esa capacidad de respuesta alta que vos decías.
1: Es así, digamos, independientemente que la red siempre está protegida. ¿Esto qué quiere decir, digamos? Si un transformador excede la carga, el límite del transformador, salta el fusible como en la casa, ¿sí? Entonces, lo que sí, digamos, primero, seguramente que va a estar trabajando en ver cómo pone una zanahoria, una zanahoria es cómo incentiva la carga de los autos en lugares o en tiempos de la curva de carga, claro, que es seguramente a la madrugada, donde la carga del sistema eléctrico sea menor. Entonces va a poner una tarifa diferencial para que cargue en esos momentos.
0: Entiendo.
1: Y eso, digamos, está bueno, ¿por qué? Porque uno no está cargando el auto todos los días como los celulares, ¿sí? Una carga de auto te alcanza para recorrer varios kilómetros. Claro. Entonces, no es que uno va a venir en el auto y lo va a enchufar, digamos, todos los días.
0: Claro.
1: En general también son autos híbridos, no son por ahí todos full electric, entonces también, pero fundamentalmente la carga va a venir una concientización, creo que uno por el incentivo a cargar a la madrugada y otro para que la carga, digamos, no sea extra rápida, o sea que tarde más tiempo, uno venga, lo enchufe a determinada hora que tome la carga y que durante las horas nocturnas se cargue el auto para usarlo en los días siguientes.
0: En el caso de los autos eléctricos, y hablando de la autonomía que tienen, vos decías más o menos unos 100 kilómetros, ahí es fundamental la red de carga si es que, por ejemplo, uno que está en Santa Fe quiere ir hasta Rosario o hasta Buenos Aires y volver.
1: Exactamente, o sea, los autos, lo que buscan es mayor densidad de carga, o sea, al mismo volumen de batería que tengan más carga. ¿Sí? Entonces, vamos a ir viendo que autos más nuevos, ¿sí?, van a salir con kilómetros que van a poder recorrer más kilómetros. Entonces, este tema, el ejemplo de inclusive la EPE en su momento, lo que había habilitado justamente en las dos estaciones de servicio que están, digamos, en la autopista, esos cargadores. Y obviamente que esos cargadores tienen que tener que ser de tecnología rápida. Yo cargo, enchufo el auto, me voy a tomar un café, pego una vueltita y el auto, digamos, debería recuperar carga rápido, ¿sí? Entonces ahí no queda otra alternativa de que el auto sea carga rápida. Entonces hay que poner una instalación dedicada, digamos, bajo esas características.
0: Digamos que no sería una instalación como la que tenemos en nuestro domicilio, sino que va a permitir que eso que se cargaba quizás en 3 a 5 horas se pueda hacer en 30, 40 minutos.
1: Así es, ¿sí? Inclusive ya estaban previstas las estaciones, ahora bueno que están remodelando todas las estaciones, estas que estaban ahí, seguramente que van a mejorar, digamos, la cantidad de cargadores.
0: Hace bastante tiempo que veo, yo por allí cuando viajo a Estados Unidos voy a Nápoles, que es una localidad que está en el Golfo, y paro en hoteles, ya los hoteles tienen donde parar el auto y los cargadores para cargar los autos eléctricos. Uno por allí está acostumbrado a alquilar un auto a combustible, pero cada vez se ve también muchos más autos eléctricos o híbridos circulando en Estados Unidos.
1: Sí, es así, digamos, en el mundo está ocurriendo eso. Arranca tímidamente, digamos, en Europa hace años atrás y, digamos, uno va caminando.
0: En Europa no vi tantas estaciones de carga. Está bien que no transité en vehículos cuando estuve visitando a mi hija hace 2 años, pero en Estados Unidos se ve cada vez más estaciones.
1: Y si uno va caminando a la costa del Sena, en los estacionamientos, digamos, los autos, va a ver los cargadores, ¿sí? En Europa... En las grandes capitales, digamos, y son autos más pequeños.
0: Más pequeños, ¿verdad?
1: Para circular, digamos, en calles más estrechas, uh-huh. Y, digamos, los espacios, como también son más pequeños, ahí hay autitos, ¿sí? Había varios modelitos de marcas reconocidas, uh-huh. Dando vuelta, digamos, hace muchos años atrás, y ahora, digamos, cada vez, a través de esta marca reconocida en Estados Unidos, digamos, hay mucho más autos.
0: Claro.
1: Obviamente que los costos de esos autos, de un apellido ilustre eléctrico, uh-huh. Tienen un valor mucho más alto de estamos viendo, digamos, acá en Santa Fe.
0: Yo igualmente tuve la posibilidad de manejar un Tesla ahí en Estados Unidos hace 2 años. Esas camionetas, las Cybertruck, que tanto se publicitaron aquí en la Argentina, con mucha tecnología, pero te digo que me pareció que los autos chinos que hoy tenemos aquí llegando a Santa Fe tienen más tecnología todavía, son más sofisticados.
1: Sí, sí, a ver, y la tecnología está mucho más desarrollada de lo que uno ve en estos autos,
0: claro,
1: también
0: claro,
1: la van dosificando, claro. ¿Sí? O sea que hay esto del auto autónomo. Y si uno, digamos, maneja un auto, tiene un montón de controles donde prácticamente uno ya ni casi pisa el acelerador.
0: Lo
1: va programando y va, digamos, manejando, teniendo el volante.
0: Claro.
1: La tecnología la tiene incorporada.
0: Lo vamos a charlar en una próxima oportunidad, pero qué paradoja que los primeros autos fueron eléctricos, es decir, que los autos podrían haber sido eléctricos desde el comienzo.
1: La paradoja que decís que los autos primero fueron nafteros.
0: Sí, pero cuando arrancó el motor, estaba el motor a explosión, pero también había experiencia de motores de autos eléctricos. Podrían haberse impuesto los a propósito de Tesla y de la famosa corriente alterna de 220 y 110, podrían haberse impuesto en aquel momento los autos eléctricos.
1: Claro, pero la pregunta era quién dominaba el monopolio de los combustibles.
0: Claro, claro, obviamente que es así.
1: Ahí, digamos, estaba, y que era venía por el lado, digamos, del boom del petróleo, y era mucho más rentable. Inclusive esa compañía se llamaba Standard Oil,
0: sí, sí.
1: Y le puso justamente ese nombre porque antes, digamos, el petróleo se usaba para sacar el querosén, para destilar el querosén,
0: uh-huh.
1: Y como ese destilado no tenía determinado protocolo, por ahí explotaba, ¿sí? Y prendía, digamos, se prendían fuego las casas. Entonces el proceso, él llama, digamos, a químicos para que trabajen en un proceso que saca lo más parecido posible todos los lotes, y de ahí toma el nombre de estandarización, digamos, del proceso del querosén. Pero rápidamente se da cuenta, digamos, del tema de las naftas y hace la alianza con Ford. Entonces,
0: claro,
1: digamos,
0: claro.
1: Va por ahí, digamos, la cosa. Sí, ¿sí?
0: Bueno.
1: Simultáneamente también estaba el tema de las corrientes, ¿sí? Pero también había, así como nosotros veíamos el Ford T, había modelos similares ya con motores eléctricos.
0: Ahí está. Sí,
1: pero
0: sí,
1: obviamente
0: sí.
1: Que ganó rápidamente.
0: La batalla la ganó. El petróleo.
1: Exactamente.
0: José,
1: está buena esa cuestión.
0: Te mando un abrazo, la seguimos en cualquier momento.
1: Dale, buenísimo, Fabián, que tengan muy buenos días, Vito Benicio.
0: El ingeniero José Tela, docente de la Universidad Tecnológica Nacional, que nos ayuda a entender estos temas, la verdad que son muy interesantes. A mí, por lo menos, que por ahí me gusta meterme en los temas que no conozco. Tramo final, 11:49, vamos buscando el final de la información deportiva. Nachito.
2: Bien, bueno, vamos a repasar un poquito de agenda que tendremos para la jornada de hoy. Cuestiones que tengan que ver con los Juegos Suramericanos aquí en la ciudad de Santa Fe. Vamos a repasar un poco la actividad que vamos a tener, que resta tener en la jornada de hoy.
0: Sí.
2: En hockey sobre césped tendremos en el masculino a las 14 horas Chile contra Uruguay. Y a las 16 horas se volverán a presentar las Leonas, esta vez contra Uruguay, luego de lo que fue la victoria en la jornada de ayer. Nuevamente en lo que son el nuevo estadio de la Asociación Santafesina de Hockey. Allí se está desarrollando toda la actividad de hockey sobre césped. También la Laguna Setúbal se va a estar ampliando a partir de las 12 ahora al mediodía. la competencia de stand-up paddle, esta competencia, esta disciplina que estábamos repasando al principio del programa, una de las que se va a realizar en la Laguna Setúbal, y después tendremos la continuidad de las clasificatorias de remo convencional, que se estarán ampliando hasta las 16 horas. Vamos a tener actividad entonces en la costanera, en la Laguna Setúbal, con remo. También tendremos actividad de bochas en la Estación Belgrano. Continúa los clasificatorios en sus diferentes modalidades, así que hasta las 20 habrá actividad. Bien. Hasta las 8 de la noche, hasta tarde va a haber actividad en lo que es la Estación Belgrano con lo que es bochas, que recordemos en la jornada de ayer comenzó. También continúa hasta seguramente hasta las 14:50 tendremos lo que son disciplinas de tiro deportivo en el Centro Internacional de Tiro de Recreo. Allí se siguen desarrollando las disciplinas de tiro deportivo y tendremos actividad también hasta las 14:50, seguramente que estará cerrando. Más allá de eso, seguramente en el FanFest habrá a lo largo de toda esta tarde y hasta la noche lo que es actividad cultural en el Parque del Sur. A las 17 horas tendremos show de Agos Firpo, 18 horas presentación de Rizoma y a las 20 el cierre musical en vivo a cargo de los Totora. Eso para la jornada de hoy en lo que tiene que ver los Juegos Suramericanos aquí en la ciudad de Santa Fe. Y te repaso cuestiones que tienen que ver con el fútbol, porque tendremos actualidad. Se juegan los partidos de vuelta de los cuartos de final de Copa Libertadores y Copa Sudamericana. 19 horas Platense estará recibiendo a Fluminense en la búsqueda del Calamar de revertir el 2-0 que tuvo en la ida en Brasil. Veremos si en Vicente López se puede dar la sorpresa, dar el batacazo. Después tendremos en la Sudamericana también misma instancia, cuartos de final, partidos de vuelta, 19 horas Vasco da Gama, Independiente Santa Fe, partido que se igualó 0-0 en la ida. Y luego a las 21:30 tendremos Boca Juniors, estará visitando el Morumbí para enfrentarse a Sao Paulo luego de la victoria 1-0 aquí en suelo argentino en la búsqueda de meterse en las semifinales.
0: Buenísimo. Bueno, ya tramo final de la mañana, nos quedan 8 minutos y tenemos solcito aquí en la capital de la provincia. Está muy linda la jornada. Nosotros nos vamos a Buenos Aires para saludar al presidente en el cierre de la mañana. Presidente, ¿cómo le va?
3: Se siente ese Alfaro de Occidente, se siente ese Alfaro de Occidente. Hola, Titán, qué alegría saludarte a vos. Y hola, Granadero, qué alegría también saludarlos. Buen día, gracias.

0: su zona, bueno, pero de lo, o sea, de lo privado, vivía de lo privado, digamos, o sea, es un zángano importante, pero el zángano de mieles privadas, así que le mandamos un saludo a Patricio Jiménez, qué alegría, recién estaba escuchando, digo, o sea, digamos, la información que estaba brindando, magistral, la masterclass de información suramericana que estaba dando el granadero.
1: Venimos de dos masterclass, la del profe José Estela con los con la electromovilidad y la de Nacho Vladi con la info.
0: Sí, tengo ganas de convocarlo al profe Estela para que sea embajador en China.
1: ¿Por qué no?
0: Me parece, sí.
1: Y si no, vamos a tener que hablar con su amigo Elon Musk. Para,
0: sí, también,
1: para llevarlo allá al ingeniero.
0: Sí, porque...
1: A la fábrica en Houston, donde estuvo usted cuando apenas asumió.
0: Sí, qué acordás, qué alegría. Sí, donde no van a llegar nunca los cucas. O sea, digamos, porque a ellos les gusta, o sea, a mí me gustan los cohetes y a ellos les gusta estar al cohete, ¿viste? O sea, son cuetólogos, zurdos cuetólogos. Pero me parece maravilloso lo que decía recién el querido granadero Nacho, habló, o sea, digamos, del maravilloso grupo, o sea, tributo a Toto Caputo, que hoy va a estar en el Suramericano, los Totoras, sí.
1: Los Totoras.
0: sí, van a dar una masterclass de música a los Totoras.
1: Qué digamos, va, o sea,
0: así que debo decir con beneplácito, expresar mis felicitaciones a Maximiliano, primero el Invencible de Santa Fe, por llevar esta banda a tributo de, claro, de ajuste fiscal, de, o sea, de, digamos, de superávit, o sea, digamos, sí, así que es maravilloso. Espero que mañana haya un tributo al Coloso, si no se me enoja al Coloso, digamos, o
1: qué
0: sea,
1: mala, ¿no?
0: Mañana, ¿quiénes van a estar mañana? A ver si hay algún homenaje al Coloso mañana, a ver, decime, digamos, o sea, mañana, ¿quién va a ver?
1: Los Tipitos, me dice acá producción.
0: Sí, los Tipitos.
2: Uriel Lozano,
0: son maravillosos.
2: ¿Uriel Lozano?
1: Ay, Uriel Lozano.
0: ¡Vamos! A Karina, al jefe Karina, le gusta, ¿sabes por qué?
1: Porque
0: hay una canción que canta, no voy a hacer, cuando haga mi próximo Movistar Arena lo voy a invitar a Uriel Lozano, porque él canta una canción que le gusta al jefe Karina, que dice, ahora los mandriles comen caviar, de vez en cuando toma champán, ahora los mandriles van al VIP, si no la conocen.
1: Sí, la conocemos. Con otra, sí, con otra letra, pero
0: sí
1: la conocemos.
0: Sí, en realidad es el chancho come caviar. Pero es lo mismo, el chancho, los cerdos, mandriles, o sea, la figura es la misma. O sea, digamos, ay, me gustaría ir, aunque sé que algunos se sacaron fotos con Capi. Sí, me llegó la información.
1: Sí, es verdad.
0: Sí, me llegó la información también de que, bueno, no, mañana la voy a decir, en todo caso, mañana no puedo, digamos, secreto de Estado, Estado, no puedo ahora revelarlo, pero maravillado por los Totoras, así que hoy vamos a ver si con todo el gabinete nos acercamos a disfrutar de la música de los Totoras mientras todo sigue de acorde al plan Titán. Así que ahora sí, estoy abierto a las preguntas de aquellos periodistas que son el 5% que abrazan los micrófonos de la libertad y no son escatológicas cloacas humanas, para no decir soretes. Sí, adelante. Hola, buen día. Tal, ¿cuál es tu pregunta, Titán?
1: No, le quería hacer mención a que, está avanzando, ya se tiene que definir el tema de si vamos a tener PASO, elecciones PASO o no, ahí en el Congreso. Dice que, que Karina ha dado la indicación que si no se puede derogar, hay que por lo menos postergar las PASO el año que viene.
0: Sí, es un gasto innecesario, ya lo vengo sosteniendo, Titán. Tenemos, o sea, aparte la gente no quiere ir, digamos, o sea, a verse obligada a este gasto estatal. O sea, no tenemos que serrucharlo, pasarle la motosierra. Así que espero, digamos, sí, porque hoy escuché a un señor que hablaba de caótica, dramática y profundamente injusto, desigual, la. Bueno, o sea, digamos, en algo estoy de acuerdo. Ellos se tienen que poner de acuerdo de antemano, no que la gente dirima sus internas, ¿entiende? Entonces basta de las PASO, basta. O sea, está todo bien con la democracia, pero es un gasto innecesario, Titán, que no podemos darnos el lujo cuando estamos trabajando para reducir los...

0: déficit y ser superavitario, ¿se entiende? Así que basta de las PASO, se acabó. Sí, siguiente pregunta.
1: Muy claro.
0: Sí, presidente. sí, aunque yo sé que si estuviera, Nathalie Pacini, Pasocini, digamos, ya no, porque tenemos que hacer las PASO, porque las PASO es una herramienta que le da a la gente la posibilidad de hablar.
1: Vale, vio que acá en la provincia vamos a tener PASO, ¿no? Nos zafamos, digamos, a nivel provincial, en abril vamos a tener las PASO.
0: Claro, ¿por qué? Porque Maximiliano primero el Invencible no se decide, o sea, ¿quién va a ser la el acompañante de los pueblos?
1: Puede llevar tres candidatas a vice.
0: Sí, ya veo. La prueba va a ser cada una disfrazada de Capi haciendo monería por ahí. A lo mejor le da la premia con ser candidato a vice. Yo también tengo que buscar candidato a vice. Vamos hablando de todo un poco. También tengo que empezar a pensar.
1: Mencionó una santafesina.
0: Ay, a ver quién. A ver,
1: Romina.
0: Pero Romina la tenemos que, o sea...
1: Pero me parece que eso provincia. Yo también lo leí como una intención de la oposición. Sí. De que usted se la lleve a Romina para allá para que no sea candidata a ganar provincia.
0: ¿Viste cómo? Porque es una Romina de oro. Sí, porque saben, tiemblan, digamos, o sea... Saben que es una candidata realmente muy potable, o sea, digamos, y además es un 10, o sea, digamos, así que tiene la camiseta 10, sí, va a ser maravilloso, pero bueno, sí, vamos a barajar algunas alternativas, Titán, igualmente todavía falta, hay mucho trabajo y tarea por delante, así que bueno, mañana iremos viendo. Le quiero preguntar, perdón, ahora, pero acá, sí, yo, Javier, o sea... Javier primero, o sea, digamos, el paro de Occidente. Quiero preguntarle al granadero si hoy ya obtuvimos una medalla de oro, que me repase, si es que ganamos alguna hoy.
2: En este momento, presidente, medalla de oro no, medalla de bronce ganamos en ciclismo de ruta, sí. En Rafaela.
0: En el pedaleo,
2: lo que va a ser competencia para medalla de oro van a estar a la tarde seguramente, si estuvieran haciendo clasificatorios y demás durante la mañana. Así que capaz que natación,
0: esgrima, posibilidades
2: a la tarde.
0: Sí, bueno, ojalá, digamos, o sea, así mañana tenemos alguna buena noticia para todos los argentinos.
1: Bueno, Presi, lo tenemos que dejar porque vio que estamos a las 12, tenemos que dar paso a...
0: Sí. Igual me dijeron que algunos titanes estuvieron recorriendo el predio.
1: Estuve chequeando, tuve que ir a...
0: Sí.
1: Para sacar conclusiones hay que ir al lugar de los acontecimientos, presidente.
0: Sí, ¿viste? Ese es el verdadero periodismo. Así se hace que aprendan los zurdos, los madriles, los cloaqueros. Claro que...
1: Fui a chequear porque tenía la información de que algunos personajes que pasan a la mañana acá por la radio, después habían conseguido un conchado, un laburito, unas horas extra a la tarde. Entonces fui a chequear si eso era verdad.
0: Está bien, sí, perseguilos.
1: Igual como usted dijo, presidente, ahora hay que aprovechar todas las oportunidades laborales.
0: Sí, por supuesto, la Argentina está generando posibilidades más que nunca, Titán, por eso hay que aprovechar.
1: Conozco un personaje que hasta preguntó cuando se sacó la foto con Capi, le preguntó, ¿y esto de Capi, deja una moneda? Parece que se quería meter adentro del traje de Capi.
0: Mira cómo la está viendo. Sí, cómo la está viendo. Digamos.
1: Y atención, porque otra información que recogí ayer, esto lo último, que Capi podría ir en la boleta de Unido. En vez del logotipo Unido, parece que va la imagen de Capi.
0: Mira vos, sí, ¿sabés qué? ¿Te acordás?
1: Como usted pone el águila, con los colores de la libertad, parece que están analizando ponerlo a Capi.
0: Sí, el águila es bandera, ¿sabés qué? Así como alguien hizo la campaña diciendo profe de la UBA, para el bicho y amiga de Dylan, o sea, digamos, ya voy a ver a uno que diga digamos, o sea, fana de boxeo y amigo de Capi, ya lo veo. Espero que esto esté grabado, digamos.
1: Bueno,
0: o sea,
1: presidente, le mando un abrazo.
0: Sí, hasta mañana, gracias,
1: Granada. Bueno, ahí estaba el presidente para cerrar la mañana de la radio. Bueno, nos vamos con sol en la capital de la provincia. Vamos a tener una máxima de 22 grados. Mañana la máxima también va a ser similar, porque vamos a tener condiciones bastante similares. La temperatura que va a ir en aumento y la inestabilidad que podría llegar a aparecer el viernes por la noche. Pero bueno, todavía falta para eso. Estuvo Nico Durán en la puesta al aire, la producción de Gaby Romero, todo el deporte de la mano de Nacho Vladi, la galería de personajes con el Chano Huguenet. Nosotros vamos a volver mañana, minutos después de las 9.

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0: Hola, ¿qué tal, amigos, amigas? Bienvenidos, bienvenidas. Estamos arrancando López 910 desde Sao Paulo, desde Brasil, a las 12 del mediodía, 6 minutos de este día martes particular, especial, porque se juega la vida Boca, se juega en la Sudamericana, 15 de septiembre. Vicky Buono, bienvenida, ¿cómo le va?
1: Hola, Gus, gracias, bien. Lindo día acá, soleado, con 17 grados, ahora humedad 60%, así va a estar durante todo el día, con una máxima para este martes de 21 grados, pero ojo que mañana a la mañana refresca, les aviso a todos, con mínima de 7 grados vamos a empezar el miércoles.
0: Bueno, acá tenemos nosotros 18 grados.
1: Sí, así 18 es, grados. Confirmado.
0: Está nublado otra vez. Uh-huh. Salió un poquitito el sol, 15 minutos. Y bueno, se encapotó otra vez. Estoy mirando el pronóstico para ver si Boca va a jugar con lluvia o no.
1: Mira.
0: Parece que no, parece que no. Puede ser en el segundo tiempo algo de lluvia, según lo que marca el pronóstico. Ayer nos mojamos, nos morimos de frío. Era una cosa increíble lo que llovía. Hoy nos levantamos también con garúa, con un día muy gris, abrió y cerró otra vez. Así que bueno, este es el panorama aquí en la ciudad de San Pablo, donde viven 20 millones de habitantes. Compañeros, ¿cómo les va? ¿Cómo andan?
2: Hola, buen día, Gustavo. ¿Cómo estás?
0: Bien, bien, bien. ¿Motivados con Boquita hoy? Sí. Vamos, sí, con Boquita.
2: Sí, como cada vez que juegan argentinos contra brasileños. Sí, en una instancia como esta.
0: Vos sabés que estuve mirando mucho fútbol brasileño y empapándome un poquito de lo que están haciendo ellos, ¿no? Ayer, por ejemplo, vi al Bahía que le ganó a Remo, Bahía, el equipo de Rogério Ceni. ¿Qué cancha tiene, eh? Pensé que era la cancha de Racing en un momento, ¿viste? Cuando muestran la cancha, hay un estadio, un cilindro con la pantalla ahí arriba. Y bueno, cuando me pongo a ver decía Bahía y Remo. Y Bahía ganaba 2-0, le descontaron en el final. Y el partido terminó 2-1 con Bahía peleando la chance de ir a la Libertadores del año que viene y Remo descendido. Chapecoense, Remo, los dos prácticamente descendidos. Y cuando vos ves ahí el campeonato, tenés equipos como Inter, Gremio, Vasco, muy fuertes los equipos que están por descender. Entonces, ¿qué pasa con Brasil? Se arman para no sufrir. Quizás sufren igual porque no te sale. Por ahí traes refuerzos que no te sirven, entonces perdés partidos y coqueteás con el descenso. Y se puede dar esto, porque ayer lo charlé mucho con los amigos brasileños acá, se puede dar esto de que cuando vos jugás la Sudamericana, estás coqueteando con el descenso y entonces el objetivo es el Brasileirão. Porque Vasco, por ejemplo, que puede ser el próximo rival de Boca, si Boca gana hoy y Vasco gana de local contra Independiente Santa Fe de Bogotá, se encuentran la próxima ronda, ya en semifinales, Vasco-Boca. Vasco con los refuerzos, con Lescano, con Colidio, con Sosa, que Sosa da la arenga acá. Sosa ya llegó, recién llegó, y da la arenga en el vestuario, en el equipo de Vasco. Entonces, ellos tienen un problema porque viven en crisis, viven con los pelos de punta, nervios, mientras que Boca, por supuesto que tiene ese objetivo, que es la Copa Sudamericana, pero bueno, va a apuntar a eso, va a tratar de ganar para ir a Libertadores, para conseguir un título internacional, pero no vive con eso de es la vida, porque después tenés la Copa Argentina, después tenés la Copa del torneo local que la podés ganar el campeonato en el mano a mano, hablaba del anual antes, entonces esta es la gran diferencia que yo encuentro en equipos que cuando ven la tabla y se ven últimos, no sé, vos imagínate a Boca y a River, ponele, que hablo de River porque fue el último eliminado, ¿no? Con Independiente Santa Fe. Imagínate estar a un punto del descenso y jugar Copa Sudamericana. Te ponen los pelos de punta, entonces vos tenés que dedicarte a Brasileirão y darle menos relevancia al torneo internacional, que fue lo que hizo Vasco el otro día, que puso suplentes en cuarto de final. Puso suplentes en cuarto de final. Y cuando les pregunto a los brasileños por San Pablo, que es el rival de Boca de hoy, ellos me dicen que estaba mal. Que está mal San Pablo, que no tiene gran equipo, que es uno de los peores San Pablo que vieron ellos. Pero, viste, es un partido de fútbol, juegan de local en el Morumbí con toda la gente. Y bueno, veremos cómo se da el partido. Hoy con Boca, hoy vi la Casa Amarilla todo el día porque ahí trabajó Fluminense. Hicieron muchos móviles en la cancha de Platense porque el partido se juega ahí, a la tardecita. Y naturalmente el partido de San Pablo y Boca, que es el gran plato de esta noche. Nos vamos a meter ya mismo en la Copa y en la transmisión de Radio de la Red. Pero ayer ganó Instituto, el Real Instituto ganó. Y ya está en zona de Sudamericana, ¿no, compañero? ¿Cómo le va? A ver, ¿quién? Porque García sé que...
2: tuvo está un... el querido Maximiliano Bertola con sí. todos los datos.
3: Exactamente, López. Instituto llegó
0: Real?
3: A 40 unidades, llegó en la tabla ¡opa! Anual. Está noveno. Y encima, en su zona, en el grupo A, está líder. Porque lo pasó a Vélez, lo pasó a Defensa. Tiene 19 puntos, 2 por encima de Liniers y 2 por encima de Florencio Varela.
0: Mirá, primero lo felicito al profesor Flores, al traductor, pues es un hombre que, bueno, algo debe tener, porque no le fue mal en Godoy Cruz cuando estuvo, después empezó a perder y se fue. En San Martín de Tucumán, el tipo fue primero todo el año, y después perdió con Aldo Civi la final, porque justo cambió la final, y está sacando muchos puntos en el instituto. O sea que primero valoro la tarea del hombre. Tiene un equipo que se la cree, viste, que tiene mucha fuerza, muchas ganas, que juegan todas finales. Después, claro, hubo muchos partidos que penal acá, expulsión acá, expulsión allá, y pelean el campeonato.
4: Si yo me dejo llevar por lo que me decían en la escuela de periodismo,
0: sí,
4: no me dejo llevar más igual por eso. Después de ver el primer gol del instituto, tengo que desconfiar. Yo nunca vi un gol igual.
2: No, bueno.
4: No vi un gol igual en el barrio, no vi un gol igual en cancha de fútbol 5.
2: Son accidentes.
4: No vi un gol jugando con mi nene, antes cuando jugábamos 2-2, cuando quería que los nenes pateen, el grande no me le gustaba. Y pateaba fuerte y, viste, el nene la agarraba y se le escapaba. Pero siempre llegaba antes de la línea a sacarla. La verdad que nunca vi un gol igual.
2: ¿Cuál?
3: Bruera.
4: Claro. Pero es un error de Bruera, no estoy diciendo otra cosa.
2: Hay accidentes en el fútbol.
4: Si estuviese en la escuela de periodismo, saldría a hacer una entrevista.
2: Centenares.
4: Porque soy mal pensado, yo soy más grande y no pienso tan
2: hay
4: mal.
2: Centenares de jugadas así. La verdad.
0: Sí, yo... Yo creo que fue un error, porque el arquero no sé por qué a veces juega dentro del arco, ¿viste? Entonces la ataja dentro del arco. A mí no me gustan esos arqueros, lo digo siempre, no puntualmente este caso, pero claro, es un remate de mitad de cancha.
2: Pasa que se le escapa a Gustavo. Se le escapa y cuando la vuelve a agarrar, ahí estaba dentro.
0: Estaba dentro, sí.
4: Espantoso lo que hizo.
2: Y sí, bueno, está bien. Puedo pasar. Sí.
0: Instituto, yo creo que va a la Sudamericana, ¿eh?
2: Sí, yo no sé si a la Sudamericana, pero la próxima ronda en los playoffs ya está...
4: No ganó bien.
0: Bueno, ahí tenés el tema. Ahí tenés cierta injusticia del campeonato. Que vos sos campeón sin jugar contra todos. Y lamentablemente se dio en estas zonas, separadas por grupo A y grupo B, que vos tenés dos equipos que le ganás. Pará, Aldo Civi creció con Sanguinetti.
4: Y está a 10, dijo... está a 9 y a 10. Es utópico, pero lo vi mal a Riestra ayer yo. Lo vi muy mal.
0: No, pero, a ver, eso es por ir al descenso. Yo lo que te digo es cuando vos los enfrentás y le podés ganar o no. Damonte jugaba a una cosa que me parece que él se equivoca, porque ya en un momento vos tenés que salir a ganar el partido. El empate no te sirve. Y me parece que jugado por jugado, Sanguinetti llega al Aldo Civi y dijo... No, equipo ultra ofensivo, Gaitán de 10, pongo a 3 delanteros, 2-9 y haceme los goles. Porque vos fíjate que Aldo Civi, es cierto que con River hizo 3 goles, con Damonte hizo 3 goles, pero después le costaba anotar, le costaba hacer un gol. Y ahora metió 3 por partido, metió, ¿o no?
4: Sí, porque perdió 4-3, ganó 3-1, 6-2.
0: Metió 6 goles en 2 partidos Aldo Civi. Y el equipo de Chazo metió 2 goles en 4 partidos, imagínate. O sea, Aldo Civi, un equipo ofensivo, te llega. Gaitán me parece que está bien Gaitán. Lástima que se lesionó Bomberger el otro día, porque estaba goleador. Entró Cordero, tiene los de afuera que intentan, los laterales que pasan. Entonces, yo no sé si le ganás fácil a Aldo Civi hoy. Pero hasta hace 15 días, ese grupo, esa zona, ponele Racing. Racing está último hoy. Y está mal. Pero bueno, ¿qué analizan ellos? Ahora juega con Sarmiento de Junín, bravo, pero si tenés que elegir un equipo para ganar de local, y dámelo a Sarmiento, no me des a Boca o a River, dame a Sarmiento. Y después tienen Aldo Civi y Río Cuarto. Entonces vos podés ahí tener 9 puntos asegurados, cosa que en la zona de al lado no hay puntos asegurados, porque no está Estudiante de Río Cuarto. Estudiante de Río Cuarto, esto lo analizaron el otro día Bareto y creo que estaba García, García, y estaba Calumite, me acuerdo, porque yo iba en la camioneta, iba en el auto. Y ellos analizaban de quién había sido el peor de los equipos de primera recién ascendidos. Y se acordaban de Tiro Federal, qué sé yo, de... A ver, ¿qué otro equipo era muy fuerte?
3: Huracán de Tres Arroyos.
4: Huracán de Tres Arroyos.
0: Huracán de Desarrollo, que de verdad sacaron muy pocos puntos. Sí. Estudiante de Río Cuarto está ahí, ¿eh? Está ahí para ser de los peores equipos, con lo que costó ascender. O sea, toda una vida para ascender y este papelón en primera. Pero claro, el presidente tuvo que separar a como 10 jugadores el
4: tema fue que el presidente tuvo un problema legal. Era el hombre fuerte en Río Cuarto, ascendió de esa forma y no hubo un mercado de pases acorde a como lo hacía cuando estaba Alicio D'Agosti, y eso me parece que complicó todo el andamiaje para la formación de ese equipo para jugar en primera.
0: Claro. Hablando de poder, el penal de Madryn con Defensores de Belgrano.
4: El penal de Defensores contra Madryn, decís.
2: Los dos, porque hubo dos penales mal cobrados. El que le dieron a Defensores, insólito.
4: Ese fue más duro, ¿eh?
2: No, y el que le dieron a Madryn, insólito también.
4: Ese no lo viví en la ejecución.
0: No, un centro que cobró un penal.
2: Uno más insólito que el otro. Bueno. Ese es el que le dieron a Madryn. Pero el que le dieron,
4: que le dieron a Morón...
2: No, bueno, por eso. No, pero esto fue ayer.
0: Lo organizamos ayer.
2: Claro.
0: Pero te digo, aparte que no se desesperen. Este es un problema de darle una escopeta al mono. No te desesperes, árbitro. Espera una jugada más confusa para cobrar un penal.
2: Bueno, pero acá, a ver, está bien. Pero acá primero le dio un penal inexplicable a Defensores y después se lo dio a Deportivo Madryn.
0: Sí.
2: Los dos penales fueron insólitos.
0: Y terminó en escándalo.
2: Terminó en escándalo, sí.
0: Con la tribuna, los jugadores saliendo ahí, dándole cosas a la platea. Porque también muchos juegan a empatar. Vos fíjate, ¿qué te dije ayer? Que el empate le servía a Tello. Le servía el empatecito.
2: Vos hablás de Independiente de San Lorenzo. Sí.
0: Y claro, no trepa San Lorenzo. No gana Independiente, juega Instituto. Instituto adentro, listo, fenómeno. Digo, son puntitos, chicos, 2-1, 2-3. Te ponen, no te sacan, ¿eh? Por eso yo dije, por más que me puteen, el año este, debieron jugar Copa Huracán e Independiente y la jugaron Barracas y Tigre jugaron Copa Sudamericana cuando debieron jugarla Huracán e Independiente. Y esos dólares que te ingresaron, no te ingresaron porque penal, roja, y es muy difícil. Entonces, muchachos, hagamos las cosas en serio, faltan 7 partidos. Beligoy, ponete las pilas, hacé las cosas bien, porque estamos cansados. O sea, te bancamos un par de años, ya estamos cansados. Entonces, viste, la gente ya se da cuenta, empieza a expresarse, hagan las cosas bien, faltan 7 partidos, no cuesta nada, muchachos, reúnanse, pero están dando penales, porque además se les pasa el tiempo y se desesperan los árbitros por cobrar. Porque no hay nada, ninguno se tira en el área, ¿viste? Entonces viene un centro y cobran penal ya. El penal que te digo yo en la cancha de Defensores es un centro que hay uno marcando al otro y cobran penal, pero ni siquiera lo roza. Entonces ya es un papelón, es una vergüenza, y la gente se pone tensa, ¿viste? Anda a cobrarle un penal a Chacarita mañana, que se va a la B, por favor. Entonces tengan cuidado. A ver, San Lorenzo y Racing, Hértola, San Lorenzo y Racing. Con los puntos que sacó Lanús ayer, que ganó muy bien. Ganó bien Lanús. Lo que pasa es que cuando a Riestra le haces el gol de entrada, ya es otro equipo. Si Riestra te emboca...
4: Yo lo hice el partido. El problema no fue ese. El problema jugó con los laterales volantes, jugaba con línea de 5 muy hundidos. Y en la mitad de cancha no tenía corte. Y Salvio jugó como cuando jugaba en Lanús, que fue transferido a Benfica. La rompió Salvio y tenía compañía para tocar y llegaba siempre tarde la marca. Para mí hubo un error táctico importante de Riestra.
2: Qué bueno que es Alan Wick, ¿no? Menos mal que lo dije acá, ¿eh? Es un goleador nato, hecho y derecho.
4: Definió bárbaro en los dos.
0: Pará un poquito, que hablé con la gente del anuncio y me dijeron, por suerte se destapó, porque, viste...
2: Se había marcado.
4: Tiene buenos movimientos igual, ¿eh? No sé si es un 9 goleador, pero sí es un jugador con buenos movimientos.
0: Lo ves ayer y lo compras. Y el arquero Arce
4: está atajando mal.
0: A mí me gusta. Pero viejo, a mí me gusta el arquero.
2: Pero claro, pero a veces tiene días que.
0: Ese. El semestre anterior, Arce estaba para ir a América de México.
4: Sí, esto no es una falta de respeto a Arce. Es una descripción
0: este
4: que veo.
0: Este semestre está mal.
4: Me parece
0: este
4: que se copó con el tema de los alfajores. Y entonces se lo comió el personaje, no, me parece a mí. No, salen todas no con una mano, ¿viste? Para salir en la foto. Me da la sensación a mí, ¿eh? Mirá que yo veo todo.
2: Pero analiza el fútbol, no haga suposiciones.
0: Pero ¿cómo va a atajar mal porque reparte los alfajores?
2: Por favor.
4: Sepúlveda.
0: No, pará. Pará. Arce ya tuvo momentos bajos en otro equipo. ¿Platense, puede ser?
2: En Platense, él jugó en Platense, claro.
4: San Martín de Tucumán jugó y tuvo buenos y malos.
0: Buenos y malos, porque tiene etapas. A veces es un arquero, como decir, es el loco Gatti. Este.
4: Tiene todas las condiciones.
2: No, tiene todas las condiciones, sí. Mucha personalidad.
0: El gol de caño que le hacen, el segundo, que termina el partido ahí. Yo me fui a comer solo a un restaurante, solito, y vi los partidos. Estoy enfermo, ¿no? Con el telefonito.
2: Igual, con el telefonito, claro.
0: Sí, y si no se puede acá.
2: Y por
0: acá
2: eso.
0: Acá te pasan, ¡Apaí! Te pasaban ayer a la noche. Entonces, y vi casi todo lo que pude, porque qué buena la tecnología de ir a comer y tener el telefonito con el partido, ¿viste? Y encima cambiaba, porque cuando se definió Lanús me puse a ver un poquito Banfield. Yo creo que debe ser la primera vez en la historia del fútbol de Argentina que un árbitro llama para que le cobren un penal a Barracas si el árbitro no lo cobra.
2: Sí, y te digo...
3: Zunino. Te digo que si lo hubiera cobrado no hubiera estado tan mal.
2: Creo que estuvo bien Zunino.
3: Yo también.
2: Pero ¿sí? Hubiera tenido argumentos para cobrarlo.
3: Echavarría en el VAR.
4: ¿Sabés por qué tuvo argumentos? Porque el ruso, por inercia, levanta la pierna. Porque hay quizás...
0: Para mí fue penal.
4: Para mí no es penal, ¿eh?
2: Para mí no, porque... No, ¿sabés por qué no? Porque el jugador ya iba cayéndose.
4: Claro,
2: el jugador ya empezó su descenso.
4: Pero pará, si lo cobraba, ¿podía decir que no era? No, tenía argumento.
2: Porque el tipo te puede decir, si lo hubiera
4: lo toca
2: cobrado,
4: atrás,
2: lo toca con la rodilla.
4: No llega tarde el ruso.
2: Claro, pero para mí no era cobrable.
0: Yo pensé que lo cobraba, che.
4: Yo también.
0: Porque yo vi penales más escandalosos a Barracas. Por ejemplo, uno en la cancha de Newell's, que le tocan la mano a uno y cobraron un penal. Cuando jugaron con Huracán, cobraron penal.
4: No, pero dirigió bien Zunino, ¿eh? Ayer.
0: Se le cayó uno de la gaseosa, cobraron penal.
2: Pasa, Gustavo, que hay una estadística que yo no la tengo puntualmente aquí, pero que te marca que la mayoría de las veces que llaman del VAR, se termina cobrando a instancias de lo que el VAR ve.
0: Sí.
2: Y ayer ocurrió todo lo contrario. Pero está ocurriendo lo contrario últimamente.
3: A veces es porque también el árbitro deja pasar la jugada porque tiene alguna duda y el VAR lo llama y ahí la va a revisar.
2: También.
0: No, pero con Barraca no pasó nunca esto. Con Barraca que llame.
2: Eso recuerde, no.
0: Penal. No, entonces vamos a ver qué será la vida de Zunino en las próximas fechas. Si dirige Primera C o viene a comentar el partido con nosotros en la cabina. Porque por ahí lo felicitan. Claro, había cobrado un penal, que también había sido penal.
3: Tremendo.
0: Qué mano ese muchacho.
4: Sí,
0: qué
4: penal.
0: Mano
4: ese muchacho.
2: Pero vos sabés que, mirá, López García. Sí. Yo creo que el movimiento que hace es instintivo, y yo no sé si... No lo dijo el pibe, yo no lo escuché.
4: Penal?
2: Si no lo molesta... No digo que no sea penal, porque es torpe el movimiento. Pero no creo que el tipo quiera... Porque, de hecho, la pelota seguía de largo.
3: Hace el gesto como para bajarla del pecho, pero la baja
4: imprudente lo que hace.
2: Sí, yo no sé si no lo molestan las luces.
4: Él
2: se perfila como para seguir, como para dejarla correr y arrancar, y le pegan la mano.
3: Claro, pero tiene el brazo casi a la altura del hombro.
2: Claro, y por eso le cobran.
0: Pero regalar un penal, muchachos, en esta altura de la vida. Mm. La pelota iba saliendo del área. Vamos, querido. El penal, con lo que cuesta ganar. Entonces, bueno.
2: Me gusta el refuerzo de Banfield.
4: Rocky jugó bien, ¿no?
2: Balboa. Ya el otro día había jugado bien.
4: Ah, yo lo vi ayer.
2: Por Copa Argentina.
0: Vos sabés que yo lo veía y digo.
4: Está más fino.
0: Le quiero preguntar a la gente de Racing.
2: ¿Por qué lo dejó ir?
0: No, porque no.
2: Se fue a Rusia él.
0: Sí. Claro. No funcionaba y aparte vino una oferta buena de Rusia, entonces lo dejaron ir. Pero digo, a ver, hoy juega. Cuando le pasa algo a Maravilla Martínez, ¿quién juega de 9?
3: Y lo tiene a Elías Torres.
2: Y a Francisco
3: Fraga.
0: ¿No era Francisco para que Fraga. ¿No era para que vuelva?
4: No sé, Gustavo.
0: Por eso,
4: no sé.
0: primero quiero preguntarle
4: mal,
0: al hincha de Racing. ¿Sí?
2: Hizo goles, Era una buena alternativa
4: en
2: Racing.
4: En Racing
2: No, un espanto no fue. No, en Racing un espanto no fue. Pero cuando, escúchame, Dani, cuando, Maxi, cuando le tocaba entrar, habitualmente respondía. Era el suplente, era el suplente de Maravilla.
4: Mira, Gustavo, me escribe Bocha Mauri, me dicen, Tigre Barracas, sí. Tello tampoco le dio bola, me dice Alvar, en un penal para Barracas, un Tigre Barracas.
2: Ah, esto pasó hace poco.
4: El Bocha Maurita en todo.
0: Bocha, sos un crack.
4: Crack el Bocha.
0: Tigre Barracas.
2: Bueno,
0: Tigre Barracas.
2: A Tigre el otro día le cobraban un penal en contra.
4: A Tigre lo mataron.
2: Con Rosario Central. Que se puede discutir, bueno. Pero para mí tampoco era.
4: Bueno, se puede discutir.
2: Claro. Porque también tenés argumentos siempre para cobrarlo.
0: Hoy vas a cuatro o cinco canchas y cuando bajás del micro tenés un palazo en la cabeza. Olvídate. Muy difícil, querido. Ahora, es cierto, Tigre Barraca, Massa contra Chiqui. Era difícil ese partido. Tigre Barracas y ahora fue Tigre de Central.
2: Claro.
0: Di María. Y bueno, Di María le habla a Merlos, yo creo que le da la casa, ¿eh? Si Di María le dice a Merlo, che, Merlo, mirá, no sé dónde vive Merlo, ponele que viva en Santa Teresita. Y le dice a Di María, mirá, necesito con las nenas y mi señora Carolina, ¿no? Caro.
2: Carolina, sí, claro.
3: Cristian.
4: Sí. No, Cristiano
0: Di María.
2: Ah, Jorgelina.
4: Cristiano es Carolina.
5: Sí, Jorgelina.
0: Perdón, familia. Perdón. Mirá, necesitamos
5: un quilombo, en
0: Santa Teresita. Sí, claro, perdona. Necesitamos ir a Santa Teresita dos días. Pues, se le da la casa al tipo. O sea, Di María le habla, Merlo cobra cualquier cosa. Ya lo hizo echar a Izquierdos en la cancha de Lanús. Le dijo, epa, lo que te dijo. Le sacó la roja.
4: No, ¿sabés lo que voy a hacer? Que no quiero olvidarme, Gustavo. Hace mucho que no veo eso y eso tiene que cortar los saltos. Me hace acordar Antico. Nunca lo vi tan sacado de Izquierdos. Izquierdos, vos podés tener una opinión buena o mala sobre su juego, pero es un tipo correcto. Lo quería comer a Venega, le pegó un cortito en el estómago, lo dejó sin aire casi 5 minutos.
3: Un codazo tremendo. Un
4: cortito.
3: Pocas veces he visto ese codazo.
4: Pocas veces he visto una cancha de fútbol. Y lo fue a buscar, le decía mala leche. Nunca lo vi tan sacado, estaba de acuerdo con Izquierdos. Lo entendía Izquierdos.
0: Sí,
4: totalmente la mala leche Venega, como lo fue a buscar.
0: La siguió. Me dice, San Lorenzo lo quería traer y no se la jugó por Balboa. Pero bueno, San Lorenzo también tiene a
2: Aumendi.
0: Tiene varios nueve. Aparte tiene Cuello, Aumendi y Farías. Banfield necesitaba mucho más porque le había vendido los cuatro número nueve.
2: Claro.
0: Pero digo, Ertola, ¿qué digo con esto? ¿Viste cuando aparece la foto del campeón? Son todos lindos, son todos buenos. Y Balboa está en la foto del campeón de Racing, ¿no?
3: Y, por ejemplo, Gustavo, en la temporada pasada, 40 partidos, 7 goles, 1 asistencia. Rocky Balboa en Racing.
2: Por eso bueno, te digo, siendo suplente.
4: No sabía que tenía ese número.
0: No, pero ahí es un lío, porque a vos te dan 40 partidos, te anotan 40 partidos y...
4: Un rato.
0: Jugaste 5 minutos.
4: Claro.
0: Entonces, viste... Pero digo, la gente de Racing, Ertola, ¿qué opinión tiene de Balboa?
3: Por lo que me cuenta Diego Lausanne, me parece que no era del todo positiva.
2: Ah. Pasa que era una época de Racing de vacas gordas.
3: Que se buscaba otro 9, que se lo notaba algo lento.
2: Claro, escúchame, era una época gloriosa de Racing. Entonces la vara estaba mucho más alta de lo que está hoy.
3: Es más, querías Torres.
4: Es más.
0: No, claro, vino a reemplazar al colombiano.
2: A Roger Martínez. No sé si en algún momento no estuvieron juntos en el plantel.
4: Me parece que no. Lo reemplazó a Roger.
2: Porque Roger hace un gol en la final de la Sudamericana.
4: No estaba todavía.
3: No, Balboa ya después.
2: Y se va, claro, a partir de la salida de
4: y después Rocha. Lo reemplaza Elías Torres a Balboa.
0: Para Balboa, entonces participa de la foto de la Recopa.
2: Ahí
4: y no
2: está.
4: De la Sudamericana.
2: Ahí está.
0: Ah, de la Recopa. O sea, vos ves la foto del Racing campeón, está Balboa, ¿viste? Que es importante cuando suben a la tarima quiénes son los campeones porque ganan el recuerdo. Y Balboa está, pero en la Recopa, no en la Sudamericana.
2: Exacto.
0: ¿Qué sé yo? Yo digo, yo lo veía en Banfield ayer. Es un tipo, ¿viste? Guapo, va bien, tiene muchos partidos. Yo me acuerdo en Patronato. En Patronato empezó, era bueno, era Rocky Balboa de verdad.
2: En Unión mismo hizo varios goles.
4: En una etapa hizo goles, en un fragmento de campeonato hizo goles.
2: Es más, creo que Racing lo lleva a partir de lo que hizo en Unión, ¿no?
4: De Unión va Racing, ¿no? Sí, no me lo acuerdo.
0: Sí, de Unión va Racing, claro. Sí, con Pardo y él. Pero exacto. Bueno, Racing le compra mucho a Span. Le compra mucho, le compró a Pardo, le compró a Balboa,
4: Nardoni.
0: A Nardoni, es casi una sucursal. Llama, bueno, era Blanco antes, Blanco con Span, claro. Llamaba Blanco y Span, Toso le daba todo, ¿eh?
3: En la temporada Gustavo, que Balboa llega a Racing, 40 partidos en Unión, 8 goles.
4: O sea que emocionó el promedio.
2: Le claro. Fue mejor
4: 47, 48.
2: No, lo que pasa es que en Unión era titular, le fue mejor en Racing.
4: Claro. En cuanto al promedio,
2: eso,
4: sí.
2: Claro.
0: De esos 40 en Unión, imagino que muchos son de titular,
4: claro.
0: En Racing
4: claro,
0: alternaba.
2: Claro.
0: Tenía Maravilla. tenía Maravilla. Jugaba cuando Maravilla descansaba o jugaba a veces un rato con Maravilla cuando el equipo estaba
4: perdiendo,
0: necesitaba ganar.
3: La diferencia entre lo que jugó en Unión en esa temporada y lo que jugó en Racing en la siguiente, el doble de minutos. 1.500 minutos en Unión, en Racing, 3.000 minutos en Unión.
4: Claro, esa es la trampa de los 40 partidos, lo que decías vos, Gustavo.
0: Claro, porque vos, no sé, hoy Racing está perdiendo, o no tiene bien a Maravilla, o necesitas, como lo tenía contra Huracán, poner doble 9.
4: Balboa
0: te servía.
2: Y además,
0: y la verdad que Torres, que no estuvo mal comprado Torres, porque la rompió con Aldo Civi, ¿te acordás? En la final.
4: Sí, se lesionó.
2: Estuvo mucho lesionado.
0: Claro, la rompió con Aldo Civi en esa final, y todos dijimos, che, qué buen 9 Torres ese día, ¿viste?
2: Mucho lesionado.
0: Lo compran y se lesionó. Ahí tuvo esa desgracia.
2: Hay una particularidad de Balboa que lo pinta de cuerpo entero y que no es tan común hoy en día en los centrodelanteros, que se genera la propia jugada. Vos fijate la que, pero esto lo vengo viendo hace rato, la de ayer, la que pega en el palo, es una jugada perdida. Ahí sí, en la última raza, él engancha, se perfila y se pone de frente para pegarle al arco. Qué mala suerte que tuvo, ¿no? Porque habitualmente pega en el palo y entra.
4: Le pegó bárbaro, ¿eh?
0: No, bien. Y después casi lo pierde, ¿eh? Banfield. La gente estaba así.
2: Y después casi lo pierde.
0: Porque, bueno, viste, llamaron para que cobren el penal. Después tuvo la del chico de Independiente, que es gambeteador el pibe, viste, ese encarador, te gambetea 40 y después la tira afuera. Qué pena que le falte final, ¿no?
2: Sí, sí.
4: Lo que pasa es que es muy chiquito.
0: Es el hermano de Rick.
2: No, pero es muy habilidoso. Yo lo vi muy bien el otro día, el poquito tiempo que, bueno, se pierde un gol sobre la hora, ¿no?
4: Sí.
2: Contra Argentino.
0: ¿Qué te estoy diciendo?
4: Juega muy poco igual,
0: Tiene poco final.
2: Ahora está
0: viste cuando vos estás, ¿viste cuando ves, vos estás viendo una película, una serie espectacular y se te corta la luz y dices, ¿y ahora qué hacemos?
2: Sí.
0: Bueno, el pibe hizo una jugada contra
2: Argentinos,
0: que gambetea, toca, la va a buscar, y cuando tiene pase al medio, que había dos para hacer el gol, quiso hacer el gol él y le falta final. ¡Qué picardía!
2: Sí, terminaba el partido aparte, era la última jugada. ¿Sabes qué golpazo hubiera sido para Argentinos? Oh.
0: La última. Así que bueno, estamos a 7 partidos del final. Te preguntaba por San Lorenzo y Racing. ¿Tienen alguna chance con esta victoria de Instituto? Más la victoria de Lanús, que metió 6 puntos de 6, porque le ganó a Defensa y Justicia y le ganó a Riestra. Era bravo el panorama. A Defensa no le ganaba a nadie y le ganó Lanús sobre la hora. A Riestra de visitante, no es fácil ganarle, le ganó por goleada. Entonces Lanús trepa, Instituto trepa, y es más difícil ya después ganar y alcanzarlos, Ertola. ¿Cómo están San Lorenzo? Huracán ganó. Dame Huracán, San Lorenzo y Racing. ¿A cuánto están?
3: Huracán está en el puesto 14, Gustavo, en la tabla anual, obviamente lejos de las copas, fuera del puesto de Copa Sudamericana. Tiene 35 puntos el Globo de Parque de los Patricios. San Lorenzo, si bien tiene 2 puntos menos, tiene 33. Hay 6 equipos en el medio entre Huracán y San Lorenzo. El Ciclón en el puesto 20. Y Racing está 24 de 30, tiene 26 unidades, 13 unidades menos que Belgrano de Córdoba o 12 unidades menos que Independiente, que es el último que está entrando a copas.
0: Independiente, y dame el de abajo, ¿quién es?
3: Abajo Independiente está Lanús, tiene 37 puntos.
0: Lanús. Dos menos. Decime, ¿a cuántos puntos está Racing de Lanús?
3: ¿A cuánto está Racing de Lanús? Lanús tiene 37, Racing tiene 26, 11 puntos.
0: Bueno, hay que achicar 11 puntos en 7 fechas, difícil. Porque además tenés equipos arriba. ¿San Lorenzo a cuánto está de Lanús?
3: San Lorenzo de Lanús está a 4 puntos.
0: Epa, San Lorenzo. Mira si ganaba con Independiente.
3: Pero con 7 equipos en el medio.
2: Ese es el gran problema.
3: Sí, hay mucho.
0: Bueno, y Huracán está a nada, a menos.
3: Huracán de Lanús está a 2 puntos y en el medio tiene a Defensa y Justicia, que está a 1 punto abajo de Lanús.
2: Y subiendo, ¿eh? En nivel de defensa.
4: Subiendo.
2: En nivel, claro, y en resultados.
0: ¿Por qué digo Lanús y no Instituto, el último que...? Porque, bueno, alguno va a salir campeón, entonces ahí se abre una plaza.
3: Empezás a abrir cupos.
0: Si Boca gana o el campeonato, o la anual, o la Libertadores, o la Sudamericana, si algo gana, otra plaza más. La Copa Argentina, ¿quién la va a ganar? ¿Boca? ¿Quién la va a ganar? Independiente de Mendoza, Estudiante está... Racing la puede ganar. Bueno, pero Racing está abajo. Racing está abajo, ahí no cuenta. Estuvo bueno el aporte, pero está abajo.
2: Está abajo.
0: Y nosotros estamos
2: bueno, pero está bien. Pero Racing, si gana todo de acá hasta que termine.
3: El tema es, por ejemplo, para esos equipos que dice Gustavo, San Lorenzo, no, Huracán y demás, es que Lanús, desde que se quedó sin Copa, está ganando más en el torneo local.
2: Siempre lo rescata Pellegrino a Lanús. Cuando parece que se va todo al diablo, que la gente lo empieza a cuestionar, que el equipo... Siempre lo rescata.
0: Lo quieren echar a Pellegrino. Te dio dos alegrías.
2: Dos alegrías.
0: Pero escúchame, ganarle la final a Mineiro y sobre todo esa final con Flamengo. Con el Flamengo de los millones. ¿Visto? Flamengo. Che, ¿vos sabés que hoy a la mañana?
2: Sí, querido.
4: Está haciendo mal el Flamengo. Está preocupadísimo la dirigencia de Flamengo con los títulos del equipo.
0: No. Ayer, ¿sabés cómo abrían los ojos los brasileños cuando les dije que si el año pasado, cuando Flamengo eliminó a Central Córdoba, si hubiese dado el reglamento de este año, quedaba fuera en primera ronda, me miraban como diciendo, ¿qué? Y sí, claro, le digo.
4: Eso es, vas muy al detalle con algunas cosas y es difícil.
0: Claro, ellos no tienen ni idea, ellos siguen para adelante. Sí. Y yo le dije, escúchame, vos sabés que sacaste los mismos puntos que Central Córdoba, pero Central Córdoba te ganó 4 puntos y vos ganaste 1 en el mano a mano.
4: Entonces, y yo hago que te pregunto, Central Córdoba,
0: con el reglamento de hoy, le digo, ustedes estaban afuera. Primera ronda. Decía, no entendía nada. Y me dice, ¿por qué gana? Y porque nos sacaste al arquero, le digo. El arquero Rossi era nuestro, le digo. Y trajiste la plata. Bueno, ¿viste?
2: Y Carrascal. Carrascal es de Colombia, ¿no? El hijo de Olga, que la rompe.
0: Le pregunté por Carrascal.
2: Y deben estar enamorados, si es el juego, claro, que les gusta. Está rey.
0: Claro, porque lo ven todos los días ellos. Entonces, y hablé un poquito de los arbitrajes, ¿viste? Porque los árbitros también tienen sus momentos. Hay momentos que el árbitro tira para la Argentina, ¿no? En Sudamérica. Hay árbitros, estabas en M en un tiempo, te tiraba para Brasil. Hoy hay un paraguayo.
2: Sí.
0: Lo sacaron a CNM después de tanto tiempo. Sí. Pero en las finitas, le digo, en la finita, epa, le digo, para, porque encima me hacía recordar las Copa Libertadores. Yo no tenía todo en la cabeza. El tipo se sorprendió de que me tiraba una Copa Libertadores y yo le decía, no, pero no cobraste el gol con el Estudiante de La Plata, le digo. ¿Se acuerdan? ¿Qué fue? Corcho Rodríguez, ¿qué hizo el gol con Paranaense?
2: El equipo de Celiqui era,
4: gol,
2: ¿no?
4: En la última jugada.
5: Cuarto de final.
0: Sí, no, en la última hicieron el gol ellos.
4: Ah, en la última fue el gol ellos.
2: Acá cobraron una posición empate, adelantada, ¿no? Pasiva, una cosa rara.
4: Claro, el ruso era el técnico, sí.
2: Claro.
0: Dale.
2: Lo
0: por
2: recuerdo,
0: favor.
2: Lo
4: que pasa es que también tenemos que quedarnos en algunos fallos polémicos a favor de los nuestros. Para ser ecuánime. En la historia me acuerdo de un montón, pero no voy a repasarlos.
2: Pero estamos hablando de este último tiempo.
4: Sí. Y después también tendría que revisar las incorporaciones de los equipos argentinos con jugadores uruguayos y otra índole, porque si no, solamente miramos que Brasil compra jugadores de afuera. Y yo veo a Boca, que tiene un seleccionado sudamericano, por ejemplo.
2: Sí, horrible. Pero la selección argentina va a los mundiales y los gana.
4: No, eso está de acuerdo, estoy de acuerdo, no estoy hablando de eso. Para mí la selección brasileña tiene ese problema, estoy hablando de los clubes.
2: Por eso.
0: Sí. No, recordaban mucho ellos un partido de Corinthians-Boca, una mano de... ¿Quién fue que le sacó la pelota al 11? Con la mano. ¿Sosa fue?
4: Sí.
0: ¿Que jugaba en Racing?
4: Sí.
0: ¿Fue? ¿Sí?
4: Sí.
3: Franco,
0: o sea,
3: Sosa.
0: Me parece, va a definir.
4: Y mete la mano. No me acuerdo, Franco se la hace el pie Juan Jujuy.
3: Sí.
0: Y se la saca con la mano. Y bueno, y estaba amarilla. El tipo ayer me lo recordó.
2: Pero eso,
0: bueno,
2: ¿de qué año fue? Porque memoria el tipo,
5: eso,
2: ¿no?
5: Eso fue la Libertadores de 2013, que estaba Bianchi, claro. Lo elimina en octavo de final y después ese Boca pierde con Newell por penales en un cuarto de final.
2: En Rosario.
0: Y yo le dije, pero mira, ahora Boca, ustedes lo liquidaron, Le digo, y el día de Mineiro, porque ya era una pelea esto, era una pelea.
2: Te tenés que tranquilizar que, porque te van a fajar,
5: Ese fue el famoso partido de Blandi, que gritó un gol 40 minutos y está en offside.
4: Sí.
3: La pelea escaló tanto que llegó hasta la mano de Tulio, imagínate.
4: La mano de Tulio, claro.
2: Más atrás todavía.
4: Una copa fue la mano de Tulio,
0: Hablando de goles que no fueron, que no valieron, yo me acuerdo un relator que tuvo el mejor relato de su vida en el debut del Mundial. Era su primer gol en un Mundial.
2: Gol de Ecuador.
0: Extraordinario relato.
2: Gol de Ecuador.
0: Levantaron la bandera.
2: Lo escucho y todavía
5: lo dejó todo.
4: Y después
5: vino la pichicata.
4: Vino un picadrón después de eso, ¿no?
2: Era el que costó ese gol. Inválido.
0: Se quedó sin voz. Sí. Se quedó sin voz. Una cosa de loco. Bueno, ¿cómo estamos? A ver, 12:40, che. 12:40. La fecha que viene determinante. Quiero meterme un ratito en el fútbol argentino y ya vamos a las copas. Cada fecha que viene, son 7, ¿no?
2: Sí, querido.
5: Siete.
0: Determinantes.
4: Lindo número.
0: Porque acá, yo creo que acá algunos equipos lo que sueñan es jugar un torneo internacional. En el mano a mano, qué sé yo, San Lorenzo, el mano a mano, ¿vos pensás que vas a salir campeón? Qué sé yo, muy difícil.
2: Yo creo que, te repito lo mismo de ayer, en este contexto de campeonato, cualquiera de los 16 clasificados puede salir campeón.
4: El mano a mano iguala.
2: Digo, a ver, lo voy a explicar mejor, o voy a intentar al menos. Hay equipos que de ninguna manera podrían salir campeones en torneos largos, por planteles cortos, porque no tienen la jerarquía que tienen los más poderosos. Esos mismos equipos, en este tipo de campeonatos, sí se pueden ilusionar, aunque sea mínimamente.
0: Tenés que hacer un cambio muy profundo. Mira, yo me acuerdo Independiente el año, creo que fue 94, sí, con Brindisi, venía mal. Y pierde un partido, creo que con Argentinos Juniors en Mendoza, que te acordás que era local.
4: Sí, jugaba de local en Mendoza, Argentina.
0: Me parece, la verdad que lo tengo ahí arriba. Y creo que cambia el medio campo y a partir de ahí construye un equipazo, ganando todos los partidos. Claro. Digo, ese cambio.
2: Pero qué equipo que tenía, ¿no?
4: Claro, pero no hay jugadores. Sí, no hay jugadores como ese equipo del 94. El equipo del 94 es Caña, Perico, Garnero, el medio.
0: Sí, creo que sacó a uno de, no sé si a Cassini, no me acuerdo que sacó, cambió el equipo. Pero digo, Insúa, ya lo dijo en la conferencia, pero hay que trabajar mucho, mucho para armar un equipo competitivo, ¿viste? Independiente de Viera, yo lo veo que es un equipo que si puede gana, y si no puede, ¿viste? Cuando vos vas a laburar, che, vamos a laburar, y si laburamos bien, y si no está mal, si el negocio está, no tiene cliente, no vendemos nada.
5: Ese partido que sigo de Independiente fue en la fecha 15 del torneo clausura, empata 0-0 en Mendoza.
2: Qué memoria.
5: Y ahí pierde la punta con Huracán. Que después llega la última fecha.
0: Dame el cambio que hizo.
5: Define el campeonato.
0: ¿Qué cambio? ¿Sacó a Cassini? ¿Sacó a Decio? ¿A quién sacó? No, ni me acuerdo.
2: No, porque fueron muchos años.
0: No, ¿sabes? Yo tengo recuerdos, por ejemplo, de... Hay recuerdos que son clave. Por ejemplo, cuando hablan de un técnico. Cuando hablan de un técnico, yo me acuerdo cuando Ramón Díaz llegó a San Lorenzo. San Lorenzo era malo Adrián González, era malo Aguirre, era malo Aureliano Torres, era malo el Chaco Torres, era malo Girsig. Eran todos malos.
4: Sí, es verdad, ¿eh?
0: Y llega Ramón Díaz, por eso digo, tengo recuerdos en la cabeza. Ramón Díaz llega a San Lorenzo, eran todos buenos. Adrián González era un lateral brasileño, Aguirre, Gastón era para ir a la selección argentina. Botinelli estuvo muy bien.
2: Estaba Alessandro también en ese equipo.
0: No.
2: ¿Llega después para la Libertadores?
0: Llega después, sí. Sí, no, en ese equipo no. Tenía la Bessi, Gata Fernández, Silvera. Tenía Ledesma, luego Ledesma. Entonces, bueno. creo que hizo un cambio. Ramón, un cambio. Creo que Ledesma está en el banco, lo pone de titular. Y juega Ledesma, Chaco Torres, Girsig, no. Aureliano de tres. Adrián González de 4, Aguirre, Botinelli.
4: Equipazo.
0: Y arriba. Y vos decís, a la pucha, ¿cómo hizo este tipo? Nunca vi un cambio tan abrupto de un entrenador, por eso Ramón en esa piola.
2: Pero Ramón es uno de los grandes entrenadores de la historia del fútbol argentino. De la historia del fútbol argentino.
0: Sí, siempre dirigiendo buenos equipos, River, buenos equipos. Y uno se preguntaba cómo era dirigiendo un equipo que no estaba tan bien. Y ahí, en San Lorenzo,
2: bueno, fue en Brasil campeón. En Brasil lo salvó del descenso a Vasco da Gama, recuerden.
4: No, tuvo varios éxitos, ¿sí? en el exterior también.
2: Que eso se puede considerar como un éxito, teniendo en cuenta cómo lo agarró el equipo, casi descendido.
0: Claro, pero viste, lo salvás por un puntito, o sea, no es que el cambio es abrupto.
2: Sí.
0: Acá en San Lorenzo fue abrupto. Ahí se vio mucho la mano de Ramón. Después trae Placente, Solari, todo eso, que todavía no lo pagaron.
2: Vergesio.
0: Todas esas figuras internacionales, ¿no?
4: La gata, ¿no?
2: La gata Fernández, qué jugador la gata, por Dios, Gustavo.
0: Sí, yo me acuerdo un día que bajo el ascensor de mi casa.
2: Sí.
0: Se las conté.
2: Cabacito.
0: Sí, yo vivía en el piso 5. Bajo a planta baja y en el piso 3 abre el ascensor Germán. Walter Germán.
2: Oh.
0: Pelo largo.
4: El de básquet.
2: 2 metros, o sea, sí. Te mira de arriba.
0: Imagínate. No entraba en el ascensor el tipo. Walter Germán. Yo había ido a ver todos los partidos de Argentina en los Juegos Olímpicos. Me tocó Atenas y fui como hincha a ver Argentina y alentaba por Argentina. Y Germán la rompió en, con Estados Unidos, fue la gran figura contra Estados Unidos, él da vuelta al partido. Yo no me acuerdo si fue el partido ese o Grecia, pero me acuerdo que uno fue él nos salvó. Y me lo encuentro en el ascensor. Me daba no sé qué pedir una foto, ¿viste?
2: Pero
0: daba
2: tenías que pedir una foto, viejo.
0: No le pedí nada, no. Casi ni le hablé de la vergüenza que me dio.
2: Pero lo tenías que haber dicho, que estuviste en ese partido.
4: Pero mira que después lo utilizas la foto para otras cosas.
2: No, mejor, pobre Germán, mejor.
0: Por favor, querido. Yo le pido la foto a la gente que admiro. Y Germán lo admiró, me acordaba de los partidos.
2: Bueno, conmigo tenés un montón. Y no creo que me admire, no sé si me admirás.
0: No, en el fondo sí. En el fondo, en el quincho.
2: Viene al fondo, allá en el gallinero. Sí.
4: Entonces, está muy metido el profe Pellegrini,
0: Claro, entonces le digo, Walter, ¿cómo andás? Le digo, ¿qué haces acá? Me dice, firmé para San Lorenzo Almagro. ¿Cómo? Le digo, firmé para San Lorenzo. ¡A la pucha! ¡A la miércoles! Walter Germán, y claro, Jarián campeones de América.
2: De acuerdo.
0: Había que pagarlo.
2: Había extranjeros en ese equipo, muy buenos.
4: Campeones de todos.
0: Claro, era buenísimo. Ganaban el torneo local, la Liga Nacional y San Lorenzo, queremos la Copa. Y van a la Libertadores y ganan la Libertadores. Todavía lo está pagando. Entonces, ¿viste? No sé por qué viene este tema. Pero bueno.
2: Por Germán.
0: Ha sucedido. No, pero ¿por qué vino Germán?
2: ¿Y qué es eso?
0: Así somos nosotros, así somos nosotros. ¿Qué dice el profe Pellegrini? ¿Qué le ocurre?
4: No, me agrega más datos de esos jugadores. El que te dije, la Gata Fernández, para que lo perdí ahora. El Malevo Ferreira.
2: ¡Ay, qué pegada, qué zurdita, por Dios!
0: Si va a repetir lo que decimos nosotros, el profe. No, acá, por ejemplo, Toti Pazman me dice, contra Grecia fue el partido.
2: Ahí está.
0: Mirá, yo me acuerdo que siempre uno nos salvó. Ginóbili, el día que debutamos, contra Serbia. Germán, contra Grecia. Contra Estados Unidos, me acuerdo que en la final Montecchia. Metía de a tres, porque íbamos perdiendo con Italia. Montecchia. Y contra Estados Unidos, no sé si Nocioni.
2: Escola hizo un montón de puntos.
0: Escola.
2: ¿Qué Juegos Olímpicos esos, ¿no? Con el fútbol, el básquet.
0: Extraordinario. La verdad te digo. Y me acuerdo que vi la final, siempre vi la final, me acuerdo, tengo la foto, con Clemente Rodríguez. Y Pablo Sabag, estaban al lado mío. Y vimos la final ahí. Foto, nos sacamos.
2: Pero cómo no recordar. ¿Con quién te sacaste foto? ¿Con Clemente?
0: ¿Sabes qué quise hacer yo? Quise entrar a la cancha.
2: ¿Y?
0: Quise entrar a la cancha. No me dejaron los policías.
2: Son bravos, ¿eh? En Grecia.
0: No, aparte, me miraban todos a mí. Una cosa insólita. Todos conmigo estaban. Había 18 policías, todos conmigo. Pero ¿por qué no miras a los demás? No pude. Como me pasó en el año 91 en la Copa América, que estaba subido al alambrado para entrar a la cancha a la Vuelta Olímpica, y tenía cuatro carabineros con cuatro perros abajo. No me dejaron entrar, yo quería la Vuelta Olímpica con mis amigos, con los chicos.
2: Para mí son buenísimas, las anécdotas son buenísimas, pero cada vez que empezás una, se agarra el rostro desesperadamente plano. Para mí son buenísimas, divertidísimas, pero cada vez que empezás una anécdota... Bueno, se agarra el rostro y tira el cuerpo.
4: ¿Quién?
2: Voluminoso que tiene para atrás. Plan.
0: ¿Sabes la foto que tengo colgado del alambrado en Chile?
2: Sí, yo la vi.
0: No la vi.
2: Copa América.
0: Colgado del alambrado una campera roja. No sabés lo que era eso. Una cosa impresionante. ¿Quién la tiene de mis amigos? ¿Por qué no me la mandan?
2: Mándesela.
0: Colgado del alambrado. ¿Viste que hay una foto de Guanchope Ávila yendo a ver el instituto?
2: Sí, claro.
0: ¿Que está colgado del alambrado?
2: ¿Dónde está Guanchope ahora?
4: En la casa.
0: No sé. Estaba de estudiante de cuadro.
4: López.
0: ¿Qué hora es?
4: Está mal.
0: Sí.
3: Tengo acá el partido frente a Argentinos Juniors del 94, sí. Cómo formó Rojo y cómo formó la fecha siguiente frente a Banfield, donde ganó 4-0.
0: Eso me gusta.
3: Contra el bicho,
0: a ver.
3: Contra el bicho de la Paternal en Mendoza. Islas el arquero. José Cerrizuela, Gordillo, Moas, Juan Carlos Ramírez. Diego Caña, Hermes Decio, Guillermo Daniel Ríos, Garnero, Gustavo Adrián López y Parodi. Ese fue el equipo contra el bicho.
0: Para muchos defensores metió.
2: El avión Ramírez.
4: Jugaba Cerrizuela
0: de 5.
4: En la cueva con el otro zaguero, ¿quién era?
2: Moa.
4: Para Moas.
0: Era Gordillo. Gordillo.
4: Gordillo, Cerrizuela, Moas y Ramírez. En el medio jugaba Luis Ríos, Decio, Garnero y Caña. Sí. De arriba Parodi y no me acuerdo lo
3: que. Y Gustavo López.
4: Y Gustavo Espanto, el zurdo.
3: Pero tenía 9 y jugaba con el Luli
0: Ríos. Perdóname, era Luli Ríos. Me nombraste 5 defensores.
4: No, Luli Ríos a la mitad de la cancha, seguro.
0: No, se resuelve a mitad de cancha, seguro. Bueno, y dale. Y entonces.
3: Y contra Banfield fue fecha siguiente: Islas, Rochen, Ríos, Gordillo, Cerrizuela, Perico Pérez, Gustavo López, Caña, Garnero, Usuriaga y Rambert.
4: El cambió por completo, jugaba con 2 puntas, con 4 mediocampistas, Luli Río de lateral izquierdo, el tapón de 4 y los 2 centrales, ¿quién dijiste?
3: Rochen.
4: Entra el Morrón y el segundo, ¿Cerrizuela?
3: Cerrizuela.
4: Y Cerrizuela de segundo zaguero. Cambió mucho.
0: Cambió todo.
4: Y el Palomo. Cambió,
0: fecha 15. Pero fecha 15, Fecha 15. Y ahí ganó. Ahí empezó a ganar todo. La Copa, la Supercopa. Tenemos que ir a la pausa. ¿Vicky Bueno con algo o no? A ver, dame uno.
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4: Nos queda un minuto para la una de la tarde. Temperatura, Vicky Buono, allí en Buenos Aires.
5: Tenemos 17 grados, Gus, 8 décimas, humedad, ya 20 grados. Mirá, actualicé y subió la temperatura. Cielo despejado, cerquita de la máxima, para hoy 21 grados.
4: Bueno, acá estamos esperando por Boca San Pablo. ¿Cómo es la transmisión de hoy? ¿A qué hora arranca, compañeros? Qué lindo día, ¿eh?
6: Es una gran transmisión, Gustavo, porque está Gentili, está Barazone. Va a estar Martín Arévalo, Vallejo, cubriendo la información de todo lo que pase por allí.
5: No te quiero cortar, está haciendo planillita, ¿eh?
7: Ah, qué vigilante que sos.
8: No.
4: Se
8: pusieron el pito y la gorra acá.
4: ¿En serio?
7: Vigilante, ¿qué?
5: Planillita.
4: ¿Cómo lo vas a hacer en tu casa, vago? ¿No tuviste tiempo a la mañana?
7: Estoy preparando todo, estuve preparando otras cosas a la mañana. Entre otras, información de Boca.
4: ¿A qué hora te levantaste?
7: 8 de la mañana hoy.
5: ¡Oh!
8: El humo que hay en este estudio. ¿A dónde está Leo?
5: Para ir al baño y volver a acostarse.
9: No, yo me levanto 11 de la mañana.
7: Hola, Jorgito.
9: Que la mañana no me gusta. Será porque yo nací a las 11 de la mañana. Sí. Pero me deprime la mañana, personalmente. Claro. Salvo que tenga algo imperativo que hacer, lo hago. Ah, si hay plata, bueno, macho, arriba. Plato.
4: Arriba, imperativo, macho. Y hay plata, la radio.
7: Sí, acá, sí. Vengo a cumplir mi trabajo. Tengo noticias de Boca, si te interesa.
4: Dame.
7: Bueno, finalmente esto fue de ayer, a última hora, e incidió en la negociación, que no llegó a un buen puerto, entre Boca y Talleres por Matías Galarza, porque la Cámara Nacional de Apelaciones en lo civil ratificó el fallo en primera instancia a favor de Boca, por el cual Talleres de Córdoba deberá pagarle poco más de 2,5 millones de dólares a Boca por aquel préstamo de dinero que la gestión anterior de Boca le dio a Talleres de Córdoba. ¿Por qué digo que incidió en la transferencia caída? Porque Talleres, esto salió ayer, el fallo, y justo cae en medio de la negociación, en plena negociación. Talleres pidió incluir en la operación esa deuda que tienen con Boca por Pavón de la gestión anterior de Boca, pero al valor del dólar de 2018. Por supuesto, Boca no le aceptó la propuesta a Fassi. Hay un mail con respecto a esta contrapropuesta de Talleres.
4: Talleres, los dólares son dólares, son los billetes.
7: Claro.
4: ¿Cómo la negociación de o la cotización del año 2000 no sé cuánto?
7: De cuando fue lo de Pavón, cuando fue el préstamo.
4: No, pero vos debés 2 millones. Vos me prestás, en el 2013 me prestás a mí 2 millones de dólares, Leo. Que vos podés. Entonces, yo te los devuelvo, encima te los devuelvo ahora.
7: Sí.
4: Encima te los devuelvo ahora. Te tengo que ver los 2 millones de dólares que me prestaste.
7: Bueno, esto era lo que aducía Talleres, pero por eso ahora la justicia, que se había fallado a favor de Boca,
8: lo que le hayan ahora pagar con pesos,
7: hay una ratificación de la Cámara de Apelaciones en los ciudadanos. Así que ahora lo va a tener que poner Talleres.
4: ¿Pero sabes por qué lo hacen esto? Para tirar para adelante.
7: Ah, también, claro.
4: Si yo quiero ver, ¿no? Entonces la justicia interviene.
7: Y no lo pagas.
4: Bueno, el reclamo, y va estirando. Ahora, era una buena oportunidad para Talleres darle el jugador. Y que te dé en vez de 4, que te dé 2. No sé cuánto vale Galarza. Entonces no se hizo.
7: No se hace.
4: Bueno, voy a ir a la formación de Boca en un rato con Martín Arévalo. Es una buena formación, ¿eh? Y ellos no tienen a Caleri. Creo que Caleri...
7: Caleri suspendido, Gustavo.
4: Claro, no lo tienen. Entendió que fue un error, me parece, ¿eh? Jugar la ida. Porque casi que no jugó ninguno de los dos partidos por jugar la ida. Porque él jugó tocado la ida en el tobillo, y ahora por jugar lesionado y jugar mal y enojado, se perdió la vuelta. O sea, no jugó ni la ida porque jugó mal, ni la vuelta porque está suspendido. Así que bueno, en un rato vamos a dar los equipos. ¿Podemos ir a las noticias? ¿Sí?
7: Claro,
5: así
7: claro.
5: Es.
7: Pero claro.
4: Vamos.

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1: Hora 13, 4 minutos. En todo el país, la temperatura en Buenos Aires, 20 grados 3 décimas, humedad 47%.
0: Nacionales.
1: Jornada de protesta universitaria en Plaza de Mayo. Se están desarrollando clases públicas para reclamar por el financiamiento universitario. Tomamos contacto con Rosario Vigosi.
2: Como parte de la jornada de lucha por el reclamo de la ley de financiamiento universitario, la Universidad de Buenos Aires se instaló en la Plaza de Mayo. Hay clases públicas frente a la pirámide y a los costados sobre Hipólito Yrigoyen hay camiones de asistencia jurídica, odontológica y veterinaria. Verónica Bayer, de la Secretaría de Extensión de Veterinaria, precisó.
3: Nosotros en veterinaria estamos haciendo vacunación antirrábica, desparasitación, y tenemos un stand de prevención de rabia también como una actividad social. La ley de financiamiento universitario es necesaria, cada vez son más los docentes que están renunciando y eso va siempre en detrimento de la formación de los futuros profesionales. Entonces, así como nosotros tuvimos la posibilidad de formarnos en su momento, hoy estamos peleando para que los estudiantes se puedan formar y con la misma calidad que le hicimos nosotros.
2: Desde Plaza de Mayo, Rosario Vigos y la Red Informativa.
0: Policiales.
1: Tuvieron a un sospechoso por el crimen de un nene de 7 años en Mendoza. Se trata de Cristian Alejandro Cabrera Ramírez, quien fue capturado en el barrio San Martín. Se registraron más de 40 disparos y la principal hipótesis apunta a un enfrentamiento relacionado con una disputa entre grupos vinculados a narcomenudeo. El detenido registra antecedentes por tenencia y portación ilegal de armas, además de causas por amenazas y violencia de género.
0: Judiciales.
1: El músico Elegante quedó imputado por presuntas amenazas con armas de fuego y violación de domicilio en General Rodríguez. Una joven aseguró haber sido intimada para abandonar una vivienda. Agregó que el cantante llegó al lugar acompañado por varias personas donde exhibieron armas de fuego para exigir a los ocupantes que dejaran la propiedad. La justicia envió a juicio a los integrantes de Revolución Federal y sobreselló a tres hermanos de Luis Caputo. La medida fue dispuesta por el juez federal Marcelo Martínez de Giorgi por los hechos vinculados con mensajes violentos, amenazas e incitación a la violencia colectiva contra dirigentes y figuras públicas. El expediente reunió episodios ocurridos antes del intento de magnicidio a Cristina Fernández en septiembre del 2022. Al mismo tiempo, el magistrado sobreselló a Flavio, Hugo y Rosana Caputo, hermano del ministro de Economía, investigados por el presunto financiamiento de Revolución Federal.
0: Fórmula 1.
1: Platense y Boca buscarán avanzar a las semifinales de los torneos continentales. Amplía Walter Zafarian.
4: Martes de definiciones para los equipos argentinos en los torneos internacionales. Por la Libertadores a las 7 de la tarde con arbitraje del chileno Cristian Garay, Platense recibe a Fluminense en Vicente López. Los brasileños ganaron en Río de Janeiro en la ida por 2-0. En la Sudamericana se presenta Boca en el Morumbí ante San Pablo, 21-30. El equipo de Arroba Reina ganó en la ida 1-0. En Brasil dirige Gustavo Tejera, mientras que el otro partido de la jornada lo van a jugar Vasco da Gama e Independiente Santa Fe en Río de Janeiro. En la ida en Bogotá empataron 0-0. En Brasil dirige el venezolano Alexis Herrera. Walter Zafarian para la Red Informativa.
1: Hora 13, 8 minutos en todo el país. La temperatura en Buenos Aires 20 grados 3 décimas, humedad 47%, cielo despejado.
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0: 1:10 la hora en la Argentina. Tenemos esta temperatura en Buenos Aires, Vicky Buono.
1: Tenemos, Gus, tenemos en la ciudad 20 grados. La máxima para este martes, 21 grados con cielo despejado. A ver, te cuento cómo está por allí, donde estás vos, nublado, pero no va a haber lluvias, ¿eh? Que nos preguntábamos si va a llover para la hora del partido, sin lluvias.
2: Mirá cómo lo conozco, bueno. A Lopecito. Lopecito, este fin de semana, máxima 26 y 27.
1: ¿Viste, Gus, cómo te esperamos acá en Buenos
2: Aires? Prepara el cloro.
1: Sí, que vamos con la carne.
3: ¿Pero van a venir a casa o no?
1: El domingo 24 grados no estaría mal, ¿eh?
4: Y el sábado sería un buen día.
1: Ah, el sábado. Bueno, y tenemos que poner de acuerdo, Gus.
3: Ahí está. Uno se eligen el sábado, otro el domingo.
4: El domingo hay fútbol, mi viejo.
3: Ah. No, el sábado no.
4: También, por eso.
3: Ya hicieron, me dieron la lista de ir a Santa Fe. Unión Independiente. Por ahí.
4: Lindo partido.
1: San Pablo vuelve directo a Santa Fe.
3: Sí, está nublado acá, está feo, che. Sí. Salió nada más que 10 minutos abrió. 10, para que veamos que hay sol. A ver. Y se encapotó otra vez. Está feo. Pero bueno, mejor si no hay lluvia. Estuve mirando un poco el Morumbí, nos dan una cabina. Hoy, Gentili, que es un departamento. No, una cosa impresionante. La voy a grabar. Es una cabina Morumbí, ¿eh? Qué lindo el Morumbí. Qué estadio
4: mítico. Qué mítico, ¿eh? Mítico, claro que sí.
3: Sí, claro, sí, sí. Me preguntaba mucho por Boca, por River ayer en el canal. Esto es un canal de 300 empleados. Entonces venían todos a preguntarme. Y claro, cuando yo les decía que Boca tenía... No tengo la cifra, ¿no? Que Boca y River tenían cerca de 300.000 socios. No entendían nada de los tipos. Porque no sé realmente cuántos tienen. Pero además tienen la puerta cerrada, porque si la abren, siguen asociando gente. Entonces, en eso ellos les llama la atención. Ellos tienen otro poder, porque tienen sponsor, le hablan a millones de personas, ¿viste? O sea, una cosa es hablarle a 40 millones de personas y otra cosa hablarle a 200 millones. Entonces, bueno, ahí hay otro poderío, pero Boca y River, gigantes, y yo creo que el año que viene van a estar mejor que ahora, mejor que ahora. Bueno. Nos metemos, presentamos a Arévalo.
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0: Señor Martín Arévalo, hoy juegan San Pablo Boca, transmisión de Radio La Red. ¿Cómo le va?
4: En un ratito lo vamos a tener a Martín Arévalo, mi viejo.
3: Qué bueno. ¿Venía hasta ahora? ¿Cómo venía el programa?
4: Basta, Gustavo, dale. ¿Cómo?
3: Pero veníamos bien.
4: Bueno,
3: ¿no?
4: Es la tecnología, sí. Viejo, a veces falla.
3: Sin fisura, sin problema, 1:12.
7: Bueno, López.
4: Está, ahí lo tenemos, sí, lo tenemos a Martín.
7: No, yo hablé.
3: Sí, cierto.
4: No, lo tenemos, bueno, está bien.
7: Ah, está. Vamos con Arévalo.
4: Martín,
3: muy prolijo todo. Muy prolijo el programa, ¿eh? Muy prolijito.
4: No pasa las líneas a veces.
3: Si nos queda alguno, gente, es un milagro. Muy bien, muy bien. ¿El equipo de Boca para hoy?
8: Bueno, Gus, si no pasa nada extraño, Montero en el arco, Lozano, Dilolo, Herrera, Blanco, Paredes, Ascacíbar, Minton, Delgado, Velasco, Flores y Merentiel.
3: Es un buen equipo de Boca, ¿eh? Es un buen equipo. Además está ganando 1-0 y Boca de contraataque. Ya pasó con Recoleta, por supuesto otro rival, ¿no? Recoleta, pero de contraataque te hace daño, ¿viste? Con espacios. No sé si va a jugar a lo loco San Pablo. Búscame, Ertola, cómo está San Pablo en el campeonato. Porque ayer me lo criticaron mucho en el canal, mucho a San Pablo. Y encima no tiene Caleri. Yo lo vi con Bolívar y acá Bolívar le empató a los 70 y sí, pico, le empató.
4: Viene de perder el clásico, pero puso un equipo de 11 suplentes con Palmeiras. Contra
7: Palmeiras perdió 2-0, está en el puesto 11 San Pablo.
3: Ah, no está tan mal, ¿eh?
8: Lo que pasa, Gus, es que esa decisión también fue un poco lógica, porque Boca guardaba futbolistas, llegaba fresco con un 1-0, entonces para dar o intentar dar vuelta a un resultado... Mejor es que tengas un equipo más lúcido. Quiero contarte algo que ha pasado en las últimas horas. Hasta ayer a las 20, Gustavo, Boca tenía tiempo para reforzarse con Matías Galarza porque era la negociación que estaba en camino. Bueno, no hubo acuerdo, no hay acuerdo hoy, pero quiero decirte que Boca todavía tiene potestad para pedir la ampliación del plazo, que normalmente se da a Falodá a aquellos equipos que están en una negociación vigente. Por ahora Boca no lo pidió. yo no descarto que esto no pueda pasar en las próximas horas, porque así como te digo que no hay acuerdo, utilicé esta metáfora. Arrancaron uno en Ushuaia, otro en La Quiaca. Talleres en La Quiaca, Boca en Ushuaia. Llegaron hasta Córdoba y Buenos Aires, es decir, que están mucho más cerca. Tal es así que, haciendo fuerza de parte del jugador, que a mí me dicen que si no se da ahora, va a quedar muy bien perfilado Galarza para llegar en diciembre, porque Riquelme lo quiso en 2024, en 2025 y ahora, repetidamente, en 2026. Así que te cuento cómo está esta historia, porque yo no sé si está terminado esto. La verdad, no lo sé.
4: Si Talleres, bueno, ahora ya está, porque la justicia falló otra vez a favor de Boca para que Talleres pague 2,5 millones de dólares. El tema es que si Talleres insiste con pagar esa suma de acuerdo al valor del dólar de 2018, Boca no lo va a aceptar. Pero también hay una promesa, esto viene de parte del jugador, de fácil de transferirlo. Ahora, ¿cuándo? No se sabe. Por eso el jugador estaba fastidioso, porque quería llegar a Boca.
3: No, y además sí, el jugador fastidioso para a ver, el jugador tiene que jugar donde le pagan.
4: Exactamente, eso también es verdad.
3: El contrato. Pero bueno, por ahí era un momento para salir, y si no sale ahora será...
4: hay que ver lo que le prometieron, ¿no?
3: Ahora está por llegar Bataglia al equipo, y además Boca te ha levantado Belmonte en Boca. El otro día demostró a Alarcón que puede jugar. Tiene a Paredes, que se va a recuperar en plenitud seguramente en las próximas horas. A Casíbar, ya vuelve Delgado.
4: ¿No le hace falta más a Boca un marcador central que un mediocampista? Pregunto.
8: Bueno, el Vasco pidió varios nombres: Obando, Nehuen Pérez, dieron varias opciones, y la última que apareció fue la de Francisco Álvarez. Sí, Obando, el de central.
4: A mí me parece que en la mitad de la cancha hay más alternativas, por nombres que atrás, que en la dupla central.
7: Lo que pasa es que si busca...
4: También tenés, pero menos.
7: Si busca la elite, no tiene reemplazos, más allá que tiene alternativa, no tiene... Si busca la elite, pero Boca está bien igual.
3: El técnico pide Obando, ponele, que yo también te lo pido Obando. Tiene 20 años, vale 12 millones de dólares.
7: 12 palos vale
3: Obando. River no pudo comprar a Álvarez. River compró a Almada y compró a Correa. En un momento fue en serio a buscar a Álvarez y no lo pudo comprar.
4: Pasa que es más fácil desprender guita por un delantero, por un mediocampista ofensivo, que por un defensor, ¿viste? Siempre...
8: Sí, pero Leo, a ver, acá por eso hablamos de gustos. Si es por Arruabarrena, hubiera llegado Pipa Lescano, no Galarza, porque Galarza o Galarzas o características de Galarza las tiene el plantel. Es un deseo de Riquelme. Galarza lo quiere Riquelme, hace 3 mercados con otros entrenadores. No quiero decir que sea un mal jugador, es un muy buen futbolista, pero en este caso no es un deseo de Arruabarrena. Y respecto de lo que vos decís, Gustavo, que Boca llega a Francisco Álvarez, porque 6 millones de dólares por un marcador central puede pagar si cree que lo vale.
4: No, Boca puede pagar 20 millones si quiere. El tema es que después terminás como San Lorenzo, que poníamos el ejemplo recién, de la guita, del básquet, de los jugadores, de los refuerzos, de las estrellas, de los D'Alessandro, de la Agata Fernández, de los Bergesio, y después terminás en bancarrota. Digo, hay que tener seriedad.
3: El dueño del pase le pone el precio que quiere.
4: Exacto.
3: Pero vos también le pones un precio.
4: Claro, es una negociación, Gustavo.
3: Yo pago hasta tanto. Boca y River dijeron: por Álvarez no pago tanta plata. O sea, es un buen jugador, todo bien, está en un lindo momento, pero no pago tanta plata porque considero que lo que tengo no está mal y puedo hacer un esfuerzo de 4. De 6 ya no.
4: No, porque...
3: Lescano, nos gusta a todos. Pero bueno, esto es como Quintero es el Independiente. Quintero quería a Valentín Gómez, de Betis. Entonces, ¿cómo vas a buscar a Valentín Gómez?
7: Igual vos sabés que me parece que hay otro punto ahí, Gustavo. Déjame pensar en esto. La dirigencia tiene que poner de acuerdo con el técnico para contratar jugadores. Pero la que tiene que decidir siempre, desde mi humilde punto de vista, que estoy equivocado, es la dirigencia. Porque después pasa un inconveniente con el técnico y te quedas con el jugador.
3: No, pero no, si vos tenés una comisión directiva, una secretaría técnica, ahí me salió, que vos tenés una secretaría técnica compuesta por gente que sabe de fútbol, entonces ahí sí, fenómeno, pero volvimos a Independiente.
7: No, pero Grindetti,
3: no, pero no sé, ¿quién querés? O, dame el dirigente que vos quieras. Y por ahí no sabe nada de fútbol.
7: Claro, el tema es que pero, los que saben. Pero, si vos hablas con la Bruja Verón, no hace falta. Que, a ver, con todo el respeto que le tengo a Lasse y Angeleri, la Bruja Verón sabe si Galarza, por poner el ejemplo de Martín, Galarza o Lescano son necesarios para Estudiantes.
3: Pero viste que no hay dos ejemplos iguales. Viste que no hay dos ejemplos iguales. En algunos clubes puede pasar, en otros no. Sí, Arévalo.
8: Te quiero hacer esta pregunta, porque nosotros a veces le damos el rol de inmaculados a los exfutbolistas convertidos en dirigentes, llámese como se llame. Y por supuesto que tienen un caudal, si querés, de conocimiento por haber vivido dentro de una cancha que no lo tiene ni el periodista ni el dirigente. Pero mirá que se equivocan y por un escándalo se equivocan.
7: Sí, digamos. Sí, tenés razón en eso.
3: Boca, pero Martín.
8: Pará, déjame terminar esto. Bermúdez.
3: No, ya sé.
8: Es un tipo que fue importante en la historia de Boca. Muy importante. Sí, es un central de lo mejor de la historia. Ahora, eligió a Zambrano por sobre Izquierdo. Entonces a mí me pueden venir a decir y argumentar cosas que después no se ven.
4: Bueno, está pero bien, todo tiene el margen de acierto y de error, desde los exfutbolistas hasta Langoria en River, que no es exfutbolista y
3: a Izquierdo lo sacaron por otro tema, querían renovarlo, no es que consideran que es mejor Zambrano. No. Lo que sí digo que lo más difícil en el fútbol, sea para jugador, para dirigente, para el que sea manager, es acertar en los refuerzos. No hay nada más difícil. Lo que yo quiero decirles es que el entrenador, con la frialdad...
7: Sin la billetera del
3: bueno, club, resultado. La billetera. Esto como cuando los pibes te dicen, papá, comprame una moto, papá, comprame el auto, papá, comprame... Y vos después de tener que decir, che, te puedo comprar hasta esto. Vamos de vacaciones a Miami. Mirá, te puedo llevar hasta Mar del Plata. Porque otro es el que maneja la guita. Yo puedo dar una lista de 10 refuerzos y los 10 que sean imposibles.
4: Nosotros mismos.
3: Entonces, y voy a la conferencia de prensa y digo, che, yo pedí 10 refuerzos y no me trajeron ninguno. No. Sí, bueno, ¿qué crees si me pediste Maradona?
4: Nosotros mismos, Gustavo, cuando hablamos de los clubes que caen en bancarrota, somos muy críticos de los dirigentes, precisamente porque ocurre esto: el derroche, gastar, traer, y después terminan los clubes como terminan. Digo, hay que tener. No, pero está bien. Porque vos tengas un buen pasado, Boca tiene hoy un superávit histórico.
7: No le va a pasar
4: en el último balance, pero tampoco vos vas a poder gastar lo que te pidan que tengas que gastar por cualquier jugador.
3: Yo voy al caso puntual de Obando. Obando tiene 19 años.
7: Yo lo pedimos todos a Obando, claro.
3: Pero vale 15 palos verdes. ¿Cómo hace para no te lo quiere vender Central? El escano era difícil. Sí.
8: Averigüé caso por caso. Por supuesto que estamos hablando de un chico que estuvo a punto de jugar en el Mundial, Obando, y que Central de mínima te pedía 10 millones de dólares. Yo te digo los tres jugadores que marcó el Vasco: Nebuen Pérez, Obando y Francisco Álvarez, que valía bastante menos, que eran 6. Pero saquemos el caso de los centrales. A ver, yo creo que Boca no es desde ahora que no tiene problemas económicos. Boca está muy bien hace muchísimos años. Más de 25 años que Boca no tiene un problema económico. Al contrario, siempre sube un escaloncito y le va mejor, porque el patrimonio crece, porque tiene un predio mejor, porque compra dos manzanas, porque amplía su cancha.
3: Martín, no hagamos editoriales de 30 minutos, pará. Lo que vos decís.
8: Yo te digo, FIFA Lescano es un jugador accesible para Boca, no digamos que es inaccesible, porque River fue comprado a Diego Almada.
4: ¿Qué tiene que ver? Pero
7: Boca no tiene por qué pagar 20.
4: Pero River no tiene que pagar lo que paga River. Claro, River pagó, gastó ciento y pico de millones de dólares en un mercado de pase y la mayoría de los jugadores terminó en un container. No es el mejor ejemplo, River, me parece hoy.
7: Me da ganas de preguntar cuánto sale Arambarri, si 6 palos también. Pará, yo qué sé, por eso. Quizás está bien porque River lo puede pagar.
3: Está bueno tener una economía saludable, que tengan buenos ingresos, pero no por eso tirar o despilfarrar la plata. Pero no te hablo de Boca solamente. No es un tema de Boca. Si vos tenés la lista de los refuerzos de Quintero que le pidió Independiente, yo no los conozco, pero me parece que me dijeron Valentín Gómez.
7: El primero fue Valentín Gómez cuando se iba a lo Mónaco. Yo quiero que reemplace.
3: Quería Canales.
7: No, quería Canales pidió.
3: Canales, 4 palos verdes. Entonces, vos vas a buscar. Y no puedo pagarlo. Te hago de un ejemplo también, puntual.
8: En esto tenés razón, los técnicos también se equivocan, porque, de vuelta, no es porque son entrenadores...
3: Pero no es que se equivoquen, Martín.
7: Buscan lo mejor.
3: Pero pará, no es que se equivoquen. Ellos desde la tranquilidad que tienen como entrenadores, quieren la abundancia y quieren calidad, cantidad y calidad, fenómeno. Pero después vos tenés que fijar lo que podés pagar, ¿viste?
8: Por supuesto.
3: En River no pudo ir a comprar a Álvarez. Y gastó 18 en Correa y 20. Pero yo, ¿qué dijo River? Yo pago por estos dos tipos, pero que me van a hacer la diferencia.
7: Gustavo,
3: por el resto,
7: un
3: no.
7: ejemplo para salir del tema River-Boca y fútbol argentino. Ayer diste un ejemplo que yo puedo estar de acuerdo, ¿no? Pero diste un ejemplo muy claro. Vamos a otras economías. Manchester United. Sí. Vos lo diste el ejemplo ayer. Vos viste el clásico y veías a Dorgu, a este, al otro que no conocés.
3: Dame los refuerzos de Manchester United, bueno, por favor. Erto, la vos que sabes todo. ¿Quiénes son?
7: A eso voy. No. Entonces, la economía del club ahí está muy fuerte en Manchester, pero le erran a los refuerzos porque el técnico de turno pide lo que se le canta.
3: No, pero ahí vos tenés el técnico que te pide y el dirigente que trata de satisfacerse, pero no tanto. Entonces, acá, vamos al caso puntual. Arrobarena dice, yo quiero un central... Que, a ver, Nehuen Pérez no me parece que esté mal fuera del acceso de Boca, me parece, pero no sé cómo fue la negociación. Obando, muy difícil llevarlo. Lescano, muy difícil llevarlo. Además, vos tenés un mediocampo que está bien, ¿viste? Vas a buscar a Casíbar, viene. Paredes, fenómeno. Tenés a Delgado que asoma. Ya pusiste 10 palos por Velasco una vez, que te costó como 2 años que juegue bien. Entonces, ¿viste? No siempre hay que hacerle caso al entrenador. Pero no digo que el técnico no tenga razón o el dirigente. En claro. la charla hay que ponerse de acuerdo.
7: Es que la función
3: Martín,
7: es diferente
3: me voy, que
7: de
3: tengo...
7: otro.
3: Quiero hablar de Racing, claro. Quiero hablar de Independiente y de San Lorenzo. Chau, Martín. Cerrámelo.
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5: Bueno, hablamos de Boca, que juega con San Pablo. Así que San Pablo puesto 11. No está tan mal. Me lo dieron como un equipo que está en crisis de verdad. Y mañana viene Estudiantes a jugar aquí. Con Corinthians, qué choque, Copa Libertadores. Los brasileños creen que la ganan ellos. Están seguros que son de brasileños, ¿viste? Y yo le dije al tipo... ¿no? Y yo le dije, ojo con Estudiante, querido,
6: Y yo le pongo las fichitas a Platense hoy, aunque es muy difícil. Muy difícil. Sí, sí. Bueno. Aparte sabemos que está en juego el puesto de nuestro compañero, Daniel Barreto, ¿no?
7: Claro, está en juego. Adelantar.
5: Se va. No. Se va él.
6: Hoy no se levantó por la duda.
7: No, me levanté porque la gente de Platense me hizo que me insulte la gente de Platense, que me quiere muchísimo.
6: Ah, ¿yo? Sí, vos. A la culpa mía. Yo digo que le pongo una pipita a Platense. El hombre se levanta y se va y la culpa es mía de que lo puté. Y claro que es candidato.
7: Muy candidato.
6: Y si ganó 2-0.
7: Platense, obvio, puede ganar.
5: Le puede ganar tranquilamente, pero no sé cuánto. No sé si lo va a alcanzar. Ahora no lo veo a Platense siendo campeón de América. ¿Ok? Sí, a Estudiantes le puede pelear. Estudiantes tiene plantel, ¿viste? Tiene Correa, tiene C3.
6: Yo le tengo fe a Estudiantes. Dejó pasar una buena posibilidad de local, ¿no?
5: El tema es Thiago Palacios. Te falta Thiago Palacios, te falta un montón. Es un jugador que te gana partidos. Bielsa no lo vio nunca, ¿no? Pero digo, es un jugador que te gana los partidos.
8: ¡Dale de una vez!
6: Pasa que, bueno, cada técnico elige los jugadores de acuerdo también al sistema que aplica. Y yo no sé si Thiago Palacios se adaptaba
5: a lo
6: que Bielsa pretende.
5: No se asuste, gracias. A todos los sistemas y juega de extremo derecho. Bueno. Bocita lo quiere defender. ¿Cómo le va? ¿Cómo anda?
9: López, querido, buen día, buenas tardes, gran abrazo para todos los compañeros. No solamente que juega de extremo por la derecha Thiago Palacios, sino que también lo puede hacer por la banda izquierda y también puede jugar de interior. Centro, y también puede jugar en el 4-2-3-1. Con tal de defender a Bielsa, cualquier cosa. Puede lo mejor.
6: Fueron jugadores que estaban en primerísimo nivel en Europa los que fueron a la selección en lugar de Thiago Palacios.
9: Y llevó alguno desgarrado como en el 2002, ¿no?
6: No se desgarraron antes, perdón. Scaloni también llevó jugadores lesionados. El tema es que tenían los tiempos para que se recuperen.
9: Pero había ganado una Copa del Mundo antes.
6: ¿Y qué tiene que ver? Y Bielsa es un técnico reconocido en todo el mundo.
9: No ganó nunca. No, es reconocido porque habla.
6: No, porque fue campeón en Vélez, porque hizo grandes campañas en Bilbao, porque lo reconocen en Francia, porque lo eligieron mejor técnico del mundo. Porque fue campeón de los Juegos Olímpicos con Argentina. Porque fue campeón con Newell's.
5: Algunos premios, hay algunos premios que están flojos de papeles, ¿vos lo sabés o no?
6: Ah, bueno, no. Bueno.
9: Porque
6: lo eligieron sus colegas, no.
9: Mi tía Silvia también, ¿eh?
6: ¿De qué?
5: ¿Y qué son?
9: Mi tía Silvia también con la selección de los Juegos Olímpicos.
6: Pero su tía Silvia salió campeón con Newell's, con Vélez.
5: ¿Pero qué son inmaculados los colegas? Por favor.
6: No, los colegas de él, no los nuestros.
5: Por eso que son inmaculados. Pero que son inmaculados.
6: Pero algo dice, si te eligen tus colegas como el mejor, epa, es un buen reconocimiento.
10: La primera medalla dorada de Argentina.
5: Porque ascendió de la B a la.
6: Me olvidé de eso. Después de 16 años, sí.
5: No, por eso lo eligieron. Porque ascendió de la B a la A, nada más que por eso.
6: Después de 16 años lo ascendió al Leeds.
9: Y después me hacen reír, porque cuando vos preguntás, ¿y por qué no dirigió un equipo grande de Europa? No le gusta, él no quiere. Equipo grande de Europa, Barreto, no le gusta.
5: Sí, querido. El técnico Estudiante Río Cuarto, ¿quién fue cuando ascendió?
7: Xavi. Delfino. ¿Cuándo ascendió?
5: ¿Y cómo no lo llevaron a la FIFA? Bueno, escuchá, Bosa, por suerte, llegó Forlán y citó a Nández, al Guerrero. Que eso ahí es importante, volvió Nández. ¿Cómo está Estudiante para mañana?
9: Y estaba Maldito, también preseleccionado.
5: Sí. ¿Qué tendrá la caramelera? ¿Tendrá algo o no?
9: Yo le dije el combo. Ustedes se ilusionaron. Yo se los anticipé.
5: Debajo de esa cabellera rubia, ¿qué hay ahí adentro? Hay que buscarlo.
9: Sí. Hay que buscarlo, tal cual.
5: A balde. Bueno. Sí.
9: Estudiante viaja con aura, porque otra vez el presidente Juan Sebastián Verón al frente de la delegación, blandiendo los escudos, plantando bandera, fue a Chile, 3-0, y ahora vuelve a acompañar al plantel. A las 6 de la tarde, desde 6, rumbo a San Pablo, para mí, con un equipo que está definido. Y en relación a la ida, López, un cambio obligado, no juega Vasquito Benedetti por su tercera tarjeta amarilla, Muslera, Mancuso, Santi Núñez, el cabezón Leandro González Pires, y yo creo que Tomás Palacios arriesga y va a jugar como lateral por la izquierda. En el medio, Piovi, Pucho Castro, Baltasar Rodríguez, que la rompe toda, ¿eh? Otra de Milito que también lo dejó ir, en Estudiantes, sí. Es la reencarnación de la Gata Fernández. Y arriba, Correa, el goleador Carrillo y el pibe maravilla, Joaquín Tobio Burgo, después de 17 años, Estudiantes quiere meterse en las semifinales de la Libertadores.
5: Qué lindo sería, ¿eh? Acá encima, sí. En Brasil, en ese estadio hermoso. Bueno,
9: piensan,
5: gracias.
9: Piensan que son campeones. Cruzeiro también pensaba que era campeón de la Libertadores, sí. Y después tuvo que guardar las banderitas y todo eso.
7: Y
9: en el
7: eso
9: 2009.
7: Pasa, en uno contra uno pasa. Claro. Le podemos ganar. Que argumento de fútbol brasileño para ilusionarse fuerte.
9: Sí, le podemos ganar. Sí. Le dejo una chiquita, claro. Una cortita. Mirá, a nuestro amigo Walter, el número uno.
5: ¿Sabés que le iba a jugar a Barreto yo? ¿Sabés que le iba a jugar a Barreto?
7: ¿Qué querés jugar?
5: Si pasan.
7: Lo
5: de
7: primero
5: ronda.
7: Que te pido antes de jugarme, mañana van a pasar a dejarte algo. Que ojalá que te dejen algo también, pero traelo. La del Chimao, un amigo que me quiere mucho, un periodista de allá, te la va a dejar a vos en la cancha.
6: Eso no se lo puede mandar por un mensaje en lugar de decirlo al aire. Perdóname.
7: Porque le va a dar una para él también. Te juro lo que
6: igual,
7: quiera, Gustavo.
6: Se lo puede mandar en un mensaje.
5: Porque yo no soy un mensaje del tipo que me manda la camiseta para vos, no. Si me va a mandar la camiseta, que mande dos. Una para mí y una para vos, y ahí sí vale.
6: Pero háblelo, háblelo por privado.
7: Con la marca del Felino. Con la marca del Felino no hice lo mismo yo.
5: El tema es el siguiente. Si pasan Boca
7: y, claro.
5: Y Estudiantes, ¿quién paga la cena?
7: No, tenés que pagar vos, porque yo estoy, te juro, ¿sabes cómo me dicen hoy? Justo hoy, cero coin. Así que te voy a ganar y la pagás vos la cena.
5: Cero coin
7: hoy, ¿eh?
5: Porque yo te digo la verdad, iba a jugarte. Si pasan los dos brasileños, pago yo. Si pasan los dos brasileños, pago yo.
7: Pero Boca pasa para mí.
6: Bueno, puede pasar uno y uno también.
5: Pará un minuto. Si pasan los dos brasileños, pago yo.
6: Sí.
5: Si pasan los dos argentinos, pagás vos, Barreto.
7: Y no, porque
5: si
7: yo pasa, para mí pasa un
5: si
7: argentino, pasa Boca.
5: Si pasa uno y uno...
9: Sí. No, que pague Leo.
5: No hay cena.
7: No hay cena. Yo te
5: esperamos
7: jugo
5: la próxima.
7: Otra, si querés.
5: A ver cuál.
7: Si el campeón es argentino de la Libertad, de la Sudamericana, de la Sudamericana, pago yo.
5: No, porque tenemos uno contra cuatro, ¿qué crees? ¿Estás loco vos?
7: Y bueno, sí, no te infines.
5: Me lo hubieras hecho antes. Me lo hubieras hecho.
7: No, pero
5: me lo hubieras
7: hecho antes. No soy a apostar.
5: No, me lo hubieras hecho antes. Ahora te digo, estamos en San Pablo. Juega hoy Boca, mañana Estudiantes.
7: Un segundo. Feo, es odioso.
5: Si pasan los dos argentinos, paga vos. Si pasan los dos brasileños, pago yo. Y si pasa uno de los dos, nadie paga.
7: Es como dice Bielsa. ¿Cuál es su virtud y su defecto?
9: Basta, Bielsa, basta.
10: Se va a enojar.
5: La chiquita. No lo nombré más que.
8: Vos agritas.
10: Tengo la antipática obligación de ser sincero.
7: Yo soy sincero. No quiero vender humo y pienso que
10: no me mira para vender humo.
5: Bajo el streaming. ¿Vos a la chiquita que tiene ahí?
9: Creo que la próxima semana o en el transcurso de este mes van a anunciar la renovación contractual de Nacho Fernández, que para el muñeco
5: bien,
9: Gallardo
5: jugador,
9: y compañía no servía, y si no es el mejor jugador del campeonato, uno de los mejores cinco pega en el palo.
5: Bueno, y Lanzini está muy bien en Vélez también, ¿viste? Pero
9: claro.
5: River cuesta más. Escucha, vos sabés que acá estaban haciendo una encuesta.
9: Sí.
5: Escuchen, porque esto es serio, hoy a la mañana. A estaban haciendo una encuesta del mejor entrenador del momento. Y decían, el técnico del Barcelona es buenísimo, ¿no?
7: Sí,
5: técnico,
7: Flick.
5: Sí. Técnico de Barcelona, Pata Pereira, pusieron al hombre de gimnasia, sí. Y a la fuente de España. Estaban definiendo ahí.
7: No estaba Luis Enrique en el trinomio.
5: No, estaba el Pata Pereira. Sí, el técnico de España.
7: La fuente.
5: Sí, y el técnico de Barcelona.
7: Está parejo.
5: No sé, viste, era para votarte. Digo, estaba 30%.
7: ¿Votaste?
5: Por el Pata, Sí, por la pata, 32%.
6: La diferencia entre Bielsa y el resto de los técnicos es que Bielsa además es un maestro de la vida.
7: Yo escuché un comentarista el domingo argentino gimnasia, mi amigo Nico Bosa.
9: Gentili, se juega al fútbol.
6: Preguntales a los ex dirigidos por él que piensan de Bielsa. Yo lo hice.
7: No sé si se anima Nico Bosa.
6: Salvo Guglielmi Pietro.
7: A contar en este Furgón del Mediodía lo que dijo en el comentario del domingo sobre el esquema de Pata Pereira del segundo tiempo.
9: El mejor primer tiempo, el mejor primer tiempo del ciclo, el peor del complemento, y se asustó, se enamoró de la victoria parcial y se asustó.
5: ¿Sabes qué cambio debió hacer para mí, eh?
9: Sí.
5: Para mí, cuando entra el ruso Steinbach, yo pensé que sacaba a Schelotto.
9: Claro, que estaba molestado además.
5: Claro, vos tenés que sacar, porque estaban con 10 ellos, y encima te atacaban mucho por ahí. Andá con Steinbach de 4 y seguí atacándolo por esa zona. Tenés que acomodar porque pasaba mucho el 3 por ahí. Pasaba
9: porque lo que hizo, Prieto. Porque lo que hizo Nico Díez, Prieto ya lo habían echado, lo que hizo Nico Díez muy bien, sabiendo que Gimnasia iba a jugar a la contra, iba a especular, armó otra vez la línea de 4 con Viveros y con Claudio Bravo, y continuamente pasaban al ataque y disimuló el futbolista que tenía de menos.
6: Pasa que también se enfrentó con uno de los mejores, sino el mejor equipo del fútbol argentino, ¿no? Más allá de que tuviera uno menos.
5: Sí. Yo creo que termina siendo el mejor técnico de la historia. Gracias, Bosa.
9: Un abrazo.
5: Tengo que ir a la pausa. Sé que está Yarro. Quiero hablar de un tema de San Lorenzo y un tema que a mí me gustaría de Independiente. Pasa que no me da el tiempo. Ya venimos.
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4: ¿Qué culpa tengo yo de la casuística? Si mi apellido es idéntico.
5: 1:55, nos queda poco tiempo y mucho material. River ganó todos los puntos desde que Poncio es el técnico. Y va por más, ya Roch.
6: Exactamente, Gustavo, ¿cómo te va? 9-9 para el equipo de Poncio. Esta mañana volvieron a entrenarse con normalidad dos que habían terminado tocados en Tucumán, Tobías Andrada y Tomás Galván. Andrada con una paralítica, Galván con un golpe fuerte en el tobillo, ya están bien, y si todo marcha con normalidad en la semana, Poncio podrá poner la misma formación que en los tres partidos anteriores. Sí. Algo te digo, que están buscando los estadígrafos. Me parece que pasaron más de 40 años de que River no repite formación en cuatro partidos consecutivos. No hay registros cercanos.
5: Para un técnico debutante debe ser la primera vez en la historia que repita. Tiene que tener la suerte de que no tenga expulsados, que no tenga lesionados, pero lo puede repetir. Bueno, fenómeno.
6: Totalmente. El que estaba al límite era Martínez Cuarta, con cuatro amarillas, pero no lo amonestaron, con lo cual podrá estar el sábado contra Huracán a las 7 de la tarde en el Monumental. Y el que todavía no se recuperó, Gustavo, es Aníbal Moreno, que se sigue entrenando de manera diferenciada y para mí va a volver recién después de la fecha FIFA, y te dejo un título de la selección. En breve salen los amistosos, que van a ser tres, y la lista de convocados. En la lista, más allá de que querían hacerle el partido de despedida a Messi, Messi no va a estar en la lista de la selección.
7: ¿No va a estar?
5: Bueno, en esta no.
6: En esta no.
5: Renunció al seleccionado.
7: Tenía una bombita, no sé, la voy a chequear más. Hice una carta al pedo.
5: Me diste un 9 en un equipo el otro día, jugó 5 minutos. Bien, bueno, gracias, Yarroch.
6: Abrazo grande.
7: Yo te tiro la información, no soy un vidente.
5: Número uno, no. Muy bien. Me voy a
7: Hay
5: ir a...
7: Hay otros que erran siempre y tienen los mejores lugares.
8: Es verdad, dijo. Viste, te dio la derecha.
5: Che, dos minutos quedan. De Independiente queda... Che, cambió el horario de la final de Estudiantes y Central.
9: Se iba a jugar
5: a las 5 a las 4.
9: Exactamente.
5: ¿No?
9: Sí, el sábado 26, la Supercopa Internacional en Santiago del Estero.
5: Bien, en Santiago del Estero, el sábado. Bueno, me voy el otro. Martínez del Rojo, ¿qué?
10: Bueno, Gustavo, en primer lugar hay que decir que Independiente va a jugar el sábado. ¿Por qué? Porque se especuló que se podía pasar al lunes, porque la capacidad hotelera con los juegos o de sur en Santa Fe estaba rebalsada, pero en principio encontraron un hotel a 25 kilómetros en Esperanza y se va a jugar el sábado. Del equipo, en duda Matías Abaldo con un esguince de tobillo, puede llegar a reemplazarlo en ese caso Josías Palais. Del refuerzo, que lo de Enzo Díaz mismo no está convencido en venir a Independiente, y eso me parece que hace que Jackson Viera ya vaya por otro nombre. Me dicen que hay que esperar que pasen los partidos de Copa, porque por ahí puede salir algún futbolista, o de Boca o de Estudiantes.
5: Mirá qué triste que un muchacho muy limitado como, ¿cómo se llama? Enzo Díaz, no quiera ir Independiente, ¿no? Lo dejaron de lado, ¿dónde? ¿En San Pablo?
10: Todo en lado. San Pablo, sí. River, se fue libre por falta de pago.
5: Bueno, ¿qué más?
10: Y la última, Gustavo, ya le mandaron las cartas a los representantes de socios para confirmar que la asamblea será el 29 de septiembre. Tengo el balance en la mano. Independiente tiene un pasivo de $34.800.000.
5: Mirá, no mocaron un campeonato y 34 millones de pasivo y una copa sola. Pero quiero hablar mañana, no tengo tiempo, se me va el programa. Quiero hablar de Milito, de Gabriel.

0: Miguel, gracias. Hablando del otro, Milito, de Diego.
1: Sí.
0: Sigue el técnico.
1: Sigue el técnico, partido a partido, a partir de ahora, obviamente, pero dirige con Sarmiento. Barinaga volvió a jugar al fútbol después de 3 meses el otro día, ingresó por Canavo, se desgarró apenas entró. No. Desgarrado Barinaga, esguince de tobillo para Matías Pérez, tiene 2 bajas.
0: El que deja pasar parado al que tira el centro, ¿es Barinaga?
1: Sí. Claro, ya estaba lesionado.
2: Está ahí el penal al lado de Barinaga.
1: Claro, y hubo una corrida que hizo, creo que a Kalinger, que lo hizo en cámara lenta, y ahí ya estaba desgarrado. O sea, apenas entró se desgarró. Matías Pérez afuera, Canavo lo van a evaluar, salió por una molestia, pero no tiene una lesión muscular por ahora, así que ahí...
0: ¿Matías Pérez afuera?
1: Sí. El 15 de tobillo.
0: ¿Por qué? Uy, Dios mío.
3: Tiene mucho lesión.
0: Bueno, y entonces, ¿cómo forma?
1: Y ahí va a volver a jugar Mateo Martínez.
2: ¿Cuánto pagó por Matías Pérez?
1: A préstamo de 3 millones de dólares la opción.
2: ¿Lo habían visto jugar en Lanús, no?
1: Bueno, se supone que sí, hay una secretaría técnica, venía de Cerro Porteño. En Cerro Porteño me hablaron bien, ¿eh?
2: Le robó 2 veces la pelota.
0: Estaba rompiendo, dijo que la estaba rompiendo en Cerro.
2: ¿Quién?
0: Y yo a Cerro lo estaba mirando y no...
1: Me hablaron bien, dije.
4: En Cerro lo despidieron como un ídolo.
1: Sí, en Cerro me hablaron bien.
0: Claro. Lo despidieron bien, después se fue. Vi Cerro Limpia, vi todo. Cerro Limpia.
1: Estaba desgarrado.
0: Otra. Desgarrador. ¿Algo más?
1: No, por ahora nada más. El equipo el viernes veremos, con todos los parches.
0: ¿Está Fava? ¿Favita está?
5: López, yo estoy,
0: Hola amigo, ¿cómo le va? ¿San Lorenzo?
5: Bien.
0: No, vi que un muchacho de básquetbol hacía un juicio millonario también, ¿viste? Es una locura todo lo que está pasando, ¿eh?
5: Ah, claro, Clemente de apellido, porque esto viene de la época donde el básquet de la mano de Tinelli pagaba millones de dólares de contrato y hacían un contrato a favor de San Lorenzo y otro privado, pero que siempre terminan pagando los clubes, ¿viste? Con esos contratos privados y millonarios que se prometen. Bueno, con relación al domingo, bono optativo seguramente habrá para quienes vayan a la cancha para pagar un plus de cara al clásico frente a Boca y seguramente terminará jugando el equipo del segundo tiempo.
0: Qué lindo, che, va a estar ese clásico, ¿eh? Qué lindo, otra vez San Lorenzo con Boca, con Insúa ahí. Hace mucho que no gana un clásico, San Lorenzo necesita. Y Boca, vamos a ver con el resultado de hoy cómo llega a ese partido y si está gastado. Tiene muchos objetivos, prácticamente con los mismos jugadores o con algún cambio de lujo, ¿no? Porque otro día rindieron todos muy bien contra Central Córdoba. Gracias, Dani.
5: Abrazo.
4: Gustavo.
0: Nos queda corto. Sí, diga.
4: De los últimos 27 clásicos, San Lorenzo ganó uno solo.
0: A Racing, el colombiano.
4: Sí, en marzo del año pasado. Peralta el gol.
0: Y lo hizo a los 95 minutos.
4: 3-2.
0: Sobre la hora.
3: Y después se fue de farra y no volvió más.
0: Sí, no sabemos qué es de la vida de él, ¿no?
3: Esa noche siguió de farra y no volvió más.
0: ¿Está Edgardo?
3: El hombre de
6: la vida. Hola, sí. Héctor, ¿cómo estás?
0: Hola, Edgardo, ¿cómo te va, querido? Héctor y Edgardo, qué lindo, ¿eh? Edgardo y Héctor.
6: Eso, no, qué lindo, ¿no? 50, 60 tenemos, ¿no? No existen más los Héctor Almandós ahora, ¿no?
0: Claro.
6: Los Edgardo Bausa, ¿no?
0: Claro, a mí cuando me ponen en Instagram, por ejemplo, una Gladys.
6: Que viene. Compañero del secundario.
0: Y de repente dice: Hola, Gustavo, soy Aide. Y bueno.
6: Aide, Esther.
0: Te habla Elsa,
6: Sí, sí.
0: Soy una Marta, Olga.
6: Sí.
0: Y bueno.
6: Qué época, ¿no?
0: Ahí es. Alicia.
6: Ah, claro. ¿Cómo está el tiempo ahí que llegó la piedra movediza? ¿Algo que hizo? ¿Qué pasó?
0: Mejoró un poquito porque no llueve. Ayer llovió todo el día. Todo el día, desde que llegué hasta que me fui a dormir. Todo el día de lluvia. Insoportable. Por lo menos ahora no llueve. Tenemos 18 grados, no se ve el sol. El cielo se abrió 10 minutos y ahora está encapotado otra vez, pero creo que vamos a jugar sin lluvia al partido. Quizás tenga menos suerte Estudiante mañana, pero bueno, la lluvia le da otro condimento al Morumbí, ¿viste? Sí. Hay mucha expectativa por ver a Boca, ¿viste? Boca es gigante y cuando Boca llega y pisa tierra, todos saben que juega un partido importante, y a San Pablo, que no le sobra nada, está en el puesto 11-12 del campeonato local, quiere ver si puede remarla. Está perdiendo 1-0 y lo tiene que salir a buscar, ¿no?
6: Sí. A ver. Noticia último momento.
0: A ver.
6: La selección argentina disputará. ¿Ya lo tenemos? Triple fecha de amistosos.
0: Uh-huh.
6: 21 de septiembre, el día de la primavera. Mirá qué lindo.
0: Qué lindo. Con Bolivia, ¿no?
6: El 6 de octubre, sí. El primer duelo se llevará a cabo en el estadio Mario Kempes, o sea, en Córdoba.
0: Uno en Córdoba.
6: Miércoles
0: y dos en River,
6: 30
0: ¿no?
6: de septiembre ante Bolivia. Los dos partidos restantes serán en el estadio de River. El sábado 3 de octubre. Sí. Frente a Burkina Faso y el martes 6 ante Benín.
0: Te digo, con Burkina Faso es para ir con un habano a la cancha, ¿no?
6: Sí, era cantado. Era cantado que se venía.
0: O sea, tenemos Bolivia, Burkina Faso y el otro.
6: Benín. Ahí cerca, sí, sí. Ah, la Madonna.
0: Arturo, seguramente.
6: A la
0: Arturo,
6: Madonna.
0: Arturo Benín.
6: Escuchame, Arturo Benín. Bueno, sí. ¿Qué más?
0: Qué espanto de amistoso, ¿no? A Bolivia sí lo respetamos porque es un rival nuestro, hay que ver cómo estamos con ellos, que vamos a jugar a la eliminatoria.

0: Va de Arrascaeta. ¿Qué más está? El otro día lo vi de... Todos argentinos eran. Garro.
1: Y sí,
0: Garro.
1: totalmente, sí, Garro referencia totalmente de su
0: ¿Son
1: equipo.
0: argentinos, uruguayo o paraguayo Gómez? Van y
1: Sí,
0: hablan en español con el
1: tenés
0: árbitro,
1: razón, sí,
0: discuten.
1: hicieron un laburito. ¿Vos fuiste al programa ese que fuiste de visitante ayer? ¿Cómo te
0: Sí,
1: fue?
0: ayer.
1: ¿Cómo te fue? ¿Te cagaron a palo o saliste, sacaste un
0: Sí,
1: empate?
0: sí. Nah, yo voy a ganador, olvidad. Se abrían los ojos los tipos, ni recordaban lo que le decía yo. Pero, claro, no, yo pensé que era un programa con 10 capítulos, pero eran 10 10 programas con un capítulo. Así que cuando salí de ahí, laburé más que en el Mundial.
1: Me hace reír. Bueno, pálpito esta noche, ¿cómo ves? ¿Cómo ves?
0: Y yo quiero que
1: ¿Metemos 2
0: Boca
1: de
0: y
1: 2?
0: Estudiantes.
1: Nah, pero ya sé lo que querés. ¿Vos querés que gane Boca
0: No,
1: o querés que
0: no,
1: gane Estudiantes? Como yo, nosotros
0: pero
1: no
0: yo
1: entramos en
0: creo.
1: Termolandia. ¿Viste todo eso
0: No,
1: de
0: yo creo que lo pueden
1: Termolandia?
0: hacer.
1: Que... Sí.
0: Lo pueden hacer, lo pueden hacer. Están capacitados para hacerlo. Boca está ganando, tiene más equipo que San Pablo. Por supuesto que juega contra el Morumbí, la gente, qué sé yo, no sé. Se la van a jugar. Pero Boca es más. Y Estudiante mañana, para mí, de visitante le puede servir. ¿Viste? Ya sacó un mal resultado local con Católica, después ganó 3-0. Pasa
1: Sí.
0: que extraña mucho a Thiago Palacio, que me parece un jugador clave.
1: Sí. Y
0: Ese
1: siempre es
0: jugador
1: clave
0: te
1: un
0: va a...
1: Palacio, siempre en el equipo, siempre es clave, Gustavo.
0: Siempre. Siempre un
1: Siempre,
0: Palacio,
1: siempre,
0: siempre,
1: siempre.
0: siempre. Un Palacio López, siempre en el equipo.
1: López, Palacio, Palacio López. Escuchame una cosa.
0: Exactamente.
1: Gustavito, ¿qué haces de laburo? ¿Temprano te vas
0: Y
1: para la cancha?
0: ahora son las 2:10, voy a ir a comer un sanguchito acá abajo y a las 4:30
1: Una siestona, entonces le
0: me vine a
1: metes
0: buscar el
1: un
0: auto.
1: 40 minutos de siestita, te le metes.
0: No dormí, no dormí, ¿sabes lo que dormí? Porque no había dormido la noche anterior porque llegamos a las 4 de la mañana. Entonces dormí 4 horas. Cuando vos venís a un hotel, te cambia la rutina. A mí mucho eso no me gusta porque, por ejemplo, ¿sabes cómo desayuné? Desayuné. ¿El desayuno está incluido? Sí. Creo que no lo incluyen más en la tarifa.
1: A partir de lo que te comiste.
0: No, no. Huevo, tostada,
1: Sí.
0: media luna, después metimos café, jugo, frutas. Entonces comí mucho, mucho. Yo no estoy acostumbrado a desayunar así. Entonces ahora una cosa livianita. Y 4:30 me vienen a buscar porque voy a hacer algo para Brasil, que me pidieron.
1: Sí.
0: Y despedí en Brasil. Y
1: Todo
0: después
1: por el mismo
0: hago mi
1: precio.
0: programa.
1: Claro, por
0: Hago
1: reales.
0: mi programa.
1: Escúchame,
0: A
1: tu
0: las 7
1: programa.
0: hago mi programa.
1: Sí,
0: Sí.
1: sí, sí. Hoy tenemos linda jornada en la radio porque tenemos, mientras vamos con la previa de Boca, antes de la previa de Boca, tenemos el palo y palo con Platense. Así que
0: Estoy viendo ahora
1: te vamos a estar
0: en este
1: mirando
0: momento
1: también
0: Brasil.
1: en uno de los monitores,
0: Están
1: sí.
0: saliendo. En vivo están saliendo de la cancha del Platense. En vivo. Porque jugó a Fluminense. Entonces están en vivo todo el día de Platense. Estoy viendo ahí la
1: Ah.
0: gente que camina por la General Paz. Así que, bueno, mucha expectativa. Ojalá Platense
1: Ojalá mete un gol el
0: puede
1: primer tiempo,
0: ganar.
1: ¿no?
0: Puede ganar. Hay que ver cuánto. Tampoco, viste. Ellos tienen buenos apellidos. Jugadores
1: Sí,
0: grandes.
1: quedó demostrado que no le puede dejar una, porque viste, dos fallas, dos goles.
0: No.
1: Fíjate que si no
0: No,
1: hubiera sido
0: total.
1: por ese ratito que estuvo de confusión, que no era que estaba jugando ni bien ni mal, estaba confundido
0: Sí.
1: y en ese
0: Ojalá vaya
1: despe...
0: a penales.
1: ¿Eh?
0: Pero está hecho.
1: Sí.
0: Platense está hecho.
1: Sí,
0: Está hecho.
1: claro que sí. Pero
0: De
1: imagínate,
0: después
1: mucha
0: tiene Copa Argentina.
1: expectativa, ¿eh? Para mí va a estar explotada esa cancha, Gustavito, hoy, ¿eh?
0: Nah, partido más histórico que este, no hay ninguno.
1: Claro.
0: Es el partido más histórico de todo. El día del debut de la Libertadores fue histórico, estaba lleno. Invitaron a, ¿te acuerdas? De Orsi Gómez, eso fue el debut. Pero cada vez que pasa de ronda son más relevantes los partidos. Son más históricos todavía. Entonces van a ir a acompañar. Después tenés Copa Argentina con Estudiantes. Y después tenés que dedicarte un poquito
1: Y por eso
0: al torneo
1: Palermo,
0: local.
1: fíjate que puso bastante contra Estudiantes, bastante, porque él tiene una teoría. Se lo pregunté, ¿qué vas a hacer? Me dijo, Marcelo, yo no puedo regalar nada. O sea, yo no quiero regalar, yo no quiero vivir el susto. Yo ya está, Platense salió campeón, subcampeón conmigo, juega la Copa, juega Copa Argentina, pero los garbanzos yo los quiero defender, yo no quiero llegar con la lengua afuera. Por el promedio o por la tabla de posiciones, Gustavo. Me gusta
0: Lo
1: que esté
0: mató
1: atento a
0: Carrillo.
1: eso, ¿eh?
0: La gente no, la gente mira mucho la tabla local. Lo mató Carrillo y su jerarquía, ¿viste? Ese
1: Gustavo,
0: gol
1: ¿vos estuviste con
0: lo hace
1: Carrillo?
0: Carrillo nada más.
1: ¿Vos estuviste con Carrillo? ¿Te tocó hacer nota o algo con
0: Lo
1: Carrillo?
0: vi en la Vuelta Olímpica de Estudiantes con Platense en San Nicolás. Lo
1: ¿Vos
0: vi
1: sabés
0: ahí
1: que yo no
0: cerca.
1: podía creer lo alto que es? Lo vi en un torneo de
0: Grandote,
1: pádel.
0: ¿viste?
1: Claro,
0: Grandote.
1: o sea, era, ¿para cómo lo vi con un pulovercito?

0: Eso que solamente te queda bien a vos y a Carrillo, que es un
1: Es un
0: pullover gris como el
1: verdadero.
0: que tenés vos, pero apretadito al cuerpo,
1: El
0: alto,
1: mío
0: se
1: se
0: había
1: hizo
0: sacado la
1: bolita.
0: campera y tiene
1: Se
0: un
1: hizo
0: lomo
1: bolita el mío.
0: bárbaro, ¿eh? ¿Cómo?
1: No, el mío se hizo bolita ya,
0: Ah,
1: ¿viste? El suéter, cuando
0: bueno.
1: empieza a deshilacharse,
0: Sí,
1: pobrecito.
0: como
1: Lo
0: Facundo
1: compré a buen
0: Pastor que
1: precio,
0: viene.
1: pero.
0: Claro, Facundo Pastor viene con los.
1: Che,
0: Sí.
1: yo te escucho siempre con Ratón Pastor. No
0: ¿Cómo? No,
1: deja
0: no.
1: nada. No deja
0: No,
1: nada, ¿no? Para
0: no,
1: comer.
0: nada, nada. No, deja, no trae.
1: Porque yo siempre te dejo.
0: Sí,
1: Te
0: claro.
1: dejo. Masa, sándwiches, factura. Vamos variando. Después sé que vos sos generoso.
0: No,
1: Traes
0: cuando yo te miro y te
1: masas.
0: digo, Naninga,
1: Empanada.
0: dos empanaditas jamón y
1: Nada.
0: queso, porque yo sé
1: Nada.
0: que después seguí derecho,
1: Pero.
0: ¿viste?
1: ¿Él la guarda toda?
0: Sí, toda, toda. Es el
1: A la
0: periodista
1: puta.
0: político con más guita en Argentina, Gustavo. No por la
1: No,
0: cantidad
1: debe
0: que
1: tener.
0: gana, por lo poco que gasta.
1: Debe
0: Sí, no es que
1: tener
0: gane
1: todo.
0: mucho, pero no gasta nada,
1: No,
0: nada.
1: no, es impresionante.
0: La
1: Nunca
0: hace
1: trajo
0: laburar
1: nada,
0: a la
1: ¿verdad?
0: Germu, ya lo hace laburar
1: Sí,
0: al hijo, a
1: sí, a dijo
0: Gordi.
1: en
0: No, pero yo le
1: 1986.
0: digo, ojo, le decimos Gordi porque la tiene agendada como Gordi. O sea, ¿no?
1: Sí.
0: ¿Viste,
1: Es que
0: viste?
1: nosotros participábamos de grandes fiestas que hacía Andino.
0: Ah,
1: Inicia
0: vos lo conocés de
1: Andino,
0: ahí, claro. Sí.
1: cuando todos trabajábamos juntos en América Noticias. Andino tiene una casa linda, linda. Labura de los 18 años que reemplazó al padre, ¿te acordás? En realidad, 86. Y bueno, fue construyendo, hizo una casa muy linda. Y le gusta hacer eventos al tipo. La disfruta la casa. Íbamos todos, bailábamos, cantábamos, comíamos asado, nos tiramos la pileta.
0: Todo pagaba
1: Gordi,
0: Andino, todo.
1: y claro, estaba Leuco, la familia Leuco. Yo al pibe Leuco lo conozco de chiquito. Qué lindas veladas. Y estaba ahí, Pastor con Gordi, por supuesto nunca llevaba nada, ¿eh? Nunca masa, nunca
0: No,
1: helado.
0: no, no,
1: Se ve
0: no, no.
1: que sí, no, vengo de una nota, vengo de un móvil, siempre
0: Sí,
1: venía
0: aparte
1: nada, nada.
0: esa época se dedicaba a apretar a los prestamistas, ¿te acordás que entraba? Decía, ah, ustedes dan crédito a los autos, ¿te acordás? Que pegaba unas patadas, los sacaban corriendo, ¿viste?
1: Exactamente, tremendo, señor,
0: Sí.
1: tremendo.
0: Bueno,
1: Así que bueno, le mando un
0: Gustavito,
1: abrazo. Seba López.
0: me lleva López y llega a Palacios. Vamos.
1: Y llega Brasil.
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0: condena la
1: no más. Esto es para la gente de YouTube porque tengo una campera rosa.
0: Rosa, rosa.
1: Entonces, pues, a la gente de YouTube. Y a la gente. Que mi amor provoca, ¿no hay una versión cumbia de Rosa, rosa?
2: No,
1: acá.
2: No, te digo. No, no, no, no, no, no.
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1: Uy, hija Virginia Luque, ¿cómo canta Sandro?
0: 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Ay, Rosa, rosa, pide lo que quieras.
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1: Pensar que Sandro fue argentino, chico.
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1: Bueno, solo para la gente entendida de YouTube, porque si no, ¿cómo arrancaron con esto? No es ningún aniversario.
2: Lo describimos, no hay ningún problema.
1: Sí. Bueno, es una semana brava para mí.
2: ¿Por qué?
3: ¿Por la campera? No.
1: Es una semana brava para mí. No, no, pero ustedes saben bien que yo cuando no hago lo que estoy acostumbrado a hacer.
2: Claro, listo, con... pero escucha, pero discúlpame. Primero, tenés la mañana libre.
1: No la disfruto.
2: Como bien apunta.
1: No, porque mi esposa me está haciendo
3: hacer de todo.
1: No, me está haciendo, ¿viste cuando
2: te ven al pedo?
1: No, como
3: mío.
1: Cuando te ven, hoy me estoy sintiendo la usante,
3: ¿viste? Lunes. Tuviste que tapar cañería, canaleta,
4: todo.
1: Tampoco va a atentar contra la casa.
4: Cortá la enredadera, cortá el pasto.
1: Cortá la enredadera. Ayer mi esposa me preguntó cuál había sido mi novia millonaria. Porque viste que yo siempre les hago contar a ustedes. Viste que ayer me dijo, ¿pero vos tuviste alguna millonaria? Le dije, sí. Quería nombre, apellido, documento y dirección para ir a buscar.
2: Y vos sin nombre.
1: Nah, yo le dije que no, la verdad no.
2: Escúchame.
1: Pará.
2: Pero tu vida últimamente, porque lo venís contando acá seguido, acá contamos todo.
1: Últimamente.
2: Estás como saliéndote de la rutina.
1: Últimamente.
2: Ya deberías estar acostumbrado a salir
1: de la rutina. No, estoy es una semana que necesito volver a terapia. Porque se están jugando los Juegos del Sur, no tengo el Sport y el Noticiero.
3: Sudamericanos.
1: No tengo programa en la mañana.
3: Exactamente, sí.
1: Pero mi. Entonces, mi esposa, mientras yo estoy acostado, viene y me sacó el primer estante de los buzos.
3: ¿Y te sacó ese?
1: No, bueno, sí, lo manoteé porque estaba en una bolsita. La ropa la guarda en una bolsita mi esposa. Entonces, ayer ya me sacó todo un estante, son 5 estantes.
2: Porque para, contá todo, vos venís con valijas enteras que no las querés desencanutar.
1: Y ya ocupan un lugar, cenan con nosotros, están en la cocina con nosotros. Está paradita ahí, ayer tomó sopa la valija, hay una valija. Bueno, pero pará, entonces yo voy sacando. Fava ayer, por ejemplo, le dio mucho, lo usan.
2: Ah, ¿sí? Mira.
1: Sí,
2: mira.
1: Daniel Fava, usted estaba ahí haciendo este caramelito, me lo comió yo.
3: No.
1: Yo Farinella le liga mucho. Sí. El señor Recalde liga mucho.
4: ¿Fava vino más flaco o no?
1: No. Es un carrafielito. Se está por caer de la FM, viste que la FM es 107.9.
3: Exactamente, sí.
1: Entonces, ya me levanto y estoy rodeado de mi cama para abrir la bolsita. Y en esa bolsita, viste, ver, lo uso, no lo uso. Entonces le digo, no, me lo quedo. A lo cual viene la policía y me dice, perdóname, desde que vivimos juntos hace 20 años no lo usás este buzo.
2: Claro.
1: ¿Para qué lo tenés?
2: ¿Para qué?
1: Bueno, para recordarte a vos, mi amor. Decir, bueno,
2: no hace se usa. 20, ¿no? No se usa, claro, no tiene.
3: Exactamente,
2: que estar.
3: Sí.
1: Bueno, y hoy una segunda tanda tremenda. Entonces, tremendo. Mañana ya tengo una reunión, tengo que ir al centro. Y el jueves tengo dentista. Porque
2: no,
1: me emboca todo.
2: Tremendo momento.
1: Entonces ahora me entiende porque estoy mal. Estoy haciendo cosas que yo no hago.
2: ¿Vas a tu dentista?
1: El doctor Galvarini, Alfredo Galvarini.
2: Que ya la hija.
1: No, él hecho buena, ya no atiende más. Me endosó la hija.
2: Claro.
1: La hija me debe odiar. Porque viste que el sin turno o el turno intermedio, todo ese tipo, me debe odiar. Porque si
2: cae a cualquier hora.
1: Esto es una herencia de mi papá, dice. ¿Entendés?
3: Claro.
1: Bueno, así que como se darán cuenta, estoy con un ataque de tox. O sea, tengo los trastornos obsesivos compulsivos de no hacer lo que yo hago permanentemente.
3: Me sacaron de la rutina.
1: Y detesto eso. Bueno.
2: ¿Y qué vamos a hacer entonces?
1: Padecerme. O sea, tengo.
2: Un mundo de sensaciones.
3: Un mundo de sensaciones.
1: Bueno, qué bien. Bárbaro. No, tengo este tema para hablar con ustedes.
2: A ver.
1: Debía 4 millones de pesos de cuota alimentaria.
2: Sí.
1: Y no podían cobrarle. Escuchá, cacha, este caso, ¿eh? Una jueza ordenó bloquearle las plataformas digitales y la licencia de conducir. A ver, le bloqueó Netflix, Disney Plus. Uh-huh. Disney Plus, Max y Prime. ¿Qué son todas las mismas plataformas?
2: No, Max es HBO,
1: Max es HBO
2: y Prime es la de Amazon.
1: Y Prime Video.
3: Sí. O sea, tenía todas las plataformas.
1: Spotify, YouTube.
2: No nos puede ver.
1: ¿Puedo decir algo? Sé que va a ser polémico, ¿eh? Está bien. Si vos no le das de morfar a tus hijos, te separaste, y no le das de morfar a tus hijos, bueno, algunos te tienen que incomodar por algún lado. Mirá qué antítesis, ¿no? Con la otra señora que quiera que quiere garantizarle a los asesinos que, si se chorean el 18 dúo, viste que ahora hay un iPhone nuevo, o sea, tienen derecho a choreártelo. Yo no voy a, rejas no. Reja para los pobres pibes que a los 15, casi 16 años están robando, no. Ahora, vos ves que agarrás juezas comprometidas, este juez o jueza, ahora que lo voy a buscar. Tiene que decir
2: jueza.
1: El momento. ¿No? Sí, el monto exacto de la deuda asciende a 3.983.459,83. ¿No? Y tomó esta determinación contundente.
2: No, pará, y la licencia de conducir.
4: Sí, eso
2: es más que una incomodidad.
4: Porque lo otro, las otras plataformas, si no lo quiere pagar, lo saca por otro lado y
2: le va a pedir el.
1: No. Me agarré trompada con el gerente y con Jazmín. Porque bueno, agarramos a Pina entre los
2: por
1: tres.
2: Eso no está Lolo.
1: Se metió Nati en el medio a separarnos. Ah, digo, no, chicos. Bueno, si después vos haces una cosa ilegal. Que
4: no, ilegal no es.
1: Sí. Eso de que le pedís a tu suegro que te dé la clave y vos le das la otra. Claro,
4: no,
1: sí,
4: no.
1: Se cagan de hambre las empresas. No, supone que vos querés tener algo, te lleva
2: ahí. ¿Vos vivís con alguien?
4: No, claro, lo saca a nombre de otro. Eso
3: claro,
4: lo paga,
3: otro lo saca
4: lo paga él. Eso no es ilegal.
1: Pero sí es ilegal.
4: No.
3: No, porque vos podés sacar el sistema premium que
4: chico,
3: tenés hasta 3
4: dispositivos. Escúchame, la domina ve Netflix y lo pago yo. ¿Es ilegal? No.
3: No, porque depende el plan que saques. No, pero depende del plan que saques. Podés poner hasta 3 dispositivos.
1: Otra vez, chico, pero en casa. Esa es la que hacen bueno, pero está, no importa que caguemos, vamos a cagar a Netflix, que Netflix
4: no,
1: es un
4: no
1: tipo
4: es, no, no,
1: millonario.
4: Estamos hablando a nadie igual.
1: Estamos hablando, pero ¿cómo no estamos hablando a nadie? Si vos tenés, si tu papá tiene una clave y te la comparte a vos que vivís a 20 cuadras.
4: El que no paga la cuota alimenticia, tiene una persona que vive con él y la saca a nombre del otro.
1: Pero estás haciendo una gachada. Después la jueza te va a agarrar y va a decir, mire usted, acá, ¿qué hace este depósito de lo mismo que vale Netflix que usted le gira a Coco Ramón? Quiere decir que lo sacó a nombre de Coco Ramón, pero lo paga usted.
3: Mm.
1: Bueno, esas son otras cosas, chicos. Yo lo que digo, que algo hay que hacer.
2: Son pequeñas.
1: El tipo no paga 4 palos.
2: No le va
1: le querés complicar la vida un poco.
2: No va a cambiar.
1: A mí me parece bárbaro que no se puede entrar a la cancha.
2: Total.
1: Que cuando vas a entrar a la cancha, me encanta.
2: Estaría bueno que pase en otros lados también.
4: Porque
2: tipo, querés entrar al Movistar Arena y no puedas.
1: Claro.
2: ¿Sí,
1: no podés,
2: bueno,
1: no sé por qué.
4: El registro está bien.
3: El registro está bien porque no puede manejar.
1: Sí. Paren un poco. Ahí van a venir los quilombos, porque va a decir el tipo, si él ya quiere que yo le pague, si me saca
3: lo que salía la brasa.
2: Bueno, primero paga,
1: manejo aplicación. Primero
2: paga,
1: muy bien, gorda, muy bien. Desde que te hiciste mi leísta, ya tenés estos razonamientos que son de primero garpa, es como la luz.
2: Claro.
1: Primero, pero me dieron 100 palos de luz.
2: Sí,
1: usted pague los 100 palos que después se lo devuelve. No, pero ¿cómo? ¿Te vas a salir a robar? No, viste que es así, hay muchos lugares que hay servicios que vos tenés. Primero pagar y después proteste.
2: Sí, sí.
1: Bueno, pero está bien. Creo que en esto estamos de acuerdo todos, ¿no?
3: Sí, obvio. Sí.
2: Todo lo que se puede hacer para incomodarlo al tipo, si no va a pagar.
1: Sí, bueno, gorda, vi a la Chepi el otro día, que dijo que ella ni le pide nada, que
2: verdad.
1: La última vez le había dado 60.000 pesos. Creo.
3: Exacto.
1: No pide nada. Qué bien me cae la Chepi.
2: Sí.
1: Qué mujeraza. No, porque la anoté en 3 o 4 cosas que dijo, pero fundamentalmente esto. ¿Qué le iba a pedir? Voy a pedirle, ya está. Supongo que hubo un momento. Yo calculo que a ella le empezó a ir bien también. ¿No? Cosa que
2: sí,
1: me gusta.
2: La revelió igual.
1: Sí, claro.
2: Que cuenta...
1: Sí, tampoco hoy es millonaria. No, calculo
2: y
1: que
2: además,
1: no.
2: Y por más que no necesite, al tipo le corresponde. No, en realidad, ella
1: derecho.
2: No tiene que ir a pedirle.
1: Es una obligación.
2: Tiene que actuar la justicia, que es distinto.
1: Y
2: ¿no?
1: Pero ahí, viste que se usa como rehén a los.
2: Sí.
1: A los hijos.
2: Lamentablemente.
1: No, no te doy. Y vos le cagás la vida. Está bien, sabés que la mamá por ahí se lo da. Pero es de poco hombre, che, ¿eh?
3: Yo no sé qué pasa por la cabeza.
1: Porque para yo, mirá que conozco muchos millos.
3: Es tu hijo, loco.
1: Conozco muchos millos. Yo calculo que la mayoría que no garpa, debe ser por ahí que el tipo está corto y dice, bueno, qué sé yo, no sé, no está conmigo acá, no le mando esto, un montón de cosas. Pero hay muchos millos que garca, ¿eh?
3: Sí.
1: Ese es el tema, ¿eh?
3: Sí, son muchos.
1: Mucha demanda, mucho demanda que decís, ah, bueno, qué, si típica, ¿querés que te diga de mi época que se decía? Ah, si ya tiene un macho.
2: Ah, claro.
1: ¿Verdad?
2: Sí,
1: ah,
3: si que la mantenga.
1: Ya tiene que la mantenga al pie. Que la guita se la gasta ella. No importa, loco, vos ponés la que tenés que poner. Listo, como corresponde. Y estamos hablando de los casos normales, no estamos hablando después. Porque no solo hay malos hombres que no pasan el dinero, sino debe haber malas mujeres también.
3: Uh-huh.
1: No estamos haciendo un tema de género acá. Lo que estamos planteando es esto. Y a mí me parece bien que una jueza diga, a ver, ¿cómo le incomoda? ¿Cómo puede ser que el tipo no le mande la y vuelve a la casa? ¿Cómo dice el tipo? Hola, calle gorda.
2: Calle gorda.
1: A la nueva mujer que tiene.
2: Sí.
1: Calle gorda, ¿me preparaste el asado al horno con papa y batata? Bueno, ¿por qué? Me voy a ver un capítulo de una serie de Netflix. Y no le, pero en vez de pagar, no sé cuánto vale Netflix ahora.
2: 20 lucas.
1: O sea, en vez de pagar 20 lucas Netflix, dale 20 lucas para la cuota alimentaria.
3: Sí, es lo más lógico. Además, tu hijo.
1: ¿Sabes? Insisto, estamos hablando de casos normales. No me pongan ejemplos. ¿Sabés lo que puede hacer?
2: No,
1: que
2: no,
1: mi
2: total.
1: Mujer se gastaba la guita de ella en el bingo y después no le daba de comer. No, estamos hablando de casos normales. De gente, de tipos que son jodidos con la guita, que han ejercido la presión también durante el matrimonio de manejar el dinero en el matrimonio. Y,
3: mucha gente sí.
1: Y viste,
3: mucha
1: y
3: gente
1: pasan
3: sí.
1: Esas cosas, como es el caso de Lausanne con Romina. Por eso Romina, cuando se puede vengar, le dice, corta la ligustrina.
3: Claro.
1: ¿No?
2: Porque como Lausanne, ¿ves? Ahí
1: ¿qué
2: tenés
1: hizo
2: un caso.
1: Lausanne?
2: Como Lausanne no le pasa plata, entonces Romina lo hace limpiar la canaleta, cortar
4: limpie
2: la ligustrina.
4: Limpie los filtros del aire acondicionado.
1: Propongo dos secciones.
4: De los filtros.
1: ¿Los filtros de qué?
4: Del aire acondicionado.
2: Ah, se está preparando para la primavera.
3: Está muy al dope en la casa.
2: Está precavido.
3: Está muy al dope. Las mañanas se aburren.
2: ¿Es tu idea tuya o Romina dijiste todo?
4: No, Romina.
1: Renuncia. Hago una cosita con la ligustrina. Pará, quiero proponer.
3: Se aburre.
1: Voy a proponer.
4: Siempre.
1: Sí, fue sugerencia de Romina.
2: No, siempre.
1: Jamín, nosotros no haríamos nada. Para que quede claro, no hay nada que nos interese en el hogar hacer cosas, nada nos interesa. Todo lo que hacemos es para que ustedes no rompan la pelota.
3: Eso es lógico, sí. Pero
1: bueno.
3: A mí lo que más me gusta es que Diego se lo dicen hoy y mañana lo hace. A mí hace dos meses que me pide Judy que ordene el balcón.
2: Claro. La valija. Que lo diga Coco, que no tiene ni tarjeta de crédito.
3: Claro. No, pero a mí, no, está bien, pero a mí me cambiaste el clavito
1: no
3: de la manija de la alacena,
1: no. No tiene extensión de la esposa.
2: No tiene extensión.
3: No,
2: nada,
3: yo no tengo extensión.
1: Escúchame, yo te conté, la valija que está sin desarmar todavía, tomó sopa anoche. Cena con nosotros, ¿viste?
2: Ahora me mata que no te mueras de ganas de usar la ropa que tenés ahí. Ah, va a ser una confesión.
4: Va a haber cosas que no teníamos.
2: Ya sé.
3: ¿Y esto qué?
2: Hay filtraciones en la valija.
4: Sacando.
1: Cuando veo que ella está atendiendo a un paciente, está de espalda, pum, y yo me estoy yendo de mi casa.
3: ¿Está flojita de papeles?
1: Sácate, Marco. Una camiseta de jean.
3: Una recambre.
1: Con botoncito, manga tacor.
2: Manga tacor.
1: Y después tengo que volver, esperar que ella se vaya a dormir, voy al auto, agarro la doble, la pongo de vuelta en la valija que come con nosotros, que cena, vive con nosotros.
2: ¿La volvés a poner en la valija? No puede
1: no
2: blanquear.
1: No traen, no entra.
2: Claro.
1: Pero bueno.
3: Pero vos cuando te compras ropa, ¿no te observa tu señora? ¿No? ¿Te compras solo, digo? Yo no sé comprarme ropa solo.
2: ¡Ay! Coco, por favor,
3: y
2: no.
3: Bueno, no sé comprarme ropa solo.
1: No puedo estar rodeado de gente
2: no
1: por
2: sé,
1: lugar.
3: Pero pará, pero nunca necesitas cuando te compras a alguien que alguien te mire y te diga, eso no te queda bien.
2: Sí,
3: eso te queda bien.
1: Yo el último corpiño que me compré, Coco, le dije a mi esposa, ¿me lo abrochás el bretel? No,
3: pero claro,
1: que te diga,
3: alguien que te diga eso,
1: gorda,
3: vos te querés comprar algo porque te antojaste y no te queda bien.
2: No.
3: Necesitas de alguien, no te entra la duda nunca.
2: Cuando te antojas es porque nadie tiene que saber, Coco.
3: Pero esperá, pero está bien, pero sabés, te podés antojar y por ahí no te queda bien. Cuando estás frente al espejo, ¿no te entra la duda?
1: No, si te queda bien o no te queda bien. La ropa no me entra, pero bueno, le meto un doble XL.
3: La duda no tanto. Pero cuando te mirás al espejo, ¿no te pasa que esto me quedará bien?
1: Estás en pedo, Coco. Yo soy el tipo más seguro del mundo. Entro y ya sé que yo te podría decir cada ropa que uso, de dónde la compré, y te podría decir cuándo me la probé, si me iba más grande, me iba más chica, cómo me iba. O sea, no puedo creer la dependencia que tenés de Judith, Coco.
3: Pero no es dependencia preguntarle a alguien, ¿cómo me queda esta remera? Claro. A mí me encanta la remera, ¿cómo me queda?
2: El espejo es para eso.
3: No, muchas veces uno no se ve como en el espejo.
2: Cuando no había espejos, la gente le preguntaba a otro.
3: No, cuando a veces te ves en el espejo, te parece que te queda bárbaro. Y te da vuelta y te dice, ¿eso te pusiste? Te queda horrible.
1: Chicos, le voy a decir algo, 14:32 minutos. Sí. Fuerte caso de una persona que yo conozco porque he comprado discos de él, de alguien que va a abrir un negocio y pidió trabajadores, tenía 14 puestos, fueron más de 1000 a llevar el currículum. Lo estamos buscando, ojalá podamos encontrarlo. Dame una visita, Gordi, que me voy a la pausa.
2: 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La distinción es un reconocimiento a la trayectoria, excelencia culinaria, relevancia histórica e identidad, formando parte del patrimonio cultural y gastronómico de Buenos Aires. 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

0: 14:43 minutos en la República Argentina. 14:43 minutos en la República Argentina. ¿Cómo le va, Chatrú? ¿Cómo anda?
1: Hola, un gusto, qué lindo estar acá con ustedes. Llegué tarde, perdón.
0: Bien, perfecto. Listo. Después.
1: Quiero ser Arevalo.
0: Siendo voy a contar una cosa. Estamos escuchando el primer éxito que metieron, si no me equivoco. Yo tengo 60 años.
1: Sí.
0: Los Leales, este es el tema Llámala. Después, Los Leales, bueno, yo que me gusta este tipo de cumbia. Después, la verdad que también cuando, al grabar con el Kun Agüero, que es un tema que explotó en Europa, en todos lados, ¿no?
1: Kun Agüero, papá. ¿Sabes? Es buenísimo.
0: Vamos, Kun Agüero. Ahí con Marcelo Agüero. Pero hoy no nos convoca a hablar de música. Sí, hago la presentación. Porque Marcelo Agüero, el cantante de Los Leales, de este grupo histórico y muy conocido de la cumbia argentina, va a abrir un restaurante. Y esto no es que estamos haciendo una publicidad, sino estamos haciendo reconocimiento, sí, a un tipo que quiera abrir un negocio cuando muchos cierran ese tipo de cosas, claro, ¿no? Pero la verdad que explotó todo cuando tenía 14 puestos a cubrir por un restaurante que creo que lo abre el jueves. Y se presentaron 1.500 personas de las 4:30 de la mañana a buscar un lugar, ¿no? Vamos a hablar con Marcelo Agüero, el dueño de la parrilla Los Agüeros, que tuvieron que entrevistar 1.500 personas para 14 puestos de trabajo. A propósito de eso, si la gente busca o no busca, o se acostumbró al plan, claro, y no quiere laburar, y tantas cosas que se dicen a veces por ahí viviendo en una clase media acomodada en la Argentina. Y para no incurrir en esas cosas, tengo un programa que siempre tratamos de hablar de estos temas, nos gusta. Vamos a hablar con Marcelo Agüero, el cantante realmente de Los Leales, que en esta lo estamos hablando como gastronómico, vamos a hacer la nota. Hola, Marcelo, ¿cómo va? Marcelo Palacio, aquí en Radio La Red.
2: Ya sé, Marcelo, un gusto saludarte. Primero, antes que hablar, quiero mandar un gran abrazo al Cacha querido, que lo conozco hace años, hermano. Un tipazo.
3: Uy, ahora se nos agrada.
0: No, pero perdón.
1: Se agrandó Cacharita.
0: Marcelo, una cosa. Mirá que cambió mucho, sí, Cacha. Sí. Cacha no es el mismo, tiene un cargo de jefe acá en la radio, sí, ¿viste?
2: Ah, sí.
0: Sí, está se agrandó Chacarita.
2: Yo te escucho siempre, Marce, y vos siempre hablas de Cacha. Digo, ¿será el mismo Cacha que yo conozco en el año 2000?
0: Sí, el documento es el mismo, la persona es muy diferente. O sea, ¿sabés cómo tiene carpiendo a los empleados? Sí. ¿Viste? Es el jefe de operadores, ¿viste?
2: Cambió.
0: Y después, escuchame, a mí no me daba bola y el año pasado ganamos el Martín Fierro de Oro.
2: Y te empezó a saludar.
0: Y me empezó, no, quiero ser tu operador, ahora me dice. Es lo mismo que vos, no sé, vayan a grabar ahora a Los Leales, Marce. Vayan a Los Leales, dice. Sí. Ah, bueno, entonces ahora sí, claro. A Los Leales había que ponerle el hombro cuando el recién arrancaron, ¿no?
2: Claro.
0: Bueno, ahora Marce, ya estamos. Escuchamos, ¿cuántos llevan con cuántos años Los Leales?
2: Yo estuve muchos años con Los Leales, sí. Hoy estoy con mi hijo, hemos armado una nueva banda, Los Agüeros.
0: Los Agüeros, claro.
2: Que hace 8 años que estamos ya, bueno, para hacer identificar una marca lleva un proceso de 8 o 10 años, creo yo. Llevamos más de 8 años, o sea que la marca ya la podemos asentar, la podemos decir que ya la gente lo registra al nombre del grupo. Y la verdad que, nada, contento con este nuevo emprendimiento, con esta parrilla, laburando, luchándola con la música. La verdad que hemos tenido momentos espectaculares, desde Los Leales hasta esta época. Pero bueno, nada, esto realmente de la parrilla, pedir el currículum a través de nuestras redes sociales, que nosotros manejamos Los Agüeros Oficial. Pedimos mozos, parrilleros, gente de limpieza. Y cuando vinimos ayer a las 9 de la mañana, que fue la entrevista para empezar a las 10 de la mañana, había 3 cuadras o más de gente esperando para entregar el currículum. La verdad que me sorprendió, sinceramente.
0: Mira, yo te iba a contar una historia. Hugo Basilota, el dueño del Fajor de Guemayer, es amigo personal mío. Y fabrica 3,5 millones de alfajores por día en sus 2 fábricas de Espegacín, sí, y la de Martiniano Leguizamón, ahí entre Liniers y Mataderos, ¿no? Entonces yo le digo, si es el tipo más feliz del mundo, y él me dice, bueno, sí, anda bien Vélez, te imaginás, tantas cosas, ¿no? Pero sí, yo no me puedo olvidar que muchas veces la gente, vos que sos también del conurbano y laburante y de todos lados, ¿no? Porque ahí vas a abrir la parrilla. Él dice, yo no me puedo poner contento cuando a veces sé que por ahí se comen, como son tres alfajores baratos, se comen tres alfajores, un par de medio litro de agua, y por ahí para no llegar con tanto hambre a la casa. Yo cuando me doy cuenta que a lo mejor el guaymallén, lejos de ser una cosa exquisita, a veces es usado para una cena o para tener morfi para los pibes. Entonces yo creo que también te debe haber pasado algo, la alegría de decir, bueno, la convocatoria y que vaya mucha gente, pero cuando va 1.500 para 14 posiciones, te debe haber hecho pasar también, a lo mejor, qué miseadura hay, que hay 1.500 personas que están buscando un laburo, ¿no?
2: Yo te cuento mi sensación cuando yo llegué ayer a las 9 de la mañana y vi, pues yo venía con mi hijo en el auto, en la camioneta, y miraba que había mucha gente. Digo, ¿eso es ahí en la parrilla? Y mi hijo me dice, sí. Digo, no puede ser tanta gente. Y daba vuelta la manzana, había 3 cuadras de cola de gente o más. Y la sensación mía primero fue de mucha tristeza, Marcelo. Sinceramente te lo digo, por favor, cuánta necesidad, porque ahí ves la realidad de las cosas. Y después me dio esa sensación de alegría, porque ahí te das cuenta que la gente quiere trabajar, Marcelo. No es que la gente... Yo veo mucho... Ahora estaba mirando las redes y muchos dicen, ahora tiene que laburar, basta de plan, y no es así. Yo no creo que la gente prefiera un plan a un trabajo. Yo creo que la gente necesita estas oportunidades que nosotros vamos a ofrecer, y de ahí en más, bueno, tratar de, si esto realmente funciona como pretendemos que funcione, vamos a generar más puestos de trabajo, porque vamos a ir paso a paso. Primero son 14 personas, y después, si esto funciona realmente como nosotros queremos y pretendemos, seguramente va a haber más personas que puedan trabajar en este lugar.
0: Contame, ¿dónde abrís? ¿Dónde, el jueves abrís? ¿Dónde es?
2: El jueves inauguramos esta parrilla, es en Nueva Perón, 1464, acá en Berazategui, cerca de Camino General Belgrano. Es un barrio realmente muy lindo, de clase media, clase trabajadora. Y nada, estamos muy ilusionados, estamos muy contentos, y la verdad que poniéndole todo lo mejor, porque hablaba con mi hijo, con Ezequiel, ayer, y yo le decía, Ezequiel, ¿vos te das cuenta que nosotros también estamos buscando un segundo trabajo? Porque yo hace 40 años que trabajo y vivo de la música.
0: Claro.
2: Pero hoy, Marcelo, cuando yo veo que venía metiendo 6 bailes, 7 presentaciones, y después bajé a 4, a 3, a 2, o a hacer una por sábado, es preocupante, porque te das cuenta que la gente no tiene resto económico como para poder salir a disfrutar, a hacer un esparcimiento, a ver en un show, en una parrilla y demás. Entonces, a nosotros también se nos estaba complicando sostener un montón de cosas que tenemos. Entonces dijimos, bueno, vimos un lugar, vimos una parrilla que estaba cerrada, dijimos, vamos a ver, y ahí nos metimos para generar de lunes a viernes, de lunes a sábado, una entrada más para nuestra familia y sostener todo lo que tenemos.
0: ¿Y por qué? A ver, ahí va la pregunta. ¿Por qué decidís invertir? ¿Por qué decidís el manguito que guardaste, el mango que guardaste vos con tu carrera intachable? ¿Por qué en vez de guardártela decidís apostar? Porque viste la situación, o sea, vamos a encontrar un equilibrio. Ni es un desastre total, porque ponerle... hay cosas que, qué sé yo, que están más normales, no hay tanta inflación, un montón de cosas, pero tampoco es el país de las maravillas, porque la gente gana poco sueldo, poco ingreso, gasta poco. Entonces, ¿por qué decidís decir, bueno, porque me imagino alquilar la propiedad, poner por ahí mesa, silla, arreglar, pintar, invertir, pagarle a los proveedores? ¿Por qué decidís, a pesar de la mala situación, apostar?
2: Porque creo en mi Argentina, Marcelo, porque soy argentino, porque me emociona ver a mi bandera, me emociona ver a Colapinto flamear la bandera argentina, sí. Me emociona hasta las lágrimas, porque amo mi país, porque apunto a que esto cambie, que realmente sea un país productivo, que la gente tenga trabajo, que la gente salga a disfrutar, que tenga esparcimiento, que tenga cultura, que vaya a un teatro, que vaya a un baile, que disfrute en una parrilla. Yo creo que eso es lo que tenemos que pensar todos. Lo que pasa que si nosotros, los que podemos llegar a tener una moneda, y no invertirla, esto cada vez va a ser peor. Entonces tenemos que tratar de generar, tenemos que mirar el lado positivo. Y yo he invertido mucho en esta parrilla, sinceramente. Pero también tengo la esperanza de que esto funcione, porque tenemos un nombre, tenemos una reputación, somos familia, somos gente de trabajo, la gente nos conoce dentro de nuestro medio, de nuestro rubro, que es la música. Y nosotros creemos, con mi hijo Ezequiel, que la gente va a decir, vamos a la parrilla de los Agüeros, que se come rico, que nos atienden bien, que nos sentimos como en casa. Por eso me arriesgo, porque confío en que la gente va a elegir este lugar como su propio lugar.
3: Bueno, primero te felicito, José Chatruc te habla.
0: Pepe Chatruc.
3: Primero, ¿qué tal es la materia prima? Dígalo, ¿cuál es la especialidad?
2: Nosotros acá nos vamos a especializar fuertemente en lo que es la parrilla, lo que es riñoncito, lo que es entraña, lo que es todo lo que es chinchulines,
3: mollejita,
2: bueno, todo lo que es molleja, papita, vamos a trabajar frita, fuerte. Olvídate, unas ensaladas, tenemos pastas, tenemos milanesa napolitana, tenemos realmente variedades.
3: Quiero preguntarte por la canción, la que hicieron con el Kun. ¿Cómo la escribieron?
0: Sí. Lo van a invitar bastante, al Kun, claro.
3: Bastante entonado el Kun, ¿eh? Es un hitazo.
0: Yo creo que ustedes lo hicieron famoso. Escúchame, Marce, lo hiciste. Escúchame, no. Yo creo que ustedes lo hicieron famoso al Kun Agüero, ¿eh?
2: El Kun es un tipazo. Ya hace mucho tiempo que no hablo con Sergio, pero sí. Yo lo quiero mucho. Es una gran persona. Es un tipazo. Tengo hermosos recuerdos de él, de su familia.
3: Y de familia.

0: hola Marce, vivo a 4 cuadras de ahí. Dice, es muy linda la parrilla que van a inaugurar, ya vi cómo la prepararon. Yo vivo a 4 cuadras. Mirá que él se viene con su autito, que Cristian, el dueño de San Genaro, le ayudó a comprarse. Que es un poco eso, ¿no? Porque yo cuando ahora que me escribe Pancho, que vive a 4 cuadras de la parrilla que vas a abrir el jueves, pienso en eso. Sí. Pienso en el patrón que lo ayuda al empleado a comprarse un adelantito, un crecimiento. ¿Cuántas personas van a trabajar, Marcelo, en el restaurante, en la parrilla Los Agüeros?
1: En este comienzo, son 14 las personas
0: que
1: van a ingresar, que tomo, y después de ahí vamos a ver cómo funciona. Si funciona como nosotros pretendemos, obviamente vamos a necesitar mucha más gente.
2: Claro.
1: Pero el primer paso lo queremos dar, queremos tener mercadería de primera calidad, queremos que el parrillero sea de primera, que el cocinero, los dos cocineros sean realmente... Ahora estamos preparando para degustar cada uno de ellos, su habilidad que tiene en la cocina.
2: ¿Necesitan alguno para probar?
1: Marcelo, venite para acá, así probás.
0: Qué catador, ¿eh?
2: ¿Sabés qué te quería preguntar? ¿Va a haber música en vivo algún día?
1: Sí, este jueves inauguramos y vamos a tocar nosotros, los abuelos.
0: ¿Qué te parece?
1: Y tenemos un grupo también que es amigo, son los chicos, de los muchachos de Los Charros, que van a estar.
0: ¿Cómo está el sur del conurbano, eh?
1: Olvídate, venimos realmente muy bien. Y después van a venir todos mis amigos de la movida, que quiero mucho. Yo tengo muchas amistades con muchísimos de la movida. Yo hace 40 años que hago música, imagínate.
2: Esto termina en boliche,
0: Los sábados a la noche se revolean las tiras de asado, se corren la mesa de la silla y se viene la cumbia,
1: Sí, y van a venir muchos. Ya me dijeron, el jueves estamos ahí, bueno, Sergio Torre y tantos otros amigos, polacos, tantos amigos que tengo, seguramente lo voy a invitar para que vengan a compartir conmigo este momento lindo de alegría, ¿no? Porque festejo, porque yo le apunto a que esto crezca. Yo vengo, Marcelo, de una familia muy humilde, nací en una villa Itatí, en Bernal. Tuve la suerte de pegar con los leales.
0: Itatí, era Ricky Centurión de la villa Itatí, el jugador de Racing, ¿te acordás que iba a ver a la abuela, iba a la madre?
3: No, Centurión es de otra.
1: Vivía en otro lugar.
3: Corina era.
0: Villa Corina.
1: Exactamente.
0: Tenés razón.
1: Villa Corina, eso es en Avellaneda, esto está a la bajada del acceso sudeste.
3: Claro, en Don Bosco, pegadito a Don Bosco.
1: Exactamente, pegado a Don Bosco, ahí está, exactamente. Y tuve la suerte de pegar como a la música, irme de Villa Itatí, crecer, tratar de seguir creciendo en lo musical y tratar de sacar a mi familia adelante. Lo hice, lo logré, y bueno, hoy que tengo la posibilidad de poder invertir y generar trabajo, lo voy a hacer con mucho amor, con mucho respeto para la gente, y bueno, tratar de que esto funcione para que de acá en más tengamos la posibilidad de seguir generando cosas. Esa es la idea.
0: Marcelo, querido, nos ponemos muy contentos. Vamos para adelante, vamos con este emprendimiento. En un momento donde muchos cierran, vos abrís puertas, das, pues muchos echan y vos incorporás laburadores y das trabajo y este tipo de cosas. Y bueno, que sea con mucha suerte ahí en la inauguración del jueves y por muchos jueves más, por muchos días más, ahí que la gente tenga la posibilidad de conocer tu parrilla, Parrilla Los Agüeros. Dale.
1: Gracias, Marcelo. Un gran abrazo para ustedes. Un gran abrazo para mi querido amigo de Cacha.
0: Qué grande. Un abrazo
4: una
0: grande.
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0: Marcelo Agüero, dueño de la Parrilla Los Agüeros. Necesitaba 14 empleados simplemente. Las redes sociales de Los Agüeros puso el aviso. Citó a las 9:30 de la mañana y le empezaron a decir, ya de las 4:30, que ya estaban haciendo la cola para entregarle un currículum. Le preguntaba a la gente cuánto quería ganar, lo que sea, 500, 600, creo que era 800.000 pesos lo que se ofrecía para las distintas posiciones. Y está bueno esto, porque muchas veces, yo siempre cuento la historia en la pandemia, cuando el gobierno invitaba a decir, quédate en casa, que yo no por la Greta, ni no por ideología, no por principio filosófico ni nada, no quise grabar, creo no haber grabado nunca, porque uno tiene muchos más metros de los metros que tenía la gente de quedarse en casa y que tenía que ir a buscar con su monotributo o su laburo en negro.

quiero ir a buscar. Entonces yo, como le iba a decir, y ni que hablar de otras personas que yo veía, digo, hijo de puta, vive en un country con 5.000 metros cuadrados, con jardín y eso, claro, quédate en casa. Y yo también me quedo en casa, sí. Entonces, fíjate lo que es, ¿no? Cantante en su momento de Los Leales, que grabó el tema con el Kun Agüero también, pero una banda de las más conocidas de la cumbia santafesina. Y hoy tuvo ganas de dar laburo, de poner una parrilla. Viste que hay alguno que dice, bueno, pongo un plazo fijo con los intereses. Con la plata que le dio la música, dijo, vamos a poner una parrilla. 14 posiciones, 14 puestos, y fueron 1.500 personas. Eso para Facundo, para hablar con alguien que sepa de trabajo, cómo es la proporción. Si para 14 empleos de 800.000 pesos fueron 1.500. Mirá si un día volvieran las grandes empresas a la Argentina, cuando uno se compraba el Clarín y llevaba el suplemento. Exacto. Con los clasificados, ¿no? Mirá vos, para una parrilla 1.500 personas. Gracias, Marcelito Agüero, cantante de Los Agüero, por invertirla, por ponerla, que lo mucho o lo poco que hizo en la música, dijo, vamos a poner una parrilla. Señores, 15:01. Nos vamos a las noticias y ya volvemos.

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1: Hora 15, 2 minutos en todo el país. La temperatura en Buenos Aires, 20 grados, 3 décimas, humedad 47%.
0: Judiciales.
1: La justicia habilitó la aplicación del nuevo régimen penal juvenil en la provincia de Buenos Aires. La Sala Primera de la Cámara de Apelación y Garantías en lo Penal dejó sin efecto la medida de la jueza Marta Elba Pascual, que había frenado durante 60 días la aplicación de la ley 27.801 en territorio bonaerense. Con esta resolución queda despejado el camino para aplicar el sistema que establece responsabilidad penal desde los 14 años.
0: Policiales.
1: Un adolescente llevó un arma a una escuela de González Catán y se produjo un disparo dentro del establecimiento. El episodio ocurrió en el Instituto Jesús María Plaza cuando un estudiante de 15 años apoyó su mochila en el piso y se produjo la detonación. No hubo heridos y la policía secuestró un revólver calibre 32. La madre del menor señaló que el arma pertenece al padre del adolescente.
0: Casa Rosada.
1: El vocero presidencial, Adrián Rabier, aseguró que la educación es una prioridad para el gobierno y defendió la política universitaria, lo dijo en conferencia de prensa.
2: Para este gobierno la educación es prioridad y de hecho podemos ver en el resultado de aprender las acciones que se han tomado en capital humano y los resultados que hemos obtenido. Este gobierno trabaja día a día para mejorar la educación. Si hablamos de financiamiento universitario y miramos el nivel de gasto en las universidades en relación con el gasto total, el porcentaje no ha variado. Lo que sí ha habido es orden fiscal. Hemos recibido nivel de gasto público de 45% sobre PBI y hoy estamos en 30% del PBI. ¿Por qué? Porque tener 45% de gasto público sobre PBI implicaba emisión monetaria, eso implicaba inflación, la inflación se comía el bolsillo de los argentinos.
1: En tanto, en Plaza de Mayo, docentes y estudiantes de la UBA realizan clases públicas en reclamo.

0: La Universidad de Buenos Aires, las distintas facultades permanecen abiertas como todos los días. Desde la Plaza de Mayo, Pablo Navarro, la red informativa.
1: Fórmula 1.
2: Franco Colapinto igualó a Pierre Gasly en puntos durante las últimas 11 fechas, amplía Walter Zafarian.
3: En las últimas 11 carreras de la Fórmula 1, es decir, desde Miami hasta Madrid, Franco Colapinto y Pierre Gasly sumaron la misma cantidad de puntos, 26 cada uno. Colapinto sumó en Miami, Canadá, Barcelona, Gran Bretaña, Bélgica, Monza y Madrid, mientras que Gasly lo hizo en Miami, en Canadá, Mónaco, Barcelona, Gran Bretaña, Países Bajos y Monza. Entre los dos acumulan 1.640 vueltas en la temporada y Alpine es la escudería que más giró en carrera a lo largo de esta temporada. El próximo desafío para la Fórmula 1 será el Gran Premio de Azerbaiyán los días 18, 19 y 20, que es sábado del mes de septiembre. Walter Zafarian para la red informativa.
2: Hora 15, 6 minutos en todo el país. La temperatura en Buenos Aires, 20 grados, 3 décimas, humedad 47%, cielo despejado.
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0: 15, 8 minutos en la República Argentina. Tengo calor acá dentro del estudio. Afuera, sí, afuera en la también, calle, ¿qué temperatura?
1: Afuera también 21 grados 2 décimas.
0: 21 grados. ¿Dólar oficial?
2: 1530.
0: ¿Dólar blue?
2: 1560.
0: Ah.
1: Epa, ¡epa!
0: Dice Antonia, le digo, epa, epa, eparuli, dice. Eparuli. ¿Qué andan haciendo? ¿Podríamos molestarlo a Guido Berkovich? Está en Rosario, claro, en los Ode Sur.
3: Sí, claro.
0: Sí, porque hablé con Martín Vara, hablé con la gorda Rinaldi. Bien. Y me dice que se mete unos siestones impresionantes.
3: Gran jugador de fútbol, Rinaldi.
0: Ah, no, Guido Berkovich.
3: No lo tengo tanto. Rinaldi sí tiene magia, es muy grandote, pero tiene magia. La pisa, medio que la aplasta la pelota. Y
0: tenemos presentación para el señor Guido Berkovich. No, hasta que no lo despierten. Vete la presentación.
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0: Señor Guido Berkovich, buenas tardes.
6: ¿Cómo te va, Marce?
0: Es el típico tipo que está durmiendo. ¿Lo deja Bonadeo dormir la siesta?
6: Sí, viste que hay que aclarar la garganta. Entonces uno es cortito cuando está durmiendo.
0: Está más tiempo,
6: ¿viste?
0: Sí. Te escuchaba con María Donnell durante el Mundial. Ya la tira es más fácil a las 6 de la tarde. Pero te escuchaba que fingías como que estás recontra despierto.
6: Claro, no, pero es una mentira total. No, pero ahora ya voy acomodando porque te digo una cosa, me despertaron las estocadas de la esgrima.
0: Donde la Argentina. Hubo un quilombo después, ¿no?
6: Está haciendo historia la Argentina. Allá dorada en las tres armas distintas. Mira, me voy a acercar a Alicia.

0: Perroni. Alicia, en este momento, está en la semifinal. Acaba de ganar en la semifinal de sable. ¿Cómo estamos?
1: Muy contenta, la verdad. Un poquito sin voz también.
0: De tanto gritar.
1: Sí. Pero muy contenta. Y ahora...
0: ¿Con medalla?
1: Sí. Quería traer una medalla más para Argentina. Y bueno, y ahora pensar el siguiente asalto.
0: Sí, con la semifinalista nuestra también, con Candela.
1: Sí. Así que me dicen que me peine acá. Pero... muy muy contenta por ella y también por mí.
0: A disfrutar esto y felicitaciones que ya estás en el podio.
1: Gracias.
0: Ahí está. Bueno, ahí está Alicia Perroni, nuestra recién bajada de la pedana, va a competir en la semifinal acá en un día muy productivo hasta ahora para la Argentina con varias doradas.
2: A ver.
0: Y varias doradas, Marcelo. Mira, acaba de ganar hace minutos. Acaban de ganar Fernanda Russo y Julián Gutiérrez, nuestra dupla tiro. Olímpica, acaban de ganar en el tiro. Acaba, bueno, en realidad es un primer día muy bueno para el ciclismo de ruta, porque Delfina Di Vela, nuestra argentina, ganó la medalla dorada, la medalla de bronce allí. Las chicas de ayer del patinaje artístico nos emocionaron a todos, Mica Lopetegui, y Valentina Longo, dos chicas, la verdad, dignas de ser vistas. Si no las vieron, búsquenla para ver las rutinas. Ganaron plata y bronce en el patín artístico.
2: Maca Ceballos y Renata.
0: Mateo Kalechmann ganó la medalla también masculina, Marcelo. Porque Santino Basaldela ganó la medalla de oro e Ignacio Arias en bronce en stand-up paddle. Stand-up paddle es ir arriba de la tabla y con una pala ir para los costados remando. Bueno, ese es el stand-up paddle, que vos lo hacés bien, Marce, algunos mares del exterior.
2: Sí, me costó, pero ahora que sale contra la vuelta, estoy para los próximos
3: reforzar la tabla, sí.
0: Claro. Bueno, estamos, la verdad, en un día decididamente productivo. Ahora están jugando el beach volley masculino y femenino también con sendos triunfos, así que tenemos por delante hoy una buena jornada decididamente de deporte, con varias doradas que se están dando y todavía con la expectativa de que aquí en la esgrima pueda sumar alguna más dorada a la Argentina después de lo que va a ser seguramente la jornada de natación, ¿no?
3: ¿Y la natación hoy también ganó medallas, Guido?
0: No.
3: Hoy no todavía.
0: Todavía no, porque no está todavía, no compitió todavía.
2: Claro, el tipo Coco natación. Que se quiere hacer el que sabe.
3: No, le pregunté.
2: Claro, porque si no compitió, todavía no se
0: Coco
2: inició.
0: Sabe, claro. Coco sabe.
3: Pero él es el que está ahí, él es el que maneja los horarios. Yo no tengo los horarios.
2: No arrancó todavía la natación.
3: Pero
2: si ganamos medalla.
3: No, ayer había arrancado temprano la natación, Guido, o me equivoco.
0: ¿Cómo?
3: Que ayer había arrancado temprano la natación, hoy no todavía.
0: No. Lo que pasa es que en este sentido le voy a dar la derecha a Coque. El que está a veces equivocado soy yo. El que a veces está equivocado soy yo. Hoy es jornada de la noche, igual de natación, sí. Hoy tenemos mariposa masculino, mariposa femenino, libre femenino 1500, libre femenino masculino 1500. Hoy tenemos muchas finales, así que... yo creo que vamos a tener también
2: varios cortes, vamos a tener
3: varias medallas, sí, en natación,
2: sí,
3: también.
2: Sí, bueno, no, impecable. Saludarlo simplemente, Guido, es de los mejores periodistas que tenemos. La verdad que ha sido una gran incorporación de la radio. Es un gustito que yo me quería dar, él con Leo Farinella, no para sacar a nadie, sino para sumarlo a un hermoso equipo ganador, por cierto, como es el de Un Buen Momento. Pero me encanta escucharlo con, no sé, con Facundo Pastor, en toda la programación, porque bueno, está laburando para con lo que es mi canal. También yo tengo dos trabajos, que son Radio La Red y Teis Sports, y me siento orgulloso, por cierto, y bueno, y la verdad que estamos muy contentos, seguimos. Ya nos emocionamos con la música de presentación, con la fiesta inaugural, y estamos muy contentos. Bueno, señores, 15 minutos en la República Argentina, en el primer día de primavera. ¿20 y pico?
4: Sí, la verdad que sí, 21 grados. Mañana va a ser frío, pero el jueves vuelve a ser calorcito.
2: Totalmente.
4: Raro.
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2: ¿Qué dijo el Cholo Simeone de Messi? Dijo.
5: Le preguntaron quién merece ganar el Balón de Oro y escuchá la respuesta del Cholo.
6: Messi, sin ninguna duda. Después del Mundial que hizo, con la edad que tiene, ninguna duda. Messi.
2: Mira vos, contundente, este bloque contundente. Entre los Odesur, entre los Odesur, lo que escuchábamos Simeone, el domingo, entre el domingo y el lunes se cumplió un aniversario de cuando debutó con la camiseta de Newell's Diego Armando Maradona. Entonces quisiéramos escuchar después del debate, la discusión, la lucha, el cambio de posiciones. Mirá lo que preparamos, porque siempre que podemos pronunciar la palabra Maradona, bueno, en el día de ayer lo teníamos preparado, pero lo pasamos hoy, cuando se saca la camisa Versace, se saca y se pone la de Newell's, me imagino, un orgullo para todos los argentinos, la fueron a buscar a la camiseta,
3: para ponerse, claro.
2: Y al fin la encontraron.
3: Bien. Exacto.

0: Bueno, yo soy Diego Armando Maradona, DNI 14-276-579. Fui, soy y seré leproso porque aprendí a amarlo. Aprendí a amarlo estando muy poco en Rosario.
1: DC de la camiseta oficial del club Newell's Old Boys.
0: Donde me toque, voy a siempre a mirar el resultado de Newell's. Porque me encanta por los muchachos, me encanta por el 75% de la ciudad de Rosario.
1: La camiseta luce la leyenda de Yamaha y Zanella en la parte posterior.
2: Agradecerle a toda la gente que vino hoy al estadio de Newell's. Pocas veces viví una emoción semejante, de verdad se lo digo. Y se lo digo con todo mi corazón y lo juro por mis dos hijas, que es lo que más quiero.
0: Yo les mando un beso grande a los leprosos, decirles que los extraño y que volveré. Volveré, porque a mí cualquiera no me quiebra. Yo me llamo Diego Armando Maradona y soy de Newell's.
2: No me esperaba este recibimiento y bueno, me emocioné muchísimo y quería darle un abrazo a cada uno de todos los que estaban ahí en el estadio. Lamentablemente no lo pude hacer, pero va a quedar en el recuerdo de los grandes momentos de mi vida.

0: se llama Y un Sol Voz.
1: Con altivez de gran campeón, hace flamear el rojinegro pabellón.
2: Me gusta pasar estas cosas porque son como, como audios inéditos, ¿no? Sí. Porque uno está acostumbrado, no, listo, quiero jugar la selección, la tota, yo juego para usted, ¿no? Todas estas cosas son más conocidas.
3: Claro.
2: Pero, ¿viste? Así que me imagino, media Rosario contenta, media Rosario en la puteada.
3: 33 años de aquel 30
2: y como, claro, justo yo te había interrumpido cuando lo ibas a decir.
4: Buscando. Lo estaba buscando. Lo
2: 33
4: buscando.
2: Años. 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

0: 15:29 minutos en la República Argentina. Arrancamos el programa porque nosotros, aquí en Radio La Red, AM910, nos gusta tratar temas por ahí del cotidiano, del metro cuadrado de la gente. Entonces, siempre digo que no todos los casos son iguales, porque hay excelentes padres también. Y hay también mamás que son jorobadas cuando se divorcian. Entonces, uno no generaliza, no dice todos los hombres son malos, no, vale. Todas las esposas, como se. Eso es lo que planteábamos al principio, todas las esposas son víctimas. Porque, viste, cuando uno se separa, se empieza a querer hacer mal el uno al otro. Pero habíamos recibido de buena manera que, como debía 4 millones de cuota alimentaria, no podían cobrarle. Una jueza ordenó bloquearle las plataformas digitales y la licencia de conducir. O sea, quiere decir que lo que hizo la jueza es suspender los servicios vigentes y que prohíban la contratación de nuevos planes, porque si no, por un lado te lo suspenden, por otro lado le das de alta por otro lado. Y la verdad, tenía ganas de charlar con la jueza, que es Paola Bernardini, jueza de Río Negro, que ordenó bloquearle a un padre que debía 4 millones de pesos de cuota alimentaria, el ingreso a plataformas digitales y la licencia de conducir también. Doctora, ¿cómo le va? Marcelo Palacio, aquí Radio de la Red de Argentina. ¿Cómo anda?
1: Hola, Marcelo, buenas tardes. ¿Qué tal?
0: Bien.
1: Lo escuchaba recién, sí, en el cuando relataba, y precisamente sí, me encantaría estar hablando del cumplimiento de las cuotas alimentarias y no de esto. Pero bueno, es así, es lo que nos toca.
0: ¿Cómo llegó esta sentencia, doctora?
1: Por reiterados incumplimientos, precisamente, y se les da muchas oportunidades para que cumplan. Yo convoco audiencias, hay todo un proceso, se pueden formular acuerdos en el marco de ese proceso. Pero en este caso no solo incumplió, sino que ante la ejecución no se presentó. Y acá en el Bolsón, el juzgado está en el, yo soy la jueza del juzgado multifueros del Bolsón, se da una particularidad que hay muy poco trabajo registrado, trabajo en blanco. Entonces, ante esa imposibilidad de yo embargar un sueldo o embargar algún bien, bueno, tengo que habilitar otros recursos que me habilita también el Código Civil y Comercial, precisamente el artículo 553, da amplias facultades a los jueces para dictar medidas que, ojo, no tienen, o sea, no tienen el carácter de sancionatorio, sino es medidas que ayudan a compelir al cumplimiento de la obligación. En este caso se estaba aumentando el cúmulo monto que debía, sí, el monto, claro, que eran casi 4 millones, y bueno, y me llama la atención la repercusión que ha tenido, porque yo vengo dictando este tipo de medidas, por ejemplo, a un hombre de acá, y repito, se da porque hay muy poco trabajo registrado.
0: ¿Y cómo se hace?
1: Le prohibí que juegue en la liga de fútbol, por ejemplo, local.
0: Está bien, pero...
1: Y bueno, y la verdad me dio resultado, porque vino, hizo el acuerdo y pagó los alimentos que debía. Entonces, bueno.
2: Claro, la pregunta
1: sí,
2: es,
1: perdón,
2: ¿cómo era la en este caso, o en el muchacho que jugaba al fútbol, cómo era la tenencia, si era compartida? ¿Cómo uno puede saber cuánto gana? Porque si no lo está registrado,
1: claro.
2: ¿Cómo estipulas ahí lo que le tienen que pagar?
1: En estos casos, porque también se contempla eso, y me gusta esto de que no haya, que no generalicemos, de que no son todos los, claro, padres malos, ni todos los padres buenos. O sea, me gusta esto de que no generalicemos, precisamente, porque hay casos en que, por ejemplo, no tiene dinero para pagar o no tiene un sueldo suficiente para pagar, pero dice, bueno, estoy más tiempo con mi hijo, claro, y entonces le doy la merienda, le doy la cena, me ocupo de llevarlo y traerlo. O sea, hay formas para cumplir esas obligaciones, claro, esas obligaciones alimentarias. En estos casos, y por eso el artículo 553, si bien me habilita, tienen que ser razonables y tiene que haber un incumplimiento fundado. En estos casos estamos hablando de padres que no se ocupan de las tareas diarias
2: Y no
1: y
2: colaboran.
1: aparte de eso, y no colaboran, tal cual.
0: Doctora, yo lo hacía como una obra de teatro. Digo, cerremos los ojos y pensemos, un papá que no paga la cuota alimentaria, llega de jugar a la pelota, se pega un baño, se tira en el sillón, pone Netflix y se ve, digo, bueno,
2: O el pack
0: la verdad,
2: fútbol.
0: o el pack fútbol,
2: Me
0: entonces
2: estoy dando
0: para,
2: idea.
0: digo, aunque yo vengo del palo del periodismo deportivo, doctora. Digo, y no, pero ¿qué estoy planteando? Está pagando 20 mil por Netflix, 30 mil por el pack fútbol
1: Y
0: para mirar.
1: sí.
0: Entonces se tira en el sillón, mira todo eso, digo, mientras no le pasa un mango de cuota alimentaria. Digo,
1: Y sí,
0: no, qué
1: porque son.
0: ingenioso el fallo suyo, que es por ahí
1: Sí,
0: atacar.
1: sí.
0: No puede tener comodidades a alguien que no le pasa la cuota alimentaria a su hijo. O sea, no, no,
1: Tal cual,
0: lamentablemente
1: porque
0: que se
1: aparte,
0: suprima él ese tipo de cuestiones.
1: bueno, porque estamos hablando de un derecho humano que tiene ese niño, niña, adolescente, que es los alimentos, y que la madre me lo acreditó que lo estaba necesitando. Entonces, bueno, me parece que no es justo, como usted bien dice, que venga, se tire en el sillón y mire Netflix, mire otras plataformas digitales y por eso ordené la suspensión. Como también ordeno, y en esto de razonable hay que ser muy cuidadoso porque ordené la suspensión de la licencia de conducir. Ahora, como dije hoy también en otro medio que me entrevistaron, tengo que ser razonable. Si el hombre con el auto está trabajando o si es Uber o si es, bueno, no le voy a retener la licencia de conducir. Veo en cada caso qué es lo que más le duele, por así decirlo, como para compelir el cumplimiento de la cuota alimentaria.
0: Claro, usted
1: Y en
0: sigo,
1: esto también,
0: sí, perdón.
1: sí,
0: No,
1: no,
0: no,
1: perdón,
0: dígame.
1: perdón.
0: No, dígame, por favor, doctora.
1: Que en esto también tiene que ver mucho todos los operadores judiciales que intervenimos en el caso. Porque en este caso, bueno, con la defensa pública intervino la madre de esta niña, y bueno, y el abogado es el que indagó a ver qué hacía, qué no hacía, en qué gastaba, como para pedirme esto, y yo obviamente que tengo las facultades para dictar estas medidas,
0: O
1: y así
0: sea,
1: lo hice.
0: doctora, usted tuvo que, yo no sé si la palabra es investigar, digamos, averiguar,
2: ¿Qué hacía?
0: que
2: Sí.
0: él tuviera estos servicios a su nombre, ¿no? O estas plataformas a su nombre.
1: Sí, la resolución sale con la orden de preguntarle a estas plataformas si es usuario de todas estas plataformas y si es usuario que se las suspendan, que ya algunas contestaron que sí y se las suspendieron.
2: Doctora, ¿es apelable esto o no?
1: Sí,
2: Ah, lo puede apelar.
1: es apelar.
0: Sí. ¿Y cuándo fue que
1: Pero
0: tomó
1: quedó
0: esta,
1: firme esto.
0: cuándo tomó esta determinación usted?
1: La sentencia, si mal no
0: Ah, más o
1: recuerdo,
0: menos para. Sí, porque la pregunta.
1: salió el
0: Sí.
1: 9 de septiembre. El tema que es apelable, pero el efecto que se le da al recurso, bueno, es muy técnico,
0: Sí.
1: pero es devolutivo, quiere decir que igual se puede ejecutar.
0: Bien, ¿y vio algún, o sea, hubo alguna aproximación o todavía muy reciente para poder regularizar los
1: Todavía es
0: 4
1: muy
0: millones?
1: reciente, no, todavía es muy reciente, en este caso es muy reciente. Sí, puedo dar fe que este que le digo del fútbol dio resultado.
0: Bien.
1: Medidas que, bueno, hay que, en la época que vivimos y la crisis, porque también no dejo de
0: Obvio.
1: desconocer que estamos en una crisis no solo de la región, del país, que a la gente le cuesta y también estoy abierta a eso. O sea, si
2: Claro.
1: este hombre hubiese venido y me dice, mira, no puedo pagar los 4 millones, pero sí un plan de cuotas, y bueno, uno ya ahí es distinto la
2: Claro.
1: voluntad de pago que manifiesta.
0: Doctora, le mando un beso grande, gigante, un abrazo y
1: Bueno,
0: la
1: gracias.
0: felicito por la valentía, por buscarle la vuelta y no entregarse. Vio que a veces uno se entrega, buscarle la vuelta. Sí, si no trae la plata, bueno, no,
2: está bueno esto de tener la posibilidad de decir, bueno, mira, tengo esto, ¿cómo puedo hacer para pagar? Está bueno también
0: que se pueda
1: el diálogo. Sí, tal cual, y evaluarlo también. Bueno, gracias a ustedes por dar difusión a esto.
0: Doctora Paola Bernardini, jueza de Río Negro, ordenó, debía 4 millones, no pagaba, el señor.
2: Ordenó.
0: Pero volvía, se tiraba arriba del cosito y se miraba Netflix y todas las plataformas. Entonces dijo, a ver, ¿cómo lo incomodo? Bueno, hay que bloquearle, le dijo a las empresas, hay que bloquearle todas estas aplicaciones. Y también le sacó el registro, pero primero se fijó si no era chofer de aplicación, porque si no, no iba a poder tener dinero para facturar. Claro. No, evidentemente lo tendría para pasear o como una comodidad.
3: De no dejarlo jugar en la liga de fútbol.
0: Es al otro. Mirá qué grandioso hubiera sido. Mirá, nos hubiéramos perdido un tipo campeón en Racing y en San Lorenzo como Chatruc.
2: Con el fútbol.
0: 15:39 minutos, señora, sí.
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1: Si yo te mandé esta canción, Cacha, yo te iba a decir una cosa. Mirá, te voy a contar esto. No te enojes lo que te digo. Este es el único programa que no tiene musicalizador, soy yo solamente. Sí, ¿de acuerdo? Si yo te mandé esa canción, Cacha, pero en serio. Espera, espera. Ah, no te la mandé. Me gusta que no me mientas y que asuma tu suspensión. Y que la suma de esta. Sin.
2: No me importa, sí, capaz.
1: Che, Comisoli, Jamil.
3: Solo trajo.
1: Lolo,
3: solo.
1: Llegó el corto. Un café con leche y una galletita para él solo. Comisoli. No puedo creer, en serio.
3: Uno solo trajo.
2: Y va a comer rápido antes de entrar a la radio.
1: Sí, sí. El Laucha Costa, ¿no? Es una cosa. Vamos al micro de Turf, lo presentamos.
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1: Palermo y el mundo. Pablo, ¿cómo va? Buenas tardes.
4: Buenas tardes, MP. Buenas tardes, equipo. ¿Cómo están?
1: Impecable, Pablito.
4: Gran jornada vivimos ayer en el Hipódromo Palermo, con dos clásicos que se destacaron. El Clásico Chile, Grupo 2, Charm, venía de perder sus dos últimas carreras, pero claro, por distintos motivos reaparecía, le faltaba rodaje. Ayer, ya con ritmo de carrera, Charm volvió a ser Charm, volvió a ser la crack que conocimos en 2025, ganó sin despeinarse por seis cuerpos. De ahí nos fuimos al Clásico Italia, íbamos a ver el duelo entre Need You Tonight y Drive Joy.
2: ¿Qué pasó?
4: Se dio lo que te anticipé. Ayer. Drive Joy ganó el duelo, que no fue tal, hizo fácil lo más difícil. Subió de 1.600 metros, ganando Grupo 1 a 1.800, ganó. Ayer de 1.800 a 2.000 metros y ganó con absoluta facilidad. Hablé con su jockey, Martín Baggi, que dice que está pasando Drive Joy un momento muy bueno de su campaña, está mucho más maduro, mucho más sereno a la hora de correr, incluso lo ve en más distancia. Martín Valle es un gran jockey, ya ganó tres Pellegrini, ojo, me dijo que no se venga el cuarto, en diciembre vamos a ver. Mientras tanto, y para terminar, hoy tenemos 11 carreras en el Hipódromo de La Plata, donde se destaca el clásico Hipódromo de La Plata, Grupo 3, 1.600 metros para caballos adultos. Como siempre les digo, la entrada a los hipódromos es libre, gratuita, y ahí siempre los esperamos. Hasta mañana, MP.
1: Hasta mañana.
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0: ni romper.
1: ¿Cómo va esa vida soltero, Pepe? Que no tuvimos tiempo. Digo, ya que estamos, hablemos al aire. Ya que nos queda estos 5 minutos, hablemos al aire. ¿Cómo va esa vida de soltero?
2: Bien, tranquilo. Tiempo tengo.
1: Después de haber esta linda manera, cada uno por su camino con esa mujeraza, esa divinura de persona.

0: ¿Pero venía a comer solos?
1: No, con un grupo.
0: Con el mismo grupo que los catapultó a la fama.
1: No, pero estábamos separados y nos juntamos para charlar.
0: Sí.
1: No, después bien tranquilo. Tengo este fin de semana full niños. Fui a todo.
0: ¿Qué te sientes ser un padre presente? Fuiste padre este fin de semana, tuviste...
1: Sí, me tocó...
0: De papá.
1: Muy contento porque Benny, que está jugando en Racing en la quinta, hizo un gol, entró, hizo un gol. Entonces lo gritamos con Balta y con Silvestre.
0: Sí, la boiboda que la pongan primero.
2: ¿En qué momento?
1: En cualquier momento puede probar.
0: Sí, debutó el de la reserva.
1: Debutaron los dos campos y el 9, creo.
2: Sí, y el hijo de Milito hoy fue al banco de la reserva.
1: El hijo de Milito yo le daría una chance, porque es 9-9.
0: ¿9 de área? Me jodés.
1: Pasa, a ver, justo no es el mejor momento.
0: Sí, para hacerlo debutar, ¿no?
1: Sí, porque...
0: Porque aparte van a decir, Milito.
1: Puede ser.
0: No. El pibe decir, ¿por qué me... No,
1: mirá,
0: papá.
1: Puede ser que coren al Milito, que sea el Milito bueno, Milito hay uno solo, por el hijo, o puten a todos los Militos. Entonces, no. Es Pendex todavía, tiene 19 creo, o está por cumplir 19, pero es grande, es muy alto, mide 1.90, sí. y es buen definidor, a mí me gusta, pero bueno, es jovencito todavía.
0: Che, estaba viendo cómo lo estafaron a Pedrito Troglio.
1: Creo ¿con
0: que,
1: qué?
0: Me parece que es con departamento de pozo, me parece, Beben, sí, me decís, Cachita, sí.
1: Che, ¿cuánto?
0: $150,000 para el beneficio inmediato es para los primeros, todo, o sea que presentó un audio, creo, ante la justicia. Digo, pero más allá de esto de Pedro, estoy notando mucha estafa piramidal. Yo creo que no son piramidal, pero.
1: ¿Vuelve a pagar unos terrenos?
0: A la gente, que no me estafen. A la gente no le alcanza la guita para fin de mes. Entonces por ahí lo indemnizaron y tiene $20,000-$30,000, ¿no?
1: Claro.
0: Y en vez de llevarlo al banco, se ven seducidos por ofertas milagrosas.
1: Claro, dámela que te doy.
0: Dame
1: tanto
0: que
1: por
0: yo
1: mes.
0: Te doy un porcentaje. Claro, la gente mucha, mucha ignorante y mucho. Se lo pregunto a un amigo.
1: Mucho iluso
0: mío.
1: También.
0: No, ignorante sería iluso. Mucho,
1: bueno, con la ilusión.
0: Pero para mucho no, mucho que los tipos dicen, bueno, pongo esas 20 lucas, me dan intereses.
1: Y no hago nada.
0: Que no. Dejo el capital y con los intereses, más lo que gano en sueldo, llego a fin de mes. Pero después hay mucho embustero que desaparece y se queda con la guita de toda la gente. Le corta la cabeza, no sé, un palo verde de a 20 lucas, 30 lucas, 30 personas.
1: Esta mañana. Nos vemos en Río. Nos vemos en Río de Janeiro.
0: Y después, viste, desaparecen. Yo no estoy hablando de los que ponen un palo verde.
1: No, también pasa, ¿eh?
0: Sí, también.
1: Por eso te digo que no solo es pero ignorancia, también mucho. A veces es codicia.
0: Muy bien, te iba a decir ambición.
1: Sí, lo mismo.
0: Es la codicia porque, viste, decir, sí. Bueno... Me gano 30, me gano...
1: Y te van...
0: Y vivo bien. Bueno,
1: y te van dando el dulce también. Y cuando es más, te tienen.
0: ¿Saben cómo arranca esto? Con Chatruc. ¿Qué es Chatruc? Viene Chatruc y dice, me vinieron a traer la platita. Este mes. Ah, sí. Al otro vivo dice, pero Pepe, ¿cuánto pusiste? Están. ¿Y te la traen acá a la radio? Sí, qué bien, papá. Lausanne, que quiere hacer un viajecito con la familia.
1: Dámela tuya, Lausanne.
0: No, qué corto estoy, pero pará. Si yo le doy mis $5,000, quiere decir que por ahí, en 6-7 meses, tengo los 5.000 más 2.800. Y con eso puedo comprar los pasajes.
1: Sí, te arman todo un...
0: Y se queda en bola.
1: Lo que pasa que...
0: Y le termina pidiendo el hotel prestado a la familia Arévalo, en San Clemente, no, el gran hotel casino.
1: Hay diferentes tipos,
0: porque se quedó, sí,
1: tipo pero, de estafa. Lo pasa que
0: pero estoy notando mucho eso, ¿eh?
1: Uno no puede creer lo bien que las arman y cómo sí, involucra claro, a mucha gente y aparte en general es gente más allá de esta ignorancia que vos hablabas que puede pasar o confianza de más hay gente que viene de traje, no es que viste que viene vestido con un buen reloj, entonces está esta tentación de decir mirá, este no me va, si mirá qué bien que le va. Y pasa mucho, en el fútbol pasa mucho también.
0: Cuando había pedido Troleo ahí en A24 que veía que estaba dando, bueno, que lo citaban a él, le decían, no, pero a él me parece que fue distinto. A Pedro
1: lo inmobiliario es difícil también, tenés que empezar a... Me ha pasado.
0: El futbolista conocido tan procesado.
1: Sí, a mí me ha pasado que me equivoqué con quién invertí, después te vas buscando vas tomando más recaudos a la hora de invertir.
0: Totalmente.
1: A ver si el terreno está limpio, si se puede construir. Un montón de situaciones que tenés que prever antes de invertir.
0: Yo me quedaría, pero...
3: Pero...

0: 6% año. ¿Cómo te va, Marcelo? ¿Cómo andás?
1: Y sí, cortito.
0: ¿Cómo te va, Marcelo? Hoy me acordé mucho de mi abuela Rosa,
1: ¿De qué te acordaste?
0: ¿Qué colorcito metiste?
1: Rosa.
0: Marcelo, ¿qué color?
1: ¿Cuál es el problema?
0: ¿Qué colorcito?
1: Rosa, rosa.
0: Me gusta. Me gusta el. Me gusta el color chicle, Marcelo.
1: Ya, ay, rosa, rosa,
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1: ¿Vos trabajaste con el Flaco López?
0: Sí, trabajé, compartimos noticiero con el Flaco.
1: No tiene el mejor de los conceptos sobre vos.
0: No importa, pero yo sí él.
1: No, pero acá lo que importa es lo que...
0: Vino a mi casamiento el Flaco López, volví a relatar en Rosario, de comentar.
1: ¿Por qué no cambiaste? ¿Por qué sos igual?
0: Soy el mismo de siempre, Marcelo, esa es una virtud, es que no pasa contigo. No sos el de las calles barrosas de Libertad. Cambiaste mucho.
1: López, ¿cómo era Facundo Pastor?
3: Yo te escucho siempre con Ratón Pastor.
0: ¡No!
1: No dejas nada. No, deja, no trae.
3: Porque yo siempre te dejo.
1: Sí,
3: te dejo. Masa, sándwiches, factura. Vamos variando. Después sé que vos sos generoso.
1: Yo te miro y te digo... Naninga,
3: empanada.
1: Vos empanadita, jamón y queso. Yo sé que después seguís derecho, ¿viste?
3: No, escucha. ¿Él la guarda toda?
1: Sí, toda. Es el periodista político con más
0: gente
1: en Argentina, Gustavo. No por la cantidad que gana, por lo poco que gana.
0: Dios mío.
1: Y habló de Gordis. Yo no sabía que...
0: ¿Hasta ahí tenía?
1: Bueno, porque en un momento habló de Gordis.
0: No sé, Gordis hace una hora y media que no me... Solcito me dice, ¿pues está trabajando? Y digo, no, justo, y no, pero...
1: A ver un poquito más. Sí, no es que gane mucho, pero no gasta nada.
3: No, es impresionante.
1: La hace laburar a Germu, ya lo hace laburar al hijo.
3: A Gorde.
0: Ah,
1: bien. La Calope la tiene agendada.
0: Claro, está muy bien.
1: La agendada como Gorde.
0: Qué locura demencial.
1: Escuchame una cosa. ¿Cómo podés venir con un solo tarro de café con leche?
0: Porque...
1: Y una sola galletita. Yo no consigo Yo, por ejemplo, hoy...
0: No era galletita, ¿eh? Bueno, traje un té de frutos secos.
1: Tito. Son los hermanos. ¿Un tecito hasta ahora? No,
0: porque me recomendaron no tomar tanto café, Marcelo, porque el estrés, el café... Bueno, sí, bueno, te metes gaseosa, te chupas todo como
1: Siempre el acero. Siempre acá, siempre al lado mío.
0: Lo que fui hasta la vuelta y me compré un cafecito, un tecito con una cookie de avena.
1: No, yo no puedo creer. Si yo sigo a entrar a Libertad, a la calle de Tierra, al cementerio, la cancha de Midra, Orión Presidente.
0: ¿Qué te gritas?
1: Y entro. Pero claro, ¿cómo vas a llegar con una galletita de avena?
0: Una cookie de avena.
1: Te vas cruzando a cicatriz. Y yo, por ejemplo, te digo, mira, este tuvo 20 años en cana.
0: Iba a traer.
1: Este secuestro, este robo a mano armada. Vamos a ir cruzando así. Y vos con la cookie
0: de avena. Y lo que pasa es que tenía como languidez. Que necesitaba comer algo, Marcelo. No toques eso. No toques que documentación, que esto te va a indignar. Están pidiendo...
1: No, me enganché con la...
0: ¿Con qué?
1: La jueza de Río Negro. Que le prohibió. Le prohibió, porque yo me gusta... Porque ayer me puse a ejemplificar. Le dije, cuando vi que la jueza le cortó
0: Netflix,
1: le cortó... Porque digo, yo te imagino un tipo
0: si
1: que
0: no paga la cuota alimentaria, claro.
1: Ah, se tira en el sillón y ve Netflix, 20 lucas. Ah, ahora viene el partido, 30 lucas del Pack Fútbol.
0: Igual es un delito.
1: Y no le garpás a...
0: Hay un delito del Código Penal, que es el incumplimiento de las obligaciones parentales. Pero lo aplica muy poco.
1: Le prohibió, creo que, jugar al fútbol.
0: Y bueno, está bien, que va al torneo,
1: claro. Bueno, ¿qué más?
0: Linda apertura tenemos, Linda apertura.
1: ¿De dónde le importaron?
0: No, linda apertura, Marcelo. Porque se generó toda una polémica... alrededor de una situación donde el titular de ATE, Aguiar, que salió hoy temprano con Totti, dice que le quiere pedir un psicotécnico al presidente de la Nación.
1: Asociación Trabajadores del Estado.
0: Correcto. Entonces, yo no me voy a meter ahí, pues sé que son temas del barro, yo ahí no entro. Pero sí me interesó algo que pasó de lo que dijo Aguiar. Que dicho sea de paso, si pide un psicotécnico para otros, también debiera involucrarse. Pero bueno, ahora lo voy a plantear en la apertura del programa.
1: A las 5.
0: ¿Alguna vez te hiciste un psicotécnico?
1: Sí, para entrar a algún laburo, bueno, en blanco.
0: Ahí va, voy a ir a ese planteo, ¿eh? Y a las 5 de la tarde no te puedo decir qué.
1: No tenés nada.
0: Sí.
1: No me mandes a buscar arriba.
0: ¿Cómo no tengo nada?
1: ¿Por qué está Nico lo haces acá?
0: Porque el equipo se está renovando, Marcelo.
1: ¿Lo volteaste a Chicho?
0: No, no.
1: No, no, Jazmín. No. Un traidor volteó a Chicho. Chicho no. Mata por vos.
0: No, Chicho se
1: Chicho
0: te...
1: Chicho mata por vos.
0: Tenía días atrasados y un compromiso familiar.
1: ¿Cómo días atrasados? No, no,
0: Marcelo,
1: atrasado.
0: Marcelo, sin detalles.
1: El otro día me indigné con alguien que dijo, no, no viene porque si no le toma las vacaciones las pierde.
0: No.
1: Le digo, que la pierda. Digo, ¿qué es si bueno, te tomase bueno. Compulsivamente las vacaciones?
0: ¿Vos cuánto te tomas? ¿Cuándo te tomas, Marcelo?
4: Poco.
1: ¿Cómo cuando me tomo? Cuando me voy a fin de año.
0: Ah, muy, únicamente.
1: ¿Y después me viste faltar alguna vez?
0: No, yo tampoco. No,
1: no, no, claro. Sí, vos sí. Cuando no, vas, los libros, cuando te vas
0: a... No, que los libros si salgo al aire igual.
1: Sí, sí. Yo si fuera...
0: ¿Cómo que no, Jamín?
1: Yo si fuera...
0: Ah, gracias, Jas. ¿Viste? Salgo igual.
1: Como el Totó.
0: No, no, sale perfecto, sale perfecto. Próximo destino,
1: pero escúchame una cosa.
0: Rosario.
1: Un tipo que había llegado a la luna, Alejandra Arce tuvo que hacer. Un día tuvo que hacer un tipo que estaba en la luna. A ver, adelante, acá no, el programa de Facundo Pastor,
0: no,
1: Alejandra.
0: No, no, no, Marcelo, no. Ah, le di el chocolatín que me diste para Gordi. Mordidito se lo di.
4: No.
0: Era un poquito.
1: Pero Gordi no me mandó un mensaje.
0: Chicos, no, porque no sé dónde está.
1: Pero hoy no sabe dónde está, porque se lo comió anoche, Gordi.
0: A ver si aparece.
1: Pero ¿quién la está siguiendo?
0: No, no, no.
1: ¿Tenés confianza en ella?
0: No, pero le mandé mensaje por una recomendación que me dio Sol Treceguet para Gordi. Estoy. Nada. Bueno, Marcelo, y a las 6 de la tarde juega Boca hoy.
4: ¡Juega Boca!
0: Valeria, por favor.
1: A las 9 y media juega.
0: Sí, entonces.
1: 8 y media, hasta las 8 y media.
0: El sol es largo.
1: A las 7 tenés Platense.
0: Sí.
1: Vamos a estar pal y palo.
0: Obvio.
1: A la cancha de Platense,
0: obvio.
1: Fluminense.
0: Tienen que remontar resultados los equipos argentinos. ¿Correcto?
1: No, Boca no.
0: Ey, Boca no, tenés razón.
1: Boca no.
0: Boca no.
1: Atense sí, un 0-2.
0: Tenés razón. Boca un 1-0.
1: Mantenerse en partido.
0: Mantenerse en partido hasta...
1: Un gol hasta los 20 del segundo. Haces un gol y después lo metes ahí, lo arrinconás.
0: Y se cae Saavedra si le haces un gol a los 25 minutos del segundo tiempo. ¿Sabés sí. cómo lo arrinconás? Lo recontra arrinconás.
1: Sí, claro. Por eso, tiene que estar en partido, no se tiene que volver loco.
0: Y ya hubo alguna
1: si no
0: épica
1: esperar,
0: por penales de Platense. ¿Platense no ascendió por penales?
1: Bueno, no, y aparte ¿y tuvo muchas definiciones.
0: ¿No ascendió por penales?
1: No,
0: Platense,
1: todo.
0: Cuando volvió a la...
1: Vas a buscar la definición, vas a buscar la definición esa cuando en la cancha de Platense.
0: ¿Viste?
1: Con Temperley, con todo, que se tiraron 70 penales por cada lado. No, te pido, por favor.
0: Que fue épico, Marcelo.
1: Sí.
0: Que fue épico. Así que tenemos lindo programa por delante en una tarde donde está el solcito a full. ¿Estás muy distraído?
1: No, bueno.
0: ¿Estás interesado en algo que te dejó Pepe?
1: No, yo no soy ese. No haga ruido porque encima para que este tenga mucho nivel, le da nivel a este, por eso acá cada vez que toca me hace un ruido como si fuera un tamboril.
0: Sí.
1: Bueno, ¿el señor va a decir que cuadro se hincha?
0: No.
1: ¿Lo haces?
0: No.
1: ¿Lo digo yo?
0: No, Marcelo, por favor, te pido, estás loco.
1: ¿Se hincha de la selección
0: argentina? También, como todos.
1: Sí, vos sos de River.
0: Y yo, de River, del
1: Primero de River y después de la selección.
0: Del River, del Rayo Vallecano. Y
1: ahora de Ecuador, porque está Gallardo.
0: Ahora de la Tri.
1: Como Davio,
0: y
1: como
0: simpatizo
1: Davio
0: con Colegiales.
1: ¿El equipo de Clos?
0: No, ese es. Sí, claro, Colegiales. Comunicaciones.
1: No le puedo decir.
0: Lo confundí.
1: Pero conmigo no podés confundir.
0: Platense, o sea, me gusta, le tengo cariño.
1: Joder, AFA al final.
0: No, Marcelo, como yo. Te digo, gente a la que le tengo cariño, Marcelo.
1: Y yo soy hincha. Vos sabés que la gente no logra entender que uno se hace hincha de los tipos que alguna vez te ayudaron.
0: Claro.
1: O de los momentos felices de tu vida.
0: Sí.
1: Pues imagínate que yo. Debo tener. ¿Cuántas vueltas
0: me gusta Midland?
1: En el fútbol. Bueno, yo, el día que nací.
0: Por vos, Marcelo.
1: Yo soy de Midland.
0: Claro, claro. Me gusta Midland por vos.
1: Claro.
0: Ya de no tempra. Rorra, ¿no? ¿A dónde?
1: No,
0: ¿lo viste?
1: Está por
0: robar
1: un vidrio. Atención, que hay un inhibidor sobre Gorriti.
0: ¿Lo viste?
1: Tiene la lapicera.
0: Faltan 2 horas, Germán. GGG en la puerta
1: de la. 4:15 al lado ahora, ¿eh? ¿Dónde vas?
0: Empezaste a armar reuniones. ¿Sabés dónde va?
1: No, pero nos juntamos ahí a tomar cafecito acá.
0: A sacar la vuelta.
1: Germán García Groba, todo se dice al aire acá.
0: Sí, no, tía,
1: Todo se dice al aire. No es como vos que no sabés ni dónde está tu señora.
0: Yo no.
1: Gordi. Bueno, ¿qué más?
0: Nada más. Nada más.
1: A las 5.
0: A las 5 de la tarde me meto en la polémica de los pan dulces.
1: Pamela.
0: No, no. Pamela, qué publicidad, qué vieja publicidad.
1: ¿Te acordás?
0: A las 5 de la tarde me meto en la polémica de los pan dulces.
1: ¿Hoy viene mi preferida?
0: Viene tu preferida. ¿Sabes cuánto sale, según el INDEC, bancar un hijo? ¿O una hija?
1: Sí. ¿Cuánto vale bancar un hijo? No. Bueno, yo estoy a punto de...
5: La vida misma.
1: Estoy a punto de...
0: ¿De qué, Marcelo? ¿Estás a punto de qué? ¿Qué querés hacer?
1: De entregarte la voz en el pasaje.
0: No, ¿y qué querés hacer con la chica, no la de Marcelo?
1: Sí.
0: A mí dámela, pero no champion.
1: Bueno, qué sé yo, ya están acostumbradas. ¿Qué crees? ¿Te imaginas que las empezás a llevar en bondi?
0: Y bueno.
1: ¿Con la sube?
0: La mía va en bondi al club.
1: Sí. Está bien. Y si tiene que... La mía empezó a
0: perder el miedo. Chiquita todavía, claro.
1: La de 3. No, la de 9 creo que ya robó un par de estéreos. Un par de frentes desmontables ahí en la repisa. No. La de 3 está ahí, viste, empezando. Vamos a la gimnasia caminando con las amigas.
0: Ah, muy bien. De a poquito, Marcelo.
1: Distinto. Qué callejero éramos nosotros,
0: Cambió mucho todo, cambió mucho todo.
1: Sí.
0: El mayor riesgo que teníamos es que era que viniese un auto y te parara el partido con los buzos ahí en la calle, que, ¿sabes?, se hacían los arcos, y peloteabas ahí esta tarde hasta que te gritaban y entrabas.
1: ¿Se sorprendió que Vizcay no siga como ayudante de campo?
0: No.
1: Gallardo no.
0: No me sorprendió porque supuestamente aduce temas personales, que quiere... Yo cuando se despidió el muñeco lo vi a...
1: ¿En qué candidato se transforma, no?
0: A Matías Vizcay. Tiene chicos, creo que se quiere quedar acá por temas personales.
1: Pero está bien, pero por ejemplo, Milito se quería rajar a Voivoda, ¿no?
0: Vos decís que si a Poncio no le va bien...
1: No, te estoy hablando de Milito. Milito hoy le nace un candidato, porque me parece que Vizcay es un tipo, una imagen seria. Por ahí Racing va a tener que llevar un tipo más de Racing para que la gente se calme un poco.
0: Sí.
1: Pero pará, ¿vos no creés que es un candidato... Independiente se quedaba... Esta noticia se sabía antes que se fuera Quintero.
0: ¿Pero él quiere independizarse?
1: Yo no me meto en la parte personal.
0: No sé.
1: Si él se quiere quedar porque tiene un quilombo personal.
0: No, creo que es un quilombo. Creo que debe
1: querer laburar.
0: Una etapa de la vida... ¿Qué sé yo? Tenés que irte a Ecuador.
1: A dirigir un mundial que ya está clasificado el equipo. Porque,
0: ¿Está clasificado?
1: Y sí... hoy juega las mundiales. Vos pensás que está clasificado. Pero así no se puede.
0: Sí,
1: claro. Sí, bueno, acá está mi camioneta. 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
1: 4 y 18 de la tarde, ¿cómo les va? ¿Cómo andan? ¿Cómo andan? Bienvenidos a Pastor 910, bienvenidos a la tarde de Radio La Red, nuestra queridísima casa. ¿Cómo le va la banda? ¿Cómo andan?
2: Muy bien, muy bien.
1: Buenas. Arriba, caruchitas nuevas, primos del interior que regresaron.
2: Qué bueno.
1: ¿Cómo te va, Nico? ¿Lo haces? ¿Cómo
3: ¿Qué tal,
1: andás?
3: Facu? Bien, un placer estar acá con ustedes.
1: Bueno, ¿lo conoces a Nico Peralta?
3: Sí, claro, a todo el equipo. Además los escucho todos los días, por favor. Claro.
1: Pero no habían compartido estudio ustedes.
3: No, habíamos compartido estudio todavía, no.
1: A Yalito sí.
3: Con Yalito tampoco habíamos compartido estudio.
1: Ah, Yalito no lo conocías, no. A Nico. Bueno,
3: no nos conocemos.
1: A Tino sí.
3: Sí,
4: de hecho, cuando nos cruzamos, la última vez que nos cruzamos fue a las 4, pero de la mañana.
1: Ah, ¿dónde? No podemos decir.
4: Bueno, él estaba trabajando. Y yo también.
1: En la redacción, estaban de cierre.
3: No, estábamos trabajando en el ingreso a
4: la madrugada. Él hacía la madrugada con Mataglia.
1: Claro, mira, qué locura.
3: Yo estaba laburando.
1: Bueno, Valeria, con Nico trabajaste, ¿no?
3: Sí, claro.
1: Te presento.
2: Sí, hotel en común.
1: Hotel en común.
3: Ella me consiguió una habitación para yo poder dormir ahí. En esas noches que pasaba acá durante.
1: Qué extraño, ¿no?
5: Porque ¿de dónde sos?
3: No, yo estoy viviendo en Barracas, pero
1: Nico,
3: pasaba toda la noche por acá.
5: Ah, no, porque como dijiste del interior, dije capaz que viene del campo.
1: No, no
5: lo podés, una parte de la historia.
1: No lo podés entrevistar, Nico. No. ¿Cómo te va, Nico? ¿Cómo andás?
5: Bien, Facu, ¿vos?
1: Estás con una chaqueta así como media de safari.
5: Medio Che Guevara,
1: dos
5: ¿no?
1: Nicos.
5: No,
1: está bien.
5: Por el color.
2: Estás radio revolucionaria,
5: sí. Sí, es que es la época intermedia que no sabes si ponerte abrigo, si salir musculosa o...
1: Bueno.
5: Y bueno, pero no trabaja los brazos para eso.
1: Viste como vino MP, ¿no? De rosa, colorido.
5: Yo es una campera que me pondría, un fucsia me encanta.
1: Ah, ese es un rosa medio chicle, claro. Sí. ¿Cómo te va, Yalo? ¿Todo bien?
2: Muy
1: ¿todo
2: bien,
1: en orden?
2: Muy bien.
1: ¿Robertino, todo bárbaro?
4: Bien. Día
1: toda
4: muy
1: la información.
4: Político. Sí, señor.
1: Muy político.
4: Siempre.
1: Valeria, ¿todo bien también?
2: Ay, estoy como...
1: Ay, dale, Valeria, actualizame datos del tiempo.
2: Todo muy bien.
1: Dale.
2: Aparte, vieron que dos días de sol seguido estamos... Todos en primavera ya, en modo primavera, con una Buenos Aires que tiene sol en este momento, buen clima y se viene un fin de semana en este momento. Justo se cayó el Servicio Meteorológico Nacional, pero no importa. Fin de semana de 23, 25 grados por delante.
1: Bueno, ya me meto con la apertura del programa, pero atención porque la justicia revocó finalmente el fallo que frenaba la aplicación del nuevo régimen penal juvenil en la provincia de Buenos Aires.
4: Sí.
1: Esto es noticia de la tarde, es un título de la tarde que ya está escalando.
4: Era previsible, sucedió finalmente, ¿no?
1: Un poco la jueza lo fue diciendo, lo fue comentando. Tenía un tribunal de alzada que iba a revisar ese fallo que había generado mucha polémica.
4: Sí.
1: Un fallo que terminó como tantos politizándose.
4: Instaló el tema igual el fallo.
1: Reinstaló el tema y digamos que el tema de los menores en conflicto con la ley necesita un debate. La realidad es que la Cámara Penal de Lomas anuló la orden de la jueza Marta Pascual. ¿Se acuerdan que hablábamos? Conversamos con la jueza que había planteado la interrupción por 60 días de la vigencia de la ley que bajó la edad de imputabilidad y bueno, se excusaba la jueza planteando que no estaban los instrumentos dados. Ahora, nosotros se lo dijimos a ella en su momento, no sé si tiene facultades, creo que le cuestionan esto, entre otras cosas. Esperá que la saluda Rosario Vigossi, que sé que trabajó fuerte con el tema. Rosario, ¿cómo te va? ¿Cómo andás?
6: ¿Qué tal? Buenas tardes, ¿cómo andas?
1: Bien. Rosario, bueno, es noticia, finalmente la Cámara le dijo que no a la jueza Pascual.
6: Efectivamente, la Cámara le dijo claramente, usted no se puede meter en una ley que está vigente a menos que tenga un fallo de inconstitucionalidad o que tenga relación con su incumplimiento. Y no solamente le dijo, voy a revocar su decisión porque usted se metió donde no debía, sino que a su vez le dijo, revise si usted va a continuar en este habeas corpus o no. O sea, le devuelve la causa ya revocada, la medida cautelar, y le pide que se aparte de este caso. Ustedes saben que este caso lo había planteado una asociación diciendo que la ley, el nuevo régimen penal juvenil, lo que hacía era promover una situación de que corrompía con los derechos humanos para los posibles futuros detenidos. Y eso es lo que ella suspendió, ¿no? Durante 60 días la aplicación de la ley, que es la 27.801 en la provincia de Buenos Aires, porque según su punto de vista no estaban dadas las condiciones para recibir a estos nuevos supuestos detenidos.
1: Sí,
6: ¿no?
1: Había un planteo, Rosario, que tenía que ver con la infraestructura, con la posibilidad de alojar o no a los menores, pero como decía Robertino, reinstaló un debate que es un debate ya a esta altura medio eterno, que pasan las gestiones de un color político del otro y que los menores en conflicto con la ley siguen siendo un problema, ¿no? Claramente.
6: No, además, si de pronto un menor llega a ser detenido y las condiciones están por debajo de los requerimientos de los derechos humanos, lo que dice el tribunal es que esa situación concreta, si se agravaran las situaciones de encierro, es el juez que tiene a cargo a ese menor o a ese joven de entre 14 y 16 años el que está... con la potestad de ordenar medidas urgentes para que se cumpla la ley. En definitiva, para mí es un enorme llamado de atención que abona, entre otras cosas, las causas que se intentaron iniciar contra ella en el consejo o en el jurado de enjuiciamiento de la provincia de Buenos Aires.
1: Veremos qué curso tiene eso. Rosario, gracias. Gracias por estos minutos.
6: Hasta luego.
1: Gracias, Rosario Vigossi, con siempre la mejor información judicial. La escuchás habitualmente, por supuesto, aquí en nuestra querida casa en Radio La Red. Arranco por acá el programa. A ver, en las últimas horas pasó algo que se instaló rápidamente en la agenda del día, en la agenda política del día, que es que el titular de ATE, Rodolfo Aguiar, salió rápidamente a hacer un planteo. Un planteo, a ver, yo no quiero hacer doble clic en el planteo y entrar, porque me parece que, a ver, ¿qué está haciendo Aguiar, que es el titular de ATE, exigiendo un examen médico para conocer el estado de la salud de el presidente? Habla de desequilibrios, etcétera, etcétera. Yo ahí no voy a entrar, no voy a ser funcional a Aguiar. Ahora, la salud de los presidentes en la Argentina siempre fue un tema tabú. Todos vamos a coincidir que es un tema de Estado, que debe ser un tema de una preocupación de Estado.
4: Sí, claro.
1: Ahora, siempre se ha manejado como un tema tabú. Cuando era de la Rúa y tenía algún inconveniente, se manejaba con un secretismo, uno lo entiende. Sí, sí. Cuando en su momento fueron cuestiones vinculadas a Menem.
4: La carótida.
1: Claro, exactamente. Cristina también. Bueno, claro, a ver. Claro.
4: Todos han tenido dificultades.
1: Claro, no voy a entrar puntualmente ahí, porque aparte se hace más tabú el tema cuando se refiere a una cuestión de salud mental.
4: Claro.
1: Sí, pasa con el presidente, pasa con un familiar, pasa con un amigo. Pareciera que todavía tenemos mucho camino por recorrer en relación al tema de la salud mental. Ahora bien, hasta ahí quiero hacer esta aclaración, porque... lo quiero escuchar a Rodolfo Aguiar, que hoy habló con Toti temprano, e hizo un planteo del que, si bien yo no quiero darle entidad a la discusión, la voy a dar la discusión, planteó algo que no es menor. Escúchenlo a Rodolfo Aguiar, titular de ATE.
7: Exigimos un examen médico para poder conocer cuál es el estado de la salud de Milei. Para nosotros, los desequilibrios mentales del presidente son muy evidentes. No buscamos acceder a ninguna información privada ni a datos sensibles, solo saber si se encuentra apto para ejercer tan alta función que nosotros, los empleados públicos, para ingresar a la administración pública, tenemos que cumplir una serie de requisitos y dentro de ellos, de manera obligatoria, un examen médico preocupacional. Es decir, a nosotros nos controlan y a quien debe dirigirnos, porque el presidente es la máxima autoridad política administrativa del Estado, ¿no? Es una coda.
1: Bueno, más allá de las formas de Aguiar, más allá de que yo no voy a hacer doble clic ahí. Aguiar plantea algo que destraba para mí el concepto de tabú, el tema tabú respecto a la salud de los presidentes, en este caso a la salud mental. Porque Aguiar plantea algo que es real y te podrá seguramente haber pasado a vos. Para cualquier laburo serio y en blanco te piden un examen preocupacional.
4: Claro.
1: Y ese examen preocupacional incluye un test psicológico.
4: Sí, sí.
1: Entonces, te lo piden para un laburo, recién lo hablábamos con Marcelo el tema.
4: Sí.
1: La pregunta es...
4: Perdón, Facu, hasta hace poco la Universidad de Buenos Aires para graduar tenía como requisito para iniciar el trámite del título hacer un examen de salud que también implicaba un psicotécnico.
1: Bueno, ahí está. Entonces,
4: para graduar
1: dentro de la búsqueda, Aguiar, nosotros lo hemos entrevistado más de una oportunidad, yo me he peleado al aire con él.
4: Sí.
1: Es un provocador, está claro. Ahora, cuando él dice... nosotros como empleados públicos tenemos que hacer un preocupacional y los que nos gobiernan, lo voy a ampliar a Milei, digo, lo voy a ampliar, porque esto, uno podría preguntarse o plantearse si no debiera haber un test psicológico para un presidente, para un gobernador, para un intendente, sí, para los que no sé, un ministro de la corte, para los comisarios.
4: Claro. Mm. Bueno, en Estados Unidos, por ejemplo, no hay un psicotécnico específicamente, pero a los ministros se les toma una especie de no es interrogatorio, una interpelación ante la Cámara de Diputados.
1: Bueno, entonces no es tan descabellado lo que ayer plantea.
4: No.
1: En paralelo, el principal bloque opositor político de la Argentina,
4: sí,
1: en el Congreso...
4: En el Senado, ya entró.
1: En el Senado...
4: Sí, en el Congreso, claro.
1: Plantea un proyecto llamado Ficha Sana.
4: Claro, que es una contrapartida, Facu, a Ficha Limpia, que lo está moviendo ahora el oficialismo, también en el Senado. Entonces dicen, perfecto, votemos Ficha Limpia, porque el peronismo siente que Ficha Limpia apunta a Cristina, la corrupción, sí, cuca, traducción, idioma libertario.
1: ¿Y Ficha Sana que apunta?
4: Claro, ellos entonces dicen, bueno, entonces también hagamos Ficha Sana. Como, sí, como dice, yo lo voy a traducir de manera
1: pero
4: brutal.
1: ¿Es en serio o es irónico?
4: Ustedes son chorros, pero, o sea, nosotros somos chorros, pero ustedes son locos. La discusión brutal de bar es esta. Detrás
1: ustedes,
4: de vos me corres con Ficha Limpia.
1: Nosotros somos chorros, ustedes son locos. Sí. Digo, en el medio estamos todos nosotros.
4: Es que detrás de ese proyecto, que como decís vos en la intro, es interesante pensarlo de manera seria, hay un poco este chicaneo. En la Cámara de Senadores se cuenta esto.
1: Ahora, ¿qué sale de un examen preocupacional y de un test psicológico? No sé, claro, si alguna vez les tocó,
4: sí, sí,
1: tener que hacerlo. A ver, espérenme un minutito. Está en línea la licenciada Analía Tarasiewicz, espero haberlo pronunciado bien, psicóloga del trabajo. Analía, Facundo Pastor en la red. ¿Cómo te va? ¿Cómo
8: estás? Hola, Facundo, ¿cómo estás?
1: Bien.
8: ¿Cómo están todos?
1: ¿Lo pronuncié bien? ¿Tarasiewicz?
8: Sí, está bien. Muy bien.
1: Contame, Analía, ¿qué es un test preocupacional?
8: Bueno, es una evaluación psicológica que se aplica en el ámbito del trabajo y que te ayuda a estimar cómo funciona una persona frente a las demandas de un puesto, cómo razona, cómo decide, cómo se organiza, cómo maneja la presión o la gestión psicoemocional, cómo lidera, ¿no? Te ayuda a comprender un poco más ese perfil. Y qué grado de adecuación puede existir entre ese perfil psicológico y las competencias y los riesgos de ese puesto.
1: Claro, ¿no? ¿Pero qué te preguntan? Digo, me imagino que habrás hecho miles de test preocupacionales. ¿Qué es lo que se pone en juego en ese test?
8: Bueno, cada psicólogo va a trabajar de distintas maneras. Las personas que trabajan específicamente en selección en general trabajan técnicas que son psicométricas y proyectivas. Es decir, las psicométricas están más alineadas a variables psicológicas que están más definidas, son test más estructurados, más pautados, ¿viste? Tienen puntajes. Como por ejemplo hay uno que se llama test de Raven, el Big Five, sí, etcétera. Y después tenés las proyectivas, que es el famoso hombre bajo la lluvia y similares, ¿no? Hay muchas técnicas como Zullinger, etcétera.
1: Sí, pero ¿qué es el hombre bajo la lluvia? Porque yo ahí me perdí.
8: Es un test, es una técnica.
1: Sí.
8: Sí, eso. Que te hacen, pero es muy muy antigua ya, ¿no?
1: Claro.
8: Pero es la que, como con la que más se conoce.
1: Se ve que no lo hice ese test, Analía,
8: no,
1: el hombre bajo la lluvia. ¿Y qué tenés que hacer? ¿Que tenés que dibujar?
8: Que en eso tenés que dibujar una persona y bueno, podés ver aspectos más, cómo se defiende, cómo se protege, cómo se expone, etcétera, ¿no?
1: ¿Qué pero es lo más grave que te puede aparecer, Analía, en un test de esas características? Por ejemplo, alguien que tiene una que tiene una psicopatía, ¿aparece ahí?
8: Ningún test por sí solo te da un diagnóstico. Ese es como como un error, porque es sesgado. O sea, vos haces un test y eso no te define todo.
1: ¿Pero te prende algunas luces de alarma?
8: Te puede prender algunas luces, sí. O sea, estaba escuchando atentamente lo que decían y para dónde iba un poco el tema. Sí puede prender algunas luces, sí se pueden tener determinados indicios de algunos aspectos más riesgosos para ese puesto o aspectos más graves que está presentando la persona. Por ejemplo, se podría ver como líneas de agresión, si hay alguna patología y se ve o algo que esté más relacionada a la inestabilidad emocional, sí, quizás, pero es un indicador aislado o una prueba, ¿no? O sea, lo importante es poder trabajar en una batería sobre ese perfil y sobre todo si estamos hablando de puestos de liderazgo,
1: claro,
8: o de altas conducciones, claro, donde uno tiene que, Bueno, si no, estamos, viste, como con test etiquetando a personas.
4: Claro.
8: Y me parece como insuficiente.
1: Sí, sí, sí. Es insuficiente y es riesgoso también porque, digo, claro. Entiendo que ningún test habla de aptitudes. O sea, si una persona es apta o no para tal o uh-huh. cual lugar. Ahora, sin meterte en la cuestión política, no te quiero vincular no. a eso, uh-huh. Y sin hacer nombres. ¿Vos crees que sería interesante y bueno que nuestras autoridades sean sometidas a test psicológicos?
8: Yo creo que todo lo que tiene que ver con el mundo del trabajo, sea en el ámbito público o privado, es interesante que se puedan como estandarizar unos procesos en el momento de la selección, porque no solamente estamos hablando de competencias técnicas en todos los aspectos, ¿no? Como vos decías, no solamente es una cuestión de aspectos técnicos, sino también de gestión humana, sí me parece que está bueno trabajar con aspectos de sanidad, tanto de tu salud psicofísica como emocional. Bueno, obviamente no es lo mismo manejar un arma y tener un problema, una psicopatología, ¿no? Y ser un sociópata con un arma.
1: Claro, que, por supuesto.
8: Bueno, entonces,
1: y lo mismo, digo, en un lugar de toma de decisiones, clarísimo.
8: Por eso, digo, entonces todos los ámbitos de trabajo estaría bueno que tengan su espacio para poder comprender de qué manera estamos siendo liderados en ese lugar. Y bueno, claro. Ya cuando pasamos a ámbitos ahora, públicos es más complejo todavía, claro, ¿no? Claro.
4: Ahora, Analía, se suele hablar en la clínica respecto a que el rol de la salud mental o del profesional de esa área no es patologizar e invalidar a alguien por su conducta, sino tratar de que se lleve mejor con su deseo, de que pueda salir de los lugares que le hacen mal, etcétera. En consecuencia, me pregunto qué sentido tendría a nivel político o a nivel de liderazgo de un lugar importante, por ejemplo, este test, si desde ese lugar no va a ser vinculante, si es como es necesario que tengas este test, con un test no es suficiente para hacer un diagnóstico, entonces quizás fluye y esa persona, bueno, avanza igual. Entonces, no me termino de encontrar el sentido. Sí entiendo la relevancia, pero no sé si termina de tener sentido práctico al final de lo que estamos pensando.
8: Te termina dando como información para cuando vos vas trabajando con esa persona, entender algunos aspectos que después en el durante, ¿no?, su desempeño,
4: sí,
8: cuando surge alguna situación en particular que está como fuera del equilibrio del equipo o de las tareas habituales, cuando vas a esa selección en general coinciden algunos aspectos que ya están de antemano.
4: Okay.
8: Claro, a veces recursos humanos lo que hace el test, lo guarda y parece que estamos hablando de apto o no apto, ¿no? Pero en realidad ese es como manteniendo la confidencialidad y todo de la persona.
4: Claro.
8: También hay algunas cosas que le puede desde recursos humanos ayudar al líder también a poder entender un poco más,
1: clarísimo,
8: cómo desarrollar,
1: clarísimo,
8: esa persona, ¿no?
1: Clarísimo. Analía, ¿y hay algo más que un test preocupacional? Digo, ¿hay algún examen mucho más riguroso? Porque una cosa es, digo, calificar a un puesto de laburo y otra cosa es, bueno, no sé, ser un presidente, ser un gobernador, ser un ministro de la corte, no sé, manejar una policía, una fuerza de seguridad, etcétera, etcétera. Así podemos escalarlo. ¿Hay algo más arriba que sería una pericia ya?
8: Sí, no sabría decirte el test, realmente no sabría decirte qué test le toman a ese tipo de cargos, pero sí se aumenta la cantidad de entrevistas, son procesos más largos, se pasan también por assessment, por casos de role-playing, por otras, ¿viste? Como poder trabajar con una batería de herramientas que te permita llegar a una conclusión más, más acertada, ¿no? Y poder darle también a esa persona in situ una devolución de algunas herramientas que podría, en el caso de ingresar a trabajar o de desempeñar ese cargo, que podría manejar, ¿no?
1: Analía, gracias por estos minutos. Placer escucharte, gracias.
8: Bueno, gracias a ustedes y bueno, para lo que necesiten, acá estamos.
1: Gracias, Analía. La licenciada Analía Tarasiewicz, psicóloga del trabajo. A propósito de esto que planteábamos como parte de la apertura, ahora lo profundizo un poco más.
4: Sí.
1: Porque ATE pide un informe o pide información pública sobre el estado de salud del presidente. Obviamente uno sabe a qué juega a guiar. está claro que Aguiar es un provocador, pero sí. En el medio Aguiar deja como esa duda, es decir, che, a cualquier trabajo que uno entra te piden uh-huh. algo. En paralelo, esto que contaba Tino de Ficha Sana,
4: claro.
1: Donde el bloque... ¿Esto es un proyecto de Capitanich?
4: Sí.
1: Capitanich se incluye.
4: Es autor, pero está todo el peronismo. Ah, sobre
1: ¿pero el peronismo
4: todo
1: también se va a revisar a sí mismo?
4: Sí, te doy una línea para conectar con la próxima entrevista.
1: A ver.
4: Lo que están diciendo para problematizar el tema, que me parece que no está mal para pensarlo, es así como el kirchnerismo respecto al rol del Poder Judicial habla de lawfare, atención a ver si aprobar un proyecto como este, del que hablamos recién, seriamente, con una profesional de la salud mental, no habilite un psychofare. Donde ese test se convierte en una especie de bozal para dejar afuera que no me gusta.
1: Bueno, pues que esa es la preocupación.
4: Claro. O sea, está bueno ante un perverso, porque es importante que el perverso generalmente rehúye la salud mental, etcétera, que haya algún
1: bueno
4: tipo de filtro.
1: Está bueno ante un perverso, está bueno ante un psicópata.
4: Por supuesto.
1: Ahora, pero después vos tenés una democracia.
4: Si eso se convierte en algo arbitrario.
1: Bueno, es muy interesante el debate.
4: Todos somos locos. Salvo el que gobierna como yo quiero.
1: Exactamente, está muy bien como lo planteas. Porque al mismo tiempo
4: puede ser un círculo sin fin.
1: Este proyecto denominado Ficha Sana tiene como una pregunta: ¿contemplaría la idea de hacerse o que aquellos que ocupan cargos públicos sean sometidos a una pericia integrada por peritos de la Corte Suprema? Que también uno podría preguntarse quién perita a los peritos, pero bueno, ya es como
4: claro.
1: Porque bueno, es como claro,
4: es
1: decís
4: que está perfecto.
1: En este país, o sea, en nuestro país todo empieza a ser como una frontera compleja. Tengo acá el pedido de información pública que hace ATE. Es un pedido muy largo, muy técnico, objeto de la solicitud, etcétera, etcétera. La Asociación de Trabajadores del Estado, cuya representación, bla, bla, bla, bla. En los términos y en plazo establecido, hace un pedido de información pública.
4: Claro.
1: ¿Sí? Aptitud psicofísica y psíquica del señor presidente para ejercicio, bueno, etcétera, etcétera, etcétera. Esto está... ¿Es legal? ¿Se puede hacer? ¿No se puede hacer? ¿Qué dice la Constitución, por ejemplo, uh-huh. respecto a esto? Está el doctor Andrés Gil Domínguez escuchándonos. Doctor, ¿cómo le va? ¿Cómo anda? A ver si está el doctor Gil Domínguez.
9: Hola, buenas tardes.
1: Ahí está, doctor. Ahí lo escuchamos. ¿Cómo anda usted? ¿Bien?
9: Muy bien, por suerte, muy bien.
1: Bueno, esto está... ¿qué dice la Constitución respecto a esto, por ejemplo?
9: La Constitución es clara, establece para acceder al cargo de vicepresidente y legislador determinados requisitos constitucionales que son los únicos que pueden ser exigidos para poder ser electos y ejercer el cargo. Mm. Hay algo básico que enseñan todos los maestros del derecho constitucional argentino, que es que no se le puede agregar a la Constitución más requisitos la que ésta establece en términos de lo que se puede exigir para acceder a estos cargos. Con lo cual, esto podrá ser un debate moral, pero no tiene asidero desde el punto de vista constitucional. No se le puede exigir ningún tipo de examen previo para presentar una candidatura o para ejercer
1: claro.
9: un cargo si una persona...
1: ¿Y hay antecedentes, Andrés, de cargos públicos que fueron... Porque, a ver... si uno puede legalmente objetar un cargo público, ¿qué pasa si, por ejemplo, o sea, hay un juez que no está en sus condiciones para poder ejercer esa magistratura? ¿Se presenta aquí un pedido de juicio político?
9: Claro, pero esa es la primero tenés la herramienta del voto popular, que Bien. Es la que va a definir sobre cumplidos los requisitos formales en la Constitución de la aptitud política e idoneidad política de esa persona, porque el pueblo le elige a partir de una oferta que hace esa persona. Y por otro lado, si después en el ejercicio del cargo se da algún tipo de incompatibilidad con el pleno ejercicio del cargo con motivo de su salud, está el juicio político.
1: Claro. O sea,
9: el mecanismo de juicio político.
1: Juicio político tanto para un cargo, supongamos, del Poder Judicial,
4: sí.
1: Sucede lo mismo con un presidente, sucede lo mismo con un gobernador, con un intendente. ¿Qué? En todas las instancias de las autoridades públicas está la posibilidad de plantear un juicio político.
9: En todas las instancias está la posibilidad de plantear un juicio político y en el caso de los legisladores están los mecanismos de exclusión.
1: Bien,
4: claro. ¿Qué, doctor?
9: Por la Constitución.
4: Permítame sumar y corríjame si me equivoco. Que el juicio político es un instrumento, una atribución, por supuesto, importante y válida para los legisladores, pero que justamente es político. Si se reúne una mayoría, no importan tanto los argumentos técnicos para validar el impulso del juicio político, a diferencia si después de un juicio penal, ¿no? Donde hay un proceso con las pruebas, etcétera. Es arbitrario.
9: No, arbitrario no. No, justamente no puede ser arbitrario. El juicio político tiene una parte de juicio,
4: sí,
9: de garantía del debido proceso,
4: sí,
9: porque si te acusan tiene que haber una acusación que sea real, concreta, no te pueden acusar de que porque vivís en Marte, tiene que haber una acusación, hechos,
4: claro,
9: concretos, verificados,
4: sí,
9: tenés el derecho a defenderte, ofrecer prueba, uh-huh, y después lo político es, al momento de tomar la decisión se toma de una perspectiva política en, uh-huh, cuanto a reunís o no reunís los números requeridos para la institución.
1: Claro,
9: no.
1: claro. O sea que no hay ningún tipo... En este caso, ATE lo que hace es un pedido de información pública basado en la ley de acceso a la información pública. Ahora, yo entiendo que está obligado el gobierno a contestar o no, o puede no contestar nada.
9: Es que una de las excepciones del acceso a la información pública son los datos sensibles, y la salud,
1: claro,
9: es una, pero esto, es parte de los,
1: pero
9: datos,
1: entonces,
9: sensibles.
1: Entonces uno, Andrés, claro, tiene que sospechar que Aguiar es un provocador y está solamente instalando un tema mediático.
9: Ha hecho un pedido de acceso a la información pública, que es un derecho colectivo que te interioriza a cualquier persona sobre una materia que para mí es una materia...
1: delicada.
9: Que queda fuera de la información pública, porque la información pública no puede...
4: Claro.
9: Vincularse con datos sensibles,
1: claro,
9: y la salud es un dato sensible.
1: Claro. Claro. Él habla, él dice, solicitud, en verdad el escrito que tenemos acá de ATE, solicitud de acceso a la información pública, la ley 27.275, aptitud psicofísica y psíquica del señor... digo, está pensado como para que rebote por todos lados, pero después no va a terminar en nada, Andrés.
9: No, a mí me parece que no tiene posibilidades jurídicas de proceder porque va sobre una información que está exceptuada del deber que tiene el Estado,
1: claro,
9: de dar información pública cada vez que es requerida.
1: Y por último, en términos generales, olvidémonos de los nombres, ¿vos estarías de acuerdo con que a los que ocupan lugares de mucha responsabilidad política y pública sean sometidos a un test psicológico o de aptitud psicológica?
9: No estoy de acuerdo, porque me parece que la salud psíquica tiene un montón de matices, de ribetes, y lo que no hay que hacerlo es estigmatizar. Porque una persona que puede tener problemas de salud psíquica no es una persona que no pueda ejercer un cargo, no pueda actuar, no pueda estar bajo un tratamiento, hacer su vida como cualquier otra.
1: Clarísimo.
9: Me parece que es un tema muy sensible y que podría dar lugar a ciertas estigmatizaciones o a decir, aquel que no cumple con ciertos estándares psicofísicos queda excluido de la
1: sociedad. Claro, es peligrosísimo.
9: Hay una convención que el Estado argentino ratificó que habla sobre los derechos de las personas con discapacidad, los ajustes razonables, de la tolerancia a la sociedad, y entonces acá estaríamos como patologizando esto. Y no me parece esto, sí, no me parece razonable, sí, me parece,
1: claro,
9: arbitrario.
1: Andrés, abrazo grande, gracias por estos minutos.
9: Un gran abrazo, que tenga buenas
1: tardes. Un gran
9: abrazo.
1: Es interesante como lo plantea Gil Domínguez, que es muy crítico de este gobierno. Y también es preocupante cómo lo plantea el propio Aguiar, que por supuesto, ahora con toda la información, con lo que la propia psicóloga del trabajo, la licenciada Tarasiewicz, nos contaba, y con lo que explicaba recién Gil Domínguez, parece estar claro que el planteo suena como un planteo de sentido común, pero que puede convertirse en un planteo ciertamente riesgoso y peligroso cuando hablamos de cargos electivos y cuando hablamos de democracia.
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1: Mi tazador. Gracias, Valeria. Es el momento de las cortitas y al pie. Nico está muy compenetrado con el programa, porque aparte nos escucha.
3: Sí, pero claro que sí.
1: Son
3: fanático.
1: cuatro toquecitos. ¿Eh? Cuatro toquecitos.
2: Tiki, para llegar al gol.
1: Las cortitas y al pie. Nico, dale.
3: Noche de Copa, Facu juega Boca por Copa Sudamericana, 21:30 horas en el Morumbí. En un rato te voy a contar la formación. Vuelve Milton Delgado, además a las 7 Platense va a tener que dar vuelta el resultado contra Fluminense.
1: Sí.
3: Otra más, se confirmaron los amistosos de la selección argentina.
1: Bien.
3: Exactamente, septiembre, octubre, tres partidos. Después
1: ¿tenés los 11 de Burkina Faso?
3: Tengo los 11 de Burkina Faso.
4: ¿Pedro Porro juega en Burkina Faso?
3: No.
1: El chiste, Robertino, es
4: no
1: un
4: juega
1: tipo,
4: ahí.
1: Elevate con los chistes, porque.
2: Está no bueno. Juega, no juega. Pero a mí se me ocurre no un montón.
1: Pedro Porro juega para la selección de.
4: ¿Dónde?
1: De Coso, de.
2: De Jamaica.
1: De Jamaica.
3: De Jamaica.
1: Claro. No, de Jamaica, no, Valeria. Pedro Porro juega para la selección de España.
3: De España, para España.
1: Por favor.
3: Campeón del mundo, che,
1: bueno, ¿cuántos amistosos entonces?
3: Tres amistosos. Bien. Uno en Córdoba, dos en Buenos Aires. Sin Lionel Messi.
1: Bien, sin Lionel Messi.
3: Sin Lionel Messi, claro. Exactamente.
2: Pero hoy viste que se rumoreó que...
3: Sí, pero no. Sí, sí, pero no.
1: Oh, sí, dicen que los de Burkina Faso no tenían uno, no, pero
3: no,
1: lo voy a hacer.
3: Dejalo pasar.
1: No lo voy a hacer.
2: Debe ser re malo.
3: Dejalo pasar, dejalo pasar.
1: Son medio locos los jugadores.
3: Sí, sí. Novedades también para ese fin de semana, sí. Facu, porque finalmente Boca Racing por Copa Argentina, cuartos de final, partidazo.
1: Sí, sí.
3: Se va a jugar en la cancha de Rosario Central.
1: Bien.
3: El domingo 27 a las 5 de la tarde en el Gigante de Arroyito.
1: Sí.
3: Boca Racing, un clasicazo.
1: Bien,
3: de Copa Argentina, cuartos de final, y la ciudad que va a estar obviamente expectante de este partido, más allá de los Juegos Suramericanos. Y te voy a contar también de otro 10 importante de una selección sudamericana que anunció el retiro de la selección.
1: Names.
3: James Rodríguez.
1: ¿Pero cómo está James?
3: Se fue James.
1: Complicado,
3: se fue
1: Juanfer. Claro.
3: Exactamente. Empiezan a renunciar todos los grandecitos
1: pero
3: de cada una de las
1: selecciones. Lo vi medio abrazado con Armani en una...
3: Bueno, están jugando juntos ahora, exactamente.
1: ¿Cómo está
3: en
1: el flaco
3: Colombia.
1: Armani? Un beso grande al flaco.
3: Está en su lugar, en su lugar en el mundo, donde supo ser campeón de América, por ejemplo.
1: Muy bien. Nico, espectacular. ¿Te quedó alguna? ¿Un toquecito más?
3: Me quedaron varias más. Después vamos a hablar del Cholo Simeone, que dice que Messi tiene que ganar el Balón de Oro.
1: Sí.
3: Vamos a debatirlo. ¿Se lo merece Messi?
1: Y me pediste pararnos un ratito con
3: merece.
1: El tema de la Messi.
3: Sí, me interesaría, ya que hablamos de salud mental, Facu, que en el segundo tramo del programa hablemos de Pocho Lavezzi, que habló después de lo que fue ese video en el homenaje en Napoli, de lo que es su presente, lo que fue también su presente después de jugar al fútbol, que es el problema que tiene de salud mental, que lo está tratando. En un rato te voy a dar más detalles, pero habló el Pocho y te lo vamos a contar aquí
1: bien,
3: también.
1: Bien, Nico, muy bien, espectacular.
3: Bien.
2: A mí me gustó mucho.
1: Primo del interior, que de vez en cuando aparece, viene, se reencuentra con nosotros.
3: Exactamente.
1: Sí, ¿se conocían ustedes dos? Nico, tenés los lentes, contale el
5: son efecto. Son fotosensibles, entonces acá adentro se ponen como transparente, cuando salgo al sol
3: se
5: ponen oscuros.
3: Sí. Ah, mirá qué bueno.
5: Y a Facundo le llama la atención.
3: Claro. Mirá, está bueno.
5: Los tengo en rojo, en celeste.
1: Salís
3: y el marco, el marco es muy interesante también.
1: Se le pone como oscuro.
3: Claro, claro, claro.
5: Que los puedo prestar, nada más que están como con mi graduación.
3: Lo que pasa
5: es difícil.
3: Que yo, sí, no tengo.
1: Nico, ¿sabes cuántos pares de lentes tiene?
3: ¿Cuántos?
1: ¿Y cuántos tenés, Nico?
5: Mira, me voy a cambiar en vivo, me voy a poner otro.
1: Mira lo que hace. Nico, no hace una cosa de loco.
5: Estos. Que puede ir con la ropa que tengo.
1: A ver, Nico,
5: qué
3: precioso. Son fotosensibles.
5: Son iguales. Ah, esos son
3: iguales.
5: Son azules.
2: Son tranquilos.
5: Tengo alguno más acá.
3: Mucho animal print en la estructura, ¿no?
1: Sí, sí.
5: Mira, tengo uno más. Uno tengo muchos.
3: A la mierda.
1: ¿Cuántos lentes tenés, Nico?
5: Como 15 o 20, qué sé yo. Nada más que. Mirá,
3: yo no tengo ni puedo.
2: Me gusta
3: ese, está
2: dorado,
3: bueno.
2: Está
1: haces el cambio de ropa como Mirta Legrand, pero
3: exacto.
1: de lente,
3: me parece bueno.
5: Después te voy a contar, porque tengo noticias. Habló Susana y habló Marcela Tineri, y tenemos la palabra de ellas hablando de Mirta.
1: Bueno, todo eso después de la tanda.
5: Sí, después de la tanda. Y después te voy a contar también, porque la semana arrancó ayer con un casamiento y hoy con otro.
1: Epa.
5: Hermoso.
1: Bien, Nico,
5: buenas noticias.
1: ¿Vos estás casado, en pareja?
3: No, yo no estoy casado.
1: No, está bien.
5: Bueno, pero ¿te gustaría?
1: No te asustes.
3: Me encantaría.
1: Me
3: encantaría, claro.
1: Me dicen que ya en unos minutos vas a dar un último momento fuerte.
13: Sí. Vamos a estar... ¿Cuento que vamos a estar diciendo un poquito?
1: Una venta nomás.
13: Bueno, vamos a hablar del presupuesto que se va a estar presentando en las próximas horas, pero tengo el adelanto punto por punto, qué es lo que va a presentar el gobierno, cuánto espera de inflación, de crecimiento, exportaciones, importaciones, consumo, absolutamente todo.
1: Bien, ¿y le creemos a los presupuestos o son un dibujo?
13: Y vemos, te voy a decir los números y vos me decís.
1: En un ratito, ya venimos.
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0: de la tarde en punto, nunca tan puntuales. Y ustedes saben que cuando suena Joaquín hasta ahora, a veces con Fito, a veces con Joan Manuel. Nico, creo que sabes, oyente. Cuando suena Joaquín, marca la frontera. ¿La frontera entre qué, Nico?
1: Entre la primera y la segunda hora.
2: Muy bien.
0: Una huevada que no va a durar tan
1: pero nada. Hasta que yo la registraría, la patentaría.
0: Atención, atención, no está
1: por
0: mal.
1: Menos que estuvo gente que hizo temporada en Carlos Paz, un verano entero.
0: Sí, sí. Es cierto. Nunca lo descartemos. Valeria, actualizame datos
3: señor.
0: Del tiempo. Dale.
3: 20 grados la temperatura en esta Buenos Aires, soleada. Mañana 22, se viene un fin de previo al día de la primavera de 25 grados.
0: Muy bien. Siento que la única persona seria del equipo es Mariana Yalo.
2: Siempre.
0: Yalito, hay presupuesto 2027.
4: Exactamente, lo tenemos adelantado, es decir, esto es lo que se va a llegar al Congreso. Y tenemos los datos, que es lo que nos importa a nosotros, ¿no? Bueno, ¿cuánto estima el gobierno que va a crecer la economía argentina este año? 3%, y el año que viene 4%, es la estimación que van a presentar en el Congreso.
0: ¿Son estimaciones reales o hay medio dibujeli ahí?
4: Por ahora, lo que yo estoy viendo son estimaciones bastante reales en línea con lo que estiman las consultoras privadas.
0: Bien.
4: Por lo pronto, inflación, ¿no? Bueno, para este 2027 que viene, la inflación desaceleraría al 18%, pero atención con el número que está presupuestado para este año. La inflación terminaría en 29%. Recordemos que el REMER, Relevamiento de Expectativas de Mercado, que nuclea lo que es el relevamiento y la estimación de las consultoras, está en 30%, con lo cual está muy cercano a lo que marcan las consultoras y los bancos respecto a lo que va a ser la inflación este año.
0: Bueno, yo te
2: ¿cuánto
0: digo
2: había presupuestado Milei para este año?
4: Claro. 10,1%. Y ahora ha cambiado a 29%.

0: Bueno, y bueno, la subió, sinceró de alguna manera esa modificación. Nos vemos a mediados del año que viene. Nos encontramos, bueno, vamos a seguir encontrando, pero nos encontramos el primero de julio del 2027. Marian, ¿cómo cerró el dólar? ¿Qué dice el presupuesto?
1: Bueno, el presupuesto dice, te digo directamente cuál es el tipo de cambio que esperan para el fin del 2027, que también lo tengo, 1847,6, y para el promedio, para todo lo que sería el año, estaría alrededor de los 1728.
0: ¿No es bajo? ¿No es un poquito retrasado?
1: Ellos lo que explicaron, esto fue parte del gobierno nacional, lo que ha explicado es que no están haciendo una estimación, en el caso de presidencia, de cuánto va a estar el tipo de cambio, sino que aplicaron la inflación. O sea que va a correr
0: solamente
1: al ritmo de la inflación.
0: Únicamente.
1: No, exactamente.
0: Bueno.
1: Incluso, y tengo un dato más respecto a eso, un poco menos que la inflación, porque tengamos en cuenta que el crecimiento de a diciembre del 2027 va a ser del 15,5%, si tenés en cuenta estos 1847, versus una inflación que en el mismo periodo va a ser del 18%. Así que bueno, veremos qué pasa, es un año electoral, pero esta es la estimación que hace el gobierno. Hoy también el ministro de Economía, Luis Toto Caputo, estuvo en un evento por el Día de la Exportación y dijo que uno de los pilares también de este presupuesto que van a presentar va a ser el tema del superávit fiscal, que otra vez van a poner en el presupuesto que hay superávit fiscal, y destacó este dato. Y otro dato también que tiene este presupuesto es que las exportaciones estarían por encima de los 133.000 millones de dólares. Esto marcaría un récord histórico. Ya este año igual se va a dar porque, y el gobierno lo que está destacando en este punto es que la economía va a crecer más por el lado de las exportaciones que por el lado del consumo. Tengo estimaciones también respecto a qué puede pasar con el consumo privado. De acuerdo al gobierno, va a crecer 3,4%, con un consumo público que va a crecer apenas 0,6%, y sobre todo lo que va a crecer son las exportaciones, con un alza de 8,5%.
0: Bueno, bastante realista todo lo que se presenta.
1: Sí.
0: Si se presentara de esta manera y se pudiera cumplir, bueno.
1: Tengamos en cuenta también, bueno, vuelvo a repetir, es un año electoral, que siempre cuando es un año electoral hay ciertas turbulencias financieras y cambiarias. Lo que el gobierno cree es que este año va a ser diferente, y sobre todo porque se está preparando en términos de tener reservas en el Banco Central para poder capear si es que hay alguna turbulencia.
0: Sí, que eso lo modificó. Un error que había el gobierno asumido, ahora se presenta con mucho más dólares en las reservas, ¿no?
1: Exactamente.
0: Que no es poca cosa. No es poca cosa. Veremos. Vale, ¿me separás, por favor?
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4: Nico. Segundo casamiento consecutivo en la farándula y sorpresivo. Epa. Ayer contamos el de Julián Weitz, que no le había avisado nada a sus invitados y llegaron pensando que era un cumpleaños, y se encontraron con
0: sorpresa y
4: media, él con su novia mexicana de hacía 7 años.
0: Sí.
4: Hoy los que sorprendieron a sus invitados, porque les avisaron con muy poquitas horas de anticipación, fueron Emanuel Ortega y Julieta Prandi.
0: Mirá,
4: ellos, después de 6 años de relación, decidieron dar el sí. Se casaron hoy al mediodía en el registro civil de San Isidro. Y fue un puñado como muy chiquitito de invitados. Fue una ceremonia muy íntima. Del mundo de la farándula, solamente los papás de él, que son famosos, Palito Ortega y Evangelina Salazar. Y de todos sus hermanos, que llamó mucho la atención, estuvo solamente Martín, que es el más grande de los Ortega.
0: Claro.
4: No estuvo ni Julieta, ni Sebastián,
2: Rosario.
4: Ni Rosario, ni me falta uno, son 6 ellos.
0: Luis,
4: que es el cineasta. No estuvieron. Julieta apareció después en el almuerzo, porque hubo...
0: Bueno, pero si era medio sorpresa.
4: Bueno, pero no van a ir los hermanos. Fue sorpresivo. Los papás estuvieron y los novios flamantes, novios, hablaron.
0: Mirá.
4: Esto decía Julieta Prandi a minutitos después de haber dado el sí.
0: A ver.
3: quisiera que no lo supieran.
5: Ah,
3: no,
5: directamente.
3: Que no lo supieran hasta que, bueno, se enteraran. Ya nos enteramos y dijimos, qué suerte.
6: En realidad no le avisamos a nadie, hasta en algunos casos hasta ayer. Poco a propósito también, porque queríamos que fuera algo chico y el que podía y quería estar iba a estar y están los que tenían que estar. Pero fue sí, fue adrede, así quisimos hacerlo así, algo muy, muy tranquilo, cada uno con sus compromisos y sus cosas, pero fue un poco así a conciencia.
7: Avisamos con muy poquito tiempo y también había algunos que no estaban acá, que estaban trabajando y era súper relajado. De hecho, ahora vamos a disfrutar en familia con una comida, creo que 33 personas.
8: 36, ¿no?
7: Y queríamos hacerlo muy íntimo. Estamos hace 6, hace 5 que vivimos juntos. Super. Así que con la dinámica de que tengo familia, mis padres viven en Pinamar, mi hermana en Chile, claro. Sé que estaban en casa, con toda la movida de los preparativos, qué te pones vos, qué se pone ella, cómo nos ponemos. Todo lo que es eso, más sumale que a las 9 de la noche nos enteramos que se habían entrado ustedes.
1: Claro.
7: Entonces era como todo un sketch.
0: Bueno, ahí está,
9: ¿no? 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Quisiera, pero no puedo. Me valga la timidez.
10: Tenía el cassette, me lo había comprado.
0: Llegan a estar escuchando, ¿no? Leyendo para la comida esa que iban a...
10: Sí, pero un hitazo, Timidero.
1: Es un honor que
11: no. Suerte que no pusieron Te Quiero Escondida, ¿te acordás? Pero esa era más complicado porque le robaba la mujer a... claro. Era la mujer del amigo.
1: Ay, esto es un dolor.
11: Este videoclip no era con Paula Dutil. Se casaron escondidas.
10: Ana Paula Dutil, la mamá de sus hijos, de quien se separó en el 2018. Te quiero contextualizar. Él se separó en el 2018 de Ana Paula Dutil, que es la mamá, es la mamá de sus hijos, India Bautista, que estuvieron hoy los hijos de Manuel, y Julieta Prandi, después de todo lo que ya sabemos, violencia de género y demás, con su ex, Contardi, Claudio Contardi, con 19 años de prisión. En este contexto, en el 2020, ella recibe en la casilla de Instagram un mensaje oculto de él, pero no se lo...
0: Lindo, me gusta.
10: Sí, ella estaba de vacaciones y nunca lo vio. Sí. Y con el tiempo, a los 3 o 4 meses, ve este mensaje de Manuel invitándola a salir y no sé qué, y ella ahí le responde y empiezan a salir a escondidas en el 2020.
0: Y sin timidez.
10: Y a sin timidez.
0: Y sin timidez.
10: Aquí, hasta que a mitad.
1: Claro, es la famosa escondidita. Yo una vez.
9: Me falta la timidez.
10: Entonces, a mitad de ese año oficializan, se hace pública la noticia y al año siguiente, o sea, en el 2021, apostaron por la convivencia.
0: Bien.
10: Él se lleva muy bien con los hijos. Ella tiene 2 varones, con Contardi. Se lleva muy bien Emanuel. Julieta está muy ensamblada con los hijos.
0: Y la verdad, Nico, que más allá de que nos riamos la música, después lo que vivió Julieta.
10: Tremendo, un infierno.
0: Fue un infierno, que ella pueda rearmar su vida. Que
10: el ex está preso por...
0: Claro.
1: Violencia de género.
0: Que lo haya podido hacer y que se vaya sonriendo y contenta. Bueno, nada, que sea feliz.
10: Apuestan al amor. Palito y Angelina estaban divinos. Aparte,
1: hay que apostar al amor.
10: Palito está estupendo y sigue haciendo giras por toda la Argentina. Tiene una vitalidad ese hombre que sorprende. Y a Julieta Ortega, la hermana de Manuel, anoche me la encontré en el teatro.
0: Bien.
10: Pero parece que no sabía nada de ella, que se casaba. No le avisaron.
1: No sabía.
10: Fue escondida. No le avisaron, por eso no llegó al registro civil, pero sí fue al restaurante de Zona Norte en Malois.
0: Ah.
10: Ahí se festejó. Perfecto. Y ahí llegó Julieta Ortega.
0: ¿Y si tu hermano... ¿Vos tenés hermanos, Nico?
10: 2 hermanas mujeres. Yo soy el mayor.
0: Claro. Si, las dos están en pareja. Una hermana ahí escondida. Si
10: la
0: no
10: mato. La mato. Metafóricamente.
0: No irías al almuerzo.
10: Sí, yo voy a todo. Desde temprano. Pero es más, ayudaría a ponerse el vestido.
0: Se casa en Ascensión y no te dice nada.
1: No.
10: Me sentiría defraudado. No. Sería una puñalada en el corazón, Facundo.
1: Es una familia súper unida.
10: Claro.
0: Mira cómo lo mira Nico, lo hace. Muy bien, Nico.
11: Es raro. Pero es raro también casarse en silencio cuando es tan lindo. En un momento.
10: Se ve que se está poniendo de moda en la farándula. Porque Julián Weich ayer le hizo lo mismo a sus invitados. Que no estuvo bueno.
0: Pero vos sos un... digamos, hablaste con los invitados.
10: No, digo, uno se llevó un shock tremendo, lo confesó ayer, te leí la declaración.
11: ¿De quién era el cumpleaños, supuestamente?
0: Supuestamente.
10: No, no dijeron. Claro.
11: Porque el cumpleaños
0: de la mujer de Jennifer.
10: De Jennifer de la Rosa.
11: Eso no lo puedes inventar.
1: Yo no me enojo si me hacen ese shock y después
0: ¿De qué te reís?
1: Zafaste del regalo y comiste ñoqui.
10: Ay, qué lindos son los casamientos.
0: Gracias, Nico. Bueno, a ver, ¿para cuándo, Nico?
1: Sí, cásense.
0: Sí, ¿para cuándo? Claro, en diciembre tenemos casamiento. Este equipo tiene casamiento en diciembre.
1: Sí, en diciembre tenemos el Lecán de Mazzone.
0: El Lecán de Mazzone y quizás... y quizás...
1: ¿Eh? Acá, acá.
0: Acá, ¿no?
2: El colegio.
0: Atención, porque tengo la formación de Burkina Faso, los 11 de Burkina Faso, que me manda mi amigo Damián Damore, un abrazo grande. Dami, gran oyente de este Damián. Programa.
10: Lo queremos.
0: Al arco, Lechuga Roa, la defensa, Pedro Porro, Sergio Ramos, Ignacio Canuto y Juan Pablo Porrín. En el medio campo, Tuca Modric, Damián Faciuto, Ángel Di María...
10: ¿Es real esto?
0: Gabriel Batistuca.
11: No, Gabriel ese Batistuca. Bueno, ese está bueno.
0: Y el técnico Daniel Alberto Pasará. No puedo leerlo. Estamos todos locos.
11: Menos mal que no hay psicotécnico acá.
10: ¿Cómo algo el señor que te escribió eso?
11: Si no, yo no estaría sentado en esta silla.
0: Juega Boca, Nico.
11: Juega Boca, exactamente. Facu, 21 a 30 horas en el mítico Morumbí. El árbitro va a ser Pablo Tejera. Recordamos que en la ida Boca ganó 1 a 0 con gol de Merentiel, que hoy va a ser titular. La buena noticia para el Xeneize es que no juega Caleri, no juega Jonathan Caleri. No habrá inexorable ley del ex por acumulación de amarillas, se lo pierde el argentino. Confirmadísimo el 11 de Boca. Solo tiene una duda y una vuelta, la de Milton Delgado. Montero va a ser el arquero, Lozano, Di Lolo, Jager Herrera o Pellegrino y Blanco en la mitad de la cancha. Milton Delgado, Paredes, Ascacíbar, Flores, Velasco y Miguel Merentiel, bueno, el 11 del Vasco Arrobarena, que Facu hace mucho tiempo que no gana en Brasil.
5: Siempre hay gol de visitante, ¿vale doble?
11: No vale más doble. Ah. Exactamente. Si el resultado termina en el global empatado, penales.
0: Penales.
11: Directamente, exactamente.
0: Okay.
11: El ganador de estas llaves va a ir contra el ganador de Independiente Santa Fe y Vasco da Gama, que empataron 0-0 en la ida, que juegan también hoy en Brasil. Así que bueno, Boca en busca de las semifinales de la Copa Sudamericana, Facu.
0: Bueno, me distraje un minuto porque me escribió un amigo... Vas a trabajar mucho esta tarde, Nico.
11: Me encanta. Bienvenido sea. ¿Qué pasó?
0: Dame 30 segundos para chequear algo. Voy a ir con Robertino. Pero me parece que vas a tener mucho laburo.
11: Bueno.
0: Dame bola.
11: Bienvenido sea.
0: Dame bola.
11: Dale.
0: Tino, ¿qué está pasando con Cristina? No entiendo nada. Salen los abogados, dan conferencia de prensa, explican que hay nuevas pruebas. ¿No estamos hablando de una causa que se terminó ya?
5: Sí, efectivamente. Cosa juzgada después de varios años. Recordemos que la acusación del fiscal fue leída allá por el 2022, finales del 22.
0: Pero, a ver, ¿no? ya se pasó la etapa de la investigación, la causa vialidad ya se investigó, la justicia en distintas instancias la encontró culpable a Cristina Kirchner, está presa, está con una tobillera y tuvo una discusión, etcétera, etcétera, etcétera. Ahora,
5: la defensa hizo uso de todos los recursos posibles en Argentina, lo que se llama en el derecho interno. Mirá, crearon una expectativa importante ayer sobre una conferencia que iba a ocurrir hoy. Ocurrió esta tarde. Extensísima conferencia. Lo que les voy a decir es algo muy descriptivo. Fue muy técnico. A mí me llamó la atención porque Cristina es una figura política y hay una pregunta sobre qué va a hacer ella el año que viene y qué de lo que ella haga va a tener como consecuencia en el armado del peronismo.
0: Sí, igual
5: no hubo nada de eso.
0: Claro,
5: fue toda una explicación jurídica, Facu, de dos horas. Una especie de clase rara de derecho procesal. Te lo resumo de esta manera. Dicen que han encontrado una prueba nueva de la causa Cuadernos, que es la otra causa, la que investiga la corrupción grande, grande, grande en la obra pública.
0: Empresarios, obra pública.
5: Efectivamente, y que en teoría ahí lo que descubren es que no tiene fuerza la acusación y la hipótesis de la fiscalía, que dice que todo lo que hizo Cristina con un decreto y algunas resoluciones era para beneficiar a Lázaro Báez, etcétera, y que van a ir nuevamente a la ONU para presentar estas nuevas pruebas.
0: Wow. Rarísimo todo, rarísimo todo.
5: Supuestamente iban a anunciar que ya hay resolución de la ONU. Anunciaron algo nuevo. Lo que pareciera que está ocurriendo es que están extendiendo la presencia pública de Cristina para un lanzamiento, un acto de ella en octubre.
0: Paro acá. Dale. Voy a cumplir con Igor. ¿Cómo estás, Igor? ¿Bien? Todo excelente, bárbaro.
5: El espía.
0: Le dije a Nico Luaces, va a ser una tarde de esas en las que va a trabajar mucho.
11: En la bomba.
0: Atención, que hay una información muy importante.
11: Sí.
0: ¿Sí? Voy para allá y cuando no se muevan de ahí, suban el volumen, ¿eh? Háganme caso. Ya venimos.
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4: 17 y 17, la noticia de la tarde, y digo, agrego yo, la noticia del cierre de año futbolístico. Sí. En la República Argentina, una bomba de último momento, Nico.
5: Sí, exactamente. Yo me animo a decir también, Facu, que es la noticia del año, porque después de lo que fue una triste carta donde nos despedimos del mejor,
4: sí, señor,
5: de la historia de la selección, se acaba de anunciar y lo acaba de confirmar Chiqui Tapia a través de un video que ya lo vamos a escuchar, que el 6 de octubre en cancha de River, Argentina, Benín, va a estar Lionel Andrés Messi, el capitán de la selección argentina, número 10, que ya aceptó la convocatoria, ya habló con Tapia, ya habló con Scaloni. El 6 de octubre, en el Monumental, la despedida oficial de Lionel Andrés Messi del público argentino en este amistoso. Lo tenemos a Tapia, ¿querés escucharlo?
4: Por favor, a ver.
6: A todos los hinchas de la selección argentina, a todos los argentinos y argentinas, quiero comunicarles de que después de una charla que hemos tenido con el técnico de la selección mayor, Lionel Scaloni, hemos tomado la decisión de invitar al mejor jugador del mundo, al emblema de nuestra selección, a nuestro capitán, Lionel Andrés Messi, para que pueda tener la despedida que realmente se merece el día 6 de octubre acá, en la Argentina. Y a su vez, luego de haber recibido la aceptación de Lionel, invitar a todos los campeones del mundo que participaron con él en el Mundial de Qatar del 22 para que con sus familias lo acompañen en el partido que va a ser inolvidable para todos los argentinos y argentinas fanáticos de la selección, a ver el último tango del mejor jugador del mundo.
4: Bueno, atención, lo que va a hacer la Argentina de acá hasta el próximo 6, que no falta tanto.
5: Todavía no salieron a la venta las entradas, pero me animo a decir, entradas agotadas.
4: Perdón, y lo que debe ser el grupo de WhatsApp de los jugadores de Benín.
7: No, una locura.
4: Digamos, deben de estar enloquecidos. Gustavo Yarroch, Gus querido, ¿cómo te va? ¿Cómo andás?
8: Bien, Facu, un abrazo grande para todos. Sí, es la gran noticia de la tarde. Quiero contarte que hoy al mediodía se había filtrado la noticia de que Messi iba a estar citado. Y cuando salimos a consultar a las distintas fuentes de AFA, lo negaron por completo porque, claro, querían que fuera Tapia quien anunciara la presencia del capitán de la selección, en este caso, en el partido contra Benín, 6 de octubre, en el Estadio Monumental, en horario a confirmar, pero va a ser por la noche ese partido. Es la gran noticia, Messi se despide con los campeones del mundo de Qatar, que van a ser invitados también por la AFA junto a los familiares. Una lista, la repasamos, Facu, si te parece, la primera de la selección después de la Copa del Mundo, con el Dibu Martín, Juan Musso y Jerónimo Rulli como arqueros. Va a estar Agustín Cay, los cuatro de la selección, justamente Leonardo Valerdi, que se partió la Copa del Mundo por la lesión, el Cuti Romero va a ser... Muy
4: a ver, Gus, acomodate mejor porque se te entrecorta, lista de buena fe, la información de la tarde la tuvimos aquí, en el momento en que empezaban a irrumpir los detalles, los rumores, 6 de octubre, Messi se despide del público argentino, se despide de la selección en el Monumental, Gustavo, y aparte, ¿a quién citó?
8: Bueno, convocó, te decía, a Leonardo Valerdi, al Cuti Romero, a Lisandro Martínez, a Juan Foyt, que vuelve a la selección, a Facundo Medina, Nicolás Tagliafico, Román Vega, Enzo Fernández, va a estar Alexis McAllister, el Colo Valentín Barco, Ezequiel Palacios, Giovanni Lo Celso, Rodrigo De Paul, Nicolás Paz, Franco Mastantuono, Matías Oblé, Giuliano Simeone, Nicolás González, el chico Gianluca Prestiani vuelve a la selección también, el flaco José Manuel López, Santiago Castro, Julián Álvarez, Lautaro Martínez y Messi, que va a jugar el partido contra Benin, Facu.
4: Bueno, importantísima la información, Gustavo. Nos empieza a agarrar una tremenda ansiedad, mucha emoción por lo que va a ser. Son pocos días, queda la mitad de este mes y la primera semana de octubre. Messi le dice adiós, como dijo ahí el Chiqui Tapia, el último tango. Va a ser tremendo, Nico, ¿eh?
5: Va a ser tremendo y te digo, te genera una nostalgia tremenda ver la lista de la selección, que diga Lionel Messi y tremendo. Que esté la foto de él y saber que es la última. Tremendo. Me parece que me duele más que la carta propia que publicó Lionel,
4: ¿eh? Tremendo, tremendo, Gustavo, lo que debe ser por estas horas, el chat de la propia selección, los chicos empezando a prepararse, los que ya no juegan en la selección empezando a pensar cómo venir, los de Benín, que yo medio me reía recién, pero claro, hay que empezar a hablar de Benín, es una selección, yo estaba tratando de mirar un poco, pero una selección, digo, y lo digo con respeto y cariño, muy menor, pero bueno, que va a quedar en la historia del fútbol porque va a despedirlo a Messi de la selección argentina. Gustavo.
8: Totalmente, va a ser el último de los tres partidos que va a jugar la selección argentina en esta fecha FIFA que va del 21 de septiembre al 6 de octubre. El 30 de septiembre Argentina, sin Messi ahí, pero en la cancha, en el Kempes de Córdoba, va a enfrentar a Bolivia. El 3 ya del mes de octubre en el Monumental recibirá a Burkina Faso. Y el 6, ahí sí con la presencia de Messi, va a cerrar esta fecha FIFA frente a Benin.
4: Bueno, Gus, abrazo grande. Gracias, por supuesto, ampliarás con Marce porque va a ser una tarde donde seguramente cambien la tira y van a ir todo a esto que se convierte, como decíamos acá en la noticia, sin duda, el cierre de año a nivel mundial, a nivel futbolístico. Así que muy importante. Gus, abrazo grande. Gracias por estar allí siempre.
8: Dale, abrazo grande, Facu.
4: Un abrazo grande. Gustavo, Benín estuvo a un pasito de meterse en el mundial.
5: Sí, estuvo cerca.
4: Estuvo muy cerquita. A ver, es un país que está ubicado en África Occidental, sobre el Golfo de Guinea, limita con Togo, con Nigeria, con Burkina Faso justamente. Justo veníamos a hacer el chiste de la selección de Burkina Faso. Su capital es Porto Novo, tiene 14 millones de habitantes y su historia está marcada por el antiguo reino de Dahomey. Y es un país que, bueno, la selección africana, habrá que ver qué tiene para ofrecer, pero bueno, va a quedar en la historia.
5: Me dejás ilusionarme con que Messi vuelva a vivir lo que es el calor del público argentino y diga, che, no estoy para irme, la verdad.
7: Y bueno, esto elijo creer.
9: Pero me muero de ganas.
4: Pero es difícil,
9: Es que fue una decisión, pero futbolísticamente su mundial fue superlativo.
4: Y me parece un acierto que estén invitados los campeones de Qatar.
5: Espero que vengan todos, ¿no?
4: ¿Por qué?
5: Hay un campeón del mundo que le hicieron a un costado.
4: Bueno, será una polémica.
5: Espero que lo inviten.
4: Buscan quilombo, ya sé quién
9: dice. No,
5: por eso digo,
7: Nico,
5: que lo inviten.
7: ¿Qué te pasa? David,
10: yo me he preocupado y le acabo de mandar un WhatsApp al presidente.
4: ¿A qué presidente?
10: Al presidente de Aptra, Luis Ventura.
4: Porque
10: el día este tan importante de Messi es el día del Martín Fierro de Radio. La misma noche.
5: No, hay que posponer.
4: ¿Qué?
10: ¿Qué?
4: No, con todo, un beso.
10: Para la industria es muy importante, la tanto como el.
7: Salvo que vos nos asegures.
10: Por eso
7: algo,
10: le estoy preguntando al presidente que está al aire en su programa de televisión si me contesta.
4: No es un detalle menor, Nico, porque incluso generalmente viéndola, las últimas fiestas de Aptra están pensadas en Parque Norte.
10: Esta es en el Golden Center,
4: bueno,
10: claro.
4: Es un quilombo porque por el partido.
10: Va a ser un caos. No, por eso mismo. Mirá si puede llegar a haber novedades.
7: Tienes que hablar al presidente.
4: Reiteramos la noticia de la tarde. Hay corridas arriba, Marcelo y la tira van a seguramente profundizar todos los detalles.
5: Una linda noticia, Facu.
4: Linda noticia.
5: Sí, una linda noticia que se esperaba que en algún momento suceda. Pero
4: Messi se va a despedir del público argentino el 6 de octubre en el Monumental. Va a ser un amistoso contra Benín.
7: Ahora viene el... Facu, ¿conseguís entradas?
4: Y, pero va a ser muy difícil.
10: Estaba pensando en eso, ¿viste? Cómo me querés hacer hincha de River. Sí. Con esto...
4: No, yo para la selección fui poco a ver la selección. Salvo algún mundial, pero... va a ser un... Te digo, va a ser...
10: Todo el mundo va a querer venir.
4: Y empezar a pensar, Nico, a ver qué invitado artístico, qué banda van a llevar.
10: Sí.
4: Y qué lindo lo de la familia de los campeones,
5: sí,
4: Nico.
5: Sí, que estén todos ahí. Seguramente va a haber un pasillo muy grande para Messi. Le van a darle vuelta a la Copa del Mundo. Van a estar las Copas América, la finalísima. Absolutamente todos los premios que ha ganado Lionel. Bueno, va a ser un día totalmente emotivo.
4: Atención que estoy en diálogo con autoridades de la empresa.
10: ¿Y qué pasó?
4: Tengo ya alguna novedad importante para este equipo.
5: Epa.
7: Una buena. ¿Vamos ahí?
4: Tranquilo.
7: El viernes ponen una cena.
9: ¿Y por qué me miraste?
5: Gol nuestro.
4: Tranquilo, Valeria me vende, ya venimos. Y a la vuelta profundizamos esto, ¿eh? Vamos.
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9: Muy bien, qué impacto la noticia de la tarde. Impacto tremendo. Mundial, mundial, impacto mundial. Mundial, Nico.
10: Sí, impacto mundial, exactamente.
9: Recordamos, Lionel Messi fue citado y va a tener su despedida.
10: Va a tener su despedida en el Monumental el 6 de octubre contra Benín. Cancha de River, que ya, imagínate, Facu, va a estar explotada, sí, ¿no? Entran más de 86.000 personas. Yo creo que va a haber un poquito más, ¿no?
9: Esta y vez. Esta vez sí. Y es confirmado que es River, y es confirmado que están sumando a los jugadores de campeones del 2022. Sí. Con su familia. Está buenísima esa foto, va a estar muy bien.
10: Va a estar muy bueno.
9: Empezá a averiguar, Nico. ¿Quién va a contar? Pedile a los chicos fuentes en la AFA.
11: Es que va a haber show musical seguramente.
9: Porque algo, alguien va a tocar.
10: Y que estén todos, ¿no?
11: Y yo estoy pensando, digo, se me cruzan tantos nombres. Cantaron el himno Lali, lo cantó María Becerra. Para mí es la oportunidad para la gran vuelta a los escenarios de Tini. Esto es el en Argentina, para mí. Sí. Con la cercanía con De Paul, con la gira mundial que está haciendo. A Messi está recorriendo México. Termina en España el año que viene. Tiene una gira mundial muy grande, Tini.
10: A Messi le gusta mucho Abel Pintos, que también entona el himno y lo ha hecho muchas veces.
11: Bueno, está confirmado que Messi va a venir el 19 de diciembre al casamiento de Tini y de Pola acá a la Argentina.
9: Ah, bueno, bueno.
11: Con lo cual hay una cercanía muy, muy profunda ahí.
9: ¿Ustedes están preparados?
12: Ay, no quiero que no juegue más en la selección. ¿Para qué?
9: No, digo, porque yo me parece que hay corridas arriba, que puede haber esta radio. Bueno, no voy a contar nada.
11: ¿Pero tiene que ver con Messi?
9: No puedo contar nada. Marianita, escucha, ¿cuánto sale mantener un hijo?
13: Bueno, está a casi, el máximo, hasta 713.000 pesos. Epa. Mantener un hijo de entre 6 a 12 años. Obviamente esto es de data oficial del INDEC, que hace una medición todos los meses de cuánto cuesta criar a un hijo. Para los menores de un año está también arriba del medio millón de pesos, 557.000, con un alza además en todos los estamentos y etapas superior a la inflación. Porque, por ejemplo, en el caso de menor de un año, el alza fue de 2,13%. Recordemos que la inflación fue de 1,7%, con lo cual es más caro y superó la inflación. Por ejemplo, si tenés un niño de 1 a 3 años, sale casi 664.000 pesos. Epa. Y en el caso de 4 a 5 años está en 567.000 pesos. Atención con esto tiene en cuenta los bienes y los servicios y también el costo del cuidado, lo que te sale a vos, por ejemplo, contratar a alguien que te dé una ayuda y en algunos casos el costo del cuidado es menor, en el caso de 6 a 12 años, porque consideran que va al colegio. Esto es lo mínimo, ¿eh? Acá estamos hablando de las necesidades básicas, no estamos hablando de nada por fuera de eso. Y esto es importante también porque uno de los objetivos de esta medición, que cuando se empezó a realizar, tiene que ver con poner un número oficial a aquellos que son deudores alimentarios, para ponerle, claro, un número a lo que sale criar a un hijo hoy en la Argentina.
9: Bueno, está bien la estimación, es justamente una estimación. Habrá gente de otro lado que dirá, yo gasto menos, y hay gente que dirá, yo gasto mucho más. Es un número promedio que toma el INDEC. Vale, me separa y voy a buscar a Nico, que me dijo, quiero decir algo lindo, una buena noticia.
11: Y después te tengo otra, un último momento, que bueno, me está respondiendo bueno. El presidente de APTRA. La despedida de Messi va a afectar, me dice, sí, y sí, nos va a afectar al Martín Fierro de Radio, así que están evaluando, están viendo. No está confirmadísimo del todo que sea el 6 de octubre, porque todos los ojos van a estar puestos en el partido de despedida,
9: claro,
11: de Messi.
9: Y aparte de ese un tema de la zona, Nico.
11: Por supuesto, para llegar va a estar colapsado.
9: Llegar al Golden Center de Parque Norte, yo le digo Parque Norte, no sé si está bien
11: dicho. Sí, está detrás del parque, tenés que pasar sí.
9: Y tenés que subirte al Monumental. Claro, es como que te...
13: No, y como programador decís...
11: No, pero más allá de eso, más allá de la situación, tránsito y demás... Los ojos del mundo van a estar puestos en la despedida de Messi. ¿Quién? No va a haber otro tema.
9: No va a haber otro tema.
11: Por eso se está evaluando.
9: Bueno, termina de confirmarlo. Sepárame, vale, dale.
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9: Bueno, Susana.
11: Susana, Mirta, Marcela y todo. Chiquita está muy inquieta. Ayer contamos que recibió el alta después de una semana internada en el Mater Dei. Está en su casa recuperándose con kinesiología. Muy animada, de muy buen estado de ánimo, recibiendo amigas que se van turnando para visitarla. Ella está muy ansiosa por volver al trabajo. Y la familia, sobre todo Marcela Tiner, que es su hija, están tratando de bajarla. Mamá, pará. Mamá, te tenés que recuperar. Mamá, tenés que descansar. Habló Marcela Tiner y después te voy a decir qué pasa con Susana. Pero esto decía Marcela Tiner sobre Mirta.
15: ¿Pudiste hablar con Mirta?
16: Está sí, muy bien, sigue recuperándose porque salió ayer. La bronquitis, lo que más te molesta es la tos. Tos, tos, tos. Además, la tos puede durar 15, 20 días. Y bueno, está con ese tema, pero está curada, digamos.
15: Dijiste que le pasa por salidora.
16: Sí, sí.
15: ¿Es así?
16: Mirá, los dos últimos eventos que fue, me acompañás, me dijo, no, frío ni pienso. Pero mamá, no salgas tanto. Y le habíamos dicho muchas veces eso, porque su debilidad son los bronquios.
17: ¿Vas a regular, Marcela, las salidas ahora que decís vos que la conocés como nadie?
16: Ay, no sé, chicos. Mamá es indomable.
18: ¿Va a estar en su programa, no? ¿Es muy pronto, el fin de semana?
16: No, muy pronto. Te estoy diciendo que tiene una tos terrible, ¿no? Es muy pronto.
17: ¿Tenés ganas de reemplazarla vos?
16: No me lo propusieron porque tienen algo contractual ellos, me parece, entre Juana y mamá. Es una cosa contractual, así que nadie me lo iba a proponer, salvo que no esté ninguna de las dos.
9: Bueno,
11: ahí contaba Marcela, señora, mamá es indomable.
9: Sí, claro.
11: Y bueno, y le dijeron esto, que porque es como el reemplazo natural, si no está Mirta, y hay una cuestión de contrato que se reemplazan mutuamente. Ahora, Marcela podría llegar a conducir el programa si no están ni Mirta ni Juana.
9: Bien.
11: La que también habló Susana
9: Jiménez. Yo tengo mucha gana de que suene esto en el obelisco.
11: Ay, por favor.
9: En su cumpleaños
11: yo lo necesito.
9: ¿No?
11: El 23 de febrero del año que viene, para mí es una fecha histórica, para todos, para la Argentina, pues Mirta forma parte de nuestro ADN.
9: Sí.
11: Estuvo el día que se inauguró el obelisco.
9: Claro,
11: ella tenía 8 años y sus papás la llevaron a ese lugar. Se merece una gran fiesta.
9: Por supuesto. Y
11: está organizando.
9: ¿Y de Susana qué tenés?
11: Y Susana, que es muy amiga y está muy cercana de Mirta, dice que la llamó más de 700 veces durante la internación. Y esto decía Susana Jiménez sobre Mirta Legrand.
9: A ver.
15: ¿Pudiste hablar con Mirta?
19: Sí, bueno, le mandé 700 mensajes, que era una super chica, que iba a salir perfecta, que bueno, que no. Nada. Todo el amor que le tengo y la admiración. Ella la sabe, la amo con toda mi alma.
17: ¿Tenés ganas de volver a la tele? No. Que siempre te...
19: No, por ahora no.
15: Rotundos.
19: No, este año no, porque tengo que hacer un documental que voy a hacer y después empezar la película. No tengo contrato, ¿eh?
17: Ah, ¿no?
19: Ya mi contrato pasó.
17: ¿Y si actriz se te tienta, por ejemplo? ¿Te sentás a escuchar?
19: No. Yo soy de Telefe. Fue a mi casa muchos, 35 años.
17: ¿Dejaste la tele o vos vas viendo año a año?
19: No, no, yo creo que tuvo una época fabulosa que me ha dejado en el corazón de mucha gente. Todo lo que ustedes ven es amor, amor, sí. Amor.
15: ¿Qué Susana vamos a ver en la serie? ¿Qué vas a mostrar?
19: La verdad.
15: ¿Toda la verdad?
19: Sí.
20: ¿Vos elegiste a las actrices, Susana?
19: No, todavía no.
20: ¿Cosas todavía no?
19: Pero las voy a elegir.
21: ¿Cosas fuertes vas a contar? ¿Cosas fuertes?
19: Mi vida. Tengo que sorprenderlo.
20: Sí, Moria habló muy bien de vos el otro día.
19: Bueno, ya sé. Ahora,
20: te quiere, Moria.
19: Ahora está tranquila. Exitosa.
20: Exitosa.
19: La entiendo. Y siempre nos hemos querido. Sí. Nunca tuvimos un sino y no. Yo nunca le contesté las cosas que me decía.
21: ¿No? Bueno, bueno.
11: 350 títulos tiró Susana, sí. Que no quiere volver a la tele.
21: Que va a ser un documental.
11: Que va a ser un documental.
21: ¿Es un documental sobre ella?
11: Sí, y una serie sobre su vida también.
21: Sí.
11: La serie, ella todavía no tiene actriz, la está buscando y va a contar...
21: ¿Quién puede hacer de Susana?
11: En la serie de Moria, la que hace de Susana es Leticia Brediche, de grande, ¿mm? Y de joven, Mi Carriera, que están muy bien.
21: Bien.
11: Pero bueno, la tiene que elegir. En un momento se habló de Laurita Fernández como la posible... actriz que interprete. Sí.
21: No en está... una serie está el cenicerazo a Huberto, ¿no?
11: Ella dijo que va a contar toda la verdad. Esperemos que esté, porque eso es muy importante. Así como Moria cuenta gran parte de su vida. Revela que no tiene contrato con Telefe. Y que bueno, para mí es un gran título. Caducó, que no, claro, podría trabajar en Canal 13, porque Telefe es su casa, pero que no tiene un contrato que la ligue. Y por eso no está haciendo televisión. Y por otro lado, habló de las peleas eternas con Moria, que dice, ella siempre me peleó, pero yo nunca, claro, le contesté. Claro. Mira que Susana está más allá del bien, total, y del mal.
21: ¿Hablaste alguna vez por teléfono con Susana?
11: En persona.
21: Correcto.
11: Tengo una historia hermosa. Hola, con Susana. Susana. Me la apersoné en un casino. Me dijeron una noche, una madrugada, que estaba jugando a las 3 de la mañana.
21: ¿Y?
11: En un casino en Punta del Este, y yo estaba cubriendo la temporada para pronto todo el verano. Y fui y me la apersoné. Y con mi carita de niño bueno, le pedí una entrevista y ella, con unos tragos encima...
13: Me dijo que sí.
11: No, no, no, no solo no me dijo que sí, sino que estuvimos media hora en la madrugada de Punta del Este en Carrasco, no, ella tirándome 800 títulos, que fue la tapa de pronto ese verano, la revista más vendida.
21: No. Vamos, Susana. Bien. Ya venimos.

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10: 8 minutos para las 6 de la tarde. Suena el himno de Benín.
11: Me encanta, parece eclesiástica. Sí.
10: Escuchen, escuchá, subí. Na, na, na, na, na. El país está ubicado en África Occidental sobre el Golfo de Guinea. Limita con Togo, con Nigeria, con Burkina Faso, con Burkina Faso y con Níger. Porto Novo es su capital y de repente se convirtió en un lugar que va a quedar en la historia del fútbol mundial porque es la selección que va a enfrentar a la Argentina cuando Messi se despida de la selección.
11: Increíble.
10: ¿Y saben qué?
11: ¿Qué?
10: Nos vamos a Burkina... perdón, no, nos vamos a Benín. Sí. Está Rosa desde Benín, que es propietaria de Pura Vida Café, es española y es costarricense, 16 años. Rosa, viviendo allí. Rosa, ¿cómo le va? ¿Cómo anda?
12: Muy bien, muy bien. Aquí esperando que el partido comience.
10: Pero falta Rosa, falta unos días. Bueno, ¿qué impacto esta noticia para Benín? Me imagino que se va a armar mucho revuelo. Rosa, cuéntenos cómo es ese país.
12: Bueno, es muy pequeño, pero es muy pacífico. Solo son 104 mil metros cuadrados y está frente al Atlántico. La verdad que está frente a muchas culturas diferentes y es muy, muy dinámico. Entonces, también, bueno, soy muy apasionado del fútbol.
10: Claro, eso le iba a preguntar, Rosa, ¿qué lugar ocupa el fútbol en esa? Usted tiene un café, no sé si algún partido se transmite por tele en su café y la gente se junta. ¿Qué significa?
12: Por supuesto que sí.
10: A ver, cuénteme.
12: Bueno, el fútbol es parte de los benineses y lo lleva muy adentro. Son muy unidos y bueno, cuando se juega, y bueno, más ahora es que es un partido histórico porque se va Messi, creo que la mayoría de los benineses van a estar pegados al televisor en los cafés disfrutando de este partido.
10: Claro, Rosa, ¿y la noticia ya impactó allá o recién se está empezando a conocer?
12: Bueno, ya empatados los fanáticos, ya están bien, bien informados.
10: Claro.
12: Entonces están esperándolo bien, y... claro.
10: Me gustó esto que usted me decía, que es un país muy pacífico. ¿Cómo es el sistema de gobierno? ¿Tiene un presidente, un primer ministro? ¿Cómo es el sistema allí?
12: Bueno, es un país democrático, sí, es un sistema democrático, tiene presidente, ministros, diputados, todo se pasa bien.
11: ¿Y qué idioma hablan oficialmente? ¿Y hay otros dialectos
12: francés.
11: Locales?
12: Francés. Sí, hay bien. Más de 15 dialectos y se habla oficialmente el francés. Y luego dos lenguas locales.
11: Bien, o sea que tú vas a un,
12: y el dendí, se llama.
11: Vas a un local y si más o menos hablas francés, te entiende todo el mundo.
12: En general, la mayoría de gente habla francés, pero hay dos lenguas predominantes locales, que son el fon y el dendí.
10: Claro.
12: Que uno es de la parte sur del país y otro de la parte norte del país.
10: ¿Y usted aprendió, Rosa, o se maneja con el francés?
12: No, me manejo con el francés, ya tengo suficiente.
10: Claro, con eso ya es un montón. Acá estoy leyendo, Rosa, que hay una Premier League de Benín
1: que es como la liga local, ¿es así?
12: Sí, es así.
1: ¿Y cómo se llega, cómo se vuela a Benín? Si yo quiero irme desde Argentina o desde Costa Rica, ¿se hace escala dónde?
12: Bueno, se hace escala en Madrid o en París, y luego ya hay vuelo directo de París, y bueno, Madrid no tiene Madrid, Marruecos, Benín. Y luego si es París, es París-Cotonou, que es la capital económica.
1: Claro.
12: La capital política es Porto-Novo y la capital económica es Cotonou.
1: ¿Usted está en Porto-Novo en estos momentos?
12: No, en Cotonou.
1: Ah, en Cotonou. ¿Y cómo es el billete, la moneda?
12: El franco,
1: muy bien. Muy bien. Perdón, ¿es el famoso, es el histórico franco francés?
11: ¿Franco suizo?
12: Exactamente.
1: Ah, el franco francés.
12: Sí, claro. Del oeste, el franco francés, sí. Del
11: ya
12: oeste
11: no
12: de
11: es más colonia francesa Benín, ¿verdad?
12: Sí, exactamente, es colonia francesa.
11: Ah, sí, sigue siendo actualmente, perdón, porque la descolonización de tantos países, Benín sigue siendo.
12: Ex-colonia.
11: Perfecto, por eso.
12: Ex-colonia.
1: Claro, acá veo que el último campeón de la liga fue el Sobe.

0: ¿Y cómo la gente, cómo es el poder adquisitivo de la gente? Es un país, usted enseguida lo primero que dijo fue que era un país muy pacífico.
1: Sí, es un país porque no hay mucha violencia, se vive muy tranquilo en la capital, se vive sin rejas, sin agresión física. Pero bueno, hay una clase pobre predominante, una clase media más baja, una clase media alta y una clase alta. Bien. Pero hay una predominancia de clase media baja y una clase media alta menos significativa.
0: Claro. Rosa, ¿y cómo es el tema religioso? Porque hay algunos oyentes que me escriben diciéndome que allí nació el vudú.
1: Exactamente, es conocido por el vudú, los orígenes. De hecho, se hacen festivales internacionales en enero, a principios de enero, para celebrar el Día Mundial del Vudú, y toda su cultura rinde mucho vudú, aunque hay otras religiones, hay otras dos religiones que predominan mucho, que son la musulmana y la católica cristiana.
0: Claro.
1: Pero es un país que se vive mucho en armonía y mucha tolerancia religiosa.
0: Claro, y usted podría, no sé, usted es católica o es musulmana o practica la religión vudú, y en tal caso, ¿qué es la religión vudú?
1: Bueno, la religión vudú es muy animalista, es muy ancestral, entonces hacen muchos rituales, tiene que ver con la naturaleza, con las energías, las conexiones divinas de lo que se llama el animalismo en las culturas antiguas,
0: claro,
1: como Egipto, o también en América. Bueno, es diferente.
0: Claro, sí. Hay vudú en Haití también, recuerdo haber leído alguna vez algo de eso. Rosa, muchas gracias. Usted es una, ¿cómo le dicen a los costarricenses? Ticos. ¿Está bien? ¿Está bien dicho?
1: Exacto.
0: Pura vida, así se llama su café, ¿no?
1: Pura vida.
2: Qué lindo.
1: Sí, exactamente.
0: Bueno, Rosa, un beso grande. Gracias.
1: Un beso, chao.
0: Gracias. Rosa, desde Benín, en África.
2: Exactamente.
3: Debe ser Benín.
2: El último rival de Messi.
0: Propietaria de Pura Vida Café, española, costarricense, 16 años en Benín.
4: Cuando no sé. Sí. Wow. La canción no, que te escribí.
0: Nos echan directamente, chicos. Ya que nos hagan burbú, me pinche así.
2: Bueno, bien. Hermoso. Iremos a Benín pronto.
0: Sí. Bueno, no, medio lejos. Nico, gracias por todo.
2: Un placer.
0: Sí, habrá acá. Cambiar la fecha
2: del Martín Fierro de Radio. Se está evaluando, lo repetimos. Ventura está evaluando cambiar la fecha del Martín Fierro de Radio porque coincide con el partido de despedida de Messi.
0: El medio día de noviembre, no cuenten conmigo.
2: Ok.
0: Yalito, gracias, ¿eh?
3: Gracias, gracias.
0: Nos bueno, chau, Nico, gracias, ¿eh?
2: Placer, Facu, nos encontramos en un ratito.
3: ¿Venís mañana? La bomba con la ¿Venís TV. Mañana?
2: Vengo mañana.
0: Sí, Chicho está volviendo.
2: No grabamos el video.
0: Está corriendo.
3: Mañana.
0: Corriendo por video. La ruta. Chau. Ya llega Marcelo. Chau.
3: ¿Qué Marcelo? ¿El de Rosa?
0: Sí, va Marcelo.
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0: Uno porque recién está llegando.
1: Marcelo, ¿cómo
0: el
1: te va?
0: El otro porque se está yendo.
2: Bueno, te armamos una tira alucinante con la despedida de Messi en la Argentina. Todo dedicado.
0: Cuando. Perdón. ¿Andan estos? ¿Andan?

0: Dios mío, Marcelo,
1: Sí,
0: se
1: tengo
0: te armó, se
1: quilombo.
0: te complicaron
1: No tengo
0: con
1: quilombo
0: los
1: para otra
0: amigos.
1: cosa, tengo quilombo para
0: Dice
1: esto.
0: que nunca vio en su vida dos conductores como nosotros.
1: Decirle que lo estamos manteniendo nosotros
0: No,
1: también, ¿eh?
0: no,
1: Sí,
0: Marcelo,
1: voy por
0: no,
1: todo, voy por todo.
0: no,
1: No, no,
0: no,
1: no, no.
0: no, no.
1: Basta, que hay que le debemos la vida,
0: No,
1: basta, viejo.
0: Marcelo, tenés que ser agradecido en la vida.
1: Sí, agradecido, él también.
0: Vos
1: Que
0: llegaste
1: decía que todo
0: acá,
1: mamotreto,
0: vos
1: esto de
0: llegaste.
1: mamotreto, que todo
0: No,
1: ap no
0: Marcelo.
1: apostaba, que decía que no valía la doble bragado.
0: Escucha, vos llegaste acá siendo como Don Segundo.
1: Sombra.
0: Claro.
1: Sí.
0: Entonces, y ahora sos.
1: Pero qué segundo, ¿eh?
0: Es un arte.
1: Sí. En serio, la verdad, voy a ser como Ramón Díaz. Si yo me voy, me llevo a alguien puesto,
0: No,
1: ¿eh?
0: no, no. No, no, no.
1: Me agité, ¿eh?
0: Ay, Dios
1: Pero me
0: mío.
1: agité de desenroscar el
0: Algunos
1: cable.
0: oyentes se engancharon con los de la religión vudú, viste que en Benín jugamos contra Benín. ¿Estás al tanto, Marcelo?
1: Sí. Y no me mata. No me motiva, pero
0: Y bueno,
1: bueno.
0: pero ¿cómo te vas a motivar? Es una noticia bomba. ¿Tengo alguna novedad de lo que la radio piensa hacer el 6 de octubre?
1: Sí, pasar música.
0: Pero ¿cómo, Marcelo? La radio líder del fútbol.
1: Y aparte, ¿vos te pensás que vos lo vas a decidir vos a eso?
0: Perdón.
1: Preparate que cualquier pelotudo va a pedir entrada.
0: Pero
1: Preparate por la manga. Con suerte, el 6 de octubre levantamos el programa para
0: si
1: hacer
0: el
1: la
0: 6 de
1: previa.
0: octubre yo no estoy al aire.
1: Oh, no tengo los horarios. ¿Tenés horario?
0: Sí.
1: A ver, dámelo.
0: No, no, no, no te puedo decir todavía, Marcelo.
1: Dale,
0: Estamos.
1: sí.
0: No, no los tengo, no los tengo.
1: Miércoles 30 de septiembre, Argentina, Bolivia, en Córdoba.
0: Sí, pero no vamos a ese, Marcelo. Vamos al otro.
1: Sábado 3 de octubre. Quiero avisar una cosa, ¿eh?
0: Sí.
1: Hay fecha programada del fútbol
0: Ah,
1: local,
0: está, no
1: ¿eh?
0: están todavía.
1: Hay fecha programada del fútbol
0: Bueno, avisa a
1: local.
0: la chiqui que salió con el
1: 3 de
0: video
1: octubre,
0: que no
1: sí.
0: cambie.
1: Contra Burkina Faso en River.
0: Sí.
1: Hasta ahí no Messi.
0: Tengo los 11 de
1: Hasta ahí no Messi.
0: No.
1: Porque ahí están
0: Tengo
1: sancionadas
0: los
1: las
0: 11 de
1: canchas.
0: Burkina Faso, ¿los querés?
1: Y el martes 6 de octubre, vayan avisándole a Ventura que cambie el
0: Ya
1: día.
0: está, ya está, ya
1: Bueno,
0: está.
1: ¿qué dijo Aventura? ¿Qué
0: No,
1: dijo
0: pero
1: Raventú? ¿Qué?
0: es un trabajo, se realiza en situación de extrema. No, escucha. No, no, pero se trabaja con una extrema presión. Es así. Hay trabajo que
1: Pero
0: tiene
1: ¿cómo puedo
0: extrema
1: creer
0: presión, Marcelo.
1: algo?
0: El nuestro es uno de esos.
1: Están haciendo, aparentemente, es
0: Ventura.
1: tan fuerte lo de Ventura. Tiene
0: Ventura.
1: tantos carpetazos,
0: No,
1: tiene tanto,
0: tengo información.
1: tiene tantos carpetazos Ventura para tirar que se cambiaría la fecha de
0: No.
1: Argentina. No, no del Martín Fierro.
0: Nico Peralta, activo, activo.
1: Desconoce, no
0: Lolo
1: sabemos,
0: Miranda, ¿no?
1: no
0: O
1: sabemos.
0: Lola Miranda.
1: No sabemos.
0: Activo con la información, Marcela puta que lo.
1: Todo
0: Miembro de Aptra,
1: café
0: Marcelo.
1: fallo, en todo
0: No, todo.
1: chiste de Carlos Sánchez,
0: Entonces,
1: ¿no?
0: enseguida, rápido, rápido de reflejo, le escribe a Luis Ventura. Y Luis Ventura, ¿qué le dice? Tengo información. Entonces ahí Ventura le confirma a Nico que están evaluando, porque no vas a poder hacer un Martín Fierro mucho de radio en este caso, mucho menos en el Golden Center, que digamos, conecta ese puente que nunca me acuerdo cómo se llama, el que conecta Alcorta con la UBA, con lo que pasa del otro, no me acuerdo el nombre, es Echeverría y Alcorta, donde subís. Bueno, no lo vas a poder hacer, porque ahí va a estar la gente yendo a la cancha. Es así, Marcelo.
1: Bien. ¿Qué análisis? ¿Qué
0: Pero es un análisis de
1: reflexión?
0: información,
1: Seguro,
0: chico.
1: te falta el servicio meteorológico para ese día
0: No,
1: nada
0: pero.
1: más. La CIDE se caga de hambre con vos, ¿eh? ¿Sos amigo del de la CIDE más conocido?
0: No, lo saludé, le di la noma,
1: En la
0: pero ese es
1: ñarro,
0: el.
1: la escue, la escue al dos lados está, ¿eh?
0: ¿En serio?
1: Claro, la
0: Ah, pero
1: Jaida.
0: el de Now.
1: Sí, el de no. Ah.
0: El
1: Sí,
0: histórico, el
1: el
0: histórico.
1: histórico, el más famoso.
0: La formación de Burkina Faso tengo, me la está pasando Candalaf.
1: Sí,
0: Candalaf me pasa
1: Jacinto Porroni juega de cosas, me
0: No, la tengo,
1: imagino.
0: la tengo, la tengo, la tengo. Me la
1: Sí,
0: pasó Damián Damore.
1: Faso y Fassi de tres.
0: Carlos Lechuga Roa, al arco.
1: Yo no puedo creer.
0: Pedro Porro,
1: No seas
0: lateral.
1: pelotudo.
0: Sergio Ramos, Ignacio Canuto y Juan Pablo Porrín. Tuca Modric, Damián
1: Es una
0: Pozzo.
1: radio de fútbol esto, te digo.
0: Perdón,
1: Lo
0: perdón.
1: haces en Radio 10 y
0: Está
1: dice,
0: bien.
1: qué
0: No, sin
1: corriente.
0: nombres de otras
1: Acá
0: emisoras.
1: sí.
0: ¿Dónde fui,
1: ¿Por qué va tan
0: number one?
1: apurada? ¿Dónde va?
0: Se la lleva un tutú
1: Sí,
0: encima. Las dos va la otra.
1: Cartu y Lina van. Cartu.
0: Sí.
1: Bueno, escuchame una cosa.
0: Tengo el nombre de quién podría llegar a ser el número musical en la despedida de Messi?
1: Ulises Bueno.
0: Ah, ¿lo tenés?
1: No, pero...
0: Yo tengo...
1: Le gusta Tapia. Guarda con... Sí, Isabel Pantoja dice que tiene quilombo de monotributo en España. No puede salir de ñapa porque...
0: Isabel Pantoja.
1: Se tuvo en cana por evasión impositiva, como todos tus amigos.
0: Pero sin nombre.
1: Como todos los que están engallolados, San José,
0: Marcelo,
1: 11.
0: Si el claro. Día que me volvés a invitar a la cena de tus amigos...
1: Sí, sí.
0: ¿Me van a agredir así?
1: No, te vamos a describir. No hagas una inversión en San José 11-11 también.
0: Ojalá.
1: Porque está Recalde compró, Mariano Recalde compró.
0: Sí. Negro, no tengo claro. Ah, vos sos mío. Sí, la negra, escucha.
1: ¿Y qué crees?
0: La gente del bien.
1: Preguntale. El código fiscal, preguntale.
0: No.
1: Claro. A poquito lo estamos convirtiendo. Le gusta vivir un poquito mejor.
0: Está metido Candalaf. El canal de noticias que iba a transmitir la ceremonia pidió cambiar el día por las elecciones en Brasil. Pero dijeron que no. Esto lo puedo leer, Candalaf. Te manda, confirmame, Candalaf, porque... No.
1: ¿Se puede o no se puede? Bueno, atención. Palo y palo con Platense Fluminense.
0: Sí.
1: Arrancamos seguramente, no sé, calculo que con la selección argentina. Ya nos vamos a España, primeras repercusiones. El mundo de Europa, con lo que tiene que ver con los convocados de la selección argentina, sí. Por todos los que juegan allí.
0: ¿No está la convocatoria de los que juegan en la liga local?
1: Pocos.
0: ¿Montiel va a ir?
1: No.
0: Sí. ¿Tobias Andrada, River, va a ir?
1: Sí, dale, ¿y los 28 que tiene citado, qué hace? Tiene que alquilar un hotel porque no entra en la AFA.
0: Uf. No. Me llega... No le puedo decir eso. Me llega una información. No, Adrián, no.
1: ¿Adrián qué es?
0: No puedo, vos me tirá.
1: Todos los que le escriben a mí,
0: puedo. Escúchame,
1: hay 28 citados.
0: Sí.
1: Y faltan los de la convocatoria local.
0: ¿Pero por qué no le tenés fe al fútbol local? No entiendo.
1: Porque hay 28, si hubiera 20.
0: Pero es una fiesta única. Te llevas 35 lo mismo.
1: ¿Otamendi también? Porque la despedida de. Sí, que.
0: ¿Cómo lo va a ir Otamendi?
1: No está convocado Otamendi.
0: Está bien, pero va a ir entre las familias de los campeones del 2022.
1: Pero Otamendi se retira como Messi de la selección. ¿Otamendi está convocado?
0: Y no, porque todavía no dieron la lista al fútbol local. ¿Que vos tenés información de que no estaría convocado?
1: No, tengo información para mi programa, sí.
0: Bueno, ya estamos en tu programa, Marcelo. Son las 18
1: programa
0: y 10.
1: Cuando no haya agentes extraños, cuando haya gente molesta,
0: extraño, no.
1: Que quiera hacer un programa deportivo porque tiene una revistita de River.
0: No.
1: Y
0: más,
1: sí, ya
0: descansando.
2: Sé. No se la contamos esa,
0: www.revista1986.com.ar.
1: La metió.
0: Te suscribiste, voy a traer una, Marcelo.
1: Sí, llego. Antes traías.
0: Sí, traía, es cierto, tenés razón. ¿Está escribiendo el doctor
1: Vila? ¿Doctor?
0: Ah.
1: Salemi.
0: Doctor, ¿cómo le va? ¿Cómo anda? Ahí termino la radio y lo llamo.
3: Urma, le quiere agarpar el mes.
0: No, qué forma.
1: Sí. No. ¿Qué es el doctor? Muéstrame.
4: Facundo, ¿cómo estás? ¿Todo bien?
1: A ver. Shh. A ver, pará.
4: Facundo, ¿cómo estás? ¿Todo bien?
0: Ya está, está ahí, Marcelo, no te puedo...
1: No es el doctor, no es la voz del doctor Vila.
0: No, pero yo sin nombre, Marcelo, por eso yo no te doy el nombre.
1: Para mí, vos me preguntás, doctor Vila. Diego Maradona. ¿Es una voz
0: bueno,
1: que preso?
0: Sí.
1: Sí. La runfla que hacía los domingos, ¿no?
0: No es acá.
1: De Mauro.
0: No, sin nombre, estás tirando. 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
0: ¿Por qué?
1: 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Si
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1: Sí, creo.
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0: Marcelo, muy buenas tardes. ¿Qué tal, amigos?
1: Marcelo, ¿cómo andás?
0: Necesitamos sacos para para Daniel Fava, porque necesitamos una casa de sacos para Daniel Fava para salir en América y en A24. Está en un momento que le prohibió el médico cuidarse y bajar de peso, o sea, lo quiere mantener en ese peso. En ese peso está en un talle 60.
2: Hoy fui al nutricionista.
3: Ya está
4: resuelto el problema.
5: ¿Otra vez el de allá?
2: Y No.
6: ¿Al tatuado?
2: Al tatuado. Sí, a Seba. A Manu, perdón. Así que tenemos todo ya. Ya está, hoy arrancó.
4: O sea que no va más factura, nada.
2: No, por
0: bueno,
2: eso...
0: Bueno, chicos, te voy a traer. Vamos a ver si buscamos algún saquito cuando estaba en mi peor momento, Daniel. En Gamba 70, por ahí te queda. Te queda cutito.
2: Es importante la
0: curva.
2: La base. FM Hit.
4: No, 105.5 está.
2: 105.5.
4: Un saludo a Fonito.
7: Hay que tener conocimiento de la banda radiofónica.
2: Sí, a partir de ahora es
0: 107.9, te cae la FM.
2: La FM. No hay dial ya, pero FM Hit.
4: Estás adentro.
0: Bueno, ¿quién viene de afuera? ¿Está Carloso? ¿Está lindo el vino de la primavera? Señores, todos los hinchas de Platense están llegando a la cancha escuchando Radio La Red. Vamos a estar palo y palo permanentemente allí. Bueno, nos hemos sorprendido con la convocatoria de Messi. Yo pensé que Messi no se iba a despedir en un amistoso de la selección, sino que se iba a despedir un amistoso para él. ¿Se entiende, digo?
2: Sí.
0: Él se retiró de la selección. Fuera de la competencia.
2: Un partido homenaje, de despedida.
0: Qué sé yo.
8: Amigos.
0: Bueno, va a ser contra Benín. El 6 de octubre, Argentina-Benín en cancha de River. ¿Por qué no se hace antes ni el 30 de septiembre ni el 3 de octubre? 30 de septiembre es contra Bolivia en Ecuador. Y el 3 de octubre
4: en
0: es contra... Argentina-Bolivia en Córdoba. Y el 3 de octubre... que hay fecha programada de la Argentina, Juan San Lorenzo, es un día de fecha, ahí se estaba fijando Majito, el 3 de octubre.
4: Tengo el título, Marcelo.
0: ¿Qué hay? Pará. Juega contra Burkina Faso en River.
4: Correcto.
0: Todos esos, los dos primeros, tienen restricción porque Argentina está sancionada.
9: El aforo de la mitad.
0: El aforo de la mitad para los dos partidos es...
9: El primer partido seguro, el segundo está sujeto a lo que defina la FIFA. Está como en suspenso. FIFA informó en suspenso y en AFA todavía no saben si en el Monumental va a poder estar todo el aforo completo.
10: Nos está escuchando gente que está yendo a la cancha de Platense relacionada a este tema. Me confirman que AFA todavía no recibió los fundamentos del fallo, por lo cual no pudo apelar no solo las sanciones de los jugadores, sino la sanción del aforo que te marca Gustavo.
0: Bueno, de esta manera Chiqui Tapia anunciaba estos amistosos y anunciaba lo de Messi. A ver, ¿lo escuchamos?
11: A todos los hinchas de la selección argentina, a todos los argentinos y argentinas, quiero comunicarles de que después de una charla que hemos tenido con el técnico de la selección mayor, Lionel Scaloni, hemos tomado la decisión de invitar al mejor jugador del mundo, al emblema de nuestra selección, a nuestro capitán, Lionel Andrés Messi, para que pueda tener la despedida que realmente se merece el día 6 de octubre acá en la Argentina. Y a su vez, luego de haber recibido la aceptación de Lionel, invitar a todos los campeones del mundo que participaron con él en el Mundial de Qatar del 22 para que con sus familias lo acompañen en el partido que va a ser inolvidable para todos los argentinos y argentinas fanáticos de la selección, a ver el último tango del mejor jugador del mundo.
0: Último tango en Buenos Aires, ¿no? No último tango en París. ¿Me dijiste que tenías un título?
4: Sí. Acompáñame pues, la tribuna.
0: A ver.

0: Pero juega para Argentina.
1: La vuelta, no,
0: es una locura, pero Benín. Increíble. Pero es con B corta. Benín.
1: Es una fonética. Me parece, la verdad que me parece una noticia que no esperábamos, aunque podíamos pensar que tan pronto tenga Messi un partido en la Argentina, Marcelo.
0: Sí, yo pensé que iba a ser un partido para Messi nada más.
1: Claro, bueno, pero más o menos es lo mismo, porque tampoco es reviste gran importancia. Tal vez se podía esperar que hubiera aquello, Di María, algún otro jugador más invitado de los que han jugado con él.
2: Es que probablemente lo inviten el viernes, claro, porque el viernes sale la lista del fútbol local.
0: Yo dije Otamendi, no está y se despide también a la selección. Ejemplo, no hay que comparar Otamendi con Messi, ni Otamendi se compara con Messi. Pero alguien rápidamente me dijeron, quiero retruco. Por ahí está con los convocados del fútbol local.
3: Sí,
0: o sea, por ahí le consultan a Ota
3: Montiel,
0: si quiere estar o no.
3: El día 6 están invitados todos los campeones
2: de Qatar.
3: Entonces ahí vas a tener Montiel, Otamendi, Acuña, Correa,
2: Ángel
3: Almada.
2: Correa,
3: por eso River le pidió a AFA que juegue post fecha FIFA.
4: Y se vuelven a juntar Messi y Di María.
0: Y
4: ¿Los campeones van a jugar?
5: Sí, claro.
3: ¿Están invitados?
4: ¿Sí o no?
2: Sí, están invitados, se supone que van a jugar un rato. Imagino que van a jugar. Están invitados.
0: Pero perdón. No hagamos de esto una joda. Si es un partido oficial, bueno, podés traer el gordo cicatriz que juega.
3: ¿Por qué no puedes?
4: Pero perdón, perdón.
0: No. Entonces que los convoque.
5: Si los va a convocar Scaloni.
4: No, chicos, ordenemos esto. No, una cosa es que estén presentes junto a la familia para homenajear a Messi. Otra cosa es que Di María, campeón del mundo, acaban de decir, vuelve a ponerse la camiseta a la selección y jugar un partido de fútbol. Claro. No es lo mismo.
1: Yo no sé si eso está confirmado.
0: A ver,
4: por eso
0: vamos a convocar, muchachos, a ver. Vamos a convocar. Bueno, perdón, es una buena pregunta.
1: Sí, claro,
0: si son los campeones de Qatar, Papu Gómez, bueno, acá vamos a empezar.
3: Armani.
0: O sea, está bien. Tampoco hagamos de algo lindo que la despedida de Messi. Uh-huh. Evidentemente tenemos muchas cosas. Yo también puedo cuestionar, decir, ¿te parece despedirlo contra Benín? ¿Qué sé yo? Trae a Alemania. Si hay que poner 6 palos, si te
1: parece. No sé
0: cuál es el calle. No sé. Ahora también desconozco estas cosas. Por eso a mí me gusta jugar la opinión cuando estoy informado y no sé si puede venir porque sí Alemania o porque sí un gran rival. Vamos a sumarlo desde Madrid, desde España, a Mati Palacio. Mati, ¿cómo va?
6: ¿Cómo está, Marce? Un fuerte abrazo para todos. Los escuchaba atentamente. La verdad que es fuerte la noticia y después también las evaluaciones que uno puede hacer o que se pueden hacer, las especulaciones de Di María, por ejemplo, si saldrá al campo vestido de futbolista del seleccionado. Pero acá lo más importante y lo que toma relevancia mundial es finalmente que Leo va a jugar su último partido, el último tango, como dijo Tapia, en nuestro país, en la Argentina, con la camiseta del seleccionado, que va a ser la gran despedida, ¿no?
0: Bueno, a ver, es la gran despedida, se vienen jugadores que están en España, se vienen jugadores convocados a la selección,
3: sí.
0: Se viene todo a... porque faltan los de Argentina,
3: sí.
0: Pero ahora también vamos a contar a la gente, porque esto es muy reciente.
3: No dimos la lista todavía.
0: No dimos la lista todavía con Gustavito Yarroch.
2: ¿La lista la damos ahora, MP?
0: Sí, la lista para la triple fecha.
2: Dale, Emiliano Martínez, Juan Musso y Jerónimo Rulli como arqueros.
3: Gus, hace una pausa ahí. ¿Suele convocar para la fecha FIFA 4 arqueros o suele manejarse con 3? Porque estaba el rumor de Beltrán que podía sumarse.
2: Por lo general llama a 3, pero está el rumor de que Beltrán podría ser citado porque quedaron encantados con los entrenamientos de él en la Copa del Mundo y es un arquero para la renovación del seleccionado, así que puede ser citado. Defensores, Agustín Giai, Leonardo Valerdi, Cuti Romero, Lisandro Martínez, Juan Foyt, Facundo Medina, Nicolás Tagliafico y Román Vega.
3: Ahí tenés un solo lateral derecho, que es Giai. Y no sé si Mati tiene algo actualizado, pero Foyt salió lesionado a la última fecha.
0: ¿Qué sabemos de Foyt?
6: Sí. No, que sí, que salió con alguna complicación ayer contra el Betis, pero bueno, hoy los llamados fueron positivos para volver a contar con él, o por lo menos ponerlo en esta lista. Acá lo que me llama la atención es la ausencia de Senesi, ¿no?
0: No, porque está Valerdi.
2: Está Valerdi.
0: Y él fue en lugar de Valerdi, que se lesionó.
6: Sí, bueno, exacto. Pero un futbolista que jugó la final del mundo.
7: que terminó jugando la final del mundo, que sí, que estuvo jugando en el Tottenham.
0: Está bien, pero si está Valerdi, pero si Valerdi está, Valerdi era el convocado.
7: Ah, sí, pero Valerdi es 2 y Senesi es 6.
0: ¿Y para qué lo convocaron?
7: Y bueno, está bien, sí, es verdad que lo convocaron por Valerdi, pero fue un futbolista que terminó jugando la final del mundo.
0: ¿Cómo está jugando ahora?
3: Como con el Tottenham, como todo el Tottenham.
0: Mal.
7: Claro, mal. Sí, bueno, mal, pero bueno, estuvo ahí, jugó un partido titular contra Jordania. O sea, analizando la lista fríamente, llama la atención.
3: Y aparece un creo. Román Vega jugando en Rusia, por lo cual entendemos claro. Bueno, que el ciclo Acuña está terminado.
0: Vamos a terminarlo, pero lo sabe Acuña. Y te haces el asombrado con una mesa.
3: Pero Marcelo, Gustavo y Mati, que cubrieron la selección durante el Mundial, el tema previo era con venían los lesionados. Che, ¿no estará Acuña, que había tenido un buen semestre en River? Hoy ya con esta confirmación es un ciclo terminado.
0: Están en otra sintonía, chicos.
2: Totalmente.
0: Una cosa es el revoleo final.
2: Claro.
0: ¿Qué hacemos? Pero cuando ya está, sí.
2: Bueno, mediocampistas. Enzo Fernández, Alexis McAllister, el Colo Valentín Barco, Giovanni Lo Celso, Ezequiel Palacios, Rodrigo De Paul, Nicolás Paz, Franco Mastantuono y Matías Soule. Un asterisco con dos nombres. Porque Lo Celso MP, y esto creo que es una noticia también, Lo Celso y De Paul, al igual que Messi, van a venir solamente para el partido contra Benín. Con lo cual cabe preguntarnos si en la renovación, de la que por ejemplo forma parte Otamendi, que ya no va a estar más en la selección, Marcos Acuña, que tampoco va a estar más, si ha sido el último episodio del Mundial para Lo Celso y para De Paul en el equipo argentino, Marcelo.
0: Sí, a ver, vamos a repasar. Estoy haciendo un... Sí. Angelito Correa se encuentra como campeón de Qatar.
3: Sí, claro. Sí. Almada. Ahí de la lista que
0: dio. Te digo porque Angelito no estuvo después.
3: No, claro.
2: Igual,
3: de la lista que dio Gustavo, falta Molina, que está suspendido, por eso no está.
2: 7 fechas de suspensión.
3: Falta Paredes.
2: 10 fechas de suspensión. Y falta Thiago Almada, una fecha de suspensión.
0: A ver, yo tengo Paredes, Thiago y Molina, listo, afuera por suspensión.
3: Pero
0: lo que pasa es que Thiago tiene una.
2: Claro.
0: Molina tiene 7 y Paredes tiene 10.
2: Sí.
0: ¿De acuerdo? Los que no están son eso. No están Paredes, Thiago, Molina y no está Senesi. Uh-huh. ¿Sí?
2: Sí.
7: Correcto.
0: Los nuevos son Foyt.
2: Que vuelve.
0: Que
2: se perdió Foyt, el Mundial por lesión.
0: Son Jai, que estuvo ahí.
2: Exacto.
0: A punto.
2: Sí.
0: Román Vega, el ex argentino junior que juega de 3 y de 6, uh-huh, que está en el Zenit de Rusia.
2: Exacto.
0: Mastantuono. Uh-huh. Matías Soule.
2: Correcto.
0: Prestiani. Santi Castro,
2: sí, que
0: coqueteó,
2: Roma.
0: ¿Te acordás que peleó junto con Tati Castellano?
3: Y con el Flaco López.
0: Y Panichelli, que se lesionó. Entonces, Santi Castro.
3: Hoy en Roma, Santi Castro.
0: Yo puse a Valerdi acá, como nuevo, claro. Que estaba adentro y salió,
2: claro, salió por lesión.
0: Ya estando allá.
3: Prestiani, ¿no?, se enteró cuando cerró la lista de la convocatoria. No le habían comunicado. Recordemos que Prestiani, uno de los motivos que se decía que había quedado afuera también, era por aquella... suspensión de algunos partidos, Gustavo, después del episodio con Vinicius.
2: Exactamente, y te completo, Marcelo, con los delanteros que van a ser Giuliano Simeone, Nicolás González, Gianluca Prestiani, el Flaco José Manuel López, Santiago Castro, Julián Álvarez, Lautaro Martínez y Messi, que, repito, al igual que Lo Celso y que Rodrigo De Paul, los tres van a estar solamente en el partido contra Benín del 6 de octubre en el Estadio Monumental.
1: Lo de Messi lo entiendo, lo de Paul y...
2: Yo creo que esto para mí da para pensar que van a ser parte de la renovación y que posiblemente el Mundial haya sido su última etapa en la selección. Posiblemente.
0: Bien,
2: Lo Celso y De Paul.
4: Igual sigo sin entender, porque podrían ser convocados para el homenaje como el resto de los campeones, en el caso de De Paul, y sin embargo es convocado... No, Lo Celso no, por eso en el caso de De Paul dije.
0: Sí.
4: Pero sin embargo es convocado para jugar. Pero no así en los otros campeones.
3: ¿Tienen que estar citados todos?
4: No, otra vez.
3: ¿Cómo no?
4: A ver, en el homenaje Tapia dijo: vamos a convocar a todos los campeones del mundo.
1: Para mí no es para jugar igual, Dani, me parece.
4: ¿No?
1: No debe ser para jugar.
4: Por eso, ¿y por qué a De Paul lo convocan uno de los tres partidos?
1: No sé.
0: Si la teoría del compañero Yarroch es que, porque a lo mejor van a hacer la renovación, yo digo, ¿por qué De Paul cae en una...? Porque Lo Celso ha jugado poco con la selección. Uh-huh. Siempre ha tenido mala suerte, tuvo una fea lesión.
4: Sí, antes del Mundial.
0: Antes de Qatar, una fea lesión. ¿Te acordás que tardó meses y meses? Pero De Paul... Yo voy a hacer una pregunta. ¿Usted lo vieron viejo en el Mundial? ¿Ustedes no lo vieron referente en el Mundial?
1: Referente, sí. Sí. Pero no lo vi titular.
4: Tuvo un momento de dudas en el Mundial, tal es así.
0: Como
4: que
0: Enzo
4: salió
0: Fernández.
4: Salió sí. del equipo.
0: Sí, como Enzo Fernández.
1: Como Enzo Fernández, pero Enzo me parece que es indiscutible hoy.
2: Claro, por una cuestión de edad.
1: De edad, Marcelo.
0: No, está bien, digo, pará, que yo no sé si De Paul está para retirarse.
1: Yo no creo...
0: O se lo van a cargar a De Paul porque Messi no juega más y van a decir porque juega en Estados Unidos.
1: Yo creo, Marcelo.
0: Digo, pará, yo no soy amigo de De Paul, no tengo ni el teléfono de De Paul. Creo que un día le mandé un mensaje y no me contó. O sea, no tengo ninguna relación, no estoy saltando para... Pero ojo con retirar jugadores que vos tenés que jugar mucho mejor que De Paul para ganarte un lugar que se ganó De Paul de guapo, de corredor, de metedor del Mundial de Qatar. En el último Mundial.
2: Por ahora, Marcelo...
0: Yo no sé si fue mucho, ni mucho más, ni mucho menos.
2: Sin tener la certeza, porque esperemos que lo diga Scaloni.
0: Estamos conjeturando.
2: Tiene 32 años, juega en el Inter Miami, tal vez da para preguntarnos si no fue... Formar
1: fuera,
2: parte de una
1: Marcelo,
2: renovación.
1: Ya está fuera.
0: ¿Por qué está fuera?
1: Porque no se puede empezar. O sea, estos partidos tienen que ver con lo que pasó.
0: Ganame, sacame, ganame.
1: Cuando empieza el ciclo nuevo, ya te dije, jugador de más de 30 años tiene un pie fuera en la selección.
0: Pero entonces, si Messi no se retiraba, de por seguir siendo convocado.
4: Sí, claro, por otro motivo.
0: Bueno, pero no. Ahora, chicos, yo voy a decir una cosa.
4: Sí.
0: Y me hago cargo.
4: Sí.
0: Que De Paul sea canchero no quiere decir que lo tengamos que eliminar, ¿eh? Que De Paul nos dé una imagen.
1: Tiene 32 años, va a tener 36 en el próximo Mundial.
0: Pero yo estoy hablando de hoy. ¿Querés que saque a todos los que tienen 32?
5: No hay Copa América antes.
1: A todos hay que sacar.
5: No hay Copa América.
2: Sí, hay Copa América.
1: Si no le das, pero si no le das partidos importantes, si no armas una nueva selección, los jugadores llegan al próximo Mundial.
0: ¿Pero quién es mejor que De Paul?
3: Hoy tenés que buscar en ese lugar. Pero Marce, tarde
0: por ejemplo,
3: que
0: le gane por nocaut a De Paul.
1: Barco es mejor que De Paul.
3: Hoy, por ejemplo, Juliano Simeone, por ejemplo.
0: Si Barco juega en otro lugar, haciendo goles por izquierda.
1: Un medio campo con Enzo Fernández, McAllister y Barco, pues
4: jugar. Nosotros damos por hecho que por ahí no habló el técnico con De Paul y le preguntó qué quiere hacer.
0: Dani, como es un tema de Estado, yo puedo conjeturar con buena leche, sin ser mala leche.
1: No es un tema hoy.
3: Te puedo dar dos informaciones.
0: ¿Cómo que no? Si él está diciendo que probablemente.
1: Está fuera ya, listo.
3: Respecto a lo que dijo Daniel, me consta que Scaloni habló o tuvo una charla vía mensaje con Nicolás Otamendi y que le preguntó a Otamendi si quería venir a participar de estos partidos de la selección argentina. Y otra información que te doy es que, por ejemplo, Franco Armani fue citado para el partido del 6, no para jugar, sino para estar. Creo que no va a poder venir porque el 7 juega Atlético Nacional con Tolima. Después de los lamentables terremotos, se han corrido las fechas en Colombia.
0: Que por una fecha
3: pero, a diferencia de lo que marcaba con Daniel, Armani es un caso de un jugador que va a estar citado, no para jugar.
4: Igual,
0: bueno,
5: pero De Paul no se retiró de la selección, lo estamos retirando nosotros.
1: Nosotros no, Caló.
0: Hasta ahora lo convocó, nosotros estamos conjeturando.
5: Claro.
0: Sí, Mati, bien, buen aporte,
7: no,
0: Majo.
7: No, voy un poco al análisis desde acá y hay dos ausencias. Digo, evidentemente hay una cosa que está clara, no comenzó todavía la renovación total ni el nuevo ciclo. Por ejemplo, nombraron a varios futbolistas de la mitad del campo que pueden jugar. Puede estar Nico Paz, puede estar Prestiani. Hay uno que ahora está ausente, que para mí tiene que estar en el corto plazo, que es Máximo Perrone, que ya estuvo en un llamado a finales del año pasado. Está jugando en un muy buen nivel en el Como. Sí. Son futbolistas de la mitad del campo. Está Ezequiel Palacios con titularidad en el Ipswich Town, haciendo sus primeros pasos en la Premier League. Me parece que empieza a formarse una renovación que viene desde acá.
0: Lo que pasa es que da la sensación... de ser una fiesta de tres partidos amistosos.
7: Claro.
0: No tres partidos amistosos.
7: Es un partido
0: amistoso.
7: Homenaje. No,
0: sí,
7: claro.
0: Bueno, claro. Sí.
7: Es un partido homenaje, Marce, pero lo de De Paul me parece...
0: Que también se inicia una nueva etapa con los mismos que hemos criticado en la vieja etapa.
1: ¿A quién criticamos?
0: La calidad de los adversarios.
1: Ah.
0: O sea, se inicia un post-mundial de la misma manera...
1: Para mí no inicia nada, Marcelo.
0: Y bueno, pero es...
1: Para mí es una... Son como los chalchaleros, viste, que se siguen disfrutando de las mieles del éxito.
2: Sí, pero para los amistosos con Bolivia y Burkina Faso no son homenajes, porque
1: pero
2: Messi
1: sí,
2: no va a estar ahí.
1: También.
2: Pero Messi no va a estar ahí.
1: Es la misma selección que viene jugando. No hay ningún cambio. Román Vega no se puede considerar un cambio.
2: No, en líneas generales... En líneas generales es la misma...
1: Es la misma selección. Yo, sinceramente, no creo que el año que viene tengamos estos mismos nombres. Si los tenemos, diré, bueno, me equivoqué. Yo pensé que
7: coincido
1: había que
7: con
1: una...
7: Leo.
1: Yo pensé que había que hacer una renovación.
7: No, yo coincido con Leo. Por ejemplo, hay otro nombre que no está en esta lista que a mí me hace ruido también, que ha marcado hace poco en Champions, que es Emiliano Buendía. Y el nivel que tenía parecía que lo iba a poner en el Mundial y finalmente fue desechado. Aparece Soule, que venía también pidiendo pista hace rato, después de un largo tiempo de haber sido casi ignorado. Yo creo que de a poco va a haber...
0: ¿Quién falta entonces, vos me dijiste? Buendía.
7: Sí. Perrone,
0: falta. Perrone, que Perrone. Lo vimos en el Como, lo estamos viendo a ese fenómeno.
7: Sí, la está rompiendo. A Senesi también, lo tengo que contar como que es una ausencia. Marce acaba de jugar para el Tottenham, acaba de quedar eliminado el Tottenham de la Copa de la Liga Inglesa ante el Liverpool. Ha hecho un gol McAllister, está con presente, está jugando en un equipo que le va mal, pero es un equipo de Premier. También llama la atención.
2: Teniendo
7: esa
2: en cuenta que
7: pero...
2: jugó la final, Mati, sí, claro, llama la atención.
7: Claro,
2: la
7: primero que dije.
2: Sí.
7: Terminamos jugando, casi hace el gol del empate. Si no la saca Cubarsita, va detrás Senesi.
3: Tengo un dato de lo que preguntaba Leo recién. La primera convocatoria de Scaloni como técnico fue el 17 de agosto de 2018, cuando empezábamos a hablar de renovación. ¿Sabés cuántos jugadores de campo convocó con más de 30 años?
0: ¿Cuántos?
3: Uno solo. El negro Gabriel Mercado. El resto todos de 29 para abajo.
4: Igual que no haya llamado a esos nombres que acaba de dar Matías, no le mueve la aguja a nadie, ¿eh?
0: Porque pero no sabés que son, Dani, el presente, son el presente. Sí.
7: Claro.
4: ¿Son el presente?
0: Son el presente.
4: Pará.
0: Hoy Buendía, Perrone, no Senesi, pero Buendía y Perrone son el presente. Sí, son lo que vos
2: pero no son indiscutidos, Marce. Son presentes, pero no son indiscutidos. Me parece que la gente no va a reclamarle.
4: Nadie va a decir, uy, che, nos llamó Perrone. Uy, no está Buendía.
0: Estamos hablando nosotros. Uh-huh. Buendía y Perrone son presentes. Hoy Buendía y Perrone, me juego mi casa contra una aceituna que van a ser los primeros convocados cuando se termine la fiesta esta de los tres partidos amistosos.
7: Claro, por eso te los menciono, Marce, porque uno hablando desde acá, de este lado del mundo, hay que contar cómo están estos futbolistas y que no estén en este listado, que sí, como dice un poco Leo, casi a tono folclórico como los chalchareros. Es otra historia lo que va a pasar. Pero, a ver, lo más importante, creo yo, y haciendo foco, es este partido de vuelta de Leo Messi, que tiene repercusión mundial. Acá ya se está hablando mucho de ese partido. Porque también hay que tener en cuenta que hoy en la agenda mundial está el tema del Balón de Oro. Y Lionel Messi, con 39 años, es un firme candidato a ganarlo. El trofeo que se va a dar, la estatuilla, el galardón, el 26 de octubre en Londres. Por lo cual, está difícil, obviamente, porque cada uno hace sus apuestas. Porque Mbappé levanta la mano y dice, yo me lo merezco, porque Lamine Yamal dice que a esta altura de su vida, a los 19 años, es más que Maradona, que Messi, y que le compite a Pelé, textual, lo dijo en una entrevista que salió con Jorge Valdano. Entonces, que Leo está volviendo a vestir la camiseta del seleccionado argentino, que probablemente haga goles frente a Benín, también lo convierte nuevamente en esto que puede ser el nuevo Balón de Oro o el noveno de su historia, ya despidiéndose del fútbol.
0: A los que dijeron que Simeone, Messi, medio que había pica y algunas cosas, fíjate lo que respondió hoy Simeone.
8: Messi, sin ninguna duda, después del Mundial que hizo, con la edad que tiene, ninguna duda, Messi.
0: Messi, Balón de Oro. Ahora preguntamos, ¿quién tiene que ganar el Balón de Oro? Messi. Que siempre fue de cuidarse también, ¿no? El Cholo.
7: ¿Con Leo?
0: No, siempre fue de cuidarse porque... Me acuerdo cuando querían que le pegara un balazo a Julián Álvarez y dijera que son unos imberbes, como algún día dijo el general Perón. Esos imberbes, ¿no? En uno de sus discursos querían que le dijera imberbes a los hinchas del Atlético de Madrid, donde es una cuestión de tiempo para que termine como el dueño y Jesús Gil y Gil se corra un costado y sea el auténtico rey de España, el Cholo Simeone. Digo, con Messi... Fíjate cómo juega fuerte él su carta, ¿no? Está bien que era fácil, hoy da la sensación que todo lo que sea Barcelona es Atlético Madrid lo odia, y hoy le está tirando un tiro. Más allá que se ha merecido,
1: Lamine Yamal no compite para ser Balón de Oro este año.
3: Los mundiales de Lamine.
1: Probablemente gane los próximos cinco.
0: Sí.
1: Pero
0: sí.
1: Este no compite.
0: Nadie dice que no.
7: Estuvo una lesión. ¿Sabes qué pasa, Leo?
1: ¿Sabes lo que pasa, Mati? Que allá en España, especialmente. Tienen un desprecio muy grande por todo lo que no es España. Y la realidad es que el nivel futbolístico de Lamine Yamal fue malo en el Mundial.
0: ¿Te acordás que siempre decíamos?
1: No fue ni siquiera aceptable, no fue ni siquiera el mejor jugador de España.
7: Pero Leo, pero me lo vas a decir a mí que me peleo todas las noches justamente hablando de este tema. Pero, bueno, pero claro. Pero,
1: y
7: pero,
1: y me llama la atención la declaración que... de Lamine Yamal, porque sí. realmente es una picardía que el Barcelona consiguió. Es algo fantástico. El Barcelona consiguió muy pronto un jugador muy parecido a Messi. Como nosotros los argentinos hemos disfrutado de un jugador muy pronto, muy parecido a Maradona en Messi. Ahora, en cuanto al perfil, Lamine Yamal es un maleducado, un irrespetuoso. Una persona que no, un chico que tiene una soberbia, verdaderamente, no salgo de mi asombro con las declaraciones que hace. Se pone por encima de todo el mundo, de todos los jugadores. O sea, verdaderamente.
0: Sin haber rendido.
1: No, o sea, no es en ese claro. sentido no tiene nada. Claro, es más no parecido es Cristiano, que Cristiano. Claro. Creo que supera a Cristiano.
5: Sí, claro.
1: O sea,
5: Cristiano con los años, ¿no?
1: Claro.
5: Con
1: en
5: los
1: ese
5: títulos.
1: Sentido es un jugador de condiciones fabulosas, un futbolista brillante, extraordinario, pero que no tiene la cabeza de Messi. Cuidado que para sostenerse en el alto nivel, en la cima del mundo, vos también tenés que tener una cabeza muy especial, ¿eh? Cuidado con ese chico, que no lo están cuidando.
7: Sí,
1: ¿verdad?
7: Es cierto lo que marca. Sí, igual Leo, te digo, vos lo descartás y yo cada vez será que estoy acá, igual estoy en Madrid y no en Barcelona, donde ya se hizo la campaña a favor de Lamine Yamal. Sé que, obviamente, Leo Messi es favorito, es serio candidato, ahí depende de la votación de los periodistas, pero Lamine Yamal siento que está con grandes posibilidades de ser el nuevo Balón de Oro por una cuestión de marketing.
1: Para mí, mí tiene más mérito Mbappé que Yamal este año.
7: Sí, puede ser, pero lo sentí el día de la final del mundo, porque también hay que tener en cuenta que ya hizo dos goles en la Champions, viene haciendo dos goles cada partido de Liga, sí, contra el Levante, contra el Valencia.
1: ¿Cuántas Champions ganó Lamine?
7: Cero.
1: Ninguna.
7: Cero. Aparte, yo estoy de acuerdo con vos,
1: que ganar
7: bueno,
1: algo.
7: Contando esto.
1: Tendrá que ganar algo más que una Liga de España, y España lamentablemente no es el centro del mundo. Lamentablemente
7: no,
1: para los españoles. No,
7: no
1: es el centro del mundo. En el mundo
7: ojalá
1: del fútbol hoy hubo un jugador que a los 39 años hizo una hazaña deportiva. Probablemente el mundo como está hoy, tal vez menos sensible, tal vez pasa todo de largo, tal vez se naturaliza, las hazañas que hace Messi se naturalizan y no gana el Balón de Oro. A él no le va a cambiar absolutamente nada. Pero me llama la atención y por el bien de Yamal, que sería el bien del fútbol, porque jugadores como Yamal enaltecen el fútbol. Pero el perfil que está teniendo no lo favorece.
0: ¿Qué nos falta del fútbol local?
3: Andrada.
0: O sea, pará. ¿Quién decimos que puede ir del fútbol local?
2: Tobías Andrada, Obando.
0: Pará.
3: Montiel, seguro, porque está solo convocado ya.
0: Andrada de River.
2: Sí. Montiel.
3: Dijeron el Pela y Mati Palacios que hay un solo central zurdo, ¿no? Lisandro Martínez. ¿En la lista?
7: Sí. Bueno, sí, porque está considerado.
3: Creo que
7: es momento, Medina, podés contarlo. Podés contarlo a Medina como central zurdo.
3: Creo que es momento de Tomás Palacios.
2: Bueno, lo ha citado para algunos amistosos, pero no lo utilizó. Lo convocó
3: los dos de la
2: a él y a Prestiani, exactamente, pero no los utilizó. Y Obando, bueno, en el Mundial quedaron encantados también. El chico de central, bueno, pero como central lo pueden llegar a llamar también. Sí. Porque si a Medina lo contemplás como
0: dijimos Beltrán,
2: lateral y central.
3: Y el Pela dijo que Beltrán está en consideración.
0: Bueno, en consideración estaba el pie que se lesionó de Boca.
2: Sí, Aranda. Sí, también.
3: Bueno, otro que estuvo convocado en esa gira.
1: Ahí está. Aranda es un chico que va a tener que estar en la selección.
0: Sí, porque fíjate que ahí entra Prestiani.
3: Claro.
0: Y por ahí.
1: No, para mí son
0: del fútbol. Pero por ahí del fútbol local te metía. Bueno, Aranda no.
3: Otro que estuvo en la lista en esa gira, Gus Mati, fue. Quedaron hasta más en River, fue Freitas, ¿no?
2: Estuvo Joaquín Freitas, sí.
3: Pero al no estar en la lista de los del exterior, suponemos que por más que esté en Flamengo,
2: no,
3: ya no está convocado.
2: En esta no.
0: No. Viene el otro día, ¿no?
3: Asistió.
2: Dio una asistencia.
0: Asistió por el costado, ¿no? Y Bueno, el Chanquito Ceballos también. Falló el arquero, pero pateó de afuera y perdió 3-2 el equipo, el Monza,
3: ¿qué
0: ¿no?
3: Qué poquito pedimos de acá, ¿no?
0: Y porque hay 28 convocados de afuera. Está bien, 27 porque Messi es para el tercer partido.
3: Si hubiese 20, ¿cuántos más pediríamos de acá?
0: ¿De acá?
3: Vamos a sacar a Andrada, a Tomás Palacio y a Montiel porque juega... No tenemos mucho que diga, che, este hay que...
0: Yo creo que los dos laterales de Vélez, uno por oficio y otro porque me parece que tiene un fútbol enorme.
3: Simón Escobar. No.
0: El pibe Escobar, que tiene toda selección.
1: Bueno,
0: de
1: para mí Simón Escobar es un jugador que va a formar parte, que va a formar, no sé, que puede formar parte de la renovación de la selección.
0: Para mí es un... No, desconozco quién lo maneja. Si lo manejan bien el pibe y no lo vuelven loco, ni nada, desconozco también qué formación tiene, si son de esos pibes que se vuelven loco para ir a descender a Europa, como los que se fueron, creo que son todos descenso, ¿no? El pibe Fernández
3: sí, está en la B de España, sí.
0: En la B de España. El pibe, también el 9 que jugó en los juveniles.
3: Está en Sporting ahora, Alejo Zarco.
0: No, Zarco, no. Viste que se van muy rápido, está bien, es muchaguito, un montón de cosas. Desconozco cómo es la escuela de Escobar.
3: Pero no sé, siguen siendo poquitos, me parece.
0: Ah, pues...
7: Tomás Fernández es suplente en el Levante, en primera división, en la Liga.
0: Claro, bueno, está bien, pero...
3: Y por eso te digo, saquemos a Montiel, que es más de allá que de acá.
1: Igual para mí Montiel es otro de los que...
0: ¿En la renovación?
1: No, que queda fuera, claro.
0: Está bien, pero a lo mejor...
3: ¿Quién va? ¿Va Capaldo de cuatro? Porque es Celo Molina. Molina tiene 7 partidos.
1: No. Ni Molina ni Montiel figuran en la nueva selección.
0: Para mí es Giai, no Giai. Sé. Giai. Vos me preguntás a mí...
3: No, pero Giai está, por eso digo.
0: A mí de la Argentina me gusta el pibito García también de Vélez. Que no es pibito, ¿eh? El otro es un animal, el 3.
3: Simón Escobar
0: es, para mí es otra cosa. Pero es nene todavía también. Puede ser que lo lleven, sí. pero es nene. Ahora, un tipo que juega de 3... Y el técnico, como tiene Elías Gómez, que es capitán, lo pone de extremo y lo pone en el medio. No, y vos,
1: lo ves físicamente.
0: El porte, claro, no lo ves un chiquitito.
1: Es un jugador de lo que Nico Capaldo este juega en Europa.
0: Claro.
3: Jugó los 3 partidos como titular en en su equipo, el Derby Leipzig. Sí. Y como medio, el lateral volante por izquierda.
1: ¿Por izquierda?
0: Sí, es raro. También
1: el fútbol cambió mucho.
0: El fútbol, sí, el fútbol mucho. Ha vivido equivocado.
1: Me quedé en otra época.
3: En el Hamburgo, Marcelo. Perdón, me equivoqué de equipo.
1: Me quedé en otra época.
0: Bueno, veremos. También hay jugadores que son para... A ver, cuando hablábamos de Acuña, yo sí. Te digo, no va a estar de arranque. Ahora, un día, vos jugás de local eliminatorias y te a último momento vienen lesionados los 2 laterales por la izquierda. Claro que es un tipo para echar mano.
1: No, eso pienso yo, por ejemplo, de Tagliafico.
0: Claro.
1: Yo creo que Tagliafico no debe formar parte de la nueva selección. Pero, si Argentina llega a la final del próximo Mundial, tiene que jugar Tagliafico de titular.
2: Eso no tengo ninguna duda. Tiene 34. Está bien lo que marcás porque planteamos el tema de Poli y de Lo Celso. Y sin embargo, Tagliafico tiene 34. Ahora, Tagliafico lo anuló a Yamal en la final.
1: Sí, pero yo creo que...
7: Está en Europa, muchacho. Estuvo a punto de venir Atlético de Madrid, Tagliafico.
0: No, yo creo que... Para mí, yo lo que haría... Conociéndolo a Tagliafico, viste que es Dorian Gray, no, está más joven ahora.
1: Es como Zanetti, ¿te acuerdas, Zanetti?
0: Yo creo que hay que cambiar el documento. Ahora sí.
3: Como un somalí.
0: 28, que tengas 28 y llega con 32 al mundial.
5: Primero alguien le tiene que robar el puesto, el lugar.
0: Claro,
5: Leo
0: decía bien
5: la
0: majo.
5: Semana pasada.
0: Bueno, lo mismo que De Paul. ¿Por qué hay que sacarlo a Tagliafico?
5: No le hace lugar.
1: Perdón, pero sí. Si vos no tenés posibilidades de jugar nunca. Nunca vas a tener la oportunidad.
5: Ah, claro, que jueguen los otros que juegan peor. No, Leonardo.
3: Leonardo te dijo.
0: Leonardo, ¿quién te decía Leonardo para cagarte a pedo? ¿Tu vieja no te decía Leonardo?
5: Así el equipo llegó a la final del mundo. No hay espacio para todos. Juegan los mejores.
1: Sí, Majo, pero mira. Yo te digo una cosa.
5: Se vendrá la renovación, pero primero tiene que ganar el lugar.
1: No, lo primero que hay que hacer es hacerle el lugar. En la selección es así. Si vos no tenés los partidos fáciles, después llegan los difíciles. Y no tenés ninguna experiencia. Y efectivamente, si Messi no... ¿Sabés por qué se retira Messi de la selección?
5: ¿Por qué?
1: Porque si no se retira, tiene que seguir siendo el líder de la selección porque es el mejor de todos. Entonces nunca va a haber otro.
0: Pero no es una...
1: Es así, muchachos. No es una
0: sociedad de fomento. Hay que renovarla.
1: Hay que renovar por una cuestión de edad. No podés tener un equipo de todos jugadores de más de 30. Lo pagamos en este último mundial, muchachos.
5: Pero acabamos de sacar de la selección un montón de nombres. Retirarlos de la selección.
3: Otro que siga fuera de...
5: Habrá un mix.
1: A vos te puede molestar.
5: Sí.
1: Mi opinión es que Tagliafico, un excelente futbolista, no debe formar parte de la nueva selección.
5: De ninguna convocatoria para eliminatoria, decís.
1: No, se terminó.
5: Se terminó porque
1: tiene mucha edad. Llega al próximo Mundial con 38 años. Entonces, si vos no preparás otro jugador desde el año que viene, cuando empiecen las convocatorias, llega al próximo Mundial con 5 partidos.
5: Bueno, avísenle a todos los campeones del mundo, los de la última Copa, que se vayan retirando.
1: Todos no.
5: Que digan adiós.
1: Todos no, porque hay jugadores que tienen menos edad. McAllister tiene menos.
5: Bueno, sí,
1: Enzo Fernández tiene menos. Julián tiene menos. Pero sí te dije lo mismo que te dije para Acuña en este Mundial, o para Montiel, o para Molina. Esos
2: es
1: jugadores.
2: Es un tema complejo,
1: para
2: Leo,
1: mí,
2: porque...
1: salvo el arquero que no tiene que correr, son una edad que ya son grandes.
2: Yo en parte coincido con vos, está bien el análisis que marcás. Ahora, Tagliafico también es cierto, porque
1: la
2: puede
1: rompió,
2: haber,
1: la rompió,
2: pero
1: no
2: por
1: digo,
2: ahí
1: no.
2: Puede haber excepciones, ¿viste? En un plantel vos podés tener uno o dos que tengan
1: bueno,
2: más de 30
1: ahí está. Y tal vez puedo acceder a que sea convocado y no juegue.
5: Ya vamos te convencí,
1: y no juegue.
2: Vamos
1: y no juegue.
2: Está bien, sí.
1: Tiene
2: sí.
1: que jugar otro. Porque si no, va a jugar siempre Tagliafico y nunca va a tener otra oportunidad. Perdón, Mati.
7: Yo te aseguro, Leo, que si Scaloni sigue, cosa que es probable, para mí Tagliafico llega tranquilamente a la Copa América 2028 jugando en Europa. No podría asegurar lo mismo de De Paul. Y vos dijiste recién algo que hay que darle paso a los pibes para que empiecen a tener minutos, para que después no queden sin jugar los partidos importantes. Hay dos casos emblemáticos de este seleccionado, no en este Mundial, pero que llegaron sin minutos serios previos a una Copa del Mundo y después la rompieron y fueron fundamentales.
1: Eso es Mancarita, sí.
7: Exactamente. Sí, sí. Está bien, estamos hablando de top, ¿no? De un nivel que...
1: Pero era injustificable que no llegara... Mirá, era injustificable que no estuvieran en la selección. Convocados y jugando. Era difícil de justificar. Porque muchas veces nos aferramos a lo conocido. Hay que animarse a lo nuevo. Hay que animarse. No es tan, tan malo.
7: Por eso nombro los Buendía, por eso nombro los Perrones, que hoy, verdad, no mueve la aguja para nadie, pero son la parte de la renovación en el corto plazo. Nico Paz también. Nico Paz la está rompiendo nuevamente
1: es un
7: fenómeno, en el
1: cómo. Es un fenómeno.
7: Bueno, Nico Paz juega en una posición que es la del 8. Alguno creerá que Nico Paz va de enganche. No, Nico Paz juega
0: la
7: posición
0: derecha,
7: de 8.
0: Sí.
7: Claro.
0: Sí,
7: entonces, ahí cuando dicen, ¿cómo armamos el mediocampo?
0: Repasando
7: el mediocampo?
0: De los últimos partidos, los enganches de la derecha.
7: Claro, Nico Paz, Enzo Fernández, McAllister, ahí tenés en la mitad del campo sin De Paul. Y bueno, no olvidemos que De Paul no fue titular en una semifinal del mundo, después se entra y la rompe, y es uno de los que lleva el equipo para adelante, y se lo remontaba a Inglaterra en un partido heroico. Pero fue De Paul fue suplente en una semifinal del mundo, y estuvo a punto de ser suplente en una final del mundo, muchachos.
0: Bueno,
3: otro que sigue sin estar citado es Echeverry.
0: Sí. Bueno, tendría que
3: ahora en Benfica, por no suerte, con más minutos. Pero era un jugador que se proyectaba para selección, ya pasaron 3 años.
0: Bueno,
3: y todavía
0: pero
3: sigue
0: está bien.
3: Fuera.
0: Ahora yo creo que en Benfica por ahí encuentra su lugar en el mundo. Le mando un abrazo.
7: Ojalá. Chao, Marce, un abrazo para todos.
0: Alejandra, ¿sabés que se necesita un equipo para ser candidato toda la vida y no solo una temporada?
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1: Muy bien, Marce.
0: Es el jugador clave para que tu equipo brille en todas las canchas. Pausa y ya volvemos.
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0: 18:59 minutos en la República Argentina. Señores, se viene Platense Fluminense. 2-0 ganó la ida Fluminense y ahora la revancha en la cancha de Platense. Ruti, buenas noches.
1: Pepe, querido, el gusto de saludarte. No hay noche histórica sin hazaña. Tiene que convertir dos goles el equipo de Martín Palermo. Cuartos de final de la Copa Libertadores. Es una fiesta en Ciudad Vicente López. Está confirmado el equipo de Platense, que va a vestir totalmente de negro, con Cosani en el arco, Lagos, Mendía, Vázquez y Saborido en el fondo, Barrio, Ferreira, Ritamar, Merlini y Mainero, junto a Sepúlveda, los 11 del Loco. Por su parte, Fabio con Guga, Thiago Silva, Millán, René, Hércules, Martinelli, Canovio, Ganso, Soteldo y Hulk, los 11 de Fluminense, todo listo. Pitazo inicial de Cristian Reyes, el chileno. Ya se juega. Fluminense 2 en el global, Platense 0.
0: Sí, Alejandra.
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0: 19:01. Sí, señora,
2: ¿con qué
0: nos tenemos que ir a la pausa? Sí. A las noticias.
4: Atentos también a Vasco da Gama, Independiente Santa Fe, probable rival de Boca, cuarto de final de Copa Sudamericana. Santi Sosa y Spinelli en el banco del equipo local. Emanuel Olivera, titular en el conjunto colombiano.
0: Sí, Alejandra.
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0: Noticias en Radio La Red, y palo y palo con Platense Fluminense, vamos.
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6: Hora 19:02, en Buenos Aires, temperatura 16 grados, humedad 55%, cielo parcialmente nublado.
5: Casa de Gobierno.
6: Mensaje de la Cancillería Argentina al gobierno británico sobre el tema Malvinas. Hace momentos, el Ministerio de Relaciones Exteriores emitió un comunicado en respuesta a la guía británica para hacer negocios en las Islas Malvinas, que hace horas había difundido Gran Bretaña.

0: El texto argentino señala: la Cancillería argentina manifiesta su más enérgico rechazo a la reciente publicación de la guía británica Haciendo Negocios con las Malvinas, mediante la cual el Reino Unido pretende promover actividades comerciales e hidrocarburíferas ilegítimas en las Islas Malvinas, Georgias del Sur y Sandwich del Sur y los espacios marítimos circundantes. La República Argentina reafirma categóricamente que los citados archipiélagos y espacios marítimos e insulares correspondientes son parte integrante de su territorio nacional y se encuentran ilegítimamente ocupados por el Reino Unido.
1: Nacionales.
0: Con múltiples actividades, la UBA reclama que el gobierno cumpla con el financiamiento universitario. Amplía Pablo Navarro.
2: Bajo gazebos, la UBA salió a la calle y están dando clases magistrales los 13 decanos de la Casa de Altos Estudios. Están reclamando por el incumplimiento de la Ley de Financiamiento Educativo en las universidades. Además, UBA en Acción es un plan que está atendiendo durante esta jornada a vecinos en forma gratuita en el plano odontológico. 1,000 personas se acercaron y son atendidas en este momento. Alejo Pérez Carrera es decano de la Facultad de Veterinarias.
3: Por supuesto, acompañando y participando activamente de UBA en Acción, de mostrar lo que hace la universidad cotidianamente, cómo se vincula con la sociedad y, por supuesto, reclamando por el cumplimiento de la Ley de Financiamiento Universitario, que nos permita tener salarios dignos para docentes y no docentes y también gastos de funcionamiento para acompañar la trayectoria profesional.
2: Desde la Plaza de Mayo, Pablo Navarro, la Red Informativa.
1: Judiciales.
0: La defensa de Cristina Kirchner encontró una prueba que pone en jaque el corazón de la condena por vialidad. Amplía Silvina Barandimarte.
4: Los tres abogados de Cristina Kirchner presentaron esta tarde una nueva prueba en la que dijeron que la expresidenta no firmó el decreto 54 para beneficiar el pago de certificados ni obras a Lázaro Báez. Y para esto se basaron en la causa Cuaderno, donde dijeron que un testigo de la fiscalía hizo un desglose de la forma en la cual se manejaron y dirigieron los fondos. Y en este sentido señaló que Lázaro Báez cobró menos del 1% de esos fondos y que en realidad la empresa más beneficiada tendría algún tipo de vínculo con el grupo Macri. Los abogados dijeron que están trabajando para la libertad de la expresidenta, pero también para su vuelta a la política.
5: Una vez que tengamos una definición del Comité de Naciones Unidas, avanzaremos con un recurso de revisión. Desde el punto de vista de la inocencia, creo que tenemos elementos ya más que suficientes. Después, si desde algún otro sector se inicia algún tipo de acción, bueno, decisión de quién la promueva. Pero nuestro propósito fundamental es que esta condena caiga, que Cristina recupere su libertad, de la cual ha sido privada injustamente, y por supuesto que se reanude sus actividades políticas.
6: Silvina Brandimarte, la Red Informativa.
1: Deportes.
0: Avanzan en los Juegos Sudamericanos los equipos femeninos argentinos de hockey y vóley. Amplía Walter Zafarian.
7: En el marco de los Juegos Sudamericanos que se están desarrollando en Santa Fe, ganaron las Leonas y ganaron las Panteras. El equipo argentino de hockey femenino le ganó a Uruguay 5-0. Segunda victoria tras golear en la jornada de ayer 14-0 al seleccionado de Paraguay. Mañana tendrá su tercer encuentro ante el seleccionado chileno, mientras que el equipo argentino de vóley femenino le ganó 3-0 a Paraguay ante más de 10,000 personas en el microestadio de Newell's Old Boys en Rosario. Mañana, el segundo partido para las Panteras ante Chile. Walter Zafarian para la Red Informativa.
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0: Vespertinas, ciudad 4714-4714, bonaerense 1298-1298.
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0: Varios puntos complicados en el regreso a esta hora. El eje Iria Cantilo, mano al norte, paralizado desde mitad de Aeroparque. Panamericana al norte, se registra un choque, altura Ugarte, está complicando el tráfico vehicular. General Paz, mano al Riachuelo, desde Avenida San Martín, tráfico congestionado. La 25 de mayo, a Liniers, desde Avenida La Plata, tiene circulación muy intensa y trabada. En tanto, está muy complicado el puente Pueyrredón hacia su bajada en Avellaneda.
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0: Para esta noche la temperatura irá hacia los 13 grados con cielo parcialmente nublado. Para mañana miércoles mínima 7, máxima 15, parcialmente nublado. Ahora en Buenos Aires, temperatura 16 grados, humedad 55%, cielo parcialmente nublado.
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0: 19 minutos en la República Argentina. Me voy a Platense.
1: 8 minutos van aquí en el Ciudad de Vicente López. Ilusiona el inicio del equipo de Martín Palermo porque tiene la tenencia de la pelota. Está metido en terreno rival. Ensancha bien la cancha y genera peligro. Por ahora no convierte, 0-0 el partido.
0: Totalmente, iban 8, ¿no? Del primero.
1: 8:40 del primer tiempo, 2-0 global abajo el Calamar.
0: Muchachos, tenemos este partido y después tenemos Boca.
2: Claro.
0: 20:30 le entregamos la previa y 21:30 es el partido. O sea, tenemos dos equipos argentinos. Mañana tenemos Estudiantes de La Plata también jugando. Pero bueno, ¿y Boca qué? Boca tiene que salir a poner la cola atrás, Boca tiene que salir, ya sé, todo dice, no, que ataque y que gane 5-0. Bueno, está bien, digo, vamos a la realidad.
3: Es un partido difícil para Boca.
0: No la va a pasar bien de movida.
3: Bueno, no sé si eso, pero es un partido difícil.
0: Bueno, definiste, la va a pasar bien, la va a pasar mal.
3: Como bien, no, a ver, nadie la pasa bien en un partido de estos cuando vos...
0: En el Morumbí.
3: Estás un gol arriba, pero no puedes estar tranquilo tampoco. Es un partido bravo,
4: sí.
3: Un partido bravo, pero yo lo que no haría es renunciar al ataque. No te sirve contra los brasileños si vos jugás atrás.
0: Tampoco tiene formación. Bueno, ahora vamos a compartirla con Martín. Vamos a saludar a Martín Arévalo. Porque dime cómo formas y te diré...
3: Cómo juegas.
0: Cómo vas a intentar jugar.
4: Boca no es de renunciar al ataque. Por lo general, el Vasco no. Y Boca además te lastima de contragolpe.
3: Tiene Martín, jugadores rápidos para la contra.
4: Exactamente.
0: Buenas noches, Martín. ¿Cómo va?
5: ¿Cómo andás, Marce? Déjame 3 o 4 asteriscos antes de meternos en Boca, si tienen ganas. ¿Puede ser?
0: Por favor.
5: Bueno, primero, los escuché toda la primera hora hablando, obviamente, de la noticia del día y les agrego 4 o 5 cosas. La primera, esta tarde, en un llamado, se terminó de dar forma a esta historia porque la AFA lo que necesitaba es que Messi levantara el pulgar. Venían hablando, top secret, la verdad, una noticia bomba, cuidada. Nadie sabía nada y hoy a la tarde el presidente de la AFA habló directamente con Messi, que levantó el pulgar y dijo, estoy para el 6. 1, 2. Los futbolistas que fueron campeones en Qatar vienen, pero de manera presencial, no para jugar. Vienen con sus familias y la AFA en las próximas horas sacará las invitaciones para todos. 3. Que no estén Lo Celso y De Paul en la convocatoria plena, para mí se debe puntualmente a una razón. El técnico empieza a pensar en un ciclo nuevo, ya conoce mucho, porque tanto De Paul como Lo Celso, junto a Paredes o Tagliafico, son de los futbolistas que más jugaron con la camiseta de la selección en el ciclo Scaloni. Entonces, como no tiene nada que probar, porque hay futbolistas que sí son nuevos y van a trabajar por primera vez 8 o 9 días seguidos, porque son 3 partidos, que podrían ser 4, pero son 3, y te da mucho tiempo para trabajar. No quiere decir que en la fecha de marzo dejen de estar convocados, ¿eh? Porque yo los escuché y es como que es una despedida. Esto no está hablado, no hay ninguna despedida. Y si el técnico considera que De Paul y Lo Celso tienen que volver a ser parte, van a ser parte porque no es que los citan para despedirlos. Simplemente les quería agregar estas 3 o 4 cositas.
0: Te faltó si viene Papu Gómez.
5: ¿Cómo?
0: Te faltó si viene Papu Gómez.
5: ¿Pero y qué tiene que ver Papu Gómez?
0: El campeón. Campeón del mundo. Acabamos de hablar de los campeones del mundo para uno de los partidos de Qatar.
5: Perdóname, bueno, lo voy a preguntar, no lo escuché eso, Marcelo.
0: Claro, yo dije...
5: Lo chequeo y te aviso.
0: Lo chequeo.
3: Lo chequeamos, correcto, chicos.
0: Bueno, nos metemos en el mundo Boca. A ver, dime cómo forma y en este, junto a vos en esta mesa diremos si se va a defender o va a atacar.
5: Bueno, en minutos termina la charla, están en este momento dentro de la charla técnica. Yo creo, Marcelo, que el equipo... Y terminó la charla, anote, señor.
0: Opa. Montero. A ver, pará, ¿cómo? Montero. Anota, Leo.
5: Lozano,
0: sí.
5: Dilolo.
0: Sí.
5: Herrera, Blanco.
0: Sí.
5: Azcacíbar.
0: Sí.
5: Sí. Paredes. Sí. Milton Delgado, Velasco, Flores y Merentiel. Los 11 del Vasco Arrabalena recién salidito del horno, porque acaba de terminar la charla en San Pablo. Ya Boca sale en un ratito del hotel. Este es el 11 confirmado de Boca para esta noche en el Morumbí.
3: Ninguna sorpresa.
0: No tiene, pero no tiene características de defenderse. Claro. Como planteaba el Pela, Martín. No tiene, porque Ascacíbar, bueno, últimamente creo que lo va a convocar cuando dé la lista como 9, lo va a convocar Scaloni. Ascacíbar. Paredes, que siempre sorprende, o sea, habilitando. Delgado, el que más va a laburar. Velasco, creativo. Y Flores, rapidito. Marcelo, y Merentiel, rapidito también.
3: No, Flores, muy rápido los dos. Yo creo que tal vez hoy veamos una versión de Ascacíbar no tan llegadora al área contraria. Sobre todo si el partido sigue sin abrir el marcador. Pero después, mirá, para lo demás, veo un equipo totalmente razonable, sin sorpresas, en línea con lo que viene haciendo el Vasco.
5: Mira, agrego a esto que dice Leo. En algún momento, Marce, se barajó, por lo menos en una idea, no firme, pero sí en una idea, si Boca iba a jugar, como siempre, es decir, con lo que paró, o si salía, por ejemplo, Velasco y jugaba Belmonte. Pero ya hoy, a la mañana en la activación, los futbolistas creían que jugaba este equipo. Belmonte viene creciendo, Velasco viene creciendo. No querían dar un mensaje de duda o un poco dubitativo, o si querés, un poco temeroso, para ir a defender el 1-0. Boca va a salir a buscar el partido, por supuesto que no con la desesperación de la búsqueda del resultado como en cancha de Boca, sabiendo que va ganando el partido, pero también teniendo en algún momento cuidado, porque saben que son canchas muy grandes y que donde quedas mal parado te pueden lastimar.
2: Recordemos que en Copa Libertadores Sudamericana no hay límite de extranjeros. En este caso Boca puede alinear o poner entre titulares y suplentes los 6 que tienen inscriptos en AFA.
3: Sin ningún inconveniente. Ojo con San Pablo, que es un equipo que le gusta mucho a su entrenador Diniz salir jugando de abajo. Uh-huh. Y Boca en el primer partido no pudo hacer mucha presión, o no tuvo mucho éxito, o no cedió. Pero es un equipo que arriesga la pelota.
4: Arriesga, sí. Arriesga, le gusta eso a Diniz. Ahora,
3: los primeros minutos en la cancha de Boca...
4: Perdón, allá no creo que salga a presionarlo Boca.
3: Los primeros minutos en la cancha de Boca, de hecho, tuvo dominio de la pelota, él fue de San Pablo.
4: Sí, claro.
3: Fue sin tanta llegada. Sí, Martín.
5: El técnico Dorival Junior, ¿no es Diniz?
3: Sí, perdón.
4: Dorival.
3: Sí, Dorival. Le gusta eso de salir jugando. Y yo lo veo con un equipo que tiene mucho la pelota y no genera tanta situación de gol. Para mí, que San Pablo no tenga Caleri también es algo que le va a afectar, ¿eh?
2: Acá en la Bombonera restó Caleri.
3: Sí, pero es un jugador que es el goleador del equipo.
0: Vos lo tenés que jugar por el promedio de goles que tiene.
3: Es el goleador del equipo. Jugó mal, no, estoy de acuerdo que jugó mal.
4: Sí,
3: jugó
4: no, mal.
3: Pero es el jugador,
4: pero
3: que
4: es
3: más
4: importante,
3: pedido.
4: Claro.
3: Sí, es importante.
4: Es como el símbolo de San Pablo y no está.
0: Totalmente. Bueno, y va a tener que aprovechar esa posibilidad. Ya me imagino que juega uno que es un tipo de 2.5 metros, que le pega bien con las dos piernas, ¿no? Porque viste que siempre te sacan uno de la galera, Martín, los brasileros.
5: No, va a jugar Luciano, el mismo que termina errando un gol abajo del arco, el cabezazo, Leo. No me parece que haya demasiadas variantes. Lo que sí hizo en este caso Rival Junior es guardar a los titulares, porque sabía que Boca guardaba, y al estar abajo en el resultado es algo también absolutamente coherente, porque dar vuelta un resultado con un equipo que tiene que buscar y que está cansado es darle ventaja al rival.
2: Dos goles en los últimos 20 partidos Caleri, la misma cifra que Ángel Romero, por ejemplo.
0: Bueno, qué malo. No lo quiere Caleri.
2: No, pero es un dato que estoy me dijeron ustedes, a que por el promedio de gol, fui a buscar el promedio de gol.
0: Tiene...
2: Lo mismo que Ángel Romero, no, que lo estaban por mandar a la pesia.
0: Como nunca tenía que haber llegado.
2: Y bueno.
0: Pero ¿cuántos goles tiene en su historia?
2: Y Puskás también Caleri tiene 1.500 goles.
0: No, pero Puskás se retiró, no juega. No, Caleri está jugando.
3: Respondiste con tranquilidad. Con tranquilidad, con serenidad.
2: ¿Quién querés? ¿Cuántos goles tiene quién?
0: Carlos a trompada. Antes de...
3: Tendrías que haber dicho como Falcioni. Antes de que vos te hubieras el micrófono.
2: A Caleri también lo cuidó contra Palmeiras. Se ve que no lo consideraba tampoco tan importante.
0: Pero
2: para el equipo.
6: 165 goles.
0: Bueno, respetás a 165 goles.
2: Sí, pero ¿cuándo los hizo?
0: Reboleás.
2: En el último año, ¿cuántos? Porque la actualidad furiosa marca 2 de 20.
0: Bueno. jugó todos los partidos.
3: Pero tiene otro, pero para, ¿tiene otro San Pablo que haga goles? Y bueno, entonces es el tema.
4: Yo lo que digo es que igual da un mensaje, perdón Martín, un mensaje muy fuerte dio con el hecho de haber preservado los titulares. Yo no sé si tiene tanto que ver con equipararse con Boca o con darle al partido de esta noche una importancia suprema, bueno, incluso por encima del clásico.
0: Explota el Morumbí.
4: Sí.
0: Hoy va a explotar Martín el Morumbí.
5: No, es que para mí, Gus, tanto para San Pablo como para Boca, es un partido demasiado importante. Porque alguno dirá, por ejemplo, Boca, sigue en Copa Argentina, sí, sigue en el campeonato con chance, se va a meter entre los ocho, va a pelearlo mano a mano y sigue con chance también el anual. Ahora, me parece que el título de Sudamericana está por encima de todo, porque Boca no sale campeón internacional desde el año 2008.
0: Martín, aguantame un cachito con ese dato de Boca, ya lo retomo. Hay córner para Platense, que no para de atacar, ¿no?
1: Va a pegar Mainero, 20 minutos, 0-0, lo tuvo recién Saborido, tapó el arquero, va Mainero, centro al primer palo, rechazan bien, se va a ir por el costado, es mucho más Platense a esta altura, atento, concentrado, con el timing exacto en la marca y en la creación, anulado totalmente Ganso, es todo de Platense, hasta ahora 20 minutos, 0-0.
0: Y sigue atacando.
1: Sí, roba bien ahora en el fondo, buscando a Soteldo en el contraataque, cuidado con esta, sale, la recupera muy rápido, la recupera muy rápido Platense, está solo Mainero por derecha, y se viene hacia la mitad de la cancha, ya la va llevando bien Merlini, la pedía, la perdió, cuidado con esta, presión para Hulk, sale Vázquez, perdió Vázquez, va de nuevo, la tiene Hulk en el área, pisa el área, gran cierre, espectacular, anulado Hulk, anulado Ganso, gran partido de Platense hasta ahora.
0: Bien.
3: Cuando a Julio le queda lejos el área.
0: Que recién se mandó una macanita como la primera macana de visitante. Viste que pasa una pelota, increíblemente.
1: Sí, hay que tener cuidado con eso. Hay una ventaja que tiene el Ciudad de Vicente López que no es tan grande como el Maracaná, entonces esos errores no se notan tanto.
0: Sí, pero cuando recupera le queda más cerca el arco también para jugar una contra. Pero bueno, lindo, me gusta palo y palo. Usted pase por arriba todo. Bueno, Martín, entonces, siendo 19:21 minutos, estamos a 1:10 de entregar la previa por de un partidazo, el que vamos a terminar con un equipo argentino como Platense frente a Fluminense y el que vamos a entregar entre Boca y San Pablo.
5: Yo digo, Marcelo, para repetir el concepto y ahora después le doy otra información de la selección argentina, que es de los partidos más importantes del último tiempo para Boca, porque por supuesto que ganarle a San Pablo implica, te diría, ponerse casi en primera fila para tratar de empezar a pelear por una copa en serio. Después estás a 3 partidos, Marcelo, de ser campeón. Y me parece que el equipo viene creciendo de la mano del Vasco Arrobarrena, ganó la ida, tiene que sostener y tiene que tratar de hacerse torazo en rodeo ajeno, algo que no está pasando muy seguido, porque si bien se recuerda la semifinal con Palmeiras, en donde Boca gana por penales, también después hubo varias eliminaciones, eliminado con Cruzeiro en Sudamericana en Brasil, Boca perdió con Fluminense la final de la Copa Libertadores, y después lo que sabemos que pasó en diferentes instancias en cancha de Boca, con Alianza Lima, por ejemplo, en aquel partido con Gago, y también con Católica hace no tanto tiempo. Un detalle más, Marce, de los amistosos.
0: Sí.
5: Los últimos dos, la AFA informó que es en River. Es verdad que la AFA confirmó que es en River. Pero yo no confirmo que es en River.
0: ¿Por qué? ¿Quién
5: hay
0: puede
5: que esperar?
0: Ser? ¿Dónde puede ser? ¿Boca?
5: No, hoy es River. Pero me parece que faltan algunas cosas para decir me la juego con que va a ser River. No es que estoy yendo contra la información, en este caso oficial, porque AFA lo publicó y uno, obviamente que lee lo que dice en este caso quien organiza el partido, pero yo creo que hay que esperar. En principio te digo es River, pero me parece que hay que esperar.
0: Repasame los 11 de Boca para esta noche entonces, para enfrentarse a San Pablo en Brasil.
5: Montero en el arco, Lozano, Di Lolo, Herrera, Blanco, Paredes, Ascacíbar, Milton, Delgado, Merentiel, Velasco y Flores, los 11 del Vasco Arrobarrena.
0: Volvemos en un ratito, Martín Arévalo, 1, Alejandra.
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0: Paso por Platense.
1: 23 minutos, gran partido por derecha, con Saborido, con Mainero por ese lado, por donde ataca, y ahora se viene Fluminense, Soteldo y el centro, cerró bien Vázquez, ha devuelto en el fondo, se salva ahora Platense, lo tuvo Ganso hace un ratito en la primera llegada que tiene el conjunto visitante, y ahora está mal parado el conjunto brasileño, y se viene Mainero, abierta la pelota por derecha, va Mainero, pide por el medio Sepúlveda, Mainero, gambeteó el toque Merlini, Sepúlveda fuera, córner, 23 minutos 0-0.
0: Lo salió a partir al sí,
4: a buscar,
0: Platense, ¿eh?
4: A buscar.
0: No salió de, bueno, si viene uno de cabeza, no, lo salió a buscar y está jugando con fuego. Pero también está cerca en este córner.
1: Sí, va a buscar ahora, tiro del sector derecha, el que le va a pegar el Lagos. Arriba fue a buscar Ignacio Vázquez, va en campo que llegó, dice Vázquez, va Nacho. Va a venir el centro desde el sector derecho al segundo palo, el cabezazo, tapó el arquero, el rebote, Mainero, no llegó, va Vázquez, afuera. Afuera, se salvó milagrosamente, notable Fabio. Se salva ahora el Fluminense, otro córner para Platense que estaba cerca del primero.
0: Y empieza a no ligar, ¿no? Porque las que va a tener, yo digo, ¿va a tener alguna más clara que esa?
4: Clarísima fue, clarísima.
0: Clarísima, no, si no la tocó hoy. Ah, sí. Vuelven a tocar la Mainero,
3: ¿eh? No, pero
0: ahí está ocupando un lugar, sí, claro.
3: Ahí participa, acá ya participa.
2: Después de lo que vimos en la Premier el fin de semana, puede participar cualquier jugador.
3: No, sí. No fue tan grave como este.
0: Como Wilmar, ¿no? Participe, ¿no?
2: Claro.
0: Participa. ¿Qué pasó?
1: Finalmente estaba en posición adelantada. Mainero, cuando va al rebote en la segunda jugada, después de la intervención espectacular del arquero de 45 años, Fabio.
3: 45.
1: Pero fue muy bueno lo de Vázquez. El cabezazo de Vázquez fue espectacular. Y ahora hay pausa de rehidratación.
0: ¿Imaginas en Redo Globo lo que puede decir un Farinella?
3: Pero es arquero.
0: Si a los de 32 los quiere jubilar, tiene. ¿Cuántos tiene?
3: 45. Pero arquero.
0: O sea que a los 49 puede jugar mundial.
3: Acá tenemos algún integrante. ¿Alguien de acá de la mesa es arquero?
2: Yo.
6: Y era obvio.
3: Ahí está.
0: No. Dame uno, vale, que me tengo que ir a la pausa.
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0: En este programa, cada vez que yo le iba a dar ahora, pero tengo que ir a la pausa, porque si no, en este programa que se analizan los árbitros y los jueces VAR...
2: Y se adelanta lo que va a pasar en la fecha.
7: Yo le digo al hincha independiente que apague la radio.
0: No, ¿cómo voy a decir eso, señores? Pequeña pausa, tenemos los árbitros, ya seguimos con Platense Fluminense... Y ya volvemos a Brasil. Ah, Vasco da Gama, Independiente de Santa Fe, ¿cómo van?
8: 0-0. Santi Sosa finalmente titular a último momento por la indisposición de un futbolista. Un compañero tuvo que ingresar.
0: Bien, ya volvemos.
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3: ¡19:34, me voy a la cancha de Platense!
4: ¡Epa! Seguido Mainero apareció a los 30 minutos antes de la media hora, el gol que necesitaba Platense para ponerse a tiro. La arrancó Mainero, lo buscó a Merlini, se encontró con un rechazo y le pegó con el alma abajo, al medio, nada que hacer para Fabio. Gana 1-0 Platense y ahora lo imposible está más cerca, MP.
5: ¿Y lo busca todavía o se mete sí, o espera?
4: Va saborido por derecha, centro al área, rechaza justo, está metido en el arco, ¿eh? No puede salir Fluminense otra vez, la tiene Merlini, pinchó por arriba, saborido de pecho en el área, cerró justo. Va a ser córner para Platense. 35 minutos, 1-0.
6: Más optimista que nunca hay que ser.
5: ¿Cómo, Martín?
6: Sí, más optimista que nunca. Levantala, si cabeceamos, no la dejes corta.
5: Sí, ¿quién le pega el córner, Martín?
6: A ver, que no me tengo miedo. A ver, correte, que no.
4: El otro, Martín, Barrios.
6: Barrios. Levantala, sí. Barrio.
4: Va Barrio de pierna derecha, va Platense. Que repete, está Vázquez. Ya ganó una por arriba. El centro de Barrio, demasiado pasado. Salta en el segundo palo, tira una chinera Merlini. Le quedó de frente, la descargó Ferreira. Tocaba la pelota afuera, otra vez vino para Barrios. Prepara el centro, pierna zurda, vértice derecho del área. Se escapa Barrios, jugó atrás, vino para Merlini. La pincha larga, el cabezazo va Vázquez. Salió el arquero, se queda con ella. Salió el arquero, se queda con ella. Partidazo emocionante, volvemos. Vicente López, 1-0.
5: ¿Cómo, Martín? Que
6: volvemos. Ojo la conta, no quedemos mal parados.
5: Muy bien, el micrófono ahí. Dame uno, Ale, que quiero hablar de los árbitros.
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5: Sí, ya se viene Boca, ya viene la trama. Quiero decir una cosa. María José
7: ¿sí?
5: va a dar los árbitros.
8: Con gafas.
5: Está prohibido hacer interpretaciones. Solamente sonidos.
8: ¿Onomatopeya?
7: Claro.
5: Solamente eso. Arrancamos, señora.
7: Autoridades, fecha número 10 de clausura. El viernes arranca la historia en Avellaneda. Racing Sarmiento de Junín. Atención, Rey Hilfer, el árbitro principal. En el bar, Salomé Diorio.
5: No, no está mal,
7: ¿no? No dan ruidito.
8: Es
7: nada.
8: Good.
7: Good. Ahí está. Sábado, 16:45, en Santa Fe, Unión Independiente. Atención, Matías Martínez. Luis Lobo Medina.
5: No.
6: No,
5: prefiero.
6: ¿Sabes lo que va a hacer mañana al mediodía?
5: ¿Cómo?
6: ¿Sabes lo que va a hacer? ¡Me voy!
7: No.
6: ¿Al mediodía va a ser lo que va a hacer?
7: ¿Me dejan completar, por favor?
5: Sí, por favor. Sí, esto va a ser un escándalo.
6: Falta San Pablo.
5: Prefiero que hagamos un análisis si va a ser tan largo esto.
7: Luis Lobo Medina. Y en el bar, Monzón Brizuela.
6: ¡No! ¡Me voy de vuelta!
8: ¡No!
7: ¡Mamá! Atento Monzón Mundo Brizuela River.
8: Monzón es el que viene de darle el penal a Tigre con...
7: Ese.
8: A Central con Tigre.
7: Bueno.
5: Claro, que no le dio bola a Tello.
8: No, ahora.
5: Ahora, el de ahora.
7: El último.
8: El de
7: bueno.
8: Agarrón.
7: 19 horas, sábado, River Huracán.
5: Se retiró del estudio indignado, Matías Martínez.
7: Facundo Tello, juez principal. Lo acompaña Fernando Echenique en el bar.
5: Bueno.
7: Hay clásico cordobés, Instituto Talleres. El sábado por la noche, Darío Herrera.
5: Pobre
7: acompañado por Héctor Paleta en el
5: Un
7: bar.
5: Un amigo mío diría pobre de Felipe, pobre Omar, ¿no? Bueno.
8: ¿Herrera le pusieron a Belgrano Talleres?
7: Le pusieron.
5: No, Talleres Instituto.
7: Instituto Talleres.
5: Claro, en bola no, si quieres.
7: Domingo clásico. Sí. 14:45 San Lorenzo Boca. Presten atención. Nazareno Araza.
6: Arasita.
5: ¿Qué partido?
7: San Lorenzo Boca.
5: Arasita.
8: Más conocido por sus compañeros como Nazareno Araza.
7: Bueno.
5: Sí. Hay que ver.
7: En el bar, Hernán Mastrangelo. Listo, completo. Autoridades, fecha 10.
5: Totalmente.
6: Ese juega para vos, te dice ayer, boludo.
5: ¿Cómo, Román?
6: No, me meto en el vestuario, perdón.
5: Se mete en el vestuario. Paso por Platense.
4: 38 minutos del primer tiempo, sigue ganando Platense frente a Fluminense por un tanto contra cero.
5: ¿Se armó? ¿Qué pasó?
4: Sí, reclamaban dentro del área un empujón en salida para Platense de Vázquez, reclamaba sobre la llegada de Canovio por izquierda. Es tan bueno el partido por derecha, desaborido hasta el momento, que hizo que lo cambiaran a Hulk, lo tiraran a la derecha y lo pusieran a Canovio de este lado porque no lo había podido pasar todavía. 38-1-0 gana Platense.
5: Ale, ¿tiene alguno más usted?
7: Estamos al día, Marce.
5: Bueno, mire qué milagro.
7: Gol de Vasco.
5: ¿Cómo?
7: Gol de Vasco. Tiene ventaja 1-0 frente a Independiente Santa Fe. Bruno Duarte a los 37 minutos. Ventaja para el equipo de Brasil en esta Copa Sudamericana, pensando en semifinales.
8: Si pasa de ronda, podrá inscribir a Alan Lescano, más no a Facundo Colillo.
5: ¿Me dejan ir al campo? Vamos.
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11: Hola Marce, muy buenas tardes. Las exportaciones de carne vacuna a los Estados Unidos vienen siendo muy dinámicas, pero la novedad es que la Argentina ya habría completado su cupo de 100.000 toneladas en ese destino. Esto lo dio a conocer Diego Zucalesca, presidente de Proma Argentina, que es la agencia de promoción de las exportaciones de nuestro país en el mundo, en el acto por los 30 años del Día de la Exportación. Lo llamativo es que este cupo se completó en apenas 9 meses. A ver, la Argentina tiene una cuota tradicional de 20.000 toneladas a las que este año se agregaron otras 80.000 excepcionalmente. Entonces uno se pregunta por qué se cumplió tan rápidamente esa cuota ampliada. Bueno, la respuesta está justamente en la necesidad de carne que hoy tienen los Estados Unidos por los problemas que atraviesa la ganadería. Además, hay que decir que gracias a esta performance, Estados Unidos se convirtió en el segundo destino para la carne argentina detrás de China. Ahora las negociaciones apuntan a que esta cuota de 80.000 toneladas vuelva a replicarse en 2027, algo que todavía no está confirmado y que va a depender mucho de las necesidades de carne que tenga el país del norte el próximo año. Marcos López Arriazú para la Red Rural.
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0: 19:42 minutos en la República Argentina. Voy a Platense, que está ganando 1-0. No le alcanza todavía.
1: 42 minutos, todavía no le alcanza, pero insiste, persiste y no lo deja salir a Fluminense. Juega en su terreno. 42 minutos, 1-0, Guido Mainero, el gol.
0: Bien, nos metemos Independiente, chiquitín.
2: Bien, Marce, porque hay varios temas para hablar de Independiente. En lo futbolístico, bueno, una semana donde no imagino muchos cambios después del buen primer tiempo. Sí, la duda va a ser Matías Zabaldo porque tiene un esguince leve en el tobillo. Para mí se mete Palais. Por otro lado, Independiente busca refuerzos. Te hablé de Enzo Díaz. No tiene mucha gana de jugar a Independiente. Está esperando otras ofertas, así que me parece que se empieza a enfriar. Me dijeron a mí, hay que esperar qué pasa con Boca, porque si queda eliminado quizás sea más fácil que se haga Milton Jiménez. Y también el partido de Estudiantes. Y la dejo ahí. Veremos. Recién hoy Independiente tiene la habilitación en AFA y a partir de ahora empiezan a correr los 10 días. 5 más 5 de prórroga.
3: ¿Por qué era?
2: Para incorporar. Por la lesión de Joel Medina, un chico de la reserva Independiente.
4: Qué vergüenza. Estudiantes, perdón, también por un 9, al igual que Milton Jiménez.
2: No. Puede ser otro puesto. Puede ser otro puesto. Bueno.
3: Yo quiero decir que es un carnaval, es un cambalache todo esto.
5: Y sí. Cuando...
2: Hace 4 meses está abierto el mercado de pase para Independiente, Leo. Es increíble.
4: Tiene que comer ahorita.
3: ¿Tiene que qué?
4: Mi hija tiene que comer, no se tiren en contra del mercado de pases, por favor, les pido.
5: Sí, sí, que hizo una industria usted, ¿no?
4: Sí, correcto. Perdón.
2: Por otro lado, hoy Independiente presentó el balance en sus redes sociales, la asamblea va a ser el 29 MP, el pasivo de Independiente, $34.800.000 es lo que debe el club, casi deja el mismo pasivo con el que lo agarró, sí, mejor patrimonio y mejor activo de Independiente, que eso es lo que explica la dirigencia en un comunicado. Pero bueno, lo raro
3: es que. ¿Y el ejercicio cómo dio? ¿Dio pérdida?
2: Superavitario, el ejercicio superavitario.
3: Bueno, entonces somos un buen balance.
2: Y superávit también mensual del funcionamiento del club. Pero, bueno, no, el pasivo sigue ahí. Y además.
3: El pasivo no es un problema en términos generales.
2: Tiene muchos problemas financieros, Independiente, además del pasivo. Y además, no incluyó en este pasivo la compra de Avaldo, que la pusieron el 1 de julio. Y la venta,
3: y
2: la compra de Maxi Gutiérrez. Tampoco entró la venta de Ávalo, de Lo Mónaco y de
4: Gutiérrez.
2: La venta de Maxi Gutiérrez. Así que más o menos va a rondar por ahí el pasivo. Independiente, lo raro es que hayan presentado el balance antes de la asamblea. Generalmente primero se lo presentan los asambleístas, después lo transforman en público para las redes sociales.
5: Espérenme un segundo, ¿hay tiro libre para Fluminense?
1: Hay que bancar esta, tiro libre peligroso, vértice izquierdo del área. De pierna zurda está Hulk, de pierna derecha Soteldo. Vamos por esta, Cosani. En sus manos la esperanza todavía, antes del descanso. Lo gana 1-0 Platense. Dos hombres en la barrera, ya metidos dentro del área. Soteldo, el centro del primer palo, taco de gancho. Devuelve en el fondo, se salva Platense en este. A ver si hay lugar para la contra, a ver si llega Mainero. Devuelve por el costado, saque lateral. 44 minutos, la última la hizo rápido Marlini, sacó demasiado adelante.
5: Dice el árbitro. Estaba la pelota en el otro recipiente, ¿no? Vio dónde está apoyada la pelota ahora con este fútbol para que no hagan tiempo. ¿Tiene una más Platense?
1: Sí, saque lateral de frente al área, lo va a hacer Retamar, volcado ahora sobre la derecha, panca un poquito, le dice Palermo, no lo haga tan rápido, adiciona 3 el árbitro, hasta los 48 vamos con gol de Mainero, gana 1-0, el conjunto Calamar, saque lateral, lo va a hacer Saborido. Saborido al área, la peinaron, rechazaron en el fondo, persiste el peligro, no logra salir del área, la tiene Mainero en el área por la última, Caño y adentro, Mainero al área, la adelantó demasiado, le van a cerrar, va a ser córner en la última, o saque de arco, córner una vez.
5: Vamos todos, Martín, vamos todos, ahí va Guillermo también, van todos.
1: Le va a pegar Mainero, va Vázquez. Tirá la larga, el segundo palo, le dice Vázquez. Queda el segundo tiempo todavía, 48, van a ser el centro del primer palo. No llegó nadie, cruzó toda el área Vázquez, el centro rebota. Y va a haber tiempo para una más, cruzó toda la raya por adentro del área chica. Cruzó la pelota de punta a punta con el centro de Mainero. Se terminó yendo al lateral por la banda izquierda, lo va a tomar ahora Lagos. Se arrima Vázquez, va a venir el toque corto, la pide Barrios. Va Platense en el final del primer tiempo, busca del segundo. La hazaña está más cerca que al principio. Hay infracción, hay tiro libre.
5: No,
1: tiro libre.
5: No. Pero por favor.
6: Se asustó el referí, se asustó el referí.
7: Sacaste encima.
8: Es tremendo cómo con el estado de ánimo Platense le empareja la serie a un equipo que tiene mucho más potencial. Ahora
5: con esos apellidos.
8: Lo va a buscar con todo.
5: ¿Había terminado?
2: Lo último, Marce, semana que viene... De no mediar nada raro, tenés el tercer candidato a presidente Independiente y la siguiente quizás tengas el cuarto.
5: Bien, San Lorenzo con Dani Fava.
6: Bueno, señores, va a haber bono optativo para el partido del domingo ante Boca. Es decir,
5: ¿cómo es eso?
6: Y que si
1: va Mainero, la última por derecha, Mainero y el centro pasado. ¡Gol de Platense! ¡Gol de Platense! Sepúlveda en el segundo palo. ¡Balada para un loco del polaco! Allí está Palermo que lo grita a los 47 minutos. No lo puede creer nadie. La hazaña, la locura total, el centro de Mainero. Gol de Sepúlveda en el segundo palo antes del descanso. Por ahora hay penales, MP.
7: Qué lindo son los goles de cabeza, MP.
5: Claro, como le enseñaste vos a Sepúlveda.
7: A ver. Siempre. ¿Qué quieren cobrar?
5: No, está habilitado. Está puteando Palermo.
7: Sí, Mainero.
1: No, un golazo
7: impresionante. Y ese segundo.
1: Un gol de Guillermo, claro. Un centro de Guillermo y cabezazo de Palermo.
8: ¿Sabes que sí?
7: 1998.
1: Es así.
5: Debe estar escuchando Guillermo y dice, mirá, con Mainero me está. Pero digo, y el cabezazo. Sepúlveda le dio clases, ¿no? Apenas llegó.
7: Ay, bueno, nada, sí, seguro.
9: ¿Viste que te dije que está prohibido tirar los centros de mierda? En la cabeza,
5: sí. Bien, Guillermo, ¿cómo bien, se bien.
7: Llama? No sé cómo se llama.
10: No sé.
7: Bueno, si tiene familia.
5: Mucho fervor en esta mesa, Daniel, perdón.
6: Bueno, estabas hablando de San Lorenzo. Lo importante es saber qué equipo va a poner San Lorenzo frente a Boca, porque yo creo que va a arrancar el que terminó jugando ante Independiente. Es decir, que falta todavía para el partido del domingo, pero se imponen dos cambios. Herrera me parece que entra al equipo en lugar probablemente de algún mediocampista, que puede ser Perruzzi, y después Teo Rodríguez Pagano tiene todos los boletos para salir porque Derritis, el uruguayo, cuando ingresó el otro día lo mejoró bastante. Daría la sensación que el esquema, el nuevo esquema de este San Lorenzo llegó para quedarse, que es el modo Insúa, con 3 en el fondo, 5 en el medio, un medio enganche y 2 delanteros. Así que veremos con el correr de los días y estos entrenamientos, qué equipo termina eligiendo Insúa, pero daría la sensación que va por el lado que te estoy marcando.
5: Muy bien, Fabita. Cuando terminó el primer tiempo en Brasil, hice una pregunta. ¿Qué hace Palermo? Baja la cortina y dice, bueno, vayamos con vida 2-0 abajo a Buenos Aires.
1: Era lo que había
5: hoy
1: que
5: le pregunto a un tipo que, tomando un whisky, le digo, ¿y qué hace Palermo ahora? ¿Manda el equipo al frente como arrancó el primer tiempo? Y dice, muchacho, ahora no estamos tan...
1: Con todo, más. Hay que ir más.
5: Con el traste ajeno, cualquiera.
1: Pero la ilusión, ¿quién te la frena, Marcelo?
5: Señores, 2-0 hasta ahora, entonces, ¿qué tenemos? ¿Penales?
1: Descanso.
5: ¿Cómo? No, ya sé que tenemos
1: descanso. Primero descanso, hay que descansar.
5: ¿Usted qué haría? ¿Va al frente o regula ahora?
1: Así como está parado de manos el barrio, hay que dejarlo así como está. No cruzó la mitad de la cancha, pero el tema es que aguante físicamente, principalmente por el lado derecho. Saborido ha sido la gran figura del partido para mí con Mainero. Por ese lado tiene que bancar físicamente. Tiene el mejor jugador por ese lado. Es Saborido, creo que puede bancar. Yo me quedo como estoy, sigo de largo.
4: Toda de Palermo, porque Lagos, que habitualmente jugaba de 4, lo mandó a la izquierda en lugar del chico Tommy Silva, que la pasó mal en Brasil. Lo puso a Saborido y está haciendo un festival por ese lado.
5: Totalmente. Pausa y volvemos.
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0: Señores, estamos en el entretiempo en Platense. Platense que perdió 2-0 en Brasil. Ya está 2-0 arriba y ahora la duda es qué hacer. Yo saco, pongo tres arqueros,
1: no,
0: pongo
1: Leiva,
0: bueno, y es muy fácil con la plata ajena apostar.
1: Pero Marcelo,
0: usted si quiere apostar.
1: Si llegó este milagro que está haciendo Platense de pasar por encima a su adversario, de arrollarlo.
0: Sí, sí, Ganso, Hulk.
1: Lo llevó hasta acá. ¿Por qué va a cambiar?
0: Y porque por no desprotegerse y que de una contra te hagan un gol.
1: Pero fíjate que en Brasil perdió, jugando a otra cosa, perdió 2-0.
0: Sí.
1: Usted le está proponiendo un camino de derrota.
2: Lo que pasa es que
1: uno de
2: si
1: sueños.
2: El equipo contrario está confundido, asustado, perturbado y lo tenés para ganar, porque lo vas a llevar a la posibilidad de los penales.
0: Sí, sí, sí. Yo no sé. Por eso me encanta ser periodista. Yo sí, en lugar de Palermo, por ejemplo, ahora...
1: ¿Renuncias?
0: No, callado, me quedo... No, Caña, se te cargó.
1: Es un momento para renunciar. Yo renuncié ganando.
0: No, yo me quedo. Yo gané 2-0. Caña perdió. El segundo tiempo le hicieron jugada, perdió por penales.
2: Perdón, ¿hay antecedentes de un técnico que haya renunciado en un entretiempo?
1: No sé, pero.
0: No, en los mundiales, a los árabes, te rajan. Baja el jeque. Baja el jeque y te raja.
2: Es buenísimo.
3: En el primer partido de este mundial hubo una selección que en el primer partido lo echaron.
2: Pero no fue Irán o Túnez. Pero está bueno en el entretenimiento. Muchachos. La verdad.
0: Me gusta, Dani, porque tirás.
2: Son horribles.
0: Me gusta porque tirás un Irán.
4: Néstor Clausen renunció como técnico del Deportivo Yacuabamba de Perú. En el medio del partido.
2: Excelente.
4: Se fue.
2: Sí, ese buenísimo.
5: Era carencia a los 15 minutos.
6: Ya se firmó con ese nombre.
0: Señores, nos vamos a ir a las noticias. En un rato hablamos de Racing. Ya volvemos a Brasil con Boca. Y ya vivimos palo y palo. Platense 2, Fluminense 0. Por ahora... Penales, ¿no?
2: Sí.
0: Noticias.
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8: Hora 21 minuto en Buenos Aires, temperatura 14 grados, humedad 55%, cielo parcialmente nublado.
7: Nacionales.
8: Se viene otra discusión por Malvinas. Gran Bretaña avanza en la instalación de un cable submarino de internet entre las islas usurpadas y Uruguay. El barco, que está realizando los estudios, se aprovisionó 4 veces en el puerto de Montevideo, que le dio cobertura.
7: Economía.
8: Disparidad en el uso de la capacidad instalada de la industria argentina. Si bien todas están lejos de que la utilización sea plena, el promedio arroja que se está usando 58% de la capacidad productiva, lo que indica que el 42% de la maquinaria, personal y recursos de la industria nacional está sin utilizarse. Los rubros que están por encima de ese promedio son refinación de petróleo, 90%, industria metal básica, 72%, y papel y cartón, 70%. Las que menos capacidad industrial están usando son metal mecánica, 38%, automotriz, 39%, y caucho y plástico, 40%.
7: Policiales.
8: Hallaron al efectivo de la Federal desaparecido hace una semana en Jujuy. Estaba en Bolivia. El fiscal Mendivil confirmó que Maximiliano Oscar Martínez fue localizado por la policía boliviana y que su familia ya fue notificada. Las autoridades coordinan su regreso a la Argentina.
7: Deportes.
8: Comienza la venta de entradas para el MotoGP. Amplía Walter Zafarian.
9: Si bien desde hace un tiempo largo se sabe que en abril del próximo año el MotoGP vuelve a la República Argentina, será el Gran Premio de Buenos Aires. En el circuito, Oscar y Juan Gálvez acaban de hacer el anuncio que del 1 al 7 de octubre comienza la preventa de entradas y que a partir del 8 de octubre comienza la venta general de tickets para un gran acontecimiento que la Argentina recupera después de no haberlo tenido en 2026. Hablando de MotoGP, fin de semana de carrera, será el Gran Premio de Austria con Jorge Martínez.

0: Martín y con Mar Márquez peleando el campeonato en lo más alto. Y en Moto3, lo que nos interesa, la presencia de los argentinos Valentín Perrone y Marco Morelli. Walter Zafarian para la red informativa.
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3: Para esta noche, leve descenso de temperatura en torno a los 13 grados con cielo parcialmente nublado. Para mañana miércoles, mínima 7, máxima 15, parcialmente nublado. Ahora, en Buenos Aires, temperatura 14 grados, humedad 55%, cielo parcialmente nublado.
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0: 8:35 minutos en la República Argentina. Arrancó el segundo tiempo. ¿Y cómo arrancó?
1: Con la misma tesitura, con la misma intensidad y la presión inmediata a la hora de perder la pelota. Se viene, vino para Mainero. Por derecha pisa el área, se abrió demasiado Mainero. Tira el centro del primer palo, rechazó el zaguero y ahí van a presionarlo de vuelta. Salía Ferreira, salió con todo de nuevo Platense. La misma intensidad, reitero, que en la primera parte. Gana 2-0 con este resultado de penales, pero queda tiempo, MP.
0: Bien, y ahora lateral o le cobra infracción. No le cobra contra Hulk, que buscó la falta.
1: No, no le cobra, va a ser saque lateral, lo hicieron rápido, sale lentamente desde el fondo, la pelota que va pasando por Ferreira, ya se adelanta Mendía metiéndose en terreno rival, está todo, salvo Ferreira que tiene la pelota metido en terreno rival, Platense busca el tercer gol, ahora por izquierda con Lagos, a ver qué pasa con esta, filtraron bien, van a cerrar en el fondo, gran cierre, pero la recupera, esto decíamos, presión inmediata ante la pérdida de balón del equipo de Martín Palermo que quiere el tercero.
0: Bueno, vamos a otra vez con Martín Arévalo y la información de Boca, Martincito, que juega 21:30 la transmisión, 20:30 aquí en Radio La Red.
2: Bueno, todo confirmado, Marcelo, con Montero, Lozano, Di Lolo, Herrera, Blanco, Paredes, Delgado, Ascacíbar, Velasco, Merentiel y Flores, los 11 del Vasco. En el banco, Bray, Gorosito, Pigal, Pellegrino, Braida, Belmonte, Alarcón, Carlos Palacio, Sebastián Villa, Ángel Romero, Milton Jiménez y Ener Valencia. Hablando de Ángel Romero, vos sabés que le hizo varios goles, en este caso, al San Pablo, jugando para Corinthians. Así que atenti porque viene de marcar dos en el último partido frente a Central Córdoba.
0: ¿Cómo revivió,
2: no vaya a ser que ingrese unos minutos?
0: ¿Cómo revivió,
3: Yo, sí, dos goles hizo.
0: Me enteré por Martín Arévalo que seguía en Boca, pero digo, ¿cómo? ¿Viste esos tipos que por ahí le das una vida más? Mirá cómo convirtió el otro día.
2: Sí, hizo dos. Yo creo que a veces, Marcelo, cuando hay una continuidad de malos partidos, el día que un futbolista juega bien es como que se nota el doble. Fíjate en Alarcón. La verdad que hasta acá no ha tenido buenas actuaciones. El otro día hizo un partido aceptable y parece que Alarcón es la reencarnación de Redondo. Ni una cosa ni la otra. Es un futbolista que hasta acá está en deuda y que tiene que mejorar, pero por supuesto que aprovechó su chance. En el caso de Romero, tiene contrato hasta fin de año. Fíjate, Marce, que los números no mienten. Romero tenía un gol hasta acá desde que llegó a Boca a comienzos de este año. En un partido marcó dos, es decir, que marcó el doble de lo que había marcado en 11 meses.
0: Bien, ya vuelvo con vos. ¿Sigue apretando Platense o lo espera ahora?
1: No, lo aprieta, no lo deja salir. Sabe que está perdido la General Paz todavía. Gancho y Hulk no saben cómo bajarse.
0: No lo llamen. Déjelo que agarre para atrás del DOT.
1: 4 minutos con 40.
0: Para atrás del DOT, que agarre.
4: Armados.
0: Por ahí, Mainero, sí.
1: Que va de la punta al medio. Acá la tiene Merlini. Merlini otra vez para Mainero. A ver si la tira al área. Va a Sepúlveda. Se cerró, ya que de arco. 5 minutos. Platense 2, Fluminense 0.
0: Mire que ahí pidió Schwarzenegger. Pidió perdón, Pidió refuerzo. Señor, voy con el tiburón que tiene la información de San Pablo.
5: Hola MP, un abrazo para cada uno. Bueno, San Pablo que llega a este partido con muchas críticas para el director técnico Dorival Junior porque preservó a los titulares en el Clásico Paulista frente a Palmeiras. San Pablo perdió por 2-0, perdió varias posiciones en el Brasileirão y por eso llega a este partido con muchas críticas. Él lo dijo, el partido importante para San Pablo es el de esta noche frente a Boca, donde debe revertir la serie. Había perdido 1-0 en la Bombonera. Sin Jonathan Caleri, que fue suspendido por acumulación de amarillas, en principio, Rafael, José Sabino, Arboleda, Domingos Duarte, Iago Amaral, Lucas Ramón, Marco Antonio, Pablo Maya, Luciano y Artur, el equipo de Dorival Junior, el San Pablo para enfrentar a Boca en el Morumbí.
0: Explotado ese Morumbí, ¿no? Esta noche.
5: Sí, con todo y muchísima gente en los alrededores, llegando para alentar al tricolor.
0: Bien, ya volvemos en un segundo. Vamos a hablar de Racing. Hay noticias del día con Racing y la presentamos así.
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0: 20-10 minutos. Era River porque éramos poco y habló uno del ex-container.
4: Sí, sí, Marcelo, habló Matías Viña, nuevo refuerzo del Crucero de Brasil, y fue duro. Lo podemos escuchar, tenemos
0: dale,
4: un testimonio,
0: dale. Dale.
8: De aquí un tiempo, voy a escribir alguna cosa ahí en mis redes para explicar todo bien lo que aconteció. Quiero agradecer a torcida de River, a River Plate también, institución. Ninguém lá, quando falo ninguém, falo senhor Di Carlo, Enzo Francescoli, me falou nada da situação que eu ia vivir depois. Tanto assim que se resolveu o último dia de mercado. Eles têm gente lá que trabalha dentro do clube, a dirigência, que não está à altura do nível da instituição que está manejando lá. Mas era só falar isso, eu ia entender, ia tratar de buscar uma solução para eu sair de boa e não ficar 2 meses como me trataram lá, em uma situação muito ruim. Falo só por mim, mas tinha 14 caras lá que estavam também treinando comigo, sozinho, e numa situação difícil.
0: Bueno, me traduce, por favor.
9: Cuenta que ni Di Carlo ni Francescoli se le acercaron para manifestarle cuál era el cuadro de situación. Cuando dice que hay gente muy turruín, se hace referencia a Pablo Longoria, que fue, más allá que acá lo desmintió Maxi Salas, que es cierto que no le quiso pegar. Cuando Longoria fue a hablar con Lencina a River Camp, estaban los jugadores en las colchonetas y Viña empezó a decir: acá no queremos gente despreciable, acá no queremos gente despreciable. A la tercera vez que lo dijo, Longoria medio que se enojó. Fue la persona de seguridad y lo acompañó a Longoria desde Cantilo hasta el Estadio Monumental. La bronca de Viñas con el, bueno, no sé, director deportivo, el director
4: de deportivo de River.
9: Sí. De River. Y cuenta que va a agregar más detalles en sus redes sociales en las próximas horas. Dice que habla por él, pero que también tuvo 14 compañeros que pasaron por una situación
0: digamos
9: similar.
0: Que el uruguayo fala portugués porque ya pasó por Flamengo, claro. El fútbol brasileño.
4: Juega en Flamengo y fue, bueno, el último jugador en resolver su situación que estaba, de los que estaban marginados en River.
9: Fue el jugador al que más tuvo que contener Germán Petzela ahí adentro.
0: Y nunca hemos hablado tanto de Viña como en esta tira, en este momento, ¿no es cierto?
9: Pero él dice, en un momento de la conferencia, dice: hasta fui arquero para que se me valore y ni así me supieron respetar.
0: ¿Y qué opinará Enzo Pérez, no? Que atajó de verdad. Bueno, hablemos de River.
4: Bueno, Marcelo, vengo con un tema que es el siguiente. Este jueves habrá reunión de comisión directiva en River. Tengo en estos momentos la orden del día y yo creo que esto que voy a comentar y a leer no es azaroso. Dice lo siguiente: entre los muchos temas que se van a tocar, la rescisión de los contratos de todos los que se fueron, la llegada de los 9 refuerzos de River, uno de los temas es la consideración de la designación de Leonardo Daniel Poncio como director técnico general de fútbol profesional. Es decir, aquí no se menciona la palabra interino como fue anunciado en conferencia de prensa. ¿Qué quiero marcar con esto? No quiero decir que ya esté resuelto que Poncio vaya a ser el técnico de River en 2027, pero sí que esto viene a cuento con este crecimiento de las acciones de Poncio después de las 3 victorias consecutivas.
10: Con más ganas, ¿eh?
4: A él se lo ve con ganas, obviamente lo saben los dirigentes de River. Los dirigentes de River tienen muy en claro que Poncio se quiere quedar, que quiere seguir.
0: La vestimenta. La vestimenta. No se puso la joguineta del domingo a la mañana. Cada vez viste a su estilo, tampoco se usa un traje. Sí. Es moderno, pero se viste para quedarse.
4: Bueno, yo creo que todo esto tiene que ver con esta situación en la que en River quieren que él continúe, pero obviamente desde ya depende de los resultados, Marcelo, que por ahora le sonríen 3 victorias consecutivas, puntaje ideal, pero me parece azaroso.
10: ¿Pero que tiene que ganar todos los partidos para quedarse?
4: No, todos no, pero sí
10: hacer una buena campaña.
4: Hacer una buena campaña, dejar la buena sensación que está dejando ahora, le valoran varias cosas.
10: ¿Meterse en la Copa Libertadores?
4: Sí, por supuesto, sí.
10: ¿Es obligatorio?
4: Yo te diría que, a ver, no me lo dijeron así, pero es casi una necesidad que tiene River entrar a la Copa Libertadores.
0: Si se mete,
4: no está tan lejos ya.
0: Si se mete el presidente, hace así.
10: No, sí, es un éxito.
0: ¿Eh?
10: Si se mete en la Copa Libertadores, es un éxito.
9: Poncio no puede sumarse.
0: Van al obelisco también, ¿eh? Con muchos presentes en el obelisco.
9: Correcto. Sí. En caso que en enero haya un nuevo técnico, ¿Poncio no puede sumarse a ese cuerpo técnico?
0: No sé, pero si el tipo,
10: una vez que le tomó el gustito.
0: El tipo tiene 23 en la jaca. Uh-huh. 23. Si lo hace por honor, no por tener una cosa o la otra.
11: Gol de Fluminense.
0: No. Buah, ¿qué pasó?
11: Gol de Fluminense de contraataque. La llevaron bien. Le quedó para Canovio, el uruguayo, dentro del área. Se tomó un tiempo para definir Cruzado. No llegó Cosani. descuenta ahora Fluminense, la serie está 3-2. Canovio, el gol para el Flu.
9: Canovio bien. Había sido apuntado por Coudet en su momento para jugar en River.
10: Otra pérdida de...
11: Sí, y apareció Gancho, se juntó con Hulk y lo encontraron solo por izquierda. Ojo. Fue una salida mala.
10: Ojo la posición, ¿eh?
9: Ay, Nacho Vázquez, querido.
0: Y bueno, son buenos jugadores cuando quiebran para un lado.
11: Vaya, Vázquez ya tenía amarilla también.
0: Bueno, aferrado la esperanza a la gente de Platense.
10: De que haya una piñeta en Rosario.
0: A lo que dice acá el compañero Farinella, ¿no?
10: Ojo, el ansioso de Canovio se pudo haber puesto.
0: Sí, no. Porque...
11: No, sé, ¿eh? No me da la sensación desde la perspectiva de nuestra cabina.
0: Bueno, podría ser un poco más desde la cabina, un poco más optimista. A ver. Un poco más optimista. Están repitiendo la salida del campo de juego, ¿no? De los equipos.
10: No, ya lo vieron. No,
11: vale.
12: Sí, en Unicenter estaba. Sí.
11: 12 bueno. Del segundo tiempo, 2-1.
4: Sí. MP, y te cierro con lo futbolístico ya de cara al partido del sábado contra Huracán, a las 7 de la tarde en el Monumental. Hoy ya volvieron a entrenarse con normalidad los dos que terminaron tocados en la victoria contra Atlético Tucumán. Hablo de Tobías Andrada, que había recibido una paralítica, y de Tomás Galván con un fuerte golpe en el tobillo. Ya están bien, ya están recuperados. Tendrá la chance Poncio, si la semana transcurre con normalidad, de poner a los mismos 11 que ganaron ante Banfield en el sur, frente a Independiente, Rivadavia en el Monumental y con Atlético Tucumán en el norte del país. Y el que podría ser así, sí. Y te cierro con esto. Aníbal Moreno por ahora se sigue entrenando diferenciado y la sensación que tengo es que recién va a volver después de la fecha FIFA.
0: Tiene razón el compañero Farinella cuando habló acerca de ese tipo de lesiones. Cierro. Sí.
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0: 20-18 minutos en la República Argentina y de Racing también se habla en este buen momento.
12: De Racing ayer contábamos la continuidad por ahora. Partido a partido va a ser la de Boivoda, pero continuidad al fin.
0: Y con Sarmiento local.
12: Y sí, Sarmiento local, pero ya tiene problemas para armar el equipo, porque Barinaga se desgarró. Barinaga entró a reemplazar a Canavo, que salió lesionado con una sobrecarga, y apenas entró se desgarró.
10: No te puedo creer.
12: Hacía 3 meses que no jugaba.
10: Estás con mala suerte.
12: Y ya lo pierde para este partido con Sarmiento. O sea, están rezando que Canavo se recupere.
0: Muchos apuntaron al desgarro en la semana previa al debut, ¿no? Pero bueno, no se dio así, se dio, bueno, claro. Una semana después se ríe. ¿No?
12: Bueno,
0: y aquel se ríe.
12: Otra baja es Matías Pérez, esguince de tobillo, jugador que fue refuerzo y no hizo un buen partido con Huracán.
0: Pérez que se picó y viene un córner para Platense, ¿no?
11: Me da esta córner para Platense, va Barrios, espera Mainero con Guga, era que se había picado. Va Mainero que quiere picar al primer palo, va Vázquez al segundo. Va Platense de nuevo por ponerse con 2 de ventaja. Allí el árbitro que le habla a Vázquez es el chileno Cristian Reyes. Y va a venir el córner, prepara Barrios. Está en 2-1, gana Platense. La serie está 3-2. Empujones varios, claro. Ha ganado toda la noche por arriba Vázquez. Cayó un hombre de Fluminense. Pero creo que se rebaló, ¿eh? Era Gancho, el capitán. Guga festejó un cierre cuando tira la pelota al córner. Y claro, Mainero se volvió loco, lo fue a buscar. Reitero, va Barrios con el córner, centro de Barrios, rechaza el zaguero, otro córner, tiro de esquina, ahora desde la derecha le va a pegar Mainero, van 15 del segundo tiempo, 2-1, gana Platense.
0: Y todo suyo, el centro de la derecha, ahora cambiando el perfil, se están fajando.
4: Sí, es tremendo en el área.
11: Ah, sí, allá va Sepúlveda al área, le va a pegar Mainero, va a venir abierto, espera en el punto penal Sepúlveda, lo está agarrando Gancho, el centro pasado, le va a quedar por el otro lado para Barrios, prepara el centro Bartiz de izquierdo, el punto penal, rechaza el zaguero a medias, a ver si gana arriba de vuelta, salta y va a buscar esa pelota Barrios, fue Ferreira, se la lleva a medias, saca Gancho y ahora contraataque, la pide Soteldo, salió rápido a cortar Lago con falta, va a haber tarjeta, 16 minutos, 2-1, gana Platense.
0: Bueno.
12: Por Matías Pérez seguramente va a jugar Mateo Martínez, el chico, el juvenil. Ahora, por el lateral derecho, si no llega Canavo, que lo van a esperar hasta último momento, no sé quién puede jugar. Hay un chico en reserva que jugó hoy, Racing le ganó a Sarmiento en reserva hoy, Samir Mesa, que no jugó nunca en primera.
0: ¿El hijo de Milito jugó en reserva?
12: Estuvo en el banco.
0: Estuvo en el banco en la reserva.
12: Estuvo en el banco en la reserva.
0: Me dijo Chatruco hoy 9-9 ese.
12: Sí, es 9-9.
0: No, por los costados, 9 de área.
12: Y
0: sí.
12: En la otra opción... cuando jugó por la derecha, no anduvo muy bien, es Nazareno Colombo, que hoy está a disposición, que tuvo un conflicto con la dirigencia, pero que está entrenando normal. Yo la veo difícil esa, pero bueno, son las opciones que tiene Voivoda para el lateral derecho.
0: Bien, presentamos a Guido Berkovich, que está con los Juegos Odesur desde Santa Fe.
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0: Guido querido, ¿cómo resumimos el día de hoy para Argentina?
13: Primero que les mando un beso muy grande a todos y que los extraño. Los
0: tienen prohibido contestarle, por una cuestión de tiempo, tienen prohibido contestarle.
13: Correcto, perfecto. Hoy entonces tenemos medallas doradas muy buenas, muy interesantes en este nuevo día de los Juegos Suramericanos. Benjamín Gader ganó medalla dorada hoy en el patinaje de velocidad en los 5.000 metros y dejó segundo a otro argentino muy exitoso, el inoxidable Ken Kuwada, para hacer la medalla plateada. El patín nos dio esas sonrisas, y el patín artístico nos dio sonrisas hoy, porque fue dorada la Argentina y plateada en su versión masculina en la prueba libre. Tenemos dos medallas más en patín, pero una dorada fundamentalmente. Hoy tuvimos dos medallas en la esgrima, plateada y de bronce también, en una nueva jornada, insisto, para mí prolífica de la Argentina en cuanto a las medallas. Y hoy tuvimos victorias por equipos también. Ganaron las Leonas. Las Leonas van a jugar seguramente al menos la final. Veremos si le pueden ganar a las chilenas, quizás con las que perdimos en Paraguay. Ahora pareciera ir encaminado el equipo campeón del mundo. Hoy ganaron 5-0 las Leonas a Uruguay, y los que ganaron fueron los chicos del beach volley, los capogrosos, los hermanos rosarinos, que le ganaron hoy en su duelo a Uruguay, y van a jugar la semifinal mañana con Brasil. Buenas actuaciones hoy, me quedo con la última, dos más. Julieta Lucas y Delfina Stockholm, nuestras medallistas en barras asimétricas, dorada y plateada en la gimnasia artística argentina. Emilia Costa fue dorada en la delegación argentina en salto en gimnasia artística. Y la plateada, la última que dejo, la plateada para Luz Casadevall, levantando pesas en el club provincial, se llevó el segundo lugar la Argentina. Algunas de las muchas medallas que tenemos en el día de hoy, y las que completa la natación con alguna dorada también.
0: Grande, querido Guido. Hablamos mañana, la seguimos en toda la programación de Radio La Red. Un saludo a todos mis compañeros ahí de Teise, por un abrazo.
13: Un beso grande.
0: Y Estudiantes juega mañana también, está jugando Platense, sigue 2-1 Platense arriba, y sigue dominando el Calamar. Me voy con vos a que juega Estudiantes mañana.
14: MP, querido, buenas noches. Mañana 21:30, Estudiantes en San Pablo frente a Corinthians. En un ratito llega Brasil con Verón en la delegación. Muslera en el arco, Mesa, Santi Núñez, Leandro González Pires y Tomás Palacios. Va a jugar Piovi, Pucho Castro, Baltasar Rodríguez, y arriba Correa, el goleador y capitán Carrillo, y Joaquín Tobio Burgos, los 11 apellidos que eligió el cacique Medina.
0: Llega bien, Estudiantes, llega bien para ese partido. A los Estudiantes, como le gusta al pincharrata,
14: Claro, claro, con esa victoria agónica frente a Platense, que le dio vida y ánimo en el torneo, pensando en meterse en una semifinal de Copa. Después de 17 años, el pincha va blandiendo los escudos y por la heroica, MP.
0: Le mando un abrazo.
14: Abrazo, hasta mañana.
0: Pasó por Platense antes de ir a la pausa.
11: 21 minutos casi tenemos del segundo tiempo. El partido se mantiene de la misma manera. Más allá del gol, Platense sigue siendo el que domina, el que busca, el que juega en terreno rival. Por ahora gana 2-1, necesita un gol más para los penales.
15: Gol de Vasco, lo gana ahora 2-0 frente a Independiente de Santa Fe. Gol de David, 20 minutos del complemento. Se mete con este resultado en semifinales de Copa Sudamericana el equipo carioca.
0: Ya volvemos.
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7: ...20-28 minutos en la República Argentina... ...paso por Vicente López...
8: ...25, le quedan 20 al partido... ...Platense necesita un gol más todavía... ...para llevar el encuentro a los penales...
7: ...bien, en un buen momento, un buen resumen... ...Majo Lescano...
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10: ...el capitán se despide en casa... ...Leo Messi fue citado por Scaloni... ...y tendrá su despedida el 6 de octubre... ...en el Estadio Monumental... ...Scaloni confirmó a los convocados... ...para la próxima fecha FIFA... ...ante Bolivia y Burkina Faso... ...Benín será el último de Leo... ...noche de Copa muchachos...
7: Sí.
10: ...a continuación y con transmisión de Radio La Red... ...Boca visita a San Pablo por un lugar... ...en las semifinales de la Copa Sudamericana... ...con el regreso de los titulares... ...todos... ...la recuperación de Delgado... ...arroba Reina pone lo mejor que tiene a disposición... Atento River.
7: Atento.
10: Pensando en el duelo ante Huracán, la práctica en Ezeiza dejó buenas noticias para Poncio. Galván y Tobías Andrada trabajaron con normalidad y seguramente serán de la partida. Si faltaba algo, Leo, malas noticias para Racing. Se confirmaron las lesiones de Matías Pérez y Juan Barinaga. Ambos baja ante Sarmiento. El central sufrió un esguince y el ex Boca se desgarró. Que busque a otro.
7: No, ¿qué pasó?
10: En Independiente se enfrió la llegada de Enzo Díaz, ya que el lateral izquierdo tiene otros planes. Ahora la dirigencia busca un nuevo jugador en la fase ofensiva. Todos a la par.
7: Todos.
10: Con la mente puesta en Boca, Rubén Darío Insúa analiza realizar variantes. Serían dos: Matías Derritis por Teo Rodríguez Pagano y Ezequiel Herrera por Ignacio Perruzzi. Nos vamos directamente a Vicente López. Jorge Arruti, ¿qué pasa en esta Copa Libertadores Platense Fluminense?
8: 26 minutos van del segundo tiempo, gana Platense por 2-1 frente a Fluminense. Mainero y Sepúlveda, los goles para el Calamar. Canovio descontó para Fluminense. Momento de cambios en el partido. Le falta un gol todavía al elenco de Vicente López para poder llevar esta historia a penales.
10: Ya es costumbre. Alexis Mac Allister anotó un golazo y su equipo Liverpool eliminó al Tottenham de la Copa de la Liga. Además, Matteo Pellegrino gritó en el triunfo de Fiorentina ante Pisa, con Mastantuono también como titular.
7: ¿Cómo está Mateo?
10: Ahora es oficial, y Kili González fue presentado como nuevo DT de Inter Miami. Finalmente recibió la visa de trabajo y ya dirigió su primera práctica. Mañana podría debutar con un título en la Campeones Cup.
9: En un buen momento, un buen resumen. Te anticipamos la información que mañana será noticia.
7: Minutos, ya entramos en zona de transmisión aquí en Radio La Red con los relatos de
10: Leonardo Gentili.
7: Y los comentarios,
10: Hugo Balazone.
7: Qué dupla, por favor, también va a estar el tiburón con San Pablo.
10: Y Martín Arevalo con Boca.
7: Y también vía Pablo Navarro también.
10: Fer García.
7: Fer García en los objetivos centrales.
10: Sánchez.
7: Totalmente. Nos vamos, siguen con la conexión de Platense que va a buscar todo. Un gol más y hay penales. Así se clasifica el Fluminense, señores. Ya estamos con San Pablo Boca.
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0: Bienvenidas, bienvenidos al partido de vuelta de los cuartos de final de la Copa Sudamericana. San Pablo Boca. Y qué noche de Copa. De esas que pasarán los años y se seguirá hablando. Porque son dos gigantes del continente. Porque son brasileños contra argentinos. Porque es el Morumbí. La pregunta que ronda mi cabeza a esta altura de la noche, cuando falta poco menos de una hora para el comienzo del partido, la pregunta que me hago es cómo deben estar los hinchas de Boca. Los hinchas de Boca de verdad, los que sufren cuando a Boca le va mal, los que desean el bien para el club, los que son felices con la felicidad de Boca, esos que ya desde temprano prenden la radio para conocer las novedades del equipo y para matizar la espera. ¿Estarán confiados? ¿Preocupados? Tal vez las dos. Confiados, pero preocupados a la vez. Y hasta sería lógico, porque Boca llega vivo y con todos los frentes abiertos. Sudamericana, clausura, tabla anual, Copa Argentina, con la expectativa que eso genera, pero también el desgaste lógico. Jugadores cansados, algunos lesionados, otros que no están al 100%, pero quién pudiera, ¿no? Lo que daría cualquier equipo para pelear todo, aún con el trajín que eso conlleva. Boca es como aquel ejército de Pirro que ganaba las batallas importantes, pero sufría muchas bajas. Tantas que una vez un soldado lo felicitó, a Pirro, lo felicitó por la batalla ganada. Y Pirro contestó, si logramos otra victoria como esta contra los romanos, estaremos completamente arruinados. Porque se iba quedando sin reservas. En eso Boca es diferente, porque tiene variantes, porque todos los días aparece un pibe de Boca predio que se gana un lugar. Di Lolo, Jagger Herrera, Milton Delgado, Tomás Aranda, Lionel Flores, Dylan Gorosito. Ahora asoma el goleador de la reserva, Rodrigo Basidalupe. Y además Boca tiene un cuerpo de reserva que no tenía ni el ejército de Pirro ni ninguna legión. Su hinchada, esa de la que yo hace un rato me preguntaba cómo estará en la previa del partido. Y más allá de cómo esté, siempre la encontrarán acompañando y alentando. Siempre la encontrarán con la radio en la oreja y el corazón en la boca. Y esta noche no es la excepción. Juega Boca en el Morumbí ante San Pablo. Y si hay fútbol, hay comentarista. Lo voy a saludar, le voy a dar la bienvenida al tipo de la radio, el que te ayuda a entender el juego. ¿Cómo va, Hugo Balazone? ¿Cómo va, comentarista?
1: Impecable, Leo, impecable. Un Morumbí donde los equipos argentinos han hecho historia. Aquí Vélez fue campeón de América. Aquí Boca fue campeón de América. Con aquel penal del patrón Bermúdez en el 2000 para levantar la Libertadores. Una estancia. Yo recuerdo que de pibe al Morumbí, al Mineirao, se lo veía con un respeto reverencial. Por las dimensiones, por lo gigante, por lo dificultoso que era para todo equipo argentino hacer la pata ancha en Brasil. Y Boca tiene una historia de vaivenes en este territorio. La época gloriosa, épica, la más encumbrada de su historia con Bianchi. Llegar aquí a Brasil y ganar y traerse campeonatos y copas era casi un hecho natural. En el último tiempo la historia viene torcida, los brasileños han crecido. Boca no está tan constante, por lo cual infiero que hoy para Boca sobre todo es una prueba de temperamento lo de esta noche del Morumbí. Es una prueba de carácter. El equipo claramente tiene evidencias de mejoría desde la llegada del Vasco. Arruabarrena es un técnico que tiene como premisa la audacia. Boca no escatima, ni siquiera hace concesiones en el armado de su equipo esta noche. en función de la ventaja que tiene y en función de un rival que, así como lo dominó en los primeros minutos en la Bombonera, hoy, empujado por su público, va a buscar arrebatarlo, va a buscar llevárselo puesto. Y ahí tendrá que tener templanza Boca para no cometer excesos, aquellos que cometió en algún momento con Advíncula, por ejemplo, ¿se acuerdan? Aquella llave frente al Cruzeiro, donde fue precozmente expulsado, o en la mismísima final de la Copa Libertadores del 2023. Aquí está Boca, con su juventud, con su desenfado, con las bajas que les cuenta Gentili, con algún regreso que le hará un poquito mejor la vida a Paredes. Veremos con qué grado de dificultad atraviesa Paredes este partido, sabiendo que está al límite, ofreciendo más que nada su corazón ante las adversidades que Boca ha tenido. Con juventud, pienso en la cabeza de Jagger Herrera y en esos rulos. ¿Qué habrá? Con tanta juventud, sabiendo que hoy viene a jugar una verdadera batalla, la de Morumbí. Boca tiene deudas pendientes en lo internacional y sobre todo como visitante. Por eso, para estos jugadores, pasar este examen será una experiencia mucho más que importante, sabiéndose que pueden romper con los prejuicios de este último tiempo. Los Ascacíbar, los Paredes, los Merentiel inclusive, más allá de haber jugado este último la Copa del 23 y haber llegado a la final con Almirón. Aquí está Boca, en el Morumbí. ¿Habrá alcanzado el 1-0 de la Bombonera? Lo veremos. ¿Con qué inteligencia, sobre todo emocional, sale a jugar esta noche Boca aquí?
0: La presentación de Hugo Balazone, nuestro comentarista para el partido que se viene en el Morumbí entre San Pablo y Boca. Boca llegó a Brasil con sus sueños a cuestas. Lo están peloteando a Álvaro Montero, el arquero colombiano de Boca. Están los jugadores de San Pablo haciendo la entrada en calor. Un estadio repleto. Se la banca el grupo de hinchas de Boca, impulsando anímicamente al equipo de Rodolfo Arruabarrena. Ya voy a estar con Martín Arévalo para conocer las novedades del Xeneize, con Fabio Vallejo para saber del tricolor paulista, pero antes me pego una vuelta por Vicente López, porque se la está jugando Platense frente a Fluminense sobre el final del partido por Copa Libertadores de América, cuartos de final, sí señor, Platense en cuartos de final de la Copa Libertadores de América, y ahí está. Ahí está Jorge Arruti, buenas noches, Jorge.
2: Leo, querido, el gusto de saludarte. No solo está en cuarto de final, Platense está vivo todavía, 42 minutos, faltan 3. Pierde 2-1 de local, perdió 2-0 en el Maracaná, pero está vivo, le genera peligro. Dramático final en Vicente López, va sobre el final en busca de la hazaña. El Calamar, que ahora justamente tiene un córner, faltando 3 minutos. Platense quiere llevar esta serie a los penales.
0: Dale, dale el córner, vamos.
2: Va a venir el córner, manda todo el Calamar. Manda todo el Calamar, está Sepúlveda. Va el loco Juan Carlos Gauto, que ya está en cancha. Va a venir el centro cerrado, sector derecho. Pierna zurda, va Platense por esta. Pasó Retamar, rechaza medias el zaguero. Alta, bien, devuelve Hulk. El rechazo le quedó para Lago. La tira de primera por fuera. Va a venir otro centro, persiste el peligro. El centro al primer palo, rechaza la media. Le quedó para Retamar, tiró, rebotó, córner. Córner lo tiene cercado. No puede salir, pide el final del partido Fluminense. Está parado de manos el Barrio, está parado de manos el Calamar. Va a venir el córner de nuevo, le va a pegar Lago de pierna zurda. Lo va a tirar cerrado, bancame que llegó, dijo Nacho Vázquez. El centro del primer palo, la sacaron de frente Lago, la media luna. La tiene Lago, pierna derecha, tira otro rebote, otro córner. Otro córner, va de nuevo, Platense quiere una más. Loco Barretín quiere una más. Palermo le dice todo arriba, falta 1:30, un gol y la serie se va a penales. Espera Vázquez, espera Barrios, al rebote, espera el segundo palo, Retamar, la sacaron de frente Gauto, Vázquez al área, córner del otro lado ahora por izquierda, córner del otro lado ahora por izquierda, 44. 44 tenemos del segundo tiempo, le falta un gol a Platense. Se defiende todo el equipo brasileño, piden la hora, Vázquez en el primer palo. Va a venir el centro cerrado de Gauto. Rechaza en el fondo el zaguero. La dejó ahí nomás. Aparece de nuevo. Cerrando y tirando atrás la pelota por parte de Barrio. Barrio se entrega para Cosani. Cosani la tira a la media luna. Se elevan. Otra vez de frente Retamar. La pinchó Retamar al otro lado. Aparecía buscando el balón Sapiola. Han devuelto y ahora hay que prepararse para el contraataque. Canovio para Hulk. Y va a correr Vázquez. Va a correr Vázquez. Se viene Hulk. Lo va a frenar Vázquez. Todo ahora depende de Cosani. Cerró Lago notable. Cerró Lago notable colaborando en la marca. Está jugado. Corre por la cornisa. Por la cornisa del dramatismo. Entre lasaña y que se termine. El toque de Gauto al medio. Entrega bien para Barrio. Barrio devuelve para Gauto. La camiseta pegada a la piel. La entrega total. El Barrio de pie. El centro de Gauto pasado para Sapiola. El segundo palo. Despeja Thiago Silva. Canovio. Los millones contra el corazón. Hulk y el toque corto. Y cuidado con esta contraataque. Otra vez abajo. Notable. Notable. Cerrando Vázquez. Aún con amarilla. Se gigante la figura del zaguero. Vos me decís, Gentili, cuando quiera. Dale, la pelota va por derecha. En el final del partido, 5 más, dijo el árbitro. Hasta los 50 vamos. La gambeta al medio, pierna zurda. Otra vez Sapiola, tirar al área, le gritan. La adelanta demasiado, la perdió. Está expuesto, no fue falta. Vuelve como pueda. Son 3 contra 2. La pide Canovio por izquierda, la pide Hulk por el otro lado. Allá va a pedirla. El recién ingresado está Serna. Vendrá para Kevin Serna. Marca notable. Cierra en el fondo Retamar. Que bajó a colaborar en la marca. Sapiola por fuera, viene para él, la pide Saborido. El toque al medio abierto por el otro lado está Gauto. Filtraron la pelota, han devuelto en el fondo, nada más. Ha dejado el corazón platense en la cancha. El hincha lo sabe, está de pie, contiene la respiración. Rechaza en el fondo el zaguero, marca Lago otra vez, parado ahora como zaguero por central. El árbitro mira para cobrar una infracción, que nada dice el árbitro y la cambiaron. Solo Serna por derecha, solo Serna por derecha. Se viene Fluminense, demasiado larga la pelota, le quedó a Serna por suerte. Lo va a encimar, le va a querer sacar la pelota de este lado. Lo va marcando Gauto, encima Gauto. El balón ahora para que avance el equipo brasileño. Serna tocando la pelota que va pasando por la posición de Hércules. Hércules que entrega atrás y va a salir a presionar. 1:40 cumplimos ya de los 5 adicionados por el árbitro. Larga pelota para Colombia por izquierda, va a ser saque lateral que va a tomar el conjunto de Saavedra, el equipo de Vicente López, el del loco Martín Palermo por derecha. En el final del partido le falta un gol y la serie se va a penales. Perdió 2-0 en el Maracaná. Allá arriba va a buscar Sepúlveda, presiona notable Sepúlveda, la pierde ahora, recupera y sale Hércules y se viene Fluminense y está parado bien, volvió como pudo. En esta Platense, Canovio por el sector zurdo, el autor del gol. El toque de Canovio al medio. ¡Cuidado! El tiro afuera. El tiro afuera, se salva ahora Platense. Está expuesto, está abierto el partido, totalmente roto. Va a reponer Cosani. 2-30 tenemos de los últimos 5 de los adicionados por el árbitro. El tiro de lejos era por parte de Hércules, que había llegado a la media luna y ahora va a devolver Cosani cuando se va a realizar una variante del Fluminense. Se va a ir Canovio. Faltan 2:30. Todavía tiene vida Platense.
0: Enseguida vuelvo contigo para el final de ese gran partido, acompañando a Platense en su sueño copero. Lo busca el equipo de Martín Palermo. No lo encuentra todavía. Le falta un gol, al menos, para ir a los penales al equipo argentino frente a Fluminense. Paso por el sector de Boca, aunque sea el visitante, es el equipo argentino con el más y mejor informado del Xeneize, Martín Arévalo. Bienvenido, Martín.
3: Leo, un abrazo para vos, un abrazo para Hugo. Y Boca ya está en la entrada en calor de la mano del profe Roberti, con esas remeras azules y amarillas y ahora una pechera verde que pone Conmebol para que Boca termine esta entrada de calor antes de meterse en el vestuario visitante del Morumbí. Como siempre en Brasil, o como casi siempre, Leo, en este caso el micro de Boca llegó con problemas. Los problemas vinieron desde afuera. Piedrazos a los vidrios. Por suerte no hubo que lamentar heridos, pero se trata de una cuestión de fuerza, de puntería. Siempre que los equipos argentinos van a Brasil, terminan padeciendo algunos de estos problemas de violencia. Qué bárbaro. El equipo está confirmado.
0: Dale, a ver.
3: Lo contamos hoy con Marcelo. Es el mismo que dimos al mediodía con ustedes, con Gustavo López. Montero en el arco, Lozano, Di Lolo, Herrera, Blanco, Paredes, Delgado, Acacíbar, Velasco, Merentiel y Flores. Boca sale a jugar y a atacar.
2: En la última, Leo.
0: Ya voy con Fabio Vallejo por el sector de San Pablo, pero voy con la última. Acompañamos al Calamar con Jorge Arruti.
2: La tiró Coyani, larga arriba. ¡Ay! Contraataque ahora para Fluminense. Tuvo que salir a cortar Gauto. Falta y tarjeta amarilla. Falta y tarjeta amarilla. Le van a quedar 30 segundos. Se iba toda carrera Lucho Acosta. Va a ser tiro libre. A ver si tiene tiempo para una más. 4:40. De los 5 adicionados por el árbitro está Rodrigo Castillo. El ex Lanús en cancha, ya no está Hulk. El gol de Canovio lo ganaba 2-0 en el descanso. Esto se va a terminar. Las miradas son todas para el árbitro. Para Cristian Reyes, el chileno. Acarició, acaricia todavía. Porque queda vida, porque queda tiempo. La tira al área, están dejando correr el cronómetro de una manera. A presionar la última pelota, la tiene Serna, se fue afuera. Lateral, se terminó el partido. Se terminó el partido de pie, muchachos. Acarició la hazaña el equipo de Martín Palermo. Aplaude todo el estadio Ciudad Vicente López. Eliminado, pero con la frente en alto, boplatense.
0: Abrazo grande, Jorge. Muy buena tarea, gran relato.
2: Otro gigante, Leo.
0: Qué pena lo de Platense, pero qué hidalgo, Platense. De llegar donde llegó, de jugarle a Fluminense como le jugó. Una participación histórica, la del equipo argentino, el conjunto dirigido por Martín Palermo en la Copa Libertadores que acaba de terminar para el conjunto Calamar. Nosotros esperamos por San Pablo Boca y ahora sí las novedades del tricolor paulista las tiene en Radio La Red Fabio Vallejo.
4: Abrazo, Leo, abrazo para cada uno. Bueno, San Pablo que llega a este partido con muchas críticas por la decisión tomada por el director técnico Dorival Junior, que preservó a los titulares justamente en el clásico paulista contra Palmeiras, donde San Pablo perdió por 2-0. Él dio la explicación y dijo, el partido es el de esta noche por la Copa Sudamericana y Boca también en el campeonato local preservó a todos los titulares. Por eso para San Pablo hoy no repite ninguno de los que cayeron frente al equipo paulista, frente al Palmeiras. Debe revertir la serie de aquel 0-1 en la Bombonera y hoy los titulares son 23, el arquero Rafael, 22, Domingos Duarte, 5, Robert Arboleda, 35, José Sabino, el 19, Lucas Ramón, 94, Daniel Cinio, el 8, Marco Antonio, 12, Iago Amaral, el 37, Arthur, el 43, para Gustavo Santana y el 10, Luciano, los 11 elegidos de Dorival Junior para este San Pablo frente a Boca.
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5: Muy buenas noches, abrazo grande, Leo, para vos, para Hugo, para Martín y para Fabio, para todos los oyentes de Radio La Red. Noche de copas en la que Boca quiere regresar a una semifinal de Conmebol después de 3 años, aquella en 2023. En la que enfrentó a Palmeiras por Libertadores para posteriormente jugar la final ante Fluminense. Fue la última. Boca y Sao Paulo que se enfrentaron en 13 partidos. 6 triunfos para Boca, 3 empates y 4 victorias para Sao Paulo en el Morumbí, estadio más que histórico para el Xeneize. 7 partidos jugó Boca allí. Fue campeón en 3 oportunidades. 2 Libertadores, 2000 y 2003 y la Recopa en 2006, cara a cara ante el rival de hoy, ante el Sao Paulo. No obstante, solo ganó un partido ante Santos en la final de del 2003. Empató 4 y perdió 2 encuentros. Ya es final también por Copa Sudamericana. Acaba de ganar Vasco da Gama ante Independiente Santa Fe de Bogotá. Y es el primer semifinalista de esta Sudamericana. Espera por el ganador, justamente, de Sao Paulo y Boca. 2-0 acaba de ganar Vasco en Río. En la ida fue 0-0. Hoy los goles de Bruno Duarte y de David para el triunfo de Vasco da Gama, que ya se mete en las semifinales. Como lo contaba Ruti, por la Copa Libertadores de América, cuartos de final, se quedó Platense en la puerta. Perdió con Fluminense en el global 3-2. Hoy fue victoria Calamar. 2-1 con los goles de Mainero y de Sepúlveda. No alcanzó, llegó el descuento en el segundo tiempo de Agustín Canovio. Día de hoy en el cual se confirmaron los amistosos de la selección argentina para jugar en las fechas FIFA de fines de septiembre y comienzos de octubre, los partidos que ya se estipulaban. 30 de septiembre en Córdoba, ante Bolivia, ante Burkina Faso en el Monumental el 3 de octubre y el 6 de octubre en el Monumental ante Benín será la despedida de Lionel Messi, uno de los 28 convocados por Lionel Scaloni para esos partidos. En el fútbol internacional, Copa de la Liga en Inglaterra, tercera ronda, gol y asistencia de Alexis McAllister para el triunfo de Liverpool. 3-1 ante Tottenham, que tuvo a Senesi como titular. En la Liga Española, sexta fecha, con gol argentino.

0: un partido en el ascenso en el día de hoy. Primera C, fecha 28, se concluyó esa jornada con la victoria de Claypole 2-0 ante Sacachispas, goles de Yodrá y de Paiva.
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0: Continuamos en el Morumbí, están haciendo la entrada en calor los muchachos de Boca, los de San Pablo. Ya ha dejado de llover, vamos a ver cómo está el terreno de juego. Si está rápido seguramente, se ve bien, un verde parejo desde arriba. Vamos a ver cuando comiencen a trajinar.
1: Qué buena cancha, Leo, para la media distancia.